0: ¿Cómo se guía un equipo cuando hay incertidumbre, miedo, presión y cambios constantes? Hoy profundizaremos sobre cómo desarrollar líderes capaces de sostener, inspirar y tomar decisiones en esos momentos. Qué bueno que nos vas a contestar esas preguntas y muchas
1: claro
0: más que tengo.
1: Claro que sí, claro que sí.
0: Vamos a empezar por la más básica, que parece algo tan sencillo, pero es profundo, que es el liderazgo. ¿Y quiénes y dónde lo pueden ejercer?
1: A mí me encanta esta pregunta porque ciertamente la gente piensa en liderazgo y piensa en posición. Y el liderazgo es influencia. Y la influencia comienza desde nosotros mismos, desde ese interior, ese autoliderazgo. Así que nosotros podemos ser líderes, somos líderes de nuestra propia vida. El líder influye en otros, pero influye en sí mismo, en lo que ve, lo que consume, de lo que se nutre, de la gente que se rodea, de las decisiones que toma. Así que el liderazgo es esa influencia que tenemos hacia nosotros, pero que también tenemos hacia otras personas y hacemos que se unan a la visión y caminemos todos juntos hacia esa meta que tenemos en común.
0: Qué bien, porque hay que empezar, ¿verdad?, guiándose uno mismo para poder liderar a otros. Y en este mundo que ha cambiado tanto, a veces, y quería, qué bueno que lo mencionas, porque nos quedamos en el ámbito corporativo. Y ahora esto ha evolucionado tanto que además de liderar nuestra vida, estamos con grupos de familia, de amistades, en grupos de deporte, de arte, en iglesia, y en todos lados hace falta alguien que ayude.
1: Claro, y que influya. Y yo siempre, yo hago la pregunta, a veces yo le digo a la gente, ¿cuántos tienen hijos en estos espacios de talleres y demás? Y levantan la mano y yo le digo, ¿usted en algún momento vio a su hijo pequeño imitarlo? Sí, se ponía los tacos, dicen las madres, hacía esto, tomaba la cartera. Usted estaba influyendo en la vida de esa persona, de ese hijo, pues usted está influyendo desde su hogar y en cada lugar que usted va, porque yo siempre digo, no es simplemente caminar, es dejar huellas. Y eso es lo que hace un líder, porque caminar lo hace todo el mundo, pero un líder deja huellas, transforma la vida de otros.
0: Me encanta. Y de verdad que cuando está esa huella, pues...
1: Sí, ese sello queda ahí.
0: Muchas personas pueden pasar por ese camino. ¿Qué revela una crisis sobre un líder?
1: La crisis, que todo el mundo le tiene miedo a las crisis. Y yo creo que las crisis son como que esa plataforma que te impulsa. O tú, en ese momento, te detienes, o en ese momento te detienes para tomar esa pausa, reflexionar y elegir esa estrategia para ir a ese próximo paso y atravesar la crisis con las mejores herramientas. Por eso hay que trabajar desde adentro, desde el interior y desde el autoliderazgo. Porque si yo no trabajo ese crecimiento personal y no trabajo mi autoliderazgo, realmente cuando yo estoy en un ambiente de trabajo o estoy en cualquier escenario, llega una crisis y no voy a tener las herramientas. Por eso el trabajo del líder es día a día. Yo siempre creo que nosotros estamos todos los días aprendiendo, adquiriendo herramientas para poder implementar. Así que la crisis puede ser un momento adverso, pero puede ser un momento que te demuestre que tienes herramientas y que puedes salir adelante.
0: O incluso te podrías revelar que no estabas tan sólido o sólida y que tienes que entonces también fortalecerte.
1: Y esa autorreflexión es importante porque la mejora continua viene desde la honestidad. No hay manera de que uno mejore si uno no reconoce. Exacto. Si uno no identifica esto, tengo que trabajarlo, pues no lo voy a mejorar. Así que nada se produce desde el desconocimiento. Ahí es que entra el autoconocimiento del líder. El líder tiene que conocerse a unos niveles que puede identificar, oye, en esta área yo necesito trabajar intencionalmente, yo necesito desarrollar otras destrezas, yo necesito otras estrategias y buscar, porque todo el tiempo nosotros estamos en modo aprendiz. Exacto. Aunque podamos tener las credenciales, las experiencias, todo el tiempo la crisis, las situaciones que ocurren nos dan una nueva información para nosotros entonces mejorar.
0: Y estás en distintos panoramas porque las crisis no son todas iguales.
1: No.
0: No se deben a lo mismo, así que tienes que estar adaptándote y readaptándote. Y dices algo que me parece importante que podamos recalcar. La autoestima es muy importante y un líder no puede operar en inseguridad.
1: Exactamente.
0: Porque entonces, ¿cómo qué va a reflejar? Y va a entrar en una crisis propia.
1: Exactamente.
0: También, así que es un poco difícil. Y eso me lleva al tema de la autoridad versus liderazgo, porque hay personas que piensan, yo lidero, porque me impongo por autoridad. ¿Qué errores hay ahí?
1: Ahí hay unos errores crasos, así que tome nota porque es importante que entendamos que liderar no es simplemente, como les dije al inicio, una posición. Dice el experto en liderazgo John Maxwell que ese es el nivel más bajo, tener una posición. Así que si hay gente en posiciones, pues puede ser que esté en un lugar de posición, pero no necesariamente sea un líder efectivo. Así que el error es que muchas veces nosotros pensamos que desde esa autoridad de imponerme, de simplemente pensar que soy yo el que tengo la razón o el que lo sé hacer y como yo lo hago nadie lo hace, que lo hemos escuchado mucho.
0: ¿Es mi estilo o
1: ninguno? Es mi estilo, exacto. O que tengo que elevar la voz también para poder dar a conocer lo que se va a hacer, porque el que mando soy yo.
0: O tratar mal y humillar. Eso sí que me levanta todas las banderas.
1: Todas las banderas. ¿Por qué? Porque estamos utilizando... Eso es inseguridad. No hay otra manera de decirlo. Porque yo me estoy anclando en ese espacio de esa autoridad para que entonces me respeten, y es todo lo contrario. El resultado es todo lo contrario. Mientras que si yo influyo, yo puedo comunicar con efectividad. Yo puedo comunicar con asertividad. Yo puedo hacer que las personas entiendan el mensaje. Puedo tener autorregulación, esa inteligencia emocional que es tan importante. Y no hablo desde un lugar de coraje, ira, sino más bien puedo autorregularme, puedo manejar mis emociones con efectividad y comunicar desde esa asertividad. Así que es bien importante que entendamos que la autoridad no es sinónimo de ser líder. Eso es bien importante porque muchas veces, porque el que mando soy yo. ¿Cuántas veces escuchamos eso? Porque aquí se dice, y eso pasa en las casas, en los hogares.
0: Eso es en todo, no es solamente en las compañías, en las organizaciones. Porque
1: lo ocurre, porque yo lo digo. Eso lo escuchamos muchas veces.
0: Y es falta de argumentos también.
1: Definitivo, y de hablar. Yo creo que la comunicación es lo que hace que todo se transforme. Porque si yo puedo comunicar y decir, mira, estas son las razones, vamos a tomar esta decisión. Mira cuán importante es esta decisión y esta acción, porque esto nos trae estas consecuencias. Y eso va a ser toda la diferencia al momento de nosotros poder liderar. No tenemos que decir categóricamente porque yo lo digo, porque realmente ahí estamos generando una incomodidad. Y ahí es que comienzan las situaciones, tanto entre colaboradores, en los lugares de trabajo, pero también en los lugares de familia, en esos espacios, porque sentimos o tenemos ese resentimiento de que siempre me lo impusieron y nunca me dijeron por qué hacíamos lo que hacíamos. Así que el líder siempre tiene que buscar la manera de comunicar con efectividad y asertividad para entonces llegar a un acuerdo. Porque podemos llegar a acuerdos. Yo creo que
0: convence.
1: Y es una manera de nosotros poder hacer parte a los demás en las decisiones. El liderazgo, dentro de lo que es la rueda de liderazgo, está la toma de decisiones. Y la toma de decisiones no la tiene que tomar solamente quien está en un puesto de liderato. Exacto. Podemos incluirlos a todos. Podemos escuchar activamente. Y cuando digo activamente, no es escuchar para responder. Es escuchar para nosotros analizar todo el panorama y tomar decisiones en conjunto.
0: Vamos a hablar del temple, porque estamos en tiempos de crisis, ¿verdad? Porque liderar es difícil en tiempos regulares, ¿verdad? Claro. Porque exige mucho, pero en tiempos de crisis es doblemente difícil. El temple que tiene que tener una persona, porque la crisis a veces, tú la ves venir, pero a veces te toma de sorpresa.
1: Sí.
0: ¿Y qué papel juega el temperamento de los líderes en esos momentos?
1: Y ahí era que hablaba de la inteligencia emocional, porque las emociones no son buenas ni malas, simplemente son emociones. Hay días que podemos estar tristes, nos puede dar coraje, nos puede dar ira, pero ¿qué yo hago con eso? Porque no es lo que estoy sintiendo, es qué hago con eso que estoy sintiendo. Esa es la diferencia. No es lo que me pasó. Casi nunca o nunca se trata de lo que nos pasó.
0: Y no lo puedes controlar probablemente.
1: Se trata de cómo yo respondo a lo que me pasó.
0: Claro.
1: Y ahí esa parte de esa templanza, esa autorregulación, ese manejo de nuestras emociones, ese manejo efectivo, es tan importante. Y eso solamente se hace a través de la autoconciencia, que es uno de los elementos de la inteligencia emocional. Esa autoconciencia, cuando yo siento ese calorcito por los pies, o cuando yo siento, yo digo a la gente, cuando tú sientes esas orejitas que se te están poniendo rojas y entra el calentón por los pies, eso te está dando una señal. Esa señal, identifícala. Ya yo sé que en este momento quizás yo no puedo hablar, no debo hablar porque no es el momento. pero me autorregulo, reconozco que tengo, que hay una crisis, hay una situación difícil, que no estoy en mi mejor momento para poder responder, por lo tanto, como tengo autoconocimiento y autoconciencia de lo que estoy sintiendo, lo puedo manejar y luego puedo responder. Si es algo que tengo que responder de manera inmediata, porque puede pasar.
0: Exacto.
1: Puede pasar de todo, puede pasar tanto que puedo manejar todo esto y darme un tiempo y una pausa, pero también hay momentos donde hay que tomar decisiones sí o sí. ¿Cuál va a ser la diferencia entre una persona que puede manejar una situación de crisis de una manera más saludable en términos de la inteligencia emocional? Es esa persona que trabajó en su interior. Esa persona que trabajó en ese autoconocimiento, en esa autoconciencia, esa persona que ha hecho un trabajo interno. Todo lo externo se sostiene del trabajo interno. Todo lo que vemos afuera reflejado en la gente se sostiene de ese trabajo interno. Si yo no hice un trabajo interno, no he hecho un trabajo interno, no voy a poder responder de manera asertiva y acertada esa situación que me está ocurriendo. Entonces, ahí es donde yo tengo que trabajar intencionalmente, que me encanta la palabra, intencionalmente, para entonces tener las herramientas y poder tomar decisiones, asumir riesgos, poder compartir cuando hay momentos difíciles, hay que compartir quizás un despido, una situación complicada, y lo tengo que comunicar. Pues yo me tengo que preparar. Y los líderes se tienen que preparar. A veces pensamos porque ya soy influencia, porque ya me conocen, porque ya estoy en los medios o porque ya estoy en lugares o en posiciones. Llegué a la cúspide de la autorrealización.
0: ¿Alguna vez se llega?
1: Yo pienso que el proceso de la vida es continuo.
0: Claro.
1: Es continuo y es progresivo. Nosotros estamos todo el tiempo, nosotros vamos a lograr un resultado y nuestra naturaleza humana nos va a invitar a algo más. Es algo que ya está dentro de nosotros porque es parte de la naturaleza humana, esas necesidades básicas hasta la autorrealización que mencionaba al psicólogo Maslow, que mencionan esa teoría de las necesidades, que han venido otras, pero esta sigue prevaleciendo porque ciertamente nosotros tenemos unas necesidades y hay que satisfacerlas. Claro. Y eso es parte de nuestra humanidad. Y ahí entra el reconocimiento. Por eso es que queremos alcanzar algo. No es porque tengamos una falta de atención. Bueno,
0: ¿qué podría hay casos, pasar?
1: Y hay casos, pero hay muchos momentos donde simplemente hay un salario emocional en los espacios de trabajo
0: que no tiene
1: que ver con lo que te pago a nivel de dinero económico, sino cómo te hago sentir. Porque al final la gente no recuerda tanto lo que le dijiste, pero sí recuerda cómo los hiciste sentir.
0: De acuerdo.
1: Esa es la diferencia.
0: Estaba viendo a un invitado que vendrá pronto al programa, que se está especializando en un área de la medicina, y estaba diciendo que él aprendía, que me encantó su humildad también. Él decía que él aprendía de las personas que ya estaban, no solamente a nivel técnico, a nivel médico, a nivel científico, sino también en esas características humanas que los llevaban a tener comunicación directa con sus pacientes, a calmarlos, a explicarles. Y me pareció tan bonita esa expresión porque es un poco lo que estás diciendo. El líder tiene que tener esa empatía, porque no es solamente cómo reacciona él. Mientras estás hablando, estoy pensando, dijiste despido, ¿y cómo reacciona la persona que están despidiendo?
1: Claro.
0: Entonces tú tienes que estar preparado para cualquiera que sea esa reacción y no tomarlo personal y poderlo manejar y poderlo poner bajo control, cumpliendo, son muchas cosas a la vez, cumpliendo con un protocolo, con unos
1: cumpliendo con todo lo que te piden.
0: Exacto, y con todo el librito.
1: Y documentarlo, pero también siendo empático. Y esa es la inteligencia académica, ¿verdad? Cuando nosotros tenemos todas las competencias, todas las credenciales y sabemos todos los procedimientos y establecemos, hacemos intervenciones y demás, documentamos, pero también tenemos esta parte que es humana, que es empática, que no va a invalidar que hay procesos y que hay que intervenir. Porque el día que yo no intervengo oportunamente a través de los procedimientos que están establecidos en una empresa, es el día que invalidé totalmente. Ya la gente no lo va a ver como una referencia, ya eso no va a tener valor para las personas, así que eso hay que cumplirlo.
0: Y es difícil reponerse de eso también.
1: Sí,
0: de
1: es muy complicado. Si tú lo dejas de hacer y no cumples con eso, ¿qué mensaje le estás enviando? Porque no hay el mensaje no es solamente verbal, es también lo que hacemos, lo que no decimos, lo que omitimos. cuando vemos que algo no está correcto, claro, nos hacemos de la vista larga para no entrar en ay, esta situación que complicada, sí es incómodo, pero si nosotros trabajamos con la autoconfianza que mencionaste ahorita y ese autoconocimiento, esa inteligencia emocional, podemos hacer intervenciones efectivas, salvaguardando los procedimientos y los estándares de cualquier empresa, pero también siendo empáticos, también siendo humanos. Y créeme que eso cambia todo el clima organizacional, sí, porque sí, se sabe que sí, hay que cumplir, pero también hay un espacio para escucharte, para validarte, aunque tengamos que tomar decisiones por el bien de ambas partes.
0: Vamos a hablar de algunos ejemplos, porque yo sé que la gente que nos está escuchando o que nos está viendo a través de Facebook, les recuerdo que estoy hablando con la doctora Verónica González, experta en temas de liderazgo, y hablamos de los líderes en tiempos de crisis. Las personas que nos están escuchando probablemente están inmediatamente relacionándolo con alguna situación que han pasado, uh-huh, sea de ellos o ellas liderando, o por el contrario, ellos pasando una experiencia positiva o negativa. Claro. Como un líder. Así que en la vida real tenemos situaciones, quizás en el aspecto laboral es las más que pensamos, en el familiar, en la comunidad. Una vez un invitado me decía en una ocasión que la mayor parte de los conflictos en las salas de familia, o en los conflictos vecinales, ajá, son por problemas de falta de comunicación, problemas de cómo ejercer ese autocontrol. Así que yo quisiera que le hablaras precisamente a las personas que están viviendo situaciones personales difíciles y que no tienen esas herramientas. ¿Qué pueden hacer? Si les tuvieras que dar un primer consejo, ¿qué tienen que hacer?
1: El primer consejo que yo siempre les voy a dar es mirarte tú primero. Muchas veces miramos afuera y vemos lo que está ocurriendo afuera y queremos ver un cambio en el vecino, queremos ver un cambio en el compañero, queremos ver un cambio en la hermana, en el familiar, en todas las personas, pero tenemos que mirarnos a nosotros y autoevaluarnos. Es incómodo. Ir aquí adentro es duro y es incómodo, porque quizás hay algo que no te va a encantar. Exacto. Y ahí es donde tú tienes que reconocer también qué yo puedo hacer y qué puedo mejorar, cambiar, porque el cambio que quiero ver en otros lo tengo que modelar yo. Eso es liderazgo también, porque el líder modela. Exacto. Con su ejemplo. Yo no puedo decir que soy líder, que soy una persona proactiva cuando yo estoy ahí sentada sin hacer nada y veo que, uh-huh, que al vecino le hace falta algo y quizás yo no estoy ahí para ayudarle, para servirle. Así que yo tengo que ser congruente entre lo que digo y lo que hago, y lo primero es mirarte a ti. Luego de eso, siempre voy a apostar por la comunicación. Yo creo en la comunicación, porque si hay diferencias, si hay situaciones, a veces hay situaciones hasta imaginarias.
0: Muchas de las
1: cosas que nos hacemos. Sí, historias que nos hacemos. Que el vecino salió, por ejemplo, dando ejemplos cotidianos, y salió y mira, me miró así, o tiró la puerta y me miró de esta manera. Y realmente quizás no tiene que ver contigo. Quizás no tiene que ver contigo. Te estás haciendo la interpretación. Por eso es que hay que comunicar y preguntar. Y de igual manera hay que saber comunicar como yo me siento. En las parejas, en las familias. Atreverte a preguntar y decir, oye, esa manera en la que me dijiste lo que me dijiste no me encantó. Quizás te van a decir, no lo hice con esa intención. Te respeto que no lo hiciste con esa intención, pero yo lo sentí así. ¿Qué tal si una próxima vez me lo puedes decir de una manera distinta para que yo lo pueda recibir y lo podamos trabajar en conjunto? Comunicación efectiva y asertiva. Pero a veces nos levantamos y aquel está con cara y entonces yo monto la cara a lo buen boricua, ¿verdad?
0: Claro, porque seguimos añadiéndole.
1: Añadiendo. Y ahí está molesto conmigo o está molesta conmigo, pues yo me voy a poner en las mismas. Cuando nosotros tenemos que tener la madurez y la inteligencia emocional de detenernos y decir, oye, pasa algo, tú te sientes de esta manera, necesitas algo. Mira la diferencia a yo pensar que el vecino la tiene conmigo, a yo quizás pensar, quizás necesita algo. Y eso es un trabajo que tenemos que hacer internamente, porque no vamos a poder hacerlo si no lo trabajamos primero nosotros. Entonces trabajo conmigo para entonces luego trabajar en lo demás. La comunicación, como mencioné, y por supuesto creo muchísimo en el trabajo en equipo y en identificar tus redes de apoyo. Si tú necesitas, si tú dices, yo tengo que trabajar esta crisis y esta crisis está saliendo de mis manos, pues hay profesionales de la salud mental, exacto, hay redes de apoyo, hay lugares donde tú puedes ir a identificar ese apoyo que necesitas, porque no lo sabemos todo. Porque hay crisis que revelan muchas áreas de nuestra vida que ni sabíamos. Es como que nos abren la gaveta y hay algo por ahí, y descubrimos que esto me genera esto. Y el subconsciente se activa y es como que, ¿qué pasó? ¿Por qué me molestó tanto esto? Y ahí vamos creando esta animosidad, nos sentimos de cierta forma. Así que identificar la red de apoyo es bien importante también en el proceso.
0: Hablamos de que un líder influencia a otros. Pero ahora hay muchísimos influencers, ajá, en las redes, y eso puede ser un análisis mucho más complicado, ¿verdad? Porque ciertamente ejercen una influencia, sí, de manera bien variada, a diferentes grupos, con diferentes estilos, pero se puede salir un poquito de control, y a veces hay el riesgo de que no son personas que estén tan preparadas, pero pueden pararse frente a una cámara y hablar sobre un tema en particular, pero ¿cómo se magnifica toda esta situación cuando estamos en un mundo hipercomunicado, que tenemos por todas partes información? ¿Qué trampa, verdad, por llamarle de algún modo, puede ponerle al liderato el que las personas se expongan sin tener la preparación o las herramientas para poder manejar esas crisis?
1: Pues qué interesante, porque la verdad es que si estamos desde un lugar donde estamos influyendo, pues estamos siendo líderes, de alguna manera estamos liderando, claro, porque alguien nos está siguiendo. Entonces ya el concepto de liderazgo, hay seguidores, hay alguien que te está siguiendo, pues ya estás liderando. Ahora, el liderazgo, hay líderes que influyen positivamente, hay líderes que no influyen positivamente. Entonces, eso es una distinción importante, porque cuando nosotros hablamos de liderazgo también tenemos que pensar en el servicio, qué servicio estamos ofreciendo. Y sí podemos hablar desde la experiencia. Yo no puedo invalidar la experiencia que pasó a alguien y, exacto, que pueda contar su experiencia. Ahora, donde tenemos que tener cuidado es dónde cruzamos la línea entre mi experiencia, ayudarte un consejo, o yo decirte cómo tú lo vas a hacer. Si yo no soy un especialista, yo no debo hacer eso por ética profesional, porque hay especialistas para eso. Así que yo tengo que respetar, claro, por ética profesional, cada cual tiene su especialidad y cumple con eso.
0: Y por responsabilidad, claro, porque eso puede traer unas consecuencias, eso puede llevar a la crisis, precisamente.
1: Eso puede llegar, claro, porque no es la misma. Por eso siempre, igual me pasa con clientas que tengo, que son psicólogas, son consejeras, y ellas mismas establecen en su contenido, esto es un contenido educativo, exacto, y hacemos esa salvedad, porque no es clínico. Esto no va a sustituir la intervención que tú necesites, esto, claro, es para educarte. Entonces hay que tener cuidado, porque ahora todos tenemos un celular, activamos cámara y hablamos enseguida, y tenemos que cuidar, porque hay alguien allá afuera que nos está escuchando y que va a dar por cierto lo que nosotros estamos diciendo. Todavía hay gente que lo cree todo, y de igual manera pasa con la inteligencia artificial, que eso, ajá, es otro tema.
0: Eso es otro tema.
1: Aquí pudiéramos estar, exacto, pero eso es otro tema. No puedo sustituir ese rol de quizás un especialista porque le pregunto a ChatGPT o porque le pregunto a algún tipo de inteligencia artificial. Entonces, tenemos que tener mucho cuidado con eso y no caer en la trampa de porque yo pasé por el proceso, y en esto yo soy bien celosa con la educación, por ejemplo. Yo no tengo inconveniente con que la gente eduque, pero la educación es un campo bien estudiado. Tiene sus metodologías, así que hacer un curso, por ejemplo, no lo hace todo el mundo, y si lo están haciendo, quizás no tienen los lineamientos adecuados y las prácticas apropiadas. ¿Por qué? Porque no es lo mismo saber de algo y decir, te voy a enseñar esto, a tú realmente conocer cómo enseñar esa metodología, esa parte de diseño instruccional. Eso es otro proceso totalmente, claro, distinto a yo pararme y decir, yo sé de finanzas, con todo el respeto, y comenzar a hablar de finanzas. Si eso va a pasar, hay que hacerlo con mucha responsabilidad, como mencionaste, y hacer la salvedad que esto es educativo o mi experiencia. Exacto. Y salvaguardar también nuestra responsabilidad y la parte legal, porque podemos tener algunos conflictos legales, y esa parte tenemos que ser cuidadosos.
0: Y además que hay unos objetivos, entonces si no van con los lineamientos adecuados, esos objetivos no se van a cumplir, y todo puede revertirse de manera negativa. Y entonces ahí la influencia va a ser al revés, porque
1: contraproducente, pues, totalmente. Y ahí vienen la gente que escribe en las redes sociales: yo esperaba esto, pero no se cumplió con esto. Claro, porque hay que hacer una indagación, hay que entonces también evaluar a quién estoy contratando, de quién estoy aprendiendo, escuchar, leer. Mire, pida la fuente. Yo le digo a la gente, mínimo, cuando usted pida ChatGPT, yo digo ChatGPT, pero existe muchísima, pídale las fuentes.
0: Exacto.
1: Pídale las fuentes y usted va a la fuente, no le crea todo lo que diga.
0: Hay que
1: estudie,
0: ser muy responsable.
1: Y busque la literatura. Bueno. En la literatura usted puede ver si en efecto lo que te están diciendo es real.
0: Y decía que estos tiempos que estamos hipercomunicados, ya son las 8:30, no puedo creer, ya tenemos que irnos a la pausa, pero
1: tan
0: es que
1: bueno
0: está
1: que
0: súper
1: está
0: interesante. Bueno, voy a tener que pausar, pero regresamos en breve porque hay muchos temas todavía que tenemos que tocar. Esto es WKQ a tu lado, regresamos en breve.
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1: Estamos de regreso, esto es WKQ a tu lado, soy Isamari Castrodad y estamos conversando sobre liderazgo. Hoy tengo dos expertos en el tema, se acaba de unir Vilato Marrero, coach, conferencista y estratega de liderazgo corporativo, también autor de El Vendedor de Grandes Ligas y un podcast con el mismo nombre. También estuvimos compartiendo que sigue aquí con nosotros en el estudio con la doctora Verónica González, educadora, conferencista y mentora en liderazgo y emprendimiento y también autora de Emprende y Crece. Así que tenemos aquí, porque esos son parte de los sombreros que ellos tienen, hacen mil cosas y estoy muy contenta porque estamos hablando de... Estuvimos conversando sobre liderar en tiempos de crisis y a veces, como decía el maestro Antonio Martorell, aquí vivimos de crisis en crisis.
2: Exacto. Eso iba a decir ahorita, la vida en sí es una crisis, hay que liderar estamos en siempre. Cambio todo el tiempo.
3: Mira, los que han pasado, las crisis que han pasado, las que están presentes y las que y vamos que a enfrentar. Claro.
1: Exactamente. Y una crisis puede desorganizar estructuras, alterar planes, generar incertidumbre, pero también puede revelar liderazgo, propósito y capacidad de transformación. Uh-huh. Eso es un verdadero reto y tenemos que aprender a explorarlo. Ahora vamos a continuar hablando, pero también vamos a añadirle cultura organizacional, toma de decisiones y nuevas herramientas, innovadoras herramientas para desarrollar equipos más efectivos. Además de contar con empleados capacitados, las empresas necesitan equipos que sepan colaborar, comunicar, resolver problemas y tomar decisiones bajo presión. Y todo eso en el mismo tiempo. Yo pienso como que todos los jugglers, no me sale la palabra ahora en español, que están todo el tiempo tratando de manejar muchas cosas en el aire. Pues un líder más o menos es así, pero con templanza.
2: Claro.
1: Tiene que parecer que, tiene que hacer muchas cosas y parece que está calmado en todo ese tiempo. ¿Cómo ha cambiado la forma de liderar equipos en los últimos años? Me gustaría aquí la opinión de ambos.
3: Claro. Si me permites. Es bien interesante porque hay muchas cosas en el plato cuando tú estás en el mundo corporativo, por decirlo así. Y en términos de cultura organizacional, yo lo visualizo en seis áreas. Seis áreas, una es liderazgo, es bien importante. El manejo de conflictos es otra. Las ventas es otra. Sí. Gerencia es otra. La mentalidad de Agile, EQ, que es la inteligencia emocional ágil. Así que en esas seis áreas, se me acabó, el área de trabajo.
1: Sí, todas
3: importantes y todas tienen su sazón y que me, sí, porque yo le llamo el sazón.
2: Sí, ¿okay? Sí, lo tiene,
3: muy boricua. Exacto, bien boricua. Okay, entonces mira, si comenzamos por ejemplo área de trabajo, como nosotros tenemos una cultura puertorriqueña, pero dentro de la cultura puertorriqueña tenemos una cultura en la empresa, claro, que es, está la energía, está la sinergia, están los valores, están cómo se comportan de forma llevando la fiesta en paz.
2: Armoniosamente.
3: Exactamente.
2: Integradamente.
3: Exacto. Que a veces es más fácil, pero nosotros los seres humanos
2: complicamos.
1: De eso hablamos, porque a veces la interpretación de lo que creemos o tenemos en nuestra mente nos cambia.
3: Y entonces, ¿cómo chocan? Así que ya vemos cómo el área de trabajo juega un papel fundamental en lo que es la cultura organizacional. Si nos movemos, por ejemplo, a gerencia. ¿Cómo gerenciamos? ¿Cómo desarrollamos a nuestro equipo? Porque no solamente tienes la posición, esto es lo que tienes que hacer, deberes ir responsable y los dejamos así. Uh-huh. No los capacitamos, no los desarrollamos. Claro. Entonces, muchas veces pedimos por educación y por experiencia que realice y muchas veces tal vez el empleado no tiene las competencias para hacerlo, las destrezas. Es un buen empleado, pero necesita ayuda. Uh-huh. Es bien importante. Entonces, ¿cómo le enseñas al buy-in? A vender sus ideas, para que entonces no cargue tanto a los gerenciales o a los dueños, pidiéndole opinión cuando realmente debe ese gerente.
1: Ese es su trabajo.
3: Esa persona debe vender esa idea. Es una idea, es un concepto. Para que entonces, si él cree en esa idea y es bueno para el negocio, que la pueda comprar, por decir, su jefe. Entonces, ¿cómo lo motivas? Porque la motivación está en uno, pero tú como líder, tú puedes influenciar para llevar esa motivación. Entonces, ese es el segundo área de cultura organizacional, liderazgo.
1: Y algo importante que mientras hablas pienso, hay personas sí. que no renuncian a sus trabajos, renuncian no a un ambiente laboral claro. tóxico con el que no se sienten cómodos sí. o bien recibidos. Así que hay gente que me ha dicho, yo me fui porque es que no me sentía, no era que no le gustaba su trabajo, sí. no me sentía cómodo.
2: La cultura y el clima, y porque van de la mano, cultura exacto. y clima.
3: Y de hecho, ¿qué temazo acabas de dar? ¿Qué temazo? Yo conozco personas que han renunciado por menos ingresos. Buscando sí. una mejor cultura.
2: Porque hoy día la gente exacto. prioriza su sí. salud mental.
3: Correcto.
2: Prioriza su bienestar.
1: Y qué bueno.
2: Exacto. Sentirse, claro. Exacto. Y yo creo que eso nos levanta una bandera para todos.
3: Sí.
2: Porque ya nosotros no vamos a retener a estos colaboradores simplemente por el sueldo. Ahorita hablamos de el salario emocional.
3: Ajá,
2: no solo lo vamos a retener porque te tengo el puesto. No, ahora es todo lo que implica estar en ese espacio. Ese espacio es el lugar donde yo llego, donde yo estoy la mayor parte del tiempo. La mayor parte del tiempo la gente está en su lugar de trabajo.
1: Comparten a veces más que con la misma familia.
2: Tienen que tomar decisiones para poder establecer que es lo principal para mí, lo más importante, pues mi salud mental.
3: Exactamente. Y eso te dice algo.
2: Claro.
3: Te dice lo siguiente. O sea, dinero es importante, pero no es lo más importante.
2: Así es.
3: ¿Ok? Se buscan otras cosas. Y mientras tú le suplas a tus empleados ese salario emocional, uh-huh. esas buenas condiciones de trabajo.
1: Son otros beneficios.
3: Exactamente.
1: Que no son materiales.
3: Exactamente. Que tal vez no está en el papel, pero están presentes.
1: Exactamente.
2: Sí, eso.
1: Conozco un caso que se los quiero presentar. Tengo una persona que aprecio muchísimo, que es un creativo extraordinario, y por muchos años trabajó en agencias de publicidad y un día me dice, llegó lo que más temía. Me ofrecieron dirigir el departamento. Y eso fue como votarme. Me dice, pues yo no quería dirigir el departamento. Yo era creativo, yo quería vivir a mi ritmo. Me dice, efectivamente, tuve que aceptarlo porque en esa visión, eso fue hace bastantes años, quizás había un poquito de menos apertura en las empresas. Uh-huh. Me dice, uh-huh. si yo lo rechazaba, parecía que yo no tenía ambiciones para crecer. Uh-huh. Y eso decía mal de mí.
3: Exactamente.
1: De la persona, ¿verdad? Y me dice, entonces tuve que aceptar la posición y terminé renunciando.
3: Sí.
1: Porque yo no quería estar haciendo horarios ni dirigiendo
2: porque
1: gente.
2: Porque reconocía sus áreas de fortaleza.
1: Exactamente.
2: Sabía
1: y sus limitaciones
2: su zona,
1: también.
2: Claro, su zona de genialidad. Yo le llamo su zona amada.
1: Exacto.
2: Yo, donde uno ama estar. Y él reconocía, esta es mi zona, me sacan de mi zona y realmente eso no es lo que yo quiero. Y las aspiraciones, no todo el mundo tiene las mismas aspiraciones.
3: Correcto.
2: Y eso es importante entender, que cada uno es diferente.
3: Y mira esta línea de pensamiento. Cuando sucede, pierdes dos empleados.
2: Así es.
3: Pierdes un gerente y pierdes un excelente empleado en lo que hace.
2: Exactamente. El mejor trabajo.
3: Exactamente. Simplemente por hacer, ¿verdad? Por tiempo, por experiencia,
2: claro.
3: por resultados. Porque era un buen empleado en la posición.
1: Exactamente.
3: Exactamente. Sí. Pero para que vea, si no lo tenemos en consideración, nos puede afectar.
1: Y eso dice sí. mucho de las personas que toman esas decisiones también, porque hay que hacer un trabajo, ¿verdad? Hay que hacer un due diligence y hablar con la persona y saber cuáles son sus intereses,
2: pero
1: sus capacidades.
2: Pero ahí esa es la parte ahí bien es que interesante, porque entonces el líder, en ese conocimiento de sus colaboradores, de sus zonas de fortaleza, sus áreas de fortaleza y demás, pues identificar
3: exacto.
2: si en efecto esta persona
1: estaba
2: quería
1: preparado.
2: Y estaba preparada.
3: Exactamente.
2: Porque esa conversación se tiene que dar, no es simplemente ofrecértela. Y como él sentía la presión de que si no tomo esto, van a pensar, volvemos al tema de lo que puede pensar alguien, inferir a alguien, porque no lo comuniqué.
1: Que no tengo compromiso con la empresa.
3: Exacto.
2: Entonces esa
1: me van a
2: comunicación, puertas abiertas donde ven, comparte, dime cómo claro. te sientes. Eso es bien importante en los espacios.
1: Y lo que hablabas también de capacitarlos, porque a lo mejor faltaba que alguien se sentara con la persona y le diera unas herramientas, ¿verdad? Y que por lo menos la pudiera poner a prueba.
3: Exacto.
1: Pero cuando hablamos de nuevas formas de pensar, yo quiero aprovechar para quienes nos están escuchando, se lo vamos a contar, pero quienes nos están viendo por Facebook, aquí hay unos bloquecitos de Lego en la mesa.
3: Así es.
1: Y yo estoy tan familiarizado porque mi hijo es un asiduo, ¿verdad? Para no decir otra palabra, de los Lego. Entonces, pues, yo al principio no quería, pero he terminado sentándome a hacer y ha hecho unos enormes. Y creo que una de las cosas que más paz me da es sentarme en una mesa a construir algo con Lego. Primero okay. porque hay que seguir instrucciones, hay que poner todo en su sitio, pero aquí no estamos jugando, aquí estamos aprendiendo. Y me gustaría que me puedas contar sobre el Lego Serious Play y el proyecto de trabajo en equipo y la certificación innovadora que llega a Puerto Rico. ¿De qué se trata?
3: Pues mira, Lego Serious Play es una metodología que te hace construir una idea. Y en las ideas no hay límites, la imaginación no tiene límites. Cuando tú construyes una idea, tú la visualizas, porque es lo que construiste. Uh-huh. El significado tú se lo das, nadie más. Eso es uno de los Exacto. conceptos y de las reglas. Todo el mundo respeta la mesa y respeta el modelo que se creó, porque esa es tu interpretación. Claro. Y si tú lo visualizas, tú lo puedes expresar mejor. Muchas veces vemos o escuchamos, háblame de cuáles son las metas de este año o del presupuesto. Y se quedan en blanco.
1: Es de falta de conocimiento.
3: No, nunca. No, porque yo no veo problemas de conocimiento. Una persona que está en el campo, que tiene estudio, que tiene 5 años de experiencia, siempre yo les digo, yo no veo problemas de conocimiento. Muchas veces, habemos, por decirle incluyéndome, habemos seres humanos que tenemos grandes ideas, pero no somos los mejores expresándolas. Entonces, eso se queda en nuestra mente. Cuando realmente en Lego Serious Play, porque utilizamos las piezas de Lego, pero no es para jugar Lego. Es una metodología. Y esto lo que logra es aumentar la comunicación efectiva. Y mira qué interesante. Cuando tú aumentas la comunicación efectiva, tú aumentas el tope del liderazgo. Tú aumentas y mira lo que ganas. Tú te imaginas en una reunión que son 10 profesionales. Te preguntan de las metas de este próximo año. Lo que estamos viendo es que solamente 2 hacen una participación activa contestando y dando buenas ideas. Wow. Los 8 estuvieron presentes, pero no se dejaron sentir. Entonces, ¿qué pasa? Una persona que con esas competencias no se deja sentir, con buenas ideas para aportar, no va a gozar de las mejores oportunidades para escalar en su negocio. Y también tampoco va a gozar, junto con ese escalamiento en términos de posición, de los mejores ingresos. Y Lego Serious Play eso es lo que quiere. Y lo que logra, de que tengamos comunicación efectiva y lo hagamos a través de una sinergia de mano-mente. Cuando tú lo construyes, tú lo visualizas y lo puedes expresar mejor.
1: ¿Y se hace en conjunto? ¿Cada persona lo hace por separado? ¿Cuál es el proceso? Porque sé que es complicado, ¿verdad? Pero sí, en síntesis.
3: Sí, es bien interesante porque lo primero que sucede se llama skills building. Eso lo haces individual. Eso es como una práctica. Si nunca lo has jugado, o si hace 20 años que no tocas una pieza de Lego.
1: Al principio no va más lento, lo confieso. Exacto. Y uno está ahí mirando piezas pequeñitas.
3: Exacto. Que como me pasó a mí, que cuando terminé una pieza, yo dije, ¿pero qué yo hice? O sea, no sabía. Y yo veía los compañeros, yo veía, ¿pero qué modelo más lindo? Y el mío es una rueda con un eje.
2: Pero tenía significado.
3: Exacto.
2: Tenía significado y estaba aquí. Porque lo creamos 2 veces.
3: Exacto.
2: Y en lo físico.
3: Exacto. Y aquí es donde viene la magia, ¿ok? Porque hay una de las reglas, y es en inglés, trust the process. Confía en el proceso. Posiblemente yo no lo veía, y muchos no lo ven. En esa primera vuelta no se ve. Pero cuando vas construyendo que la metodología te va llevando, porque esto es una metodología de 4 días,
1: claro,
3: intenso.
1: Y lleva
3: una certificación internacional. Claro. Entonces, cuando vas entendiendo el proceso, cuando al final llevas a un paisaje, todos pusieron esa interpretación del tema que se quiere lograr. Por ejemplo, si es comunicación efectiva, si es trabajo en equipo, si es liderazgo, todos van a un paisaje. Y en ese paisaje, todos explican su modelo. Y al explicar su modelo, cada pieza es importante. Y ahí es donde se entra el compromiso.
2: Ajá. Sí, que todo cuenta, sí, todo suma.
3: Sí, y al principio, tú estás más perdido. Pero bien perdido.
1: Pero es que viene lo de confiar en el proceso.
3: Exactamente. Y esa es la vida también. Esa es la vida. A veces no lo vemos claro.
1: Exacto.
3: ¿Verdad? No lo vemos claro. Tal vez estamos haciendo las cosas correctamente, pero no se ve muy claro. Pero si tú eres consistente, tú tienes intención, tienes propósito, sabes que lo estás haciendo bien, posiblemente no lo entiendas ahora, pero lo vas a ver más adelante. Y con la ayuda de Papá Dios también lo vas a tener.
1: Qué bien. Eso quería integrar. Hay unos procesos en el liderazgo que obviamente tiene que tener muchas cualidades, sí. Pero también tiene que haber un aspecto, digo, no tiene que haber, pero ayuda y mejora en el proceso la espiritualidad.
3: Sí.
1: Y aquí, y lo aclaro porque lo hablé también con mi invitada la semana pasada, no estamos hablando de religión, estamos hablando de esa conexión espiritual. ¿Cómo todo eso puede, ese vínculo espiritual puede ayudar a potenciar las capacidades de un líder?
2: Yo creo que la parte espiritual es sumamente importante porque es una de las áreas de nosotros somos cuerpo, tenemos mente, alma, espíritu, así que nosotros tenemos que trabajar esa área y eso nos conecta con nosotros. Cuando nosotros trabajamos la espiritualidad y respetando todas las religiones, pero ¿verdad? Cuando uno tiene esa conexión con Dios, cuando uno tiene un espacio donde uno puede vincularse con Dios de una manera tan y tan cercana, uno logra un proceso de autoconocimiento más profundo. Y ese autoconocimiento es lo que nos lleva a todo lo que mencionamos ahorita de el manejo también de todas las emociones, de conocernos, de saber cómo nosotros vamos a manejar cada una de las situaciones, porque conocemos quiénes somos y nuestra identidad. Hoy yo le decía a un grupo que estaba ofreciéndole un taller, yo les decía, si ustedes le quitan el puesto hoy, ¿con qué se quedan? ¿Quiénes son? Y ahí es donde la espiritualidad toma relevancia, porque eso tiene que ver con nuestra identidad, quiénes somos, cómo nos conectamos con esa espiritualidad, y esa identidad nos da ese valor y sabemos que no se trata ni de las credenciales, ni de las competencias, ni de todo lo que podamos tener, sino más bien de lo que somos, porque ya somos. Entonces la gente quiere muchas veces hacer y tener. Eso es lo que la gente busca hoy día. Pero ¿qué tal si empezamos con el ser? Y el ser comienza con esa parte de la espiritualidad. De
1: y conectarte. Podemos ser más justos también en esa autoevaluación porque uno tiene como que ya unos valores.
2: Sí.
1: Y eso hace la diferencia. Y en términos de la toma, del trabajo en equipo y de la toma de decisiones, eso también hay como cierta honestidad que tiene que, ¿verdad? Y cierto equilibrio moral que uno tiene que tener para poder ser efectivo en estos procesos también.
3: Totalmente, porque la parte de honestidad, las decisiones están interconectadas en todo momento, espiritualidad. Y de hecho, hay una rueda que se llama la rueda de la vida, que incluye
2: herramienta.
3: Es buenísima. Entonces, ¿por qué funciona tanto? Porque a nosotros toda la vida nos han enseñado de afuera para adentro. ¿Qué significa de afuera para adentro? Si tú estás en el marco corporativo, ¿verdad? Te enseña el proceso, el libreto, lo que tienes que hacer, lo que tienes que decir. Pero muchas veces no nos enseñan ese ser. ¿Quién soy yo? ¿Quién soy yo en momentos de tranquilidad? ¿Y quién soy yo en momentos de tensión o estrés? ¿Okay? Para que entonces nosotros tengamos conocimiento, ese awareness arriba, ese autoconocimiento, que tengamos mayor inteligencia emocional, que es bien importante para mantener, ¿verdad? Las situaciones que a veces no son tan agradables, ese awareness, esa inteligencia emocional y esas destrezas blandas para manejar a nuestro público interno y el externo también. Así que,
2: y manejarnos a nosotros.
1: Sí. Y manejarnos
2: porque
1: a nosotros.
2: Lo primero que tenemos que hacer es ganarnos a nosotros todos los días.
3: Somos nuestro mayor proyecto.
2: Totalmente.
1: Hay algo en los líderes que en ese mismo marco de ser honesto, tienen que reconocer cuáles son sus limitaciones y no dejarse intimidar por otras personas que pueden aportar. Y lo pienso también en este proceso de crear nuevas ideas y de potenciarlas. Un buen líder sabe a quién pedirle asesoría, no dejarse intimidar, pero también saber marcar la línea para que no quede relegado su trabajo. Así que es difícil. ¿Qué consejos pueden ofrecerle a personas que están en ese proceso y que a lo mejor por inseguridad mientras se establecen no consultan o no buscan otras personas que sean expertos en el área para ayudarlos o para que aprendan a crear en conjunto?
3: Mira, esto suena tal vez cliché o trillado, pero es el 80-20.
1: Ah, bueno, 80, muy bien, ¿verdad? Muy bien.
2: Vamos a explicárselo
3: al público. La ley de Pareto o la teoría del iceberg. ¿Verdad? 20%.
1: Lo que tú estás viendo.
3: 20%.
1: Con lo que choca.
3: Y el 80% está ya en las profundidades.
1: Mira, vamos a explicárselo al público.
3: Exactamente. Ya entienden el concepto, pero vamos a lo que significa. Cuando tú eres líder, no es para tú ser servido, es para tú servir. Eso tiene que ver mucho con valores y servidumbre. No puedo decir en todos los ambientes, pero en muchos ambientes, pues hay personas que cuando suben a una posición, pues la interpretación es ser servido, y es totalmente lo contrario. Se supone que tú, en un 80%, tú sirvas a tu equipo para que ellos sean mejor y puedan lograr sus objetivos. Uh-huh. Si tú conviertes a tu equipo más fuerte, ellos te van a convertir más fuerte. Eso es algo de liderazgo 101 uh-huh. hasta el 105.
1: Exacto. Y las demás versiones que
3: siguen. Exacto. La 1.0 y la 2.0.
1: Qué bien. Y una de las cosas que yo creo que mayor satisfacción le debe dar a un líder probado es que su equipo crezca, claro, mejore. Claro. Y se, claro, desarrolle.
3: Exacto. Y que haya...
2: Si ellos brillan.
3: Exacto.
2: Tú brillas. Y ellos no brillan, tú no brillas.
1: Es como el coach del equipo.
3: Exacto. Y que tú disfrutes la prosperidad de los demás.
2: Claro. Qué lindo. Sí. Eso sí. Es tan importante. Y yo creo que es en esa línea cuando nosotros entendemos que todos poseemos fortalezas uh-huh. y que podemos trabajar desde nuestras fortalezas.
3: Buen punto.
2: Nosotros podemos todos aportar, exacto, para poder lograr la visión en conjunto.
3: Exactamente.
2: Entonces yo no tengo por qué sentir que estoy en competencia porque realmente estoy en colaboración.
3: O sentirse amenazado.
2: O amenazado, intimidado.
3: Sí, que exactamente.
2: Y ahí es donde yo tengo que decir, oye, pero qué bien, esta persona tiene estos talentos, estos dones, esta fortaleza. Yo creo que puede ser buenísimo en esto. Y en esa rueda de liderazgo también hablamos del delegar, que el líder no lo tiene que hacer todo, porque a veces vienen con
1: eso,
2: esa,
1: es otro error,
2: con esa idea de que yo lo tengo que hacer todo, yo lo tengo que resolver todo, porque como decíamos ahorita, nadie lo hace como yo. Pues mire, quiero decirle, noticia para usted, hay gente que tiene talentos y fortaleza. ¿Por qué no identificarlos y sumarlos,
3: exacto,
2: a la ecuación y que esa ecuación sea más poderosa?
1: Enseñarlos y adiestrarlos y capacitarlos, precisamente, porque a veces parte del problema es que entre esas inseguridades y celos no buscamos señalar, y esa retroalimentación, exacto, es importante. Uh-huh. Cuando se le dice, mira, qué bien lo hiciste, te felicito.

0: puede ser bueno hasta para un papá o una abuela que quiere darle una herramienta de educación
1: comenzamos
0: temprana.
1: Comenzamos hablando de que hay que liderar en la familia también,
0: exacto,
1: a nivel personal.
0: Porque ese va a ser el adulto, él o ella, el adulto que posiblemente se va a destacar de los que van a expresarse con ideas contundentes o ideas de valor versus la persona que se va a quedar callada. Así que en educación temprana esto no tiene límites.
1: Me imagino que psicólogo,
0: sí,
1: maestro,
0: recursos humanos.
1: Yo voy a tener que capacitarme también porque
0: la próxima semana del 26 al 29,
1: ¿no? Vamos a hablar un poquito, nos quedan unos minutitos, así que háblame de tu libro, háblame de quién puede certificarse y háblame de tus proyectos,
2: claro,
1: también.
2: Sí.
0: Okay, certificarse es bien amplio, así que no importa la línea de trabajo que hagas. Si hablaste de mi libro.
1: Exacto.
0: Pues este libro es para ti.
1: María, qué bien. Muchísimas gracias.
2: María.
1: El vendedor de grandes ligas.
0: Exacto.
1: Porque también fue pelotero, que nos está escuchando, que yo presenté que eran muchas cosas. También fue pelotero.
0: Exacto.
1: Así que me imagino que esos aprendizajes también están aquí.
0: Exacto. Yo soy producto del producto. Yo vengo de la gamificación.
1: Increíble.
0: Y la gamificación la hice a través del deporte. Esto es gamificación.
2: Claro,
0: una enseñanza,
1: claro,
0: que realmente te lo llevas para toda tu vida.
1: Excelente, qué bien. Y háblame de tu libro y háblame de tus proyectos,
2: claro,
1: también.
2: Claro que sí, mi libro Emprende y Crece. Ahí cuento un poco de mi historia, pero también con herramientas prácticas de cómo planificar, organizarte de manera estratégica para poder vivir la vida que tú quieres vivir. Porque yo vengo de estos espacios corporativos, de agencias federales, de espacios de municipios y demás. Y a veces uno tiene un tope.
0: Sí.
2: O uno tiene un techo,
1: exacto,
2: que uno no se da cuenta que hay algo más. Y no es hasta que uno descubre o redescubre ese propósito que se atreve a lanzarse, a planificar y llevar a cabo y logra resultados. Y de momento tú dices, espérate, yo estoy sacándole ese tope a todo lo que yo tenía en mi mente,
1: exacto,
2: que era lo máximo. Pues mira, hay cosas mayores también para nosotros. Así que en ese libro yo te enseño cómo hacer el proceso de planificación estratégica, pero también te cuento un poco de mi historia de emprendimiento y cómo estamos haciendo lo que estamos haciendo, talleres, conferencias, mentorías y consultorías. Así que estamos en las redes sociales por ahí.
1: ¿Dónde los consiguen en las redes sociales?
2: Verónica González, conferencista, y doctora Verónica González, ed.d.
1: Muy bien.
0: Mi página de website y redes sociales, bajo mi nombre, Vilato Marrero. Por favor, con V.
1: Sí, importante. Vilato Marrero, todo corridito también. Y de la misma manera lo pueden conseguir en las redes sociales. Una última. Pacheco está tan generoso hoy que me está regalando dos minutos. Bueno, es que me quedan dos minutos,
2: qué
1: pero.
2: ¡Qué chévere!
1: Porque él lidera desde allí también.
2: Me encanta.
1: Me gustaría que me contara cada uno. Brevemente, cada uno un minuto, una lección personal de liderazgo que aprendieron en momentos difíciles.
2: Una lección.
1: Sí,
2: bueno, puedo decir una lección, el tiempo de María. Yo todavía, para ese tiempo ya yo emprendía, pero todavía trabajaba en una agencia federal, y en ese momento de crisis, cuando nadie sabía las respuestas, cuando no había comunicación, cuando todo era un caos, realmente eso me enseñó cuán importante es la inteligencia emocional y la comunicación efectiva y asertiva. Porque la gente venía donde los líderes, y yo estaba en un puesto de liderato, porque necesitaba que le diéramos dirección, que le dijéramos qué va a pasar, qué vamos a hacer, a dónde vamos.
1: ¿Qué diferencia podía hacer lo que tú les dijeras,
2: claro,
1: en ese momento?
2: Y en ese momento muchas personas pues se cohibieron, porque qué vamos a hacer, no sabemos qué vamos a hacer. Bueno, pues lo primero que yo hice fue dar cara y decir, yo estoy aquí, estamos aquí, todos estamos en este momento de incertidumbre sin saber qué va a pasar, pero lo vamos a hacer juntos y
1: estar presente,
2: seguimos trabajando.
1: Estar presente, y eso
2: totalmente
1: es importante. Una lección que hayas aprendido de liderato en tiempos difíciles.
0: Nadie crece en zonas cómodas. Hay que ser disruptivo. Y cuando tú lo haces, ¿verdad? Porque una cosa es el pensamiento, sino es el lanzamiento, es la acción. Y yo estaba muy bien en una empresa, ¿okay? Pero tomé la decisión. Y esa decisión hace ya exactamente 10 años.
1: Wow.
0: Sobrepasando huracanes, cambios de gobierno,
2: Pandemia,
1: todo
0: económico, terremoto. Exactamente.
1: Pero aquí lo combatimos.
0: Exactamente. Y con un negocio que sigue escalando.
2: Yes.
1: Y no te arrepientes.
0: Para nada.
2: Ni yo tampoco.
1: Ni yo tampoco.
2: Te chocaría la mano ahora, pero no llego.
0: High five.
2: Ahí está.
0: Somos del equipo de los no arrepentidos.
2: No arrepentidos.
1: Pues qué bueno. Y Evelyn aquí también. Pues yo tenía varios ejemplos, repito, pero uno de ellos era cómo se lidió el personal médico y comunitario durante la pandemia del COVID, donde profesionales de la salud, voluntarios, líderes comunitarios demostraron un liderazgo.

0: algo silencioso, que es más difícil todavía, porque tenían que tomar decisiones bajo presión, sostener emocionalmente a otros compañeros y trabajar contra el miedo y la incertidumbre y exponerse en el campo, mostrarse, estar presente en el campo de batalla.
1: Esencia.
0: Bien peligroso. Así que creo que tenemos muchas maneras de demostrar el liderazgo, sobre todo en nuestra vida personal y con los seres que amamos.
2: Así es.
0: Muchísimas gracias, doctora Verónica González, Vilato Marrero. Los pueden seguir en las redes sociales y continuar con nosotros todas las semanas para más temas de bienestar. Muchas gracias,
2: gracias
0: a ambos.
2: Gracias.
1: Un placer.
0: Salud y bendiciones para ustedes que nos escuchan. Hasta la próxima semana.
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0: Bienvenidos a una nueva edición de Fútbol de Primera. El placer de todos los días de poder saludarlos. Aquí estamos con la dirección de Andrés Cantor, Rosa Beatriz Sánchez, Daniel Chapela y dos invitados de lujo, por supuesto, parte del equipo mundialista de Fútbol de Primera, los campeones del mundo. Por orden cronológico, vamos. Jorge Burruchaga en 1986 con México, Mauro Silva en Estados Unidos en el 94, para poner en perspectiva, hoy el primer día no libre, porque estamos haciendo el programa, por supuesto, es el primer día sin fútbol, después 96 partidos de los 104 en este Mundial Extra Large, para hablar de lo que se viene ya a partir de mañana con el arranque de los cuartos de final de esta Copa del Mundo. Le vamos a contar las novedades de cada una de las selecciones, algunos inconvenientes que tuvo hoy la selección de Bélgica, que tuvo que cambiar el campamento de entrenamiento, algunas novedades y confirmaciones de lo que evacuó el comité disciplinario de la FIFA con respecto a algunos recursos de amparo que no prosperaron, en este caso, en otros ya sabe usted que sí. En fin, las novedades en lo que viene, mi querido Burru, para la selección argentina. El sábado cierra el telón de los cuartos de final frente al conjunto helvético. La puntualidad suiza contra Argentina.
1: Tal cual. Bueno, buenas tardes para todos los oyentes. Hola, Samis, Rosa, Maurito de nuevo y Daniel Chapela, que nos trae el mate argentino. Muy bien, estamos bien acá.
0: La venezolana.
1: Y bueno, esperábamos ver, y decíamos, ¿no? Así como cuando había 32 equipos, decíamos, el Mundial arranca en octavo, ¿no? Y acá con un partido más, es como que el Mundial arranca ahora. Pero faltan algunos equipos importantes en estos cuartos de final que se avecinan desde mañana hasta el sábado. Realmente, para mí, Bélgica es una sorpresa después de lo que vi tres partidos, salvo el último que el entrenador cambió, reseteó y le fue muy bien y ganó claramente. Después Noruega parecía el equipo sorpresa dentro de eso, que a través de su atacante Haaland podía llegar hasta donde llega. Y Suiza, ¿no? Como dice Sammy, el relojito suizo, que realmente está haciendo un relojito el equipo. Lo mostró desde el primer día, ¿no? Una postura muy definida, una postura de primero para mí defender y después ver cómo podemos hacer. Y tiene jugadores importantes, tiene jugadores como para no sé si pegar otro batacazo contra Argentina, pero era inesperado encontrarlo ahora. Y bueno, está España, Argentina, Inglaterra y Francia, ¿no? Así que vamos a resetear en estos días libres que tenemos para ver que se nos vayan los partidos malos que hemos visto en todo esto que numeraste y poder ver el Mundial que queremos, que normalmente arrancaría desde mañana.
0: Hay de estos ocho equipos que quedan, Mauro, seis europeos, son la mayoría, un africano, que será uno de los anfitriones de este Mundial, de seis anfitriones en cuatro años, y una selección sudamericana. De esas ocho, hay cuatro que ya tocaron el cielo con las manos, campeones del mundo, bicampeones, tricampeones, lo que sea, y otras que quieren ser sorpresa.
2: Sammy, qué placer estar aquí una vez más. Rosa, Burro, mi amigo Daniel. Bueno, un momento para mí especial de la competición. Llega más emoción porque las selecciones que llegan hasta este momento han sufrido porque la gente, por ejemplo, Burro, le veo Rosa también los partidos con Argentina, que sufren, pero yo creo que las selecciones se curten en estos momentos. He visto, por ejemplo, muchos mundiales, por ejemplo, Italia sufriendo, pero va pasando, y esto también va uniendo el grupo, cuando vas llegando, y lo importante es pasar, ¿no? Entonces, para mí, yo veo, por ejemplo, Francia, una selección que hasta ahora me ha dado una impresión de mucha consistencia, pero ojo que para mí juega, tiene un partido durísimo con Marrocos, que es un rival para mí muy incómodo, ¿no? Argentina, para mí, la actual campeona, llega también con mucha fuerza a este momento, por todo lo que ha sufrido, por la dificultad que tuvo en el partido contra Egipto. Yo también, como Burro, he hecho infarto a otros equipos que se quedaron por el camino, pero esto es otra cosa. Y para mí llega bien también después de la Azteca, la actitud que vi de Inglaterra en el Azteca. Hacía mucho tiempo que yo no veía una Inglaterra tan aguerrida, con tanta capacidad de lucha, de entrega. Entonces, para mí, esto, Inglaterra llega con fuerza. El partido contra Noruega, para mí, Noruega tiene mucha fuerza ofensiva con Haaland, con Odegaard, pero defensivamente es un equipo que da ciertas facilidades. Argentina-Suiza para mí es un partido donde la disciplina, la organización y el juego defensivo de Suiza, que es fuerte, muy bien organizado, tenta no encajar goles, pero tenta marcar un gol. Ahí también es un equipo que puede intentar, pero para mí estos momentos de esa competición pesa un poco la experiencia de equipos que ya ganaron, como Argentina, como Francia, como España, por ejemplo, también que tiene un partido ahí contra Bélgica, que a mí me ha sorprendido, porque vi los primeros partidos de Bélgica y digo, bueno, estos aquí Estados Unidos y me sorprendió mucho ese partido, porque vi a un Estados Unidos muy motivado y por otro lado una selección de los Estados Unidos que empezó muy bien, muy motivado, y ese partido contra Bélgica les vi asustado. Me parece que el tema político, todo lo que pasó, les afectó, y afectó a Bélgica también, que le vi más motivado que nunca en ese partido. Entonces para mí Francia, Argentina, España y Inglaterra llega con mucha fuerza.
3: Los cuatro campeones.
2: Sí, Sammy, porque ahí pesa equipos que ya ganaron, que ya saben, y la hora de decidir, los que nunca llegaron, dicen, bueno, llegamos lejos, estos son muy buenos, estos. Entonces, para mí, esa jerarquía, esta experiencia de haber decidido, de haber conquistado en estos momentos, para mí pesa.
3: Y en el caso de Marruecos, que fue la gran revelación, se vuelven a ver mañana las caras rosas como hace 3 años y medio en Qatar, en donde la selección de Francia dejó fuera al conjunto marroquí, y ahora Marruecos va a jugar justamente la posibilidad de llegar a semifinales. En otra instancia, digo, pero se vuelven a ver las caras con una Francia que, en mi opinión, es mejor de la de hace 3 años y medio.
4: Sí, yo coincido, Sammy, con el saludo para todos. Coincido absolutamente, y aportando un poco al análisis tan completo que hizo Mauro, yo veo a la selección de Francia un escalón por encima de todas las demás. Yo decía cuando empezó el Mundial que Francia tiene 2 equipos titulares, porque entra sale una figura y entra otra, porque tiene un frente de ataque que es demoledor, porque tiene un Olis en su mejor momento, que en Francia no estaba justamente, que el equipo...
3: Estará percibido mañana.
4: Está bien, pero bueno, después se borran en semis las tarjetas,
3: no,
4: así que...
3: Si lo amonestan no juega semis.
4: No, si lo amonestan no, pero digo, si no lo...
3: No,
4: en esta mañana se le limpia la...
3: Rechazaron el recurso.
4: Ay, pero me preocupó qué mal resultado esa evacuación, ¿no? Me parece.
3: Para algunos sí, para otros no.
4: Después, bueno, nos vas a ampliar. Pero bueno, yo quería contar una pequeña anécdota, a ver qué piensan ustedes, que tiene que ver con... Hace poco tuve la oportunidad de hablar con un profesor de la Universidad de Santa Bárbara, que es un profesor que da una cátedra que se llama Fútbol y Sociedad. El señor es catalán, se llama Jordi, y decía que en los mundiales, en la primera ronda, cuando es ronda de todos contra todos, influye mucho el factor calidad del talento. Pero cuando ya empiezan las rondas de las finales, estas que son de mata-mata, ahí empieza a jugar un poco la suerte y algunos otros factores externos. Y puede ser, ¿no? Porque, bueno, ayer Colombia no pudo meter un gol y después se va en penales, le pasó a otras selecciones. Hubo el factor que hizo fortalecer a la selección de Bélgica, que le jugó a favor a Bélgica y que le jugó en contra a Estados Unidos. Hay un montón de otras cosas que suman. Pero, claro, hay selecciones que tienen un nivel por encima de otras, y yo creo que las grandes sorpresas de estos octavos de final son Suiza, sin duda, que no tiene, a diferencia de las otras 7, no tiene grandes figuras. Noruega ni que hablar, no sabíamos que Haaland solamente podía llevarlo hasta donde llevó a Noruega, remando a cuartos de final, y Marruecos ya no es una sorpresa después de lo que hizo el Mundial pasado, y Bélgica acaso. Después los demás sí, efectivamente, todas candidatas antes de empezar el Mundial.
3: Y España, Daniel, que ha venido de menos a más, que encontrado el camino y que ha ajustado las tuercas, por ejemplo en el lateral derecho, donde ha combinado entre Llorente y Pedro Porro, que hizo un magnífico partido. Los 2 últimos partidos de Pedro Porro, se quedó con la titularidad aparentemente, pero claro, algunas dudas todavía. El tema de Lamín, que no ha destacado como debería haber destacado, como pasó con Luis Díaz en el caso de Colombia, y en el mismo Pedri en esa mitad de la cancha, ¿no?
5: ¿Qué tal, Sammy? Sí, coincido. A ver, España, digamos que encontró el equipo a partir del segundo partido, en el que golea Arabia Saudita y pone a Dani Olmo de enganche, que no jugó de titular el primer partido. Para el tercero vuelve al banco Dani Olmo, sale Pedro Porro de la formación, y es verdad que le costó un poco más. Después creo que fue superior a Austria y fue superior a Portugal. Yo creo que Bélgica no es mejor que Portugal, con lo cual, a ver, en teoría el examen no es del mismo tamaño de exigencia, por más que estemos hablando de un cuarto de final. Y Lamine, entendamos que llegó físicamente con lo justo, que prácticamente completó su proceso de recuperación en los Estados Unidos, que comenzó jugando unos pocos minutos hasta poder llegar a la titularidad, pero aún sin el mejor Lamine, pensando el futbolista al 100%, España ha tenido soluciones por otros lugares. Más allá de todo eso, Lamine por sí solo genera desorden en una defensa cada vez que recibe la pelota, porque van dos y van tres a marcarlo y son espacios que se liberan para los otros. Entonces, desde ese lugar, yo veo a España más firme como candidata a partir de sus últimos partidos.
3: Y lo que pasa es que si pasa Francia y si pasa España, va a haber una final adelantada. E infelizmente, para los que nos gusta el fútbol de ambas selecciones, va a llegar una sola a la final. Es decir, Francia y España se van a tener que dividir,
4: eliminar entre
1: ellos. Pero estaba dentro de los candidatos que teníamos todos, ¿no? Los tres de los cuatro, tres de los cuatro es lo que la mayoría pensábamos, ¿no? Y Inglaterra en un segundo plano, que si se repite un Inglaterra-Argentina sería el colmo de los colmos, ¿no?
3: Con Tuchel le ha ido bien, Con Tuchel le ha ido bien, ¿no? Con el técnico.
1: Muy bien, es que juega la imagen del técnico de
5: Inglaterra. Francia, España, Inglaterra, Argentina, bujo, sería tremenda semifinal.
3: Finales adelantadas, ¿no?
1: Por eso, yo creo que están. Llegan los que atacaban, fueron los mejores equipos del Mundial. Francia apareciendo todos los, para mí, como dice Rosa, yo estoy de acuerdo con ella y lo fui diciendo a medida que pasaba el Mundial. Francia está un escaloncito bastante mejor que todos.
5: Jugó bien todos los partidos, burro.
1: Es que juega bien porque tiene muchas variantes, todos sabemos.
4: Claro,
1: tiene
4: un poderío.
1: Dos equipos. Vos pensás que tiene cuatro centrales y están jugando en las mejores ligas del mundo. Tiene dos mediocampistas, tres que dejaron a Camavinga afuera y juega con
3: Atlético. Más flojo puede ser el arquero.
1: Lo con mejor, él, el número 8 que apareció ahora, que no lo conocía.
4: Se ganó una Colomuania
1: fuera. Tiene también delantero, tiene una.
5: De la mitad para arriba.
1: Un cuarteto, los cuatro fantásticos, son terribles.
3: Pero hay que demostrarlo en la.
1: Y aparte, está Francia, y a través del temperamento de su entrenador, su carácter, corre y mete. No es la Francia de antes que le esquivaba al choque. Vos tenés Mbappé el otro día con esa risa, todo. Antes no eran así. Antes, cuando el vuelo apuraba, viste, era medio.
3: Arrugado.
1: Medio que arrugaba, para el frente. Viste, en el tumulto apareció el grandote Upamecano, apareció Saliba, aparecieron todos. O sea, Francia, yo creo que está acá con la idea de volver a jugar una final, y lo fui diciendo también, contra Argentina.
3: Sí,
4: quiere revancha.
1: Yo creo para que la revancha. En el adentro de la delegación francesa está volver a jugar esa final.
4: Tal cual. Mi corazón no está preparado.
3: Y no errar para
1: el yo creo.
3: Y no errar lo que
1: cerró
3: Colomoni, ¿no?
1: Y decimos, yo creo que va a ser la final.
2: ¿Sabe lo que pasa, burro? Yo creo, por ejemplo, yo me acuerdo de Brasil, ¿no? Que quedó 24 años sin ganar y ganó en 94, llegó a la final en 98 y ganó 2002. Entonces, cuando entra en esa dinámica de estar ganando, de estar en la final, porque claro, ganó 2018, estuvo la final en 2022 contra Argentina en Qatar. Entonces, claro, están en una dinámica, para mí, tanto Francia como Argentina, cuando entran en esa dinámica de estar en las finales, de ganar, sempre, e são dois treinadores que, claro, de Champs está aí desde 2012 está à frente da seleção de França, Scaloni desde 2018, tem continuidade, conhecem a plantilla.
3: E de Champs se quer ir como campeão, claro, deixá-lo a Zidane
2: seria,
3: com o título.
2: Para ele seria tanto para, eu creio que ele e Leo, os dois, porque, claro, são não é caso de Champs, não, mas o caso de Leo seria ganhar por segunda vez consecutiva, não me creio que ganharam o treinador que ganhou há tempo. Pero só para concluir, Espanha, eu não me acordo na seleção que chegou a quartos, não me acordo, na seleção que chega a quartos sem encarrar nenhum gol, hein?
3: É verdade.
2: Com porteria a zero, eu não me acordo.
3: Bueno, vamos a ir a la pausa e seguimos hablando. Nos vamos com los cruces para os amigos que nos sintonizan en el canal de YouTube. Así quedaron las cosas. Mañana, por fútbol de primera, en Foxborough, en Massachusetts, van a jugar Francia frente a Marruecos. el único partido el jueves, el viernes el único partido será en Los Ángeles. España hoy trabajó en Carson, en el predio y en el estadio del Galaxy de Los Ángeles. Bélgica lo iba a hacer en la Universidad de Loyola, la cancha era un desastre, y le pidieron a la FIFA cambiar y van a entrenar, o entrenaron después de España, en el mismo estadio del LA Galaxy, donde está ahí está David Beckham, la imagen de David Beckham, de Landon Donovan y de Kobe Jones. Noruega frente a Inglaterra, esta es doble jornada, doble el sábado. Noruega frente a Inglaterra en Miami, y en el lugar de concentración de la selección argentina, donde ha estado concentrado todo el mundial, en Kansas City, Argentina frente a Suiza. Estamos en Fútbol de Primera, vamos a la pausa y regresamos.
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0: la selección argentina en su concentración de Kansas City tuvo el almuerzo temprano a las 12:30 más o menos. Después empiezan hoy el primero de los tres entrenamientos, Burru, de cara al partido del próximo sábado. Hizo variantes en el encuentro frente a la selección de Egipto, entre ellos con la araña Julián Álvarez adelante con Messi, con Leandro Paredes en esa, no tribote, detrás del tribote con Alexis, con Enzo y con Rodrigo De Paul, y ajustó algunas tuercas, Tagliafico por la lesión de Medina, y digamos esa mitad de la cancha le costó en primer tiempo contra Egipto.
1: Es que Argentina, Sammy, a mi entender, no está bien en la mitad de la cancha, no para mí el mejor partido, y lo referencié en el transcurso de los comentarios de ayer. El primer partido juega De Paul, McAllister y Enzo Fernández, Almadita por afuera, Lautaro y Leo, y los tres se movían permanentemente, ninguno con posiciones fijas. Desde el segundo partido jugaron De Paul como un 4, tapando la salida de Molina o tapando los regresos de Messi que no llega, McAllister en el medio y Enzo Fernández tirado a la izquierda, que detrás de él estaba Almada, que Almada le entraba a espalda de él y entraba a jugar en una zona media, no es que Almadita entraba en tres cuartos como para pensar en ir al arco rival. Entonces Enzo Fernández pareció un jugador que estaba de más, y ayer un poco le pasó lo mismo, salvo el gol Enzo Fernández, no tuvimos un buen partido en el medio campo, y todos sabemos bien lo que significa este medio campo, que no tengo duda que va a ser el mismo mañana con De Paul. Yo creo que el equipo no lo mueve.
0: No tengo mucha información,
1: pero estoy seguro que no lo mueven.
0: Ahora, los goles, si no los hace Messi, los están haciendo los defensores. Es decir, Cuti 2, Licha Martínez 1, Enzo Fernández y el resto es Messi.
1: Claro, lo que pasa es que Argentina nos acostumbró a que el mejor remedio para su andar en un partido, en el Mundial, en la eliminatoria, es adueñarse de la pelota.
2: Sí.
1: Adueñarse la pelota, manejar los antojos, lo decíamos en los partidos también, muchos de nosotros, jugaba un ritmo tan lento que parecemos que no quieren llegar al arco, pero buscaron, como fue el gol de Messi, que después le mete un pase barro de 20 metros entre línea. Eso no ocurrió ayer, y ayer hubo un agravante que fue el hierro del penal de Messi, ¿no? Lo mató a Leo y el equipo
3: se contagia del estado de ánimo de Leo.
1: Se apoderó de la amargura de su líder, y es ahí donde vos también tenés que ver que el equipo tiene que
0: reaccionar, ¿no?
2: levantarlo él.
3: Bueno, pero en el segundo tiempo sí levantó el equipo.
1: El equipo se contagió, erraba pase, la definición era la misma. Leo erra un gol que pegó de derecha.
0: Mira que abajo le hicieron dos goles.
3: No, lo que pasa es que son dos cachetazos que recibe seguidos. Primero, el gol que recibe de Marruecos temprano en el
1: de Egipto, temprano.
3: Y seguido el penal. Fueron dos golpes.
1: Y Argentina, cuando no tiene la pelota, no es un equipo que presiona, no es un equipo que tiene un equipo como para luchar y pelearla de cualquier manera. Porque esta pelea resurgió después del descuento. Argentina estaba dormida, noqueada. Lo resurgió
2: el gol de Romero
1: de cabeza, sí. Pero Argentina tiene un problema que es que físicamente, desde ya, que la selección que menos corre en el Mundial, lo fue en el Mundial pasado y en la misma hora.
0: Y vas a jugar contra una Suiza, que está bien, que tiene un ropero que es en bolo de 9,
2: pero corren todos,
0: pero que tienes en Doye, que tienes a Froila,
2: y puede que vuelva Mazambi para el partido,
0: que estaba lesionado. Entonces, tienes chicos jóvenes que corren, ¿no?
1: A Argentina le duele mucho, porque vos te enfrentás rápidamente y en 4 segundos te enfrentás del equipo adversario en posición defensiva y te mete en ataque, como fue ayer
0: hasta el lateral,
1: los cuatro mazazos de Egipto.
0: El 3 te corre y te vuelve.
3: Aparte, Argentina lo atacan poco, pero le hacen muchos goles en proporción a la cantidad que lo atacan.
1: Argentina lo que primero que tiene que recuperar en este partido es la tenencia de la pelota.
3: Claro, exacto.
1: Como lo hizo gran parte de los partidos que Argentina ganó, y ganó el Mundial pasado, recuerden.
3: Sí, sí, sí.
1: Hasta el minuto 80 en la final era un partido de sentido único.
0: Pero vas a tener un rival metedora como su.
1: No, esto van a ser unos relojitos, pero en la inteligencia, en no hacer falta boluda, en saber que tienen que correr y saber que ya se sabe cómo pueden atacarlo y dañarlo a Argentina. Claro. La respuesta la tiene Argentina en su mejoría en este Mundial a través de que si vuelve a agarrar y manejar los tiempos del partido.
2: Lo que pasa es que ahí Burru, creo que Burru comentaba otro día, ¿no? Cuando está Enzo Fernández, por ejemplo, por detrás, da la impresión que el centrocampo funciona para mí mejor, ¿no? com mais dinâmica, porque a clave para mim também é ter a posição, porque se a Argentina não tem a posição, vai sofrer.
0: Totalmente.
2: Mas me dá a impressão que, por outro lado, Scaloni também, quando põe a Paredes, que identificou em jogo com Cabo Verde alguma vulnerabilidade, e aí, não, e reforça, não, burro, pero eu estou contigo, se está Enzo Fernandes por detrás, dá a impressão que Enzo Fernandes, McAllister, o centro-campo funciona com mais controle, não?
0: Porque estava detrás de los tres era Paredes.
3: Entonces, el 5 clavado.
2: El 5, claro, por eso lo que dice Burro es que, claro, pero Scaloni pone a Paredes para mí porque a lo mejor identifica en el partido con Cabo Verde alguna vulnerabilidad.
4: Sin duda.
2: Y ahí es más consistente en medio del campo defensivamente, pero tiene más dificultad para mí porque da la impresión que Enzo Fernández no encuentra un local para estar a gusto en este juego, ¿no?
4: Una cosa que sí no va a pasar, estoy casi seguro, lo firmo con Suiza, es que Paredes juegue tan libre. Egipto lo dejó jugar libre.
0: No, acá siempre, lo van a apretar los dos. Siempre.
3: Pero Paredes fue uno de los mejores ayer en Argentina.
0: No, pero ¿no? Ayer él contra Italia Colombia, ¿no viste?
4: Libre no va a jugar, ¿eh?
0: Olvídate, los dos cinco que tiene ahí Suiza lo van a apretar.
4: Lo van a apretar.
0: Pero ayer apretaron a Colombia, lo asfixiaron en la salida.
1: Yo vuelvo por ser mediocampista, ¿no? Y yo creo que se destraban y se pierden y se ganan a mitad de cancha. Yo creo que va Callister ayer, no creo. Fue todo el tiempo más tirándose al costado, como haciendo la figura de Almadita, sin tanto ritmo, pero delante de Paredes. Yo creo que entre ellos tienen que cambiar posiciones.
0: Sí. Pero, y en el cabezazo apareció de nueve el que salvó el arquero egipcio.
1: Como hace en el Liverpool. En el Liverpool, y como hizo el gol Enzo, lo hace como juega en el Chelsea. De un medio centro, pero por adentro, teniendo los espacios por los dos lados. Pero si ellos no logran rotar y no quedarse en las posiciones físicas, le va a costar a Argentina.
0: Vamos a escuchar a Julián. Tiene que aparecer la araña. Tiene que aparecer.
1: Sí, que
0: él o Lautaro, pero
1: es el jugador que
0: destraba los partidos.
1: Se le nota mucho el déficit que tiene.
0: Bueno, llegó mal. Llegó mal y lo aguantaron, igual que Tagliafico, que llegó lesionado. Bueno, vamos a escuchar a Julián Álvarez.
5: Yo creo que un poco de todo. Es un equipo que se adapta a cualquier cosa. Todos dejamos todo adentro de la cancha. Demostramos sí carácter y lo que decía recién, la gente, el corazón de los argentinos siempre es algo que empuja, que vamos por más, que dejamos todo hasta el final. Hoy la verdad que con el 2-0 nos veíamos un poco golpeados, ya quedaba poco tiempo, pero siempre sacamos algo más luchando hasta el final. Sabemos que bueno, en todos los partidos de la Copa del Mundo hicimos muchos goles, qué situación íbamos a tener y bueno, por suerte llegaron ahí sobre el final. Bueno, en lo personal la verdad que me siento muy bien al 100%, bueno, y jugué 90 minutos y muy bien la verdad. Trato de ayudar siempre al equipo con lo que pueda, y nada, Leo, la verdad que ya no hay mucha palabra para describir. La Copa del Mundo que está haciendo es impresionante y nada, nosotros tratamos de ayudarlo, de acompañarlo, de disfrutar cada momento a su lado. Le agradecemos también por todo lo que hace por nosotros, por cómo es con nosotros también, y nada, es una leyenda, el mejor jugador del mundo, de la historia, así que nada, es un monstruo.
0: Bueno, veremos cómo le va a Julián, que tuvo unas declaraciones un poco infelices con respecto a su continuidad en el Atlético de Madrid. Estamos en el Mundial, lo que quiere
1: no cayeron bien para nada
0: en Madrid,
1: Ecuador, y
0: declaró
3: le quemaron también una camiseta en público,
0: Barcelona, Italia,
3: terrible.
0: Por ahí va también esta situación, sobre todo fuera de lugar, teniendo en cuenta que está todavía vigente en el Mundial. Bueno, vamos a la pausa. México tiene nuevo entrenador, le vamos a contar las novedades de Inglaterra también, las de Francia, en la selección de Marruecos y más en esta edición de Fútbol de Primera. Y están los árbitros de los primeros, veremos, por ahí le ponen un árbitro español al partido de Argentina, porque le pusieron a Tello el partido de Francia y le pusieron a Michael Oliver, buen árbitro, el inglés, para el partido de España. Estamos en Fútbol de Primera.
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0: Federación Mexicana de Fútbol hizo oficial, algo que simplemente por un tema de la designación protocolar, claro, que Rafa Márquez es el nuevo seleccionador de México por los próximos 4 años, lo cual, ya lo hemos visto con Jaime Lozano, no es una seguridad. De buena fuente nos indican que habló con Alfredo Talavera para que sea su preparador de arqueros, Tala que hasta hace unos cuantos años jugaba profesionalmente, y nos encontramos el día del Azteca con Andrés Guardado. Le ha ofrecido a Andrés Guardado que sea uno de los auxiliares técnicos, porque tiene el curso ya de UEFA Pro Guardado, para que sea uno de los auxiliares de la selección mexicana. Denise Merker, la colega mexicana de Televisa y TUDN, conversó al día siguiente de la derrota en la cancha del Estadio Azteca frente a Inglaterra, en la casa de Javier Aguirre, y dejó conceptos muy interesantes.
1: Esa comunión que hubo este último mes con la afición fue verdaderamente para mí algo inédito. Y yo estuve en el 86, hace 40 años, en un mundial en casa. No fue igual. No sé si el pueblo está más lastimado que en aquel entonces. Yo veía ya no solo los afortunados que ponían al Estadio Azteca, sino en el trayecto del centro de alto rendimiento al estadio, madres con abuelas, con el perro, con el bebé encima, con las cacerolas. No sabes qué maravilla. Leí 20.000 cosas y una decía, el amor a la camiseta no entiende resultados. Y eso verdaderamente me emociona mucho. Creo que escucho mejor, no más, mejor. Siempre escuché, pero no distinguía el buen consejo, la ayuda. Hoy sí. Les di un abrazo uno por uno, lloré con ellos de porque se cerraba un círculo fantástico, maravilloso, de amistad, más allá del profesional, el amigo. Eso les dije, que estaba orgulloso de ellos y que los iba a extrañar.
0: Confesó también que el día lunes, antes de la entrevista, recibió una oferta, un equipo de la Liga Saudí, la cual declinó. Va a descansar con Silvia, su esposa, tiene 3 nietos ahora, con sus hijos, está bien, es un momento importante, quiere seguir dirigiendo, y que dice que la selección en manos de Rafa Márquez estará en buenas manos.
2: Y bueno, no, opino de lo que algo sabía. Rafa Márquez se estaba preparando ya en sí. Barcelona para este lugar, y seguramente para la historia que tiene Rafa en el fútbol mexicano será un gran entrenador, y que continúe lo que acaba de decir Aguirre, ¿no? De lo más importante de los grupos, ¿no? Que haya buenos grupos, que cada uno sepa su obligación y su función, y de ahí tirar para adelante.
0: Y la comunión con el público fue realmente impresionante.
3: Esto que verbalizó el Vasco en esa nota, se percibía en la cancha.
0: Total. Digamos,
3: esa unión grupal se veía a leguas que ocurría, en las celebraciones se veía. Los suplentes involucrados, el estadio que entró en sintonía con el equipo. Yo creo que todo eso coadyuvó para que México hiciera el mundial que hizo. Pudo haber eliminado a Inglaterra.
0: Sin duda. Sí, sin duda. Y además la comunión con la afición, ¿no? Porque la verdad, digamos, el mexicano es muy nacionalista y, digamos, si lo sabemos, pero la comunión con la afición cuando terminó el partido y perdieron, seguían de fiesta celebrando el buen mundial que habían hecho, a pesar de haber llegado en la misma instancia de siempre.
4: Impresionante, ¿sabe? Y yo de Rafa Márquez destaco, a mí lo que me gusta mucho es la identidad, ¿no? Porque cuando hablamos de Rafa Márquez, si vamos, por ejemplo, a Francia, corremos a The Champs, campeón, estuvo en la selección muchos años, trae esa identidad a la selección de Francia. Argentina, Scaloni. Gente que ha estado ahí también, que tiene esa identidad, porque eso para mí también es, el Madrid lo hace mucho, eso, ¿no? Está Butragueño, está muchos futbolistas, para no perder esa identidad, y entonces la apuesta para mí, por Rafa Márquez, por México, me parece muy interesante, muy acertada, porque estuvo ahí muchos años, la gente le quiere mucho, y va a tener esta identidad, esta conexión con la afición.
3: Entre Rafa Márquez y Guardado hay 10 mundiales, ¿eh?
0: Exactamente, tienen 5 cada uno.
2: Una pregunta. Mauro.
4: No me hagas esta pregunta.
2: Ya lo tenemos. Ya que dijiste eso, ¿quién tiene identidad de los ex jugadores para ser técnico de Brasil?
5: Qué bien la buena pregunta, muy bien.
4: Bueno, no, yo sabía que
0: venía
2: por ahí.
4: Que venía por ahí. No, ahí yo, independiente de los nombres.

0: Es ahí, para mí está el concepto, ¿no? Por ejemplo, está Scaloni, pero está Pablo Aymar,
1: está Ayala,
0: está Samuel. Yo lo que digo es que esta identidad de la gente que estuvo ahí, que vivió eso, que ganó, que conquistó, por ejemplo, Dunga estuvo ahí, hizo un buen trabajo en 2010, claro. Estuvo a punto, estaba, mira, y no estaba solo, estaba Dunga y estaba Jorginho.
2: Sí, sí. Mira, Parreira con Zagallo, lo tuvo.
0: Parreira con Zagallo, estaba gente, Casemiro todavía no sé si tiene el curso de entrenador, pero yo lo que digo es que para no perder esta identidad, Burro, sí. Eso es,
1: no, te entiendo es importante.
2: Vamos a la pausa,
1: sí, sin duda.
2: Vamos a la pausa porque si no nos cortan, nos regresamos al fútbol de primera.
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0: regreso de Uruguay, no le cancelaron la CBF y no le canceló el charter, felizmente, de regreso a la selección de Brasil, como hizo la AUF. Papelón. El único jugador que regresó, silencio de estampa, fue Danilo. Y ya salieron los contras con Ancelotti, que está renovado, Mauro, hasta el 2030.
1: Sammy, cuando se pierde, ya sabe cómo funciona, sobre todo la prensa brasileña, es tremenda. Pero claro, lo que se cuestiona ahí, para mí, con cierta razón, no es ser eliminado, pero la forma, ¿no? Que Noruega tenga más la posesión que Brasil. La gente dice, esa no es la esencia de Brasil, ¿no? Es así que vamos a seguir jugando. Entonces, claro.
0: Pero sí, Ancelotti, ¿no?
1: Claro, ese es el tema. Ese es el tema, porque... Pero el ciclo, el proyecto, ¿no? Yo comentaba otro día, Sammy, 4 entrenadores y un ciclo de 4 años, 100 futbolistas convocados, demuestra ahí, digo, ¿no? Igor Thiago, por ejemplo, que juega el primer partido, no juega más. Ibáñez, que es un central que entra de lateral. Enfim, se questiona muitas coisas em Brasil, a prensa agora mesmo está lá, gente muito nerviosa, claro, enfim, assim funciona.
0: Bueno, veremos cómo le va a Brasil. Bueno, Jordan Henderson, uno de los convocados a la selección, fue operado porque se fracturó el brazo. Usted recordará en la cancha del Estadio Azteca, que estaba todo mojado, fue a celebrar, trató de hacer los 110 metros con valla, la valla de publicidad, y se fracturó el brazo. Y lo operaron, por lo menos con éxito, a Jordan Henderson.
2: Menos mal que no jugaba. Déjame contarte una cosita. Menos mal que no jugaba. Yo no entiendo esto. Me pasó en el 18 con los jugadores de Argentina, ahora con Brasil. Pilardo nos dijo en el 90, pase lo que pase, nos venimos todos a Buenos Aires, desde el primer día que llegamos a Italia. Pase lo que pase, Gabriel Gardeón tenía que firmar un contrato, tenía que irse de ahí a Francia a firmar un contrato. Tomamos el ni charter, no teníamos nosotros, el vuelo de línea de Italia, aerolínea argentina, llegamos. A las 10 de la mañana.
0: Qué gran recibimiento tuvieron ustedes. ¿Cómo? En el 90 fue.
2: Sí, un montón. No, pero
3: no se sabía antes. Pase lo que pase.
4: Él dijo pase lo que pase, claro.
2: Y después se fue a Europa.
3: Cada uno después.
4: Calderón, ¿no?
2: Pero todos volvimos.
4: Todos volvieron.
2: Claro. El 18 se iba. Claro, estos chicos tienen el charter privado, claro. Tienen aviones, se van con la familia. Está mal. Para mí esto de Brasil está mal. Y está mal lo que hizo
0: Argentina. Está peor lo que hizo la AUF. Les canceló el charter.
2: Peor todavía.
0: Peor.
2: No, ni hablar.
0: Ahí los muchachos no querían regresar en avión comercial. ¿Cómo hacemos si nos encontramos con los aficionados uruguayos?
4: Nos van a insultar,
0: nos
4: claro.
0: Nos van a hacer de todo.
2: No, eso estuvo mal la Federación Uruguaya. Pero
3: Bielsa volvió, ¿ah?
4: Volvió solo.
3: Hizo todo el camino, salió del avión, se fue a buscar su auto, solo le dio la cara.
2: Claro, lo que pasa es que Bielsa tenía que haber impuesto eso que nos dijo Bilardo hace 50 años.
1: Sí, yo creo que pase lo que pase, debe de estar definido cómo vamos a actuar, ¿no?
4: Claro.
1: Pierda o gane, a ver, vamos a hacer.
0: Pero el responsable es Nacho Alonso, es el presidente de la AUF. Tiene que decir, muchachos, yo les pongo, regresemos todos, vamos a dar la cara a todos.
4: Pero ¿con qué argumento le cancelaron el charter?
0: Después de la eliminación.
4: ¿Pero con qué argumento?
3: Que la mayoría se iba para otros lugares, se iba de vacaciones. Claro, el avión iba vacío.
0: Un papelón. Por eso dio la rueda de prensa Bielsa el martes, dando la cara. Cosa que no hizo además el tornado Alonso.
2: Cuando volvió
0: Diego Alonso, cuando volvió de la eliminación de fase de grupos del Mundial pasado. Bueno, vamos a la pausa. Tenemos la palabra del vasco Javier Aguirre, que ha entregado la estafeta, el testimonio al nuevo seleccionador mexicano.
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8: España está en la siguiente instancia, en cuartos de final de la Copa United 2026. Lo ganó con la mínima sobre la Portugal, que le dijo adiós a la Copa del Mundo. y además incluido también Cristiano Ronaldo, que bailó su última danza. Lo platicamos en Minuto Mundial.
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8: La selección española de fútbol venció 1-0 a Portugal con gol de Merino in extremis a los 90 minutos, justo cuando se anunciaban los 6 de alargue. España daba el puntillazo. Eso sería suficiente para clasificarse y está en instancias de cuartos de final. Por otro lado, Portugal se despide sin pena ni gloria, y bueno, también Cristiano Ronaldo le dice adiós a las Copas del Mundo. En Minuto Mundial les habló Quique Lanza.
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0: Bueno, en la recta final lo hubiéramos dejado con la palabra de Jean y lo traducía a Burga.
4: Ay, claro. ¿Cómo fue?
0: Espero que el árbitro sea tan bueno como el señor Letessier y sus asistentes en otro partido. Estello, el argentino, dicho sea de paso, no haga cosas buenas que parezcan malas, ¿no? Le pusieron un francés a Argentina, le ponen un argentino a Francia. Mi adversario es Marruecos, no el árbitro, dijo de Jean. Por
4: excelente,
0: eso bromeaba que por ahí a España, Argentina,
3: pobre, le ponen un árbitro a España. Falta ratín para descanse y completamos el cuadro.
0: Tal cual.
3: Inglaterra 66.
0: Tal cual. Y por ahí le ponen...
2: Lo que pasa es que esto es lo que termina este mundial, de la suspicacia, ¿no? Porque es verdad, lo dijo Javier ayer, ¿cómo vas a poner un árbitro argentino ahora?
4: ¿Y cómo pusiste un francés?
0: Pero es la responsabilidad de Colina y de la comisión de árbitros. No, ponga, ¿cuántos colegiados hay? Ponga hay a César Ramos Palazuelos, que es el mexicano.
4: Al Alireza Fagani, un montón.
1: Y la gente, los jugadores y los directivos, como son todos listos, ya aprovechan.
0: Obvio.
1: Y ya le empiezan a meter presión antes de partir.
4: Claro.
0: Efectivamente. Bueno, hacemos voto. Bueno, ¿Francia o Marruecos, burro?
2: Francia.
0: Daniel.
14: Brasil?
3: Francia.
1: Francia.
14: Francia.
0: Francia, todo el mundo. Imagínate, sí. A Marruecos y Francia también, sí. Francia.
3: ¿Eh? Bueno, vos, Marruecos es muy buen equipo, pero aquí Francia. No, pero
14: llegó hasta acá.
0: Hasta Francia. No, y nosotros llegamos hasta aquí también. Vamos a la pausa.
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0: Saludos, amigos y amigas de Ventana al Mundo desde Puerto Rico. El 30 de junio del 2026 se cumplieron 10 años de la firma de la Ley Promesa, promulgada por Barack Obama, el mismo presidente que en su viaje a Puerto Rico prometió resolver la condición colonial territorial de nuestro país. La ley viene a reafirmar precisamente la condición colonial territorial de Puerto Rico. La Ley Promesa fue precedida por varios informes del denominado Grupo de Trabajo de Casa Blanca sobre el estatus de Puerto Rico, en particular los informes del 2005 y 2011. En ellos, al igual que bajo la Ley Promesa, el Estado Libre Asociado de Puerto Rico es definido como un territorio bajo el artículo 4, sección 3 de la Constitución de Estados Unidos, mejor conocida como cláusula territorial. De hecho, tal condición también se manifiesta en el artículo 9 del Tratado de París de 1898, ratificado por el Senado de Estados Unidos en 1899, el cual estableció que la condición política de los territorios cedidos por España a Estados Unidos y la de sus habitantes sería determinada por el Congreso de Estados Unidos. A pesar del rumbo que en ocasiones toma la discusión en Puerto Rico, la perspectiva de la Ley Promesa, titulada en inglés Puerto Rico Oversight Management and Economic Stability Act, establece la acción congresional exclusiva para atender el problema de la entonces deuda pública impagable de Puerto Rico. Para ello, la ley establece mecanismos de control fiscal, mayormente de corte neoliberales, así como el desarrollo de instrumentos que permitan ajustar la deuda pública del gobierno central y sus corporaciones e instrumentalidades públicas. De conformidad con sus disposiciones, la ley aplica a todos los territorios de Estados Unidos, sujetos a las disposiciones del referido artículo 4, sección 3 de su Constitución. La sección 101B1 de la ley indica que esta prevalecerá sobre cualquier otra ley o regla inconsistente con dicha legislación. La Ley Promesa aplica a los territorios estadounidenses de las Islas Marianas del Norte, Islas Vírgenes Estadounidenses, al Commonwealth de las Islas Marianas del Norte, Samoa Americana, Guam y Puerto Rico. En su sección 7, Promesa indica que nada de lo indicado en la ley libera el cumplimiento o descumplimiento al gobierno del territorio o sus instrumentalidades de las leyes federales o de las leyes del territorio que tengan requisitos establecidos por leyes federales en las áreas de salud, seguridad y medio ambiente. La sección 101B1 crea, al amparo de la referida cláusula territorial, una Junta de Vigilancia y Gerencia para Puerto Rico, mejor conocida como Junta de Control Fiscal. El artículo 4, sección 3 de la Constitución Federal establece, y citamos, el Congreso podrá disponer de promulgar todas las reglas y reglamentos necesarios en relación con el territorio o cualquier propiedad perteneciente a Estados Unidos, cierra la cita. Como parte de los poderes concedidos a esta Junta se encuentran, primero, designar cualquier instrumentalidad territorial como una entidad cubierta por la Junta. Segundo, requerirle al gobernador el rendimiento de informes mensuales o trimestrales. Tercero, requerir al gobernador que incluya en el presupuesto a cualquier instrumentalidad, salvo que una ley del territorio específicamente las excluya. Y cuarto, en el ejercicio de su discreción, excluir cualquier otra instrumentalidad de la aplicación de la ley. La Junta creada por esta ley estará integrada por 7 personas nombradas por el presidente de Estados Unidos por un término de 3 años. Ocuparán sus cargos hasta que sean sustituidos. La sección 201 le impone al gobernador, a partir de su creación y por espacio de 5 años, la obligación de proveer su propuesta de desarrollo, la presentación, aprobación y certificación de los planes fiscales, los cuales la Junta determinará si acepta o no el plan propuesto, en cuyo caso, si no lo acepta, el gobernador deberá someter un plan revisado. Lo mismo ocurre con relación al presupuesto de Puerto Rico. Otra obligación que asume el gobierno de Puerto Rico es la presentación cada 3 meses de un informe detallado sobre el estado financiero del gobierno, incluyendo proyecciones sobre ingresos y gastos. La Junta tiene la autoridad para determinar reducciones, cancelaciones de empleo y prohibiciones sobre contratos y transacciones financieras. La Junta tiene además poderes para revisar cualquier reglamento u orden ejecutiva que se emita en Puerto Rico. La sección 205 provee para que la Junta pueda, en cualquier momento que ella lo determine, formular recomendaciones al gobernador o a la legislatura a los fines de cumplir con el plan fiscal o proponer la estabilidad financiera, crecimiento económico, responsabilidades gerenciales y servicios eficientes. Hechas las recomendaciones, si no se implantan por el gobierno en 90 días, la Junta podrá implantar las mismas. La sección 206 le confiere a la Junta la facultad de determinar si las entidades que procuran la reestructuración de sus deudas lo han hecho de buena fe y si las medidas adoptadas permiten el cumplimiento del compromiso hecho. La sección 209 dispone que la Junta terminará sus funciones solo cuando el territorio haya tenido acceso nuevamente a los mercados de crédito, a tasas razonables de interés, y el territorio haya alcanzado al menos 4 años fiscales de cumplimiento con los estándares de contabilidad adoptados por la Junta, donde los gastos del gobierno no superen los ingresos. Igualmente, la sección 211 confiere a la Junta el ejercicio de discreción relacionado con los sistemas de pensiones a base de proyecciones de 30 años. La sección 306 confiere a la Corte de Distrito Federal la jurisdicción exclusiva, disponiendo que solo un deudor bajo la certificación de la Junta puede radicar un ajuste de la deuda. Es interesante que mediante la sección 402 se señala que nada de lo dispuesto en la ley se interpretará como restrictiva del derecho de Puerto Rico a determinar su estatus político futuro. Esto incluye la celebración de un plebiscito, según autorizado en la ley 113-76, que es una en la cual las definiciones de estatus deberán ser avaladas por el Departamento de Justicia Federal. Promesa viene también a acentuar la implantación del modelo neoliberal. Abre aún más el espacio a la privatización de los servicios públicos, el trasteo con los derechos de los jubilados en el gobierno, la venta de activos patrimoniales y el trastoque de las leyes protectoras del trabajo, incluyendo las disposiciones sobre salario mínimo, así como los derechos de los empleados exentos bajo las leyes de Estados Unidos. La sección 405 atendió lo relativo a las paralizaciones de reclamaciones administrativas, judiciales, procesos de reclutamiento u otras reclamaciones contra el gobierno radicadas antes de la aprobación de la ley. En su sección 405M declara una emergencia fiscal en Puerto Rico, mientras en su sección 502 crea la figura de coordinador para la revitalización, a ser designado por el gobernador, el cual deberá tener expertise en planificación, desarrollo y financiamiento de proyectos de infraestructura, particularmente en los de energía, e identifica los elementos a considerar como parte de sus recomendaciones. La ley promesa no es otra cosa que la imposición al gobierno de Puerto Rico de una sindicatura en el marco de legislación aprobada por el Congreso para uniformar una política territorial sobre sus propiedades, territorios y posesiones. Se trata en nuestro caso particular de la demostración más clara de lo que representa el colonialismo en Puerto Rico, donde la imposición de la Junta de Control Fiscal viene a sustituir con 7 personas no electas funciones que bajo nuestra Constitución fueron delegadas a organismos creados precisamente por dicha Constitución. El ejemplo más reciente lo tenemos apenas el pasado 30 de junio, cuando la Junta de Control Fiscal desaprobó no solo el presupuesto correspondiente al año fiscal 2025-2026 que finalizaba, sino el más reciente aprobado para el año fiscal 2026-2027. Lo anterior ocurrió independientemente del discurso de funcionarios del actual gobierno de habernos ubicado desde el pasado año en la ruta de despedir la presencia de la Junta de Control Fiscal, afirmando que ya llevábamos 2 de 4 años de presupuestos autorizados por la Junta de Control Fiscal. En nuestro caso, más que una medida económica, la ley promesa debemos verla como una medida política dirigida a revertir mediante acción congresional el modelo de gobierno creado y establecido temprano en la década de 1950. No es casualidad que la ley promesa fuera aprobada por el Congreso de Estados Unidos el mismo día en que la Corte Suprema de Justicia de Estados Unidos resolvió el caso de Pueblo versus Sánchez Valle. En dicho caso, la Corte Suprema de Justicia de Estados Unidos confirmó las expresiones hechas previamente por el Tribunal Supremo de Puerto Rico, denunciando la condición territorial bajo el artículo 4, sección 3, antes indicado. En Pueblo versus Sánchez Valle, el Tribunal Supremo de Puerto Rico se expresó indicando que la soberanía sobre Puerto Rico que poseía España fue transferida formalmente a los Estados Unidos en 1899 con el Tratado de París. Desde entonces, afirma el tribunal, citamos, Estados Unidos administró a Puerto Rico por delegación aprobada al amparo de la cláusula territorial de la Constitución Federal. La adopción de una constitución por delegación del Congreso para organizar el gobierno local en sustitución de gran parte de la ley orgánica vigente entonces no representó una cesión de soberanía a Puerto Rico. Por el contrario, Puerto Rico no dejó de ser un territorio de Estados Unidos, concluye la cita. Tal enunciado del Tribunal Supremo de Puerto Rico vino a dar al traste con todo vestigio de alegada soberanía separada de Puerto Rico de Estados Unidos como resultado de la aprobación 1952 del Estado Libre Asociado. Para el Tribunal Supremo de Puerto Rico, la Constitución del ELA no es sino otra legislación federal adoptada por el Congreso, que incluso el Congreso podría dejar sin efecto cuando éste quisiera. En su comparecencia ante la Corte Suprema de Justicia de Estados Unidos, su Departamento de Justicia echó al zafacón la teoría del pacto bilateral que nos habían vendido. Allí indicó que el alegado pacto se limitó a indicar mediante la Ley 600 de 1950 un compromiso de que la Constitución a ser acordada por los puertorriqueños tendría que ser en los términos que la propia ley disponía, es decir, aprobada por el Congreso, y señaló que éste tenía el derecho de desaprobar la misma, reservándose además el derecho a legislar en el futuro lo que el Congreso determinara sobre las relaciones de Estados Unidos con Puerto Rico, lo que en efecto ha ocurrido con la aprobación de la ley promesa. Desde su aprobación hemos señalado que promesa en su aplicación a Puerto Rico representa una medida política dirigida a acentuar el poder colonial de Estados Unidos sobre nuestro país. Una medida política de esta naturaleza solo puede ser enfrentada con éxito por otra medida política por parte de nuestro pueblo. Y la misma no puede ser otra que el reclamo del fin del colonialismo en Puerto Rico y el reconocimiento por parte de Estados Unidos del ejercicio de nuestro pueblo de su derecho a la libre determinación e independencia. Un movimiento político en dicha dirección sería autoconvocarnos como pueblo a una asamblea constitucional de estatus que a través de delegados y delegadas electas por nuestro pueblo proponga y negocie con Estados Unidos formas de relación política futura basadas en el principio de la soberanía. El resultado de este proceso, vinculante para ambas partes, sería sometido a la consideración de nuestro pueblo, ejerciendo así finalmente nuestro derecho a la libre determinación. En momentos en que Estados Unidos nos conmemora el 250 aniversario de su declaración de independencia, vale la pena recordar de su contenido y aplicarlo a nuestra realidad colonial la expresión que dice, y citamos, cuando en el curso de los acontecimientos humanos se hace necesario para un pueblo disolver los vínculos políticos que lo han ligado a otro y tomar entre las naciones de la tierra el puesto separado e igual a que las leyes de la naturaleza y el Dios de esa naturaleza le dan derecho, un justo respeto al juicio de la humanidad exige que se declare las causas que lo impulsan a la separación. Hoy, en Ventana al Mundo desde Puerto Rico, quien les habla, Alejandro Torres Rivera, junto al amigo, compañero y periodista Nelson del Castillo, estaremos discutiendo los 10 años de la aprobación de la ley promesa y los 250 años de la declaración de independencia de Estados Unidos.
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0: Amigas y amigos, aquí de regreso con ustedes en Ventana al Mundo desde Puerto Rico. Como indicáramos en la introducción, hoy vamos a estar discutiendo los 10 años de la aprobación de la ley promesa, pero la misma vez tomando como punto de partida los 250 años de la declaración de independencia de Estados Unidos. Nelson.
2: Saludo a Alejandro y saludo a la audiencia. Hay que comenzar de que dentro de todo lo malo que representa la Junta y lo que es la burla de una ley cuyo acrónimo en español, en inglés, perdón, es promesa, la Junta ha hecho algo en estos días que hasta uno se podría felicitarla, no lo vamos a hacer, pero podría uno felicitarla, y es reducir de 3 millones a 1 millón de dólares los gastos que se propone hacer el gobierno de Puerto Rico para celebrar la independencia de Estados Unidos. Esto porque quienes niegan el derecho de Puerto Rico a su independencia disponen de dinero para festejar la independencia del país interventor, que donde quiera que ustedes leen por ahí o escuchan por ahí el término territorio, quiere decir que nos mantiene sometido a una situación de dominio colonial a partir del 1898, cuando tras la invasión de Estados Unidos a Puerto Rico, se determinó por España no disputar, porque no está en capacidad militar para hacerlo, la soberanía de Puerto Rico, y sencillamente la concedieron a Estados Unidos, como hicieron con Filipinas, que ya no se menciona, pero que también fue parte de eso, además de Guam y otras islas. En el caso particular de las Islas Vírgenes estadounidenses, esas fueron compradas por 15 millones de dólares a los Países Bajos. Hay que ser no voy a usar un calificativo ofensivo, pero indolente para utilizar 3 millones de dólares del dinero de los puertorriqueños para festejar una invasión en momentos en que hay asuntos más esenciales que atender, como es la educación de nuestros niños, las condiciones de nuestras escuelas, que a pesar de todo el dinero que hay en ese sentido en educación, se va en asuntos que no tienen que ver con eso. Así que por lo menos la Junta tuvo un gesto de economizarle al pueblo 2 millones de dólares, que no necesariamente van a quedar economizados, porque sabemos que ya se buscará la forma de gastarlo de modo tal que no se contribuya realmente al bienestar colectivo de la nación puertorriqueña. Dicho esto, hay que destacar que la ley promesa realmente, pues, lo que ha servido es para que sectores vinculados a los miembros de la Junta de Supervisión Fiscal, como se le llama, a los 7 individuos que están a cargo de velar el funcionamiento económico de Puerto Rico, se beneficien. En ese sentido, ha habido contratos legales, contratos con entidades particulares para estudio, y así sucesivamente, ascendente todo a millones de dólares que no han beneficiado para nada al pueblo, y seguimos arrastrando lo que se hablaba cuando se impuso en la época de Alejandro García Padilla, tras anunciar que estábamos en bancarrota, lo que todo el mundo parecía saber, menos los gobernantes, que se hacían de la vista larga para seguir gastando dinero. De ahí que se autorizara una deuda de 500 millones de dólares para bajar durante la administración de Fortuño, bajar la electricidad, el costo de la electricidad a los ciudadanos, lo cual no implicó una baja, sino un alza, porque luego había que pagar ese dinero con intereses. Y así sucesivamente se dieron situaciones que, a pesar de promesa, a pesar de la Junta de Supervisión Fiscal, como se le llama oficialmente, aunque la gente en su sabiduría la llama la Junta de Control Fiscal, no hemos logrado ningún avance. Hoy Puerto Rico está más pobre, más necesitado, más carente de posibilidades económicas y sociales que antes de esos 10 años que la Junta lleva acá, porque la Junta lo que ha representado es mayores gastos y ninguna ganancia para el pueblo. También hay que decir que es una lástima que un país que se enorgullece de ser el más poderoso del mundo y de llevar la libertad, que ya sabemos que es toda una falacia, por el mundo, y la democracia, que es otra falacia, no reconozca los derechos del pueblo de Puerto Rico a avanzar en su autodeterminación e independencia, de modo tal de que construya el futuro a partir de sus realidades y no de las realidades que quieren algunos y que el imperialismo estadounidense desea. porque no podemos verlo de otro modo, teniendo Estados Unidos un presidente que acaba de golpear a Venezuela y luego ahora con la tragedia que atraviesa el pueblo venezolano, ha limitado el envío de asistencia allí a otros países y al mismo tiempo dice de una forma, con una desfachatez increíble, que los venezolanos están felices ahora bailando en las calles de sus ciudades. Esto no puede interpretarse sino como una dolorosa burla a un pueblo que ha sido sistemáticamente golpeado y que lleva 8 años, porque la gente se le olvida eso, igual que se le olvida los 64 años de bloqueo a Cuba, que lleva 8 años con restricciones para moverse y que ahora Trump ha determinado cómo se maneja el petróleo de Venezuela, del que se está enriqueciendo. Todo eso parecería que no tuviese que ver con nosotros, pero la realidad es que todo este entramado imperialista y de dominación colonial nos golpea a nosotros, al igual que a los países que va dirigido, lo mismo que ha pasado anteriormente, y de ahí que nuestros hombres y mujeres que están en las Fuerzas Armadas de Estados Unidos tengan que ir a servir a donde determinen los militares, los mandos militares de Estados Unidos, independientemente del deseo del pueblo puertorriqueño, Alejandro.
0: Pues mira, yo siempre he señalado, Nelson, que la ley promesa, independientemente se estrena su aplicación con Puerto Rico, no es en sí misma una ley para Puerto Rico, sino que es quizás la primera ley que aprueba el Congreso de los Estados Unidos para uniformar una política para todos los territorios que tiene Estados Unidos, territorios, posesiones y propiedades. Por eso es que en la definición que tiene la ley sobre lo que es territorio, queda incluido Puerto Rico. Y esa es una ley que, no por casualidad, sino que yo creo que con toda intencionalidad, se aprueba por el Congreso, es decir, por la Cámara de Representantes de Estados Unidos, el mismito día en que la Corte Suprema de los Estados Unidos baja la decisión en el caso de Pueblo versus Sánchez Valle. Y esa decisión de Pueblo versus Sánchez Valle es montada en declarar al lugar la posición que sostuvo el Tribunal Supremo de Puerto Rico cuando el caso de Sánchez Valle subió a la consideración del Tribunal Supremo de Puerto Rico. Y a pesar de que se genera dentro del marco de un caso penal sobre la cuestión de lo que es la doble exposición, es una opinión que entra a desmenuzar y a desnudar la naturaleza colonial del Estado Libre Asociado, al extremo de que señala el Tribunal Supremo de Puerto Rico, que es lo que avala la Corte Suprema de Justicia de Estados Unidos, que la soberanía sobre Puerto Rico que poseía España fue transferida formalmente a los Estados Unidos en 1899 con el Tratado de París, y aunque el Tratado de París es de 1898, realmente no fue ratificado por el Congreso, por el Senado de los Estados Unidos, sino hasta el año siguiente. Por eso se hace referencia al Tratado de París de 1899. Y dice el Tribunal Supremo, Estados Unidos desde entonces administró a Puerto Rico por delegación aprobada al amparo de la cláusula territorial de la Constitución Federal, la adopción de una constitución por delegación del Congreso para organizar un gobierno local en sustitución de gran parte de la ley orgánica vigente entonces, no representó una cesión de soberanía a Puerto Rico, Por el contrario, Puerto Rico no dejó de ser un territorio de los Estados Unidos. Y el Tribunal Supremo de Puerto Rico entra en un análisis del concepto de soberanía para concluir que la soberanía que tiene Puerto Rico incluso es inferior a la soberanía que tienen las tribus nativoamericanas, porque en el caso particular de Puerto Rico nunca ha habido una soberanía original, y por lo tanto esa soberanía que tiene Puerto Rico, en última instancia, a lo más que se acerca es a lo que uno podría hablar que es la soberanía de una ciudad. Entonces, en ese sentido, plantea esa decisión del Tribunal Supremo de Puerto Rico, que Puerto Rico nunca ha tenido una soberanía original o anterior bajo la cual se delegaron los poderes del Congreso. Es al revés, la soberanía de Puerto Rico que tenía España la transfirió a los Estados Unidos en virtud de ese tratado de paz, y por lo tanto la condición territorial que tiene Puerto Rico es una en el cual la fuente primaria y última de poder no reside en el pueblo de Puerto Rico, sino que deriva de la facultad que le da la Constitución de Estados Unidos en el artículo 4, sección 3, sobre los territorios. Entonces, en ese sentido, pues se concluye por parte del Tribunal Supremo de Puerto Rico que lo del llamado pacto no es sino una mera falacia, donde el propio Departamento de Justicia Federal, en la argumentación del caso de Sánchez Valle ante la Corte Suprema de Justicia de Estados Unidos, señaló que el alegado pacto se había limitado a un compromiso del Congreso de que la Constitución se aprobara, tuviera que ser en los términos que el propio Congreso había definido en la ley 600, y que el Congreso se reservaba el derecho de desaprobar la misma, y el Congreso, en efecto, actuó de conformidad cuando, por ejemplo, la Constitución que fue aprobada por los delegados y que fue ratificada en su origen por el pueblo, sufrió cambios, tres cambios, una vez ya había sido aprobada por el pueblo de Puerto Rico. Entonces, en ese sentido, ese poder delegado para hacer una constitución es un poder que está sujeto a cualquier cambio que el Congreso de los Estados Unidos determine, y en efecto el cambio que se presenta desde el punto de vista de los aspectos fiscales del Estado Libre Asociado, la ley promesa, no es sino una manifestación de cómo el soberano sigue siendo el Congreso de los Estados Unidos, y en el ejercicio de ese poder soberano es que se legisla para Puerto Rico y para los demás territorios que están también bajo la cláusula territorial de la Constitución, la ley promesa. Por lo tanto, es una ley que su diseño es la afirmación del poder colonial de los Estados Unidos para sus territorios, independientemente por donde se empezara a poner en práctica la ley, haya sido Puerto Rico, porque era el territorio que presentaba hace 10 años un problema de una crisis y una bancarrota, en ausencia de la aplicación por parte del Congreso de la ley de quiebra federal, por ser Puerto Rico un territorio, pues sencillamente se crea una ley que va a ser aplicable a cualquier territorio, pero se comienza a ensayar los efectos y la puesta en práctica de la misma con Puerto Rico. Así que yo creo que esta situación de la ley promesa pues trae enredada otras consideraciones de gran importancia desde el punto de vista de nuestra realidad, pero también desde el punto de vista de nuestro futuro político en la relación con los Estados Unidos. Nelson.
2: Definitivamente eso es así, y por desgracia parece que no vamos a tener tampoco la posibilidad de determinar nosotros, los nacionales puertorriqueños, cómo se va a conducir una relación con Estados Unidos, porque cada vez vemos que es peor la forma en que se conducen los mandatarios estadounidenses. No a partir del hecho de que Obama fuese el que impulsara esta ley promesa, sino a partir del hecho de que incluso el actual mandatario estadounidense mira con desprecio a Puerto Rico, y nosotros seguimos haciéndole reverencia como si realmente se la mereciera. A nadie debe sorprender en ese sentido también que se haya expresado en contra de la posibilidad, y esto para lo que impulsan la anexión plena de que Puerto Rico forme parte integral de Estados Unidos como uno de sus estados, y anda ofreciendo por ahí a distintas naciones el hecho de que puedan ser el estado 51 de Estados Unidos. Al último que se le ha ofrecido ha sido a Venezuela, planteando, por supuesto, en ese sentido, la posibilidad de apropiarse de ese modo de las riquezas del pueblo venezolano, y en el caso nuestro, que ya se ha ordeñado la economía de tal modo que prácticamente ha dejado al país en unas condiciones que hay que comenzar casi de cero para forjar una economía nacional que avance hacia una prosperidad dentro de un plano de soberanía plena o asociada, como se quiera, Alejandro.
0: Bueno, nos dicen de la cabina que es necesario ir a una pausa, así que en breve regresamos aquí con ustedes en Ventana al Mundo desde Puerto Rico.
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0: Amigas y amigos, aquí de regreso con ustedes en Ventana al Mundo desde Puerto Rico para la discusión en nuestro segmento final. Recordándoles que este programa se retransmite los miércoles en espacio de 10 a 11 de la noche por su estación WQAQ580. Y como siempre, exhortándoles a que sintonicen todos los días el programa del compañero periodista Rubén Sánchez, temprano en la mañana. Así que, adelante.
2: Sí, Alejandro, hay que tener en cuenta que mientras toda esta situación se da, nosotros seguimos gastando millones de dólares en gestiones ante el Congreso de Estados Unidos para que algunos de los políticos que nos gobiernan vayan a pasear, vayan a pasarse una semana o dos en Estados Unidos, y ahora la que era la oficina para asuntos de gestión económica en Estados Unidos se ha convertido en el brazo político del partido gobernante en Estados Unidos para seguir realizando gastos en la presunta búsqueda de la anexión plena de Puerto Rico, a pesar del desprecio que muestran muchos legisladores estadounidenses y de la realidad de que los puertorriqueños en su mayoría no quieren que Puerto Rico sea absorbido por Estados Unidos y que se pierda su idioma y su cultura, como sería eventualmente lo que ocurriría. Así que quizá el momento de comenzar a reflexionar los gobernantes y poner aparte sus ambiciones de querer ser parte de Estados Unidos, que se lo podrían lograr con un boleto de avión, pero bueno, suponiendo que quieran permanecer acá, deben reconocer que somos una nación totalmente distinta y que eso ha hecho que el pueblo haya resistido a lo largo de 127 años, 28 años que se cumplen ahora, en este mes, el 25 de julio, a partir de la invasión estadounidense de dominación colonial, y ni siquiera cuando se impuso el inglés como idioma único durante 4 décadas, lograron doblegar la voluntad del pueblo puertorriqueño en la defensa de su idioma y su cultura como una tradición. Y es un asunto que hay que tener en cuenta. Quizá debamos nosotros también comenzar a revisar nuestra forma de identificar las cosas y dejar de llamar a Puerto Rico territorio y llamarlo como es la realidad en el derecho internacional, una colonia. Que Estados Unidos no quiera admitir que tiene colonia, es una cosa, pero esa es la realidad en lo que concierne a Puerto Rico, Alejandro.
0: Pues mira, a nosotros se nos vendió la ley promesa bajo la premisa de que era para reorganizar y reestructurar las finanzas del país ante una evidente quiebra, que nos hablaban de que era una quiebra de 72 mil millones de dólares, cuando la realidad, si tú sumas lo que es la deuda del gobierno central, la deuda de los sistemas de retiro, la deuda de los municipios, la deuda de las corporaciones públicas, pues no eran tales 72 mil, sino que eran cerca de 160 mil millones de dólares. Entonces, en ese sentido, se nos vende la intervención por parte del gobierno de los Estados Unidos como un mecanismo para a enseñarnos a cómo administrar un país, cuando realmente quienes han llevado al fracaso de la administración del país son precisamente los que representan los intereses de la colonia directa o los que plantean la anexión de Puerto Rico, porque han sido los que han quebrado el país. Ayer escuchaba yo a uno de los integrantes de la Junta de Control Fiscal a raíz de que se estableciera en su origen, señalando de que el problema de la crisis fiscal que lleva a la bancarrota comienza a mediados de la década del 90 del siglo pasado, pero se acentúa a partir del año 2000, y cuando uno analiza quiénes son los que están en el control del gobierno en ese periodo, pues es la administración de Pedro José Llón y la administración de Luis Fortuño. Entonces, ¿cómo es posible que entonces los que nos plantean a nosotros lo bueno de la intervención del gobierno federal para ayudar a reestructurar esa deuda y sacarnos a nosotros del atolladero, pues son representantes de la misma administración que nos sumió en el atolladero? Y eso no quiere decir que no haya habido responsabilidad también compartida de administraciones del Partido Popular. Lo que pasa es que donde se botó la bola fue en la administración de Pedro José y hoy en la administración de Luis Fortuño. Entonces, en ese sentido, pues me parece que el planteamiento de que se nos decía en su origen que una vez nosotros alcanzáramos 4 presupuestos cuadrados y regresáramos al mercado para poder volver a coger fiado, pues entonces la Junta se iba. Y ahora, después de estar viéndonos a nosotros 2 años hablándonos de que hay un presupuesto cuadrado por segundo año consecutivo, el día que se completa el periodo que va del 2024 a 2025, nos dicen que no, que ese presupuesto ya no está descuadrado, no funciona, y que el que se está aprobando ahora para 2026-2027, pues también es deficitario. Por lo tanto, los que pensaban que habíamos llegado ya al segundo año tienen que retrotraerse ahora a cero, empezar desde el principio, y ciertamente, bajo las condiciones actuales que nosotros tenemos, independientemente de lo que falte sea resolver el asunto de la quiebra de la Autoridad de Energía Eléctrica, porque las demás, ya hay unos planes que se han sido aprobados de ajuste de deuda, pues no vamos a salir de la Junta de Control Fiscal posiblemente en los próximos 10 años más. Así que esa es la realidad que tiene este país, y me parece que mientras eso sea así, la constitución que nosotros tenemos es una constitución, bueno, no es que tengamos a partir de ahora, siempre ha sido así, pero es una caricatura de lo que es el ejercicio del poder soberano de un pueblo a redactar su constitución.
2: Definitivamente, y en ese sentido hay que destacar que no se hacen esfuerzos dirigidos por el gobierno a resolver la crisis fiscal. Ciertamente los esfuerzos van dirigidos al enriquecimiento individual o empresarial de algún tipo de empresa, mientras se despoja al pueblo puertorriqueño de algunos de sus bienes, como lo era en el pasado la Autoridad de Energía Eléctrica, cuyo dinero ahora va a manos de 2 empresas privadas, cuyos ejecutivos triplican lo que ganaban lo de la Autoridad de Energía Eléctrica, y que tanto criticábamos, pero a eso no se le critica que utilizan el dinero del pueblo de Puerto Rico para darse la buena vida. Igualmente vemos el curso que va a llevar la Autoridad de Acueducto y Alcantarillado, que se trató de privatizar en 2 ocasiones con empresas que vinieron con esos fines, y hubo que revertirlo. Ahora parece que se le quiere hundir o utilizarla como instrumento para destruir a algunos alcaldes, como parece ser la alcaldesa de Loíza, a la que están buscando hacerla quedar mal, o el alcalde de San Juan, mientras la población carece de ese esencial líquido para la sobrevivencia cotidiana. Alejandro.
0: Bueno, me parece que en términos de lo que es las posibilidades que nosotros tenemos como país, sigue estando presente el planteamiento que hicimos en la introducción, que consideremos lo que es la ley promesa como un movimiento político de los Estados Unidos para establecer una política pública en el manejo de los distintos territorios que consideran ellos están bajo la cláusula territorial, pero que en el caso nuestro la respuesta no puede ser la que hemos estado dando en el país en las pasadas administraciones, sino que tiene que ser una respuesta política. Y esa respuesta política tiene que ir de la mano con lo que es el reclamo de la soberanía del pueblo, y la soberanía del pueblo solamente se puede ejercer a través de los mecanismos que el derecho internacional provee, donde la premisa de la cual se parte es que la fuente primaria y última de autoridad la tiene que tener el pueblo, en el caso nuestro, el pueblo puertorriqueño. Mientras nosotros estemos dentro de una relación como la actual, dentro del Estado Libre Asociado, pues estamos dentro de una relación estrictamente territorial y colonial, y por lo tanto la alternativa tiene que ser un movimiento político de parte nuestro para que a través del ejercicio de una asamblea constitucional de estatus como primer paso afirmativo en el ejercicio de soberanía, definamos las formas o fórmulas de relación política futura con Estados Unidos bajo bases de soberanía propia, y que sobre la base de esas definiciones pues el pueblo pueda realmente expresarse con carácter vinculante en cuanto a sus resultados. Así que, Nelson, nos quedan dos minutitos más, los puedes aprovechar.
2: Definitivamente, y en ese sentido

0: no concierne al pueblo de Puerto Rico, sino a los bolsillos de su propietario. Alejandro.
1: Bueno, yo no quisiera terminar este programa, ya que en la introducción citamos un extracto de la Declaración de Independencia de Estados Unidos, próximo a cumplir 250 años de aquel momento, pues terminar con una expresión de el gran maestro Eugenio María de Hostos en el año 1900, donde señaló: aquellos de entre los puertorriqueños que vean más a fondo en el porvenir seguirán queriendo que Puerto Rico sea un Estado confederado de las Antillas Unidas en un todo político y nacional. Y esos puertorriqueños saben ya que ni hoy, ni mañana, ni nunca, mientras quede un vislumbre de derecho en la vida norteamericana, está perdido para nosotros el derecho a reclamar la independencia, porque ni hoy, ni mañana, ni nunca nuestra patria dejará de ser nuestra. Así que sin más, nos despedimos de nuestros oyentes hasta la próxima semana, aquí en Ventana al Mundo desde Puerto Rico.
0: Hasta entonces.
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0: lo que estoy entendiendo yo de la manifestación del instituto es que las neveras del instituto fallaron.
1: Abogado de familia de joven boricua que murió durante una cirugía estética afirma en exclusiva desde Colombia que la investigación está adelantada. Abogados de Elvia Cabrera intentan minar credibilidad de testigo de la policía en el día 17 del juicio por asesinato. Bomberos en Sabana Grande batallan varios fuegos forestales que han afectado a cerca de 50 familias.
2: Mañana llega una débil onda tropical y luego una gran nube de polvo del Sahara. Los detalles en esta edición.

0: ¿Qué tal? Buenas noches. Soy Felipe Gómez Martínez. Gracias a quienes sintonizan esta edición nocturna de Noticentro a través de la televisión, Noticentro Orlando, Guapa.tv y WKQ580. Estas son las noticias. Aún no hay respuestas a las interrogantes sobre la muerte del joven ponceño Christopher Rodríguez León, ocurrida durante una operación estética realizada en Cúcuta, Colombia. Mientras las autoridades investigan las circunstancias del fallecimiento, surgen nuevos detalles sobre el manejo de su cuerpo y el proceso para su eventual repatriación. Luisa Benítez Ramos nos amplía en nuestra noticia de primera plana.
1: La muerte del joven boricua Christopher Rodríguez León durante un procedimiento estético en Cúcuta, Colombia, continúa siendo investigada por las autoridades para esclarecer las causas de su fallecimiento.
2: Ya nos encontramos desde el punto de vista investigativo, recolectando una serie de elementos que van a coayudar a la investigación de la Fiscalía General de la Nación con el fin de determinar las causas de tiempo y modo en que se presentó la muerte de Christopher.
1: El Instituto Nacional de Medicina Legal y Ciencias Forenses en Colombia confirmó que hace unas semanas atrás su sede en Cúcuta confrontó problemas con los congeladores donde se conservan los cadáveres, por ende

0: donde acudieron ante un juez para que les brindara la orden de enterrar no tan solo a Christopher, sino que a un sinnúmero de personas fallecidas para evitar una crisis de salud pública.
1: Lo que estoy entendiendo yo de la manifestación del instituto es que las neveras del instituto fallaron. Entonces, los cuerpos que están almacenados allí sin identificar son motivo de solicitar por salubridad que sean inhumados.
2: Carlos, acá en Puerto Rico está pues prácticamente el país impactado de cómo se entierra un cuerpo que ni tan siquiera ha sido identificado. ¿Esto es usual en Colombia o hubo algún tipo de negligencia?
1: Ya estoy por medio de los investigadores de mi firma, estamos haciendo los requerimientos pertinentes ante la Fiscalía General de la Nación con el fin de que se indague, que se entreviste y que se traiga a referencia el procedimiento y protocolo realizado para establecer si o no hubo fallas en dicho manejo del cuerpo.
0: Ahora se espera que se complete el proceso de identificación oficial de Christopher para lograr exhumar el cuerpo del cementerio central de Cúcuta y realizar la repatriación de sus restos.
1: Que una vez tengamos o obtengamos el perfil genético de la madre y que compaginen un 99.9% con la identidad de Christopher, hacer los trámites jurídicos a que hay lugar por medio de los jueces de Colombia para que autoricen la exhumación del cuerpo.
0: El Departamento de Estado de Puerto Rico aseguró que estará a través del personal de la Secretaría Auxiliar de Relaciones Exteriores apoyando a la familia del joven ponceño y coordinarán la asistencia correspondiente con la Embajada de Estados Unidos en Colombia. Mientras tanto, contactamos al cirujano plástico que operó a Christopher y este aseguró que por tratarse de un asunto que se encuentra bajo investigación, estaría refiriéndonos a sus abogados y aún continuamos a la espera de la comunicación. Luisa Benítez, Noticentro.
3: Noticentro continúa en comunicación con personal de la oficina de prensa del Instituto Nacional de Medicina Legal de Colombia para conocer cuál es el protocolo que aplica en este tipo de casos y cuál es el procedimiento que corresponde y si el cuerpo de Christopher puede ser repatriado a Puerto Rico lo antes posible. Amigos, bomberos de Sabana Grande, Lajas y San Germán intentan controlar y extinguir un incendio forestal que amenaza varias residencias del barrio Maginas de este pueblo. Anteriormente habían extinguido otros tres incendios que en total afectaron a cerca de 50 familias de Sabana Grande. Muchos residentes tuvieron que desalojar sus viviendas, según explicó a Noticentro hace unos minutos el director de manejo de emergencias de Sabana Grande, Jesús Miguel Irizarri Vega. Escuchemos.
4: Lamentablemente, los tres casos que estamos trabajando, ya por lo menos uno logramos terminar, han afectado residencias directamente con el humo y han puesto en peligro algunas residencias. En el barrio Magina, teníamos alrededor de 7 a 10 residencias que corrieron un posible peligro. En la comunidad de Cerro Gordo, igual cantidad de residencias. En la comunidad de Barrio La Torres, sector Los Candelarios, donde viven muchas familias, actualmente estamos todos aquí trabajando la escena porque el incendio es de grandes proporciones, tanto así que hemos tenido que solicitar colaboración de los municipios de San Germán y de Hormigueros que están con nosotros, al igual que bomberos estatales de Laja y los de Sabana Grande y los de San Germán, estamos trabajando en diferentes escenas.
3: En las labores de extinción de las llamas participan brigadas de manejo de emergencias de Sabana Grande, San Germán y Hormigueros. Estas brigadas siguen en alerta en las carreteras 121, 368 y 369 de Sabana Grande, ya que este periodo de sequía que afecta a esa zona hace que la vegetación sea susceptible a incendios causados por personas descuidadas. Hoy continuó el juicio contra Elvia Cabrera Rivera, coacusada por el asesinato de la estudiante Gabriela Nicole Prats Rosario, ocurrido hace casi un año en Aibonito. La defensa centró su estrategia en minar la credibilidad de uno de los testigos, el agente investigador del crimen. Elsa Velázquez Santiago tiene más detalles.
5: El día 17 del juicio contra Elvia Cabrera estuvo centrado en el manejo de la escena y el proceso que se dio hasta descartar a una de las sospechosas del crimen, Gabriela Figueroa. La defensa cuestionó la amistad en Facebook de uno de los testigos, el agente investigador Ángel Torres, con Luis Figueroa, padre de la joven.
6: Le pregunto si lo cierto es que el señor Luis Figueroa ha comentado en sus redes sociales, ¿correcto?
7: Correcto.
6: Sí. Y esas comunicaciones son de Luis Figueroa hacia usted, no de usted hacia él. Es lo que usted le está diciendo a las damas y caballeros del jurado, ¿correcto?
7: Correcto.
6: Yo le pregunto si aún al día de hoy ustedes siguen siendo amigos en las redes sociales, ¿verdad que sí?
7: Creo que sí.
6: Sí. Yo le pregunto si lo cierto es que esa amistad ya existía para el 11 de agosto cuando usted va a entrevistar a la señora Gabriela Figueroa.
7: No.
6: No.
5: El crimen se reportó el 10 de agosto del 2025 en Aybonito. La defensa indicó que no hay rastro de por qué la joven fue descartada como sospechosa. A su salida, las partes reaccionaron a las controversias en sala.
8: Es que no surge del récord que existiese ninguna amistad, y eso no es una amistad. O sea, que una persona te solicite por una red social, pues, ¿qué puede probar eso? Que ve tus fotos y que ve tus movimientos a través de las redes, pero eso no significa que tenga una amistad, ¿verdad?, personal.
9: De inmediato, cuando se vio acorralado, súbitamente dice, bueno, eso es un asunto personal, esa es mi vida personal. No, no es su vida personal, es la integridad investigativa de este caso.
5: Asimismo, trascendieron aparentes incongruencias en la pesquisa y en el manejo de la escena. Admitió que no verificó en videos de seguridad del lugar lo que vestían las acusadas para comparar con la ropa ocupada. Tampoco se realizaron pruebas de huellas dactilares al cuchillo ocupado cerca de la casa de la acusada Elvia Cabrera. La siguiente testigo será Miriadni Áviles, la media hermana de la otra acusada e hija de Cabrera, Antoniesca Áviles.
10: Yo pensé que usted no compareció y entonces puedo tomar hasta medidas de órdenes de arresto, etcétera, que no quisiera hacerlo. Así que siempre repórtese al alguacil, ¿ok? Porque usted está citada por el tribunal, no es por la fiscalía ni por nadie más, ¿ok?
11: Y yo tuve una emergencia.
10: Bueno, pues, siempre hay que notificarlo al alguacil y al tribunal, porque si yo no lo sé.
11: Yo me comunico con
5: él. Elsa Velázquez, Santiago, Noticentro.
3: Es noticia que esta noche la policía arrestó a Jerry Rodríguez Santiago, de 33 años, un residente de Bayamón sospechoso de robar en varios negocios y ferreterías del área de Carolina. El capitán Joaquín de la Cruz Santiago ofreció más detalles.
12: Este individuo desde el día 22 de junio empezó a cometer estas apropiaciones ilegales en los Home Depot. Te estoy hablando de Home Depot de Los Colobos, Home Depot de Montehiedra, Home Depot de Plaza Escorial y Home Depot de Cagua. Bien, el día 22 de junio, para explicarte el trayecto de cómo empezó esto, el día 22 de junio en el Home Depot de Cagua se apropió de mercancía de $1,500. El día 26 de junio en Home Depot de Escorial se apropió de mercancía de $700. El día 3 de julio de este mismo año se apropió de mercancía de $579. El día 6 de julio, tanto como este sábado, se apropió de mercancía de $589.
3: El comandante explicó que el detenido trabajaba en complicidad con otros dos hombres que son buscados por el CIC. Pasamos a otra noticia. Las autoridades continúan analizando los vídeos de las cámaras de seguridad que captaron a cuatro hombres encapuchados y armados que irrumpieron en una residencia del pueblo de Guayama. Yarimar Marrero Malavé nos amplía en el siguiente reportaje.
13: Como en una película, así quedó captado el momento en que varios individuos encapuchados y armados irrumpieron el martes una residencia en la urbanización La Hacienda en Guayama. Dentro de la propiedad se encontraba un matrimonio retirado, la perjudicada de 64 años y a quien llamaremos Carmen para proteger su identidad, narró el momento cuando escuchó los ladridos de su perro.
14: Escuchó el ladrido del perro y estaba despierta a esa hora de la madrugada. El robo se perpetúa a las 3:30 de la madrugada. Visualizó la cámara y veo el reguero que hay afuera.
13: La afectada indicó que estaba junto a su esposo y tras escuchar los ruidos, se dirigió a la sala a ver las imágenes del sistema de seguridad de la residencia.
14: Los delincuentes podían ver la sombra o micelaje a través de las ventanas de cristales de la residencia. Y el muchacho que estaba apuntando el arma, entiendo que los movimientos que él hace es siguiendo la sombra mía. Le hago una notificación a mi esposo y procedimos a llamar a la policía de Puerto Rico.
13: Los delincuentes accedieron a la propiedad y entraron a la marquesina y se apropiaron de una motora Tank 200 color negro, valorada en más de $2,000.
15: Y las autoridades se encuentran identificando estas cámaras de seguridad de residencias aledañas donde ocurrió este robo. También se encuentran entrevistando a vecinos del área para dar con estos individuos.
16: En este momento no podemos, ¿verdad?, confirmar ni descartar nada. Pero estamos investigando desde ayer, estamos en la calle y estamos verificando información que nos llega, corroborando información y tratando de ver si efectivamente puede ser un grupo de personas que se estén comenzando a dedicar a hurto de vehículos u otros delitos.
13: Yarimar Marrero, Noticentro.
3: En medio de la controversia por el caso del ex convicto feminicida Carlos Manuel Estefano Pino, la Cámara de Representantes informó que investigará el funcionamiento y desempeño de la Junta de Libertad bajo palabra. La pesquisa cameral incluirá los procesos administrativos, el manejo de casos, el uso de recursos y el marco legal que regula la concesión de este beneficio. Además, se evaluarán cambios para agilizar las evaluaciones, fortalecer la supervisión de los liberados y además incorporar herramientas de inteligencia artificial en algunos procesos. Hacemos una pausa. Al regreso, culminaron los trabajos de mejoras en la planta Sergio Cuevas. La AAA asegura que el servicio de agua llegará de manera paulatina. Los detalles cuando regresemos.
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18: Víctor Huérfano de la Red Sísmica, bienvenido aquí a WKAQ en la tarde, agradecidísimo, muchas gracias. ¿Qué podemos informarle al pueblo de Puerto Rico que nos está escuchando?
19: Hay que mantener la calma, es lo primero.
18: Exacto.
19: Sí, acá ocurrió un evento sísmico bastante fuerte hace unos minutos en el norte de Venezuela. Fue un magnitud de por ahora 7.1 y el centro de tsunami se emitió una advertencia para nuestra zona. Ojo con esto, es una advertencia. No hay que desalojar por ahora, hay que mantener atentos a información oficial. Sí se recomienda salir del agua.
18: Carlos Omar Rivera del equipo de meteorología de Guapa Guapa Media WKQ. Cuéntame, ¿qué está pasando?
20: Saludos, Quique, y amigos radio escucha. Sé que deben de estar en estos momentos un poco de tensión por la información que se ha estado brindando. Importante destacar lo siguiente, y esto tiene que quedar muy claro. Aún no se ha confirmado la generación de un tsunami, pero las autoridades mantienen esta advertencia debido al riesgo de fuertes corrientes marinas y las fluctuaciones que pueden estar ocurriendo a través del mar Caribe, y esto que puede representar un peligro para las playas, los puertos, las bahías y las zonas costeras.
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3: Estamos de regreso en esta edición nocturna de Noticentro. La Autoridad de Acueductos y Alcantarillados culminó esta noche los trabajos de mejoras en la planta de filtros Sergio Cuevas e informó que ya comenzó el restablecimiento gradual del servicio de agua para los 180 mil abonados de la región metropolitana afectados por las reparaciones y mejoras realizadas tanto en la represa Carraízo como en la planta Sergio Cuevas. Mientras se restablece el servicio en su totalidad, la autoridad mantendrá activo el plan de distribución de agua potable en coordinación con las oficinas municipales de manejo de emergencias de los pueblos afectados. El panel o la oficina del panel del fiscal especial independiente designó a la ex jueza Ana Paulina Cruz como fiscal investigadora para evaluar las imputaciones presentadas contra el exsecretario del Departamento de Desarrollo Económico y Comercio, Sebastián Negrón Reicher. La investigación preliminar responde a las denuncias radicadas por el secretario de la Gobernación, Francisco Domenech, quien solicitó que se examine la conducta del exfuncionario. La fiscal investigadora tendrá la responsabilidad de determinar si existen méritos para recomendar el nombramiento de un fiscal especial independiente. En tanto, el exsecretario auxiliar de la Oficina de Gerencia de Permisos, Norberto Almodóvar, rompió el silencio y cuestionó el proceso que realizan las autoridades. En una publicación en la red LinkedIn, sostuvo que una investigación sería seria debe basarse en evidencia objetiva, documentos verificables y en testimonios confiables, no en especulaciones o en informes sin respaldo. Almodóvar es investigado por alegadas intervenciones indebidas en un proceso de contratación en el que se utilizaban fondos federales y, pese al referido al panel del fiscal especial independiente, actualmente ocupa un cargo de destaque en el Departamento de la Vivienda. Es noticia que la Fiscalía de Bayamón radicó un cargo adicional por asesinato contra José Abraham Ramos Carrión por presuntamente matar a su cuñada en el pueblo de Vega Baja. Este crimen ocurrió el 21 de mayo en el sector La Línea del barrio Pugnado, cuando Ramos Carrión llegó a la casa de su hermano armado con un tubo y, al intervenir su esposa Anadelia Rivera Rosario, el acusado la agredió causándole fracturas en varias costillas y laceraciones en un pulmón y en el bazo. La mujer de 80 años estuvo recluida varios días en un hospital y fue dada de alta, pero lamentablemente falleció el pasado 9 de junio, razón por la cual la fiscalía añadió el cargo de asesinato.
25: Él se le había radicado amenaza, daño, agresión y maltrato a personas de edad avanzada.
26: ¿Él se había permanecido en silencio o había aceptado parte de estos hechos?
25: Eso, él había mantenido el silencio y fue a base de investigación. Con la prueba presentada, pues se le encontró causa a $400,000 de fianza y fue ingresado.
26: ¿Qué se le radica entonces o qué estaría próximo a radicarle?
25: Estaríamos próximos, ya estamos en comunicación con el fiscal Gabriel Redondo, fiscal de distrito, para próximamente, en momento oportuno, radicarle el asesinato.
3: Bueno, la erradicación de este cargo de asesinato posiblemente se realice durante esta semana. Es momento del informe actualizado de las condiciones de tu tiempo. Es mitad de semana. Vamos con nuestra jefa de meteorología, Ada Monzón.
0: Gracias, Felipe, y buenas noches a todos. Bueno, esta tarde tuvimos un temblor. Originalmente la magnitud se había definido en 4.5, luego fue revisada a 3.9. Esto ocurrió a las 4 y 7 de la tarde y muchas personas sintieron incluso las vibraciones y los sonidos del suelo, especialmente entre el área de Yauco, de Guánica. Y posterior a esto, pues hemos visto el desarrollo de múltiples réplicas a través de la zona entre Lajas y Guayanilla, incluso sobre las aguas del Mar Caribe, así que seguimos atentos. Mientras tanto, en los niveles de los embalses vimos una respuesta a consecuencia de las lluvias ayer, que estuvieron entre 0.5 a casi 3 pulgadas de lluvia en algunos sectores, especialmente hacia el oeste. Al menos Carraízo tuvo un aumento, también La Plata, Sidra, Carite, Patillas. En Carraízo particular, el nivel óptimo es de 41 metros y actualmente está en 39.6 metros. El nivel para ajustes es de 38.5 metros. Y aquí es una matemática, realmente la reducción diaria que estamos observando es de unos 10 centímetros aproximadamente, y por lo tanto esto estamos hablando de que si no llueve en forma significativa en las próximas 2 a 3 semanas, pudiéramos estar llegando entonces a los niveles de ajuste. Ahora mismo estamos observando en el Atlántico algunas ondas tropicales débiles. Una de estas va a estar pasando mañana temprano justo al sur de Puerto Rico. No esperamos mucho en términos de lluvia. Y hay otra onda tropical cerca de la 30 grados oeste que puede ser una razón de lluvia y tal vez pudiéramos tener alguna precipitación. Las deficiencias están entre 2 a 8 pulgadas a través de Puerto Rico. Esta noche hemos visto el paso de alguna precipitación que ha estado en calidad leve, básicamente a través de la región central y este de Puerto Rico, y mañana vamos a tener una tarde activa de lluvias, pero principalmente hacia sectores del oeste y noroeste de Puerto Rico, que de por sí pues ya es una zona que ha estado recibiendo bastante lluvia, pero como pueden ver, hasta el sábado prácticamente no tenemos ninguna razón de precipitación en gran parte de la isla. De hecho, si ustedes observan el modelo de acumulación de lluvia, viernes y sábado van a ser unos días bien secos, calientes, de bruma del Sahara. El domingo a lunes entonces es que aumenta la humedad asociado con el paso de esa onda tropical. Hay una advertencia para el uso de pequeñas embarcaciones debido al viento produciendo oleaje que llega hasta los 7 pies, tanto en el Atlántico como en el Caribe. Por favor, tenga precaución. Ya el sábado esperamos entonces que estas advertencias sean canceladas. En cuanto a la bruma, estamos en nivel moderado. Tenemos todavía una capa de polvo del Sahara, pero aumenta en la concentración entre viernes y sábado. Así que vamos a ver un deterioro en la calidad de aire ya desde mañana hasta el sábado. Disminuye un poco, pero recuerden que estamos en el pico de la temporada de polvo del Sahara. Esta noche en Mayagüez 74 grados, Ceiba con 81. Va a ser una noche bastante calurosa a través del norte y este. Fíjense que esas temperaturas no bajan de los 80 grados. Y para mañana observen estas temperaturas de 90, 91. 92 grados y tiempo ventoso por el fortalecimiento del sistema de alta presión. Seguirá ventoso al menos hasta el sábado, aumenta un poco la probabilidad de lluvia entre domingo y lunes y vuelve a estar ventoso para el martes. Hasta aquí tu tiempo.
3: Gracias, Ada. Hacemos nuestra última pausa. Al regreso, el refrán de esta noche: un clavo saca a otro clavo. ¿Quién no lo ha usado? Regreso en breve.
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3: Amigos, en una nota deportiva muy buena desde mi punto de vista, el béisbol escolar entra oficialmente al roster de Buzzer Beater. La plataforma deportiva anunció el primer Buzzer Beater Baseball Classic, un torneo que reunirá a 32 equipos de escuela superior y que se celebrará del 6 al 20 de septiembre en Caguas. La competición será de eliminación sencilla y podrán participar equipos de escuelas públicas, colegios y academias, lo cual es muy bueno para dar mayor exposición al talento juvenil. Bueno, el refrán de esta noche es un clavo saca a otro clavo. Usamos la expresión un clavo saca a otro clavo para indicar que una relación amorosa ayuda a olvidar un desengaño o una relación fracasada. Pero también puede usarse en otras instancias. Hay quienes lo usan en el contexto del trabajo. Bueno, su origen se remonta a un proverbio grecolatino citado por autores de la talla de Aristóteles, que lo empleó en su obra política del 1314 antes de Cristo, y Marco Tulio Cicerón, que utilizó esta expresión en las Diputaciones Tusculanas en el año 44 antes de Cristo, al referirse a las penas originadas por el mal del amor. Y lo dijo así, y lo voy a repetir: Novo amore veteram amorem, tamquam clavo clavum, efficiendum putant. Es decir, el nuevo amor saca al viejo amor como un clavo a otro. Y es en este contexto, el del desamor, que decimos hoy día un clavo saca a otro clavo. Cuando termina una relación, suele aconsejarse que empezar una nueva o al menos entablar nuevas amistades puede ayudar a superar la ruptura. En Barrio Obrero también decimos, más abajo vive gente, ¿verdad? Amigos, hasta aquí esta edición nocturna de Noticentro. Gracias como siempre por la sintonía. Mañana a la misma hora, a las 11 de la noche, deseándole de parte de mis compañeros que pasen buenas noches, que puedan descansar y que su jueves sea agradable, productivo y positivo.

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1: Muy buenos días, amigas, amigos. Soy Luis Pavón Roca, les doy la bienvenida a WKAQ Analiza. Don Carlos Eduardo Díaz y Olivo.
2: Don Luis Eduardo Pavón Roca, buenos días.
1: Buenos días.
2: ¿Qué? Lo veo aturdido.
1: No.
2: Aturde cualquiera, tampoco es que te puedo culpar por lo que necesitaste pasar algo.
1: Permiso para que te hierva la sangre.
2: Ajá.
1: Es que esta mañana viendo el periódico, ayer nosotros tuvimos un intercambio bastante filosófico sobre el rol en el contexto de si se debía legislar la posición del secretario de la Gobernación, el Chief of Staff de Fortaleza, o no. Y tú señalabas, yo creo que con algún grado de inocencia de profesor, y yo estuve ahí, así que el gobernador, constitucionalmente hablando, en teoría, ¿no? El gobernador, una vez nombraba a un jefe de agencia, un miembro de su gabinete, que es de libre remoción la posición, y si no está alineado con mi visión, lo puedo sacar sin darle explicaciones a nadie, eso no hay duda. Pero que en el día a día tú te cuestionabas cómo es que el gobernador está dando instrucciones, ¿verdad?, a nivel interno de la agencia. Y si el gobernador no se supone que haga eso, porque la Constitución aparentaría decir, mire, ahí hay una autoridad nominadora. Sí, yo soy el gobernador, pero yo te remuevo o no te remuevo. Pero no voy allí a meterme.
2: Y la ley orgánica que regula esa agencia, a quien le da la facultad de otorgación de los contratos, es al jefe, jefa, o secretario, secretario, el administrador, administradora de esa entidad.
1: Y extendiendo tu lógica, pues tú decías, caramba, si se supone que en el esquema constitucional el gobernador no haga eso, pues no le puede delegar a un achichincle, aunque se llame secretario de la Gobernación, es un ayudante, lo que él no tiene o lo que ella no tiene. Ese era más o menos tu argumento. Y yo leo hoy las declaraciones de Peña Payano y me acuerdo de ti y de esa discusión. Ayer, y esta noticia tiene varios ángulos, estoy empezando por el ángulo fino de alta política pública. Ahorita vamos al de la política más down to earth. Ayer se da otra agresión más de parte del Ejecutivo al Legislativo cuando le cancelan unos destaques a un par de senadores. Entendamos lo que es un destaque. Se lo voy a decir primero en realidad y luego en teoría profesoral de inocencia. En realidad, a los politiqueros los premian pasándolos a un sitio donde ellos se sientan cómodos y puedan, ¿verdad?, hacer o cobrar sus aportaciones a la campaña. Eso es lo que es un destaque. Técnicamente, esa fue mi visión cínica, ¿verdad? En la visión de profesor de Derecho Constitucional, pues es un préstamo de un recurso humano que entiende el que lo pide que le hace falta porque tiene un expertise o tiene algún tipo de, ¿verdad?, de conocimiento en una materia y negocia el que lo recibe con el donde ubica para que se lo preste. Y está temporeramente, a pesar de que tu nombramiento es secretaria 5 en educación, pues tú terminas haciendo el trabajo de ayudante de secretario, por ejemplo. Y ayer estos torpes se ponen a pelear con el Senado, esa es la parte política que la podemos discutir ahorita, quitándole unos empleados que estaban por allá y ahora hacen falta acá. Pero mira lo que dice Fortaleza. Fortaleza dice, como as a matter of fact, que eso es función de Fortaleza. Fortaleza evalúa destaques caso a caso. El Ejecutivo se reserva la evaluación de qué destaque se da o no se da. Y yo puedo entender si es el secretario de la agencia, pero él está diciendo que esto es Fortaleza. O sea, aquí tenemos ahora una Fortaleza, y yo creo que esto siempre ha sido así acá entre nos. Fortaleza se va a meter al nivel de administrar una agencia, no ya en contratos, Carlos, en un pobre infeliz o una pobre infeliz que... En teoría, el jefe de agencia estaba de acuerdo con que se fuera, porque si un jefe de agencia dice, no me puede llevar a esa persona, o hay otro diferendo, muchas veces se queda cobrando el salario de la agencia donde no está dando el servicio. Y se usa a veces para ayudar de esa manera a ese otro sitio donde termina. Hay muchos destaques que se dan entre ejecutivo y ejecutivo, que no sale de la rama de gobierno. Pero fíjate que la visión de Fortaleza, para decirla públicamente, Carlos, es que eso lo decido yo. Yo, Fortaleza, decido quién está en destaque y quién no. Y yo creo que esto no puede ser un micromanagement de esa naturaleza. O sea, tiene que ser que el secretario, si lo autorizó, y si no lo autorizó. Y si cambia esa autorización, lo puede entender. Míreme, yo te dije que sí, pero ahora me hace falta, porque tengo un proyecto donde esa persona me hace falta. Fantástico. Pero no es una cosa, no es esto.
2: Pues mira, yo creo que en términos de articulación de una política sobre destaque, el Ejecutivo, su jefe, que es el gobernador o gobernadora de turno, puede decir con justa autoridad y sentido de política pública, mire, la situación presupuestaria del gobierno es limitada. Pues la situación presupuestaria del gobierno, hay agencias que se las están viendo en dificultades para poder prestar su servicio, incluso atender a veces a los clientes o ciudadanos que vienen a buscar esos servicios. Por lo tanto, la política que articula el Ejecutivo es que no va a favorecer los destaques ni al legislativo, ni a la rama judicial, y pues la regla, esa es la regla, y la excepción será conceder el destaque. Y eso lo veo totalmente legítimo. Tengo que estar de acuerdo contigo que si Luis Pavón Roca del Departamento de Educación se quiere ir a trabajar en la legislatura, eso le corresponderá al Departamento de Educación el análisis concreto de eso, porque si Fortaleza se va a meter en eso, primero por la línea de mando de la ley orgánica y la constitución, habría teóricamente el problema que hemos hablado, pero segundo, te pierdes en esa situación. Así que esa parte... Puedo estar de acuerdo contigo, aunque la política general...
1: No, porque yo estoy de acuerdo con eso. O sea, yo puedo establecer...
2: Yo no puedo estar...
1: No hay más destaque.
2: No hay más destaque, se acabó. No, porque perfecto. Eso sí. Así que estamos de acuerdo. Yo lo que veo aquí es otro ángulo. Dado que Fortaleza no le importa a esta y otras administraciones esa línea constitucional y de ley orgánica y lo corre directamente desde allí... y simplemente le da la instrucción para que le ejecute el secretario, burdamente así, o la secretaria. Yo lo que no me llama la atención y no puedo entender aquí, Luis, si la gobernadora está en una, yo no sé si una crisis o en una situación complicada, en donde ella no puede, y ella lo dice, articular su política pública, dar las buenas noticias, sacar su agenda, porque lo que hay es un montón de chismes y dimes y diretes.
1: ¿Para qué genera
2: ¿Cómo
1: otro?
2: Tú generas uno nuevo en este tipo de cosas? O sea, uno, que son, de verdad, otro ejemplo de las categorías de no criarse. Si hace unos días surge una disputa de que Abel Nazario había confrontado a un empleado en destaque en las oficinas de una de las senadoras del PNP.
1: Que fue uno de los que le revocaron.
2: Y que amenaza, y que ella dice que hubo, el empleado le cuenta que hubo una amenaza y casi extorsión. Y se con una controversia de eso. Ahora concluye que hay un problema con esa persona a quien le revocan el destaque. Tú me perdonas. ¿Cuál es la necesidad de entrar en dimes y diretes adicionales? No ya con la autoridad del Ejecutivo versus Legislativo, un issue de política pública más amplio, sino con legisladores concretos, porque está la de senadora esta de Ponce y el senador de...
1: Jamie Barlucea.
2: Sí, Barlucea, y el senador de Carolina, del PNP ambos. ¿Qué tú sacas con eso? ¿En qué te ayuda? Lo que te lleva a ti entonces a ¿verdad? Concluir, Luis, y vamos ya mismito a la pausa, ahí está la música, que la gobernadora está en pie de lucha, pero en pie de lucha de tú me fastidiaste a mí, esté claro que yo te voy a fastidiar a ti y no descansaré y tú me destruirás, pero tú vas a quedar destruido y el PNP quedará destruido, porque de política pública, de buena dirección, de defensa de la estadidad, de defensa de los intereses de Puerto Rico, esto nada tiene que ver. ¿Sabes? ¿Por qué tú decides insertarte en este tipo de dimi direte y de controversia que sigue desviando la atención de tu supuesto objetivo y de tu política pública, que no sea que ya yo concluí que no me importa nada y pues se fastidió y como el cuento es chinito, aquí todo el mundo se va a tomar la sopa endulzada o
1: sazonada.
2: Pues que no veo más nada. Dímelo después de la pausa.
1: Dale.
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1: Regresamos a WKAQ Analiza. Soy Luis Pavón Roca, estoy con Carlos Díaz Olivo. Carlos, yo oigo repetir por ahí muchas veces, cuando la gente, sobre todo los que critican a la gobernadora, que no quieren criticarla o quieren lucir de alguna manera balanceado, siempre usan una muletilla diciendo la astucia de la gobernadora. Es que ella es muy astuta. Muy astuta políticamente. Vengo un tiempo, hasta yo dije eso en algún momento dado.
2: Bueno, ganó la gobernación. Y,
1: sí, no,
2: no llegan a esas posiciones quien no sea astuto.
1: Sí, sí. Bueno, pero explícame. Explícame
2: la
1: astucia.
2: Otra gente más brillante, intelectuales y todas esas cosas no han llegado, así que algo tiene.
1: Bueno.
2: No, es que es un hecho.
1: Explícame la astucia. No, el que gana.
2: Lo que pasa también, explícame lo que pasa la es que lo importante este no es solamente, ¿verdad?, llegar, sino retener.
1: Explícame la astucia en esta movida que estamos analizando. Astucia hubiese sido el que, ante la realidad de que yo tengo un diferendo con el presidente del Senado, o el presidente del Senado tiene un diferendo conmigo, ¿verdad? Ponlo lo más favorable a la gobernadora como tú quieras. Y yo tengo una situación con dos senadores, dos de los hijos de él. ¿Qué yo hago? Confirmo lo que el país sospechaba, que es lo de Abel como agente fusilador y extorsionador de un ayudante del de un senador, de una senadora en este caso. O, mire, le voy a poner un escenario que si hablamos de astucia, para mí esto es astucia política. Yo cojo el bejuco y llamo a la senadora, a doña Jamie Barlucea, allá en Ponce. ¿Cómo está? El calor, la cosa. Mira, el jefe tuyo, tú sabes, yo creo que te quiere fastidiar. Pero ¿sabes qué? Yo estoy contigo. Hay un destaque que tú tienes, una gente de destaque que yo sé que son importantes para ti, son gente buena, son buenos PNP. Se fajaron en la campaña. Y yo sé que se fajan todos los días. Yo te voy a proteger esos destaques. Porque se están revisando los destaques, ¿verdad? En el gobierno, tú sabes, eso es siempre una cosa continua. Los tuyos están seguros. Y llamo al de Carolina, más o menos lo mismo. ¿Qué yo hago con eso? Yo creo una línea de comunicación con dos senadores. Le siembro, ¿verdad?, un goodwill hacia mi persona, en la esperanza de que cuando se forme un revolú allá en la privacidad, ¿verdad?, del Senado, ellos digan: caramba, Tommy, pero fíjate, la gobernadora está bien, pero vamos a cogerlo un poquito más suave porque la gobernadora me protegió mi destaque. Qué sé yo, las conversaciones que se dan. Eso es astuto políticamente. Para mí no tiene ningún sentido, y en eso concurro totalmente contigo, no tiene ningún sentido que yo le eche leña al fuego y gasolina.
2: Y dos senadores hablando públicamente en contra de la ejecutiva, que ya no es el presidente del Senado. Son senadores con sus respectivos constituyentes atacando esa determinación.
1: Puesto de otra manera, ¿cuántos votos ganó la gobernadora ayer con esto? ¿Y cuántos votos perdió? ¿O cuántos votos perdió? Si yo soy político, a mí me preocuparían esas cositas, ¿no? Y yo te puedo decir que, digo, probablemente yo perdí el voto del senador, el voto del ayudante, el voto de la esposa del ayudante, el voto de los nenes del ayudante, la mamá del ayudante. O sea, a la persona afectada. Y ojo, si mi teoría es correcta, que lo es, estos son los operativos políticos. O sea, tipo al que votaron, al que no lo votaron, bendito, estoy usando la palabra incorrecta, le quitaron su destaque.
2: Lo devolvieron a donde
1: sea
2: su puesto regular.
1: Ese no va a estar feliz. ¿Y a quién se lo va a decir? ¿Qué está diciendo él hoy? Maldita sea la madre de esta diabla que me fastidió. Y se lo va a decir a todo su operativo político. ¿Cuántos votos te costó?
2: Y todavía, Luis, por lo que acabas de decir ahí ahora mismo, no nos engañemos. Todos estos destaques, en su inmensa mayoría, podrá haber alguno aislado, porque siempre hay una excepción, pero todos estos destaques no están predicados en el mejor servicio público. Bueno, son consideraciones políticas y operadores políticos. Si lo que pasara es que Fortaleza dice: mire, con la crisis presupuestaria, esto se acabó, porque esto responde a criterios políticos, no al mejor servicio público, punto, aplauso. Sí, sí. Pero eso no es.
1: Es a todo el mundo.
2: Es a todo
1: Él
2: el
1: dijo
2: mundo.
1: A toda.
2: Claro.
1: Dice el chiste.
2: Pero esto no es así, es una vendetta, porque yo preveo que este está con el otro. Entonces, lejos de yo a llegarme hacia mí, apoyo y endoso, entronizo y fortalezco la crítica hacia mí. fantástico, un nuevo libro de política de que están escribiendo. Porque
1: la,
2: yo no
1: la astucia
2: veo.
1: Está redefinida. Uh-huh. O sea, la astucia está redefinida. Yo en AN, por lo menos, 300 o 400 personas. Porque ese es el círculo de influencia de cada uno de estos operativos políticos. Mínimo. O sea, pues yo no veo cómo en una primaria van a estar con... Y vuelvo y repito, y hago tuyo lo que tú dijiste, hago mío lo que tú dijiste. O sea, esto no es que... No estamos hablando de un cambio de política pública. Porque entonces tú hubieses cancelado todos los destaques en la legisla- en el Capitolio. Rojos, blancos, azules, no me importa. No más destaques. Que yo no haría eso anyway. O sea, yo creo que como estrategia político no es buena idea. Pero es un cambio de política pública. Yo lo aplaudiría.
2: Y
1: en
2: Senado,
1: ese sentido.
2: Esto es sencillo. Senado y Cámara, si ese recurso tú lo necesitas, contrátalo tú. No pretendas que te lo pague otra rama de gobierno. Judicatura, si tú necesitas eso, págalo tú. ¿No? Si es tan vital, claro. ¿Verdad? Que necesito. Pero entonces lo que pretenden es que otra rama te lo subsidie.
1: No, y yo le
2: para diría, hacer labores que en la mayoría de los casos políticas, como tú
1: le diría al empleado, tú te quieres ir para allá, pues tú renuncias y allá que te creen
2: te eso pues que te contraten allá.
1: Porque sí. mire lo que pasa aquí. Cuando es un destaque, usted congela ese puesto en la agencia de origen. Entonces ese secretario que cede el empleado puede tener impacto presupuestario de tener que pagarlo. Eso hay que verlo caso a caso, a veces sí, a veces no. Uh-huh. O a veces pagan parcialmente y los diferenciales los paga el que lo coge. Pero hay un impacto presupuestario. Y si no lo hay, como quiera yo tengo que congelar ese puesto. Entonces, tengo un puesto vacante que no puedo llenar porque tengo que tenerlo reservado para cuando venga para atrás el individuo, que en algún momento llegará a hacer su reclamo. Eso es sana administración, eso tiene sentido, sobre todo en términos de crisis, porque si los chavos sobre, si hubiera petróleo allí en Arecibo, pues, qué diablo, no importa. Vamos a la pausa.
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1: Regresamos a WKQ Analiza. Soy Luis Pavón Roca, estoy con Carlos Díaz Olivo. Para terminar con lo de los destaques, me escribe alguien aquí algo que no lo había visualizado y lo quiero compartir. Sabes que hoy hay una buena noticia de que se graduaron un montón de cadetes de la policía y entran a la policía, que la policía tiene un déficit de policías horrible en términos históricos. Me escribe alguien en el contexto de lo que proponemos como política pública indirectamente tú y yo, que es que se acaben los destaques. ¿Cuántos policías están en destaque?
2: Desconozco.
1: No, son un montón.
2: Sí.
1: Entonces,

0: ante la confesada necesidad de más policías? Porque si me dice a mí, Joseph González, mire, con la gente que yo tengo, yo estoy contento, estoy feliz, esto aquí no hace falta más, seguimos reclutando, porque obviamente, pues todos los años debemos reclutar dos o tres más, porque se retiran y se mueren y se mudan. Pero si me están diciendo, hay un problema de que no tenemos suficientes policías, ¿no es hora de recoger a todos los policías que estén llegados por ahí y traerlos para atrás a que trabajen? Lo planteo como idea.
1: Mira, en conclusión para esto, y me sirve de embocadura para lo próximo, pero si alguien creía que al PNP le interesa la estadidad, mire esto. ¿En qué adelanta todo esto? Ya no el servicio público, porque tuvimos la discusión desde el punto de vista del servicio público, que es lo fundamental. O sea, concluimos que aquí no hay adelanto de nada para el servicio público. Ese partido que es ideológico, este tipo de disputa, en donde se consume día a día, ¿qué adelanto logra para la estadidad? Díganme, o sea, la base de este partido, ¿qué hace? Tampoco nada. O sea, un esfuerzo estéril, suicida, inexplicable, personalista, que no sirve para nada. Bueno, sigan ahí. Pero dicho eso, vamos a lo siguiente. Surge en estos días una preocupación, un planteamiento que acapara la atención pública de nuevo, porque tiene su interés. Pero esto tampoco es para que estemos consumiendo la atención de toda la isla como si fuese el gran problema, como lo es el del agua, como es el de la electricidad, como es la situación de educación especial, etcétera, etcétera. Y es que surge que la firma de cabildero de Politank había pedido una exención contributiva, un decreto con el Departamento de Desarrollo Económico para la exportación de servicios, y que como parte de ese decreto se supone que uno rinde unos informes que por varios años no se han rendido.
0: ¿O se rindieron tarde?
1: No se habían rendido.
0: No, pero dicen.
1: Bueno, pero voy ahora, pues ese es el punto. El presidente del Senado, como parte de las investigaciones que está haciendo con relación a lo que pasa allá en Desarrollo Económico, y todos los líos que hemos visto, pide información sobre esto. Sale hace uno o dos días el secretario de Desarrollo Económico diciendo, bueno, es que hemos hecho una reapertura del caso y se lo vamos a presentar entonces después allá. El presidente del Senado dice, bueno, están, como él dice, ya está, ya usted sabe, ha percibido de este tipo de cosas.
0: Buenos días esta mañana.
1: Hoy sale un nuevo evento, una nueva información sobre el particular. Y es que Politank ha presentado los informes fuera de fecha, pero ha intentado actualizarlo. Y es de suponer entonces que la actualización que a su vez iba a estar trabajando el Departamento de Desarrollo Económico estará temperada a esto. Y así irá a dar la información a formal a la legislatura, y así seguirá el proceso formal de investigación o de interpelación o lo que haya allí. Como tú dices, ya el presidente del Senado envía otro de su mensaje electrónico dando su parecer y cuestionando ese parecer del secretario. Pregunta, Luis. Uno. Asume que Politank, o sea, en efecto no le envió, y como otras personas que no han cumplido con un requerimiento contributivo de naturaleza, tardíamente lo presenta. ¿Qué se hace con eso? ¿Qué no se hace? Es una determinación que le corresponderá juiciosamente y responsablemente, uno espera, a la agencia encargada de evaluar. Pero si la agencia encargada de evaluar eso, Luis, está sujeta no solo al escrutinio público y del pueblo, sino de la rama legislativa, en la situación en que estamos, ¿tú no crees que la prudencia hubiese dictado que el secretario de Desarrollo Económico se hubiese quedado callado, prudente, de darle información, y cuando dar información, o cuando va a testificar dice,

0: Que mire, esto hay un decreto, se le dio para tal cosa. Esto se requiere una información, no se había dado para tales periodos. Aparentemente hemos identificado que había tales ingresos durante ese periodo que no se tributó o realmente no generó ingresos afuera, así que no, el fisco nos afectó. Nuestra recomendación es que como a otros contribuyentes se le dé la oportunidad de ponerse al día, porque lo que se importa desde el punto de vista de política pública es que se exporten servicios y que haya una actividad económica mayor de Puerto Rico, o concluimos que no se le debe dar a esa persona el privilegio, porque es un privilegio y falló en cumplirlo. Y tú informas eso. Pero no hicieron eso, lo que hicieron es, no, esto está abierto nuevamente la evaluación y así van a la legislatura. ¿Qué parece esto, Luis? Aunque no lo sea. Un chanchullo. Eso mismo, un chanchullo. ¿Por qué? ¿Por qué se hace una cosa así?
1: Porque es un chanchullo.
0: Bueno, pero el chanchullo lo podías hacer de otra manera y
1: Ah, bueno.
0: justificarlo, es lo que te estoy
1: Sí,
0: diciendo.
1: sí, sí,
0: No hay que
1: ahí te tengo
0: obligarlo.
1: que
0: dar la razón. No hay lógica, no hay ni estrategia política, mediática, ni nada. Es torpeza tras torpeza.
1: Mira,
0: Torpeza
1: Carlos.
0: tras torpeza.
1: Déjame empezar diciendo que me da mucha pena lo que voy a decir, porque le tengo aprecio personal al licenciado Carlos Ríos Pierluisi, pero veo sus días contados.
0: ¿Tú crees?
1: Está en un collision course.
0: Está ensartado en el medio de un fuego
1: Se
0: cruzado
1: ha
0: ahí.
1: dejado ensartar por alguien en ese fuego cruzado. Y me da mucha pena porque yo creo que es un buen recurso, pero no creo que. No creo que termine el año. Vamos, ojalá me equivoque. Déjame leer el. Lo tenía aquí, se me borró. El.
0: Las expresiones
1: Aquí
0: del
1: la tengo.
0: presidente,
1: Sí,
0: ¿la encontraste?
1: la tengo aquí.
0: Okay, pues la tengo aquí si no la encontraba.
1: Dice aquí: Buenos días, Puerto Rico. La auditoría. Diablo, la cosa esta. Me dio un audio que no quería. La auditoría de nuevo a Politank en el DIDEC incluirá la oportunidad que se le dio de radicar informes y documentación tarde, tarde gritado, porque está en mayúscula, luego de la auditoría original. Idéntico, tiene signo de exclamación, idéntico que con el caso de las planillas tardías de Verónica Ferrajoli y otros allegados de Fortaleza. Tapan el chanchullo, palabra de él. Y pa'lante. Aguardaremos por la fenomenal explicación que ofrecerá DIDEC y el Departamento de Hacienda.
0: Está cuestionado todo lo que ha pasado aquí. Y con razón.
1: Entonces, mira el problema que tiene este secretario. Que yo confío en que haga lo correcto. Pero como van los truenos, parece que. Por ahí no van las cosas. Efraín Montalva Ríos, el periodista que cubre esta noticia en la página 24 de negocios de El Nuevo Día. Y Efraín es un tipo muy astuto. Y mira el dato que nos da. Primero, el artículo termina diciendo: El Nuevo Día realizó una nueva solicitud de información al DIDEC sobre el decreto de Politán, pero no hubo respuesta. Así que, y yo puedo entender que no haya la respuesta, que es confidencial, no sé. Pero noten que eso está puesto ahí. Está todo el bochinche de si radicó a tiempo, que cuándo radicó, que si radicó tardío, pero fue antes, o radicó tardío, pero fue después del señalamiento de Sayas, ¿no? Todo esto se destapa con una auditoría que entrega Sayas al subsecretario.
0: Sayas, explica quién es.
1: Sayas es el director de la oficina que administra estos incentivos. Y justo antes de irse, a las 7 y 10 de la noche, le entrega al subsecretario del DIDEC, que es quien está a cargo de la oficina en ese momento, esta auditoría, este informe, esta, no sé cómo llamarlo, vamos a llamarlo auditoría, donde se hacen todos estos señalamientos. Mira lo que nos dice el periodista. Informa que el decreto de Politán sigue vigente Domenech, y lo vio el país, juró 10 veces que el 31 de diciembre él le había vendido esta firma a Manuel Torres. No quedó claro cómo pagó, si pagó, qué fue. No está clara la transacción, pero yo me desligué y yo vendí el 31 de, efectivo 31 de diciembre. ¿Cuál es el problema? Que Politank no presentó solicitud alguna para autorización previa a la transferencia del decreto, ni notificó cambio en control de Politank. Eso dice Sayas. Dice el periodista, de acuerdo con la ley 60-2019, cualquier beneficiado de decreto debe solicitar 30 días antes el cambio de control del negocio, y el director de la OIN, o sea, Sayas, hasta hace unos días, no sé quién está ahí ahora, deberá aprobar la petición tras hacer una verificación de antecedentes del nuevo representante de la entidad. Perfectamente lógico. Si yo tengo que hacer un background check, las corporaciones, hay que ver quién es el que está detrás de la corporación. Y esta es la parte que se le fastidia la vida a dos o tres. De no hacerse, el decreto quedaría anulado automáticamente según el estatuto. O sea, aquí ya no hay discreción del secretario. O sea, distinto a que si radicó tarde, pues mire, le pusimos una multa, y pero no pasa nada. Es que si la ley dice que es automática la anulación del decreto, si 30 días antes de que haya un cambio de dueño no se notifique ese cambio de dueño, Politán no puede tener un estatuto, no puede tener un decreto hoy. Punto. Si eso está mal, pues habrá que cambiar la ley.
0: Vamos a el escenario de las cosas que son importantes. Uno, alguien puede pensar que con esta realidad que hemos estado viviendo y lo que tú ahora destacas, un ciudadano o una empresa que quiere conseguir algo del gobierno, ¿le es sensato ir a través de Politank?
1: Yo pensaría que no.
0: No. Número dos,
1: pero
0: desde el punto de vista, asumiendo la corrupción mayor, vamos a ver que es verdad todas las teorías de corrupción mayor que se dice, ¿le conviene a ese cliente que no tiene la legitimidad para ir por los canales correctos a conseguir la cosa y piensa que allá en Fortaleza le van a tirar la toalla, que es necesario ir a través de Politank en esta situación? Me parece que no. O tú hablas directamente con la fuente, o la fuente que es, y si no lo quieres hacer directamente, dice, mira, vamos, vete a través de otro menganito.
1: ¿Qué es lo que se hace? ¿Qué es lo que dicen que está pasando?
0: Está bien, entonces, ¿para qué es esto? ¿Por qué nos perdemos en esto? O sea, no estoy protegiendo la corrupción, estoy diciendo, it doesn't make sense, pero, o sea, no, esto no me hace sentido para ninguno de los jugadores bajo cualquiera de los escenarios, ni político, ni de corrupción, ni de buena política pública, ni de la estadidad, ni de ninguno de los involucrados, ni de un ciudadano que quiera de verdad un contrato con el gobierno y sabe que hay que ir a través de cabildo. No tiene sentido para nada. ¿Por qué es esto? ¿Cómo estamos sumergidos en esto, Luis? ¿Cómo estamos sumergidos en esto y no lo podemos superar?
1: No lo podemos superar por lo que tú dijiste que el secretario...
0: Pero mire, Politank está muerto. De efecto práctico, está muerto. Porque es que no hay manera. Que ahora habrá otras maneras, que eso siempre se ha hecho así y tal vez lo están haciendo, pues habrá que ver esa situación. Entonces, yo no sé. Desde el punto de vista de la gobernadora y el propio secretario de Gobernación, ¿por qué quieren seguir sumergidos en esto?
1: Esa es la pregunta.
0: Desde el punto de vista del Senado, yo creo que ya el Senado probó su caso. Ya está ahí. No hace falta más nada. Ya el pueblo adjudicó. Tú podrás querer que quieres dar unas pruebas para que justicia o qué sé yo, fiscales especiales o los federales hagan algo. Pues está bien. Pero una vez establecido el desmadre, la inmoralidad, lo que sea, la inaceptabilidad, vamos a meterle mano a otra cosa. No es que nos olvidemos de esto, porque no se puede olvidar. Lo que quiero decir es, hay que, tú sabes, ya está establecido. Y yo creo que, tú sabes, se tiene que dar cuenta la propia gobernadora que la manera en que se ha bregado esto no sirve a nadie, ni a ella. Y creo que ya el Senado lo probó. No, ¿tú no crees que deberíamos trabajar en otra construcción? Entonces, pues, ¿sabes por qué? Porque cada vez, Luis, yo no sé si te pasa a ti, tú sabes. Vamos con nuestros amigos y vamos a esto. Y yo lo que noto con cada vez más gente es una desconexión. Claro. De gente de todos los niveles, desde un ciudadano muy corriente que de esto, que le gusta, hasta gente intelectual que le guste estar a tanto el mundo desconectado de las noticias de Puerto Rico.
1: Pero ese escapismo...
0: Pero yo no le estoy defendiendo. Lo que te quiero decir es que veo esa realidad. Sí, sí, sí. Pues tú te tienes que dar cuenta que de alguna manera hay que redirigir los esfuerzos.
1: Bueno, el efecto neto, el triste efecto neto de Fortaleza seguir insistiendo en estas cosas, es que se están llevando enredado al nuevo secretario.
0: Y el, entonces, de, me dicen
1: y,
0: aquí,
1: y el de Hacienda, que me, la, mis fuentes me dicen que tiene una buena relación con el presidente del Senado. O sea, de respeto. Uh-huh. Se lo están llevando enredado también.
0: Bueno, pero él dijo, yo no, allí quien quita el decreto es eso, si no quita el destino, que el decreto, yo entonces le puedo determinar la bien, pero, verdad, la deficiencia, que tiene razón. Pero mira.
1: Mata el bollete.
0: Pero, de acuerdo, pero o sea, mira, no, pero es que él no le toca matarlo.
1: No, Fortaleza.
0: Ah, de acuerdo. No, y para darte a ti razón en lo último, lo que dijiste previamente, si en efecto, y me lo apunta alguien más aquí, si en efecto esto es automático,
1: fatal,
0: que hay que quitarle el decreto porque eso lo dice la ley, toda esta discusión es estéril, se acabó, no es presentar cosas ni mantener vivo el issue, olvídate, decláralo muerto, y si tú quieres vender influencia, si es verdad, y tú quieres, haz otro esquema, si para eso está la creatividad
1: y la ley de corporaciones.
0: La ley de corporaciones y otros mecanismos que donde se puede hacer válidamente en principio, después si lo mal utiliza es otra cosa. ¿Cuál es la obstinación de esto? Yo no sé si el mensaje se creen que envían es, tú me vas a temer a mí, porque yo te voy a y yo voy a seguir para, porque yo, si tú eres bravo, yo, va, fantástico, aplauso para todo el mundo. Mira que tenemos dos machos ahí o dos machas en esto está lleno de hembras y de machos por todos lados. ¿Qué grande es Puerto Rico? ¿De verdad que alguien se cree que esto es bueno?
1: Por eso es que leí esta sección, o sea, no, del periodista Efraín Montalbán, porque aquí es que está la clave. O sea, si es automático, no hay discreción. Si no hay discreción, este problema se debió haber acabado al otro día de que recibiese el subsecretario ese informe. No hay que hacer auditorías ni cabeza un guanajo. O sea, hay que, si se valida, ¿verdad?, que no se informó, no se entregó la información que la ley exige, y la ley dice que es automático. End of story. Se acabó.
0: Y tú olvídate, tú no insistas en Fortaleza en eso, si ya se acabó, invéntate otra cosa.
1: No, que ya se la inventaron.
0: Por eso. Entonces, con menos, si es en efecto así, Luis, con menos razón, todo esto se puede explicar. Mira, de verdad es que... Búscame otra cosa, dame una pausa. Pausa
1: para coger aire.
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1: Regresamos a WKAQ Analiza. Soy Luis Pavón Roca, estoy con Carlos Díaz Olivo. Les recuerdo que este jueves, o sea, mañana, estoy en Casino Metro, en el Metro Lounge de Casino Metro. Como todos los primeros y segundos jueves de cada mes. Y voy a tener allí a José Noguera, a Frati, a Emanuel Vizcarrondo. Y en la música, Ciro, entre otros, ¿verdad? Tengo show completo. Así que los espero mañana a las 7 en Metro Lounge. Carlos, hablando de esta gran astucia, hoy dice la gobernadora, bueno, me imagino que lo dijo ayer y hoy sale en las noticias, le cae arriba a Luma. Y lo acusa fundamentalmente de mentirle al país y de que es una estrategia dentro de la contrademanda. Reconvención es el número correcto, pero se le llama popularmente contrademanda. O sea, del lío legal que ellos tienen, que es parte de una estrategia, esta campaña de desinformación, según la gobernadora. Y se refiere a que Luma dijo el lunes, gente, prepárense para relevos de carga porque puede haber problemas de generación. El domingo hubo un apagón de 100.000 personas. 100.000 personas no, de 100.000 contadores. O sea, deben ser 300.000 o 400.000 personas las afectadas por problemas de generación. Yo, que no soy fanático de Luma, tengo que decirte que me parece responsable lo que está haciendo Luma. Si yo tengo, o sea, una de las cosas que nos quejamos constantemente es que no se advierte, no se le dice a la población. Y entonces de momento tú, ¡pap!, se fue la luz. Dice, ahora hay que añadir agua a esa oración, pero, y tú dices, pero caramba, no me pueden decir. Y habrá situaciones, sobre todo aquellas de accidentes, se cayó, explotó una subestación, se cayó un cable, un animalito llegó y hizo algo. Pues tú no lo puedes predecir, ¿verdad? Así que eso va a pasar. Pero si yo estoy haciendo un mantenimiento, si yo sé que, o me sospecho que nuestra generación, que lleva años raspadita, o sea, el consumo y la generación, lo que hay de resguardo es muy poco. Ha habido momentos en que, bueno, si no hay resguardo, pues ya usted sabe, alguien se quedó sin luz. Entonces la estrategia de esta astuta política es caer arriba a Luma, que por supuesto provoca que Luma salga atrás y aclare y diga su cosa de nuevo. Cuando, que yo hubiera hecho si hubiese sido gobernador, me hubiera cogido el crédito, que probablemente hay algo de verdad ahí. Como yo leí en mi mente, en mi mentecita, cuando yo dije, mira caramba, no se fue la luz. Yo supuse, y confieso mi prejuicio a favor de Josué Colón, yo supuse, mira, Josué se puso las pilas Y porque yo sé que lo está haciendo todos los días. Y se metió aquí, jaló por aquí, metió por allá y hizo que parieran los watts necesarios para que a nadie se le fuera la luz. Esa es la noticia, que yo, gobernadora, hubiese dicho al país, mire, Luma informó tal cosa, nosotros tuvimos la capacidad, gracias a los esfuerzos de Genera y de Josué Colón y de mi gobierno, de donde no lo hay, sacar para que ustedes no se quedan sin luz. Y no se quedaron sin luz. Eso es una noticia positiva. Y vuelvo y repito, probablemente cierta. No. Vamos a entrarnos a la bofetada, vamos a traer lo negativo, vamos a entrar a un dimite direte con la gente de Luma. Ah, perdóname, para terminar. En el contexto de que tú, que manejas acueductos, no has sabido informar con ningún tipo de precisión hasta esta mañana. Ayer se nos dijo 14 a 16 horas. Y yo decía por este micrófono hace 24 horas. ¿Qué significa eso? El tiempo de reparación, el tiempo de restauración del sistema. ¿Qué es Centella? ¿Significa eso? Bueno, pues hoy nos enteramos que están atrasados y eso pues yo no lo voy a criticar. O sea, uno se mete a hacer cosas y de momento se le fastidió, se le entorchujaba la puerca y me atrasé. Fine. Que supuestamente acaban a media mañana. Yo no sé qué significa media mañana. Me imagino que estamos ya a media mañana. Y que entonces, dijo esto el que dirige la agencia, ante la presión de parte de Rubén Sánchez pero dígame cuándo llegue el agua, olvídese usted, cuándo llegue el agua. A partir de que terminen 24 horas. ¿Pues qué quedamos? ¿No eran 14? Ah, que eran 14 el trabajo. Y qué bueno, y mi reconocimiento, y si se amanecieron allí trabajando, gracias a nombre del pueblo de Puerto Rico. Pero hermano, la imprecisión mata a la gente, a los negocios. Entonces tú, que estás en precario en el manejo de este mismo tema, te pones a tirar la luma en vez de hacerlo positivo.
0: Yo entiendo por qué hacen eso. ¿Sí? Que lo hacen, ejecutan mal, como tú concluyes. Uno, ellos tienen varios frentes de ataque y uno es el agua. Pues la manera de atender eso es también tratar de ir a buscar otra noticia. Nosotros y qué tenemos. Mejor que el malo de Puerto Rico ya establecido y prejuzgado, que es Luma. Y aprovecho una situación en donde tienen alguna base de reclamo y que honestamente cree que también se le fue la mano a Luma, así que aprovechan. Pero, tú lo describes muy bien, improvisan, es disparar a lo loco, no hay estrategia coordinada, no hay nadie sensato. Entonces, acaban diciendo una cosa así, tú sabes, de medio destemplada, desencajada de todo lo demás y poco efectiva. Nuevamente, esa no. Entonces, no se dan cuenta, se cree que esa estrategia de hablar, inventar lo que me sale a mí de así, que tal vez funciona en otros momentos, funciona en el desmadre en que se está viviendo, pues no lo ven. Luis, una cosa tremenda. Pero ahí está, es otro ejemplo de lo que hemos estado viendo el día de hoy. Mira, como Puerto Rico es parte del mundo, y aquí pues no le prestamos atención, están ocurriendo unas cosas importantísimas mientras nosotros nos perdemos en la inconsecuencia. En días recientes hubo unos intercambios de ataque entre Irán y los Estados Unidos y el presidente Trump en la madrugada señaló que se había echado a perder, en su entendimiento, las negociaciones y el acuerdo, de alguna especie de acuerdo de paz o de cese de agresiones militares que se había más o menos negociado con Irán. Dijo que aquella gente eran unos locos, así mismo lo dijo, y que no se podía negociar. Mentiroso. Y mentiroso, y que no se podía negociar con ellos. Como resultado, ya se treparon nuevamente los precios del combustible en los mercados internacionales. Así que volvemos a la inestabilidad que ha estado padeciendo el mundo y la economía, por consiguiente, también de los Estados Unidos durante estos tiempos. Incertidumbre sobre lo que va a pasar allí militarmente, incertidumbre política en Estados Unidos, porque para Trump le convenía tratar de superar cuando antes esta situación con miras a los procesos eleccionarios del próximo noviembre, pero esto conlleva otros ángulos, porque él, yo no sé si entonces él, con eso ahora trate de aprovechar y decir, mire, yo hice todo lo posible, esta gente está en las de agredir y no permitir el flujo del comercio en esa área, ¿verdad?, del el Golfo Pérsico, no tenemos más otra alternativa que seguir fuertes en esta determinación. Estamos en esta gestión, Europa no nos quiere ayudar. La OTAN, ellos pretenden que le estemos pagando, porque ahora hay una reunión cumbre de la OTAN en Turquía. Ayer llegaron y siguen hoy, en donde prácticamente Trump le está diciendo lo que ha sido su, ¿verdad?, su posición, de que no va a seguir subsidiando aquello, sobre todo cuando lo han dejado, según él, solo en esta lucha con Irán, que Groenlandia está mejor en manos de Estados Unidos que en manos de Dinamarca, que aunque es una barbaridad, como él lo dice, tiene razón. O sea, no, a mí no me cabe la menor duda que frente a una amenaza de agresión militar está mejor en manos de Estados Unidos que en Dinamarca. Pues si esto está, es una barbaridad, está en contra del derecho internacional, en contra de la autonomía del propio ciudadanos que viven allá en Groenlandia, pues eso es otra cosa. Pero ese es Trump. Entonces, Luis, te traigo todo ese escenario de elementos que hay que analizar en Estados Unidos, porque surge otro tipo de cosas. Trump se ha agarrado de las nuevas elecciones que han hecho los demócratas en Nueva York, allá en Seattle, en Oregón, en Washington, en Michigan, en donde está ganando agarre los socialistas, los llamados demócratas socialistas, y él está diciendo que ha vuelto a resucitar la amenaza del comunismo y que el Partido Republicano es el único defensor de esto. Eso le da una nueva estrategia en la lucha del Congreso. Y para dejarte a ti, ahora surgió otro frente en el Senado. Porque aunque el Senado es más difícil recuperarlo para los demócratas, sí había esperanza que con todo este desmadre que hemos visto, incluso con la guerra en Irán, podían ganarlo. Y una de las esperanzas era ganar una plaza en Maine, que lo tiene la senadora Susan Collins, en un estado que es demócrata, y ella es republicana, una republicana medio suave, pero que ha ganado apretadamente, y que eso era de las áreas que la podían, lo que le llaman allí, flip, virarlo, los demócratas. Entonces cogieron un candidato, Luis, que parece, la que era una línea para ganar esa nominación por los demócratas, se retiró porque no logró agarres allí, que era la gobernadora de ese lugar.
1: Pues no era tan línea.
0: Pues para eso. Y entonces se quedó un llamado Graham Platner, que era un cultivador de ostras y antiguo militar. Pero poco a poco, Luis, no ha dejado de salir una mujer que de alguna manera tuvo algún tipo de relación con él, diciendo que era un agresor, que las violó, que etcétera, etcétera. Y ahora el alto liderato del Partido Demócrata está pidiendo que se quite. Así que se ha puesto en precario en la recuperación o el poder ganar esa plaza, y por lo tanto favorece a los republicanos. Te traigo todo esto que está pasando en Estados Unidos, que obviamente va a repercutir también sobre Puerto Rico, pero ¿cómo tú ves ahora el escenario con todas esas noticias?
1: Bueno, empezar por allá, por Irán, me parece que es uno de los aspavientos de Trump al que ya nos tienen acostumbrados. ¿Por qué? Porque no retira sus negociadores de la mesa. O sea, él, yo creo que es el good cop, bad cop, o la teoría de la zanahoria y la maceta, ¿no? El garrote, la macana. O haces lo que yo diga o te entro a palo. De nuevo, puedo entender, no compartir, pero entender la estrategia de Trump de decir: estos son unos bárbaros, estos son unos diablos, estos son unos embusteros, esta gente genéticamente es defectuosa, por lo tanto yo no voy a negociar con ellos, yo los voy a exterminar porque son malos. Bueno, pues, pero entonces tú no mantienes a los dos negociadores en la mesa, entonces tú los retiras, aunque los devuelvas después, porque fíjate que en los mismos mensajes él mismo dice, no, Jared y el otro pájaro, que no me acuerdo cómo se llama ahora, no tengo el nombre al frente, Jared Kushner.
0: El otro está negociando.
1: El otro son dos negociadores que son de Trump. O sea, este muchachito es el yerno. Ellos sí, que sigan allí si ellos entienden, pero yo creo que eso no va para ningún lado.
0: Él habla así, tú sabes que...
1: Por eso te digo que...
0: En sus mismas cosas dice cosas incontradictorias.
1: Tú sabes. Y entonces, a la misma vez que predicamos que desbaratamos y borramos de la faz de la tierra a Irán, pues de algún lado siguen saliendo misiles y vainas que le cayó arriba a las bases nucleares americanas en la región. Que no le conviene a nadie. Pero del otro lado, si tú...
0: Y está peleando con España también, se me olvidó añadir.
1: Correcto.
0: Ahora
1: correcto.
0: Le cayó encima al gobierno español también.
1: Así que, ¿qué va a pasar allá en Ankara? Pues veremos a ver. Esa discusión viene hace 2 años. Bueno, durante todo el periodo que él ha sido presidente. Y yo creo que hay un ambiente en Europa de decir, mira, ¿sabes qué? Arranca y vete pal. Y nosotros bregamos con nuestra seguridad. Porque es la posición del francés, se me escapa el nombre de Macron. Desde un principio, yo recuerdo haberlo discutido aquí en el programa, decir, oye, me llama la atención que Macron, que es de la banda de Trump, en términos que son conservadores, lo vio de otra manera y dijo, oye, pues tal vez este señor tiene razón. ¿Por qué nosotros estamos...? O sea, siempre pienso en la Yupi, ¿no? El que tiene el billete es el que sienta la pauta. Si tú quieres autonomía, pues tú tienes que buscarte los billetes tuyos. Entonces nadie me puede decir a mí lo que vamos a hacer aquí, porque esto es mío. En la medida en que yo dependa de papá, pues papá va a tener... O sea, mientras tú vivas en esta casa, esta es la regla. Usted no, nunca oyó eso. Pues ahí está. Y un poco eso es lo que está pasando allí en la reunión esta de OTAN o NATO, ¿verdad? Dependiendo si tú lo dices en inglés o en español. Sobre los demócratas, pues sí, ese bochinche de Maine está fuerte. Yo creo que va a terminar renunciando porque es que todo el mundo se lo está pidiendo. Y no tiene que ver nada con posturas ideológicas, o sea, tiene que ver con su conducta personal. Él reclama que esto es una vendetta política y una persecución política. Cuando tú miras los hechos, por lo menos uno de los casos, la agresión sexual consiste en haberse quitado un condón sin decírselo a ella. Perdón lo gráfico, pero...
0: ¿Eso es lo que dice?
1: En algunas jurisdicciones eso se considera agresión sexual porque... Y la lógica... Hay una lógica. Yo puedo haber consentido a tener sexo contigo, pero mi consentimiento es a un sexo protegido y no a un sexo sin protección, por la razón que sea. Y si tú, sin decírmelo a mí, incumples esa cláusula del contrato...
0: No, ¿cómo eso es posible? Pero
1: bueno, porque en el medio de la cosa, no, si tú... No, no, pam, no, pam, no, y si ya me ves, vamos a dar los detalles. Pero ponerlo en contexto de que no es la acusación, por ejemplo, que se le hizo a Trump, que literalmente en un vestidor de ropa de una tienda le...
0: Pero otra expareja alega que llegó como tuerca, borrachos, entró a la casa por allá, por la puerta correcto. Atrás y lo obligó a tener sexo, correcto. Que la violó en ese momento. O sea que sí también hay elementos
1: pero para ponerlo en contexto,
0: más fuertes.
1: Ahora, esto pasó en el 2015, estamos en el 2026. Entonces siempre viene aquí la cosa de... ¿Y qué pasó en 10 años que nadie dijo? ¿O fue que dijo y no le hicieron caso?
0: Cosa es que yo claudico por razones de todo tipo personal a no entrar, ya sea por no exponerme a eso, porque quizás, pero otra cosa es que este tipo vaya a ser el representante mío de otra gente
1: sí.
0: No tiene los elementos morales o que se requiere y éticos, y yo creo que otra gente debe conocerlo. Es distinto, me parece a mí.
1: Sí, de acuerdo. Pero nada, esos son los cuestionamientos que se hacen de parte y parte. ¿Cómo esto va a terminar en...? Yo creo que dependerá de si pueden sustituirlo con alguien que tenga posibilidades de ganar o si sencillamente se fastidiaron y perdieron ese asiento. Mira, antes de que se acabe el programa, quería compartir contigo una noticia que de verdad me sorprende. Página 7 del Vocero. comienza auditoría para pago de horas. Este es el tema de los del overtime de los policías. Que tú sabes que hay una deuda ahí que no es ni de esta administración. Pero miren cómo se administra el país, que no se sabe cuánto se les debe. Van a contratar a una compañía al son de $1,000,000. $1,000,000 para hacer una auditoría para poder saber qué se le debe a quién.
0: Entonces, pues si tenían esa deuda como si no existiera, no habían hecho nada.
1: Pero ¿cómo se administra?
0: Así es, a los joyos.
1: Sí, no, yo lo voy a decir porque es que es lo que es. O sea, pues yo puedo entender que yo no le haya pagado el overtime a Golo porque no tenía los chavos, por la razón que sea. Pero caramba, debe haber un time record que refleja que Golo trabajó tal día 2 horas, el otro día
0: no sabe ni a qué policía es ni nada.
1: Por eso,
0: ni
1: cuál aquí es, ni cuánto se sabe nada. Yo no sé qué van a auditar los auditores, pero allá ellos sabrán qué buscar.
0: Identificar los récords.
1: Pero imagina, pero Carlos, ¿tú crees que de verdad aquí iba a haber 10 años para atrás?
0: Pero ahí honestamente,
1: si no, esto es lo que hay que hacer.
0: Yo creo que eso es lo que hay que hacer.
1: No,
0: otra manera.
1: No quiero que me malinterpreten la crítica a eso. Lo que estoy tratando esto a la atención de así se administra así el país.
0: Así es.
1: Ya, porque yo podría entender, yo entendía, vamos, hasta hoy, hasta que leo esto, que había una deuda.
0: Estaba allí en los libros.
1: Estaba allí en los libros, pero no la reconozco.
0: Ni en los libros no se sabe. No hay manera de cuantificarla porque no sabe ni a quién es, ni cuánto, ni cómo.
1: ¿Por qué estaremos quebrados? Pues imagínense ustedes. Y por eso es que yo sostengo y me sostengo. Porque ¿cómo podemos hablar de presupuesto balanceado si ni siquiera reconocemos las deudas? Y en este caso, ni sabemos cuánto es la deuda.
0: Y hablando de eso, en el proceso de quiebra federal de energía eléctrica, ya dijeron que allí lo que hay es balance negativo completo. Que la autoridad opera negativamente, sí. Punto. O sea, que lo que le está diciendo, no hay manera ni para pagarte el bono. Bueno, que seguimos en la misma.
1: Hasta mañana.
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7: Luis González, buen día.
8: Buen día, Rubén, para ti y para todos los que nos escuchan a esta hora.
7: Bueno, ¿cuál es la actualización que nos dice usted de lo que está ocurriendo en este instante?
8: Pues ya durante el día de hoy comenzamos los trabajos cerca de las 5:30 de la mañana en lo que es la represa de Carraízo. Ya tenemos todos los equipos aquí apostados realizando lo que son los cierres, en este caso de la entrada del agua del embalse a las tuberías que bombean el agua hacia la planta de Sergio Cuevas, y estamos ya iniciando trabajos en esas válvulas. Al unísono, ¿verdad?, a la misma vez, estamos trabajando ya lo que son trabajos en la planta de Sergio Cuevas, con el inicio del reemplazo de válvulas en el sector de retrolavado de los filtros, y trabajos de reparación de un salidero en la salida de la planta como tal, que también va, en este caso, a atender una pérdida de agua considerable que durante años se tenía en la planta, y hoy vamos a dar reparación a la misma para poder tenerla para proveer agua a nuestra gente.
7: Por eso, pero exactamente, que digo, no le voy a pedir una explicación técnica o complicada, exactamente qué es lo que ustedes están haciendo, que han tenido que suspender todo el servicio de agua en la zona metropolitana.
8: Reemplazando válvulas en Carraízo para poder montar la bomba número 3, que lleva años averiada, y con esa instalación ya por fin vamos a tener esa bomba instalándose y operando para tener 6 bombas por fin en Carraízo.
7: Entonces,
8: reemplazando válvulas,
7: bueno, equipos, disculpe, en Sergio Cuevas. Disculpe, en ese sentido, ¿cuánto ha de mejorar el servicio de agua potable en la zona metropolitana, pues, a la luz de esta reparación?
8: Pues mire, número uno, en términos de lo que es la represa, por primera vez en muchos años vamos a tener 6 bombas disponibles. Te recordarás que en febrero tuvimos una situación donde una de las 5 bombas que tenemos ahora actualmente operando se averió y tuvimos que operar a baja capacidad, afectando el área de servicio. Con la montura de esta 6ª bomba vamos a tener redundancia y vamos a implementar un plan mucho más agresivo de mantenimiento de estas unidades, y con eso vamos a tener siempre agua cruda que va a estar llegando a la planta para ser producida. En términos de la planta, los trabajos realizados el día de hoy son el comienzo de trabajos subsiguientes que van a redundar en la reparación de 4 filtros que llevan años fuera de operación, y de esa manera tener más agua filtrada, más agua producida para poder suplir al área de servicio de la planta de Sergio Cuevas.
7: Entonces, pregunto, ¿cuánto tiempo real, o cuánto tiempo tan real es esta interrupción para los que en este instante ya no tienen agua?
8: Los trabajos tienen una duración programada entre 12 a 16 horas. Vamos a estar trabajando de manera continua hasta finalizar los mismos, pero la proyección son entre 12 a 16 horas. Y con esto lo que buscamos es, una vez hagamos estos cambios, cualquier trabajo subsiguiente no va a requerir de una parada programada.
7: Disculpe.
8: 12 a 16 horas de los trabajos, y lo que estamos buscando es que esta dinámica de paradas programadas se reduzca o se elimine de cara al futuro.
7: Digo, mi pregunta es muy, digamos que, básica, porque la gente lo que quiere es, me parece a mí correcto que ustedes hayan anunciado esto con tiempo para que la gente se prepare, pero la gente quiere saber, bueno, pues, ¿llegará el agua hoy o llegará el miércoles?
8: Bueno, Rubén, en términos de lo que es la recuperación del sistema, sabemos que esto es un sistema que recupera de manera paulatina una vez comencemos a operar. Este sistema no es como la energía eléctrica, que con subir un switch la luz llega automáticamente. Sistema de agua tarda en llenarse. Según vamos ampliando ese llenado de las tuberías, primero atendemos lo que es la zona de gravedad y posteriormente comienzan a operar lo que son zonas de bombeo. En la planta, ¿verdad?, el área de servicio de Sergio Cuevas, tenemos mucho bombeo. Y ahí que va a estar nuestro enfoque una vez comencemos la operación de la planta, recuperar lo que es la gravedad y recuperar lo que son las zonas de bombeo. O sea, esto no es un asunto que se recupera con inmediatez, porque el sistema de acueducto trabaja totalmente distinto comparado a lo que es el sistema energético.
5: Entonces, pregunto, antes de concluir, ¿qué le dice el Servicio Nacional de Meteorología con relación a, pues, algún evento de lluvia que vaya a revertir o que pueda revertir las determinaciones de racionamiento para varios pueblos que actualmente ustedes tienen vigentes?
8: Hoy tenemos una reunión con el Servicio Nacional de Meteorología, donde nos van a dar los pronósticos actualizados de esta semana. Ya lo que vimos la semana pasada fue que, en términos de lo que es el monitor de sequía, las áreas afectadas con sequía, tanto moderada como atípicamente seca, han incrementado en particular para lo que es el tercio oeste de Puerto Rico. De esa reunión vamos a tener el pronóstico más actualizado. Vamos a ver si tenemos una proyección de lluvia en esta semana. Esperemos en Dios que así sea, porque, ¿verdad?, nos hace falta el agua para poder mantener nuestra operación y que nuestra gente tenga el servicio de manera continua.
5: Mire, antes le pregunto, ¿qué usted le dice a las personas que escriben en las redes o que me escriben a mí y que dicen que renuncie?
8: Pues yo lo que le puedo decir a la gente es que, en este momento histórico, muchas de las cosas que la autoridad se tenían que hacer y no se hicieron, es este servidor el que ha puesto en marcha la agenda de transformación de la agencia para poder atender a nuestra gente. Mientras yo gocé con la confianza de la señora gobernadora, con el favor de Dios que me fortalece y me da fuerza todos los días, vamos a estar disponibles para atender las necesidades de nuestra gente, que otros no atendieron, pero lo que nosotros vamos a dar el paso adelante para poder manejarlas de manera permanente.
5: Bueno, pues, mi propuesta, digo, a la luz de la situación extraordinaria que está viviendo la zona metropolitana sin agua hoy y sectores sin luz, y la economía, pues, ahí cogiendo un cantazo, pues le propongo que yo termino a mediodía y ustedes, digamos que a las 10 o a las 11, deben tener un atisbo de cómo va las cosas con relación al plan de mejoras o reparaciones, y puede hacer un pronóstico más claro de cuándo le puede llegar el agua a la gente. Así que yo me imagino que podemos hablar a las 10 o a las 11.
8: Coordinamos. Vamos a estar todo el día trabajando tanto en la represa, tanto en la planta y otros trabajos que vamos a estar haciendo en la calle. Así que vamos a estar trabajando en todo momento y siempre vamos a estar disponibles.
5: Billy Torres, buenos días, Billy.
9: Buenos días, Rubén, a ti y a los radioyentes.
5: Billy, ¿qué nos cuenta usted sobre este fuego de anoche? Exactamente, ¿dónde fue? Y si, en efecto, ya está extinguido.
9: No, el fuego se encuentra activo. Esto es una finca en la colindancia entre Canóvanas y Loíza. Estos son unos humedales y estamos hablando también que es un área de mangle. Es de difícil acceso. Han caído unas lluvias ahora en la mañana y, aparte de que ya, pues, se ha consumido bastante, el fuego ha bajado. He estado en comunicación con el oficial que se encuentra en el área y me envió visuales y fotografías. Ha bajado bastante, pero continúa el humo, que es el que mayormente se ha percibido a áreas como Guaynabo, todo el área de San Juan, Isla Verde, hasta Cataño. Me he mantenido en comunicación con el jefe de bomberos del aeropuerto internacional para saber si las operaciones aéreas se han visto afectadas, y al momento ninguna aeronave ni la torre de control ha indicado que el mismo les haya afectado.
5: Pregunto, Billy, por eso es que, digamos, hoy a las 4:40 de la mañana yo salía de mi casa
7: y había, estaba este olor en el aire a quemado.
9: Sí, eso es algo que, este fuego no es nuevo, Rubén, estamos hablando que esto prácticamente ocurre casi todos los años. O sea, esta área se conoce, pues, y nos lo han informado líderes comunitarios, personas inescrupulosas que han ocasionado el incendio para cazar jueyes, los famosos jueyeros. Eso es lo que siempre se nos han dicho, pero nunca ha habido, pues, la evidencia para procesar a alguien. Y hay multas,
7: disculpe, inclusive
9: cárcel por hacer quema.
7: Billy, sí. Billy, disculpe.
9: Sí, dime, joven.
7: Perdóneme. Esto lo hacen gente para sacar los jueyes de las cuevas adrede, intencionalmente.
9: Lamentablemente, Rubén, esto ha ocurrido por años y no solamente en esa área, en muchas áreas en Puerto Rico. Lo que sucede es que pues, no hemos tenido la oportunidad de procesar a alguien con esta situación, pero nosotros no somos ingenuos, muchas personas nos lo han comentado, líderes comunitarios, vecinos, que lo han manifestado.
7: Diablo, pues, digo, eso...
9: Joven, estamos hablando que la mayoría de los fuegos forestales en Puerto Rico, la mayoría, yo te diría un porcentaje por encima del 80%, son provocados por mano negligente. En la experiencia que tenemos nosotros, nuestras brigadas forestales, nuestros bomberos del día a día, que son provocados por personas que no dan mantenimiento a las áreas o de forma accidental provocan fogatas, tiran basura, crean estos vertederos clandestinos, personas que quieren limpiar sus terrenos de la forma errónea, porque lo hacen quemando inclusive terrenos agrícolas, ha pasado. Hemos tenido conversaciones con diferentes sectores comunitarios sobre esta problemática. Esto no es nuevo.
7: Digo, eso es bien interesante, pero entonces...
9: Puede ocurrir la combustión espontánea, Rubén, pero las condiciones climatológicas, a pesar de la sequía, no dan los factores para lo mismo.
7: Pero entiendo que eso es un área que abarca... más de 100 cuerdas, y o sea que es extensa, pero
9: les pregunto, es un área bien extensa.
7: Pero ustedes, ajá, han visto a los jueyeros o a la gente que busca jueyes o que coge jueyes, digo porque sí.
9: No, de propio conocimiento, así que lo hayamos visto, ya lo hubiéramos procesado, pero personas no los informan, no dicen, mira, aquí vimos personas que se fueron, que hicieron le pegaron fuego y se fue, eso siempre no lo han comentado y no de ahora, estoy hablando de hace más de 20 años, yo llevo 32 años en el cuerpo de bomberos, cubriendo el área metropolitana, más de la mitad, y siempre ese fuego, esa área, la gente no los ha informado, ¿qué ha pasado?
7: ¿Sabes qué, Billy? Entonces... ahí es algo que interesantemente coincide aquí. Hoy es día 7 de julio y en Puerto Rico la veda del juey entra en vigor el 15 de julio. O sea que si en efecto eso hubiese sido provocado por jueyeros o gente que vende o que nada distribuye jueyes, lo están haciendo antes de fastidiarse porque la veda entra en vigor el 15 y hasta el 15 de octubre.
9: Ese comentario me lo hicieron ayer, me lo comentaron, no sabía, pero me enteré ayer de que sí, que hay una veda que comienza próximamente, sí.
7: Entonces, Billy, el fuego en este instante, ¿cómo está?
9: Hay unas áreas que están activas. Hay unas áreas activas, tenemos personal en el área que está monitoreando, en el sentido que tenemos que darle protección, que el mismo no se propague a propiedades, aunque está bien difícil, porque te digo, esto es un área que inclusive el riesgo es tanto para nuestro personal, primero porque es pantanosa. Ahorita vamos a enviar una brigada forestal con un vehículo anfibio que tenemos, pero esta área hay que trabajarla con mucho cuidado porque inclusive hay caimanes. Esa área tiene hasta caimanes. No es fácil como llevar los bomberos que vayan por allí caminando porque el área es complicada, difícil y peligrosa. Estamos evaluando todo tipo de estrategias para ver si en el día de hoy pues podemos finalizarlo, aunque tradicionalmente este fuego dura de un día para otro. Este fuego que siempre se da en esa área, en esa finca, usualmente comienza un día y ya el otro día está totalmente extinguido. Se consume por sí solo en la mayoría de las ocasiones.
7: O sea, que Este fuego suele arrasar el predio completo.
9: Eso es así, Rubén.

0: afecta a distancia. Cercana a la residencia, ya hemos dado protección y no, las comunidades más cercanas hay una distancia prudente, pero bueno, aquí lo más que está afectando a la ciudadanía es el humo.
1: No, pero me imagino, perdón, pero si son 100 cuerdas, más o menos.
0: No tengo ese dato, no tengo el dato de cuántas cuerdas es. Bueno, pues que es una finca bastante extensa.
1: Bueno, pues las cuerdas que sean, debe, y usted dice que es en la frontera, en el lindero, entre Canóvanas y Loíza, me imagino que habrá casas por allí.
0: Por eso, nosotros damos más protección al área residenciales, movemos nuestros recursos a que se queden en stand-by por si el fuego se estuviera acercando a área de residencia. Obviamente se ha mantenido en el área del humedal como tal. Anoche estuvimos viendo los visores del personal que estaba allí, teníamos el comandante del área también supervisando las operaciones. Hemos estado siempre en constante comunicación. Durante toda la noche también estuvimos monitoreando el mismo, porque cualquier ciudadano que se sienta amenazado con que el fuego vaya a llegar a su propiedad, nos notifique. Nosotros enviamos, no importa de dónde sea el recurso, o sea, no solamente del área de Carolina, si tenemos que mover más camiones de Canóvanas, Loíza, Río Grande, del área metropolitana, entiéndase Río Piedra o San Juan, pues lo vamos a hacer.
1: Billy, ¿y qué me dice del resto de los fuegos forestales que en en estos días han sido muchos?
0: Ayer fue un día bien activo, Rubén. Tuvimos uno bastante propenso, bastante fuerte. En el área de Ponce, cerca de donde está el hospital de veteranos, hubo que desalojar empleados y pacientes, pues, debido al humo que estaba afectando. Ese incendio quedó totalmente extinguido. Tuvimos uno bastante fuerte también en Caguas y en Juncos. Ya al día de hoy, esos incendios, ya anoche, estaban contenidos totalmente, pero ayer fue un área bien activa también en Salinas, pero esta área de Salinas, Guayama, Santa Isabel, ya eso es como decimos en el barrio, pan de nuestro de cada día, tenemos fuego constante en esa área.
1: No.
0: Ayer fue bien activo.
1: Sí.
0: Ayer fue bien activo. Sí. A nivel de toda la isla, tuvimos mucho trabajo ayer.
1: Bueno, Billy Torres, comisionado auxiliar de extinción de incendios, gracias por siempre estar disponible para WKQ.
0: Siempre a la orden, Rubén.
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1: Bien, amigos, buen día. Hoy es miércoles 8 de julio 2026. Yo estuve desde las 8:20, básicamente hasta ahora de break. Estuve escuchando a Carlos y Luis, yo estaba en mi oficina, pero mi teléfono no ha dejado de recibir mensajes. Yo debería pensar que la mayoría de la gente que no la tuvo ayer por los trabajos estos en Carraízo la tiene agua hoy, o la gente de Río Grande y Canóvanas, donde iba a comenzar un plan de racionamiento, pues tiene agua hoy, porque la propia autoridad de acueductos y alcantarillados hizo saber ayer tarde que iban, pues, que las lluvias

0: habían sido buenas, lo poco que pudo haber llovido y que iban a cancelar por lo pronto ese plan de racionamiento, repito, en Río Grande y Canóvanas. Pero pero me extraña porque mi teléfono no ha parado de sonar con relación a la zona metropolitana. Digo, tradicionalmente ellos explican aquí que estos sistemas, cuando se cancela el servicio, tardan en recuperarse, particularmente en las partes más altas. No sé si de eso se trate lo que está ocurriendo, pero les digo que hay mucha gente que me ha escrito. Déjame decir algo en 10 segundos, porque si digo esto más de 10 segundos me pelan, no 10 segundos, me pelan 4.000 segundos. Bueno, estos tipos del calce, en serio, estos tipos no son humanos. Estos tipos no son humanos. Yo no sé quiénes son, me gustaría conocerlos, porque ellos me pelan, me tiran, me a veces me ensalzan, pero esto es ininterrumpidamente. ¿Sabes? ¿Quiénes son estos tipos del calce? ¿Y para quién trabaja? Digo, me consta que el calce tiene una penetración mediática brutal, brutal, porque he visto su penetración y hay mucha gente a quien llegan y que los lee. Pero, mano, ¿qué tienen estos tipos conmigo?
1: Yo creo que te quieren mucho porque tiene un sentido de humor brutal.
0: No, pero ¿qué les he hecho yo? Que eso es, a la menor provocación, ¡pácata! Un cantazo. Chico, mano, déjeme un mes, déjeme una semana a la gente del calce.
2: Bueno, pero anunciaron que tenías nueva novia.
0: Ay, Dios mío, nadie. Bueno. Usted es peor que el calce. Usted es peor que el calce. Mire, usted me ha dejado sin palabras.
2: Por eso yo lo leí por ahí en las redes, no sé. Yo creo que fue del Carlson. Tú me mencionas que tiene mucha penetración y que pues llega mucha gente, pues a mí me llegó ese mensaje.
0: Usted me ha dejado aquí sin palabras. A mí no me gusta, y no pienso hablar de mi vida personal, pero saludos a Jess, que me debe estar escuchando. Que una bendición.
2: Qué bueno que fue. Felicidades, felicidades.
0: Gracias, gracias. Bueno, hay una nota. La que escucharon es Nilda Pérez. Nilda Pérez es la presidenta del proyecto Dignidad. Voy a hablar con ella en los próximos minutos. Amigos legisladores de la Unión Europea están investigando, muchos legisladores de la Unión Europea, que el Parlamento, están exigiendo que el Parlamento Europeo inicie una investigación contra el presidente de la FIFA, Gianni Infantino, por su participación de permitir que un delantero de Estados Unidos jugara pese a haber recibido una tarjeta roja y reacción o decisión que se revirtió supuestamente porque el presidente Donald Trump llamó y habló con el presidente de la FIFA. Así que eso con relación a este asunto. No les sorprenda a todos o a muchos que mañana vuelvan a subir los precios de la gasolina. Los precios del petróleo subieron más de un 6% luego de que anoche Trump dijera que el acuerdo provisional con Irán se acabó, aunque permitirá que continúen las conversaciones. De ahí que el precio del crudo subiera 6.3 hasta alcanzar un 78%. $1.80 por barril. Ayer, sin embargo, ayer o antier, el barril estaba en 60 y pico. Le preguntaron a Trump sobre el acuerdo con Irán y dijo anoche, para mí creo que terminó. Es una pérdida de tiempo lidiar con ellos, dijo Trump en el contexto de la cumbre de los países de la Organización del Tratado del Atlántico Norte. Bueno, me enviaste algo aquí.
1: Vamos a ir algo en CNN Breaking News.
0: Bueno, Trump amenaza con más ataques contra Irán tan pronto como esta noche. Sí, bueno, es lo que acabo de básicamente plantear. Él ha dicho en el contexto de la cumbre de la OTAN que se acabó la tregua y que te chat, ¿qué significa chatearon? Te chatearon, ¿qué chatearon? Ah, chotearon. Ajá, ok, no, eso ya estaba. Eso ya estaba. No. Eso es. Digo, eso es mi realidad hace ya mucho tiempo. Pero no, yo no hablo ni me gusta hablar de mi vida, ni personal ni privada, porque creo que a nadie le importa. A la gente le importa lo que yo pueda hacer por ellos con relación al agua, a la luz, o los asuntos que les afectan y les interesan. No creo realmente que a nadie le importe mi vida privada. Eso es algo, pues como ya dije, privado, particular, personal y de uno. Y pues a mí no me gusta tampoco escudriñar o hurgar en la vida personal de los demás. Aquí hay alguien que me escribe... Rubén, dale mis saludos a la gente del Calce. Bueno, pues yo me imagino que ellos tendrán su propio fanpage y les llegarán los mensajes de la gente con relación a lo que leen. Esto del Calce es una mezcla de cosas serias, verídicas, con sentido del humor y con un cinismo insospechado. Los tipos son unos expertos en el cinismo y en estas cosas. La verdad es que pues me pelan. ¿Qué puedo decir? Yo no puedo decir nada realmente. Son las 10:13. Me escriben de Coupey. Rubén, Coupey aún está sin agua. La carretera 199, bueno, eso es tan cerca como aquí, ¿verdad, Golo? La 199.
1: ¿Esta? ¿La que pasa aquí al frente?
0: Bueno, entonces, hay alguien que me dice, ¿podemos ir hoy a ver el juego de la Copa del Mundial en Vía Apia? Bueno, usted puede ir a Vía Apia hoy y va a pasar un buen rato, si no el mejor de los ratos. Porque aquello es buenísimo. Lo que pasa es que hoy no hay juego. La FIFA reanuda mañana entre Francia y Marruecos en un juego importantísimo a las 4 de la tarde. Me escriben aquí Rubén, Río Piedras, cerca del Auxilio Mutuo, sin agua desde ayer. Déjame, ¿sabes qué? Antes de ir con mi invitada, déjame...
1: Oye, Rubén,
0: ¿qué?
1: Hay algo de tecnología que está saliendo y le está saliendo a mucha gente y yo creo que es una herramienta que va a ser un éxito próximamente y es por WhatsApp, que ya no te van a tener que contactar por tu número. Es por un nombre de usuario y WhatsApp está actualizando la aplicación donde te dice que escojas tu nombre de usuario, lo estás reservando. Así que para ti que tienes marca, Rubén Sánchez, ya no tienes que dar tu número de teléfono para que te busquen por WhatsApp, sino que te pueden buscar por Rubén Sánchez y ahí te contactan, ¿sabes? Va a ser por nombre de usuario. Y no vas a tener que dar el número de teléfono.
2: Está bueno.
1: Ya se está actualizando. Todavía no ha entrado en vigor, pero ya puedes reservar tu nombre. Es solamente.
0: No, espérate. No entiendo. Explícame.
1: Ok. WhatsApp está actualizando lo que es el cómo usarlo. Y tiene la alternativa de reservar tu nombre, el nombre de usuario que tú quieras escoger, si todavía está disponible. Y por ahí es que te van a contactar las personas. La persona tú le tienes que indicar el número de usuario para tener comunicación por WhatsApp. Ya no es como antes que tenías que darle el teléfono a la persona y esa persona ya automáticamente que tú le das el teléfono accesaba a... Te podía conseguir por texto, por llamada y por WhatsApp.
0: Me gusta.
1: Es súper fácil. Vas a configuraciones de WhatsApp y si lo tienes en español... en cuenta y te va a aparecer el nombre de usuario en tu cuenta, dice tu cuenta, nombre de usuario, y ahí escoges el nombre de usuario que quieras usar y ya está reservado. Tan pronto entra la función, ya la gente te va a contactar por el nombre de usuario tuyo.
0: Me gusta.
2: Sí, está bueno.
0: Me gusta. Mira, antes de ir con mi invitada, que está aquí hace algún rato, me piden que recuerde, perdón, que este weekend, yo sé que yo no he ido, sé que Luis Pavón Roca ha ido, me dicen que son las fiestas del Boulevard de Levittown este weekend, y me dicen, perdón, que aquello se llena. Entonces, Me escribe Edwin de Venus, que vaya para allá esta semana. Edwin, el juego de Francia, déjame ver a qué hora es el juego de Francia y Marruecos. A las 4, Edwin, puedo ir a ver allí el juego de Francia y Marruecos. Así que, si no, pues el viernes de seguro, que es el viernes, España contra Bélgica a las 3. Edwin, me gusta más España contra Bélgica a las 3 el viernes, que al otro día no trabajo. Esto es en Venus, en el Mall of San Juan. Ya lo sabes. Yes. Entonces, ¿cómo está Nila Pérez?
2: Buenos días, Rubén, y gracias por la invitación. Muy bien, gracias a Dios.
0: Bueno, ¿cómo está? ¿Usted tiene agua, tiene luz?
2: Pues mira, gracias a Dios, al momento no he sufrido de falta de agua. Yo vivo en un condominio, un complejo, y tenemos cisterna, así que no. Entre Carolina y San Juan, o sea, en la colindancia. Pero hasta ahora, no sé si es que se ha ido y por lo menos estamos usando el agua de la cisterna, pero no he carecido de agua, por lo menos, hasta el momento. Pero te escuché esta mañana y es lamentable escuchar las quejas, las situaciones que están viviendo muchas familias puertorriqueñas, muchas personas mayores con esta situación del agua. Yo creo que ya es hora que Fortaleza, la gobernadora, tome una acción más contundente y urgente, que sí lo amerita.
0: Pero, digo, ¿cuánto que pueden hacer?
2: Mira, yo estuve viendo, bueno, primero facilitar el proceso de abastos de agua. Número dos, hay que ver por qué, cuál es la situación de la carencia de agua. Ha estado lloviendo, de hecho, venía de camino para acá, para Guaynabo, y hay una nube bien densa negra, o sea que posiblemente hoy caiga tremendo aguacero. Ayer cayó tremendo aguacero, y aquí llueve lo suficiente para abastecer agua en los lugares donde realmente tenemos ¿verdad? Los embalses de agua. Es falta de negligencia, falta de mantenimiento, falta de un programa efectivo para poder mantener el sistema corriendo sin problemas. Esto se está viendo el reflejo ahora, pero esto viene de años y décadas de mal manejo de administración de la Autoridad de Acueductos y Alcantarillado, y eso, no nos llevemos a engaño, eso está ahí. Y realmente, o sea, hay que tomar acción. Mira, yo estaba viendo esta mañana en uno de los periódicos principales, ya la industria hotelera está gastando sobre $100,000 en abastecimiento de agua. Los Airbnb en el área metropolitana ahora mismo han subido sus costos de un 20 a un 30%. Y muchos de los de los turistas ya están mostrando malestar por esta situación del agua. O sea, una vergüenza en pleno verano, en pleno high season, como dicen. Estamos en esta situación en Puerto Rico sin agua potable. Y no es lo, ¿verdad? Porque puede ser que por un día o dos días tengamos una interferencia. Pero ya llevamos ¿cuánto tiempo? ¿Meses? Y de hecho se estaban quejando. Escuché unas expresiones de la presidenta de la Asociación de Hoteles hablando de que ya el abastecimiento o los planes que tienen los hoteles para enfrentar una situación, pues ya se está llegando a un punto donde es inmanejable porque ya es demasiado tiempo. Es un tiempo demasiado prolongado para estar sin agua y sustituyendo el agua con cisterna.
0: Entonces, le pregunto cuándo. Y yo creo que esta pregunta no la ha hecho nadie. Por lo menos no he escuchado a nadie hacerla. Ajá. Así que si nadie la ha hecho, usted va a ser la primera en contestarla. Si yo soy un potencial elector en la elección del 2028, que tiene que escoger entre los partidos que se presenten, el PNP, el PPD, el PIB, Proyecto Dignidad, etcétera. Cuando yo voy a hacer mi balance de las cosas, de lo que ha sido el cuatrenio y el gobierno y de lo que de cuál es la aspiración mía como elector. ¿Por qué uno vota? Porque hubo una mejor economía, porque hubo corrupción, porque no tuve agua y no tuve luz la mayor parte de las veces. Mira, de la regencia de este gobierno.
2: Este gobierno ha sido un fracaso total.
0: Porque las carreteras están hechas un desastre. Porque los servicios del gobierno son absurdos y no acaban de acoplarlos a la tecnología y al tiempo, a la temporada actual. ¿Por qué vota la gente?
2: Mira, este cuatrenio va a pasar a la historia como el peor gobierno de Puerto Rico. El peor, y mira que eso es mucho decir, porque han habido muchos malos, pero nada como este. Aquí nada funciona, Rubén. ¡Nada! Las promesas que ha dicho la gobernadora que va a hacer no ha aparecido. Mira, ¿dónde está la reforma de permisos? ¿Dónde está la reforma contributiva? Ella prometió sacar a Luma. Ella engaña al pueblo porque dice que tiene dos presupuestos balanceados. ¿Qué es eso? Engañando al pueblo en la cara. El pueblo de Puerto Rico no puede seguir con esto. Mira, tienen que escoger entre alternativas nuevas, personas que vengan con un aire fresco, que no hayan estado vinculados a la política partidista de los partidos tradicionales que se alternan el poder. Personas que vengan con una ejecutoria de administración de excelencia. Personas que vengan con un trasfondo íntegro de honestidad en sus ejecutorias personal, en su vida personal. O sea, personas de carácter, líderes que demuestren ser íntegros, que lo mismo son en privado que en público. Eso es lo que necesita Puerto Rico. Personas que realmente le busquen solución a las situaciones que padece cada ciudadano en esta isla, que ya están hartos y hastiados de tanto problema con que nos levantamos día a día. Esta mañana yo me levanté, pongo la radio como todos los días, te pongo a ti. Y me dieron ganas de llorar, escuchar tantas personas llamando y escribiéndote por la situación del agua. Un bien tan fundamental para la vida humana. Esto no tiene nombre, de verdad, Rubén. Esto, de verdad, que yo no sé cómo vamos a llegar al 2028. Estamos apenas a la mitad del cuatrenio. Todavía faltan más de 2 años y medio. para las elecciones del 2028. Y esto ha colapsado completamente. Y lo que vemos es unas luchas de corrupción y de poder internas en el PNP. Y cada vez más pierden credibilidad. O sea, ¿dónde vamos a llegar? O sea, el pueblo de Puerto Rico tiene que tocar fondo ya, ya. Decir basta ya. No correrle la maquinaria a estas personas que lo que le gustan es el poder y los contratos. Y ya está plasmado delante de nosotros, en nuestra cara, cómo se roban el dinero. Bueno, de corrupción, Puerto Rico lleva décadas heavy de corrupción, pero nada como el descaro, como se está viendo ahora. Y basta ya.
0: Entonces, en Puerto Rico, la gente vota o apoya o no apoya a un candidato por la corrupción o porque no tienen agua y luz.
2: Mira,
0: ¿qué es más fundamental para la gente?
2: Bueno, obviamente el agua y la luz le impacta directamente su calidad de vida, directo. Pero la corrupción a largo plazo nos hace daño a todos. Por eso es que Puerto Rico está como está, con la infraestructura tan debilitada. Por eso tenemos las carreteras en el desastre que tenemos. Por eso aquí la infraestructura de los monopolios, como era la Autoridad de Energía Eléctrica y el acueducto, no funcionaron. Porque precisamente la corrupción, la politiquería, todas las agencias.
0: Disculpe, Golo, me están diciendo que tenemos un problema técnico. Sí. En este instante, ¿puedes precisar algo? Es que los oyentes...
1: Estamos
0: me
1: fuera al aire en el 580.
0: Disculpa.
1: Estamos fuera al aire en el 580.
0: Bueno, pero el 580 es todo.
1: Bueno, debería estar al aire el 600 y el 1420 y obviamente en las plataformas sociales y la aplicación.
0: Bueno, pues a los que nos escuchen por las aplicaciones o las otras dos emisoras que tenemos... Acaba de ocurrir algún tipo de inconveniente o incidente que impide, es que me empezó a escribir la gente de inmediato.
2: ¿Bajón eléctrico?
0: Parecería ser o podría ser, esto nunca ocurre. A lo mejor es que usted está diciendo aquí lo que está diciendo. Y
2: mandaron a interrumpir la señal.
0: Digo, no creo que de parte nuestra, no, pero en efecto... A las personas que me han escrito en este instante, si pudieran ser más precisas. Me dice, estamos en el oeste en sintonía. Me dicen, en el AM600 están en el aire. Gracias a los que nos están escuchando por el 600 o por el oeste. Por el 580 no estamos en vivo. Otra persona me dice, te estoy escuchando por internet. Ok, bueno, pues para recapitular, ¿qué va a pasar aquí en el 2028? Faltan 2 años.
2: Faltan un mundo. En política eso es un mundo. Nosotros en Proyecto Unidad obviamente nos estamos preparando, estamos en la calle, estamos reorganizándonos. Y mira, de verdad que te lo digo de corazón, Rubén, y al pueblo de Puerto Rico, cada vez que salimos a la calle en un geovisita o un Dignidad en tu Pueblo, que es unos conceptos que estamos implementando los fines de semana para impactar áreas, de verdad que me llena de alegría ver cómo nos recibe la gente. La gente nos dice, sigan adelante. Nos hemos encontrado muchísima gente. Me dice, mira, yo trabajé como funcionario del colegio de ustedes. Sigan para adelante. Tenemos que hacer un cambio por Puerto Rico. Lejos de lo que dicen por ahí, de que Proyecto de Dignidad no va para ningún lado, que está desarticulado, que no está muerto. No, para nada. De hecho, las encuestas oficiales lo indican. Proyecto de Dignidad sigue con la base sólida y lo confirma cada vez que salimos a la calle. Así que este fin de semana, el sábado, vamos para Ceiba, para el barrio Aguas Claras. Vamos a tener un impacto de geovisita en ese barrio. El domingo vamos a tener la reorganización del Comité Municipal de Carolina, que hay mucho auge, están llegando muchos jóvenes. Así que de verdad que me alegra ver la recepción de Puerto Rico y hay una esperanza de que realmente Puerto Rico, la gente despierte y deje de estar votando por los colores y los partidos tradicionales y que busquemos unas nuevas alternativas para ver si salimos de este marasmo de verdad de mal gobierno, de corrupción, de falta de calidad de vida a los puertorriqueños y que demos la oportunidad a personas nuevas con una visión nueva y refrescante para un cambio real en Puerto Rico.
0: ¿Y qué le dice usted a quienes postulan por ahí? No uno, varios. Hay mucha gente que dice que de cara al nuevo ciclo electoral, el PNP va a absorber o se va a chupar al proyecto Dignidad.
2: Para nada.
0: Y que del proyecto Dignidad lo que quedan son las cenizas.
2: No, bueno, te lo menciono. O sea, eso, las encuestas oficiales lo confirman. Y nuestra percepción y nuestra, cada vez que salimos a la calle, la gente lo reafirma. El Proyecto Dignidad sigue en el proceso de reorganización. Nosotros seguimos firme, trabajando duro. Esto no es fácil, créeme, Rubén, pero estamos dispuestos. Hay un grupo de voluntarios que nos está ayudando en la oficina de secretaría, que nos está ayudando en los diferentes distritos que hemos estructurado, y que están dispuestos, están saliendo a la calle todos los fines de semana, y haciendo actividad, y nosotros vamos a seguir capacitando a nuestros líderes. Próximamente, el 18 de ahora de julio, vamos a tener un taller con el doctor Carlos Vélez sobre desarrollando el liderato que Puerto Rico necesita para fomentar un cambio. Así que estamos preparándonos. Y mire, habrá sorpresa. A Proyecto Unidad siempre lo han subestimado, mire, pero va a haber sorpresa, tú verás.
0: Mire, ¿y por qué? Digo, yo pregunto esto con mucha candidez. Ajá. ¿Y por qué ustedes? Digo, entiendo que en este instante el proyecto Dignidad no está en la Comisión Estatal de Elecciones. Sí. Y eso es un asunto que hay que discutir. Sí, pero cuando vuelvan, si vuelven, y uno debería suponer que algún día volverán, ¿por qué no vuelvan a llamar a Nelson Rosario?
2: Bueno, le extiendo un saludo por aquí, Nelson, por estos micrófonos. Nelson es muy amigo,
0: Nelson,
2: mío.
0: Nelson es lo mejor que ustedes han tenido allí.
2: No, pues claro, le reconocemos su conocimiento.
0: El otro tipo que pusieron allí no iba para ningún lado y ustedes lo saben.
2: No sé, bueno, si cada uno hizo su función, ¿no? Yo creo que Nelson es una persona muy valiosa. Lo invitamos a que se nos una en estos esfuerzos. Nelson tiene mis números. Somos muy buenos amigos, así que lo invitamos a que se una en estos esfuerzos. Y realmente pues necesitamos su expertise, ¿verdad? Lo que es, él tiene un conocimiento muy robusto de lo que es el sistema electoral. Y vamos a estar trabajando sobre eso.
0: Sí.
2: Sí. Sí, y con la comisión, de hecho, hemos estado en conversaciones con ellos. Le hicimos llegar todo un listado de nuestros comisionados electorales. Tenemos actualmente 96 comisionados electorales que ya el partido los nombró, y le enviamos la carta a la Comisión Estatal de Elecciones para que los certificaran en propiedad, para que participen de las reuniones mensuales que hacen las diferentes comisiones en los diferentes precintos. Así que eso está pendiente. Nosotros ya los nombramos, están ahí, están listos y en pie de guerra. Esos 96 comisionados están diciendo, mira, M aquí, vamos, estamos dispuestos a trabajar. Así que eso es más de la mitad de los comisionados que necesitamos. Y están firmes. Y ya le enviamos la carta a la secretaría de la comisión para que los nombrara.
0: Gracias.
2: Gracias a usted.
0: Siempre.
2: ¿Cómo no?
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0: son estos compañeros míos de WKQ 580, son la changa. Nilda, ¿están buenas las croquetas? Sí. Ok. ¿Ya? Sí. Ok. Ok. Bueno, en efecto, mi amigo, son las 10:43. 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Bueno, antes de ir con nuestro invitado, me escribe Catherine Angueira que... Golo, Catherine me escribe que la transmisión se mantuvo por internet, pero no por antena. O sea que no estamos por el 580. Otra persona me escribe que está en el... Bueno, que lo está escuchando en el auto digital. Debe ser a través de Spotify o de alguna otra. TuneIn. TuneIn es muy buena. Yo escucho WKQ por TuneIn. Usualmente no lo escucho por el cuadrante. Pongo TuneIn y en TuneIn busco la emisora y ahí. Me dicen que en el 600 está en el aire, en el oeste están en sintonía, etcétera.
1: Estamos
0: que,
1: en el 580.
0: Disculpa.
1: Ya regresamos al aire en el 580.
0: Sí. Bueno, 713. Ok, bueno. Me escribió, mira, Golo, chequéate aquello porque lo que te comenté ahorita no lo voy a comentar al aire, es que no tengo tiempo porque esto va a ocurrir en breve, pero me dicen que eso es falso. Habla con la persona porque no me gustaría que esos muchachos llegaran ahí cámara en mano y que fuera un fiasco. Escriben aquí, ya estás en el 580. Sí, ya estamos en el 580 radio, me lo dijo un oyente, una joven también aquí me escucha. Te estoy escuchando desde la radio 580. Ok, es que tuvimos inconvenientes técnicos, pero ya los superamos. A esta hora está aquí conmigo el senador del PNP, Héctor Joaquín Sánchez. Buenos días.
2: Buenos días, Rubén. Buenos días a todo Puerto Rico y a nuestro amado distrito de Carolina.
0: Bueno, déjeme ver cómo yo pongo esto sin que me caigan encima, porque en estos últimos días ha sido bastante fuerte. De una parte y de la otra, yo tuve aquí un panel de administradores de condominios y un sinnúmero de titulares les cayó encima a través de mensajes de texto que yo recibí. Inclusive ahí yo cogí parte del cantazo por entrevistarlos o qué sé yo. Entonces, el lunes, hoy es miércoles, el lunes entrevisté a...
2: Licenciada.
0: Bueno...
2: Pérez Rieta.
0: Sí, bueno, entrevisté a varias personas, a Marimar Pérez Riera, pero entrevisté a otras personas también que entonces representan a titulares. Y esto fue igualmente a fuego. Y también recibí un montón de mensajes de texto, algunos criticándolas a ellas y otros criticándome a mí por entrevistarlas a ellas, que en un universo tan grande de una emisora tan escuchada, es bien difícil complacer a todo el mundo. Y yo no vengo aquí a complacer a nadie. Yo lo que hago es que entrevisto a todas las partes, ¿no? Pero de vez en cuando uno coge agua.
2: Sí, Rubén, y así mismo estamos haciendo en el Senado con la investigación, la resolución de investigación 273, que lo que busca es atender la ley de condominio. ¿Está funcionando? ¿Qué está funcionando? Y vamos a escuchar a todas las partes. Al igual que tú has recibido esos mensajes, yo también he recibido de unos administradores que piensan que yo estoy en contra de administradores. No, Rubén, hay muy buenos administradores que están llevando unos buenos servicios en los diferentes edificios, pero hay otros administradores que, caramba, Rubén, Daco ha metido multas y multas y multas y no reaccionan. Yo he sido testigo porque yo empecé a visitar los diferentes edificios en el área de Isla Verde específicamente, ¿sí?, que corresponde a mi distrito senatorial, y los retos que he ido observando, hay un buen ejemplo y hay unos ejemplos que son unos retos increíbles. Y yo lo que quiero es que la medida que salga, la propuesta que llevo meses anunciando que vamos a estar trabajando con la compañera Jamie Balucea, va a ser una medida que va a ser justa para todas las partes. Va a haber unas definiciones, unas responsabilidades del administrador, unas responsabilidades, unas definiciones de las cosas que sí se puede hacer en la Junta. Pero la Junta ni el administrador puede ir por encima de los titulares. El pasado 8 de octubre nosotros celebramos la Cumbre del Consumidor y allí, Rubén, se me llenó tres mesas de titulares y administradores que fueron invitados y que llegaron allí a la cumbre y nosotros como quiera los recibimos. Y allí pues salieron muy buenas ideas que hoy se convirtieron en ley. Por ejemplo, en proyectos para ser firmada próximamente por la señora gobernadora. A eso me refiero al proyecto del Senado 1086. ¿Qué significa el proyecto del Senado 1086? Que algunos administradores están en contra, otros titulares están a favor, hay administradores que están a favor. Es que los asuntos de las querellas no sean atendidas por el DACO. Los condominios no son un centro comercial, no es un comercio. Los apartamentos, los dueños son titulares, no son consumidores. Dejan de ser consumidores cuando compran ya el producto. Así que lo que buscamos con esta medida 1086, que ha tenido buena discusión en todos los lugares, es que se pase una sala especializada en los tribunales de Puerto Rico la responsabilidad de atender lo que es todo tipo de querella. Y entonces hay lo bueno, la ventaja que tenemos con los tribunales de Puerto Rico, Rubén, es que existe todavía unas alternativas previo a llegar el caso al tribunal con unos organismos de mediación que pueden asistir a ver si de verdad corresponde una atención dentro del tribunal en una sala especializada para llegar a atender estos casos. Mira, Rubén, yo he visto de todo en estos días. Como te dije, buenos ejemplos y yo voy a estar neutral, pero he visto unos abusos increíbles. En el caso de Isla Verde, hay un condominio allí que le han metido un montón de multa y el administrador, que es también titular y compró otro apartamento allí, le han metido un montón de querellas y él no quiere dejar de ser administrador y hay unos fuertes cuestionamientos y unas fuertes multas emitidas por el DACO y la persona no suelta la silla. Cuando supone que ya la suelte, porque hay la ley ahora mismo establece un protocolo, así que ellos tienen que cumplir.
0: Disculpe, eso depende de los titulares.
2: Ese es el asunto, allí no ha habido asamblea, el señor se ha adueñado de la silla y no ha celebrado una asamblea de los titulares para que entonces ellos tomen acción sobre esa persona.
0: Por eso, porque los titulares son realmente el gobierno permanente.
2: Uh-huh, así es.
0: No es ni siquiera la Junta.
2: Así es.
0: El gobierno permanente son los titulares.
2: Así es. Y por eso es que nosotros vamos a recopilar.
0: Pero déjeme decirle algo. Yo no sé cuánto tiempo le tome a usted todo esto que tiene que ver con este asunto. Pero esto es algo que impacta a decenas de miles de personas todo Puerto Rico. No en Isla Verde,
2: en todo Puerto Rico.
0: Donde usted es legislador.
2: No, en todo Puerto Rico.
0: Puerto Rico. entonces, nunca, yo se lo dije el lunes a Marimar Pérez Riera, nunca entendí a quién se le ocurrió meter...
2: En la década del 50, la ley de condominio en DACO.
0: Bueno, esto no tiene ni sentido. No. Esto es absurdo. Sí. Número uno, DACO no tiene competencia para ellos, ni empleados, ni jueces. Y yo sé que en DACO hay jueces, pero son para resolver
2: un oficial examinador que es contratado, pero no da abasto. Cuatro oficiales administradores, Rubén, no dan abasto para poder atender todas las necesidades de todos los constituyentes de todo Puerto Rico. Estamos hablando de que hay mucho, no me atrevo a decir ni un número de la cantidad de edificios, de la cantidad de complejos de apartamentos que existen en todo Puerto Rico. Y todos con diferentes problemas o retos, pero siempre terminan en una sola queja. En DACO no han podido ser eficientes y ahora mismo yo le agradezco al secretario Irán Torres Montalvo, que Irán desde que asumió la jefatura, la secretaría, ha estado on board en todo este proyecto. Él ha estado apoyando, él ha estado ayudando en la redacción, él ha estado ayudando en un sinnúmero de cosas porque él entiende que el DACO no tiene la capacidad para poder atender esto con la diligencia que él quisiera. Y él es un secretario que le encanta trabajar los asuntos de forma inmediata. Y me dice, mira, esto, Joaquín, si a nosotros la gobernadora en los próximos días convierte este proyecto en ley, el volumen de trabajo que nosotros vamos a ahorrarnos es enorme. Va a poder ellos poner todos los recursos a funcionar en las otras querellas y los otros asuntos que tiene que resolver de forma inmediata el DACO. Va a estar en cumplimiento. Ahora mismo no ha podido cumplir porque no tiene ese factor humano, tiene ese recurso económico para poder atender esas querellas.
0: Entonces, pregunto, ¿los tribunales tienen...?
2: Va a crear una sala especializada, se va a adiestrar para atender esto, se va a trabajar.
0: Y hay jueces o hay personas entendidas en las materias de propiedad horizontal, porque de eso es de lo que se trata esto.
2: Eso es así.
0: Ok, y más, o sea, aquí hay un montón, mire.
2: Algunos viven en las propiedades.
0: No, pero es que yo le dije a usted que esto es una cosa bastante grande.
2: Sí.
0: Casos pendientes, estoy seguro que cientos o miles.
2: Uh-huh.
0: Casos pendientes, cientos o miles. ¿En qué área de la administración de tribunales van a atender esto? ¿Por área, por región? La administración de los tribunales se extiende por todo Puerto Rico.
2: Pues todos tienen que...
0: ¿Quiénes van a ser capacitados para entender y poder decidir o definir sobre la ley de propiedad horizontal? ¿Qué va a hacer uno? Ya no va a ir uno a DACO, va a ir directamente al tribunal. Mire, ese proyecto suyo tiene que ser una cosa. Eso es suyo.
2: Eso es de Tomás Rivera Chávez y de este servidor.
0: No puede,
2: y lo sacamos de la petición de los constituyentes que han ido a vistas públicas, que han acudido para que nosotros atendamos, y del equipo del secretario, como le dije, que ha estado activamente ayudándonos en la redacción de este proyecto. Y Rubén, nuevamente, los oficiales examinadores que conocen la materia se van a estar adiestrando, van a hacer los mismos recursos que se van a utilizar para adiestrar a los jueces, para que en los primeros meses haya ese coaching, ese apoyo, ese back and forward, para que podamos atender este cambio tan drástico, porque nunca debió estar en DACO.
0: Bueno.
2: Estamos hablando de una oficina ahora mismo a todo el sistema de tribunales de todo Puerto Rico.
0: Sí, no.
2: Así que es un reto, pero...
0: De hecho, yo pienso que para que esto se logre de una manera
2: ordenada,
0: esa es la palabra, ordenada, ustedes tendrían que tener una reunión con la administración.
2: Eso es así. Una vez se convierte en ley, secretario tiene esa encomienda de comenzar
0: a... ¿Qué secretario?
2: El del DACO.
0: El de DACO ya no va a estar en jurisdicción. deben ser ustedes.
2: Sí, nosotros.
0: Antes de legislar, a la persona que me escribió ahora mismo sobre otro tema, pero que yo sé que le que es parte de las áreas que podría tocar el senador Héctor Joaquín Sánchez, le prometo que se lo voy a preguntar antes de concluir el programa, porque yo sé que esto es verdad y yo he visto esto y he vivido esto. Así que a la persona que me escribió esto, yo se lo voy a preguntar a Héctor Joaquín en breve. Vamos a terminar entonces con lo de los condominios.
2: Adelante. Yo lo que puedo decir es que tengo mucha esperanza en el proyecto. Tengo mucha esperanza que por fin vamos a comenzar a buscar más recursos. La ley electoral, Rubén, quiero traer este ejemplo porque era uno de los temas que antes yo cubría. Cuando se aprobó el pasado código electoral, de forma inmediata se adiestró a todos los jueces. Ahora con el nuevo código se está ya adiestrando a todos los jueces. Pues por lo tanto, este es un adiestramiento que hay que dar sobre ley de condominio a todos los jueces sobre los asuntos. Luego vamos a estar atendiendo, ya estamos trabajando también con el equipo del secretario, y el secretario lo que va a hacer es el nuevo código del consumidor. Y ese código recoge 96 leyes, 59 reglamentos en una sola ley. No va a ser de 800 páginas, porque lo que queremos es que la gente lo pueda leer de forma ágil, diligente, y que pueda saber cuáles son sus derechos. No, 96 leyes que ahora mismo existen, que ¿quién se puede defender en el DACO con 96 leyes y 59 reglamentos?
0: Antes de concluir, entonces, ¿usted entiende que esto se aprueba en la próxima sesión?
2: No, ya se aprobó en Cámara y Senado. Ya el Senado, nosotros lo aprobamos primero, ya se aprobó en Cámara, ya se envió a la señora gobernadora, está en el despacho de la señora gobernadora para la firma.
0: Yo quiero ver esto. Yo digo, yo espero que, francamente, yo espero que se apruebe. Vamos a ver lo que ocurre. Antes de, bueno, yo estaré pendiente.
2: Sí, estaremos ahí ayudándote y orientando.
0: Bueno, una vez ocurra, usted me escribirá. Mire, antes de terminar, usted es senador por el Distrito de Carolina.
2: Eso es correcto.
0: Mire, alguien me escribe aquí, acuérdese que todo el mundo tiene mi número. Yo no sé quién me escribe, pero esta persona tiene mucha razón. Me escribe Rubén, preguntarle por los tapones de Río Grande a Fajardo, que son una pesadilla diaria.
2: Horrible.
0: Mire, nada más. Y esto yo he escuchado que lo van a corregir mil veces. Nada más
2: la salida de la Ruta 66.
0: Ay, bendito. Sí. Tú has cogido esa salida.
2: Horrible.
0: El tapón de la Ruta 66 para salir para 65.
2: Uh-huh. Sí, así es. Hay una resolución de investigación porque la Autoridad de Carretera y el DITOP hace años, pues ya llevan varios años, yo lo que llevo son 18 meses. Tanto Johnny Méndez como mi compañera Marisa Jiménez estuvieron en miles de reuniones con el DITOP y Autoridad de Carretera y siempre le habían dicho que estaba en diseño. Pues yo voy a sentar ahora al DITOP y la Autoridad de Carretera en una vista pública próximamente, que ya fue aprobado en el Senado la resolución de investigación, para que me lleven los planos y que me digan la línea de tiempo correcta y real de cuándo empieza ya ese trabajo de transformación de esa número 3. Comenzando con ese desvío corto que va a haber, porque no podemos impactar la falda del Yunque, es un desvío corto por detrás de los negocios que están allí,
0: sí,
2: para que entonces ese tapón que se forma allí en esa salida, porque prácticamente eliminaríamos dos semáforos, el de inmediatamente la salida del puente y más adelante que hay un semáforo al lado de los negocios. Así que ya ahí estás eliminando dos semáforos. Más adelante había un plan de conversión, ya sea con diferentes estrategias que se iban a utilizar, y eso no se ha dado. Por lo tanto, vemos que sí en Fajardo están cerrando algunos semáforos y lo vemos en el área de Carolina, pero yo quiero ver ya en Río Grande, porque si no es porque el alcalde, Boris González, si no se pone a él colocar los policías municipales a estar prácticamente cambiando el ritmo de las luces, de los semáforos, ahí el tapón sería peor. Sería peor. Así que ese proyecto, ya esa resolución me fue aprobada. Así que estaré atendiéndolo en las próximas semanas con el secretario de Edwin González de Transportación Pública para ver en tiempo real en qué está lo que habían ofrecido a toda esta comunidad del área este de Puerto Rico.
0: Gracias.
2: Gracias, Rubén. Siempre a tus órdenes. Y un saludo a todo mi distrito. Estamos aquí y vamos a seguir enfocados en seguir trabajando eficientemente para todos ustedes.
0: Gracias.
2: Gracias, Rubén.
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0: Sol Higgins, buenos días.
6: Buenos días, Rubén, buenos días a todos.
0: Bueno, representante, ¿usted estuvo satisfecho, contenta con el fin de la sesión?
6: Pues mira, Rubén, hubo situaciones en las que obviamente no estábamos satisfechos. Nosotros ahora somos, como saben, minoría, así que estamos fiscalizando todo lo que realmente entendíamos que no estábamos de acuerdo. Ya la sesión finalizó, pero siempre, como decimos, debe haber espacio para mejorar, y sobre todas las cosas, mejorar la calidad de vida de los puertorriqueños, que es lo que realmente estamos sufriendo.
0: Entonces, de hecho, representante, he visto y leído un reclamo de la delegación del Partido Popular para que se investigue o reformule todo lo que tiene que ver. Bueno, sabemos el tipo que mató a una mujer hace algunos días, pero que ya había sido convicto por matar a otra mujer y estaba en la calle. Entiendo que ustedes quieren que se mire, reformule, evalúe, estudie, investigue lo que tiene que ver con la Junta de Libertad bajo palabra.
6: Así es, Rubén. La compañera Suani Vargas, Elibe Rosa, Gretchen Howe, Estrella Martínez y esta servidora, estamos haciendo una solicitud a la Comisión de Gobierno que atienda una resolución de la Cámara, que es la 657. El autor de esta resolución es el compañero presidente de la Cámara, Carlos Johnny Méndez. Y esta resolución fue aprobada unánimemente el pasado 19 de marzo. Desde ese día se le está solicitando a la Comisión de Gobierno que evalúe a la Junta de Libertad bajo palabra, que se verifique si es que hay algún fallo, si es que necesitan alguna legislación que nos

0: de gobierno que se pudieron haber investigado mucho antes de esto.
1: Entonces, que le pregunto, posibilidades de que en efecto la mayoría acceda a investigar esto. Yo lo investigaría. Yo creo que justo, yo creo que a la luz de lo que ha ocurrido, no es para menos el reclamo de ustedes, no es para menos. Yo estoy totalmente de acuerdo con él.
0: Imagínese, Rubén, esto es una resolución de la Cámara del presidente Carlos Johnny Méndez. Si al presidente no le van a investigar lo que está pidiendo con su resolución, entonces, ¿qué nos podemos esperar? Le estamos pidiendo que vean la resolución, que citen a vistas públicas, que le hagan preguntas a la Junta de Libertad bajo palabra. ¿Quiénes son los responsables de estar evaluando estas personas para que salgan a la libre comunidad con 167 años? Mire, yo asumo que cuando se le pone una fianza, se le pone una persona a 167 años, es que más nunca va a salir. ¿Cómo es posible que este señor esté afuera? Es una barbaridad, Rubén.
1: Francamente lo es. Francamente lo es. Entonces dependerá de la mayoría en la Cámara investigar esto o dar paso al reclamo de ustedes. Yo creo que deberían y el país se lo agradecería. Bendito, ya la muchacha la mataron, pero podemos evitar más muertes.
0: Podemos evitar más muertes, podemos saber quiénes están en la libre comunidad.
1: Sabe
0: Duelo.
1: Dios cuántos en las mismas circunstancias están
2: El
1: por
2: pasado
1: ahí.
2: segmento fue uno grabado.
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1: Bien amigos, son las 11:11.

preferiría poder hablar con el presidente de la autoridad de acueductos y alcantarillados para que él, que habló con nosotros esta mañana, sea el que a esta hora precise cuándo le va a llegar el agua a la gente que no tiene. Pero recuerden que todo esto que está ocurriendo en la zona metropolitana tiene que ver con unos trabajos de rehabilitación o reparación o de sustitución de bombas en la planta Sergio Cuevas en Carraízo, que Acueductos anunció desde hoy es miércoles, desde el lunes, pero que en principio cuando ayer hablamos con Acueductos, ellos habían dicho que esto iba a tardar entre 12 a 16 horas. A mí me olía a peje maruca cuando me dijeron esto, porque yo sé que cuando anuncian 12, 16 horas, son muchas más, y en efecto han sido muchas más, tanto así que el presidente de la Autoridad de Acueductos y Alcantarillados habló con nosotros hoy y nos dijo que todavía miles de personas, miles. Yo creo que él citó 180 mil. Si usted multiplica a 180 mil por un promedio, una media, dos personas por casa, tres, quizás mucho más. Mucho más. Yo vivo con mi hija y con su compañero y ahí somos tres.

0: Nada más. Así que usted multiplica por ir para abajo y le va a dar medio millón de personas fácil. Así que eso explica que tanta gente me esté escribiendo aún porque no les ha llegado el agua. Pero también me doy cuenta que a mucha gente le llegó porque los textos esta mañana eran ininterrumpidos y todo el tiempo, pero ahora pues entra un texto cada 15 minutos o algo así, así que tiene que estar llegando el agua y ojalá que le llegue el agua a todo el mundo y ojalá que la reparación que hayan hecho funcione para que no se vaya el agua y ojalá que llueva y ojalá que no haya que reaccionar. Pero pues una cosa es lo que nos depara la naturaleza y este efecto del niño. Busquen en Google lo que supone o plantea o la consecuencia de este efecto del niño y por dónde es que vamos nosotros. Mientras tanto, son las 11:14. Déjame ver, pero ¿qué es esto? ¿Qué es esto? ¿Qué es esto? ¿Qué tú? No, yo no entendí. Menos. No, pero esto es hoy. Ok, bueno. Hay gente, es que hay gente aquí, en este país, que lo que les importa es beber y no les importa más nada. Escuchen esto. Hay gente que me está diciendo que a qué hora y dónde vamos a ver el juego de hoy. ¿Saben qué? Hoy no hay juego. Hoy no hay juego. Hoy la FIFA hizo una pausa. Pero hay gente que no toma prisioneros. La FIFA hizo una pausa hoy. Y hoy no hay juegos. Los juegos fueron ayer Argentina, Egipto y Suiza y Colombia, que todo el mundo sabe los resultados. Argentina ganó y Suiza. Y los juegos se reanudan mañana jueves, mañana jueves 9, Francia y Marruecos a las 4 de la tarde. Y el viernes, por supuesto, que hay que verlo a las 3, donde usted esté, España contra Bélgica. Bélgica fue el que eliminó a Estados Unidos. Así que estos son juegos que hay que ver. Pero a los que están escribiéndome, ¿dónde nos vemos hoy para ver el juego? Hoy no hay juego. No puede ser todos los días una jarana o una francachela. Hay que,
1: No hay juego de
0: imagínate.
1: la FIFA, pero puede haber otro juego.
0: No, pero gracias a Dios que nosotros no estamos bajo la jurisdicción de la Contralor, porque estaríamos en otra dimensión. Contralor, buenos días, bienvenida.
2: Buenos días, bienvenida. Gracias, gracias, perdón. Y nada, gracias por tenerme aquí
0: ¿Cómo está?
2: nuevamente. Muy bien, gracias.
0: Sí.
2: Mucho trabajo, pero estamos bien, gracias.
0: Contralor, ya usted cumplió un año.
2: Todavía 9 meses. En
0: Y en
2: octubre cumplo el año.
0: Y pregunto, en 9 meses, ¿se puede ver cuánto, o sea, después de estar 9 meses en esa silla, recibiendo los informes de auditoría y el insumo de los auditores y auditoras, ya usted tiene una percepción del grado yo no sé si esta palabra existe, del malbataramiento de dinero que hay a través de los diferentes gobiernos de Puerto Rico. Cuando digo malbaratamiento, es que alguien dice ahí, mira, para lo que se malbarata en dinero ahí, o lo que se vota, o lo que. O sea, aquí ya usted tiene un indicio de eso.
2: Pues mira, Rubén, Ciertamente, lo primero que te tengo que mencionar de lo que has dicho es que definitivamente tenemos los mejores auditores. Yo estoy súper orgullosa de los 300.
0: ¿Cuántos?
2: 350 auditores, 330 y pico.
0: Diablo,
2: son muchos, pero te tengo que decir que son excelentes. Tienen un compromiso increíble. En ningún momento yo me he reunido con ellos para que ellos eliminen algo, para que ellos maceteen algo o corten esquinas. O sea, no, eso nunca ha pasado. Al contrario, es que yo ni me atrevería a hacerlo por lo profesional que son ellos. Lo que ellos me han demostrado es que son unos profesionales extraordinarios y eso me ha hecho el trabajo mucho más fácil en el área de auditoría que estamos hablando. Por otra parte, pues como sabes, pues a pesar que estuve unos 6-7 meses en el Banco de Desarrollo Económico, como presidenta del Banco de Desarrollo Económico, sí te tengo que decir que siempre había estado en la empresa privada. Y lo que uno escucha afuera es esto tanto de corrupción y malversación de fondos que yo lo esperaba peor. Te tengo que ser bien honesta, yo lo esperaba, de verdad, yo lo esperaba peor. No es tan malo como se pinta, ¿verdad? Sí. Lo primero. Y lo segundo que también he visto en estos 9 meses es que no muchas veces la malversación de fondos que he visto casi no siempre es del jefe de agencia o no siempre es del alcalde. En muchas ocasiones son de los empleados de abajo, muchas veces son de las empresas sin fines de lucro y del propio beneficiario, como es los beneficiarios del PAN, que fue uno de los primeros informes que sacamos. O sea, que tenemos que ver que esto es de país, es de valores y es la ética y es de todo el mundo. O sea, que todo el mundo tiene que poner aquí un granito de arena. Nosotros lo estamos haciendo y por eso estamos publicando todos los informes. Antes se publicaban solamente las auditorías, ¿verdad? Y en las auditorías, eso es un plan que se hace anual y se presupuestan más o menos entre 80 a 90 auditorías por año. Esas auditorías toman tiempo. Sin embargo, nosotros ahora mismo estamos también atendiendo muchas querellas. Y en ese sentido...
0: Querellas,
2: sí. Por ejemplo, tú haces una querella y nosotros las estamos atendiendo súper rápido, pero...
0: Disculpe... ¿Querellas de quién? ¿Querellas que se dirigen a ustedes o llegan a ustedes? ¿Cómo? ¿Querellas de qué tipo? ¿Querella? O sea, ¿yo puedo radicar una querella?
2: Tú puedes radicar una querella, puede ser anónima. O lo puedes, ¿verdad? Puedes divulgar tu información. Tenemos de ambas. Nosotros lo recibimos. Ellos llaman. Por ejemplo, yo he dado el 787-634-6666, que es un teléfono que yo tengo en mi celular, y soy yo la que las atiendo esas llamadas. Así que tú puedes tener una querella, tú me puedes llamar y decir, mira, sí, está pasando esto en el departamento X que yo trabajo. A veces son los propios empleados que saben lo que tú estás haciendo. O sea, compañeros tuyos que saben lo que está pasando. Y entonces, pues ellos cogen y hacen una querella. Y las atendemos con prioridad. ¿Qué pasa? Que anteriormente, pues no se publicaban. Simplemente se referían a ética o al Departamento de Justicia. Nosotros sí lo continuamos refiriendo a ética o al Departamento de Justicia, a donde, ¿verdad? Donde sean pertinentes. Pero a su vez también las estamos publicando. ¿Por qué? Porque nosotros le prometimos al pueblo transparencia y eso es parte de la transparencia que nosotros estamos, ¿verdad?, promoviendo. Así que, pues Rubén, ¿verdad?, lo que yo enfatizo es decirle a la gente, tanto al empleado público como al jefe de agencia, como al alcalde, es que estamos allá afuera, estamos haciendo muchos acuerdos colaborativos con, por ejemplo, en estos días hicimos uno con el registro demográfico. Ya esa parte de que si hay un muerto que está recibiendo beneficios, pues ya eso debe ser cosa del pasado porque ya los vamos a atender rápidamente, o sea, simultáneamente. No tenemos que esperar 6 meses, 2 años para ir a hacer una auditoría. Ya los vamos a estar viendo simultáneamente. Y estamos haciendo un esfuerzo increíble en el tema de inteligencia artificial para que tengamos los auditores, tengamos esa herramienta para poder hacer, no tenemos ya que hacer muestreo, podemos evaluar la totalidad de las transacciones, porque la inteligencia artificial no duerme.
0: Entonces, pregunto, en Puerto Rico hoy no debe haber ningún muerto recibiendo beneficios de nada.
2: No, porque lo vamos a detectar. Inclusive también hicimos...
0: No debería haber ningún muerto.
2: No debería.
0: Déjeme hacer un paréntesis muy breve. Yo sé que esta no es la primera vez que usted está aquí conmigo. Ya ha estado antes. ¿Qué usted estudió?
2: Yo soy contable, contadora pública autorizada, yo soy CPA y después estudié leyes, abogada también.
0: Ok.
2: Sí, yo estudié administración de empresa. Okay. En la IUPI.
0: Seguimos.
2: Entonces, sí, te decía, mira, otra cosa también que estamos trabajando es el área de los contratos. Nosotros tenemos un problema de que muchas agencias y municipios no registran los contratos. La ley 18 les requiere que tienen que registrar los contratos dentro de los primeros 15 días. Pues hay mucha gente que no lo hace, muchos municipios que, o agencias que no hacen eso. ¿Y cómo lo detectamos? Cuando vamos a hacer una auditoría que de casualidad sale en una muestra que de 10 contratos que examinamos, uno no lo registraron. Así que lo que estamos ahora es, planificando, ¿verdad? Y ya los tenemos en bastante adelantado, que se enmiende la ley 18. ¿Para qué? Para que todo contrato, en vez de hacerlo en papel y lápiz en una agencia, se tienen que hacer todos digital y a través de la plataforma de la Oficina de la Contralora. Nosotros vamos a costear eso y ahora todo, el 100% de los contratos que hagan los municipios o que hagan las agencias, los tienen que tramitar a través de nuestra página. Así que todo contrato va a estar debidamente registrado como la ley requiere.
0: Pregunto, ¿usted cree, a la luz de estos meses al frente de la oficina del Contralor, usted cree que aquí, cuando usted ve a través de los informes de auditorías irregularidades, usted cree que aquí hay una obstinación de unas personas en evadir la ley o no hacer caso a la ley? ¿O usted cree que muchas de las instancias que ustedes reseñan a municipios, a instrumentalidades públicas, tienen que ver con ignorancia y con... No, la palabra no es ignorancia, es una palabra mejor. O sea, incompetencia. O sea, si tú pones a un incompetente a trabajar asuntos que tienen que ver con las finanzas de un municipio, de una corporación pública, de una agencia del gobierno, pues a lo mejor no es que la persona es que no sabía o no sabe.
2: Mira, hay de todo. Hay de todo.
0: No quiero ascribirle todo a un intento de corrupción.
2: Por eso. Yo, ¿verdad? Y fue lo que te dije en principio. Sorprendentemente, en lo que yo he visto, no ha sido tanta la corrupción. Yo veo mucha falta de personal. Hay muchos municipios y agencias que no tienen presupuesto. Entonces, pues no tienen el personal suficiente para llevar a cabo una tarea. Sin embargo, sí también se puede ver, y lo hemos tenido en reuniones con, ¿verdad?, con alcaldes y jefes de agencia, que tienen unos empleados allí que llevan 20 años y no los puedes sacar, o sea, no los puedes botar. Entonces tienes que morir con ellos, ¿verdad? Son empleados a veces que están, por decir, que un alcalde lleve 6 años en la, ¿verdad?, en su posición, pero ese empleado lleva 15 años y no te hace un inventario o no te hace las reconciliaciones bancarias a tiempo. ¿Y qué puede hacer? No lo puede votar tan fácilmente. O sea que yo lo que sí, ¿verdad?, estimulo es un poco que las agencias y los municipios tienen que copiarse un poquito en ese aspecto de la empresa privada. La empresa privada te hace evaluaciones periódicas y si tú no las cumples, ¿verdad? Y eso son cosas que nosotros estamos implementando también en la oficina, ¿verdad? Hacer unas evaluaciones que puedan medir realmente tu rendimiento. Y si no los cumples, pues, ¿verdad?, tienes que empezar a amonestar. Y si la persona pues realmente no da el grado, pues no lo da. Y hay que entonces separarlo, porque eso es parte de una malversación de fondo.
0: Bueno, de hecho, la empresa privada, no sé, yo nunca he trabajado en el gobierno, pero la empresa privada no solamente hace eso, la empresa privada te da entrenamientos periódicos.
2: Correcto.
0: Sí. Y yo creo que los entrenamientos periódicos y entrenamientos que actualicen tu conocimiento son esenciales. Yo no sé si en el gobierno dan entrenamientos para actualizar el conocimiento de la gente, de los empleados, o si están sentados en una silla y punto.
2: Mira, realmente ahí es que tú ves que hay, ¿verdad? Hay empleados que sí se esmeran en conocer, en aprender, porque de verdad que los hay y los hemos visto mucho. Aparte de eso, nosotros tenemos una labor de prevención, ¿verdad? Una labor preventiva. Y lo que estamos haciendo es dando charlas y adiestramientos a todas las agencias y a todos los municipios. A nosotros nos piden mucha educación continua y muchos seminarios y charlas, y las estamos dando. Recientemente con la senadora Karen Román hicimos uno de muchos, es el primero de varios seminarios que vamos a dar. Entonces lo estamos haciendo pues en orden. Primero los directores de finanzas, luego los alcaldes, luego ayudantes, para que estén todos los directores de finanzas estén juntos para darle un adiestramiento dirigido a los directores de finanzas. Y así lo estamos haciendo. Ahora vamos a tener uno con ASG, ¿verdad? Que ayer también firmamos un MOU con la Administración de Servicios Generales, para también en la parte de compras, pues darle adiestramientos. Así que sí, el personal se tiene que capacitar definitivamente. Pero, y lo que yo siempre digo, y yo creo que ya yo sigo repitiendo lo mismo hasta que lo logremos, tenemos que dejar que la inteligencia artificial también nos ayude, nos asista. Si tú no tienes personal suficiente, pues usa la inteligencia artificial para que nos ayude. No nos va a sustituir, no, porque la inteligencia artificial no va a sustituir a los auditores, pero sí nos va a ayudar y nos está ayudando.
0: Parece que usted se pasa en ChatGPT.
2: Sí. Sí, ¿por qué no?
0: Sí.
2: Claro.
0: Sí.
2: Claro. Sí, ayuda un montón. De verdad que lo que ChatGPT te hace en 5 minutos, a ti te puede tomar 5 horas. Pues tienes que ser eficiente. Y de la única manera de tú ser eficiente es usando inteligencia artificial. Inclusive, nosotros estuvimos hace una semana, en 2 semanas, en una ponencia en Estados Unidos. Y todos las 50 estados están bien adelantados utilizando la inteligencia artificial.
0: ¿Sí?
2: Sí.
0: ¿Más que aquí?
2: Nosotros lo estamos haciendo también. Así que nosotros no tenemos nada que envidiarle. Pero hay que usarla. Hay que usarla.
0: Contralor, antes de concluir, ¿qué informe de auditoría de los que se han enviado o revelado o dado a conocer, no voy a decir revelado, dado a conocer públicamente en estos días, le preocupa?
2: Pues mira, cada uno tiene, ¿verdad? Cada uno tiene su esencia.
0: Yo leí dos o tres.
2: Sí.
0: Yo leí dos o tres.
2: Sí, sí, sí. Por ejemplo, pues mira, el de Proyecto Casa es uno, ¿verdad?, que me sorprendió, porque se le dan 2.3 millones a una compañía sin fines de lucro y realmente pues se lucraron, ¿verdad? Personalmente de esos fondos, de algunos de esos fondos. Y pues esas son cosas que pues no deberían pasar. En administración de terrenos también hicimos uno y ahí pues sí se ve claramente la falta de personal para trabajar con tanto dinero.
0: Pero discúlpeme, ¿usted refiere eso al Departamento de Justicia?
2: Sí, antes de publicarse ya se le han referido al Departamento de Justicia.
0: Por eso, porque de ser como usted me plantea, o sea, eso es un referido al Departamento de Justicia obligado.
2: Sí, sí, sí, sí, sí. Y de hecho, nosotros también lo que hacemos es que periódicamente nos reunimos con los fiscales del Departamento de Justicia para mostrarle la evidencia que tenemos. O sea, que antes de referirlos, ya nosotros lo hemos discutido con ellos, para que entonces el proceso sea más rápido. Y estamos siempre a la mejor disposición de continuar en la evaluación y en la investigación del caso para la asistencia que ellos necesiten. ¿Qué mejor que nosotros, que descubrimos que hicimos los hallazgos, que tenemos ya toda la evidencia fresca, pues nosotros pues los ayudamos?
0: Pregunto, le gusta ser contralor?
2: Pues mira, ya voy casi por un año. Sí, la contestación es que sí. Es mucho trabajo, ¿verdad? Uno pensaría que es solamente el área de auditoría, pero hay muchísimo trabajo con el tema de la mudanza. Nos mudamos ahora el mes que viene.
0: Ah, no, ne. No, no, no,
2: nos vamos a mudar a frente al Darlington.
0: Bueno, y es que está Dennis.
2: Ese edificio, allí. Pues ya ese edificio es del pueblo de Puerto Rico, de la oficina de la Contralora. En 4 meses de...
0: Pero ustedes lo compraron.
2: Nosotros comenzamos en octubre 22 y ya en febrero 27 ya estábamos firmando las escrituras de compra-venta. Y ya
0: eso es el edificio, en efecto, en los bajos de donde está Dennis.
2: Sí, sí, sí. Ahora Dennis es nuestro inquilino.
0: A mí me encanta Dennis.
2: Pues estás invitado allí.
0: No, no, pero lo digo en serio. Sí, sí. A mí me encanta Dennis. Yo siempre voy allí a desayunar. Sí. Así que ya eso está cuadrado.
2: Sí, ya nos mudamos el primero de agosto, nos estamos mudando.
0: Y es mejor que donde estaban.
2: Claro, porque ahora mismo estamos en dos edificios diferentes y alquilados. O sea, nosotros pagamos una renta de 2.3 millones de dólares.
0: Se acabó el evento.
2: Se acabó la renta, ahora vamos a capitalizar, ¿verdad? Que es lo que hace una entidad privada, eso es lo que hacen. Así que entonces ahora mismo estamos en dos edificios. O sea que tú no puedes supervisar adecuadamente cuando tienes la mitad de los empleados en otro edificio. Ahora vamos a estar todos juntos.
0: O sea, mucho mejor.
2: Mejor. Claro. Sí, definitivo. Definitivo, porque ahora sí tenemos que buscar a alguien, hay que tomamos el elevador y ya está. Pero ahora mismo hay que guiar una milla de distancia. Y de verdad que es totalmente ineficiente.
0: Una última pregunta hoy. Después hablaremos otra vez. Entonces, es un hecho que le gusta a Chayanne.
2: Sí, eso no va a cambiar.
0: ¿Sí?
2: Sí.
0: Ok. Contralor, gracias por haber estado.
2: Sí, y no me quiero ir sin decirle a ti y a tu público que hoy tenemos que ver a Carla Villafañe, que va a participar en el programa de los que están cantando, no sé si puedo decir nombres o no, pero es una puertorriqueña que la conozco desde que estaba en primer grado y quisiera...
0: ¿Cuál programa es ese?
2: Operación Triunfo.
0: ¿Dónde es eso?
2: En el Canal 2.
0: Ok, no sabía.
2: Está bien, pero es una puertorriqueña que tenemos que apoyar.
0: No sabía de eso, pero
2: pues ya lo sabes.
0: Pero me enteré por usted, pero... Pues si estés aquí, pues que le vaya bien.
2: Sí, estudió con mis hijos y la conozco desde que estaba en primer grado, te digo, y es muy buena muchacha, muy inteligente, muy buena y le deseamos el mayor de los éxitos.
0: Gracias.
2: Gracias a ustedes.
0: Siempre.
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0: Bien, amigos, son las 11:43 y me siguen llamando y escribiendo. Les recuerdo a todos los que le cogieron la velocidad a la Copa Mundial y que de repente se acostumbraron a ir a restaurantes o a sitios o a barras o a sitios a donde verla. Les recuerdo que hoy no hay juego, así que no me escriban más gente que conozco y gente que no conozco. Hoy no hay juego. Le cogieron un gusto a eso de irse a las 2 o 3 del trabajo y estar hasta las 5 en la jarana, que se les olvidó que esto no es eterno. Pero en este momento tampoco es que haya concluido, es que no hay juego hoy. Las actividades de la FIFA Copa Mundial se retoman mañana, día jueves 9 de julio, en el juego de Francia contra Marruecos, que es a las 4 de la tarde. Yo creo que para mucha gente, para los que saben, porque yo me reconozco como uno que no sabe, sino como un fan oportuno. Pero para los que saben, se dice que Francia es el equipo a ganar la Copa por los jugadores que tiene y por la demostración que ha evidenciado. No obstante, he visto al equipo de Marruecos, que es un equipo bastante aguerrido, y me gusta. Ojalá que Marruecos tuviera un break ahí. Mientras tanto, Golo, tenemos en línea a las 11:45 a Silvi Bedrosian. Hola, Silvi.
5: Hola, Rubén.
0: Silvi.
5: Hola a todos los radioescuchas.
0: Silvi, pude ver un video ayer, de hecho ayer por la tarde, de un señor que está viviendo en una circunstancia difícil, de hecho, muy cerca de esta emisora, aquí en Guaynabo. Cuéntame.
5: Así es, yo fui casualmente un momento al shopping de Garden Hills en Guaynabo, veo a este señor, ¿verdad? La situación me parece un poco obvia, me atrevo a acercarme y le digo, necesita ayuda, lo veo que tiene 4 perros, y él, no me aceptó comida, no me aceptó dinero, y me dijo, lo único que yo necesito es un lugar para vivir con mis 4 perros. Y ahí es que empiezo a hablar con él y me va contando toda su situación. Me muevo a llamar a mis colegas y abogados y cuento algo corto, pues el video se fue viral. Hay mucha gente llamando, ofreciendo ayuda. Yo lo único que quiero que sepan es que esto es un señor educado, trabajador. No es, como digo esto con mucho respeto, no es una persona que no es usuario, no padece ninguna condición de salud mental. Es una persona en una situación extremadamente difícil que no quiere dejar a sus perros como debe ser. Y no tiene a dónde irse, entonces lleva 2 semanas viviendo en su carro con sus 4 perros. Y la perrita más viejita tiene 15 añitos y está ahí que no se puede ni mover acurrucadita. Entonces, Rubén, ¿a qué hemos llegado? Por un lado tienen los perros en el mall, con traje, con chijichija, y por acá tienes una persona que lo que quiere es estar con sus perros en la casa, en su casa, y no puede. O sea, es que esto es absurdo. Entonces, si los abandona, los acusamos de maltrato. Y entonces, pues, ¿qué estamos haciendo? ¿A qué hemos llegado como sociedad? Yo no sé, yo lloré tanto ayer, Rubén, te lo digo, yo lloré tanto de la frustración, yo no reconozco este país donde estamos viviendo. Yo tengo un sentimiento, yo quisiera tener más para poder dar más y quiero agradecer a todo el mundo porque, no sé, mi teléfono se regó y me ha llamado todo el mundo y mucha gente está ofreciendo lugares que pues son caritos, tú sabes, como que pues 1000 y pico o por atillo y realmente es una decisión que este señor tiene que tomar. Yo ahorita voy a pasar por allí a ver si puedo hablar con él. Tengo una abogada que está tratando de conseguirle un espacio, un lugar bajo la sección 8. ¿Entiendes? Pero porque este señor... Ajá, perdón.
0: Sí, discúlpame. ¿Dónde vive él?
5: En el carro.
0: Pero... O sea, pero... ¿Él está viviendo en el carro por circunstancias ajenas a tener los 4 perritos?
5: Porque donde estaba no lo querían con los 4 perros. Y se tuvo que ir.
0: Okay.
5: Está en el carro y está gastando $40 al día para mantener el carro prendido, para tenerle el aire a 2 perros. Yo, o sea, no, Rubén, de verdad. Yo, ayer lloré, yo quisiera, como te digo, esto no es algo que yo puedo solucionar tan fácil. Él no está pidiendo ni dinero. Hay mucha gente escribiendo que si tiene ATH móvil, él lo único que quiere es un lugar para vivir con sus cuatro perros tranquilos. Y no son cuatro perros, son los Italian Greyhound, los que son como flaquitos, como unos galgos.
0: Sí.
5: Como que son, ¿sabes? Los dos de ellos son viejitos, los otros dos tienen como 6 o 7, ni los escuché ladrar mientras estuve allí. Tú sabes que no te puedo decir que son perros que tal vez están todo el tiempo ladrando y pueden incomodar a algún vecino, para nada. O sea, yo me siento tan mal y tan culpable viendo a esta gente con los perros para arriba y para abajo en coche, y este señor que lo único que quiere es, mira, él dijo, está un cuartito, puede ser. No hace sentido los reglamentos, como si yo te dijera, pues, que no puedes tener cuatro hijos aquí, lo siento. Cuando la ley los define como seres sintientes, cuando mucha gente ahora está optando por no tener hijos y tiene perros. Si yo los tengo vacunados, esterilizados y se comportan, porque a ti te tiene que importar los perros que yo tenga. Y fíjate que lo digo, vacunados, esterilizados y que se comporten. O sea, si tú tienes un revolú ahí con perros ladrando, yo puedo entender, ¿verdad?, que tiene que haber algún tipo de intervención, pero no sé, Rubén, no sé. Estoy bien triste con esta situación que estamos viviendo. Yo no sé a dónde vamos como sociedad.
0: Entonces, en este instante, él debe estar allí.
5: Sí, yo literalmente estoy dejando una cosa, voy a pasar por allí a ver si puedo hablar con él y leerle todos los mensajes que he recibido, donde hay muchas personas que se están ofreciendo a cuidar de los perritos sin costo, en lo que él consigue un lugar y se ubica. Yo no puedo tomar decisiones por él, así que yo me voy a sentar allí con él y pasarle el mensaje, a ver qué él quiere hacer.
0: Bueno. Gracias, Silvi. Digo, Silvi, una vez tú conozcas el detalle de qué él quiere hacer, estoy seguro que la gente aquí que nos escucha querría de alguna manera poner un granito de arena o ayudar. Así que tú te vuelves a comunicar con nosotros y nos dejas saber.
5: Claro que sí, Rubén. Y a todas esas personas que alquilan apartamentos, que ya dejen esa ridiculez de poner estos reglamentos de mascotas que a veces te ponen hasta un límite de peso. Que tiene que ver el peso, como en los hoteles. Tú sabes, que sean ya flexibles, que sean sensibles y que haya empatía. Ese es mi llamado.
0: Gracias, Silvi.
5: Gracias, Rubén. Gracias a todos por allá.
0: ¿Cómo no? Miren, amigos, antes de concluir, esto es importante porque para evitar el tapón, la autoridad de carreteras está informando, óyete esto, Golo, la autoridad de carreteras está informando que van a cerrar mañana jueves 9 de julio un carril en el Expreso a las Américas y otro en la marginal hacia la avenida Roosevelt en dirección a San Juan. Van aquí a hacer labores que se van a realizar entre 9 de la mañana y 1 de la tarde a la altura del kilómetro 1.2. Los trabajos, dice aquí, que son como parte del programa de mantenimiento vial de la agencia y consisten en el reemplazo del atenuador existente para reforzar la seguridad de los conductores que transitan diariamente por allí. Así que ya lo saben, mañana la autoridad de carretera va a cerrar un carril en el Expreso de las Américas. Eso suena desde ya, desde lejos. Eso suena a tapón. Y también otro en la marginal hacia la avenida Roosevelt en dirección hacia San Juan. Ya lo saben, en guerra avisada no muere gente. Antes de terminar, me piden aquí, felicita a mis padres, el tasador Eduardo Robles y doña Carmen, en sus 50 años de casados, naturales de Lares, pero viviendo en Dorado desde hace más de 50 años, o sea, desde que se casaron. Así que felicitaciones al tasador Eduardo Robles y doña Carmen. Es en sus 50 años de casados. La verdad es que debo pensar que esto me lo envió su hija. No sé el nombre, pero la veo en mi foto en WhatsApp y debo pensar que fue su hija la que envió esta felicitación. Que disfruten su aniversario.
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0: Luis González, buen día.
10: Sí, buen día, Rubén, para ti y para los que me escuchan a esta hora.
0: Bueno, ¿usted está bien?
10: Sí, estamos bien, gracias al Señor, aquí, pues. Otro día más trabajando fuertemente para poder lograr que los sistemas en alrededor de todo Puerto Rico tengan el servicio de agua, viendo las lluvias, el efecto de las lluvias que tuvimos el día de ayer y cómo eso ayuda a nuestra red que se ve, ¿verdad?, tocada por la falta de lluvia en estos últimos semanas. Así que mucho trabajo.
0: Okay, tomó café.
10: No, pero no tomo café, ya mismo
0: tiene, encima. Tiene que tomar café para que esa voz se vea clara, firme y alta. Tiene que tomar un poco de café, le recomiendo un poco de café con un poco de leche, no mucha, y casi sin azúcar, pero que el café sea... hay un café por ahí.
10: Fuertecito.
0: Bueno, hay un café por ahí que yo lo he probado, que se llama el Chupacabra. No, es en serio. Esta gente hace un blend ahí, yo creo que yo he comprado eso, yo no sé si en el supermercado, pero ese café es bien bueno, y ese café resucita un muerto. Así que, tómese ese café. Mire.
10: Tomámonos.
0: ¿Quién tiene agua hoy? ¿Quién no tiene agua?
10: Pues mira, Rubén, la realidad del caso es que todo lo que es el área de servicio de Sergio Cuevas aún está sin el servicio de agua, ya que uno de los 7 trabajos que estábamos contemplando, ¿verdad?, revisar durante el día de ayer, que estuvimos informando constantemente por los medios, no ha podido ser culminado conforme al tiempo que habíamos estipulado. Que es la reparación de la tubería de salida de la planta, y hasta que ese trabajo no se pueda completar, pues no podemos encender la misma. la expectativa de tiempo ahora nueva es que podamos terminar en horas de la mañana y que con la terminación de los mismos podamos comenzar a operar la planta, y con esa operación, pues todas esas comunidades que has estado constantemente mencionando a través de la radio, pues comiencen a ver el servicio de agua potable según discurre el día y la planta vaya recuperando su nivel operacional.
0: Disculpe, o sea, que ¿cuánta gente en este instante no tiene agua?
10: Pues ahora mismo el área de servicio de Sergio Cuevas básicamente es son es aproximadamente 188,000 clientes, que es por eso y es inmensa, y como bien indicaste, cubre Carolina, cubre San Juan, Trujillo Alto, partes de Canóvanas, partes de Junco, una parte de Gurabo. Es un área bien amplia de población y de clientela que tenemos con la planta de Sergio Cuevas, y por eso pues en este caso nuestro sentido de urgencia en términos de poder culminar con este único trabajo. Fíjate, todo lo demás se terminó. Terminamos a tiempo en la represa, los proyectos que hicimos a nivel de red, que incluyeron instalación de válvulas en varias tuberías de distribución, todo eso se culminó. Falta solamente la reparación de este salidero que llevaba años en la planta de Sergio Cuevas, que se pueda culminar y que entonces podamos comenzar la operación. La planta está lista básicamente para recibir el insumo de agua de Carraíso y comenzar la operación. Solamente nos queda terminar este trabajo de reparación del salidero y con esto nos vamos.
0: Diandre, pero entonces, de hecho, ayer cuando ustedes dijeron que la suspensión del servicio de agua potable en la zona metropolitana, que incluye esos 180,000 abonados, que si tú lo multiplicas por 3 son 500,000 de personas. Ayer yo dije que esto me olía a peje maruca, porque sabía que ese plazo de los 12-16 horas no se iba a cumplir. En efecto, no se cumplió. Ahora, la gente que me escucha, estamos en vivo, nos está escuchando toda la zona metropolitana y todo el país, ¿cuándo vuelve el agua?
10: Bueno, pero Rubén, ¿verdad? Nosotros hicimos un estimado de tiempo. El comentario quizás no hace justicia a la complejidad que tenemos en este caso, y quizás explicarlo por radio no es tan fácil como esperar tener los visuales de lo que estamos haciendo ahí. Ciertamente, y esto es transparente, si no fue bien, lo decimos, no fue bien. Si tuvimos un atraso, también responsablemente tenemos que decirlo. Y eso es lo que estamos haciendo. La expectativa es terminar ahora media mañana, por la complejidad que te estaba indicando, y una vez terminados los trabajos, comenzar la operación, cuanto antes. Ya no es un asunto de ver, oye, pues te tardaron más de lo que habían previsto. Eso está estipulado. Lo que queremos ahora es terminar cuanto antes y comenzar la operación cuanto antes. Ese es nuestro enfoque en este momento. El trabajo se ha ido mucho más complejo de lo que esperaba, ¿no? En contrario a reparaciones fuera de la planta, que nosotros tenemos manejo de las excavaciones, podemos jugar con los espacios. Aquí no hay tal cosa, es un espacio bien confinado. Y la complejidad de la tubería en ese punto pues provocó lo que estamos ahora mismo anunciando y estamos informando. Pero vamos a seguir trabajando, hemos seguido trabajando de manera continua durante la noche. Este personal no durmió anoche haciendo los trabajos y esperamos terminar ahora media mañana, y que con esta terminación de estos trabajos pues podamos reiniciar la operación de la planta.
0: Entonces, para contestar la pregunta, ¿cuándo se supone que los que no tienen agua tengan agua?
10: Volvemos, Rubén. Una vez terminemos la reparación, que comencemos la operación de la planta, esas primeras 24 horas, como siempre hemos indicado, el área de gravedad, particularmente lo que estabas hablando, sectores en Carolina que estabas mencionando, sectores en Río Piedra que estabas mencionando, esa zona debe comenzar a ver servicio de agua en esas primeras 24 horas, que es básicamente lo que pongamos a operar la planta. La planta todavía no está operando, así que todavía la clientela no tiene servicio de agua, y aquellos que dicen que tienen agua a bajas presiones se debe a que todavía había algún tipo de reserva en la tubería, y que pues según tengamos la misma, ellos van a tener servicio por ese periodo corto de tiempo. Una vez terminados los trabajos y que reiniciemos la operación de la planta, podremos recuperar el servicio del sistema.
0: Bueno, pues entonces usted tiene en este, o sea, en este caso, en esta coyuntura, una responsabilidad mayor de hablar con nosotros hoy a media mañana, y decirle a la gente, tomando en cuenta que ustedes me dicen que no han parado de trabajar, son las, van a ser las 7, son las 6:56, me imagino que ya para las 10 quizás, 10:30, 11, ustedes tengan un panorama más claro de lo que me ha dicho ahora, ¿o no?
10: Sí, ciertamente, y pues a esos efectos, como usted bien indica, este, en sentido de responsabilidad que nos, ¿verdad?, que nos rige como presidente de la agencia, en efecto podemos este, tener esta comunicación para darte la última actualización, y esperamos que en ese momento ya pueda anunciar que terminamos los trabajos y que estamos reiniciando la operación, de manera de que nuestros clientes puedan tener ya el servicio de agua y que ya nuestra gente pues pueda ver este proceso terminado y que con el servicio de agua podamos retornar a lo que es la nuestra cotidianidad diaria.
0: Gracias, Luis González. Gracias.
10: Sí, siempre la valen.
0: Manuel Calderón, buenos días.
11: Buenos días a ti, Rubén. Buenos días a toda la audiencia de WKQ. Encantado. ¿Tiene? Por estar contigo.
0: Bueno, digo, usted, que yo sepa, usted vive la zona metropolitana, así que yo me imagino que usted de los que no tendrá agua ya o ahorita.
11: Posiblemente sea de los que no tenga agua en las próximas horas. En la mañana cuando me bañé antes de venir para acá, había poquita presión, así que sí, debo suponer que ya ese es el atisbo de lo que podría venir. Pero a mí me sorprende lo siguiente, Rubén. Llevamos, te diría yo, casi 4 semanas con un pa'lante y para atrás, con lo que si viene un racionamiento, si no viene un racionamiento. No sé si tú recuerdas la alcaldesa de Loíza, la alcaldesa de Canóvana, que pusieron el grito en el cielo cuando les habían dicho que, y les habían notificado por parte de la de personal interno de la autoridad de acueducto alcantarillado de que iba a venir una sequía.
0: Sí.
11: Luego ellas van a una reunión en la fortaleza y la gobernadora le dice que no va a haber un racionamiento, perdona. Pero es que me parece que era lo obvio. O sea, estamos ante una sequía bastante fuerte. El fuego forestal que está ahora mismo en Carolina, la sequía, yo estuve este fin de semana en el oeste y guiando para allá se ve la sequía fuerte por toda el área sur de Puerto Rico, y te tengo que decir que me parece que en términos de comunicaciones por parte del gobierno central, no querer comunicar algo que me parece que es bastante obvio, que estamos en temporada de sequía, que se prevé que no va a haber lluvia, que estamos todo el mundo esperando que caigan buenos aguaceros para llevar a los embalses a los niveles óptimos, pues me parece que en esa, desde ese punto de vista se colgaron las comunicaciones a nivel del gobierno central y de la autoridad de acueducto y alcantarillado.
0: Sí, sí. ¿En serio?
11: Sí.
0: ¿Por qué?
11: Porque yo creo que la gente siente y puede entender de que ante la sequía, pues ya lo hemos visto en años anteriores, en ciclos anteriores, y yo creo que se podía prevenir de que había que alertar con tiempo a la ciudadanía de que era bien posible que pudieran haber interrupciones en el servicio de agua potable con suficiente tiempo, mucho antes de lo que se está anunciando ahora, que prácticamente es con 24 y 48 horas de anticipo. Es muy poco para prepararse.
0: Mire, pero esto es inclusive más curioso, porque la mayoría de la gente que como consecuencia de esta interrupción de agua de hoy, pues no va a tener servicio. Me han escrito que no han tenido servicio últimamente un montón de veces. O sea, que ¿cuál es? Bueno, yo puse esta noticia ayer en mis redes. O sea, adelantando ayer en mis redes, que la gente supiera que hoy, hello, no solamente es el agua, hoy va a haber una interrupción de Luma. Correcto. Que debe haber empezado ya. Pero yo lo puse ayer en mis redes, y el 98% de la gente en los comentarios es, pero ¿cuál es la novedad? O sea, no es noticia. No,
11: es que
0: no era noticia que no fuera a haber agua.
11: Es que ya este gobierno nos tiene acostumbrado a un servicio irregular en el agua potable. O sea, que es un servicio esencial para los puertorriqueños. No solamente en la zona metropolitana, la zona de Junco, la zona de Loíza, Canóvana, igualmente históricamente en Morovis, en Corozal, en el resto del país, pero particularmente se ha agudizado por la cantidad de personas que viven en la zona metropolitana que se han visto afectadas por la falta de agua potable en San Juan y en las áreas, tanto el norte como en las áreas de campo de San Juan. Y ahora con este acuerdo que llegó el alcalde de San Juan, Miguel Romero, con la autoridad de acueducto y alcantarillado, pues parece que no ve resultados en el consenso que tiene que haber entre ellos, y creo que me parece que hay que denunciar y de señalar, o sea, el problema de la incompetencia en la autoridad de acueductos y alcantarillados tiene nombre y apellido, y es el Partido Nuevo Progresista que gobierna la autoridad de acueductos y alcantarillados, y la mala comunicación y eficiencia y supervisión por parte del gobierno central, y ahora en complicidad con el gobierno municipal de San Juan, que han sido incapaces de poder resolver el problema de agua potable en la ciudad capital, porque el acuerdo en el tribunal los pone a los dos, tanto el municipio de San Juan al mismo nivel de la autoridad que está alcantarillado.
0: Diablo, ustedes están locos por apuntarse.
11: Bueno, pero Rubén, es que es la verdad, la sentencia del tribunal, la sentencia del tribunal lo dice clarito.
0: ¿Qué cree usted? ¿Qué piensa usted del número 37?
11: ¿37? Es un número que llevo pensando todo el fin de semana.
0: ¿Sí?
11: Más cerca del 40.
0: Sí, de hecho, y estuvo bueno.
11: Buenísimo.
0: Sí.
11: Sí, como okay. Tiene que ser.
0: Ok, es que tengo gente que me escribe, que me hablan del 37, pero me dicen que en política los 37... representan 44 porque son años perros. Pero no voy a decir el resto.
11: No, yo espero no tener un año perro, espero tener un año muy bueno.
0: No, bueno,
11: muy
0: bueno. Pues.
11: Hasta ahora, no,
0: felices 37.
11: Gracias, Rubén, gracias.
0: ¿Cuándo fue el sábado?
11: El sábado.
0: Sí.
11: No, realmente fue el domingo. El 4 de julio fue el sábado, el domingo es el 5 que mira.
0: El domingo. Hoy es 7.
11: Sí, 7.
0: Ok. Bueno, felicidad.
11: Gracias.
0: ¿La pasó bien?
11: Muy bien, la pasé por allá, por el Rincón. Muy bien. Excelentísimo pueblo. Saludo al alcalde. Ella está prendido por la noche.
0: ¿Sí?
11: Buenísimo. ¿El pueblo?
0: Y, bueno, anyway, y déjese de estar visitando El Dorado sin permiso. Que aquello de Alex y...
11: Saludos a Alex Paleta.
0: Sí, sí.
11: Mire... Un templo.
0: Sí, mire, entonces, a propósito de lo que me está diciendo, digo, más allá de lo del agua, a propósito de lo que me está diciendo, el PNP celebró en San Lorenzo y con diferentes actividades también el 4 de julio. Ustedes van a celebrar el 25.
11: Sí, y lo vamos a celebrar de una manera bien diferente a cómo fue la actividad mosquía. Y
0: ¿qué?
11: ¿Mosquía?
0: ¿Qué es mosquía?
11: Bueno, que está mosquiao.
0: Esa,
11: ¿qué?
0: ¿Mosquero? Espérate, esa palabra de reggaetón.
11: No, está mosquiao.
0: Pero vacío, es que yo nunca había oído mosquiao.
11: Bueno, cuando algo está mosquiao es que está vacío, es que no quedó bien.
0: Y yo así creo... que estamos... Estuvo mosqueado.
11: Sí, como el PNP que está mosqueado. Entonces, la actividad del 4 de julio quedó mosqueada, vacía. Y yo creo que es que la gente se está dando cuenta, Rubén, que el problema que tiene Puerto Rico es el PNP, en el sentido de que las actividades le quedan vacías, la reorganización de ellos, pues, dicen que tienen unos problemas. Independientemente al jockey que pongan, el problema sigue siendo ese caballo malo, y caballo malo se vende lejos. Y el PNP, en su actividad del 4 de julio, que es una actividad que históricamente el PNP utiliza para medir fuerza, que el PNP utiliza para demostrar competir contra el 25 de julio del Partido Popular o contra el Grito de Lares del Partido Independentista, pues fue una actividad que quedó mosqueada. y desde ese punto de vista nosotros los populares vamos a estar, estamos todos convocados, los estados libristas y todos los puertorriqueños que quieran escuchar un mensaje de esperanza y de cambio, pero enmarcado en el gobierno limpio, en la decencia, en el servicio público que estará dando Pablo José Hernández Rivera, el comisionado residente de todos los puertorriqueños, el próximo 25 de julio.
0: ¿Dónde?
11: A la 1 de la tarde en el Teatro Municipal de Calley. Vamos a estar allí todos los puertorriqueños, particularmente gente

0: Rubén, es un reflejo de el que las convoca y el quien va a ser el comunicador o el quien va a dar el mensaje principal representan. Aquí tú tienes a la gobernadora, tenías al presidente del Senado, tenías al alcalde de San Lorenzo, tenías a José Aponte. Pues ellos representan todo más de lo mismo, representan la continuidad del PNP, representan el mal gobierno, representan la ineficiencia en el servicio público, los esquemas de corrupción, los casos de corrupción, los señalamientos de corrupción, los conflictos de interés, y acabas a tener el gran contraste de un comisionado residente efectivo, que tiene obra en términos importantes para el aumento en los fondos de Medicare Advantage, en lo que tiene que ver con el aumento del arbitrio del RON. Esta semana se marcó el contraste mientras este gobierno estaba prácticamente poniéndole escollos a Carlos Mellado y a su misión de médicos que querían llegar a Venezuela para socorrer allá entre los embates de los terremotos. Pues la oficina del comisionado residente sirvió de puente, de enlace, sirvió para abrir puertas, para derribar problemas y facilitarle el acceso a esos médicos a que pudieran socorrerse. El gran contraste entre un comisionado residente efectivo, con obra, que trabaja, y un gobierno desbancado cuyas actividades te quedan mosquias, pues nosotros estamos convencidos de que la actividad del Partido Popular Democrático y la actividad del 25 de julio va a quedar efectiva, y estamos todos convocados a participar allá. Vamos a ver el gran contraste.
1: Mosquiao
0: que va el 4 de julio.
1: Ay, Pilén, estos tiempos han cambiado hasta las palabras. Gracias.
0: Gracias a ti, Rubén.
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4: Muy buenas tardes, Puerto Rico. Bienvenidos a una edición más de Fiscalía 580, el único programa en Puerto Rico, AM y FM, con el análisis estatal y federal de los asuntos legales, exclusivo de los fiscales. Hoy, miércoles, ¿qué?
5: 8.
4: Se me olvidó. 8 de julio del 2026, a las 4 y un minuto de la tarde damos inicio a este su programa. Se dirige el licenciado Ernie Cabán Santiago, en compañía del licenciado Osvaldo Carlos Linares. Osvaldo.
6: Buenas tardes, Ernie Cabán, y buenas tardes a todos los amigos que nos escuchan.
4: Estaba mirando aquí la producción que dice miércoles de julio y acá, y me confundí, me hicieron ahí un...
6: ¿Te confundiste? ¿Por qué te confundiste?
4: Un truco, me quitaron ahí la fecha. ¿Ah?
6: Mira, Ernie. ¿Estás sin agua?
4: ¿Tengo agua?
6: Hay un montón de gente sin agua.
4: Oye.
6: ¿Qué tú prefieres? ¿Tú prefieres estar sin agua o sin luz?
4: Yo, sin luz.
6: ¿Prefieres estar sin luz?
4: Sí. ¿Prefieres? Yo prendo una vela, o un lighter,
6: El agua es lo más que te incomoda.
4: El agua, hay que darse el bañito,
6: Sí, pero una noche calurosa.
4: ¡Ay!
6: Eso de las 10 de la noche.
4: Hay que meterse en el jacuzzi. A dormir.
6: Ya tú ves.
4: Sí, pero la verdad es que de noche que se siente, ¿verdad?
6: De noche que se siente.
4: Sí. Ahí es que uno lo piensa dos veces. Oye, pero Pacheco, el problema,
6: man. Tú que vives en un apartamento, ¿verdad? Si no hay luz.
4: El fíjate, agua no tiene sustituto.
7: En casa no se ha ido ni el agua, ni la luz, ni nada en todo este tiempo.
6: ¿Qué dijo Pacheco?
4: Sí.
6: Pacheco, no te oímos.
7: Que en casa no se ha ido, gracias a Dios, ni la luz, ni el agua.
6: Nunca.
7: Todo este tiempo, no sé.
6: Pero nunca se te ha ido la luz en tu apartamento. Nunca.
4: Y tú tienes un cuartito por allí.
6: Desde que tú vives allí.
7: Últimamente no.
6: No estás hablando últimamente. Estás hablando de alguna vez.
7: Sí, claro.
6: Si alguna vez tuviste una noche sin luz.
7: Claro que sí.
6: Y eso es horrible, ¿verdad?

0: Bueno, fíjate, es que yo no sé. Y yo no abro las ventanas y yo no sudo. Yo no sé, mi apartamento es fresco. Como costa
1: dormir, cae parado siempre. ¿Sí? Como quiera que lo tiren, cae parado.
2: ¿Pero tú duermes con pijama?
0: En boxer.
2: En boxer.
1: Vamos a lo que vinimos.
2: Vamos a lo que vinimos. No, no, no demos explicaciones.
1: Jugatorio.
0: No, no afuera
1: de lugar.
2: Mira, Ernie.
1: Mira, el interjugatorio que estuvo bueno fue hoy, allí en el
2: día 17, ya llevan 17 días de juicio.
1: 17.
2: Hoy estuvo interesante porque hoy fue un día donde se demostró que la defensa, pues están haciendo su trabajo investigativo.
1: Oh, sí.
2: Y lograron ahí sacar unos puntitos ante el jurado que les van a servir para sus argumentos, ¿no? En su día.
1: Claro, claro, claro, claro. De hecho, desde el punto de vista técnico del derecho, me resultan irrelevantes, ¿verdad?
2: Sí, pero...
1: pero para fines de un juicio por jurado, exacto, me parece que han hecho un excelente trabajo. Muy, muy, muy buen trabajo y muy buena línea de interrogatorio la que trajo el licenciado Alberto. Uh-huh. En el día de hoy, durante todo el día, intenso, nos dice Yaritza, nos resumen, Yaritza Rivera Clemente, lo siguiente, que nos está resumiendo el día 17. Uh-huh. El juicio por jurado contra Elvia Cabrera Rivera, acusada por el asesinato de Gabriela, entró en el 17º día hoy. Hoy se continuó con el testimonio del agente investigador del caso, Ángel Torres Romero, adscrito a la División de Homicidios del Cuerpo de Investigaciones Criminales de Aybonito. En su previo testimonio en el juicio, Torres Romero relató que el 11 de agosto del 2025, Cabrera Rivera y sus dos hijas, Antoneishka y Antiani Avilés Cabrera, acudieron al cuartel sin haber sido citada, pero se acogieron a su derecho a guardar silencio.
2: Eso yo nunca lo he entendido.
1: ¿A qué fueron?
2: Porque ellos llegaron allí, nadie le había dicho que fueran al cuartel.
1: ¿No estaban citadas?
2: Nadie le había citado. Entonces llegan y le van a preguntar sobre los hechos. Ah, pues estaban allí, algo que puedan aportar.
1: Que saben de eso, sí.
2: Que saben del asunto este. Y entonces se amparan en la quinta enmienda.
1: Ajá. Exacto.
2: No entiendo esta movida. No,
1: yo vengo aquí para decirle que no tengo nada que decir.
2: Para que me vean la cara y me voy.
1: No. Además, reveló que en la escena se ocupó un fragmento de una peinilla de color rosa con un orificio. Osvaldo.
2: Esa es una peinilla de color rosa con un orificio que todavía no se ha dicho que tiene que ver con el...
1: No, pero tiene unas medidas y una forma
2: que coinciden
1: con lo que está en el pliego acusatorio.
2: Con lo alegado.
1: ¿Verdad? Uh-huh. Sin embargo, la otra parte del cabo nunca fue localizada, por lo que quedó sin respuesta a la interrogante de si se trata del arma homicida.
2: Esa interrogante se queda ahí, Ernie. ¿Tú querías que cerraran el juicio con algo contundente? Quizás uh-huh. Eso es, quizás es.
1: Digo, si es eso, pues no tiene mucho, pero...
2: Bueno, oye, depende de dónde lo hayan encontrado.
1: Bueno, Pablo, acuérdate que esto es según el cristal, como tú lo veas. Porque yo pudiera decir, mira, si tiene ADN de Elvia Cabrera, ese cuchillo, me parece importante. Me parece importante. Si tiene ADN de Antoneishka, me parece importante también. Me parece importante contra Elvia Cabrera porque ella tuvo contacto con eso, con ese objeto. Uh-huh. No era un objeto que estaba en la calle, que pertenecía a otra persona. Puede ir con la teoría del caso, ¿verdad? Sí. Y si tiene ADN de Antoneishka, pues Antoneishka tuvo contacto con un objeto que estaba en poder de la mamá. No, va con la teoría.
2: Y hay también testimonio los efectos de que las manos de Antoniechka estaban ensangrentadas.
1: Lo que pasa es que estaban ensangrentadas con la parte, lo que provoca la sangre y las cortaduras es la parte que falta. Que yo debo inferir de que esa otra parte que encontraron no tenga sangre. Porque se saca de ahí el arma homicida. Se saca. Y a menos que ella haya conservado en un puño esa peinilla y en el otro la navaja. Pero
2: como eso no tenía un sitio para empuñarla como tal, o sea, uh-huh, que eso era un, ¿verdad? Eso mismo, un peine. Uh-huh. Pues probablemente la razón por la cual tenía esas cortaduras es porque la mano llegaba, pasaba por todo el claro, objeto.
1: Claro.
2: Y que ahí podría haber por algún lado. O sea, que en esto del ADN, la más mínima gotita.
1: Claro. Pero si sale negativo ADN de Antonechka y sale positivo al de Elvia, pues mira, era de Elvia. Pero si sale negativo al de Antonechka, pues un abogado creativo pudiera trabajar. No voy a decir, no voy a dar idea, pero pudiera trabajar con eso muy bien. Hoy, durante la reanudación del contrainterrogatorio, se interrogó al testigo sobre el croquis de la escena elaborado por la agente Glenda Vázquez, que también estuvo a cargo del levantamiento de la evidencia.
2: Te lo están interrogando sobre un croquis que no hizo él, pero con el cual debe estar familiarizado.
1: Claro, porque él es el agente investigador. Uh-huh. Se supone que él esté dando direcciones con que para hacer ese croquis. Uh-huh. Con su línea de pregunta, la defensa va dirigida a intentar establecer que la evidencia incluida, la peinilla rosada, no fue levantada de la escena conforme a los métodos adecuados. Ah, entraron en eso, en que sí, la forma del levantamiento de la uh-huh pieza de evidencia. Fíjate que si la defensa está en eso, pues acuérdate que la defensa tiene la prueba que el Ministerio Público va a presentar. Y si están entrando en eso, en enfocarse en poner dudas de la conservación de esa pieza de evidencia, porque no se levantó conforme a los protocolos, pues pudiera ser que haya evidencia incriminatoria. Uh-huh. La están poniendo, porque si no, no había por qué enfatizar tanto en eso.
2: Exacto.
1: En cómo se levantó. Además, se intentó establecer que Vázquez no realizó una reconstrucción de la trayectoria de la escena, de la trayectoria, ni empleó técnicas de fotogrametría, a rayo, o escaneo láser para documentarla y analizarla. Imagínate en Ay Bonito.
2: En Ay Bonito, una mañana, el otro día de una muerte.
1: Lo que hay que preguntarle es si alguna vez han escuchado esa palabra. La defensa, además, entró en las notas que preparó el agente investigador del caso, específicamente en la segunda página, donde se identifican unas sospechosas. Habían varias sospechosas y eso había, fue objeto. Sí. Es que había un reportaje más amplio, Osvaldo, sobre eso. Estoy tratando de conseguirlo. Porque
2: sí, hay una controversia también, uh-huh, que tiene que ver con que este agente tenía en un Facebook como amigo, uh-huh, al papá de una de las testigos en el caso. Y la gente,
1: oh, sí.
2: Sí, y la gente hizo referencia a que sí, que en una ocasión él lo tuvo ahí, pero cómo eso puede ser un conflicto, no sé.
1: Bueno, pero es algo que tiene aquí una primera plana. Caso de Gabriela Nicole, agente aparece como amigo en Facebook del padre de una testigo que estuvo como sospechosa. Mira qué titular.
2: ¿Mm? Está bien.
1: Importante. Y yo entiendo que es una perfecta imprudencia. De hecho, la prensa abordó a ambas partes, a la fiscalía y a la defensa con relación a esto en particular. Que tiene que haber llamado la atención del jurado. Mira, pero, la gente investigador es amigo del papá de una de las sospechosas. Ah, y lo hace. Y cuando yo digo que es una imprudencia, es que salió a relucir que la aceptó la amistad después del asesinato. La fiscalía no provocó que se precisara cuánto después que yo hubiera trabajado en eso. ¿Ve? Pero salió a relucir que fue después, bueno, que lo aceptó.
2: Todavía la fiscalía tiene un redirecto.
1: Uh-huh. Porque malo que hubiera sido desde antes. ¿Ve? Pero si es después del asesinato, pues entonces cambia la cosa. Aparte, Osvaldo, de quien saca a Gaba, que es el padre de Gaba, el amigo, el que aceptó como amigo el agente, es el padre de Gaba. Quien saca a Gaba de ser sospechosa a ser testigo es la investigación. Es la investigación y la fiscalía. Porque quien determina si este yo lo voy a acusar o no lo voy a acusar o lo voy a utilizar como testigo o le doy una inmunidad es el fiscal, no es ningún agente.
2: No es ningún agente.
1: Ninguno. Así que se torna irrelevante desde ese punto de vista si aceptó una amistad, una solicitud de amistad en Facebook del papá de Gaba. Porque la investigación revela que Gaba no dio ni una puñalada allí. Y Gabriela murió de puñaladas que le dieron. Así que sospechosa en un principio era. Por eso es lo importante de que el fiscal lleve cuándo fue esa solicitud, en qué momento. Porque la defensa no lo va a hacer porque no le conviene. Él lo tiene que dejar así como lo hizo. Pero la investigación en un principio están involucradas Gaba, Elvia, las dos hijas, dándole a la nena Gabriela, pues todas son sospechosas y sale muerta esta nena, pues todas son sospechosas de entrada. Pero según va la investigación, según fue cursando, fue avanzando, fue aclarándose y resultó una sola que apuñaló. Y la evidencia de las puñalas las tiene en la mano retratada. Y la sangre en un video, limpiándose la sangre. ¡No fue Gaba! Fantonechka, según la prueba. Así que la saca de sospechosa a testigo la investigación. Eso es lo que ya no dio ni un puñal. Igual que la del traje azul, que en un momento la del traje azul dijo, pues esta puede ser sospechosa. Pero si es que el testigo que habla de la del traje azul, lo que dice que la del traje azul le dio 4 bujonazos por la espalda. Y esa no es la causa de la muerte. El protocolo de autopsia no establece ningún vínculo con los puños en la espalda y la muerte. Es más, no, que yo sepa, ni sale en el protocolo de autopsia, hasta donde yo sé. Así que pues la investigación es la que saca al testigo, al sospechoso inicial, a convertirse en un testigo.
2: Puede ser que los hematomas los describen y puede ser que esté en el informe que tiene hematomas en la espalda, ese tipo de cosas, pero como tú puede dices, no va a ser causa de la muerte.
1: Claro. Pero, Osvaldo, otra cosa que me preguntaron, hay que ver. Fíjate, la gente había anticipado esa pregunta, que le iban a sacarlo. Uh-huh. ¿Y por qué yo sé que lo había anticipado? Porque lo contestó sin titubear, sin chistar. Usted es amigo del papá de Gaba en Facebook, ¿verdad? Y dijo, sí. Y dijo, fue después. También dijo, fue después del asesinato que lo acepté. Que esa aceptación, que me da a entender de que él ya sabía que venía esa pregunta. Y él sabía ya de la imprudencia que había cometido. A menos que no supiera que esa solicitud de amistad que aceptó fuera el papá de Gaba.
2: También.
1: ¿Ve? Porque muchas veces uno pues acepta, ¿verdad? Sin saber a los ciegos. Pero eso no lo va, ese trabajo no lo va a hacer la defensa. Eso lo podría hacer un redirecto la fiscalía. Exacto. Pero el hecho de que el testigo, que la gente lo haya admitido sin titubear, pues le resta el impacto que pueda tener eso en el jurado. Distinto es, no estoy seguro, yo tengo montones, decenas de amistades, no sé, y venga entonces la defensa que tienen en el expediente, yo estoy seguro, comunicaciones donde participaron los dos, porque si no, no hacen la pregunta. Déjame tirar la pregunta a ver si me lo niega, para entonces darle en la cara con la evidencia que tengo de las comunicaciones. pues se las dejo allí en el expediente. Pues con esa contestación del sí, sí. Yo acepté la mitad y fue después, tiempo después. Ajá, ¿y qué? Pues los dejo con la evidencia uh-huh. en el expediente y minimiza el impacto que de todas maneras lo puede tener en el jurado. ¿Sabes? Porque los jurados son legos. Pueden decir, y era sospechosa. Y después de la amistad es que vino entonces a salir ella de sospechosa. Pues, y es el agente investigador a cargo de la investigación. Pues esa gente tiene que tener voz y voto ahí. Pueden haber jurados que lo piensen así. Sí. ¿Verdad? Así que desde ese punto de vista, como quiera la defensa, pues logró dar ahí un buen palo. Y se ve que hicieron el trabajo. Uh-huh. ¿Ves? Que están preparados.
2: Están preparados.
1: De verdad, muy buen trabajo. Mira, Osvaldo, dicen que podría testificar también Miriadne Avilés, que es la...
2: Media hermana.
1: La media hermana de Elvia Cabrera. Hasta el momento se han presentado 15 testigos, incluyendo la madre y la hermana de la víctima, Lisandra Rosario y Lismari Torres, respectivamente. Pero, ¿cuántos testigos más faltan? Pues no sabemos, pero me parece que no son muchos.
2: Sí, la fiscalía había dicho que era más o menos ese mismo número, Ernie, como no creo que llegaba a los 15, pero que eran entre 7 y 8 testigos.
1: Yo entiendo de que este caso la próxima semana podría estar terminando.
2: O cerca.
1: Sí.
2: Digo, hay que ver si la semana que viene hay 3 días de juicio o un día o, ¿sí? o 3 horas.
1: ¿Y cuánto se puede extender la defensa en el contrainterrogatorio? Porque a esta gente le han dado duro.
2: Sí.
1: Sí, le han dado duro, sí. Bueno, ¿qué más tenemos?
2: Pues mira, ni la Junta de Libertad bajo palabra defendió su proceso ante los señalamientos realizados con relación al caso de Carlos Estefano Pino, convicto sospechoso del asesinato de la enfermera Jennifer Torres Castro en Cagua. El ente, la Junta, aseguró que actuó conforme a la ley número 118 del 1974 que creó la Junta. Estamos citando, esta Junta realizó una revisión minuciosa del expediente administrativo y de la evidencia contenida en dicho expediente. Surgía información que reflejaba el cumplimiento de los cumplimiento de los criterios objetivos aplicables conforme a la ley para la continuidad del privilegio concedido. No obstante, el ente reconoce que ciertos aspectos de la ley podrían mejorar. La experiencia, otra cita derivada de este y otros casos, comprueba la importancia de evaluar posibles enmiendas a la legislación vigente que permitan fortalecer aún más el proceso de evaluación de los candidatos a libertad bajo palabra, incorporando uh-huh. herramientas adicionales para la valoración del riesgo y la protección de la seguridad pública sin menoscabar la garantía del debido proceso de ley. Cada caso, dice también la cita, es evaluado de manera individualizada, rigurosa y conforme a la ley, según enmendada y el reglamento para la consideración de casos de libertad bajo palabra. En un comunicado emitido este martes, la Junta sostuvo que la composición actual de la Junta no fue la que concedió originalmente el privilegio de libertad bajo palabra a Estefano Pino.
1: Y nosotros, ¿no fue?
2: Que no fueron ellos, o sea, la Junta actual, que fue la Junta anterior.
1: Pero la Junta.
2: Nosotros no estamos echándole la culpa aquí a la Junta.
1: A ninguno en particular de los miembros.
2: A nadie. Lo que estamos diciendo aquí es que los criterios no son los que deben ser. Quizás los que están ahí deben permanecer. Pero deben haber criterios más científicos, evaluaciones psicológicas y psiquiátricas más profundas para poder determinar si estas personas que cumplen con los otros criterios objetivos aplicables y que se han portado bien en la calle, pues además de eso, también de la cabeza.
1: Sí, Osvaldo, y el delito. Hay que considerarle. Eso yo lo aprendí aquí, mientras he estado aquí en la radio. Fíjate, yo aprendo en todas partes, ¿verdad? Pero eso yo lo aprendí aquí, que estas personas ofensores sexuales son unos reincidentes potenciales.
2: Sí,
1: para irse a la segura, yo los tengo que tratar a todos igual. que van a ser reincidentes. Esa es una presunción que tienen que dejotarla. Yo tengo que establecer una presunción de que este va a volver a cometer el delito.
2: O sea, que el
1: demuéstrame
2: peso,
1: lo contrario.
2: El peso de la prueba está en ellos.
1: Está en ellos.
2: Sí. ¿Definitivo?
1: Sí. Y ese tipo de delincuentes, y estos que matan mujeres, que cometen feminicidio, la presunción es que van a volver. ¿Sabes? Tiene que ser una prueba que rebata eso para darle la oportunidad, que es un privilegio. No hay ningún derecho. El derecho es participar. Que lo escuchen. Es un derecho a ser oído el que da la Junta, pero no a salir. Y esta posición de la Junta, de que un poco zapatea, no, nosotros no fuimos, fueron los otros. Es como una admisión de culpa de la institución, de la Junta. ¿Ves? Un reconocimiento de que no se actuó correctamente.
2: Claro, que no tienen las herramientas ahora mismo, al parecer, para ellos poder tener una evaluación más profunda de los candidatos ahí que consideran. Porque yo no creo que esta gente esté sometiendo evaluaciones psiquiátricas que puedan, porque estas evaluaciones...
1: Y también, porque yo sé que son costosas, no hay recursos, pues establezcanlas por delitos.
2: Sí.
1: Un delito de ofensa sexual tiene que tener una evaluación psicológica y psiquiátrica. Punto.
2: Obligado.
1: Sí. Y ahí minimizan los gastos, con menos recursos pueden hacer
2: igual,
1: más.
2: Igual que los delitos de pornografía infantil.
1: Esos también tienen que tener una evaluación. Eso es sí o sí. ¿Ves?
2: Exacto.
1: Que se puede discriminar desde ese punto por la reincidencia que está manifiesta en las estadísticas. El potencial de reincidencia, eso está escrito, esto no es inventado.
2: Exacto.
1: ¿Ves? Así que hay maneras de poder trabajar eso. Importante seguir indagando aquí y buscar en qué se falló. Porque, Osvaldo, esos fallos, si no se corrigen, se repiten. Puede haber una composición nueva y si se convierte en un uso y costumbre, la manera liviana de tomar algunas cosas o de coger unas sí y unas no, pues mira... pueden volver a ocurrir situaciones como esta. Así que esto hay que buscar dónde estuvo el fallo, cuáles son los problemas y corregirlo. Y anunciarlo. Que se sepa que, mira, estamos haciendo estos cambios, estamos haciendo estas iniciativas ahora para evitar que casos como estos pues se repitan, aunque no podemos evitarlo un 100%, pero para minimizar que unas situaciones como esta ocurran de nuevo o que no ocurran por los mismos fallos ocurridos previamente, porque uno tiene que aprender de las experiencias.
2: Y sobre todo en casos de que ya existe un patrón de reincidencia, porque esto no es que cometió un delito y ese delito pues lo llevó a la cárcel y de ahí se determinó que como había cumplido con todos los requisitos, todas las condiciones impuestas, pues vamos a enviarlo para la calle. Este claro. Señor... estaba en el segundo delito, ya desde que era menor, desde los 16 años, había abusado de una muchacha y la había quitado la vida. O sea, que esté la segunda ocasión que lo había hecho.
1: Sí.
2: Y hubo una tercera, y no debió haber habido una tercera. No debió haber habido una segunda.
1: Bueno, hubo una primera hasta de menor.
2: Pues sí, exacto, siendo menor. Una siendo menor, con una nena de 14 años, teniendo 16.
1: Así que ya tú ves que el problema viene...
2: el problema está ahí.
1: Genético.
2: Sí, eso no hay manera de bregar con esas situaciones.
1: Sí.
2: No hay manera de bregar.
1: Sí, sí. Mira, Pablo, ¿qué tenemos al regreso de la pausa?
2: Pues mira, vamos a una sentencia que se dio en lo federal contra los dos individuos que asesinaron a unas mujeres transgénero en Humacao en el 2020. Esto lo reseñamos aquí en el programa. Vamos a ver también que hay una nueva fase en el caso federal por el asesinato de las dos adolescentes que ocurrió en Piñones en el 2023.
1: Ajá.
2: De hecho, esto fue un asesinato de cinco personas.
1: Wow.
2: Estas dos muchachas aparecieron allí en Piñones y tres aparecieron por allá por la ruta 66. Vamos a hablar de una demanda de fraude que entabló el Banco Popular contra la persona que dirigía uno de sus propios fondos de inversiones, que le están reclamando 20 millones de dólares que devuelva.
1: ¡Wow!
2: Entonces, mira, tenemos que Rivera Chats. Ah, esto es una noticia, fíjate, extraña.
1: ¿Qué?
2: Rivera Chats vuelve a la carga contra Politank y denuncia supuestos intentos de encubrimiento.
1: Ah, pues hay que verlo.
2: Hay que verlo.
1: Sí, sí, vamos a discutir eso, vamos a discutir eso. Mira, y también tenemos por ahí, vamos a estar en contacto con el FEI hoy. Y tengo un mensaje ahí de una joven mujer, paciente renal, que no tiene los recursos para un viaje a Texas para un tratamiento. No tiene recursos. Vamos a hablar de eso, a ver quiénes podemos unirnos a ayudarla. Así que no se vaya nadie. Regresamos en breve en Fiscalía 580.
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1: Regresamos a este su programa Fiscalía 580, son las 4:36 de la tarde. Se dirige el licenciado Nicolás Santiago, en compañía del licenciado Osvaldo Carlos Linares.
2: Por aquí estamos, Ernie Cabán, listo para la segunda media hora. ¿Qué tenemos?
1: Mira, Osvaldo, quería mencionar esto, un llamado aquí profundo, Leti Muñiz Cordero. Leti Muñiz Cordero, una joven, mujer, paciente renal, que tiene la necesidad de viajar a Texas para recibir evaluación y tratamiento relacionado con un trasplante de riñón. Está cualificada, okay, pero no tiene los chavitos para hospedaje, alimentos, medicina y transporte, entre otras cosas. Y están pidiendo aquí humildemente, solicito cualquier aportación que me puedan brindar, gracias de corazón. Y tienen un número de teléfono aquí al que ellos que quieran contribuir con esa, ¿verdad?, la necesidad de Leti Muñiz Cordero. Al 787-215-2148. 787-215-2148. Esperemos que todo salga bien con esta joven.
2: Pero ¿cómo es eso, Ernie? ¿Tú llamas ese número?
1: Sí, son aportaciones. Ese número es, me imagino que es una ATH móvil, ¿verdad? Porque puedes hacer tu aportación a ese número, 215-2148. Ah, okay. A través de ATH móvil aparecerá el nombre de ella, Leti Muñiz Cordero. Le deseamos lo mejor. Mira, Osvaldo, por otro lado, el tiburón rugió. Rugen.
2: No, rugen. No,
1: Casi ruge.
2: Este puede ser que sí.
1: Mira, y es que el presidente del Senado, Tomás Rivera Chats, intensificó hoy miércoles su señalamiento contra el manejo del caso Politank al acusar al Departamento de Desarrollo Económico y Comercio. Esto está entrenándose el secretario, sí, está ahí. Pues de presuntamente intentar encubrir las deficiencias señaladas en la auditoría original mediante una nueva evaluación que, según alegó, permitirá a la empresa entregar documentación fuera del término establecido. Es como que es un privilegio.
2: Sí, ahí lo que está sucediendo, Ernie, es que la alegación es que Polytank tenía unos beneficios contributivos que le habían sido otorgados por el DEC. Y que en un momento dado, en una auditoría que se hizo, pues se detectaron unos problemas y perdieron supuestamente ese beneficio.
1: Ok.
2: Y al perder el beneficio, pues tienes que pagar contribuciones. O sea, adeudas entonces las contribuciones que es el beneficio que te habían otorgado, ¿no? De pagar menos contribuciones, no sé qué tipo de, ¿verdad? Específicamente de beneficio le dieron.
1: Ok.
2: Pero puede ser créditos contributivos, todo ese tipo de cosas. Y dice Tomás Rivera Chats que eso que ya se hizo público y ya se el Senado estaba enterado, pues cuando llega el nuevo secretario
1: Carlos Ríos Pierluisi,
2: dice, pues ordena una evaluación de todo el caso.
1: Dice aquí una auditoría de novo.
2: Entonces ahí pues dice Rivera Chats que eso es para tirar un toallazo. O sea, esa es la alegación.
1: Pero Baldo, tú haces una auditoría de novo, es una auditoría desde cero. ¿Eso significa de novo?
2: Sí, de nuevo. De novo es desde
1: cero. Es nueva.
2: De cero.
1: Nueva. Entonces, ¿y qué se hace con la evaluación y los fondos invertidos ahí en esa evaluación anterior? Que se anula con una de novo.
2: Sí.
1: Los votaron, los chavos. No sé, ¿verdad? Pero indica también que incluirá la oportunidad para que Polytank radique informes y documentos de manera tardía. Y ahí levantó ya el
2: tipo. Bandera.
1: Levantó bandera.
2: Eso quiere decir que a Carlos Ríos Pierluisi de seguro lo habrán de citar a esas vistas que va a celebrar el Senado.
1: Chachi, eso está en la computadora. Eso falta darle send para que el print te lo imprima. Mira, por otro lado, tenemos aquí, ¿qué pasó ahí con una condena de un...?
2: Pues mira, en este caso, que es el caso de Piñones, esto fue un proceso judicial, es un proceso judicial que se está llevando contra José Martínez Serrano y Edwin Yadier Flores. Pues estas personas fueron sentenciadas en el Tribunal Federal a cumplir términos de cárcel que fluctúan por ahí entre los 25 y los 35 años. Este caso es interesante porque estos dos acusados también están envueltos en el caso del asesinato, que es un caso, que es otro caso independiente, del agente de la policía que fue asesinado.
1: Allá en el residencial, luego de prestar servicio.
2: Exactamente. O sea, estos dos individuos también están envueltos en ese caso. Son acusados en ambos casos. Así que en el caso del lado de acá, pues el juez ya lo sentenció en la federal y le queda todavía el otro proceso. Uno de ellos enfrenta, en el otro caso, enfrenta la pena capital.
1: Mira, Baldo, y tenemos también en línea telefónica aquí, en contacto con el FEI, vamos a estar en contacto con el FEI, tenemos con nosotros por la línea telefónica al licenciado y fiscal especial independiente Ramón Mendoza. Saludos, licenciado, buenas tardes, bienvenido a Fiscalía 580.
5: Saludos a ustedes y saludos también a los radioescuchas que nos están escuchando en este momento.
1: Gracias por estar aquí con nosotros. Queríamos discutir el tema, aprovechando su presencia aquí, de las investigaciones que se hacen de manera paralela cuando se radica una querella ante el Departamento de Justicia de un funcionario que está bajo la jurisdicción del FEI. pero también radica la querella en ética gubernamental, en la oficina del contralor, en la, en inspector general. Ambas, todas esas entidades tienen la obligación de tan pronto se radica una querella, pues proceder, darle curso. Pero debería tener prioridad la investigación criminal por encima de las administrativas. ¿Cómo se maneja eso? ¿Cuál es el estado de derecho actual ante esas situaciones que ocurren con regularidad?
5: Lo que ocurre es que estas agencias, ¿verdad? Normalmente lo que ocurre es que van a detener sus procesos de investigación y de determinación y van a darle espacio, ¿verdad?, a aquella agencia que entran en los análisis e investigaciones relacionados a asuntos criminales.
1: Pero eso es una diferencia.
5: Más que una diferencia, es algo absolutamente prudente, e incluso la paralización del proceso de investigación administrativa está contemplada por el Código Anticorrupción. El Código Anticorrupción establece, aquellos que quieran buscarlo, el artículo 7, establece, el 7.01 establece lo que es el grupo interagencial, de quien preside ese grupo, es precisamente, ¿verdad?, el director o directora de ética gubernamental, en este caso pues el director actual. Y entonces en el 7.02 empieza a hablar del mecanismo de paralización, por ejemplo, que se utiliza precisamente para poder dar oportunidad, ¿verdad?, entre otros objetivos que establece el Código Anticorrupción, pues poder ampliar o preservar, ¿verdad?, elementos relacionados a la investigación, sobre todo en términos de la ampliación. Pero sí, siempre la norma que se utiliza es detener o paralizar los procedimientos administrativos para darle espacio a la investigación, ¿verdad?, que es de carácter más grave y yo diría más sensible, que son los procedimientos criminales.
1: Pero para fines de oriental a los radioescuchas, ¿qué es el grupo interagencial? ¿En qué consiste eso?
5: El grupo interagencial es el llamado a diferentes agencias, ¿verdad? Entre ellas, pues, ética, que como dije, preside el FEI, el Departamento de Justicia, el Contralor, la Oficina de Inspector o Inspectora en este caso, ¿verdad? Crea este grupo para que puedan coordinar esfuerzos para combatir la corrupción. Eso es lo que se hace a través del Código Anticorrupción. De nuevo, es una política de cero tolerancia a la corrupción. Esa es la política básica de este código.
1: Ok. Y existe una determinación, entonces ya expresamente nos están indicando en el artículo 7 de paralización.
5: En el artículo 7.02 realmente da ese espacio de paralizar incluso los procesos. Lo que se trata aquí es realmente de que, ¿verdad?, para que lo entendamos en la rueda de bichuela, es no meterle el pie a una agencia que es tan grave como la investigación de criminal, ¿okay? Entonces le da ese espacio para que pueda entonces adelantar ese. En la medida pues, esto de investigaciones paralelas, etcétera, esto es relativo. Lo que es importante es que estas investigaciones no incidan o lastimen o afecten, ¿verdad?, los hallazgos, elementos de prueba, etcétera, otros elementos que se deben considerar durante una investigación, sobre todo en asuntos de cárcel criminal.
1: Porque un procesamiento en la oficina de ética, una vez se haya radicado una querella, que haya pasado de una queja a una querella, esos procesos no son confidenciales.
5: Pues el problema es, hay una confidencialidad de los procesos en asuntos éticos, pero el asunto es que en la medida en que la agencia toma determinaciones o entra en etapas avanzadas, podría afectar la investigación y procesos de naturaleza criminal que tienen mayor peso y mayor, digamos, como digo, sensibilidad en ese sentido.
1: La jurisdicción no la pierden con prescripción o algo así, en el caso de que se extienda demasiado la investigación criminal y el caso sea uno más remoto.
5: Que conozcamos hasta ahora no hemos tenido esa experiencia. Todo lo contrario, ha habido procesos posteriores a que se han dado, se han iniciado, se han continuado en el procedimiento administrativo Pero en todo caso, siempre hay comunicaciones entre las agencias para atender cualquier asunto que pueda preocupar a las agencias que son, digamos, hermanas en esta política pública anticorrupción.
1: O sea que una determinación, por ejemplo, de ética gubernamental, que le llegó una querella a la misma vez que llegó al Departamento de Justicia sobre un funcionario bajo la jurisdicción del FEI, que la Oficina de Ética Gubernamental tome la determinación de que no vamos a investigar esto hasta tanto concluya la investigación criminal, es una determinación conforme a la ley.
5: Sí, es lo que normalmente se hace. Eso es lo que normalmente hace. Precisamente con el objetivo que hemos indicado, por la sensibilidad y gravedad de carácter criminal.
1: Okay. ¿Ha habido casos donde eso no ocurrió? No sé si es que el artículo 7 se enmendó después. ¿Ha habido experiencias previas donde han continuado investigaciones, verdad? Y se ha, bueno, y ha tenido consecuencias.
5: Bueno, hemos tenido, porque conozca, hemos tenido un caso, claro, durante este proceso, pues, volvemos a lo mismo, o sea, la determinación, la responsabilidad en la misma, y pues, no quiero entrar en caso particular en que hemos tenido la experiencia, pero, digamos que ha tenido efectos sobre los procedimientos criminales. Y hemos tenido que entonces también, y lo ha hecho también el departamento, que entrar en la revisión de la determinación de la Oficina de Ética Gubernamental. Recuerden que aquí las agencias que realmente tienen expertise para la determinación sobre que, ¿verdad?, la Comisión de Delitos es el Departamento de Justicia y el FEI. ¿Okay? Así que meramente referido, etcétera, vuelvo y digo, determinaciones que puedan incidir en el procedimiento criminal, pues van a tener efecto en la investigación que realiza el Departamento de Justicia y el FEI, que en su momento van a tener que pasar revisión sobre estas determinaciones y asumir aquella determinación que sea la más responsable posible y conforme a la prueba que efectivamente se va a entregar.
1: De hecho, los funcionarios bajo la jurisdicción del FEI, excepto los legisladores, la rama legislativa, una de las leyes que se observan a ver si se cometió alguna violación es la ley de ética gubernamental.
5: Sí, lo que pasa es que con la ley de ética gubernamental, ¿verdad?, pues hay unas limitaciones de la agencia para aplicar la misma o violaciones de la misma a lo que es la rama legislativa, por ejemplo. Si uno toma aquellas conductas prohibidas por el artículo 4 de la ley de ética gubernamental, veremos la referencia que hace a miembros del Ejecutivo, porque entonces la intervención o determinaciones de la Oficina de Ética Gubernamental respecto a el funcionario legislativo o legisladores, pues, limitada, absolutamente limitada. Realmente aplicarle esa ley pues va a ser complicado.
2: Mira, Ernie, por aquí me están preguntando que, y le pregunto al fiscal, que si las personas que son investigadas por el FEI se les notifica que están siendo investigados y si tienen la oportunidad de ir allá a reunirse, discutir las alegaciones en su contra.
5: La determinación de notificación la hace el panel y o los fiscales.
1: ¿En qué momento del proceso?
5: Porque no existe como tal el derecho a ser notificada la tarjeta. Ya al principio se notifica pues a la persona que denuncia, etcétera, cuando inicia el proceso. Pero una vez que ya se da el proceso, inician los fiscales, etcétera.
1: Pero
5: pues las determinaciones de notificación como tal no hay un derecho de cada las tarjetas que están siendo
1: objeto de Ramón, investigación. Tú dices que cuando inicia el proceso, ¿qué proceso? ¿El de injusticia o el proceso cuando el panel toma una determinación de designar un fiscal?
5: Realmente es el proceso del Departamento de Justicia. Ahí es que viene la primera que se hace. Pero como tal, no existe un derecho en el amparo de la ley 2 de notificar necesariamente a la persona que es tarjeta de investigación.
1: O sea que se tienen que enterar por la prensa de que el Departamento de Justicia recomendó la designación de un FEI al panel.
5: Bueno, esa es otra cosa. Si hay una determinación de FEI para efectos de un caso en particular, eso normalmente va a salir a la luz pública. Hay una parte de la ley que establece dar a conocer, incluso bajo los parámetros que está ahí, quiénes son los fiscales asignados. Pero cuando hablamos como tal de posibles o potenciales tarjetas de investigación, el derecho de notificación no existe como tal. O sea que si más adelante los fiscales hacen una determinación en relación a otras personas involucradas en la investigación, no van a ser necesariamente notificadas. Eso dependerá de lo que el fiscal quiera hacer en un momento dado. Porque como sabemos, Ernie, y Osvaldo, que fueron fiscales, o sea, bonito fuera que nosotros entonces simple y sencillamente le notificáramos a la persona que es objeto de investigación que lo estamos investigando. Porque eso uh-huh. precisamente se presta, ¿verdad?, para destrucción de evidencia, etcétera, o fabricación de la misma. Y esa es algo, obviamente, que sabemos que dentro de las investigaciones de carácter criminal, pues, tomamos en consideración.
1: Bien, chévere. Bueno, Ramón, muchas gracias. Gracias por estar con nosotros aquí en esta sección de En Contacto con el FEI. Así que...
5: Igualmente, gracias a ustedes, como siempre. Siempre es un privilegio, un placer.
1: Gracias.
5: Me cuidan, que Dios... Ya.
1: Bien, bye, de esta bye. Forma... Finalizamos esta edición de Fiscalía 580. Los dejamos ahora con WKQ en la tarde y nosotros regresamos mañana a la misma hora de 4 a 5 de la tarde en Fiscalía 580.
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7: Helpi, gracias como de costumbre por estar aquí con nosotros. Amigos oyentes y televidentes, son las 7:45. Aquí está la procuradora de las personas. Escuchen bien este título. Procuradora de personas con edad avanzada, Yolanda Varela. Y nuestra primera pregunta a nuestra invitada es: ¿cómo todo esto que está ocurriendo con el agua perjudica principal y esencialmente a las personas mayores que no pueden levantar un cubo, que no pueden buscar agua, que esto es un fastidio o esto es sencillamente colocarlos en una situación de extrema preocupación.
8: Eso es así. Realmente Puerto Rico ocupa el primer lugar en adultos mayores de 60 años o más, y la mayoría de ellos viven en soledad, están solos, ya que los hijos se van o se los abandonan. Y nosotros sí estamos ayudando, nosotros estamos llevando a través de los alcaldes cajas, se le está dando dinero para que ellos compren el agua y se lleve esa agua a esos adultos mayores. Nosotros, tan reciente como ahora, lo hicimos en Carolina, Canóvana, con Canóvana y con todo Puerto Rico estamos dando la ayuda que se merece, porque realmente el agua es esencial, es uno de los elementos que realmente necesita el ser humano para hidratarse, y la mayoría de los adultos mayores están un poco deshidratados.
9: Y a eso se suma también la cantidad de cuidadores, la cantidad de adultos mayores que están encamados y que obviamente se les hace mucho más difícil la situación para el aseo, porque si es complicada la situación cuando hay normalidad con el servicio básico del agua potable, más complicado aún es tener una doble carga, porque es la preocupación de cargar los cubos de agua para la misma vez de mantener a ese ser querido que está encamado en condiciones óptimas.
8: No, y el encamado, por lo general, por las úlceras que hacen es por presión, porque entonces si se quedan tantas horas ahí en el área sacral haciendo presión y no me los cambian, encima de eso hacen sus necesidades, ¿verdad? Ahí mismo, en los pampers, pues se complica más la cosa si no hay agua. Así que realmente es un problema de salud de emergencia y hay que atenderlo. Yo entiendo.
9: ¿Se está atendiendo? ¿Usted cree que se está atendiendo como debe ser?
8: La Procuraduría sí lo está atendiendo. Yo te doy fe de lo que yo hago. Y bueno, realmente se ha tardado bastante, pero...
7: No, mire, o sea, francamente, honestamente, realmente, aquí hay GELPI y Procuradora, un montón de gente mayor que vive en condominio en pisos altos. 3, 4, 5, 6, 7, 8, 9, 10. Entonces, cuando se va el agua, como se ha ido en todos estos días, yo la verdad es que no sé.
8: Es fuerte.
7: Y ella dice algo que es bien real. Mm. Aquí hay un montón de gente mayor que vive sola.
8: Sí.
7: Mira, yo no me quiero imaginar a una persona de 83 años sin agua y tener que ir a buscar dos cubetas o tres cubos.
8: Eso. Y peor aún, yo tengo muchos centros de pacientes de Alzheimer que su mente está volada, que están en etapa 1, etapa 2, caminan, ellos no saben lo que hacen y usan mucho los pampers porque tienen ese efecto secundario de esa enfermedad, que entonces se van con diarreas y es bien fuerte. Es bien fuerte, entonces tú tienes que estar con nosotros orientamos, llamamos, enviamos comunicados y lo que necesite, si algún, ¿verdad?, a través de ustedes necesite algún alcalde dinero para esas cosas, nos puede llamar a confianza.
9: Dentro de esos casos que usted ha recibido, ¿cuál considera usted que es la región de mayor emergencia ahora mismo? Porque sabemos que hay muchos sectores de distintos pueblos distantes, como dijo Rubén, pero ¿cuál es el sector más apremiante, donde se necesita más ayuda ahora mismo para nuestros adultos mayores?
8: Fíjate, se ayuda, o sea, el sector San Juan tiene mucha población, es por población, y hay mucha población adulta, pero realmente la necesidad es la misma, la necesidad y la es apremiante para una persona, que para 100, que para 200, que para cualquier pueblo, porque el agua es vital, volvemos a lo mismo. Uh-huh. Es un elemento esencial en la vida.
9: ¿Ha recibido usted alguna respuesta? ¿Ha hecho reclamo a la Autoridad de Acueductos y Alcantarillado y ha recibido alguna respuesta o no?
8: No, nosotros no hemos hecho reclamo. Nosotros somos Procuraduría, o sea, nos mantenemos ahí. Pero, y nosotros lo que hacemos es, sí, a los alcaldes, a través de los alcaldes, sí, yo estoy constantemente con ellos y si hay una necesidad la suplimos.
7: Ok, pero entonces pregunto, ¿qué hace la oficina de la Procuradora de Personas de Edad Avanzada? ¿Qué hacen ustedes? Dígame algo que ustedes hacen o hayan hecho y que contra este, pues mira Rubén, fuimos y le llevamos agua a tales viejitos, hicimos tal cosa. ¿Qué han hecho ustedes? ¿Para qué están ustedes?
8: O sea,
7: ustedes
8: realmente
7: tienen chavos.
8: Nosotros tenemos chavos y responsabilidad.
7: Ustedes tienen chavos.
8: Tenemos 110 centros a nivel de Puerto Rico.
7: Ustedes tienen chavos.
8: Sí.
9: ¿De cuánto es el presupuesto de la Procuraduría?
7: Tienen chavos.
8: ¿Y cuánto tenemos, Rubén? ¿Tú quieres saber cuánto tenemos?
7: Bueno, yo,

0: Damos 3 a 5 millones de desayunos, almuerzo y cena de lunes a viernes. Es la única agencia que hace eso. 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
3: Buenas tardes, mis queridas amigas, amigos. Hoy es miércoles 8 de julio. Del 2026, usted está escuchando WKQ en la tarde con Quique Cruz. Yo soy Enrique Quique Cruz y hoy es un día interesante. Ya mire, todo el mundo llegó temprano, usted sintonizó temprano, el expresidente del Senado, miembro del Partido Popular Democrático José Luis Dalmau está aquí temprano, Brian Saavedra está temprano, Héctor El Marrón Torres está temprano. Y ayer en este programa, Daniel Machete Hernández hizo unas expresiones. Raulito, ¿tienes un cantito ahí para que me dé? Raulito, yo sé que yo hago estas cosas así improviso, pero ok. Después los titulares. Está bien, no hay problema. Estoy impropio. Ese es el jefe, ¿no? Yo sé, por eso que yo obedezco. Él fue el que me llamó esta mañana y me dice, hoy quiero más. Pues tienes más. Daniel Machete Hernández hizo unas expresiones ayer sobre el Partido Popular Democrático. Yo me puse a averiguar sobre el Partido Popular Democrático, fundado en 1938. En Puerto Rico, mi generación, por ejemplo, que somos 65 plus, nosotros nacimos donde prácticamente más del 50-60% de la población en aquel momento eran del Partido Popular. Aquí todo era Muñoz, ¿cierto o falso, Marrón?
4: Así es. Era la aquí, época del Muñozismo.
3: El historiador. ¿Ves? Estadista. Historiador. No, por eso fue que.
4: No.
3: Oye, pero qué bueno, José Luis, qué bueno que lo dijiste.
4: No me quieras.
3: Por eso fue que le dije historiador, porque yo sé que él no es 65.
4: No me quieras tanto, José Luis.
5: Pero esa es la distinción.
3: Pero en la época. Cuando yo nací, los que somos 65, es más, vamos a decir los que somos 60 plus, aquí prácticamente el 70-75% de los hogares eran muñozistas, eran populares. No hay manera. O sea, y luego, a finales de los 60, fue que el Partido Nuevo Progresista empezó a desenfilar. Y la primera victoria del Partido No Progresista en 1968 bajo Don Luis A. Ferré fue porque el Partido Popular Democrático se dividió. No es de otra, fue porque se dividió. Y eso llevó a darle la oportunidad a Don Luis, que lo que duró fueron 4 años. Eso fue así. O sea, Puerto Rico, políticamente, nació, se crió y vivió en esa época bajo la pava, bajo esa pava roja que ustedes ven de Pan, Tierra y Libertad. Muñoz Marín fue el que, conjunto con los Estados Unidos, sacaron a Puerto Rico de la pobreza. Esto era un barrio, como antes le llamaban el fanguito, donde había mucha pobreza en esta isla. Y nosotros nacimos bajo eso. Luego nos dimos cuenta que la estadidad es el estandarte y es lo mejor que conviene para Puerto Rico, que la independencia nos llevaría a la pobreza como ha ocurrido.

0: con Cuba y con Venezuela y con Juan Dalmau, que nos quiere llevar por ahí con Rubén Berrío y toda esa ganga, que ahora niegan a Nicolás Maduro y a los chavistas. Y la realidad política en Puerto Rico es otra. Dani, ayer se expresó con amor, vida y corazón de lo que él entiende es su partido. Dale. Estamos. Si no voy con los titulares, no tengo
1: que. Yo no puedo bregar es con que ahora venga un presidente de la institución que se llama Partido Popular Democrático a decir que esto era una porquería. Y pero tuve que llegar yo, tú sabes, para organizar esto, y resulta que es que nadie quería hacer nada. Entonces todo lo que había antes, ¿qué?
2: Y quizás.
1: Y toda la gente que se sacrificó, ¿qué? Y toda la gente que estuvo dándole talón a la brea, ¿qué pasa con esa gente? ¿No valen nada?
0: Ok. Es un cantito nada más. Yo le pedí a Dani que regresara hoy, va a estar con nosotros aquí más adelante, después de las 5:30, porque hoy, con Dani aquí, los populares van a estar en mayoría, como ocurre en varias ocasiones, porque tengo a Brian Saavedra, tengo a José Luis Dalmau, y llega Gregorio, pero el Gregorio llega siempre después de las 6, a menos que tú te pongas a picarlo y arranca con la sirena por ahí. Pero le pedí que viniera porque lo que él habló ayer hay que ponerlo en contexto. En el contexto histórico de lo que se está viviendo en Puerto Rico. Vamos con los titulares de hoy.
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0: Diferencia entre populares tras el mensaje del presidente de la colectividad, Pablo José Hernández Rivera, señalando el pasado de la pava, cómo se escocotaron en el partido. Y mira, lo más interesante de esto ayer es que cuando yo me iba del programa, me entero que Pablo José estaba en uno de los programas de Tele 11. Y usualmente, Raulito, y ustedes saben que cuando Pablo José viene para uno de los programas en Tele 11, usualmente para aquí, nos hablamos o algo. Y ayer no paró. Aquí es donde los estrategas la embarran. Porque si Pablo José hubiese venido ayer aquí, no hubiese pasado el de la descarga, porque Dani no iba a hacer esa descarga y hacer esa... Exacto, como hacía el abuelo. El abuelo, by the way, la primera vez que pisó la otra emisora fue conmigo y con Pablo José. La amistad de Rafael y mía era una amistad de muchísimos años. Pero esos son, a Juan Dalmau le pasa lo mismo con la asesora que tiene de comunicaciones. Esos son, ellos creen que evitan problemas y crean más problemas. Pero nada, allá los que saben. Y aquí hoy va a estar de nuevo conmigo, más adelante, después de las 5:30, Daniel Machete Hernández, que se une también a Brian Saavedra, José Luis Dalmau, en este análisis. Pablo José se prepara para el mensaje. Escuchen, yo no sé si esto fue una contestación a lo de ayer, porque qué casualidad que publican esto hoy de que Pablo José el 19 de julio en Barranquita va a hacer un mensaje de anticlaque. Ahora, yo vi la claque que Pablo tiene alrededor de él. Yo vi todos esos cabilderos. Yo los vi. En la Cámara de Comercio, estaban allí todos alrededor de él, están todos esos tipos afilados, aunque esos tipos guisan con Popular y PNP, vamos a estar claros, ¿ok? Porque son hábiles, yo no tengo problema con eso, pero aquí hay claques y hay claques, o sea, todo candidato, vamos, mira, para que no vengan a decir que Pablo, no, esto no tiene nada que ver con Pablo, todo candidato del Partido Nuevo Progresista o del Partido Popular Democrático y los del PIB y los de Victoria y los de Proyecto Dignidad, todos tienen una claque. Son como las orquídeas. Mira cómo José Luis se ríe. José Luis fue presidente del Senado y ha sido senador por 4 términos, 5 términos. Y José Luis se está riendo porque él sabe de lo que yo estoy hablando. Él sabe de lo que yo estoy hablando. Todos estos cabilderitos populares y PNP son como las orquídeas. Son bellos por fuera, vividores por dentro. Porque las orquídeas crecen adheridas a un árbol que es quien las mantiene y las florece. Esto está chulísimo. Así que no estamos hablando de claque, estamos hablando de orquídeas populares y orquídeas PNP. Y pipiolas también. Y dicen que aplazaron el racionamiento, pero todavía Loíza Canóvana siguen con problemas, mano. Isla Verde también, y San Juan. Temblor de 4.5 grados esta tarde en el municipio de Guayanilla, por favor. Eso es lo único que nos falta ahora, que esto empieza a temblar aquí también. Después hubo otro. Ay, Dios mío. Y hay que preparar el bolsillo. Mano, lo que dijo el marrón ayer, que me estaba pegando un vellón, porque el lunes yo llegué diciendo que había petróleo en bruto y ya el precio empezó a subir por los bombazos de Trump. Tengo un sonido de Trump ahí, brother, que le mete con leña a los iraníes. Volvieron. Los iraníes le dan la razón a los israelitas. No la veo de otra, Héctor. Le dan la razón a los judíos.
2: Lo que es una desgracia son las expresiones del presidente ese de la FIFA. FIFA. Infantino ese no vale nada, vale menos que Trump.
0: ¿Qué dijo ahora?
2: Bueno, eso, él prácticamente le entregó la FIFA esa a Trump, y Trump es el que manda.
0: Pero o sea, Estados Unidos ya perdió.
2: Pero es que no es que haya perdido, es que si es tarjeta roja está suspendido el tipo, ¿cómo el tipo se adhiere a lo que Trump manda a hacer? Ese tipo no vale nada.
0: El de Inglaterra va a jugar.
4: Corrupto.
0: El de Inglaterra va a jugar porque no. Sí. Bajo ese presidente debería de jugar.
2: Seguro, si lo bueno para Pedro es bueno para Juan.
4: O sea, te digo. Internacional, eso. Te digo. De hecho, hoy salió en los distintos medios que primero que están investigando a la Federación Argentina de Fútbol por lavado de dinero en Estados Unidos. Y segundo, que el Parlamento Europeo está pidiendo una investigación a Infantino por ser la presidenta de Trump. Así que.
2: Madero.
0: Ah,
2: es una desgracia.
0: Y lo otro fue que Trump dijo hoy que quería suspender todo comercio con España. Lo dijo hoy.
2: Una mezquindad. Porque Sánchez no se adherió a los caprichos de él mismo, y debió el cielo aéreo eso para mismo, él hacer la vaina.
0: Eso mismo, hombre, eso no. Mismo. Tenemos suficiente jamón de bellota y tenemos suficiente vino, así que no hay problema.
2: A 2 años y pico.
0: Sí, no, olvídate de eso. Y ya mismo tendremos aquí al ingeniero Josué Colón. Ya está, para que me quiero hablar con Josué Colón para hablar sobre lo de la energía. La gobernadora dijo, sí, ahora, la gobernadora habló de que Luma estaba en un ataque de histeria y la luz no se ha ido. Yo hablé con Iván Báez, están produciendo. ¿Qué dijo Trump? Otra noche más de bombardeos en Irán y Trump afirma que destruirá puentes, plantas eléctricas y producción de agua.
2: Yo me voy temprano.
0: Y Trump truena contra el gobierno español y pide a la OTAN retirarlos del bloque de aliados. 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
0: Bueno, en esta semana, Luma, que es la entidad, la compañía a cargo de la transmisión y distribución, ha dado una alerta de que van a haber interrupciones en el sistema eléctrico y apagones selectivos. Eso apunta a que está teniendo problemas en la generación de electricidad. Yo entrevisté hoy a Iván Báez sobre el tema, porque pues Luma está diciendo que Genera no funciona en ese momento. ¿Y qué pasa? Sale ayer la gobernadora y hace unas expresiones donde ella dice que Luma lo que está creando es una histeria cuando la luz no se está yendo. Y ella lo achaca a la demanda de la contrademanda de la demanda de la contrademanda que están llevando entre ambas partes. En la guerra y en el amor todo es permitido. Y obviamente Luma, que yo lo dije y lo analicé aquí, escogió el momento más crítico de la administración de Jennifer González. Estoy hablando políticamente, en medio de la guerra, en medio del tiroteo entre Fortaleza y el Senado, en medio de todo eso, y decidió contrademandar al gobierno de Puerto Rico. Así que la suerte ahí ya está echada. En línea telefónica tengo al sal de energía, el ingeniero Josué Colón. Buenas tardes, bienvenido aquí a WKQ en la tarde con Quique Cruz.
5: Buenas tardes, Quique. Buenas tardes para usted, la radio audiencia, el panel que te acompaña en el estudio. Siempre es un privilegio la oportunidad que nos da.
0: Yo hablé con Iván Báez hoy en Lo Sé Todo y me dijo que hoy habían 3.700 megavatios disponible, bueno, y que el consumo estaba en 2,000 y pico. Eso fue como a las 2:30 de la tarde o a las 3 de la tarde.
5: Pues la capacidad disponible está en 3,766 megavatios esta hora y la reserva está en 1,051 megavatios. Eso es correcto.
0: La gobernadora hizo unas expresiones públicas y dijo que Luma estaba creando una histeria en el pueblo. ¿Eso es verdad?
5: Pues mira, Quique, primero, la gobernadora es está en lo correcto, ¿verdad? Sobre lo, pero también, si me lo permite, yo quisiera expandir a esa, ¿verdad? A esa pregunta que tú me haces. Y es lo siguiente: cuando tú eres un operador de un sistema eléctrico, como lo fue Prepa en su momento, como lo fui yo, como lo, o sea, lo y los que han estado antes, tú tienes la obligación de, si tú tienes conocimiento de que hay alguna situación que no es normal o que puede poner en riesgo el servicio a los clientes, pues tú lo tienes que advertir. ¿Por qué? Porque hay clientes que tienen distintas necesidades, que tienen que tomar medidas preventivas, hay industria, hay comercio, hay hospitales, ¿sabes? Y por eso es que se informa cuando ocurre alguna, ¿verdad?, alguna avería, alguna situación que no sea normal en el sistema, y tú lo adviertes. Pero una vez tú igualmente sabes que esa preocupación o esa posible situación ya no va a ocurrir, porque también tienes los datos, tienes la obligación igualmente de aclararlo y decir que no, mira, no hay ningún riesgo en este momento inminente, el servicio está normalizado y no esperamos que ocurra ningún tipo de situación donde se le afecte el servicio a los clientes por X o Y razón. Esa obligación también lo tienen los operadores. ¿Y qué es lo que está pasando? El UMA es muy proactivo para decir que
0: lo malo, pero no lo bueno.
5: Alguna, como que ocurra alguna situación que pueda afectar al cliente cuando se trata de generación, pero todos los días que se le va la luz a la gente, todos los días, Quique, todos los días, miles de ciudadanos están sin luz todos los días por diversas razones. Hoy en algún momento había hasta más de 10,000, casi 20,000. Volvemos, eso es todos los días. Pues tú no ves a Luma haciendo una campaña diaria diciendo vamos a dejar sin luz a 25,000 personas hoy a las 10 de la mañana, prepárense, a las 4 van a haber 40,000, a las 7 de la noche van a haber 3,000 sin luz, prepárense, y va a ser en este pueblo y en este pueblo. ¿Tú escuchas alguna campaña de Luma en esa dirección? Diciéndole que dejan sin luz a la gente en todos los pueblos, todos los días, miles de clientes, por las razones que sean. O sea, yo no estoy diciendo que la avería o la falla que ocurre no sea cierta. Definitivamente debe ser cierta, porque el colmo sería que dejaran a la gente sin luz para no vender la electricidad que se supone que vendan. Así que yo presumo de que son averías fortuitas que ocurren y que pues se tienen que atender, y mientras eso se atiende, hay clientes que lamentablemente pierden el servicio. Ellos no están anunciando eso todos los días. Tú no ves a los voceros de ellos alertando sobre eso todos los días. Entonces, de una manera que es hasta, yo no sé ni cómo decirlo, o sea, que inusual, pues ellos dicen, se va a ir la luz a las 7 de la noche, cuando empiece hay una gran probabilidad que se va a ir la luz, porque hay situaciones en el sistema de generación que, según ellos, pues, ponen en riesgo el suministro de energía, y puede ser que en algunas situaciones esa notificación sea lo prudente. Pero de igual manera, cuando esa situación ya no es inminente, ya no es correcto seguir dejando a la gente con que se va a ir la luz. Bueno, el lunes hubo noticieros que dijeron que hubo gente sin luz por relevo de carga. Pues ¿cómo ellos van a permitir que algo así ocurra y no lo aclaran? Y dicen, mire, eso no es verdad. Los 10 o 15 mil que estuvieron sin luz fue porque hubo una avería en un sistema de transmisión y distribución que está bajo nosotros, pero no fue por ninguna situación relacionada con deficiencia de generación. Y cuando sea por generación, pues seguro que hay que decirlo. Y en el caso nuestro, en la oficina del SAR, cada vez que nosotros identificamos que puede ocurrir una situación que va a afectar el servicio y que ya nosotros tenemos la información, nosotros lo advertimos y lo publicamos como corresponde en nuestras redes. El lunes nosotros no emitimos ninguna comunicación a esos efectos, porque estábamos claros que no iba a ocurrir ninguna interrupción de servicio. ¿Por qué? Porque la unidad que estuvo fuera de servicio durante el fin de semana, la unidad número 2 de Aguirre, esa salida fue coordinada y aprobada con Luma. O sea, Luma lo aprobó. Ellos sabían que esa unidad iba a entrar el lunes en o antes del mediodía y así ocurrió. Pues ¿cómo tú vas a decir que se va a ir la luz si esa unidad está afuera de manera coordinada y la otra unidad que salió el domingo en la noche de manera no coordinada, que fue Costa Sur 6, cuando ellos hacen la notificación, esa unidad ya estaba prendida y ya se había entregado y estaban en el proceso de arranque? Por lo tanto, la unidad que estaba fuera de manera coordinada, como la que no estaba de manera coordinada, ambas, una ya estaba en servicio, porque a mediodía ya estaba en servicio Aguirre número 2, y la otra unidad ya estaba en proceso de arranque, y con la que había entrado primero ya se sabía que no iba a haber deficiencia de generación, porque se tienen los forecasts de cuál va a ser la demanda por la noche. Entonces, cuando tú tienes esa información, pues ¿por qué tú creas una histeria diciendo que no va a haber luz ni agua y te vas en ese tipo de dinámica? Pues eso no debe ocurrir. Eso es hasta irresponsable, por lo menos desde mi punto de vista y en el libro mío de cómo se opera un sistema eléctrico y cómo se supone que tú informas a los clientes.
0: ¿Y ustedes, y usted como Sal de Energía o la Autoridad de Energía Eléctrica o PREPA, digo, o el negociado, bajo el contrato, ustedes son los que supervisan el contrato de Luma, le han enviado por escrito esto que usted me acaba de decir ahora a mí sobre el decir lo malo pero no decir que ya no es malo?
5: Correctamente, y no solamente eso, nosotros le compartimos a ellos nuestras publicaciones. Ese día yo hice 2 publicaciones.
0: Sí, pero a lo que yo me refiero es una carta, usted como administrador del contrato, diciéndole, mira, cese y desista, si vas a decir una cosa, di también la solución después.
5: Nosotros, no una vez, nosotros hemos tenido múltiples comunicaciones con ellos, escritas, verbales, sobre todas sus responsabilidades bajo el contrato, incluyendo esa. Y cómo se informa, hemos hablado sobre ese particular de informar cuando se entiende que puede ocurrir algún tipo de situación que ponga en riesgo el servicio. Y de la misma manera, cuando no lo hay, se tiene que informar de la misma manera y con la misma celeridad. Todo eso se ha hablado. Se habló con Juan Saca cuando estaba, se ha hablado ahora, se ha hablado con José Pérez. Con todos tenemos muy buena comunicación, pero no sé qué ocurre en el área de comunicaciones, ¿verdad? Pues no sé cómo es que lo manejan internamente, que por alguna razón son muy, muy, muy eficientes en decir que existe la probabilidad de que se vaya la luz por alguna deficiencia de generación, pero cuando eso no es cierto, no lo corrigen, lo dejan ahí, y tampoco son eficientes en notificar los miles que se quedan sin luz todos los días en los 78 municipios, que eso ocurre todos los días. Entonces, yo no estoy todos los días en la prensa diciendo se fue la luz en Orocovis, se fue la luz en Cagua, eso ocurre todos los días. O sea, no hay un momento del día, punto, no hay un momento del día en las 24 horas que tiene el día y los 365 días que tiene un año que uno no verifique y no hayan 2,000 o 3,000 clientes sin luz por situaciones que ocurren en el sistema de transmisión y distribución. Entonces, pues si eso es una realidad, y yo no lo estoy adjudicando como que son cosas intencionales, pues la realidad es que Luma debe atenderlo y nosotros esperamos que lo atiendan. Cuando las averías yo miro que se han extendido más de lo que yo entiendo razonable, pues yo me comunico con la CEO ahora, Yarín, o con el equipo de ella y les pregunto, mira, ¿cuál es el estimado? No sé por qué eso se ha tardado tanto. Esas comunicaciones ocurren todos los días aquí, que cuando es necesario. Pero yo no estoy cada 5 minutos diciéndole tienes 10,000 sin luz, tienes 5,000 sin luz, tienes 20,000, 30,000, porque yo presumo la buena fe de que ellos van a atender la situación con el sentido de urgencia que se requiere. Y así yo espero que las comunicaciones que realicen al público sean comunicaciones que sean para informar y para mantener al pueblo enterado de lo que se necesita saber, y no para crear escenarios caóticos. Eso no puede ocurrir de ninguno de los operadores. Punto. Eso no es negociable.
0: Ingeniero, como siempre, muchas gracias por estar aquí en WKQ en la tarde. Agradecido. Muchas gracias.
5: Cómo no. Buenas tardes. Y gracias por la oportunidad.
0: Bueno, ahí están las medidas. Vamos a ver qué dice Luma. Si Luma quiere llamar aquí, está José Pérez o el que quiera, pues están disponibles las líneas telefónicas para expresarse sobre qué van a hacer al respecto con esto. 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Como estamos en el World Cup, Colombia perdió, ganó Suiza, va para cuartos de final después de 72 años y a mí me dicen que tengo que ir a una pausa de hidratación. Regreso en breve.
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1: Bueno, mis queridas amigos, estamos aquí en WKQ en la tarde con Quique Cruz. Yo soy Enrique Quique Cruz y estoy aquí de lunes a viernes de 5 a 7. Hoy llegó todo el mundo temprano. Brian Saavedra, senador Gregorio Matías, Héctor El Marrón Torres siempre llega temprano. José Luis Dalmao.
2: Marrón. ¿Qué? José, Gregorio José, todo el mundo se llama José.
3: El único José validado bajo la firma, José Luis Dalmao. Los demás somos añadidos. Añadidos a mano.
1: Yo quiero, para hacer esto, y Matías también, que dijo que está de acuerdo, para hacer esto balanceado. Todo lo que crea esta situación, por ahí ya mismo viene Daniel Machete Hernández.
4: Ese es el ídolo de multitudes,
2: Dani. El tiempo explota, Gregorio.
4: Eso es uno de los mejores relacionistas públicos, de los mejores que se expresa en Puerto Rico. Hay que poner la audio.
1: Fue esta entrevista de Pablo José, donde él dice que el Partido Popular se escocotó.
5: Era para comisionado, sabía que era un long shot, porque mi partido no lo había ganado desde el 2000, mi partido estaba por el piso, no tenía muchas chances de ganar en el 24, pero yo sentía que hacía falta un cambio, no solo en Puerto Rico, sino también a nivel de partido. O sea, yo lo digo, y a mí me caen chinches, pero a mí ya no me importa, el Partido Popular se escocotó. Tú sabes, por decirlo de una manera que no me la puedan sacar de contexto. Y
6: o ponerme, sea, sí, yo siento que...
5: no
6: que
5: ponerme en Buenos Días Puerto Rico, pero el Partido Popular se cocotó, vamos a verlo así.
6: Lenín no va a coger esto.
5: Que lo coja. No, o sea, es que yo lo digo constantemente y a veces los enemigos lo usan como diciendo, mira, él mismo critica a su propio partido y piensan que eso me hace daño y al revés. Eso lo que hace es que la gente se dé cuenta contra, pues finalmente están cambiando porque ya era hora. El Partido Popular estaba atascado en una mentalidad de vamos a ganar siempre que el PNP lo haga mal y podemos rascarle la espalda al PNP para que nos la rasquen a nosotros cuando ellos estén en el poder. Y todavía queda un poquito de eso, o sea, un poquito de esa cultura, pero la hemos empezado a cambiar. O sea, nosotros con esta cosa que llamamos, o sea, hizo falta que cogiéramos una pela y llegáramos en tercer lugar para que mucha gente despertara. Y nosotros con esto que llamamos la refundación, pues hemos hecho bastantes cambios. Por ejemplo, yo salí en contra de una, que es legal, pero yo no pienso que está bien, una ley que permite que tú contrates familiares en tu oficina de la legislatura. Y me eché en contra de alguna gente por eso, pero sentía que había que hacer ese cambio. Nosotros hemos salido en contra con más firmeza que antes cuando surgen acusaciones de conducta. Y estamos tratando de cambiar las cosas, porque para eso fue que entré. No quería ser más del montón, no me gusta, vengo del sector privado. Me gustaba maquillar el palo y pues eso fue en realidad lo más que me empujó y con esa disciplina ahí pues terminé de comisionado. Y pese a tener reuniones porque
1: y entonces por el piso, Dani responde ayer, ¿tiene el sonido ya listo? ¿Estamos?
3: De las pavas, pero no era buena para mandar la cuota para San Juan porque no me gusta el que está de presidente. Y con lo que yo no puedo bregar es con que ahora venga un presidente de la institución que se llama Partido Popular Democrático a decir que esto era una porquería, y pero tuve que llegar yo, tú sabes, para organizar esto, y resulta que es que nadie quería hacer nada. Entonces todo lo que había antes, ¿qué?
1: Y quizás.
3: Y toda la gente que se sacrificó, ¿qué? Y toda la gente que estuvo dándole talón a la brea, ¿qué pasa con esa gente? No valen nada.
1: Claro.
3: Y o sea, quizás, con eso yo no puedo bregar con José Luis. Con ese afán el Mesías era José yo y yo soy este mini Mesías ahora, Mesías 2. O sea, yo soy el que salvé esto porque todos los que estaban antes lo que hacían eran porquería. No, señor. Aquí hay una institución a la que se debe defender y la que se debe respetar. Y tú no puedes irte a los medios ahora a decir yo actúo mejor que nadie porque yo, aunque no sea ilegal, si no me gustan los votos. Bonito, tremendo, me imagino. Cuando gobernador, prepárense porque no importa la ley. Y es lo que tú sabes, lo que se le ocurra a él, que le guste o que no le guste.
1: Y quizá, ver,
3: lo siento, presidente del Partido Popular. Y perdóname, Juan Luis, porque estoy aquí a punto de que me suba más la presión de lo que la traía ya. Presidente del Partido Popular debería aprovechar sus intervenciones, no para estar pavoneándose por ahí de que él hizo que José en Santiago votara a su hijo porque era algo que a él no le gustaba, que eso es lo que acaba de decir ahí. Porque no es ilegal y él mismo lo reconoce. Y tenía una dispensa. Y si yo lo he dicho aquí mil veces y lo vuelvo y lo repito mil veces más para que él lo sepa y lo escuche Manuel y lo escuchen todos los que se pasan aplaudiendo alrededor. Juan José Santiago era el tipo más preparado para esa posición. Y lo sacrificaron los mismos populares porque son buenísimos para matar a los mismos populares. Pero no son quienes para meterse allí a exigirle al presidente del Senado que saque a todos los demás familiares que están allí. Allí está la mamá de un legislador trabajando allí. Allí está el novio de la senadora Barlucea trabajando de director de la oficina. Y nadie los menciona. Y él y el presidente del Partido Popular no menciona a los PNP que están allí nombrados, que son familiares también. Es para todos. ¿O es que vamos a seguir con esta cosa orgánica de que atacarnos entre populares es lo mejor que hay? Y a mí me perdonan. Pablo José Hernández Rivera, para mí, sigue demostrando su inmadurez con las acciones que hace, con la manera como él se comunica con la gente, y además le está fallando a su propio partido cuando cada vez que tiene una oportunidad de decir algo, lo que hace es echarle fango a toda la gente que hace años se estaban sacrificando por esa institución. Eso no se hace. Eso no se hace. Tú no puedes decir que la institución a la que tú presides ahora no valía nada hasta que tú llegaste. Eso es mezquino. Y eso es injusto con toda la gente que se sacrificaron aquí. Así que yo no entiendo cómo es que ir a un programa y estar haciendo chistecitos de que me van a levantar el Partido Popular se escocotó. Bueno, se escocotó, ¿y qué hizo él? ¿Y qué hicieron los que están con él antes para que no se escocotara? Todos se echaron para atrás, porque yo sé de muchos que decían, no, es que con el trabajo que yo tengo ahora yo no puedo hacer campaña. Pero
1: y todavía hoy, Héctor El Marrón, que está aquí conmigo, me dice, desde un punto de vista político, no adversarial, sino análisis político serio, que esa es una de las mejores entrevistas que Pablo José ha hecho.
7: A mí sí.
1: No, pues por eso te
7: digo. Como líder político y principal líder de oposición, se ve un tipo hablando en su comodidad. Él es muy formal, yo lo veo muy formal, muy robótico, y lo veo cómodo. Diciendo, haciendo una lectura correcta, el Partido Popular, yo tengo aquí el presidente del Senado, que fue presidente del Senado, líder del Partido Popular y expresidente de ese partido, el Partido Popular se cocotó, quedó tercero, ¿o no? Porque entonces yo escucho, ahora parece que el Partido Popular es la maravilla, la maravilla, estaba peleando por el trono de Inglaterra. La realidad es que el Partido Popular se cocotó y la figura ganadora después de las elecciones del 2024 fue Pablo Hernández, así, aquí no hay otro. La realidad es que son que vinieron. Pero espérate, Gregorio, espérame. Después tú hablas y te encargas.
1: Dale un break, Gregorio, dale un break.
7: Y yo lo que le planteo, pues yo le hablo al público, a la audiencia, que se molesta en prender el radio para enterarse de lo que pasa. Es que Pablo es el líder del Partido Popular y todos esos que estaban antes, que se comieron la brea y eso, ¿sabes qué? No fueron lo suficientemente asertivos para disuadir al pueblo, para que el pueblo lo refrendara en la oferta electoral que hicieron, ni en las elecciones del 2024, ni en el 2020, ni en el 2016. Hasta mi parte ganó Ricardo Rosselló, ganó. Fueron por eso, pero no les. Pero aún con la renuncia de Ricky y toda la inestabilidad que hubo después de eso, no fue suficiente para ganar ni la gobernación ni la comisaría. Ganaron la legislatura y la mayoría de las alcaldías, inclusive. Para ser justo, pues yo no tengo que dar
8: 47.
7: O sea.
1: Alcaldía.
7: Hay argumentos y hay argumentos. Que a lo mejor Pablo no ha sido lo suficientemente inclusivo, y a lo mejor no tanto él, sino la gente que él tiene alrededor, inmediatamente alrededor de él, que es lo que yo pude interpretar de lo que nos dijo ayer el exsecretario del partido, Juan Luis Camacho, aquí. Uh-huh. Pues ya eso es otra cosa, que es una cosa que él debe mirarlo como presidente del Partido Popular en este momento y como posible candidato a la gobernación, o presunto candidato a la gobernación, como dicen en los Estados Unidos, hasta que no acepta la nominación. Así que ya veremos. O sea,
3: el Partido Popular no perdió en el 2020, perdió Charlie Delgado. Ganamos las alcaldías, ganamos la legislatura. Ese es el ejercicio que la mayoría de la gente en algún puesto de dirigente, porque el liderato no veo ninguno, es el ejercicio que no quieren hacer. Se le debe a la institución, que tú la desprecias obviamente porque tú no eres popular, yo sí.
7: No, yo no
3: desprecio. Se le debe a la institución, no se le debe al estar haciéndole loas y haciéndole flores a los candidatos y como focas aplaudiendo a los candidatos y rehaciendo el Partido Popular cada 4 años alrededor de un candidato. El candidato es el que tiene que venir a defender los postulados de la institución, no puede ser al revés. Y yo he recibido 60 mil insultos hoy, de los más feos que tú te puedes imaginar.
8: Y realmente me da gracia. ¿Tú sabes por qué?
7: Eso está
8: de porque
7: más
8: ninguno es un argumento de que los argumentos que yo levanté aquí, nadie me ha podido decir, tú estás equivocado por 1, 2 y 3. Nadie. Uh-huh. Me da pena con los que no se atreven y en privado me dan la razón, pero en público no se atreven. Porque tienen miedo a perder la elección y para ellos es más importante perder la elección. De donde yo vengo, no se trabaja así. Y aquí no se puede estar rehaciendo el Partido Popular, reformulándolo alrededor de cada candidato cada vez que viene una elección para ver si tenemos oportunidad de ganar. No, hoy, mi hermano, no.
7: Hoy yo voy a renunciar a participar en este programa para dejarlos ustedes, para que ustedes diriman el asunto.
8: No, pero yo
7: de la
8: que vine a discutir contigo, porque tú y yo somos los únicos que no somos candidatos aquí. Los únicos que no somos candidatos aquí somos tú y yo.
7: Yo lo que te digo
8: y
7: a ti.
8: Y llevamos 10 años en esta vaina.
7: Lo que te digo a ti, Dani, es que tú dices unos argumentos que me son hasta increíbles. ¿Por qué? Porque el Partido Popular, desde Muñoz Hernández Colón, yo me acuerdo que aquella campaña del 88, la figura del jíbaro era el perfil de Rafael Hernández Colón doblado. Con la pava encima. Esa fue la papeleta, la foto que fue en la papeleta en el 88 para la gente ir a votar. Todos los partidos son caudillistas porque son, cada elección tiene un proyecto de mercadeo político. Y un político se compra una oferta electoral como se compra una dona, o se compra un sándwich, se compra cualquier cosa. Es así. Y eso, hasta Joe Franco se grabó diciendo que a Rosselló hubo que fabricarlo, a Pedro Rosselló, que fue para mí uno de los grandes gobernadores de este país, que hubo que fabricarlo, porque esa era la realidad de esto. Y Pablo tiene que enaltecer su imagen, pero tiene capital político porque ganó contundentemente en una elección donde el Partido Popular quedó, no segundo, tercero, contra una persona que yo entiendo que era un buen candidato, un querido amigo, pero la realidad fue que cometió un debate. Tipo, hay errores y hay horrores en la política. Lo que Willy Villafaña hizo en aquel último debate fue un horror. Y entonces pagó las consecuencias. El PNP ganó todo menos él. Y eso es triste y es doloroso, pero es la verdad. O sea, entonces la verdad no la podemos tapar no podemos tapar el cielo con una mano. Son datos y los datos pues analizan.
8: Los candidatos corren y ganan o pierden favores de la gente, sí. Pero representan una institución, sino que corran independientes. Sí. Y yo te aviso a ti. Y aquí en esta mesa hay dos que saben más de elecciones que todos nosotros, porque son los que las han corrido. Yo te aviso a ti, si de esos 41 alcaldes que son hoy, que cojan fuera de la pava, yo te aviso a ti si 10 ganan. Que cojan no. Fuera de la pava hoy, que se atrevan. Que cojan fuera de la pava, fuera del Partido Popular.
7: No le reconozco no más experiencia que yo a nadie en no esta es. Mesa de saber más que yo de política, porque he estado inmerso en el proceso no,
8: para,
7: político
8: para
7: de
8: mí tiempo. Los que se
7: sabrán tanto
8: siempre
7: como yo. Y José Luis es un estudioso también, aunque no lo pavanó mucho, de los procesos políticos electorales. Y Gregorio es senador y ha estado ahí, ha combatido contra viento y marea. Pero la realidad es, Dani, que lo que está haciendo Pablo no es distinto a lo que hizo Pedro Rosselló en los 90, no es distinto a lo que han hecho los políticos que han venido detrás, el mismo abuelo, el mismo Muñoz, el mismo Don Luis, todos recordaremos la campaña, los 60 plus.
8: Pues fíjate, precisamente.
7: Esto tiene que cambiar, que era un llamado a terminar el continuismo pues
8: fíjate,
7: del Partido
8: precisamente,
7: Popular.
8: Sabes que va directamente en mi línea, precisamente, esa es mi crítica. En el 2000, rehicimos el Partido Popular, las banderas eran amarillas con un punto rojo, porque Sila tenía que ganar con votos de la periferia.
9: La fórmula de un átomo.
8: ¿Ves? Y tenía, exactamente. Entonces, en el 2004, pues fue Aníbal.
9: Y la revolución. Él dijo que iba a ser una revolución positiva.
8: Y perdimos la legislatura. Entonces, ¿qué pasó después de eso? En el 2008 volvimos a perder. Y se trató de recrear el partido, ¿verdad? Alrededor del desastre que estaba cargando Aníbal con el asunto de las acusaciones. 2012, vamos con Alejandro. Vamos con Alejandro y la ola de la gente, y Alejandro y la ola de la gente, y ganamos el Partido Popular. Y yo lo dije aquí ayer, que bajo esa presidencia de Alejandro García Padilla, en plena campaña, uno de los asuntos que yo me llevaré el resto de mi vida fue que el primer regaño que cogimos el equipo de comunicaciones de él, allí sentados con él, en la oficina, frente a Víctor Suárez, fue que allí aquel piso había que besarlo porque allí había caminado Luis Muñoz Marín, y nosotros representábamos lo que representaba esa pava y esa institución. No él, no por él. No dijo me están haciendo quedar mal a mí, no dijo hay que hacer un trabajo para mí, dijo para la institución, para el partido y para el fundador de ese partido. Después de eso, ¿qué pasó? Le dejamos a David Bernier hasta rehacer la pava y ponerlos a mirar para el otro lado, con una mujer y un hombre, porque no sé quién tuvo una visión de que había que incluir a no sé quién, y los pusieron a mirar para el otro lado. Hasta eso hicimos y cogimos una pela. Y después de haber gobernado, después de haberle dado derechos liberales, reconocer los matrimonios de hecho, reconocer los matrimonios del mismo sexo, darle plan médico a las parejas del mismo sexo, eso hizo el Partido Popular, porque eso eran los postulados liberales del Partido Popular.
9: Darle plan a los inmigrantes.
8: Le dimos la licencia a conducir. Esos eran los postulados del Partido Popular en aquel momento. Pues después vino Charlie Delgado y había que ser religioso. Y teníamos que creer casi en una teocracia. Entonces, ¿cómo es que los principios del Partido Popular, representantes de la clase media y de los obreros, de momento representamos otra cosa dependiendo quién sea el que se postule? Eso es lo que yo estoy criticándole a los populares. Y los populares hoy están molestos. Y yo estoy confundido porque yo no sé si Pablo va a coger para gobernador o va a coger para el Papa en el Vaticano. Porque es que no es infalible. Y estamos a tiempo de corregir un curso que, a mi entender, es arriesgado. No aguanta el Partido Popular una derrota más, reconfigurándonos una vez más para complacer al nieto Hernández Colón. Para mí es demasiado arriesgado eso. Entonces hay gente que no lo quiere ver porque simplemente se puede criticar porque nos corremos el riesgo de no ganar una elección. ¿Ganar una elección para qué, maldita sea? Pero si no hay un propósito, si no hay una institución que represente, ¿para qué nosotros ganamos? ¿Para quién? Si hasta Tomás Rivera Chávez se reúne con los líderes obreros más que lo que se reúnen los populares, porque no tenemos ya ni representación con las uniones, y las uniones eran nuestras. Y a mí no me da vergüenza decir eso, porque éramos los que trabajábamos para las uniones obreras. Ese era el postulado del Partido Popular, un partido socialdemócrata. ¿Dónde estamos para hoy? ¿Dónde estamos para hoy? Pues depende de quién llegue de candidato. Entonces no puede ser así, para mí. No puede ser así. Y todos los payasos esos que me han escrito hoy durante todo el día pueden cuestionar mil cosas de mí. A mí nadie me puede cuestionar que yo sea popular. Y a mí nadie me puede cuestionar que yo defiendo lo que yo creo. Yo me puedo y yo soy leal a mi
7: gente.
8: Pero
7: yo te puedo cuestionar algo con el cariño que te tengo.
8: Claro.
7: Tú has dicho que el elector puertorriqueño es conservador.
8: Claro que sí.
7: Esto, que aquello y que lo otro. Y ahora estás diciendo que Cachalí Delgado era casi una teocracia.
8: Claro.
7: Están en aquel gobierno.
8: Porque fíjate cómo era contra. Pero déjame terminar. Estoy llevando de donde estaba Alejandro con el liberalismo
7: pero déjame,
8: al conservadurismo.
7: Pero déjame terminar. Déjame terminar para que después tú abones a eso. Chalí Delgado era casi teócrata, casi religioso, aspirando a papa, como tú dices. Eso puede ser cierto, pero tú dices unas cosas que a lo mejor explican por qué el Partido Popular perdió, porque los derechos de los inmigrantes, a José Luis, a Brian José y a ti te pueden hacer mucho sentido, y esa cuestión de la... A mí me parece un horror como elector, y a lo mejor muchos populares identifican eso como un error, como yo también, y a lo mejor esa es la verdad. Por eso, eso explica a lo mejor las tres derrotas, porque ustedes tienen que sentarse a preguntarse por qué perdieron. Y ese ejercicio de introspección, si los partidos no lo hacen después que cogen una pela o pierden o quedan segundo o tercero, pues entonces tienen que hacerse también. Porque si no, pues entonces compitieron por competir, o sea, pero tienen que... Y también porque ganan. Ganamos porque... Yo entiendo que el Partido Nuevo Progresista ganó porque la elección se plebiscitó y hubo el miedo a la independencia, movilizó a todo el mundo a votar.
8: Esta última elección.
7: No porque Jennifer fue una gran candidata, no por ninguna otra razón, que fue por eso.
8: El PIB mostró una fuerza y los populares dijeron, a lo mejor nosotros no ganamos, y se cuela el PIB, así que vamos a votar PNP.
7: Y te di el ejemplo de personas que conozco que me dijeron eso a mí, siendo populares, que dijeron, no, José Manuel es muy bueno, pero ¿sabes qué? El riesgo es muy grande, y yo vi la concentración de Bad Bunny... Eso y me asusté y salí a votar por el PNP.
8: Eso pasó.
7: O sea, y no necesariamente es un respaldo a las ofertas electorales del Partido Nuevo, sino al miedo a que no ganara el otro, el malo, el que yo entiendo que es el peor de Puerto Rico. Así que eso es una cosa, no quiero ocupar el tiempo, así que los dejo a ustedes para que también...
4: 60,000 mensajes negativos te enviaron. Pero fíjate, pueden decir que sea verdad. Hablaste muy bien. Para mí hablaste muy bien, pero hay un detalle bien importante.
8: Ahora tú dices eso, me preocupa.
4: No, hablaste bien.
7: Tienes razón para preocuparte.
4: Hablaste bien, igual que el marrón, que tiene que estar de acuerdo. Lo que sucede con esto que dice Dani, no solamente le aplica a Pablito. Es que cuando tú haces una campaña, si tú quieres decir que hubo un candidato malo, pues tú hablas de ese candidato. Pero cuando tú dices el Partido Popular se cocotó, se está llevando a todo hasta el que ganó. Y eso mismo se le aplica a mi equipo de trabajo, a los PNP que me están escuchando, a los líderes que nos están escuchando que son del PNP. Si usted va a criticar una acción, usted tiene que definir a quién va a criticar. Usted no puede venir a los programas de televisión, a los programas de radio, a hablar totalmente genérico, contra el Partido Nuevo Progresista. Partido Nuevo Progresista.
8: Lo que pasa es que cuando Pablo José hace ese argumento, incluso, es errado desde mi punto de vista, porque Pablo José apoyó a Jesús Manuel en la primaria que tuvo con Luis Javier, presidente de la Asociación de Alcaldes, que hoy es senador, y apoyó a Jesús en contra de Juan Zaragoza, después en la otra primaria. Y en ningún momento yo lo escuché haciendo señalamientos de que había que tener algún tipo de cambio o nuevo norte, porque el Partido Popular tenía un problema como institución. En ningún momento yo escuché eso. Entonces, el asunto es que la manera en que se hace la crítica a la institución y a los líderes anteriores a la institución, para mí es una falta de respeto. Entonces, este nuevo cuño de que yo, el 2 de febrero de 2025 se refundó el PPD, porque fue el día que él juramentó, y desde ese día el Partido Popular es nuevo, simplemente porque lo único que pasó en este planeta fue que él juramentó. Y lo dice así el preámbulo del nuevo reglamento del PPD, que el Partido Popular Democrático se refundó el 2 de febrero del 2025. Eso es un atrevimiento. Eso es un gran atrevimiento. Una institución como el Partido Popular se refunda porque hay un presidente que juramentó nuevo, que heredó una magnificencia de yo no sé dónde. Sí, no, yo no puedo bregar con eso y lo lamento por los que no le gusten. Y sé que están buscando la vuelta para ver cómo me castigan, pues lo siento mucho. Esa es mi convicción. Yo no estoy criticando a Pablo por criticarlo. Estoy tratando de defender la institución porque he visto los errores cuatrienio tras cuatrienio desde 1998, que empecé a trabajar en la oficina de prensa con José Guillermo Rodríguez en Mayagüez. Yo estoy viendo elección tras elección, cambia el candidato y es como si el Partido Popular tuviera que rehacerse de nuevo, y para mí eso es un error, porque ya la gente no sabe ni qué representa el Partido Popular. Y como estaban buscando y salieron invitando para el natalicio de Muñoz Rivera, y con eso quiero ¿verdad? Dejar que los compañeros también se puedan, me puse a buscar, y Muñoz Rivera, que fundó el periódico La Democracia en Ponce, de donde es el abuelo de Pablito, hizo unos señalamientos bien serios. Cuando la lealtad a una persona sustituye a la lealtad a un principio, la organización, refiriéndose a los partidos, deja de servir a la causa que le dio origen y empieza a servirse la persona de ella. Si van a honrar a Muñoz Rivera,
4: habló por mil años.
8: Empiecen por ahí.
1: Mira. Y le doy también paso a un expresidente del Partido Popular que está aquí, expresidente del Senado y senador por varios cuatrenios.
8: Que ganó en mayoría cuando perdió Charlie Delgado.
1: Exacto. Pero yo vengo estudiando la parte del Partido Popular Democrático, al igual que la del PNP, al igual que la del PIB, porque estoy en análisis político ya este año, by the way, en noviembre de este año cumplo 20 años. Y en mi opinión, el Partido Popular Democrático se escocotó cuando permitió que Aníbal Acevedo Vilá corriera para gobernador en un momento que estaba siendo acusado por los federales. Aníbal Acevedo Vilá en aquel momento se salvó él y se llevó el partido por el medio, porque él sabía que si él no corría, no iba a tener los recursos para defenderse con Thomas Green y con todos los recursos que necesitaba. Y perdía. Él sabía que él tenía que correr. Y ahí...
8: Pero eso le convenía a él.
1: A él.
8: A nadie más.
1: Pues se sirvió él. Se sirvió él. Y cogió y se llevó por el medio a Alejandro y a Willy Miranda Marín. Pero que eran
7: tuvieron los pantalones, que no tuvieron de retarlo pantalones allí. Que allí de como Hernán Padilla, que cuando lo retaron también se aguantó. Esa es la verdad.
1: Porque si uno de los dos hubiese tenido los bodrogos para allí en el choliseo decirle no, papá, el que voy soy yo,
8: o decirle no vas tú
1: y no vas tú
8: y aquí vamos a ver una primaria,
1: y aquí vamos a ver una primaria, ahí la cosa hubiese cambiado para el Partido Popular. Pero el Partido Popular en esa elección, bajo las necesidades legales que tenía Aníbal Acevedo Vilá, fue que se escocotó, porque para empezar perdió por 200,000 votos. Habiendo dicho eso, luego tú me puedes venir a mí a preguntar, ah, bueno, pero después ganó Alejandro. Alejandro fue un time out del escocoteo. Y te voy a decir por qué. Alejandro, muy querido, muy atractivo para el voto femenino. Y Alejandro le ganó a Fortuño por la nariz de un caballo.
8: 11,000 votos.
1: ¿Ok? Por la nariz de un caballo, que en mi opinión, esta es mi opinión, si hubiesen abierto las urnas y hubiesen contado las papeletas, Alejandro perdía.
8: No, si se tardaba una semana más, la elección.
1: Ah, perdió. No. Esa es mi opinión, ¿ok? Pero Alejandro ganó. Alejandro, obviamente, al igual que los demás, tenía sus aspiraciones de revalidar, pero le cayó la quiebra. Le cayó la quiebra porque no la supo manejar, y eso lo hemos hablado aquí, porque el tipo este...
9: El PNP lleva 3 cuatrienios gobernando la quiebra.
1: Exacto. Pero... viene, le toca la quiebra, no se recupera, no supo manejar mediáticamente. Un gobernador tan mediático como Alejandro no supo manejar la situación. Y entonces entra Ricardo Rosselló, que otro despiste más, porque tampoco supo manejar sus problemas y sus situaciones. Y ahí es donde viene la segunda escocotá, que para mí es más dura que la de Aníbal. La segunda escocotá del Partido Popular fue en la elección del 2020, porque nadie, ni el mismo PNP, creía que podía ganar esa elección. Y ahí es donde yo llamo la gran depresión del Partido Popular Democrático, que todavía no la ha podido superar. Y Pablo ahora es el psiquiatra de eso.
8: Porque también, y sin, también y, hicieron y cogieron ese cuatrienio de espaldas a que habían ganado mayoría de alcaldía, 47
9: alcaldías, cámara y
8: mayoría de cámara y senado.
1: Y entonces tengo que ir a un turno de hidratación y regreso en breve con el continuo del análisis.
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11: Sol Higgins, buenos días.
13: Buenos días, Rubén, buenos días a todos.
11: Bueno, representante, ¿usted estuvo satisfecha, contenta con el fin de la sesión?
13: Pues mira, Rubén, hubo situaciones en las que obviamente no estábamos satisfechos. Nosotros ahora somos, como saben, minoría, así que estamos fiscalizando todo lo que realmente entendíamos que no estábamos de acuerdo. Ya la sesión finalizó, pero siempre, como decimos, debe haber espacio para mejorar y sobre todas las cosas mejorar la calidad de vida de los puertorriqueños, que es lo que realmente estamos sufriendo.
11: Entonces, de hecho, representante, he visto y leído un reclamo de la delegación del Partido Popular para que se investigue o reformule todo lo que tiene que ver, bueno, sabemos el tipo que mató a una mujer hace algunos días, pero que ya había sido convicto por matar a otra mujer y estaba en la calle. Entiendo que ustedes quieren que se mire, reformule, evalúe, estudie, investigue lo que tiene que ver con la Junta de Libertad bajo palabra.
13: Así es, Rubén. La compañera Suani Vargas, Elibel Rosa, Gretchen Howe, Estrella Martínez y esta servidora, estamos haciendo una solicitud a la Comisión de Gobierno que atienda una resolución de la Cámara, que es la 657. El autor de esta resolución es el compañero presidente de la Cámara, Carlos Johnny Méndez. Y esta resolución fue aprobada unánimemente el pasado 19 de marzo. Desde ese día se le está solicitando a la Comisión de Gobierno que evalúe a la Junta de Libertad bajo palabra, que se verifique si es que hay algún fallo, si es que necesitan alguna legislación, que nosotros como Cámara y Senado podamos hacer algún ajuste a la ley, y desde ese día esa resolución está en la Cámara y no se ha tocado. Y lamentablemente, luego de ese día, hemos visto el atroz asesinato de Jennifer Marie por un señor que no nos explicamos cómo este señor está fuera cuando se le sentenció a 167 años. Así que nosotros estamos exigiendo que la Comisión de Gobierno y que la Comisión de la Mujer en la Cámara atiendan esta resolución y que se investigue qué es lo que está pasando en la Junta de Libertad Bajo Palabra, porque aquí, además de este señor que es un asesino, aquí alguien tiene que responder por el asesinato de esta mujer y ahora por el asesinato de Jennifer, que se pudo haber evitado probablemente por situaciones de gobierno que se pudiese...
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Saludos a todos los amigos televidentes, muy buenos días. Saludos también a todos los que nos escuchan a través de WKQ 580. Gracias por levantarse y estar conectados ya a través de Guapa Televisión en esta primera edición de Noticentro al amanecer, jueves 9 de julio del 2026. Y vamos de inmediato con las informaciones. Aún no hay respuestas a las interrogantes sobre la muerte del joven ponceño Christopher Rodríguez León, ocurrida durante una operación estética realizada en Cúcuta, Colombia. Mientras las autoridades investigan las circunstancias del fallecimiento,

0: acudieron ante un juez para que les brindara la orden de enterrar no tan solo a Christopher, sino que a un sinnúmero de personas fallecidas para evitar una crisis de salud pública.
1: Lo que estoy entendiendo yo de la manifestación del instituto es que las neveras del instituto fallaron. Entonces, los cuerpos que están almacenados allí sin identificar son motivo de solicitar por salubridad que sean inhumados.
2: Carlos, acá en Puerto Rico está pues prácticamente el país impactado de cómo se entierra un cuerpo que ni tan siquiera ha sido identificado. ¿Esto es usual en Colombia o hubo algún tipo de negligencia?
1: Ya estoy por medio de los investigadores de mi firma. Estamos haciendo los requerimientos pertinentes ante la Fiscalía General de la Nación con el fin de que se indague, que se entreviste y que se traiga a referencia el procedimiento y protocolo realizado para establecer si o no hubo fallas en dicho manejo del cuerpo.
0: Ahora se espera que se complete el proceso de identificación oficial de Christopher para lograr exhumar el cuerpo del cementerio central de Cúcuta y realizar la repatriación de sus restos.
1: Que una vez tengamos o obtengamos el perfil genético de la madre y que compaginen un 99.9% con la identidad de Christopher, hacer los trámites jurídicos a que hay lugar por medio de los jueces de Colombia para que autoricen la exhumación del cuerpo.
0: El Departamento de Estado de Puerto Rico aseguró que estará a través del personal de la Secretaría Auxiliar de Relaciones Exteriores apoyando a la familia del joven ponceño y coordinarán la asistencia correspondiente con la Embajada de Estados Unidos en Colombia. Mientras tanto, contactamos al cirujano plástico que operó a Christopher y este aseguró que por tratarse de un asunto que se encuentra bajo investigación, estaría refiriéndonos a sus abogados y aún continuamos a la espera de la comunicación. Luisa Benítez, Noticentro.
3: Bueno, y es noticia que este miércoles las autoridades arrestaron a Jerry Rodríguez Santiago, de 33 años, residente de Bayamón, sospechoso de realizar varios robos en el área de Carolina. El capitán Joaquín de la Cruz Santiago explicó los hechos.
4: Este individuo desde el día 22 de junio empezó a cometer estas apropiaciones ilegales en los Home Depot. Te estoy hablando de Home Depot de Los Colobos, Home Depot de Montelledra, Home Depot de Plaza Escorial y Home Depot de Cagua. Bien, el día 22 de junio, para explicarte el trayecto de cómo empezó esto, el día 22 de junio en el Home Depot de Cagua se apropió de mercancía de $1,500. El día 26 de junio en Home Depot de Escorial se apropió de mercancía de $700. El día 3 de julio de este mismo año se apropió de mercancía de $579. El día 6 de julio, tanto como este sábado, se apropió de mercancía de $589.
3: El comandante explicó que la investigación comenzó en junio y que este individuo trabajaba en compinche con otros dos hombres que aún son buscados por las autoridades. Bueno, y hablando de pillos, las autoridades continúan analizando los vídeos de las cámaras de seguridad que captaron a estos cuatro individuos encapuchados y armados que irrumpieron en una residencia de Guayama y se robaron una motora. Yarimar Marrero amplía los detalles en el siguiente reportaje.
5: Como en una película, así quedó captado el momento en que varios individuos encapuchados y armados irrumpieron el martes una residencia en la urbanización La Hacienda en Guayama. Dentro de la propiedad se encontraba un matrimonio retirado, la perjudicada de 64 años y a quien llamaremos Carmen para proteger su identidad, narró el momento cuando escuchó los ladridos de su perro.
6: Escuchó el ladrido del perro y estaba despierta a esa hora de la madrugada, que el robo se perpetúa a las 3:30 de la madrugada. Visualizó las cámaras y veo el reguero que hay afuera.
5: La afectada indicó que estaba junto a su esposo y tras escuchar los ruidos, se dirigió a la sala a ver las imágenes del sistema de seguridad de la residencia.
6: Los delincuentes podían ver la sombra o micelaje a través de las ventanas de cristales de la residencia. Y el muchacho que estaba apuntando el arma, entiendo que los movimientos que él hace es siguiendo la sombra mía. Le hago una notificación a mi esposo y procedimos a llamar a la policía de Puerto Rico.
5: Los delincuentes accedieron.

0: propiedad y entraron a la marquesina y se apropiaron de una motora Tank 200 color negro, valorada en más de $2,000.
1: Me quedé en blanco, en shock, porque normalmente esto es una comodidad bien tranquila. Pudo ser peor la situación, por eso la reacción, entiendo, fue normal, cooperar, que se lleven lo que quieran llevarse, total, eso es material.
0: Afortunadamente, en el incidente, la pareja no resultó herida. Según la afectada, esta es la primera vez que ocurre un robo en la calle donde residen.
1: Esto es una ola que se ha desatado y que está infundiendo temor en los residentes de Puerto Rico.
0: La policía no descarta que los sujetos pertenezcan a algún grupo que se dedique al hurto de vehículos.
2: Y las autoridades se encuentran identificando estas cámaras de seguridad de residencias aledañas donde ocurrió este robo. También se encuentran entrevistando a vecinos del área para dar con estos individuos.
3: En este momento no podemos, ¿verdad?, confirmar ni descartar nada. Pero estamos investigando desde ayer, estamos en la calle y estamos verificando información que nos llega, corroborando información y tratando de ver si efectivamente puede ser un grupo de personas que se estén comenzando a dedicar a hurto de vehículos u otros delitos.
0: Las autoridades continúan recibiendo confidencias que pudieran dar luz y arrojar alguna pista para encontrar a los sujetos que realizaron la fechoría. Yarimar Marrero, Noticentro.
2: Y una mujer de 64 años está tras las rejas, presuntamente por agredir con un mapo a una mujer de 63 años. Y esto ocurrió en Río Piedras. Según la querella, la perjudicada se encontraba realizando labores de pintura en el condominio Savannah Village, por lo cual la acera se hallaba cerrada al público. En ese momento, Nilsa Febus traspasó el área restringida y reaccionó de forma agresiva, gritándole palabras soeces y golpeándola con el objeto. Contra Febus pesan cargos por portación y uso de arma blanca. Se le señaló una fianza de $15,000, la cual no prestó, por lo que fue ingresada en el complejo de rehabilitación para mujeres de Bayamón. Entre tanto, la Fiscalía de Bayamón radicará un cargo adicional por asesinato contra José Abraham Ramos Carrión por presuntamente matar a su cuñada en Vega Baja. El crimen ocurrió el 21 de mayo en el sector La Línea, cuando Ramos Carrión llegó a la casa de su hermano armado con un tubo y al intervenir su esposa Ana Delia Rivera Rosario, el acusado la agredió causándole fracturas en varias costillas y laceraciones en un pulmón y en el brazo. La mujer de 80 años estuvo recluida varios días en el hospital y fue dada de alta, pero lamentablemente falleció el pasado 9 de junio, razón por la cual la fiscalía añadió el cargo de asesinato.
4: Él se le había radicado amenaza, daño, agresión y maltrato a personas de edad avanzada.
2: ¿Él se había permanecido en silencio o había aceptado parte de estos hechos?
4: Eso él había mantenido el silencio y fue a base de investigación. Con la prueba presentada, pues se le encontró causa, $400,000 de fianza y fue ingresado.
2: ¿Qué se le radica entonces o qué estaría próximo a radicarle?
4: Estaríamos próximos, ya estamos en comunicación con el fiscal Gabriel Redondo, fiscal de distrito, para próximamente, en momento oportuno, radicarle el asesinato.
2: Y aún no se ha revelado fecha para la erradicación de cargos en este caso. Y por otro lado, la jueza Ingrid Caro Kopp del Tribunal de Caguas determinó no encontrar causa para juicio contra el baloncelista Walter Hodge Jr. por cargos de violencia de género. La fiscalía solicitará una vista en alzada, mientras el jugador continuará con grillete electrónico y sin poder reintegrarse a los Cangrejeros de Santurce. La querella alega que amenazó con divulgar imágenes íntimas de la denunciante durante una llamada telefónica el pasado 16 de junio. Y le damos seguimiento al caso de Carlos Manuel Estefano Pino, persona de interés en el asesinato de la enfermera Jennifer Marie Torres Castro en Caguas. Y es que hoy la Cámara de Representantes iniciará una investigación sobre los procedimientos de la Junta de Libertad bajo palabra, luego de que el convicto de 67 años con antecedentes por violación y feminicidio fuera excarcelado. La vista pública evaluará el proceso de concesión de libertad bajo palabra y los criterios utilizados por la Junta en sus determinaciones. Y agentes de la policía investigan una muerte violenta y un hombre herido de bala ocurridos en la calle Flamboyant de la urbanización El Culebrina en San Sebastián. De acuerdo con el informe preliminar, una llamada al sistema de emergencias 911 alertó sobre disparos en el lugar. Al llegar a la escena, los agentes encontraron a dos hombres con heridas de bala. Uno falleció en el lugar debido a la gravedad de las lesiones, mientras el otro fue transportado para recibir atención médica. Ninguno ha sido identificado y las circunstancias del incidente continúan bajo investigación por la División de Homicidios de Aguadilla en coordinación con la Fiscalía. Y con esas informaciones hacemos ahora una pausa. Al regreso, en esta primera edición de Noticentro al Amanecer, sigue el juicio contra Elvia Cabrera Rivera. En solo minutos le contamos lo más reciente. Y con el paso de los días, disminuyen las esperanzas de encontrar sobrevivientes entre los escombros. Mientras cientos de damnificados enfrentan a la intemperie la recuperación de sus heridas físicas y emocionales. Y usted sigue en sintonía porque a las 6 de la mañana, en nuestra buena noticia, la compañera Sujely López Belén nos presenta la historia de Yazael Malavé Pérez, un joven atleta que nos representa en la diáspora.
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6: Víctor Huérfano de la Red Sísmica, bienvenido aquí a WKAQ en la tarde, agradecidísimo, muchas gracias. ¿Qué podemos informarle al pueblo de Puerto Rico que nos está escuchando?
7: Hay que mantener la calma, es lo primero.
6: Exacto.
7: Sí, acá ocurrió un evento sísmico bastante fuerte hace unos minutos en el norte de Venezuela. Fue un magnitud de por ahora 7.1 y el centro de tsunamis emitió una advertencia para nuestra zona. Ojo con esto, es una advertencia. No hay que desalojar por ahora, hay que mantener atentos a información oficial. Sí se recomienda salir del agua.
6: Carlos Omar Rivera del equipo de meteorología de Guapa Guapa Media WKQ. Cuéntame, ¿qué está pasando?
8: Saludos, Quique, y amigos radio escuchas. Sé que deben de estar en estos momentos un poco de tensión por la información que se ha estado brindando. Importante destacar lo siguiente, y esto tiene que quedar muy claro. Aún no se ha confirmado la generación de un tsunami, pero las autoridades mantienen esta advertencia debido al riesgo de fuertes corrientes marinas y las fluctuaciones que pueden estar ocurriendo a través del mar Caribe, y esto que puede representar un peligro para las playas, los puertos, las bahías y las zonas costeras.
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2: Y de regreso a esta primera edición de Noticentro al Amanecer, sigue el juicio contra Elvia Cabrera Rivera, coacusada por el asesinato del estudiante Gabriela Nicole Prats, ocurrido hace casi un año en Ay Bonito. Este miércoles, la defensa se centró en minar la credibilidad de uno de los testigos y el agente investigador del crimen, Elsa Velázquez Santiago, con los detalles.
18: El día 17 del juicio contra Elvia Cabrera estuvo centrado en el manejo de la escena y el proceso que se dio hasta descartar a una de las sospechosas del crimen, Gabriela Figueroa. La defensa cuestionó la amistad en Facebook de uno de los testigos, el agente investigador Ángel Torres, con Luis Figueroa, padre de la joven.
19: Le pregunto si lo cierto es que el señor Luis Figueroa ha comentado en sus redes sociales, ¿correcto?
20: Correcto.
19: Y esas comunicaciones son de Luis Figueroa hacia usted, no de usted hacia él. Es lo que usted le está diciendo a las damas y caballeros del jurado, ¿correcto?
20: Correcto.
19: Yo le pregunto si aún al día de hoy ustedes siguen siendo amigos en las redes sociales, ¿verdad que sí?
20: Creo que sí.
19: Sí. Yo le pregunto si lo cierto es que esa amistad ya existía para el 11 de agosto cuando usted va a entrevistar a la señora Gabriela Figueroa.
20: No.
19: No.
18: El crimen se reportó el 10 de agosto del 2025 en Ay Bonito. La defensa indicó que no hay rastro de por qué la joven fue descartada como sospechosa. A su salida, las partes reaccionaron a las controversias en sala.
21: Es que no surge del récord que existiese ninguna amistad, y eso no es una amistad. O sea, que una persona te solicite por una red social, pues, ¿qué puede probar eso? Que ve tus fotos y que ve tus movimientos a través de las redes, pero eso no significa que tenga una amistad, ¿verdad?, personal.
22: De inmediato, cuando se vio acorralado, súbitamente dice, bueno, eso es un asunto personal, esa es mi vida personal. No, no es su vida personal, es la integridad investigativa de este caso.
18: Asimismo, trascendieron aparentes incongruencias en la pesquisa y en el manejo de la escena. Admitió que no verificó en videos de seguridad del lugar lo que vestían las acusadas para comparar con la ropa ocupada. Tampoco se realizaron pruebas de huellas dactilares al cuchillo ocupado cerca de la casa de la acusada Elvia Cabrera. La siguiente testigo será Miriadni Avilés, la media hermana de la otra acusada e hija de Cabrera, Antoniesca Avilés.
19: Yo pensé que usted no compareció y entonces puedo tomar hasta medidas de órdenes de arresto, etcétera, que no quisiera hacerlo. Así que siempre reportes al alguacil, ¿ok? Porque usted está citada por el tribunal, no es por la fiscalía ni por nadie más, ¿ok?
23: Ella tuvo una emergencia.
19: Pues siempre hay que notificarlo al alguacil y al tribunal, porque si yo no lo sé.
23: Yo me comunico con
18: ella. Elsa Velázquez, Santiago, Noticentro.
2: Y seguimos atentos a Venezuela. Conforme pasan los días y se pierden las esperanzas de encontrar sobrevivientes de los edificios derrumbados por los terremotos, cientos de damnificados se recuperan a la intemperie de sus heridas físicas y emocionales, mientras esperan que los equipos de rescate recuperen los cuerpos de sus seres queridos. Julio Caraballo, de nuestros aliados de Noticias SIN, estuvo en la zona de La Catia, La Mar, en La Guaira, y nos amplía.
24: Las aves de carroña merodean con frecuencia los cielos de Catia la Mar. En la tierra, cientos de personas aún pernoctan en la casa de campaña en los campos de damnificados, cerca de lo que fueron sus casas. Jocelyn Fernández señala el lugar donde su suegro quedó sepultado bajo los escombros.
0: Ya tenemos a nuestro suegro allá abajo enterrado y no tenemos solución de nada. Lo que queremos es sacarlo para darle su santa sepultura.
24: Fernández perdió 3 familiares a causa de los terremotos.
0: También se nos murió un niño de 5 años, una de 15 y mi cuñada de 40 años.
24: Tatiana Fuentes se recupera de una fractura junto a su hermana en una casa de campaña en un estadio de béisbol. En su lecho le preocupa que su padre no haya sido sacado de las ruinas.
1: Mi papá aún sigue allí y hemos hablado con todo el mundo y nadie ha llegado allí. Necesitamos una maquinaria para que le puedan quitar una muralla que tiene encima. Todos vienen, ven y se van y no regresan.
3: Le doy gracias a Dios que me pude sacar a mi mamá y a mis hermanas en ese momento, que ahorita están ahí. Mi mamá hubo una fractura de tibia y peroné y ya gracias a Dios está operada. Mi hermana también tuvo una fractura de mandíbula y ya gracias a Dios fue operada. Y ahí tengo a mi hermana también con punto en los pies.
24: Otros no tienen ni casa de campaña, duermen al aire libre y comen de la caridad como Franklin Rubén Rojas.
4: Bueno, esta no es mía, oíste, esta es prestada. Yo no tengo nada. Cuando llegue el dueño de esto, tendré que agarrar para donde me caiga la noche. Porque me ayuda la gente aquí dándome comida, agua, cualquiera cosa, pues, para sobrevivir.
7: Ya hay demasiada mosca, ya huele feo y todo, demasiadas enfermedades.
24: Algunos de los sobrevivientes han contado con la solidaridad de la población.
25: Gracias a Dios estamos en carpa, porque el primer día dormíamos en el piso, pero gracias a Dios, verdad, ya estamos en carpa, ya gracias a Dios recibimos la comida. Bueno, de verdad que para como comenzamos estamos de verdad que muchísimo mejor.
26: En el piso 10.
27: ¿Y los pisos de abajo?
26: Quedaron comprometidos hasta el 5 y los de arriba se cayeron y yo quedé al aire libre allá arriba.
24: Los rescatistas siguen en atención de los afectados.
28: Hay unos compañeros rescatistas que todavía están metidos en la parte de la estructura colapsada.
29: Sí, se nos han acercado muchas personas, pero para que les preste la colaboración y el sentido de que les pasen un tratamiento, que se sienten demasiado descompensados, dolores de cabeza, la hipertensión y esas cosas.
24: Las calles de Katia Lamar en La Guaira de Venezuela lucen desoladas y con una fuerte presencia militar. En lugares como este, desde el pasado 24 de junio, tienen miles de venezolanos viviendo en esta comunidad sin esperanza de volver a sus casas. Julio Carballo, Noticias SIN.
2: El presidente Donald Trump ordenó nuevos ataques contra objetivos en Irán y advirtió sobre la posible reactivación de sanciones económicas. La escalada del conflicto ha afectado el tránsito por el estrecho de Hormuz, impulsando el alza de los precios del petróleo y la caída de los mercados bursátiles. Por su parte, China instó a ambas naciones a resolver sus diferencias mediante el diálogo. Y las autoridades de Nueva York continúan atendiendo la emergencia provocada por el debilitamiento estructural de un edificio en remodelación. Durante la noche, equipos de emergencia instalaron refuerzos de acero para evitar un posible colapso, mientras la ciudad mantiene vigilancia constante sobre la estructura. El inmueble, antigua sede de Pfizer, está siendo convertido en apartamentos y, según el desarrollador Metro Loft, los daños surgieron durante la construcción de nuevos pisos. Y ahora hacemos una pausa, minutos en esta primera edición de Noticentro al Amanecer. Bad Bunny rompe récord con 9 nominaciones al Emmy por su espectáculo de medio tiempo del Super Bowl. La Autoridad de Acueductos y Alcantarillados informó que es muy probable que numerosos abonados permanezcan sin servicio de agua potable hasta el fin de semana. Los detalles al regreso.
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0: Y ya de regreso en esta primera edición de Noticentro al Amanecer, un gusto seguir conectados con ustedes. Y bueno, vamos ahora a las notas del mundo del espectáculo, del entretenimiento. Y vamos con el espectáculo de medio tiempo del Super Bowl, protagonizado por Bad Bunny. ¿Cómo olvidar, verdad? Bueno, pues este recibió 9 nominaciones a los premios Primetime Emmy, convirtiéndose en la presentación de medio tiempo con más candidaturas. Escuche esto, la historia de estos galardones. La producción competirá en la categoría de mejor especial de variedades en vivo y supera el récord de 6 nominaciones establecido por el espectáculo de Lady Gaga, precisamente en el Super Bowl. Y en la recta final de la segunda temporada de Claro que Baila, el programa implementará cambios en su formato a partir de la primera ronda de salvación. Los jueces van a estar revelando públicamente las puntuaciones otorgadas a cada celebridad, dejando atrás así el sistema de votaciones privadas. La nueva dinámica busca ofrecer mayor transparencia y emoción en esta etapa decisiva de la competencia. Se están acercando a la gran final y quién será ese ganador o ganadora de los $40,000. Y es que ha sido bien retante para todos estos participantes y ese panel de jueces que está calientito. Ustedes no se lo pierdan. Y ya de esta forma, precisamente, culminamos esta primera edición de Noticentro al Amanecer. Y gracias también a todos los que nos escuchan en radio por WKQ580. Siempre es un gusto tenerlos como audiencia también mañanera, tempranito y madrugando. Y aquellos que están disfrutando de sus vacaciones, ¡qué bueno! ¡Qué envidia! Nada, vamos ahora con más informaciones aquí en Noticentro al Amanecer. Vamos con los titulares y una nueva edición que comienza ahora.
1: 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Son las 5:30 de la mañana. 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
2: Ahora, gracias, Golo. Buenos días, muy buenos días. Son las 5:32 de la mañana de hoy jueves 9 de julio.

Aquí está Rafael Colón, José Chelo Rivera, Alberto González Molina, Janet Pérez Brito y Rubén Sánchez, que inicia a las 6 de la mañana. Gracias siempre por estar con nosotros. Pero ayer muchísimas personas me escribieron que no

la noche. Muy triste esas imágenes, porque realmente vivir en un país así, que tengamos que estar en la calle esa hora buscando agua porque no hay servicio de agua potable, sino que sigamos así, no es,

no es como se debe de estar viviendo ahora en Puerto Rico. En otras informaciones, me acaba de informar el agente catalán o de la Comandancia Central de la Policía que anoche hubo un asesinato en San Sebastián, una muerte violenta. Y también una persona resultó herida, fueron dos hombres, en este mismo incidente en San Sebastián. Ocurrió casi a las 12 de la madrugada, fue a las 11:50, 11:45. Esto fue en la urbanización El Culebrina, calle Flamboyán, frente a una residencia. La información todavía se está investigando, no me dijeron si la residencia era de estas dos personas, de estos dos hombres, pero sí, a uno lo mataron frente a esta casa en la urbanización El Culebrina, calle Flamboyán. A otro lo dejaron herido, y esto fue heridas de bala. Así que ayer pues esto ocurrió en relación a la información de la policía. Mientras tanto, vamos a pasar entonces ahora con

0: Ahora sí que estamos por aquí. Gracias, Golo. Miren, aquí indicamos que no podemos, no podemos jugar con los espacios ejecutivos. De acuerdo a José Luis González, excusa por complejidades en Sergio Cuevas para llevar agua a 188 mil abonados en las próximas horas, que debería correr el chorro de agua por los tubos. Pues municipios enfrentan gastos millonarios por fallas en el servicio. Los gobiernos municipales han tenido que recurrir a fondos que tenían destinados para otros propósitos. Señoras y señores, en el tráfico en Hormuz se detiene casi por completo en medio de los ataques entre Estados Unidos e Irán, por lo que se alzan los precios del barril de petróleo, y al menos en Puerto Rico hay un alza en el litro de gasolina y otros combustibles. Atención, conductores, continuarán los trabajos en carreteras con cierres de carriles en varios tramos. En breve la información. 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
2: Bueno, son las 5:36 de la mañana. Aquí estamos, como dice una frase, dice, al revés de los cristianos. Estamos en temporada de verano, se le ha informado y pedido a la comunidad que no prendan fuego en ningún lado, o sea, obviamente en su barbecue, en un encer, o sea, que es una barbacoa, pues sí, pero no prenda fuego en el pasto, ni para que salgan jueyes, nada de eso. Eso no se hace, eso es ilegal, y además que estamos en temporada de verano, más caluroso está. Siempre hay fuegos que son provocados por el calor, por el sol, especialmente en el área de Salinas. Miren, no se puede prender fuego, se ha dicho. Ahora estamos en época más propensa que usted ni prendiendo el fuego se prende el fuego al pasto a un bosque. Pues el alcalde de Samana Grande ayer hizo unas denuncias que hay personas a través de su municipio que sí siguen quemando. Mire, esto puede provocar muerte. Así que no lo haga. Así que ayer en la noche se registraron varios fuegos en distintos sectores del municipio de Sabana Grande. Ya sabes, ¿se acuerdan? El que hablamos esta semana, este inicio de semana en Carolina, y anteriormente había ocurrido otro en Carolina, pues ahora es en Sabana Grande que se registran varios fuegos hechos por mano humana. Así que ya se le informó a la policía, según indicó el alcalde Marquito Valentín. Indican que fue en las comunidades Cerro Gordo, La Torre y la comunidad Magina. Así que eso no se hace. Usted está provocando una tragedia. Ténganlo claro. Y esto es en Sabana Grande. Esta es la gran noticia de la hora, a la hora 5:37. Hoy sí se reanudan los juegos en la FIFA. Ayer descansaron 24 horitas. Estuvieron esos superatletas del balompié en merecido descanso. Y hoy 9 de julio, regresan a jugar y van a estar jugando Francia y Morocco. Así que no se lo pueden perder. Esto es a las 4 de la tarde. Vamos ahora con Alberto González Molina y el compendio de noticias. Adelante, Alberto.
0: Gracias, Verónica. Miren, el presidente de Acueductos, José Luis González, había firmado maratónicas reparaciones en Sergio Cuevas, que aún dejan sin servicio a unos 186 mil abonados. Yo creo que estos números tienen que haber variado a esta hora, pero esto fue la situación que nos explicó el presidente de Acueductos, Luis González, con Rubén Sánchez.
3: Lo que queremos ahora es terminar cuanto antes y comenzar la operación cuanto antes. Ese es nuestro enfoque en este momento. El trabajo se ha ido mucho más complejo de lo que esperaba, ¿no? En contrario a reparaciones fuera de la planta, que nosotros tenemos manejo de las excavaciones, podemos jugar con los espacios. Aquí no hay tal cosa, es un espacio bien confinado. Y la complejidad de la tubería en ese punto, pues, provocó lo que estamos ahora mismo anunciando y estamos informando. Pero vamos a seguir trabajando, hemos seguido trabajando de manera continua durante la noche. Este personal no durmió anoche haciendo los trabajos y esperamos terminar ahora, y que con esta terminación de estos trabajos pues podamos reiniciar la operación de la planta.
0: Bueno, se supone que a esta hora se reinicia la operación de la planta de Sergio Cuevas y que ya está llegando agua a toda la zona metropolitana. Por lo menos en mi área estaba intentando llenar las cisternas de varios condominios en la zona de Torrey, pero no sabemos hasta ahora. El público nos podrá decir entonces cuál será la situación con el agua. Bueno, y atención, conductores, continuarán los trabajos en carreteras con cierre de carriles en varios tramos, con los detalles, Nilda Núñez Lamboy.
4: Si transita por el área metropolitana o el este del país, tome nota porque continúan varios trabajos en carreteras que podrían afectar su tiempo de viaje. La autoridad de carreteras informó que este jueves 9 de julio, entre las 9 de la mañana y la 1 de la tarde, se reemplazará un atenuador de impacto en el expreso Las Américas en la salida hacia la avenida Roosevelt. Los trabajos provocarán el cierre de un carril en el expreso y otro en la vía marginal. Mientras en el este siguen las labores de rehabilitación y mejoras de seguridad en la PR-60 entre Las Piedras y Humacao, específicamente entre los kilómetros 0.8 y 3.3 cerca de la rampa hacia la PR-3. Además, este viernes 10 de julio habrá un cierre temporero de la rampa de acceso desde la PR-924 hasta la PR-60 en dirección de Las Piedras a Humacao, por lo que los conductores deberán considerar rutas alternas. Carreteras exhortó a los ciudadanos a utilizar aplicaciones de navegación para evitar demoras y recordó reducir la velocidad y mantenerse atentos a la rotulación en las zonas de construcción para proteger tanto a los trabajadores como a quienes transitan por estas vías. Para WKQ580, Nilda Núñez Lamboy.
0: Bueno, como ya habíamos indicado, el tránsito por el Estrecho de Hormuz se encuentra prácticamente paralizado después de que Estados Unidos iniciara ataques por segundo día consecutivo, informa Bloomberg. Y al menos están citando datos de seguimiento marítimo. Esto lo que indica es que ya los precios del barril de petróleo comienzan a un repunte, mientras que posiblemente la gasolina en Puerto Rico pues ya debe estar varios centavos mucho más de lo que estábamos en las anteriores ofertas que teníamos en la calle para los conductores en todo Puerto Rico. Esto es WKQ580, primera edición, 542.
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2: Bueno, ahora las 5:41, información en relación al tiempo. El Servicio Nacional de Meteorología en San Juan está informando para hoy que continúan los polvos del Sahara afectando el país. Se indica también que va a continuar también el calor afectando todas las costas de Puerto Rico y el país entero. En relación a las costas y las condiciones marítimas, señalan que están peligrosas, hay condiciones marítimas peligrosas a través de todas las costas, igualmente de Puerto Rico. También indican que el calor está bastante fuerte, así que pueden ocurrir fuegos por el calor. Esa es la información del tiempo, ahora 5:42.
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5: Hola, ¿qué tal? Precioso día, Puerto Rico, qué rico. Un día más de vida, gracias, señor. Y tempranito en la mañana, el panorama del tránsito en San Juan fluyen sin complicaciones. Las avenidas Jesús de Viñero, la Roosevelt, la Muñoz Rivera, la Ponce de León y el expreso Las Américas. Y recuerden, amigos, que ustedes tienen el poder de prevenir choques saliendo a tiempo, dejando a un lado el texteo, reduciendo la velocidad y manteniendo la distancia entre carro y carro. Janet Pérez Brito, WKQ580.
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2: Son las 5:43 de la mañana. Vamos a tomar la línea abierta. Buenos días.
6: Sí, buenos días.
2: Sí, ¿quién nos habla?
6: Es una pregunta.
2: ¿Quién habla?
6: Carmen.
2: Ajá, cuéntenos. Carmen. Gracias por llamar.
6: Una pregunta. Es que los otros días yo estaba oyendo a Rubén que el nene le mandó a pedir unas camisetas de allá de Argentina, si las consiguió y si cómo se pueden conseguir.
2: Okay, pues está bien. Pues muchas gracias por llamar. Buenos días, ¿quién nos habla?
7: A mí, Juancho de Guayama, saludos.
2: Juancho, ¿cómo está? Buen día, gracias por llamar.
7: Bien, bien, gracias a Dios. Mira, nada, simplemente un comentario, Veronica, ¿verdad? Ahora en verano mucha gente sin agua, bendito, dentro de toda esta situación, ¿verdad? Con la sequía. Estos problemas que hay, yo vi por ahí que estaban haciendo, ¿verdad?, un proyecto de ley para tratar de que las internas no pagaran IBU, ¿verdad? Yo creo que también que el que está escuchando, el político que está escuchando, que se acuerde quizás a lo mejor lo que deben de empezar a darle incentivo a la gente para que la gente pueda adquirir cisterna de agua, porque el problema es de acueducto, no es de la gente, ¿verdad? La gente se está viendo afectada, pero ciertamente pues es por la situación que hay, ¿verdad? Con acueducto y medio mundo, que piensen también en darle, ¿verdad? Quizás un incentivo a la gente para que le haga falta un sistema de agua potable, pues la pueda comprarlo y quizás no tenga, ¿verdad?, que sacar de su bolsillo, si no los tiene, pues toda la cantidad de dinero, ¿verdad?, completa para adquirir el servicio. Así que, ¿verdad?, una notita nada más para que el político que está escuchando, dice, que para lo deja.
2: Uno dice, yo pago el agua, mi familia paga el agua, mis amistades pagan el agua, mis vecinos pagan el agua. ¿Y cuántos años uno lleva pagando agua? Nosotros, que es un servicio que se paga, pero también se paga porque se mantenga y se dé un buen servicio. No es que nos están regalando el agua y nosotros tenemos que esperar y decir, ah, pues mira, pues, ay, sí, como cuando usted quiera, como usted diga, ay, sí, nos van a tener. No, es que es un servicio que se lleva pagando. ¿Y dónde están esos dineros? ¿En qué se está invirtiendo? O sea, uno se pregunta y uno dice, diantre, ¿realmente estamos viviendo así? Pero es que no, yo pago por ese servicio y se tiene que dar. Y el gobierno tiene que cumplir con que se dé. No es, ah, pues mira, estamos ahora sin algún tiempito. Yo me acuerdo en los tiempos de los 90 que estaba lo de la sequía, el racionamiento. Mi familia lo vivió, se vivió en Patillas y en todo, y en gran parte de Puerto Rico. Y pues eso es por la cuestión del clima, o no se dragó, o los embalses están más vacíos, whatever, lo que sea. Pero es que no puede haber excusa para eso. No es un servicio que nos están regalando, es un servicio que se ha pagado desde que empezó y se tuvo que haber contemplado. Y eso se tiene que estar generando de alguna forma de lo que uno paga. Es como cuando uno va a un mall y compra un traje, no me lo están vendiendo al precio que es. La tienda se beneficia. Pues aquí también ocurre eso. Y uno dice, diantre, tengo que estar pensando ahora también en la cisterna, que me den rebaja, que me den lo otro. Y uno dice, pero ¿cómo rayos?
7: No, pero mira, la gasolina.
2: Y tengo que estar a 10 y pico de la noche haciendo una fila con mis hijos para buscar agua con mi esposo, o la vecina viejita o el viejito, para tener agua por la mañana y poderme cepillar los dientes, o para poderme bañar en la noche. No, mira, lo es. Entonces, que si es falta de mantenimiento, mire, apriétese esa cintura, la correa, y haga lo que tiene que hacer.
7: Mira, Veroní, yo recuerdo que antes, cuando yo era chiquito, yo tenía 5 o 10 años, el camión cisterna iba llevando el agua por todo el vecindario, antes que había menos recursos. Ahora se le ocurrió la grandiosa idea de coger un contenedor de agua de eso y ponerlo en un parque y que todo el mundo vaya al parque a buscar agua. Oye, el que no tiene pico, el viejito que no puede cargarla. O sea, yo no sé a quién se le ocurrió eso, pero eso está bien. O sea, yo no sé.
2: Hay que someterse a eso y decir, ah, pues sí, pues está bien, pues gobierno, eso es lo que usted nos puede dar, pues está bien, no hay problema, sí, no, eso no es así. Exacto.
7: No nos están haciendo un favor,
2: como usted dice, Juancho, no es culpa de nosotros lo que está pasando y que estemos sin agua. Es la falta sea de mantenimiento, lo que sea, o falta de personas que tengan el conocimiento, pero eso no es, ay, gracias, me estás haciendo un favor. No me estás haciendo un favor, no me estás haciendo ningún favor a mí. Al contrario, no estás cumpliendo como tienes que cumplir.
7: Aquí no funciona, mira Veroní, mira este caso de la luz, o sea, el único productor de luz que había aquí con sus plantas generatrices era la Autoridad de Energía Eléctrica. O sea, ¿cómo puede ser posible? Yo no estoy en contra de las placas solares, pero fíjate que la Autoridad de Energía Eléctrica te dice, vete y cómprate unas placas, porque yo no te puedo producir luz. O sea, cuando uno analiza esto, es el único negocio que se dedica a vender ese producto en específico y coge a los clientes y los bota. Por eso es que no le cuadran las cosas y tienen que andar subiendo la tarifa básica. Pues claro, si hay menos clientes, pues si los estás botando, estás diciendo, yo no te puedo dar luz porque no le doy mantenimiento a mis plantas, vete y cómprate unas placas. O sea, las placas no es que sean malas, pero ¿por qué tú no le ofreces el servicio? Ofrecerle el servicio y el que quiera comprar placas, que las compre, ¿verdad? Pero no, yo prefiero botar al cliente de mi negocio, que es prácticamente el que le compra a luz a la Autoridad de Energía Eléctrica, es cliente de la Autoridad de Energía Eléctrica. Pues Energía Eléctrica te dice, vete y cómprate una placa, para te bota de su negocio para que te vayas al negocio de las placas. Y no, ¿verdad? No estoy criticando las placas, pero cuando vemos esto desde un contexto responsable, ¿qué tienda bota un cliente de su negocio? La Autoridad de Energía Eléctrica, el gobierno. ¿Verdad?
2: Pues, sí, por ¿y cómo está el calor allá en Guayama, en el sur?
7: Pues mira, estaba ayer por lo menos llovió un poquito, ¿verdad? Para área de Guayama y lo que ha sido ayer y hoy pues refrescó algo, pero la realidad es que ha estado seco. Y pues sí, bendito
2: esta temporada
7: Dios
2: es de sequía, ¿verdad? Llueve. Y en la autopista y pasando por Salinas y Guayama, ahí lo que se prende ese monte en fuego por la sequía.
7: Sí, entonces mira, en la carretera mía, Veroni, mira esto.
2: Pero por el calor,
7: han estado llevándose el agua y trayéndola, pues cuando tiran el agua, el que tira el agua no mide la presión que tiene que tirar, y a mi casa están llegando casi 200 libras de presión cuando se supone que sean 80.
2: Mira
7: pues
2: para allá.
7: El tubo está roto en tres partes distintas. Ya lo han arreglado en dos, falta una. Pero oye, está rompiendo la tubería. ¿Quién está supervisando eso? El que no tenga un regulador de agua en su casa para que regule el agua que está entrando a la casa, eso le coge la tubería de dentro de la casa y se la explota. Y no hay peor cosa que no tener un piso botando agua.
2: Se le explota, entonces después dice que eso no le toca a la AAA, que eso le toca al dueño de la residencia.
7: No, yo quisiera
2: que... Pero no es porque hay mucha presión, ¿no? Ay,
7: no,
2: miren.
7: Contra. Yo quisiera que tuvieras la cajetera para que vieras el tubo Joto en tres partes, Veroni. Pero las 200 libres de presión yo no me las invento. Yo tengo relojes que miden la presión que está entrando a la calle.
2: Muy bien. Bueno, Juancho, gracias por llamar, ¿sabes?
7: Seguro.
2: Un abrazo. Gracias por los comentarios. Gracias. A las 7 de la mañana, hoy el alcalde Miguel Romero, esto es acá en el área norte, va a estar dando un mensaje, dice un mensaje especial, me imagino que hablará en relación a la situación que está viviendo y que continúa, ya lleva meses viviendo San Juan. Eso es a las 7, dice a través de sus redes sociales. Parece que se va a centrar en eso, en lo del agua, en los avances en las comunidades y dice también la fiscalización, así que Hoy va a estar hablando Miguel Romero. Eso es interesante para las personas que vivan en San Juan. Juancho, muchas gracias. Que tengas buen día.
7: Wow, seguro. Abrazo, Verónica.
2: Abrazo, igualmente. Vamos. Buenos días, ¿quién nos habla? Bueno, también buenos días a las personas allá de Salinas que están los que desayunan Golo a peso. Huevo frito con pan y con café a 1.50. Vamos a enviarle saludos a esa gente que está allá también, que dice que hace carne frita, buena carne frita y que hace, ¿cuál es el pescado que mucha gente come? Sierra, que se, buenos días, que se come así en Lasca. Buenos días, ¿quién nos habla?
8: Buenos días, Verónica, habla Japón Calle de Cagua, saludos.
2: Ramón, gracias por llamar, ¿tiene agua?
8: Sí, tengo agua, pues, afortunadamente. Mira, Verónica, no te decís que donde se desayuna peso, porque la verdad que... si fuera
2: ¿se
8: así?
2: Acuerde, sí, ese fue el tiempo, los tiempos que la economía estaba mejor, se acuerda el tiempo que el exsecretario de Agricultura Ramón González, saludos a Ramón, que es, podía
8: estar saliendo a 1.50,
2: y eso es, bueno, Ramón, eso es verdad, se puede, si uno compra, depende del pan que uno compre, si es pan criollo. Los huevos están a un precio buenísimo, así que
8: sí,
2: yo
8: bajaron,
2: creo que se puede desayunar bastante barato, bastante económico.
8: Sí, pero a peso...
2: ¿Cuánto tú desayunas ahora? Tú traes aquí un bolsito chiquito de huevo, eso no te puede salir ni 1.50.
9: Yo compro la caja de huevo que me duró el mes completo por 14 pesos.
2: ¿Y cuánto te sale el desayunito que tú comes por la mañana?
9: Bueno, 14 pesos, pero me dura más de un mes.
2: Se dura, no, pero ¿cuánto te sale por día hoy un desayuno aquí? Es ese, eso que tú traes aquí.
9: El bolsito, yo por eso yo compro la caja.
2: ¿Cuántos huevos son ahí?
9: Dos,
2: pues imagínate. Te sale bien económico. Así que se puede desayunar hoy.
9: Cinco docenas por $14.
2: Ave María, qué buenos tiempos estamos en relación a los huevos, ¿verdad?
8: No, definitivamente el desayuno en la casa sale mucho más barato. Seguro que sí, yo hago lo mismo. Yo compro huevos, te compro las cosas y el café y lo hago yo mismo acá. Y me economizo un montón de chavos.
2: Mira, me está diciendo aquí que desayunan ya a no haya 1.50, ahora desayuna a un peso.
9: Lo que sí ha subido mucho es el
2: la leche.
9: El queso cottage y el yogur griego ha subido mucho.
2: Un montón.
9: Yo lo compro antes a 5 pesos y ya está en 7.
2: Eso
9: el yogur
2: es así.
9: Griego también, 7 y pico.
2: Está caro, está caro.
8: Sí, eso por ejemplo ha subido muchísimo. Si uno quiere comer saludable, pero vale carísimo los alimentos.
2: Yo estaba comprando hummus y me salía el bolsito este pequeño, casi $7. Y empecé a comprar las latas estas de garbanzo y estoy haciendo el humo yo misma. Me sabe rico. Sí, obviamente uno pasa más trabajo, pero...
9: Es mejor hacerlo.
2: Bien rico.
8: ¿Y cuánto te dura?
2: El hummus, eso te puede durar una semana y media en la nevera.
8: Sí.
2: Excelente fuente de proteína también.
8: Sí, sí. Pues mira, el garbanzo
2: con tahini, con ajo, con aceite y con limón.
8: Qué bueno. Mira para allá. Pues mira, Verónica, esto del agua, esto es el cuento duro que acabar, porque dicen que está cajerando por un lado y entonces se lleva el agua por otro. Entonces, lo que tú decías ahorita, entre esta gente, el problema es el mantenimiento, que llevan años y años el mantenimiento a las plantas, a la tubería. Mira, aquí se pierde el 50% del agua que sale por la tubería, se pierde. Y yo hace años que estoy viendo eso. Y no lo arreglan, viene gobierno, un gobierno tras otro y tampoco me dan con ese problema. Entonces, en el perjudique del pueblo. Y mira ahora, San Juan está sin agua hace tiempo, en muchos sectores, San Juan, Loíza, Caróbara,
2: y otros pueblos
8: de la isla, Torrillo Alto, aquí en Moncagua.
2: Guamo, Corozal, Morovis.
8: Sí, aquí en Moncagua hay dos o tres barrios, como el barrio Turagua arriba, la Pensa y la Baja, que se ve el agua constantemente también. Además de la luz, que aquí se va en algún lugar todos los días, en algún sitio. Entonces, ¿qué falta de mantenimiento y falta de intereses de estos administradores que nos ponen ahí a ganarse un sueldo y dando excusas? Porque yo vivo a Juventud los días que entrevista a este doctor y es lo que deja excusas. Excusas es lo que da y a la gente no le interesa la excusa, la interesa encontrar que tengan un servicio de agua. Y si ahora viene la sequía esta, como se predice, va a ser peor porque tú sabes, van a sancionar el agua por más días. Así que entonces se va a poner más difícil de dar cuenta.
2: Ay, virgen.
8: No, ya. Pues gracias, Verónica.
2: Gracias por llamar, Ramón. Ajá.
8: Gracias.
2: Buen día. Otra noticia que mire, bendito. Estafaron una persona. Yo no creo, por lo menos en esto, las personas que creen, yo los respeto. No, y no las juzgo. Lo que juzgo es dar los chavitos que si usted tiene para regalar, y además de su dinero, no haya usted, pero una mujer... pagó un montón de chavos, muchísimo dinero, solicitando un trabajo de brujería. Golo, a través de TikTok, había un brujo que estaba ofreciendo su servicio. Primero le pidió $500 y se lo envía a la persona, la clienta le envía a los chavos. Y luego le pidió $4,000, también se lo envía. Yo no entiendo eso. Obviamente la cogió de soquete, ¿no? A la persona. Entonces es la persona da su dirección. Mire, no dé su dirección a una persona que no conoce. Entonces este brujo empezó a amenazar a la mujer. Y ahora obviamente ella está viviendo con miedo y más pelada de lo que estaba. Esto lo denunció a la policía. Es una mujer de 48 años de edad que contactó por las redes sociales a una persona solicitándole trabajo de brujería. ¿Para qué fue? Pues no sé. No sé si fue para mejorar su situación económica o algún aspecto de trabajo o algún aspecto del amor o lo que sea. Pero la cosa es que le tumbaron el dinero, le quitaron el dinero y entonces a través de TikTok y además de esto, teme por su vida porque le están haciendo amenazas y se siente intimidada y teme por la seguridad porque las personas siguieron pidiéndole chavito. Y en relación a los fraudes o a las cogidas de soquetes, como yo digo, de personas, pues también está surgiendo. Ayer salió información en relación a las promesas de amor que se hacen y son fatulas y a través de internet, y esto está afectando a viejitos y viejitas que le están tomando el pelo con esto. Pues esta modalidad está surgiendo y se está exhortando, la oficina de del procurador de envejecientes está exhortando a que no haga caso, a que haga caso omiso, que no se deje caer por más amor que usted necesite, porque siguen en aumento los fraudes de amor contra adultos mayores. Son timadores, debo decir, que buscan víctimas en estado de vulnerabilidad, especialmente adultos mayores, viudos o solitarios. Esto lo está denunciando la oficina de la Procuradora de los Envejecientes. Están buscando estas víctimas y las tácticas que utilizan es manipulación psicológica, que mayormente utilizan bombardeo de amor. Ay, María, te traigo todo, estoy bien enamorado. Solicitan chavos y hasta robo de identidad. Y los adultos más

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1: Nos están preguntando que si Anónimo ya no la escuchan, que si estará bien. Anónimo, pues llama mañana a ver cómo usted está. Esperemos que usted esté bien. William Rodríguez, también saludo. Sergio Rodríguez desde Orocovis y todas las personas que nos están sintonizando ahora mismo. Y ahora inicia Rubén Sánchez en Temprano en la Mañana. Buen día.
2: 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Son las 6 de la mañana. 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
3: Bien amigos, buen día. Hoy es jueves. Axel está ahí. Axel ahí. Hasta ahora lo votaron. No quiere decir que lo votaron. Lo votaron de la casa. Porque ¿qué hace Axel ahí hasta ahora? Bien amigos, hoy es jueves. Hoy es jueves. Hoy es un buen jueves. Jueves 9 de julio de 2026. ¿Sabes qué? Vamos a ver si Chelo, Veronique, Golo, alguien sabe algo de esto. Vamos a ver. Vamos a ver si han oído, escuchado, mentado.

0: Vas a dormir a la audiencia, que esta hora, muchacho, ponte algo de rock, ¿qué es eso?
1: Bendito.
0: ¿Murió?
1: Bonita Hitler murió anoche. Bonita Hitler fue una cantante excelente, excelentísima realmente, que revolucionó la música a principios de los 80 con varias canciones. Una de ellas es esta. Así que, pues, Bonita Hitler, la información es británica. La información que tenemos es que murió en un hospital de Portugal. Se fue a someter a una operación porque tuvo un problema y murió en medio de, pues, la operación. Esta es la información que tenemos. Tenía 75 años.
2: Qué mucho bailaste eso en una loseta en los paris de los 80 de Marquesina.
1: Bueno, pero que todo el mundo, porque claro, Bonnie Tyler era...
2: Nunca había un sitio que se llamaba el River Convention Center. Y ¿sí? Ahí bailábamos, mira... apretado esa canción. Y el Supply, Chicago y
1: Chica, no, de todo, pero Bonnie Tyler era Bonnie Tyler. Tenía una canción también que no recuerdo, I Need a Hero, algo así.
2: Hasta que se zafaba un tiro y había que correr. Ahí se acabó el party.
1: Mira, bien amigos, son las 6:05 de la mañana. Déjame ver qué me dicen aquí. Que hay una buena columna. Me escriben aquí, Rubén, hay una buena columna en el periódico El Nuevo Día de Glorimar Rivera Báez. Cambio de visión para un gol en el desarrollo. Bueno, pues veremos la columna. También me escriben, me llegó el agua. Este tipo de mensaje uno no lo suele ver. O la gente escribe cuando no tienen agua.

0: cuando tienen agua no escriben. Perdón, pero esta persona me acaba de escribir aquí y dice, me llegó el agua por fin. Pues qué bueno. Bien, amigos, de otro lado, pues la situación entre Estados Unidos e Irán se ha vuelto a complicar. De hecho, anoche Estados Unidos atacó un sinnúmero de objetivos en Irán, y de inmediato lo que ha trascendido, de hecho la página de DACO está desactualizada, literalmente desactualizada. Y yo creía que esa página la actualizaban todos los días, pero no. Pues está desactualizada, pero los precios de la gasolina van a volver a tener ahí un... van a volver a subir a la luz de esto. Se rompió, no hay tregua ahora mismo. Estados Unidos está atacando a Irán sin ningún tipo de tregua. Tenemos esto y mucho más. Son las 6:08 de la mañana. Vamos con Verónica Abreu Tañón.
1: Bueno, permanecen personas sin servicio de agua potable a través de Puerto Rico, entre ellos San Juan, Trujillo Alto, Carolina, igualmente también en sectores de Caguas, según nos informa, y Guayama también. Bueno, tráfico por el estrecho de Hormuz paralizado por ataques aéreos y navales entre Estados Unidos e Irán, por lo que se alzan los precios del barril de petróleo, al menos en Puerto Rico hay alza en los litros de la gasolina y otros combustibles. Atención, conductores, continuarán los trabajos en carreteras con cierres de carriles en varios tramos. 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Esto es Temprano en la Mañana, la hora 6:08.
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0: Bien, amigos, los precios de la gasolina han vuelto a dispararse como consecuencia del fin de la tregua entre Estados Unidos e Irán. De hecho, anoche Estados Unidos bombardeó unos 170 objetivos en Irán. Esto pues supone el fin del acuerdo o tregua, y plantea que, o sea, esto va a tener las consecuencias que pueda tener, pero además en lo que tiene que ver con el precio del combustible, pues ahí es que se va a sentir. Esta, amigos, es nuestra gran noticia de la hora. Bien, son las 6:10 de la mañana. Lo que tenemos es que hay videos que captan explosiones en una ciudad portuaria iraní en medio de los nuevos ataques de Estados Unidos. Esto ocurre cuando todavía hay un... Yo no puedo creer esto, pero cada cultura pues hace lo que hace, ¿no? Pero son los, digamos que, maratónicos funerales de el líder supremo o ex líder supremo o fallecido ex líder supremo de Irán, Ali Jamenei. Esto continúa. Mientras tanto, Irán dice que atacó Bahrein, donde hay bases de Estados Unidos, y lo hizo a la luz de los ataques de Estados Unidos contra Irán. Entonces, los dolientes que viajan hoy para despedir a el líder supremo de Irán, el ayatolá Ali Jamenei, que será enterrado allí en la ciudad de Mashhad, se enfrentan a interrupciones porque Estados Unidos ha disparado contra los puentes que transportarían los trenes en donde viajaría la gente, dice Irán. También el Ministerio de Salud de Irán informó hoy que 14 personas han fallecido y 78 resultado heridas por los ataques de Estados Unidos en las últimas horas. Estados Unidos dice haber atacado al menos 170 objetivos en Irán durante el día de ayer y hoy. Después de que Trump declarara que creía que el acuerdo del alto al fuego había terminado. Así que esta es la situación en este momento. Bueno, ustedes me dicen allá, déjame ver. Bueno, Chelo, ustedes me dicen allá. Y entonces vamos con la entrevista, pero depende de ustedes. Mientras tanto, a esta hora me escriben: buenos días, Rubén. Puedes felicitar a Ivonne del pueblo que vas a estar mañana transmitiendo en su cumpleaños, que es hoy. Esto me lo escribe Gabriel Pozzi, pero ¿y cuál es el pueblo? No me puso el pueblo. Yo voy a estar transmitiendo en efecto mañana de Cabo Rojo. Eso va a estar un poco complicado porque es lejos. Pero vamos para allá. Vamos para allá sin tregua. Mientras tanto, ahora tenemos en línea a las 6:13 de la mañana. Tenemos en línea al representante Ramón Torres. Buenos días.
4: Buenos días, Rubén. Buenos días a todos que nos escuchan a esta hora.
0: ¿Tiene agua?
4: No tengo agua todavía.
0: ¿Usted está jorobando conmigo?
4: No hay agua. En Trujillo Alto no hay agua. En el área del pueblo y las áreas de San Jos y el área de hacia arriba de La Gloria y los campos hacia Carraízo no hay agua.
0: Diandre, pues, ¿sabe qué? Esto es bien interesante porque, pues uno habría pensado que todo el problema con el agua o el problema del agua se habría resuelto, pero entonces, como usted, debe haber miles de personas.
4: Ciertamente, y anoche cuando me acosté, me acosté con la noticia de que habían culminado los trabajos, y pues uno esperaba que durante la madrugada, pues, aunque fuese un hilito de agua llegase, pero no, esta mañana me levanté y no hay nada. Esperamos que hoy durante el día se restablezca.
0: Pero esto ocurre ahí a menudo.
4: No, la realidad es que no. En el área donde yo vivo no falta el agua con recurrencia. Esta situación pues viene pasando en el último, te diría, año y medio. ¿Te acuerdas cuando en el verano pasado hubo una situación en Sergio Cueva? Primero fue con el supertubo, después fue Sergio Cueva, que de hecho hicimos una vista ocular allí, y después vino el informe que hizo Pesquera, el ingeniero Pesquera. Desde esa vez, entonces, pues hemos tenido situaciones, porque esta área aquí de Trujillo Alto donde yo vivo se sirve directamente de Sergio Cueva. Somos las primeras tomas del área cuando sale, ¿verdad? Del agua limpia, el agua filtrada para todo el mundo. Así que diría yo que somos los últimos en que se le va el agua y somos los primeros que regresa el agua. Pero en esta ocasión, las veces que se ha ido y hemos estado demasiado tiempo sin ella. Ya vamos para, bueno, esto se fue el lunes. Hoy es jueves. Vamos para 48 horas, más de 48 horas.
0: Bueno, pues ojalá que tenga agua pronto. Mientras tanto, le pregunto, aquí ha habido muchos cuestionamientos sobre el proceder o sencillamente cómo está, cómo funciona la Junta de Libertad bajo palabra. De hecho, hay un montón de gente. La gente no sabe esto, ¿sabe? Hay un montón de gente que ha cometido los delitos o crímenes más horrendos, como el que mató a, o sospechoso de matar a una mujer en estos días, y el tipo había matado a una mujer en los 90. Y esto, la Junta de Libertad bajo palabra, le permitió estar en la calle compartiendo con usted, conmigo, con la familia de nosotros y todo el mundo. ¿Qué es esto?
4: Rubén, sin ánimo de corregirte, voy un poco más atrás porque mencionaste un asesinato del 90. En el 80 este señor fue convicto de violación y salió en el 88 bajo palabra, y estando bajo palabra en el 90 es que comete el primer asesinato que mencionaste, y entonces vuelve a ingresar y sale en el 2018 y ahora comete este tercer delito. Claro, y hay una investigación periodística que no se ha corroborado, pero está allí, que dice que en el 76 ya había cometido un primer delito. Así que estaríamos hablando de una persona que no ha tenido una oportunidad, ha tenido tres oportunidades, y las tres oportunidades de rehabilitarse no las ha aprovechado. Entonces, pues yo voy dirigido a eso, yo voy dirigido a dos cosas en la vista que se va a ver en el día de hoy. Número uno, si ese expediente, el expediente social de este caballero está completo, si ese expediente tiene las visitas de seguridad que requiere por parte de los oficiales de custodia. Y la segunda cosa que quiero ver es cómo es posible que una persona que ha tenido no una, no dos, sino hasta tres oportunidades, estaba en la libre comunidad, y cuántos como él están así.
0: Pero pregunto, yo no sé cómo funciona esto. Ahí me canto totalmente desinformado. Se supone que el país lo sepa, que eso es información pública.
4: Es información pública la salida. El expediente completo no es público. Y se supone que lo más importante es que las víctimas y los testigos de los delitos lo sepan y que se les notifique. El proceso, simplificándolo, ¿verdad?, sin querer complicarlo, una persona convicta que está cumpliendo en la cárcel, una vez cumplió un mínimo de su sentencia, puede solicitar la salida para la Junta de Libertad o Palabra para continuar cumplir y culminar cumplir su sentencia en la calle. Lo que pasa es que para que eso suceda, la Junta tiene que estar conforme con que cumplió su mínimo, con que cumplió unos adiestramientos y cursos dentro de la institución, y con que tiene afuera recursos familiares, de amigos, trabajo, plan de estudio y unas supervisiones intensas por parte de los oficiales de custodia. Eso es lo que yo quiero ver, si estaba en el expediente, por el propio presidente de la Junta de Libertad o Palabra ha dicho que el expediente no tiene la liquidación, que es el documento principal que te da acceso a la Junta cuando eres confinado.
0: Entonces, usted ¿qué propone?
4: Yo propongo que me dejen ver el expediente social y el expediente de seguridad de este señor, completo, sin límite de tiempo, y ver y solicitarle a la Junta de Libertad o Palabra ¿qué otros casos como este están en las mismas circunstancias y están liberados? Yo creo en la Junta de Libertad o Palabra, Rubén, yo creo dejar esto bien claro. Y yo creo que es una agencia que cuando hace bien su trabajo y los libera y los supervisa, hace bien su trabajo. Pero en este caso no lo hizo. En este caso hay una situación y yo quiero ver qué otros casos como este están en las mismas circunstancias y ver cómo administrativamente están trabajando. Porque si un caso se radica allí y están 5 años para resolverlo, es malo, pero si un caso se radica ahí y sale en 5 días, también es malo.
0: No, esto evidentemente es, bueno, esto es como un escándalo, porque uno no entiende necesariamente si esta gente se deja llevar por unas métricas o por unos criterios, o por ambas.
4: Es un escándalo, Rubén, porque fíjate que...
0: Bueno, pero espérese un momento. O sea, si yo voy a considerar la petición de alguien, o la solicitud de alguien, o el caso de alguien, para no decir solicitud, el caso de alguien, pues debe haber una métrica de criterios, ¿no?
4: Y la hay, la ley establece las métricas de criterio con unos incisos, 1, 2, 3, 4, 5, son como 12 criterios que la persona tiene que cumplir, y por eso que yo voy dirigido a ese expediente a ver si la persona no lo cumplió. Pero lo que te quería decir es que, fíjate que, aunque el caso de Hermes Ávila, que fue el caso del norte de Puerto Rico, que pasó parecido a esto, no tiene nada que ver con la Junta de Libertad o Palabra, todos estos proyectos y todas estas circunstancias administrativas en donde los confinados pudiesen salir, sea pase extendido, pase de fin de semana, sea salidas antes de cumplir su sentencia, hay que revisarlo. Porque me parece a mí que existe un patrón ya con estos dos casos en donde sentencias largas, hay confinados que están burlando el sistema y están saliendo antes de tiempo y no nos están notificando a la sociedad que cumplimos con la ley y el orden.
0: Bueno, tristemente, triste, digo, yo puedo entender y tiendo a reconocer lo legítimo del reclamo que usted hace para que esto se investigue en la dimensión legislativa. Lamentablemente, la muchacha o las muchachas o las mujeres ya están muertas. Pero
4: Lamentablemente, Rubén, pienso igual, estoy totalmente de acuerdo contigo. Y yo voy dirigido a ver esta investigación, a buscar esta información, pero yo tengo ya la intención dirigida a radicar un proyecto de que prohíba que una persona que estando bajo palabra cometa un delito estando bajo palabra, que vuelva a beneficiarse, porque eso ha sido la situación de este caso.
0: bueno, gracias. Representante, por haber estado con nosotros
4: Gracias,
0: aquí
4: gracias a
0: en
4: ti y a tu
0: WKQ.
4: audiencia.
0: Esperamos volver a hablar con usted pronto.
4: Siempre.
0: Gracias, representante Ramón Torres. Bueno, antes de pausar, Golo, no te lleves esto, espérate, que hay un par de cosas que decir aquí. Déjame ver. Bueno, me dicen que en Coupey, me dicen Coupey, seguimos con un chorrito. Bueno, pues un chorrito es que prácticamente no hay agua. Al municipio de San Juan, me dicen aquí que el municipio de San Juan consiguió que la casa acreditadora Fitch Ratings le otorgara una clasificación de grado de inversión. Eso es buenísimo, porque aquí, en estos tiempos, que eso es como que te den crédito, ¿no? Sí. Y si no existe esto, pues, o sea, si no existe crédito, no existe nada. Déjame ver, quería, perdón por, está saliendo un anuncio aquí que no produje yo, pero quería reproducir algo en breve. Déjame ver, yo creo que sí puedo. Chicos, déjame poner un poquito de Bonnie Tyler. Hasta la gente de Arecibo sabe lo que es esto. Hasta los de Cabo Rojo. Hasta los de Humacao. Hasta Axel.

0: Para quienes se están preguntando que por qué yo pongo o puse o he puesto esta canción hoy, es porque Bonnie Tyler, que era o fue o es una cantante súper reconocida y famosa, murió anoche. Ella murió anoche en un hospital en Portugal a los 75 años. Bonnie Tyler estaba siendo sometida a una cirugía intestinal urgente y fue inducida a coma para intentar facilitar su recuperación. Despertó del coma, pero su estado seguía siendo muy grave y falleció. Ustedes recordarán que la popularidad de Bonnie Tyler fue enorme, enorme. Bueno, todavía estamos en el 2026 y esa canción la conoce mucha gente. Digo, esa y otras. Fue enorme durante la década de los 80. Así que, pues, nuestros respetos a la memoria de Bonnie Tyler, excelente cantante. Me escriben aquí, okay, me escriben Rubén, desde el domingo sin agua en el barrio, si lo digo mal, me escriben, esto es lo que estoy leyendo por el texto que recibí, me escriben desde el domingo sin agua en el barrio Abra Ondas de Camuy. Abra Ondas, en serio, así que se llama. Ok, bueno, digo, esto fue lo que me escribieron. Yo estoy leyendo esto, este texto. Ok, me escriben aquí, Rubén, yo vivo en Trujillo Alto y tengo agua. Ok, bueno, pues perfecto y qué bueno que tiene agua. Hay gente que no tiene agua. Entonces, déjame ver qué más tengo aquí. Otra persona me escribe, Rubén, hoy es mi cumpleaños y ya estoy acostumbrado a que me feliciten todos los años a través de WKQ. Ok, bueno, pues, ¿y cuál es su nombre? Ah, ok. Lo dice aquí, disculpe a la persona que me escribió, discúlpeme. Mi nombre es José Sayas de Corozal y pues dice aquí, mi mejor regalo sería escuchar de parte tuya que me canten o que me... Bueno, no le vamos a cantar el cumpleaños, espero que le felicitemos. Pues José Sayas de Corozal, feliz cumpleaños. No le voy a cantar porque yo no creo que sea muy experto en eso. Pero lo felicito, lo felicitamos todos nosotros aquí. Que tenga un gran día y que siga escuchando WKQ. Entonces aquí me escriben, bañándome con agua, con agua de con cloro de la piscina. Súper oloroso. No sé dónde es esto. Pero bueno, hay gente que... Hay un montón de complejos que le han dicho a los inquilinos que vayan a la piscina a buscar agua para los inodoros porque no tienen agua porque la cisterna... O sea, la cisterna es como todo. Las cisternas se vacían y si no hay servicio de agua potable, pues... No se llena a menos que usted contrate un camión o que el municipio donde usted vive pues le supla con agua potable, pero de lo contrario, fastidiado. 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
4: Hola, ¿qué tal? Hola, ¿qué tal? Hola, ¿qué tal? ¿Qué tal? ¿Qué tal? Precioso día, Puerto Rico. Qué rico. Un día más de vida. Gracias, Señor. Dice la palabra. 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Tempranito en la mañana, el panorama del tránsito en Carolina. Sigue aumentando el movimiento vehicular en la carretera 3, el ramal 8, la Campo Rico, la ruta 66, cómoda, y se torna pesada la Valdoriotti de Castro. En Ponce y Mayagüez no se reportan choques que atrasen su ruta al trabajo. Y recuerden, amigos, que ustedes tienen el poder de prevenir choques saliendo a tiempo, dejando a un lado el texteo, reduciendo la velocidad y manteniendo la distancia entre carro y carro. Janet Pérez Brito, WKQ580.
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5: Muy buen día, Puerto Rico. Advertencia de calor para los pueblos de las costas del norte, sur, este y oeste, e incluye este interior, Vieques, Culebra y las Islas Vírgenes hasta las 5 de la tarde. Hay un comunicado de peligro de incendios forestales hasta las 4 de la tarde para municipios del sur, del este, del interior y también desde Aguada hasta Cabo Rojo. Los vientos son de 15 a 25 millas por hora y la humedad relativa de 45 a 55%. En las imágenes del radar en esta mañana hay unas bandas de lluvia sobre el mar Caribe y están asociados a una débil onda tropical que está pasando justo al sur de Puerto Rico. Pero lo que realmente resalta, y es en las imágenes del satélite, es una gran nube de polvo del Sahara que estará entrando hoy y que estará sobre nuestra región hasta el domingo, cuando llegará otra débil onda tropical. Para hoy, tiempo mayormente brumoso, brisa, aire caliente, caluroso y lluvias dispersas. En el mar, precaución, también hay una advertencia para el uso de pequeñas embarcaciones hasta la medianoche del viernes. Las olas alcanzando de 5 a 7 pies. Para WKQ580, esta es su meteoróloga, Ada Monzón.
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6: Bueno, y ahora la noticia positiva. Centro para Puerto Rico impulsa alfabetización digital para más de 600 adultos mayores. Más de 600 personas recibieron capacitación en WhatsApp, inteligencia artificial y pagos en línea durante el primer semestre del año. Así que muy bueno. Esto es a lo largo del primer semestre del 2026. Ha impactado a más de 600 adultos mayores a través de decenas de talleres y actividades en las instalaciones en Río Piedras, como en comunidades y centros alrededor del país. Los temas que abordaron, como indicamos, el uso de teléfono inteligente, de aplicaciones como WhatsApp, correo electrónico, Google Drive, inteligencia artificial, computadoras, Microsoft Word y Excel, así como herramientas para realizar pagos de servicios en línea y otras gestiones cotidianas. Y es que hoy definitivamente hay que saber de tecnología, estar al día, y representa mucho más que aprender una destreza. Hay que acoplarse, así que saber también cómo pagar una factura por teléfono, cómo no prestarse para el fraude, no caer en esos pescaditos, como dice nuestra querida Soime. Así que como parte de este esfuerzo, la biblioteca ha llevado talleres a comunidades y organizaciones en municipios como Carolina, Sidra, Calley, Humacao, y capacitación, pues la capacitación continúa desde su sede en Río Piedras. Así que muy buena y excelente iniciativa por parte del Centro para Puerto Rico. Hasta aquí la positiva a la hora 6:35.
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4: Hola, ¿qué tal? Hola, ¿qué tal? 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Precioso día, Puerto Rico. 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Gracias, Señor. Dice la palabra: ayudar al pobre es hacerle un préstamo al Señor. Dios mismo te recompensará. Temprano en la mañana, el panorama del tránsito en Caguas. Sigue aumentando el movimiento vehicular en la carretera 30, la número 1, el expreso Chayanne, y la autopista Luis A. Ferré. En San Juan, Ponce y Mayagüez no se reportan choques que atrasen su ruta al trabajo. Y recuerden, amigos, que ustedes tienen el poder de prevenir choques saliendo a tiempo, dejando a un lado el texteo, reduciendo la velocidad y manteniendo la distancia entre carro y carro. Janet Pérez Brito, WKQ 580.
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0: Mi amigo Jos, buen día. Hoy es jueves 9 de julio de 2026. Para los que estaban, hija. Y hay mucha gente, de hecho, para los que estaban esperando que se retomara todo lo que tiene que ver con la FIFA, o sea, con los juegos de la Copa Mundial, esto se retoma hoy y se retoma de una manera bien significativa e importante. Así que los que están siguiendo el Mundial, les exhorto a que estén atentos hoy, porque nada más y nada menos que hoy juega Francia contra Marruecos. Y esto abre lo que le llaman, pues, el último tramo antes de entrar a las finales y semifinales de la FIFA. De ahora en adelante es pierdes, te eliminas y pues o vas o no vas a las semifinales. Así que Francia y Marruecos hoy en Puerto Rico, el horario es a las 4 de la tarde. Claro, hay otros juegos, pero ya eso es mañana. Y oportunamente les estaremos dejando saber. 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Y los sábados a las 12 tenemos la voz del Mundial con el Mister por aquí, por WKQ. Bueno, me escriben aquí: Rubén, hoy es mi cumpleaños. Profesor Milton Morales. Pues profesor Milton Morales, felicitaciones, feliz cumpleaños, que la pase excelentemente bien. Me escriben aquí también: buenos días, Rubén, barrio Vega Redonda, dice aquí, en Comeríos, no tenemos luz desde las 3 y 15 de esta madrugada. Déjame ver qué más tengo por aquí. Ok, bueno, pues vamos con Verónica Abreu Tañón.
6: Gracias, Rubén. Bueno, con expediente de graves crímenes de sangre, el asesino que después bajo la Junta de Libertad bajo palabra, según señalan, está por verse, cobra vida de varias mujeres. Representante Ramón Torres exige urgente revisión de la Junta. Sin fin la pesadilla del agua para miles y miles de abonados. El sur, este interior bajo advertencia de fuegos forestales. Armada de Estados Unidos bombardea esta madrugada con todo sobre Irán y rompe la frágil tregua en el Golfo Pérsico. Previsible alza en precios de la gasolina. Bueno, escucha tu WKQ 580, esto es temprano en la mañana a la hora 6:40.
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21: Bien, amigos, es altamente probable que el precio del combustible aumente en los próximos días. Esto tiene que ver con que, pues sencillamente ya no existe una tregua entre Estados Unidos e Irán. Por lo menos esto es lo que reflejan los últimos acontecimientos. Estados Unidos bombardeó anoche a Irán no hay a la vista la posibilidad de, pues, de alguna conversación adicional para poner fin a esto. Lo que aumentó los precios hace 3 meses, porque esto empezó el 28 de febrero, podría volver a ser el detonante para que aumenten otra vez. Esta, amigos, es nuestra gran noticia de la hora. Bueno, aquí me escriben: Francia, Marruecos y 5 árbitros argentinos. ¿Coincidencia? Pues no sé, son 5 árbitros argentinos. Bueno, la verdad es que no lo sé. Entonces, aquí me escriben: Rubén, este caballero de Manatí cumple hoy años, se llama Jaime Menéndez. Él trabaja en el cementerio histórico de Manatí, es como si fuera nuestro hermano. Por favor, ¿podría felicitarlo? Claro, aquí lo estamos felicitando. Jaime Menéndez. Jaime Menéndez, que cumpla usted muchos más y felicitaciones en su cumpleaños. Bueno, tú me avisas. Mientras tanto, déjame ver qué dice aquí. No, esto no lo puedo leer. Bueno, si usted me va a enviar un mensaje contra la autoridad de acueductos y alcantarillados, no me puede enviar ese mensaje porque yo no puedo leer eso. O sea, cuando digo que no lo puedo leer, yo puedo leer muchas cosas, pero no puedo leer una serie consecutiva de palabras oeces. Eso no lo puedo leer. Así que si usted, pues, me quiere enviar con el detalle de dónde es que no tiene agua o qué es lo que está ocurriendo, yo con mucho gusto lo leo. Pero bueno, amigos, hubo una balacera hoy, bueno, anoche, en la urbanización Culebrinas, en San Sebastián. Aquí murió una persona y otra resultó herida. Esto es lo que dice la policía. Las autoridades identificaron a la persona que murió como Enrique Vargas, de 33 años, mientras que el hombre herido, de 52 años, no ha sido identificado. Repito, esto ocurrió anoche en la urbanización El Culebrinas, en San Sebastián. Qué raro, o sea, son pocos los incidentes de esta naturaleza que nos llegan de San Sebastián. Esto usualmente, pues San Sebastián es básicamente, digo, yo lo digo desde aquí, no estoy allí para, pero San Sebastián es un pueblo bastante tranquilo, del que nos llegan noticias de esta naturaleza muy pocas. Mientras tanto, amigos, no caigas en otras redes. 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Pues a todo el mundo. De hecho, yo creo que, no estoy seguro, pero creo que había una canción hace tiempo que decía que a quien no le gusta esto, pero no recuerdo cuál canción era. Mientras tanto, ¿verdad que había una canción así? De a quien no le gusta esto, algo así. Bueno, la verdad es que...
2: No es de Alfonso Vélez eso.
21: Disculpa.
2: No es de Alfonso Vélez.
21: Mano, la verdad es que no me acuerdo. Pero yo sé que había una canción que decía...
2: A quien no le gusta eso.
21: Exacto. A quien no le gusta esto. Pero no recuerdo. Bueno, si alguien me quiere alumbrar con información, me puede escribir un texto. Golo, tan pronto tengamos a la gente de meteorología en línea, me avisas. Mientras tanto, amigos, Medio Oriente fue escenario hoy de una oleada de ataques. Otra vez, las fuerzas de Estados Unidos informaron haber atacado 90 objetivos a lo largo de la costa de Irán. Mientras tanto... hoy es el último día del maratónico funeral del fallecido líder supremo de Irán, Ali Khamenei. Esto concluye hoy. Esto se supone que concluya hoy con todo lo que está ocurriendo. Y cuando digo todo lo que está ocurriendo es que ya no hay una tregua y Estados Unidos, pues como acabo de decir, estuvo bombardeando Irán. Mientras tanto, déjame ver qué consigo aquí con relación a los precios del combustible, pero parece ser que esto va para arriba. Déjame ver aquí.
2: Tenemos a los Gates ahí.
21: Tenemos a Luis Gates. Bueno, déjame, espérate, antes de ir con él, es que estoy buscando porque ha habido una reacción del mercado internacional, pero ¿quién mejor que Luis Gates, que es el presidente de la Asociación de Detallistas de Gasolina, para decirnos? Buenos días, Luis.
5: Buenos días, Rubén. Saludos a ti y a tu audiencia.
21: Bueno, Gates, parece que, bueno, o sea, ahora mismo no hay tregua. Estados Unidos está bombardeando Irán. No quiero ser pesimista, pero parece que esto va a volver a subir.
5: Mira, Rubén, primero que nada, pues no, el Departamento de Asuntos del Consumidor tiene problemas con la página oficial de ellos, por eso es que no puede acceder. Solamente están posteando precios sugeridos a través de otras redes sociales como Facebook, pero sí. Ayer subió para hoy 2 centavos el precio del litro aproximadamente, pero presumo que casi todas las marcas subieron entre 1 a 2 centavos. Antiel había subido 2 centavos también. Dicho esto, el conflicto realmente, las últimas 24 horas marcan una nueva fase en la tensión del Golfo Pérsico. Estados Unidos, cuando entra en febrero, entra con la excusa de que tenemos que desarmar a Irán de estas armas nucleares. Y hoy por hoy se habla de que el arma nuclear de Irán es el Estrecho de Hormuz. Irán ha identificado el Estrecho de Hormuz como su arma más potente para causar un revolú en lo que es el precio del petróleo e impactar geopolíticamente al mundo entero. ¿Qué va a pasar ahora de aquí en adelante? ¿Van a seguir abriendo, cerrando? Eso lo tenemos que ver. La realidad es que los mercados no han reaccionado tan violentamente como lo hacían antes. Ayer subieron un 7%, pero terminaron cerrando como en un 4%. Así que tenemos que seguir observando qué es lo que está pasando. No sé, los expertos no hablan de una guerra al 100% como la que vimos en un principio, pero seguimos observando lo que es esta situación entre Estados Unidos e Irán.
21: Pero, por ejemplo, de hecho, Gates, hoy la página de DACO, que es la que podría presentar, digamos que un cuadro diario, pues bastante generalizado sobre los precios, hoy no está actualizada.
5: Sí, ellos tienen un problema con Brits, entiendo, que están tratando de resolver.
21: Sí, ellos tienen problemas ahí. Pero pregunto, ¿cómo? O sea, la gasolina regular hoy, ¿cuánto es lo menos, cuánto es lo máximo?
5: Bueno, el que recibió combustible hace unos días atrás todavía mantiene sus precios. Yo, por ejemplo, recibía 98 hace unos días y todavía estoy a 1.2. Pero el que reciba combustible al día de hoy, el costo debe estar rondando entre los 98 y 1.2 su costo. O sea que regresamos más o menos a un precio de venta para entre 1.2 y 1.9, depende de la marca que esté recibiendo. Esperemos que esta tendencia al alza no se mantenga y que vuelvan a negociar. Hay un problema bien grande. La barcaza que se atacó fue de Qatar, y Qatar era el mediador entre Estados Unidos e Irán. Y ahora mismo ellos están reevaluando si vale la pena seguir siendo un mediador entre ambas potencias. Así que tenemos que observar lo que va a ocurrir durante el día de hoy para ver entonces cómo se va a comportar el precio del barril.
21: Entonces, o sea, si estos son los precios de lo que echa la mayoría de la gente en Puerto Rico, que es regular cómo están los precios de la premium y cómo están los precios del diésel. Digo, no, uno no puede ni subestimar ni menospreciar los precios del diésel, porque el diésel es el que mantiene la economía. O sea, todos los camiones usan diésel.
5: Sí, no, y en las últimas semanas se había estabilizado el precio del diésel, ya estaba por debajo del precio de la premium. Más o menos los costos del diésel estaban rondando ya de los que están recibiendo 1.10, 1.19. Así que esperemos que no vuelva a subir con la misma intensidad el precio del diésel, porque ya empezó a fluir a través del Estrecho de Hormuz. No se ha cerrado completamente, incluso en la noche, estuvieron pasando barcazas en medio de las tensiones, así que todavía no ha ocurrido un cierre definitivo, así que esperemos que no se vea impactado de la misma forma que lo vimos hace unos meses atrás.
21: Entonces, bueno, francamente, esta conversación entre usted y yo está supeditada a lo que pueda ocurrir aquí, que, que uno no sabe lo que puede ocurrir, porque yo pensaba que esto ya se había acabado, pero esto no se acabó.
5: No, no, Rubén, realmente la inestabilidad geopolítica y la incertidumbre es la orden del día con relación al precio del barril del petróleo. Y tenemos que recordar que realmente lo que el presidente firmó en Francia, en Versalles, fue un acuerdo para seguir negociando por 60 días, que es lo que se ha estado llevando a cabo. Pero estamos viendo un Irán que, si no se cumplen con lo que ellos están demandando, aparentemente no están dispuestos a dar su brazo a torcer y quieren de alguna forma u otra mantener cierto control sobre el estrecho de Hormuz.
21: Y pregunto, aunque nuestro combustible no venga de ahí, ¿es tan importante el estrecho de Hormuz?
5: Sigue siendo importante porque no podemos reemplazar los 20 millones de barriles que pasan diariamente a través de él. Sí, ya se ha hablado sobre el desarrollo de oleoductos adicionales. Se estaba utilizando uno de ellos que terminaba en el mar Mediterráneo y podía transportar hasta 9 millones diarios, pero todavía estamos la mitad de lo que pasaba por el estrecho no se ha podido reemplazar. Así que, dicho eso, afecta mucho.

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1: Tarde, hay un comunicado de peligro de incendios forestales hasta las 4 de la tarde para municipios del sur, del este, del interior y también desde Aguada hasta Cabo Rojo. Los vientos son de 15 a 25 millas por hora y la humedad relativa de 45 a 55%. En las imágenes del radar en esta mañana hay unas bandas de lluvia sobre el mar Caribe y están asociados a una débil onda tropical que está pasando justo al sur de Puerto Rico. Pero lo que realmente resalta, y es en las imágenes del satélite, es una gran nube de polvo del Sahara que estará entrando hoy y que estará sobre nuestra región hasta el domingo, cuando llegará otra débil onda tropical. Para hoy, tiempo mayormente brumoso, brisa, aire caliente, caluroso y lluvias dispersas. En el mar, precaución, también hay una advertencia para el uso de pequeñas embarcaciones hasta la medianoche del viernes, las olas alcanzando de 5 a 7 pies. Para WKQ580, esta es su meteoróloga, Ada Monzón.
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12: Hola, ¿qué tal? Precioso día, Puerto Rico, qué rico, un día más de vida, gracias, señor. Y tempranito en la mañana, el panorama.

0: Bayamón, tapón en la carretera 2, tramos de la 167, la 165, la 5 y el expreso de Diego. Mientras tanto, en Guaynabo continúa aumentando el movimiento vehicular a lo largo y ancho de los filtros, la carretera 199, la zona de los paseos y el expreso Martínez Nadal. En San Juan, Ponce y Mayagüez no se reportan choques que atrasen la ruta de mis panitas que van chilling a sus centros de trabajo. Y recuerden, amigos, que ustedes tienen el poder de prevenir choques saliendo a tiempo, dejando a un lado el texteo, reduciendo la velocidad y manteniendo la distancia entre carro y carro. Janet Pérez Brito, WKQ 580.
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0: 8:30 de la mañana. 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
1: Bien, amigos, buen día. Hoy es jueves 9 de julio de 2026. Esto es interesante porque las audiencias en la radio entran, salen, suben, bajan. Muchos se quedan ahí todo el tiempo. Pero hay algunos que por los quehaceres, pues, en un momento determinado están y en otros momentos no están. Así que déjame recapitular sobre esto para que quienes a las 6 quizás no estaban en el cuadrante o en TuneIn o en Spotify o donde nos escuchen, pues ahora se enteren o rememoren o recuerden. Es que esta joven, bueno, no es joven, esta mujer de 75 años murió ayer en un hospital en Portugal. Y en Puerto Rico y en el mundo entero. La verdad es que en el mundo entero todo el mundo recuerda quién es Bonnie Tyler.

0: En efecto, la información que tenemos y que reproducen los medios internacionales es que Bonnie Tyler vivía en Portugal, estaba en medio de una cirugía y no la superó y murió en medio de la cirugía. Así que descanse en paz. En los 80 esta canción y otras de Bonnie Tyler fueron sencillamente éxito de taquilla, atracción de taquilla en los 80, Bonnie Tyler, y después también porque estas canciones de ella, que son varias, son icónicas. Anyway, tenemos mucho para ustedes hoy, son las 7:16. Vamos con Verónica Abreu Tañón.
1: Bueno, balacera anoche con saldo de un muerto y un herido en el barrio Culebrinas en San Sebastián, casi a la medianoche. Permanecerá en prisión acusado de amenazar con ataque masivo contra comunidad LGBT y Q+. También enfrenta cargo por posesión de pornografía infantil. Tráfico por el estrecho de Hormuz paralizado por ataques aéreos y navales entre Estados Unidos e Irán, por lo que se alzan los precios del barril del petróleo. En Puerto Rico hay un alza en el litro de la gasolina y otros combustibles. Pero y atención conductores, continuarán los trabajos en las carreteras con cierres de carriles en varios tramos. Así que no se desespere. Esos son trabajos que hemos indicado también aquí a través del 580.

0: y hoy se retorna a la fiebre de la FIFA. Hoy se va a estar jugando en la FIFA Francia contra Morroco. Esto es a las 4 de la tarde y en efecto Morroco hace historia al convertirse en el primer equipo africano a clasificar a los cuartos de finales por segundo tiempo. Así que este juego no se lo pueden perder a las 4 de la tarde. 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Esto es temprano en la mañana, la hora 7:10.
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3: Bien, amigos, poco a poco, lo vuelvo y repito, poco a poco se ha ido normalizando el asunto del agua. La mejor medida para mí es por los mensajes de texto que yo recibo todo el tiempo o a diario. Pero ya la autoridad de acueductos y alcantarillado, y vale por ellos, pues hizo saber que mucha de la gente que no tenía agua como consecuencia de las reparaciones que estaban haciendo en Carraízo, allí en la planta Sergio Cuevas, pues mucha de la gente, la mayoría de la gente, ya tiene servicio. Pero para mí el mejor indicio son los mensajes de texto. Y hubo gente hoy, inclusive, que me escribió que tenían agua y que no tenían en este instante ningún problema. También hubo quienes me escribieron que estaban recibiendo chorritos. Esta, amigos, es nuestra gran noticia de la hora. Bien, son las 7:19 de la mañana. Aquí me escribieron un par de cosas por un comentario que yo hice ahorita y lo puedo entender. Déjame ver, dice aquí. Anoche tuve un sueño. Anoche en un sueño tú me diste un beso. ¿A quién? ¿A quién? ¿A quién no le gusta eso? Colo, yo no sabía que esa era parte de la canción. No, pero que yo no había oído esa estrofa, pero me la ha escrito mucha gente. Una señora aquí, déjame ver. Una señora me escribió también, anoche en un sueño, tú me diste un beso. ¿A quién no le...? Pues mira, esa estrofa yo no me acordaba, pero está súper cool.
4: Es que Navidades, por los efectos que hay en los parties, uno lo que se aprende es el coro.
3: ¿A quién? ¿A quién no le gusta eso?
0: Mira, Rubén, le quiere enviar un beso a alguien.
3: ¿Quién a quién?
0: Pues mira, cumpleaños un caballero de Manatí, se llama Jaime Menéndez, trabaja en el cementerio histórico de Manatí, y Irma Moya no le quiere enviar un beso, es como su hermano, porque él cumpleaños hoy, cumple casi 60, así que es un empleado excelente, de esos que casi no se encuentran, y Manatí está bien agradecido con él, así que feliz cumpleaños a Jaime Menéndez, Rubén.
3: Bueno, pues por segunda vez... felicitaciones a sí, Jaime.
0: Es bien especial para Irma, así que bueno, no, y para Manatí, las personas que hacen los trabajos en el cementerio es un trabajo duro.
3: Sí, no, yo lo sé. Pero felicitaciones a él, que lo felicitamos también, ¿sí?, por este mensaje de Irma a las 6:40.
0: Es otra vez un beso para él también.
3: Nuestras felicitaciones. Aquí me escriben, amanecimos con agua en Encantada, en Trujillo Alto. Pues qué bueno, porque, pues, bueno, la gente escribe cuando no tienen agua, pero cuando tienen, cuando les llega el agua, pues prácticamente nadie escribe eso. Y eso es normal, yo puedo entender eso. Anyway, son las 7:22 de la mañana. 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Sí, tenemos en línea, me dirán ustedes, Golo, a esta hora, me dicen aquí, beso a Juan Carlos, de Juan Carlos, 30 años junto a Suki. Anda, esto sí que, esto suena meloso. Yo estoy leyendo lo que me escribieron. Dice aquí, beso a Juan Carlos, 30 años junto a Suki. Si es que es Suki. Bueno, eso es lo que... O Soki. Pues qué sé yo. Esto me lo están enviando ahora. Me escriben aquí, el mirador de Coupey todavía sin agua. Entonces, me escriben aquí, Rubén, que quedó el crédito en la factura de la AAA que Jennifer González Colón prometió. Pues no lo sé. Tenemos en línea telefónica a Ernesto Morales del Servicio Nacional de Meteorología. Buenos días.
5: Buenos días, Rubén, a todo el mundo en el estudio y también a los radioaudientes.
3: ¿Estás bien, Ernesto?
5: Estoy súper bien, ya que es jueves con sabor a viernes.
3: Diablo. ¿Sabes qué? Yo me voy a cambiar de trabajo, yo me voy para el Servicio Nacional de Meteorología.
5: Muchachos. Yo dije que era sabor a viernes, no quiere decir que hoy es viernes.
3: Veronique,
0: pero ¿tú has visto las fotos que Ernesto postea? Yo le doy like a todas. Pero, del barrio Islote en Arecibo.
3: Pero Veronique,
0: los afortunados de que tiene terrenito ahí.
3: Oye, pero, no me pero Veronique, tú acabas de escuchar lo que acaba de decir,
0: claro,
3: Ernesto.
0: Claro.
3: Jueves con sabor a viernes, ¿qué es eso?
0: Muchachos.
5: Pero sí, pero tengo trabajo viernes. Y gracias, Veronique, por darme like a las fotos.
0: Sí, están bellas, de verdad. Las fotos, gracias, digo, el espacio gracias. Es espectacular, sin duda. Allí Islote.
3: Mira, espérate. Que yo me desenfoque aquí. Me desenfoque. Ernesto, ¿qué tenemos para este weekend?
5: Mucho calor.
3: Sí.
5: El día más caluroso va a ser el día de hoy, ¿verdad? Va a refrescar un poco los próximos días. Aún así vamos a tener mucho calor a través de toda la isla, poca lluvia. La lluvia que se esperaba que llegara entre domingo y lunes, pues como que las últimas corridas de los modelos sugieren que no va a ser tanta lluvia. Así pues tenemos que estar siguiendo la protección del recurso agua.
3: Entonces, te pregunto... se especula, digo, para los que no sepan lo que es el efecto del niño, yo le voy a preguntar a continuación a Ernesto, pero lo pueden buscar en Google, lo pueden buscar en otras plataformas también, en ChatGPT o lo que usted prefiera. Pero Ernesto, explica en 30 segundos lo que es el efecto del niño.
5: Ok, vamos a hacerlo bien sencillo. El efecto del niño es un fenómeno que ocurre en el Pacífico, ¿verdad? Es cuando las aguas del oeste de la América del Sur se calientan, ya que los vientos alisios en esa región se convierten bien leves, se tornan bien leves, y estas aguas se sobrecalientan. Este calentón que tenemos en esa región cambia los patrones de los vientos, de las corrientes de los vientos a través de todo el planeta. Esto es un fenómeno que tiene impactos globales. En nuestro caso, vamos a ver que lo que genera son fuertes vientos cortantes. Vientos cortantes son vientos en las capas medias y altas, y eso va a estar predominando a través de toda la cuenca del Atlántico. La buena noticia es que esto ayuda a que los sistemas tropicales no se tengan un ambiente tan favorable para su desarrollo. Por eso se asocia el niño con poca actividad ciclónica. ¿Pero qué pasa? Nosotros dependemos de estas ondas tropicales para llenar estos embalses, ¿verdad? Recobrar toda esta agua perdida. No tenemos estas lluvias porque no las ondas tropicales no van a estar muy desarrolladas. Eso es lo que quiere decir que vamos a tener menos lluvia de lo normal. Y esto genera y crea, ¿verdad?, condiciones que podrían darnos un periodo de sequía. Ya en el día de hoy se actualiza el análisis de sequía del monitor de sequía de Estados Unidos. Lamentablemente, por lo que se ve, es que se va a estar extendiendo la región de sequía severa a través de las porciones del sur de Puerto Rico, y de sequía moderada podría también estar extendiéndose más a la porción este interior. Lo que quiero decir con esto es que estamos todavía entrando al desarrollo de un evento de sequía que podría, si vemos las estadísticas, podría ser muy similar a la del 2015-2016 o inclusive la del 95-94-97. Lo que quiero decir con esto es que ya estamos viendo señales que la sequía sí se está desarrollando, y tenemos que tomar cartas sobre el asunto, protegiendo todo a todos niveles. Estamos hablando desde el gobierno hasta el ciudadano en común, ese recurso tan valioso que es el recurso agua.
3: Entonces, Ernesto, por ejemplo, no sé si el Servicio Nacional de Meteorología, o sea, si no ustedes, el Servicio Geológico de Estados Unidos en Puerto Rico, no sé si quién es el que tiene pluviómetros.
5: Somos nosotros.
3: ¿Son también ustedes? Y si son ustedes, ¿qué dicen los pluviómetros? O sea, ¿dónde estamos?
5: Mira, la sequía no es solamente lluvia, es cómo está comportándose el suelo, la flora, la fauna, los embalses, los niveles de los ríos. Todo esto se toma en consideración para hacer el análisis del monitor de sequía. La lluvia, estamos por debajo de lo normal, muy por debajo de lo normal. Ya vemos por lo tanto, ya tenemos la sequía meteorológica, que esa es la que estudia el Servicio Nacional de Meteorología. Pero ya vemos, visualmente, vemos que cómo la flora y la fauna se está viendo afectada. Estamos entrando a lo que se llama una sequía agrícola, ¿verdad? Cuando vemos que los suelos, el ganado, se ve afectado por la falta de agua. Y entonces, es que la sequía que más conoce a las personas es la sequía hidrológica, que es cuando la demanda es mayor que la oferta, y ahí que comienzan los razonamientos.
3: Entonces, o sea, estamos literalmente o en una sequía o en la antesala de ella.
5: Ya estamos en una sequía, pero estamos en antesala de una sequía más severa. Por lo tanto, llevamos ya meses mencionando esto, ¿verdad, Rubén? Cada vez que me entrevista dice, no va a haber huracanes, pero vamos a tener sequía. Vamos a tomar cartas sobre el asunto, ¿verdad? Hay que prepararse para un evento de sequía más fuerte este periodo que nos aproxima.
3: Wow. Bueno, Ernesto, como siempre, nos vemos en la 8.
5: Dale, nos vemos por ahí.
3: Nos vemos en la 8.
5: Cuídate.
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6: Hola, ¿qué tal? Precioso día, Puerto Rico. Qué rico. Un día más de vida. Gracias, Señor. Dice la palabra, el que siembra escasamente, también segará escasamente. Y el que siembra generosamente, también segará.

0: 66 cómoda y pesada la Valdoriotti de Castro. En San Juan, Ponce y Mayagüez no se reportan choques que atrasen la ruta de mis panitas que van chilling a sus centros de trabajo. Y atención a aquellos que les encanta, les fascina, les gusta el regodeo, dan vueltas y vueltas y vueltas en sus hogares para luego salir a toda prisa volando bajito provocando choques. No, salgan temprano en la mañana, dejen a un lado el texteo, reduzcan la velocidad y mantengan la distancia entre carro y carro para que eviten choques que arruinen su día. Janet Pérez Brito, WKQ 580.
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2: Muy buen día, Puerto Rico. Advertencia de calor para los pueblos de las costas del norte, sur, este y oeste, e incluye este interior, Vieques, Culebra y las Islas Vírgenes hasta las 5 de la tarde. Hay un comunicado de peligro de incendios forestales hasta las 4 de la tarde para municipios del sur, del este, del interior y también desde Aguada hasta Cabo Rojo. Los vientos son de 15 a 25 millas por hora y la humedad relativa de 45 a 55%. En las imágenes del radar en esta mañana hay unas bandas de lluvia sobre el mar Caribe y están asociados a una débil onda tropical que está pasando justo al sur de Puerto Rico. Pero lo que realmente resalta, y es en las imágenes del satélite, es una gran nube de polvo del Sahara que estará entrando hoy y que estará sobre nuestra región hasta el domingo, cuando llegará otra débil onda tropical. Para hoy, tiempo mayormente brumoso, brisa, aire caliente, caluroso y lluvias dispersas en el mar, precaución. También hay una advertencia para el uso de pequeñas embarcaciones hasta la medianoche del viernes. Las olas alcanzando de 5 a 7 pies. Para WKQ580, esta es su meteoróloga Ada Monzón.
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3: Bueno, y ahora la noticia positiva pues mire, tenemos aquí que el Departamento de Educación estableció una alianza para la formación de futuros profesionales de la psicología. Esto con la Ponce Health Sciences University. Recibió la visita del secretario de Educación, Eliezer Ramos Párez, quien sostuvo una reunión de trabajo, así que está como parte de la visita. Ambas instituciones formalizaron la firma de este acuerdo de afiliación que permitirá que estudiantes de los programas de maestría en psicología escolar, psicología clínica y PhD en psicología de la Ponce Health University realicen experiencias de práctica e internado en escenarios del Departamento de Educación. Esto para fortalecer la preparación profesional de los futuros, de los y las futuras psicólogas y contribuir al bienestar de las comunidades escolares aquí en Puerto Rico, que esto es muy importante. También en otras informaciones, este fin de semana en la Gran Feria de Turismo también se une el municipio de Isabela. La oficina de turismo va a estar lista para recibirles con entusiasmo y compartir todo lo que se hace en Isabela, que es un destino único. Van a ver la gastronomía y en persona que va a llevar Isabela, el que lo distingue, la cultura y la historia, aventuras y los rincones que enamoran a todas las personas que visitan este hermoso municipio, donde también se están llevando a cabo diferentes talleres libre de costo para las personas residentes del municipio de Isabela, entre ellos talleres de costura, que para mí me parece fabuloso y espectacular, y es libre de costo y lo ofrece el municipio. Así que si le interesa más, lo que tiene que hacer es acceder a las páginas o si no, visitar la alcaldía y le van a ofrecer más información en relación a esto. Hasta aquí la noticia positiva a la hora 7:37.
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0: 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Un día más de vida, gracias, Señor. Dice la palabra: en Dios está mi salvación y mi gloria. 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

0: 52 en ruta a San Juan. En Ponce y Mayagüez no se reportan choques que atrasen su ruta al trabajo. Y recuerden, amigos, que ustedes tienen el poder de prevenir choques saliendo a tiempo, dejando a un lado el texteo, reduciendo la velocidad y manteniendo la distancia entre carro y carro. Janet Pérez Brito, WKQ 580.
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2: Bien, amigos, buen día. Hoy es jueves 9 de julio de 2026. De André, Julio va. Francamente, Julio va a las millas, ya hoy es 9. Y esto empezó el weekend pasado. Pero en efecto, Julio va a las millas. Déjame ver qué dice aquí. El comentario que me acaban de hacer desde San Sebastián, no lo entiendo. Si la persona quisiera, por favor, me puede precisar a qué se refiere, porque no entendí el comentario. Digo, es un comentario malo, pero es que no entiendo lo que me escribió. Mientras tanto, felicitamos a todos los estudiantes, bueno, que no son estudiantes, o son estudiantes. Felicitamos a todos los abogados y abogadas que están en Barcelona, España, abogados y abogadas puertorriqueños, tomando una clase con la jueza del Tribunal Supremo de Estados Unidos, Sonia Sotomayor. Los felicitamos a todos, y reconocemos que estos no son ni abogados ni abogadas, estos son ya abogados y abogadas con maestría en leyes. Esto es otro nivel. Así que los felicitamos a todos. Son las 7:40. Vamos con Veronique Abreu Tañón.
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4: Trabajo de brujería por TikTok. Mujer alega que perdió $4,500 tras ser estafada luego que buscó ayuda con este brujo. Bueno, balacera anoche con saldo de un muerto y un herido en el barrio Culebrinas en San Sebastián casi a medianoche. Permanecerá en prisión acusado de amenazar con ataque masivo contra comunidad LGBTIQ+. También enfrenta cargo por posesión de pornografía infantil. Bueno, tráfico por el estrecho de Hormuz paralizado por ataques aéreos y navales entre Estados Unidos e Irán, por lo que se alzan los precios del barril de petróleo, al menos en Puerto Rico. Hay un alza en el litro de gasolina y otros combustibles. Bueno, y atención, conductores, continúan los trabajos en las carreteras con cierres de carriles en varios municipios. Y continúa aumentando la cifra de muertos, lamentablemente, en Venezuela tras los sismos del miércoles 24 de junio. Suman ya 3,811 los fallecidos, mientras alcanzan los 16,740 los heridos, según informa el propio gobierno venezolano. 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Esto es Temprano en la Mañana, la hora 7:42.
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0: Bien, amigos, son las 7:42 de la mañana. Acabamos de escuchar hace algunos minutos a Luis Gates, que es presidente de la Asociación de Detallistas de Gasolina, la posibilidad de que aumente el combustible hoy y en los próximos días es real a la luz de lo que está ocurriendo entre Estados Unidos e Irán. De hecho, Estados Unidos atacó en las últimas horas numerosos objetivos en Irán e Irán respondió también. Respondió, pero no con, pues, con el éxito que tuvo Estados Unidos en relación a los blancos o tarjetas que seleccionó para disparar. Esta, amigos, es nuestra gran noticia de la hora. Bien, son las 7:43 de la mañana. Estaba por aquí repasando y lo cierto es que todos los indicadores, he visto muchos, todos los indicadores plantean que el precio de la gasolina va a volver a aumentar dramáticamente a la luz de lo que ha ocurrido. El presidente Trump advirtió a Irán que los ataques van, esto lo estoy leyendo de una cita, el presidente Trump advirtió a Irán que los ataques empeorarían mucho si ataca más barcos en el estrecho de Hormuz. No se informó que Irán estuviera atacando barcos allí, solo que mantiene, pues, prácticamente un bloqueo. Así que Trump dijo que cree que el alto al fuego con Irán ha terminado. El principal negociador iraní declaró que Irán tomaría represalias contra cualquier ataque y que el estrecho de Hormuz solo se abrirá con acuerdos iraníes, no con amenazas de Estados Unidos. Así que esto es lo más reciente que tenemos con relación a lo que está ocurriendo allí. Bueno, tan pronto ustedes me digan, pues voy con nuestro entrevistado. Mientras tanto, amigos, hay un maratónico funeral del líder supremo de Irán, Ali Yamanei. Esto es bien interesante. La verdad es que hay culturas. Bueno, si uno no entiende las culturas, uno no puede criticarlas. Quizás si yo hubiera nacido allí en esa cultura, pues la entendería y creería en ella. Pero el hijo que va a sustituir al ayatolá supremo, líder supremo iraní, es Mojadba, que es el hijo de él. Esto es como cuando en Cuba los Castro se turnaron el poder después de que Fidel murió, que le dijo al hermano, ahora sigue tú, sin elecciones ni nada. Esto es algo así, pero bueno, nosotros no somos de esa cultura, así que uno no puede decir cómo es que ocurre o condenar esto necesariamente, porque esa gente cree en eso, pues está bien.
1: Rubén.
0: Bueno, como los ingleses que creen en reyes y reinas, que eso es otra estupidez, pero allá ellos. Y los españoles también, que creen en princesas y reyes y estupideces, pero esos son ellos también. Eso no es nuestra cultura. Dime, Verónica.
1: Rubén, es que esta mañana le escribía esto en relación a Venezuela, que continúan aumentando la cantidad de muertos. Le escribía a la periodista que tengo de contacto allá.
0: Sí.
1: Le dejó un mensaje de voz. No sé si quieres que lo reproduzca ahora o luego.
0: Por supuesto, ahora.
1: Ok, esto es de ahora.
0: Sí,
1: hace
0: dale.
1: Minutos.
0: Dale, Verónica.
2: Gracias por seguir pendiente. Ya la mayoría de las misiones de rescate se fueron de Venezuela. Quedan algunos de Estados Unidos, que creo que más que misión de rescate son militares, y la que sí queda es la de El Salvador. Incluso la gente de El Salvador mandaron. Ya están empezando con la remoción de escombros. Los cálculos es que hay 1 millón de escombros que quedaron, más de 1 millón de toneladas de escombros que quedaron en La Guaira. Ahí parece que hay un mal manejo, algunos los están tirando al mar, ya están los ambientalistas alertando sobre eso, aunque la presidenta interino dijo que, bueno, que no iba a haber una comisión que se va a encargar de la clasificación de los escombros, que se va a utilizar para en la reconstrucción de las viviendas. Ya desde hace más de 4 días empezaron a enterrar en un cementerio ahí mismo en el estado de La Guaira, que ampliaron, que se llama La Esperanza, a las personas que no han sido identificadas o no han sido reclamadas por familiares. Llaman, creo que como 200 personas enterradas en esa condición, y bueno, por supuesto, ya también hay, se está creando la polémica. Ellos dicen que no es una fosa común, que son entierros individualizados, que esas personas no identificadas le pusieron un código y una foto, pero no se habla nada de que se hayan guardado una prueba genética para de ADN y esas cosas, para que en el futuro realmente algún familiar pueda determinar si está ahí o no. A las personas las han llevado más hacia allá, escuelas que son como unos refugios, mejor que está un poco a la intemperie, pero sabes cómo son esos, pues, unos refugios que carecen de todas las medidas sanitarias adecuadas, carecen de agua corriente, alimentación. Creo que no está fallando tanto, pero sí la logística sigue siendo desordenada, pues no se sabe bien qué falta en cada refugio. Sigue el voluntariado mandando en ese sentido, pues que el voluntariado sigue recogiendo, sigue organizando, sigue diciendo qué falta en cada refugio, qué llevará cada uno. Esas cosas, y bueno, es terrible. Hay una parte de la cual no se ha comentado mucho, los niños, pues no se sabe cuántos niños quedaron huérfanos, no se sabe con certeza cuántos niños quedaron mutilados, cuántos niños están quedaron heridos, qué tipo de heridas tiene, ese tipo de información no. Siguen las restricciones a la prensa, el hostigamiento, ese tipo de cosas. Sigue siendo un subregistro de muertos y heridos y de personas sin casa. Y bueno, sigue siendo habiendo muchas, muchas dudas sobre la atención a todos estos damnificados, estas personas que quedaron sin casas, que es muchísimísima, porque ahora, bueno, están haciendo las inspecciones debidas de las edificaciones, y muchas quedaron inhabitables, pues. Y aumenta cada día también mayor el número de personas que quedaron sin casas.
1: Eso es lo que nos dijo la periodista venezolana Rubén, más de 1 millón de toneladas de escombros, algunos de los cuales
0: Brutal.
1: están tirando al mar y otros los van a usar para la reconstrucción. Según señala, los refugios están sin agua corriente, pero según indica, es mejor que estar a la intemperie como estaban. Y de hecho, la mayor preocupación son los niños, Rubén, los menores de edad, muchos mutilados y menores de edad que están sin papá y sin mamá y no se sabe cuántos son en realidad y están haciendo esa contabilidad ahora. Así que, de cierta forma, ya se empezó la misión de reconstrucción en Venezuela, Rubén.
0: Brutal y triste. Bueno, escuché la entrevista completa, muy gráfica y básicamente una fotografía de lo que está ocurriendo allí hoy. Y bueno, pues es una cosa brutal pensar que un montón de niños pues se quedaron sin su familia, porque su familia murió bajo los escombros que provocó el terremoto. Mientras tanto, amigos, son las
1: Rubén,
0: siete. Sí.
1: disculpa, interesante porque nos dice la periodista que ya la mayoría de las personas de las misiones de rescate se fueron. O sea, hay parte de reconstrucción, pero todavía siguen las misiones de rescate. Pero ella se refiere a personas que llegaron para ayudar, como Ecuador, diferentes países, y de los que han sido solidarios desde un principio, Rubén, ha sido El Salvador, Bukele, y todavía sigue esa misión, o esas personas rescatistas allí, tratando de encontrar más personas vivas y seres también vivos. Y hay que estar pendiente porque a través de las redes sociales hay tanta información que no es correcta y que la gente lo que lo hace la sigue tirando para hacer contenido, que la gente no debe de aprovecharse de eso, del dolor ajeno tampoco, para eso.
0: Gracias, gracias, Peronic. Bien, amigos, son las 7:54. Tenemos en línea, está en línea, ¿sí? Y sí, al alcalde de Guánica, Titi Rodríguez. Buenos días.
3: Buenos días a ti, Rubén. Buenos días a todos los amigos que sintonizando
0: Bueno, de entre alcalde, yo me imagino que usted y ustedes allí en Guánica, después de ver lo que ha ocurrido en Venezuela, cualquiera, digo, lo que pasó en Guánica tampoco estuvo muy distante de eso.
3: mismo es, Rubén. Nos da como un flashback lo que pasó en el 2020 en nuestro pueblo de Guánica y escuchar, ¿verdad? Estuve en el aire, estaba aquí esperando, ¿verdad? Y estar escuchando esa entrevista y esa descripción de lo que están viviendo en Venezuela y es imposible pensar, ¿verdad? Dejar de pensar en la situación que nosotros vivimos en Guánica y en el área suroeste en el año 2020. Y tal vez, a pesar de la destrucción que hubo en Guánica, pensar en lo agraciado que fuimos, ¿verdad? Porque a pesar de eso, pues en el caso de Guánica y de esta zona, pues no perdimos ninguna vida en ese terremoto, dando gracias a Dios también que en ese tiempo que ocurrió el terremoto, pues las escuelas estaban en vacaciones porque fue en el mes de enero, en enero 7, y esa escuela que cayó completamente destruida, pues obviamente no tenía estudiantes o no iba a tener estudiantes en esos días, y hubiera pasado pues, posiblemente una desgracia mayor. Y pues escucharlo ese relato en Venezuela, pues nos lleva, ¿verdad?, hacia atrás y pensar en esos momentos duros que hemos vivido también acá en nuestra zona.
0: Alcalde, en ese sentido, la reconstrucción, o sea, ¿cuántos años van de estos? ¿Seis?
3: Prácticamente 6
0: Bueno,
3: años prácticamente
0: déjeme
3: el
0: ver,
3: terremoto fue en
0: déjeme ver. Son
3: 2020.
0: como seis, porque yo, déjeme ver, espérese. Yo recuerdo haber estado allá, en Guánica fue que yo estaba. Yo estuve en Guánica habiendo ocurrido los terremotos a días de haber ocurrido. Yo estuve transmitiendo allí y cuando yo estuve allí hubo un temblor que yo me asusté muchísimo. no voy a decir la palabra aquí, pero...
1: Estuvimos ahí, yo también estuve.
0: Exacto.
1: Sí, estuvimos ahí de transmisión especial en Guánica. Eso fue... De hecho, cerca había como una hendidura en la carretera,
0: sí, no,
1: y también
0: no.
1: en el área de cemento.
0: Sí, cuando estábamos allí, que el piso...
1: Ocurrió otro movimiento.
0: Chelo, ¿tú estabas?
3: Espérate,
0: ese fue el primer día de ustedes en El Dorado.
1: Estaba Chelo y estaba Janet.
3: Que terminamos en El Dorado.
0: Es verdad. Ustedes fueron ese día...
1: Pero no fue mi primer día, porque yo soy del sur. Ese ha sido de los muchísimos días que yo fui antes. Pero sí, ese fue en Guánica, que nos asustamos muchísimo todos por ese temblor.
0: Sí, es que nos asustamos. Yo estaba semi muerto.
1: Uh-huh.
0: Alcalde, ¿ya no tiembla la tierra allí?
3: No te puedo decir que no, Rubén. Precisamente ayer tuvimos un temblor de 4.5 aquí.
0: ¿De 4.5?
3: 4.5, sí. Yo no lo sentí porque estaba en un parque de pelota, porque aquí en Guanica se están celebrando unos latinos de soccer. Tenemos equipos, delegaciones de Brasil, de México y varios países más. Y estaba en el parque, pero obviamente ahí comienzo a recibir notificaciones que había temblor. Cuando veo las redes sociales y luego nos llega la información, el temblor fue de 4.5, pero hace tiempito no se sentía de esa manera como se sintió ayer. Y obviamente pues nos lleva a repasar, ¿verdad? Y siempre reforzar la información que brindamos a nuestra gente, que esté preparado. Obviamente la experiencia que tuvimos en el 2020, entiendo yo que se nos tiene más preparado, y mucha gente pues decidimos el temblor y como seguimos hacia adelante, ¿verdad? Como ya es como prácticamente una costumbre en nuestro pueblo vivir con esos movimientos, pero no nos podemos confiar, y siempre hay que estar con pendiente cada familia con la preparación de vida, ¿verdad? Esperando que no pase nada mayor, pero si pasara, de que estemos preparados para poder afrontarlo.
0: Pero en ese sentido, la reconstrucción ya es un hecho.
3: Ya es un hecho en nuestro pueblo. Hay muchos proyectos en camino, Rubén. Actualmente se está remodelando la plaza. Estamos en las próximas semanas, debe comenzar la reconstrucción de la Casa Alcaldía. Ya también se está llevando a cabo la subasta del malecón de Guánica, que ese proyecto esperamos estar tirando primera piedra, según veo, ¿verdad?, en los próximos 2 meses. También la reconstrucción de vivienda en nuestro pueblo ya es una realidad luego de un proceso largo. Aquí hay que recordar que la primera ayuda que recibieron los residentes de nuestro pueblo fue una ayuda de FEMA, y el máximo de la ayuda era $35,000. No es hasta el 2022, 2023, el gobierno federal asigna una cantidad de dinero, ¿verdad?, la adecuada para la reconstrucción de viviendas como tal. Aquellas personas que perdieron su vivienda, sufrieron daño por terremoto, y ya prácticamente hemos estado entregando vivienda ya construida. Cuando comienzan a construirla, el proceso va bastante rápido para poder para construir esas viviendas y ser entregadas. Así que en esa parte estamos satisfechos, pero seguimos también, ¿verdad?, abogando al gobierno central por la agilidad, especialmente la reconstrucción de nuestras escuelas. Hubo una demolición de la Escuela Superior Aurea Quiles. Ellos están trabajando con el proceso de diseño y todo lo demás de la nueva Escuela Superior Vocacional Aurea Quiles, pero necesitamos, ¿verdad?, yo quisiera como alcalde mayor agilidad, mayor enfoque en ese sentido, y que se comience a construir la Escuela Superior Laurea Quiles, porque es esencial para nuestro pueblo. Un pueblo no puede hablar de reconstrucción si no tenemos educación, si no tenemos las facilidades adecuadas para nuestros estudiantes, y eso es lo que estamos abogando, porque comience eso pronto. Y entonces ahí te podré decir, Rubén, que estaría sumamente satisfecho de la reconstrucción que estamos llevando.
0: Gracias, alcalde.
3: Muchas gracias, Rubén.
0: Gracias. 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
1: Y también desde Aguada hasta Cabo Rojo. Los vientos son de 15 a 25 millas por hora y la humedad relativa de 45% a 55%. En las imágenes del radar en esta mañana hay unas bandas de lluvia sobre el mar Caribe y están asociados a una débil onda tropical que está pasando justo al sur de Puerto Rico. Pero lo que realmente resalta, y es en las imágenes del satélite, es una gran nube de polvo del Sahara que estará entrando hoy y que estará sobre nuestra región hasta el domingo, cuando llegará otra débil onda tropical. Para hoy, tiempo mayormente brumoso, brisa, aire caliente, caluroso y lluvias dispersas en el mar, precaución. También hay una advertencia para el uso de pequeñas embarcaciones hasta la medianoche del viernes. Las olas alcanzando de 5 a 7 pies. Para WKQ580, esta es su meteoróloga Ada Monzón.
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0: vehicular, los filtros, la carretera 199, la zona de los paseos, el expreso Martínez Nadal. En San Juan, Ponce y Mayagüez no se reportan choques que atrasen su ruta al trabajo. Y recuerden, amigos, que ustedes tienen el poder de prevenir choques saliendo a tiempo, dejando a un lado el texteo, reduciendo la velocidad y manteniendo la distancia entre carro y carro. Yanek Pérez Brito, WKQ580.
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7: Bien amigos, ¿qué tal? Buen día, hoy es jueves. Jueves 9 de julio de 2026, son las 8 con 10 minutos, con 11 minutos, perdón, de la mañana. Vamos con Verónica Abreu Tañón.
8: Gracias, Rubén. Bueno, continúa miles sin servicio de agua potable, entre ellos en el municipio de Canóvana, que me escribe en Barrio Campo Rico, siguen sin agua, lamentablemente. Cifra de muertos por los terremotos hace 2 semanas en Venezuela asciende a 3.811 y los heridos a 16.740, y más de 1 millón de toneladas de escombros, algunos tirados al mar. Y otros los van a usar para la reconstrucción. Pero continúa la misión de rescate de Venezuela. Tanto Estados Unidos como El Salvador han permanecido para continuar y con la esperanza de encontrar personas y seres con vida. 4.5, el más reciente temblor en Guánica, acá en Puerto Rico, confirma en el 580 el alcalde Ismael Titi Rodríguez, quien clama por los fondos de reconstrucción por desastres del sismo hace 5 años. Sur, este, interior bajo advertencia de fuegos forestales. Así es, y Sabana Grande, se registran varios fuegos, pero ilegales. El alcalde pide que dejen eso, que eso es ilegal, pide ayuda a la policía para arrestar a estos delincuentes que están abriendo fuego en los pastizales. Mientras tanto, continúa caluroso este día con la llegada de más polvos del Sahara. Y también continúa hoy la FIFA, el fuego de la FIFA. Pues mire, continúa. Hoy juegan a las 4 de la tarde Francia contra Morocco, así que no se lo puede perder. Soy Veronique Abreu Tañón y usted escucha WKQ 580. Esto es Temprano en la Mañana.

0: Pero bien, amigos, no solamente yo. Bien, amigos, lo cierto es que los precios de la gasolina pues siguen siendo una especie de montaña rusa. Bajaron la semana pasada al punto que llegaron a 96, 97 centavos la gasolina regular. Pero otra vez aumentó y parecería que van a aumentar mucho más a la luz de el fin de la tregua entre Estados Unidos e Irán. Y todo tiende a indicar que volvería a superar el dólar. Bueno, yo la pagué ayer a 1 o 2, la regular. La gasolina. Esta, amigos, es nuestra gran noticia de la hora. 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
1: 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Hola.

0: plantado junto a corrientes de agua, y todo lo que hace prosperará. Esto se refiere al hombre que se acerca a Dios. Tempranito en la mañana, el panorama del tránsito en San Juan fluyen sin complicaciones. Las avenidas Jesús de Piñero, la Roosevelt, la Muñoz Rivera, la Ponce de León y el Expreso Las Américas. Y recuerden, amigos, que ustedes tienen el poder de prevenir choques saliendo a tiempo, dejando a un lado el texteo, reduciendo la velocidad y manteniendo la distancia entre carro y carro. Janet Pérez Brito, WKQ 580.
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3: Muy buen día, Puerto Rico. Advertencia de calor para los pueblos de las costas del norte, sur, este y oeste, e incluye este interior, Vieques, Culebra y las Islas Vírgenes hasta las 5 de la tarde. Hay un comunicado de peligro de incendios forestales hasta las 4 de la tarde para municipios del sur, del este, del interior y también desde Aguada hasta Cabo Rojo. Los vientos son de 15 a 25 millas por hora y la humedad relativa de 45 a 55%. En las imágenes del radar en esta mañana hay unas bandas de lluvia sobre el mar Caribe y están asociados a una débil onda tropical que está pasando justo al sur de Puerto Rico. Pero lo que realmente resalta, y es en las imágenes del satélite, es una gran nube de polvo del Sahara que estará entrando hoy y que estará sobre nuestra región hasta el domingo, cuando llegará otra débil onda tropical. Para hoy, tiempo mayormente brumoso, brisa, aire caliente, caluroso y lluvias dispersas. En el mar, precaución, también hay una advertencia para el uso de pequeñas embarcaciones hasta la medianoche del viernes, las olas alcanzando de 5 a 7 pies. Para WKQ 580, esta es su meteoróloga Ada Monzón.
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2: Bueno, y ya llegamos a lo que está pasando. Hay mucho pasando. 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
1: Bueno, y ahora tenemos la noticia positiva que tiene que ver con la primera edición de Verano Creativo. Esto es del Instituto de Cultura Puertorriqueña, impacta a más de 200 niños y niñas. Es una iniciativa que se llevó talleres artísticos a comunidades de Vieques, Dorado y Jayuya. Así que esto benefició a estos niños de estos municipios. Como parte del programa, fueron artistas residentes del ICP y se presentó el taller Emprende con Ritmo en los campamentos de Minimanta, Abejas Reinas, Boys and Girls Club y la Escuela Germán Rico Hall en Vieques. Asimismo, se visitó el campamento de la Escuela Segunda Unidad Nemesio Canales. Así que fueron muchos participantes que estuvieron y disfrutaron de este verano creativo. Hasta aquí la positiva a la hora 8:21.
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2: Hola, ¿qué tal? Precioso día, Puerto Rico, qué rico. Un día más de vida, gracias, señor.

0: Aguilar, en la carretera 3, el ramal 8, la Campo Rico, la ruta 66 cómoda y se torna pesada la Valdoriotti de Castro. En San Juan, Ponce y Mayagüez no se reportan choques que atrasen su ruta al trabajo. Y recuerden, amigos, que ustedes tienen el poder de prevenir choques. Janet Pérez Brito, WKQ 580.
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2: Víctor Huérfano de la Red Sísmica, bienvenido aquí a WKAQ en la tarde, agradecidísimo, muchas gracias. ¿Qué podemos informarle al pueblo de Puerto Rico que nos está escuchando?
3: Hay que mantener la calma, es lo primero.
2: Exacto.
3: Sí, acá ocurrió un evento sísmico bastante fuerte hace unos minutos en el norte de Venezuela. Fue un magnitud de por ahora 7.1 y el centro de tsunami se emitió una advertencia para nuestra zona. Ojo con esto, es una advertencia. No hay que desalojar por ahora, hay que mantener atentos a información oficial. Sí se recomienda salir del agua.
2: Carlos Omar Rivera del equipo de meteorología de Guapa, Guapa Media WKQ. Cuéntame, ¿qué está pasando?
4: Saludos, Quique, y amigos radio escuchas. Sé que deben de estar en estos momentos un poco de tensión por la información que se ha estado brindando. Importante destacar lo siguiente, y esto tiene que quedar muy claro. Aún no se ha confirmado la generación de un tsunami, pero las autoridades mantienen esta advertencia debido al riesgo de fuertes corrientes marinas y las fluctuaciones que pueden estar ocurriendo a través del mar Caribe, y esto que puede representar un peligro para las playas, los puertos, las bahías y las zonas costeras.
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16: Muy buenos días, amigas, amigos, soy Luis Pavón Roca, les doy la bienvenida a WKAQ Analiza. Don Carlos Eduardo Díaz y Olivo.
17: Don Luis Eduardo Pavón Roca. Buenos días.
16: Buenos días. Hoy es jueves de jangueo. Hoy estoy en Casino Metro, en el Metro Lounge, del mejor centro de entretenimiento de Puerto Rico. Y los espero hoy a las 7, ya sea por radio, por Facebook o preferiblemente en persona allí para compartir con José Nogueras, con Emanuel Vizcarrondo, Frati, en la música, Ciro. Así que los espero a todos y a todas. Don Carlos, empezamos por algo positivo. Bueno, hoy hay positivo.
17: Bueno, esto es un país de chisme. Vivimos de chisme.
16: ¿Por qué chisme quieres empezar entonces? Porque hay dos positivas hoy, para mí.
17: Sí, pero las cosas no ocurre nada significativo, ni nada importante. Aunque hay veces lo que dices, pero tanta bobería. Pero nada, adelante, vamos, no te quiero estropear tu positivismo.
16: Bueno, es que creo que ayer Carlos Ríos Pierluisi toma un camino correcto y posiblemente difícil en su vida profesional, pero veremos a ver qué pasa, cuando suplementa una contestación a el Senado sobre información relacionada a Politank. Y había habido esta semana, pues, un back and forth, una no llamarlo controversia, pero una especulación de qué pasaría aquí, ya que él había dicho que quería hacer una auditoría de novo. Y yo creo que esa palabra fue la que tal vez generó más conflicto de lo debido. Y mucha gente especuló que, pues, se le daría marcha atrás a lo que había hecho Zayas, ¿verdad?, como director de la oficina de permisos, justo antes de irse. Yo creo que fue el último acto oficial que hizo. Entregó una auditoría donde señalaba toda una serie de deficiencias en la entrega de informes y comportamiento, digamos, de Politank, que hacía que hubiese que cuestionarse si merecían el trato contributivo preferente. Y lejos de echar para atrás, el nuevo secretario no solamente valida lo que había hecho Zayas, sino fue más allá. O sea, evaluó y miró otros años que no estaban en el primer documento, o sea, que fue más severo, si esa palabra cabe. O sea, fue más exhaustivo en la auditoría y concluye no solamente poniéndole $80,000 en multas, que mucha gente... A mí me sorprende, mucha gente dice, ay, pero eso es una porquería. Bueno, pero si eso es lo que es, eso es lo que es. Tampoco, eso es como cuando el DACO pone su multa, pues tiene unas limitaciones reglamentarias y de ley, ¿verdad? Pero más allá de eso, el actual secretario ordena la anulación del decreto, como habíamos adelantado, como el Nuevo Día ayer había reseñado, de que habían unas infracciones que automáticamente provocaban la severidad. Siempre hay un lenguaje en la ley que le da discreción al funcionario si hay, ¿verdad?, algún tipo de situación particular. Me imagino yo que en medio de un María de la vida, pues hay que tener más una flexibilidad con todo este tipo de cosas. Pero en ausencia de eso y con un lenguaje bastante severo de que la actitud, digamos, displicente de esta corporación no le hacía merecedor de ninguna consideración, le da, ¿verdad?, el periodo, creo que son 20 días, para pedir una vista administrativa y hacer sus argumentos, y que pues en esas cosas pues siempre puede haber una variación. Para eso son esas vistas, ¿verdad?, para que el ciudadano que se afecta por la medida pues tenga una oportunidad de explicar o de hacer algo. Habrá que ver, aunque siempre la suspicacia de alguien va a decir, bueno, pues tal vez por aquí viene algo. No, yo creo que hay que reconocer que el secretario actuó correctamente conforme a lo que encontró en el expediente, no tiró toalla y se está enfrentando a la persona más poderosa de Fortaleza con esta determinación. Veremos a ver si esto, yo creo que está bastante asegurado, Carlos, yo creo que es que lo voten ahora estaría bien fuerte, pero con esta gente uno nunca sabe.
17: Pues mira, yo no lo veo tan positivo como tú, y te voy a decir por qué. Uno, creo que el énfasis que Puerto Rico le está dando, los medios, nosotros analistas y todo el mundo, a Politank, está perdido en el espacio y desproporcionado. Por ahí ya no es, ¿ok? Ya eso no es por ahí. Así que está en algo que ya ha sido abandonado a su suerte, y que para las preocupaciones legítimas de pulcritud en el servicio público, ya no es por ahí. Así que hay que cambiar la atención a otro foro. Lo cual no significa, ¿verdad?, y creo que es lo que tú muy bien le prestas atención, y otra gente también, que lo que se haya hecho mal con respecto a los privilegios o decretos u otras cosas que tuvo esta empresa, pues no se atienda. Pero ahí creo que tampoco el secretario lo ha manejado bien, Luis. Y te voy a decir por qué. Me parece a mí que estas cosas, ya sean contributivas en Hacienda o el lado, esto tiene una vertiente contributiva, pero que se tramita a través de desarrollo económico, no importa quién sea, deben ser tratadas en la agencia y no públicamente. A mí eso que el secretario dice públicamente que está de nuevo haciendo una investigación, me parece una irregularidad mayor. Las evaluaciones que se hacen de los diferentes ciudadanos y empresas por las agencias no deben ser objeto de divulgaciones o discusiones públicas sobre el particular. Y si la agencia ha recibido una petición de la entidad porque está sometiendo nueva información, pues si yo voy al Senado, me lo pide el Senado, pues ya eso es otra cosa, ¿verdad? Un tribunal en una orden me lo pide, pues es otra cosa. Pero yo venir allí y a Ross de Blue decir que estoy en una... Entonces ahora nuevamente voy y públicamente digo, no, es que lo evalué y este resultado... Uy.
16: Pero es que él no lo publicó.
17: Eso bueno, salió... Bueno, pues... Pero eso, pero... Por Dios, no seamos ignorantes.
16: No, pero no.
17: Ay, chicos, fue el propio departamento quien lo dice. No, llamemos engaño. Ah, bueno. Tampoco uno puede ser imbécil.
16: No, pero no me dije decir
17: imbécil. No, a ti no, pero ¿qué te quiero decir? No nos engañemos, que todo el mundo sabe cómo estas cosas operan. O sea, lo que te quiero decir es, por favor, nosotros todos somos mayores y sabemos cómo es la cosa. Claro, si el departamento esa información la aguanta, no sale a ningún sitio.
16: Pero le contestó al Senado, Carlos.
17: Pero espérate, pero al Senado no sé. Se le contesta calladamente, no así.
16: Pero ¿cómo fue que no?
17: Es
16: que
17: bueno, yo no sé, yo me parece, Luis, el punto culminante es que públicamente se esté debatiendo algo que me parece altamente irregular de todos los que hayan hecho eso, punto. Eso no es como se tramitan las cosas.
18: Y creo que hay que decirlo. Y la gente actúa y evalúa eso como si fuese lo más normal. No es normal, es altamente irregular y deja mucho que desear de un sitio en donde una empresa, la que sea, o un ciudadano, le están ventilando públicamente los asuntos que se tramitan ante el gobierno y que se supone, sobre todo si hay una irregularidad, que se trate de acuerdo, ¿verdad?, a unos parámetros. Primero, para que no le dañe la investigación al propio gobierno. Y segundo, para salvaguardar los derechos de la persona inmiscuida. Aquí esto no importa, aquí todo el mundo habla de estas cosas y lo da como normal. Pues a mí no me parece. El segundo, ¿cómo es que ya pues se sabe? Pues yo, me parece que no debe ser. Segundo, tú planteabas una situación ayer que está motivada ahí. Que se motiva por la discusión pública y la planteaba con justa razón. Ah, bueno, aquí se plantea que si hubo un cambio de control y tú no lo notificaste, estás muerto, ¡pum! Entonces ahora lo que se plantea es que le dieron un espacio para justificar y hacer. Si hay espacio ese tipo de... Yo no sé por qué esto lo estamos discutiendo aquí y cómo debe ser. No, las especulaciones, ay Luis, de otro lado, tú ves como que, digo, secretario, tengo que reconocer, y ahí estoy de acuerdo contigo, lo peor hubiese sido que lo hubiese dado un indulto, ¿verdad?, para todos los efectos prácticos. Pero del otro lado, la especulación que hay, Luis, es que le tiró la toalla, que le dio, mira, pam, pam, no radicate, pero presenta lo que yo puedo abrir, y que en realidad es un mecanismo para salvaguardar y proteger la empresa. Yo no sé si es verdad, pero mira para lo que se presta. Esto es lo que se presta cuando tú estás ventilando públicamente un proceso administrativo de esta naturaleza. Pues yo me parece que esto es altamente irregular y bochornoso, y te demuestra que en Puerto Rico no hay institucionalidad y que con justa razón las empresas tienen que evaluar si cuando yo voy a pedir un decreto, primero me lo quitan, y si me lo quitan a lo loco, si yo voy a estar sujeto a este tipo de escrutinio. O sea, en ninguna parte del mundo esto se ve así. Pues yo creo que esto es importante, Luis. O sea, entonces creo que hay que traerlo a la discusión, y deja mucho que desear del departamento o de las agencias inconcernidas o de los procesos investigativos, que antes de que el proceso investigativo, o en el cuerpo del Senado, o en la propia desarrollo económico, o en donde sea, ya está en los detalles discutidos ahí. Pues me parece muy, muy, muy, muy impropio, tú sabes, innecesario. Así que yo no te puedo decir, al fin y al cabo, a la luz precisamente de esta discusión, si el secretario tiró una toalla, si el secretario hizo bien su trabajo, o qué es lo que hay. Entonces me parece, Luis, la conclusión es que todo el mundo pierde. Pierde el propio secretario, que tal vez está haciéndolo de la mejor buena fe, yo no le estoy adjudicando responsabilidad. Me parece que entonces... Tú planteas, es que yo no creo que fue desarrollo económico. Ah, bueno, si no fue desarrollo, fue el Senado. O sea, que el propio Senado, de alguna manera, por imprudencia y inobservancia, afecta lo que vaya a hacer este público. Pues tampoco lo sé. Pero entonces, afecta al Senado. A la administración de Jennifer tampoco la ayuda, porque hay una discusión si actuó bien, cómo es esto, por qué se reabrió, si tiró una toalla. Así que yo creo que todo el mundo salió perdiendo. Eso es lo que a mí me preocupa.
16: Bueno, yo no tengo ninguna evidencia, ni he leído en ningún sitio, ni he oído en ningún sitio que haya sido el secretario el que lo publicó. En ausencia de esa evidencia, yo no voy a concluir que fue él.
18: Yo no concluí, yo no concluí que fue él. Yo concluí que eso está ahí, y quien tiene la custodia de la información es el departamento. Y te planteé, si no fue el departamento y fue entonces la alternativa el Senado o cualquier otra persona que lo filtró, está mal. Eso es lo que estoy diciendo. Bueno,
16: pues muy bien, yo lo que estoy diciendo, y lo reitero, no hay evidencia. La evidencia que hay en el récord es que había una petición de información de parte del Senado a una agencia del Ejecutivo, y que el Ejecutivo ha contestado. Yo no sé quién lo publicó. Y puedo concurrir contigo que no debería, hasta que no se haya acabado el proceso, estarse ventilando públicamente. Ahí yo esa preocupación la comparto contigo. Lo único que estoy diciendo es que ojo con adjudicarle a quien lo publicó sin evidencia de que lo publicó. ¿Alguien lo publicó? Obviamente sí, porque estamos hablando del tema.
18: Y eso es el que yo estoy señalando. Quien publica esto le hace un daño a Puerto Rico. Okay, ese es mi punto.
16: Pues así no tengo issue. Sobre el tema que lo he oído y lo adelanté, ¿no? De la crítica a... Bueno, pues si ese es el due process, ese es el due process. O sea, si yo... Y está más que resuelto que cuando el gobierno va a sancionar a alguien prácticamente en cualquier tema, no solamente tiene que informar sobre el ciudadano, sino lo tiene que informar los mecanismos. De hecho, esta no es la notificación al Politanga, al contribuyente, o al... Yo no llamaría contribuyente, sería al beneficiario. Debe haber una carta que no se ha publicado, dirigida a Politanga, que dice: encontramos esto, esto, esto, esto, le vamos a poner una multa por esto, por esto, por esto, por esto, le estamos cancelando efectivo X fecha el decreto, y si usted tiene algo que decir, tiene tantos días para, y usualmente son específicas esas notificaciones, tiene tantos días para venir a la agencia, si no está contento de ahí, tiene tantos días para ir al tribunal, etcétera, etcétera, etcétera. Por ahí se abre un proceso adjudicativo, primero interno ante la propia agencia, y si uno no está contento con lo que resolvió la agencia, pues el tribunal está allí en... Está sin agua el tribunal, by the way, Carlos.
18: ¿El de San Juan?
16: Cerraron el tribunal de San Juan por falta de agua.
18: ¿De verdad?
16: Me acaban de informar eso.
18: Cuéntame, que mañana yo tengo una vista. Pero mañana debe haber agua.
16: Mañana. No te me pongas muy puertorriqueño.
18: Bueno, porque se imagina.
16: No, yo tengo una pregunta antes de llegar a mañana. No existe un camión cisterna que pueda...
18: Por eso te iba a decir, cisterna. Porque... Sí.
16: Pero es que, ya tú sabes.
18: Bueno, si tiene cisterna.
16: No, tiene cisterna, se vació la cisterna.
18: Okay.
16: O sea, acabaron con el abasto de agua que tenía, por la razón que sea, la reserva que tenía. Pero la pregunta que yo hago hoy, si es un edificio público, ¿no tiene la capacidad la juez de llamar al de emergencia, a Miguel Romero, sí, que tiene un montón de camiones por ahí? Sí,
18: cualquiera hace los municipios y todo, sí, lo demás.
16: Mira,
18: todo
16: el mundo, mandamos un camión para acá y lléname la cisterna. Vamos a la pausa.
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22: Muy buen día, Puerto Rico. Advertencia de calor para los pueblos de las costas del norte, sur, este y oeste, e incluye este interior, Vieques, Culebra y las Islas Vírgenes hasta las 5 de la tarde. Hay un comunicado de peligro de incendios forestales hasta las 4 de la tarde para municipios del sur, del este, del interior y también desde Aguada hasta Cabo Rojo. Los vientos son de 15 a 25 millas por hora y la humedad relativa de 45 a 55%. En las imágenes del radar en esta mañana hay unas bandas de lluvia sobre el mar Caribe y están asociados a una débil onda tropical que está pasando justo al sur de Puerto Rico. Pero lo que realmente resalta, y es en las imágenes del satélite, es una gran nube de polvo del Sahara que estará entrando hoy y que estará sobre nuestra región hasta el domingo, cuando llegará otra débil onda tropical. Para hoy, tiempo mayormente brumoso, brisa, aire caliente, caluroso y lluvias dispersas en el mar. Precaución, también hay una advertencia para el uso de pequeñas embarcaciones hasta la medianoche del viernes, las olas alcanzando de 5 a 7 pies. Para WKQ580, esta es su meteoróloga Ada Monzón.
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16: Regresamos a WKAQ Analiza. Soy Luis Pavón Roca. Y estoy con Carlos Díaz Olivo. Segunda noticia positiva, que ya no es tan noticia, pues, por lo menos yo había oído de ella hace como una semana. San Juan, el municipio de San Juan, logra ir al mercado de valores para hacer una emisión de bonos. Y logra, y para lograr eso, logra que Fitch en particular le otorga una clasificación, lo que se llama en inglés investment grade, o sea que usted está en el rango donde sale de los bonos chatarra y está en una categoría que inversionistas, se podría decir normales, o sea, usted logre hacer un placement a un interés razonable dentro de lo que puedan ser los intereses prevalecientes en el mercado. Yo creo que eso es una gran noticia y hay que reconocer que el alcalde ha logrado algo que el Estado todavía no ha logrado, la Junta no ha logrado. Hay quien puede argumentar que para un municipio es más fácil, sobre todo porque el municipio en realidad nunca fue a quiebra. O sea, los municipios, la Junta ha estado por ahí como los buitres velando al muerto allá abajo, pero intentó meterse en par de ocasiones y no lo logró. Pero no hay una declaración formal. Claro, la cautela que tiene que tener el alcalde es usar ese privilegio de estar en el mercado con cautela y con responsabilidad y con seriedad. O sea, no caer en lo que mató a Puerto Rico, que era estar cogiendo prestado para pagar deudas, estar cogiendo prestado para coger para fondos para gastos recurrentes. El crédito es importante en la gestión gubernamental porque es la manera de tú apalancar tus ingresos presentes para lograr obra en el presente. O sea, la alternativa, para ponerle un ejemplo que usted me va a entender, si usted va a comprar una casa, usted tiene dos alternativas. Usted coge una lata de galletas y le empieza a hacer chavito y ahorra, y al cabo de 20 años pues tendrá unos chavitos para poder comprar la casa. O usted coge prestado y paga todos los meses lo que llamamos la hipoteca, que es la deuda, con sus ingresos, y tiene la casa hoy. O sea, el crédito bien utilizado es una piedra angular del desarrollo económico y del sistema capitalista. Lo que pasa es que usted no debería coger chavo para pagar la gasolina, pues coge chavo prestado para pagar la gasolina, porque o sea, eso tiene que ser ingresos recurrentes para gastos recurrentes, y es para la verdaderamente la inversión capital que debe ser juiciosa y bien pensada. Carlos, ¿qué te parece la
18: noticia? Mira, yo creo que sí, en efecto, es una noticia importante, y tú destacas una cosa de la importancia a su vez del crédito. El mundo se transformó cuando en los años 20 del siglo pasado se hizo disponible al ciudadano regular y promedio, común, la posibilidad de tomar a créditos, que es otra cosa que poder tomar prestado, y eso viabilizó el sueño de tener un hogar para muchas personas, un automóvil, enseres eléctricos en la casa, que de otra manera no hubiesen podido desarrollarse o tenerlo. Así que permitió acceder a unas comodidades, a una población y a un mundo que de otra manera no lo hubiese podido tener. Ese consumo, a su vez, generó actividad económica de empresas entonces que ahora producían más porque había más gente dispuesta a conseguirlo. El crédito, a su vez... ¿Perdón?
16: La musiquita.
18: Que no la oí.
16: Es que casi no se oye.
18: Que decía que el crédito, a su vez, genera también inversiones en los mercados financieros, que a su vez es otro motor de la actividad económica. Y eso, a su vez, también aplica por igual al Estado. En la medida en que el Estado tiene que desarrollar, el crédito puede estar disponible, Luis, también para pagar obligaciones regulares. Lo que pasa es que la obligación regular usualmente es más pequeña y no debe haber problema en que tú la puedas cubrir con los ingresos regulares, y debes asegurarte, que creo que es lo que tú dices, que tus ingresos regulares cubran el gasto regular. Pero hay inversiones de tal magnitud que conllevan una inversión demasiado grande, como en una persona la casa, en un gobierno la construcción de una instalación de esa naturaleza, que entonces hay que pedir dinero prestado, y la financiación ha sido fundamental. Y el Puerto Rico que gozamos de los años 40 en adelante y que todavía nos mantenemos funcionando a pesar del colapso, provino del crédito. Así que lo que ha hecho el municipio de San Juan, estoy totalmente de acuerdo contigo, es una gran un gran elemento, una gestión importante que debemos reconocer. Y
16: déjalo ahí, lo cogemos ahí de nuevo.
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1: Vamos a ir poco a poco por agencia, que yo he insistido a eso. No sé por qué la Junta no quiere dar una luz verde hasta que esté cuadrado lo de energía eléctrica. Yo creo que debe ir rehabilitando poco a poco a Puerto Rico, por lo menos ensayando, ver cuáles pudieran ir, que a la misma vez que ayuda a rehabilitar todo, porque mejoraría la visión que existe sobre Puerto Rico, como lo está haciendo San Juan, pues viabilizaría también a su vez que algunas agencias tengan el dinero para hacer cosas que son necesarias. Así que yo creo que ahí hay una lección que la Junta me parece que debe también mirar y aplicarse.
2: Lo que pasa es que estoy pensando si es posible. O sea, obviamente esto es un issue de ratings, como bien señala el alcalde. Y déjame ver si lo localizo aquí un momentito para leer exactamente, para no inventar. San Juan estuvo a punto de caramelo para conseguir A. Estas clasificaciones son medias extrañas, triple A, doble A, A, y le puede poner un menos a cada uno de ellos.
1: Tiene también su propia,
2: y cada agencia nomenclatura, correcto. Entonces BBBB plus, BB, BBBB menos, y cada cual pues tiene un clic ahí con una definición. Dice aquí, análisis de Fitch Rating, estoy leyendo de Nuevo Día, Mari Carmen Rivera Sánchez. Dice, el análisis de Fitch establece que el municipio obtuvo una calificación implícita de A, pero no fue posible que adjudicar la misma, como está escrito, pues no tiene ahí un issue gramatical. La calificación final BBB plus, que es la más cercana a A, ¿verdad?, incorpora una desviación negativa de 2 puntos, oigan, debido a factores que el modelo no captura completamente. La débil tendencia poblacional. Pues cuando estamos hablando de un préstamo a largo plazo, en la medida en que haya menos gente, pues menos actividad económica hay, menos impuestos paga la gente al municipio. ¿Cuáles son los ingresos del municipio? Pues los impuestos que se pagan. Con eso es que se va a pagar el préstamo. Así que eso es un issue. Un municipio que está en declinando su población, pues está declinando sus ingresos, y eso lo toman en consideración. El bajo ingreso familiar medio y los riesgos relacionados con la economía y la infraestructura de Puerto Rico. O sea, para significar todavía más el logro, el que una ciudad que no tenga agua logre acceso al mercado de valores con BBB Plus significa que hay una confianza extrema en la infraestructura municipal a pesar del problema de infraestructura estatal. O sea, ¿cuánto se está perdiendo hoy en San Juan? En Puerto Rico, ¿verdad? Y en Carolina y en Bayamón. Pero estamos hablando de este municipio. En los ingresos del municipio, la cafetería que no abra hoy, cafetería que no vende sándwiches. Pues si no vendió sándwiches, no cobró IBU. Ahí hay un chavito. No cobró, no paga patente, no aporta al pote de la patente, al volumen de negocios que a su vez en su día genera una patente. Pues de eso es de lo que estamos hablando. Y San Juan lleva sin agua, sectores de San Juan llevan sin agua 3 meses. La ciudad como crisis llevamos una semana ya, entre una cosa y otra. Y tal vez hoy por la noche se empiece a estabilizar esta cosa. Pues eso son cosas que afectan. Ah, no está en manos del municipio. No está en manos del municipio. No lo tiene que resolver el municipio. No lo causó el municipio. Todo eso son no. Pero como quiera no hay agua. Y hay que cerrar el centro judicial de San Juan porque no hay agua. Pues mire.

0: Eso no solamente atrasa la justicia. El pobre hot doguero que está allí en la entrada del municipio, hoy no vende hot dog. Hoy se va con el hot dog para casa. Pues todo eso tiene que ver con el tema económico. Y lo he simplificado de ejemplos tontos. Piense usted en los negocios grandes. Piense usted manufactura no hay tantísimo en San Juan. Pero, o sea, afecta. Así que, muy bien por el municipio. De nuevo, alcalde, no se me vuelva loco. Tiene que ser, o sea, el crédito hay que usarlo juiciosamente. Porque si no, pues caemos en lo mismo. Don Carlos.
1: Déjame tocar. ¿Cuánto tenemos? Bueno.
0: No tenemos tiempo.
1: Sí, está bien. Ok, mira. Voy paso a esta noticia que es más sustantiva. Ayer el gobierno anuncia básicamente la ejecución, podríamos decir final, para entrar en operación de lo que se llama el Enterprise Resource Planning, que es básicamente una integración de todas las plataformas del gobierno en una sola, sobre todo en lo relacionado a los asuntos financieros, contabilidad, incluso procesos de compra, todo lo que tenga que ver con dinero desde el punto de vista del gobierno. Esto es una iniciativa que estaba trabajándose desde hace tiempo y se le había encomendado a la firma de contabilidad y de asesoramiento Deloitte. Y aquí, de salida, Luis, yo creo que hay que reconocerle un logro a la administración en el sentido de que sí es necesario la integración de las agencias y que las agencias no operen como si fueran islas aisladas, sino parte integrante de un mismo concepto que es el Estado. Así que el esfuerzo de integrar eso me parece que es muy loable. Número dos, también hay que reconocerle que Deloitte llevaba ahí más de 10 años en este tipo de cosas y no acababa de parir esto, porque estas firmas de asesoramiento, al igual que los árbitros y al igual que los comisionados especiales, si tú los dejas nunca se van, y al igual que los monitores que designa el Tribunal Federal, muchachos, de una vez están ahí, ellos se consideran, o la Junta de Supervisión Fiscal, ellos se consideran indispensables y buscan la manera de justificar para quedarse. Y es algo inherente en la operación de esta gente, con la otro agravante de que ellos lo que tenían era una plataforma de programación que ellos hacían y simplemente la utilizaban en todos sus clientes, incluso Puerto Rico. No es que diseñaban de la nada completamente el sistema para aquí. Y esta administración pues logró limitar la operación o facturación indefinida de parte de esta firma de asesoramiento y lograr tener la plataforma. Así que me parece que eso hay que reconocerlo. Ahora te planteo yo mi preocupación, Luis. Uno, aquí, y ya lo anunciaron ayer, se van a limitar las operaciones o las injerencias de la administración de
0: Servicios Generales.
1: Servicios Generales, porque va a quedar integrado parte en la parte de gerencia y presupuesto. ¿Y qué es lo que sucede aquí? Que aunque Servicios Generales ha estado desarrollando un sistema y ha tenido una gerencia que no coincide la designación del funcionario o funcionaria con los cambios electorales, la idea es dar un término de 10 años como otra agencia para dar cierta independencia. Y esto surge a recomendación de la propia Junta de Supervisión Fiscal por entre las otras preocupaciones, que no es nada más de la Junta, pero la Junta también lo enfatizó, de dudas sobre los procesos de subasta, tratar de crear un organismo independiente que no respondiera al gobierno de turno ni a las presiones políticas y que hiciese un procedimiento que garantizara confiabilidad al pueblo de Puerto Rico. Creo que con independencia de las críticas que uno puede hacer un sistema de 10 años, a las críticas que pueda haber habido en la operación del sistema, la idea de tener una un mecanismo de garantizarle al pueblo pulcritud en el proceso y que no esté sujeto automáticamente al vaivén del gobierno de turno, tiene su mérito. Al igual que yo creo que unas cosas que se habían logrado, Luis, de que el pueblo electrónicamente pudiese acceder y ver cómo estaba el proceso. Y que una vez se hacía la licitación, eso no se podía traquetear. Y estaba allí, pues yo creo que hay unos avances. El sistema, lo que me están diciendo, he oído, Luis, y ahí planteo yo mi preocupación junto con lo bueno que creo que hay, es que al absorber esto completamente, y se lleva parte de lo de ACG, ahora puede haber, no hay unos controles, o sea, ¿cómo te digo? Tú puedes acceder desde diferentes agencias del gobierno que van suministrando la información a la información que está, que antes estaba centralizado en el proceso de compra y no te lo podía tocar más nadie más que la gente de compra, y una vez entraba no se podía tocar. Me dicen que no necesariamente esa salvaguarda.
0: Es la pelea de ese.
1: Correcto. Está ahí. Y esa pelea yo creo que tiene un mérito. Siempre el planteamiento aquí es que alguien quiere perder, pues se teme de perder su injerencia y su jurisdicción, y eso pues preocupa. Eso puede ser cierto. Y habría que analizarlo. Pero a lo que voy es, sobre todo, a esta administración que se le está planteando que allí lo que hay es un centro de corrupción, que allí lo que se está tramitando es a los amigos de la casa, los contratos, y que hay todo un esquema, y que allí lo que hay es la corrupción más grande de Puerto Rico, es la primera que debería velar por asegurarse que los planteamientos que puedan haber sobre este particular sean debidamente atendidos, y que tanto los involucrados a nivel de las agencias como las empresas privadas que hacen contratos con el gobierno, como la oposición, se sientan, Luis, que de verdad el sistema es uno que se puede confiar y que no es un paso de atraso. Así que pues te pongo esas dos cosas, un elemento positivo con una preocupación que yo creo que hay que, pues, asegurarse, y que le conviene a este gobierno ser el primero que lo aclare y lo establezca.
0: Bueno, vamos por partes, porque la noticia tiene mucho.
1: Es complicadísima, sí.
0: Complicadísima. Lo primero, o sea, primero hay que entender que estos sistemas no es que usted los baja de internet. Esto no es QuickBooks. Usted se metió allí, lo compró, lo puso, metió 4 cuentas y estamos gozando. No, no. Esto hay que diseñarlo. Esto es Deloitte, Estados Unidos. Están usando Oracle. Hace falta empresas de este nivel para poder diseñar y implementar. O sea, vuelvo y repito, no es un programa que usted sencillamente lo rellena. No, no. Hay que programar. Vamos. Y uno de los retos es que usted tiene en vivo las agencias operando. Si usted alguna vez, es más, si usted sea en su negocio o en su vida ha ido a Quicken o a QuickBooks, usted sabe que esa transición siempre es dolorosa y problemática. Porque usted está acostumbrado a hacerlo de una manera y tiene su sistemita. Si tenía algo en la computadora, pues lo tiene en otro programa. Hay que migrar las cosas para que quede ahí el pasado. Si no, pues tiene que adiestrar no solamente a la gente en cómo funciona el nuevo sistema, sino la cuestión del data entry, de entrar toda esa información para que eso funcione como Dios manda. Así que el reto es complicado. Sobre que sea un logro de esta administración, pues no sé, porque esto viene de pasadas administraciones. Aquí ya habían unos, o sea, el que esto se esté inaugurando en enero, en verano, pues ya eso estaba planificado. O sea, era un timetable que estaba puesto. ¿Quién lo puso? Pues parecería que esta administración se quiere llevar el crédito. Yo no sé, la información que yo tengo es que eso ya estaba en una especie de master planning. De hecho, a mí me parece que están atrasados, no, y que no hay mucho motivo para celebrar. Y me explico. Cuando uno lee esta noticia en el vocero, Joaquín Rosado, el que firma la nota, empieza diciendo unas 66 agencias de gobierno, como el Departamento de Educación y de Salud, integraron el sistema financiero centralizado ERP bajo el nombre de Integra Puerto Rico, bla, bla, bla, bla, bla. El titular de la noticia es: implementan sistema ERP en más de 60 agencias. Y todo está bien cool hasta que uno sigue leyendo, si usted siguió leyendo. Yo sé que mucha gente lee el titular y pasa la página. A mitad de artículo, el mismo periodista, yo no entiendo la noticia, el mismo periodista dice: el resto de las 66 dependencias del gobierno se integrará en diciembre al sistema. Pues entonces, no es que unas 66 integraron, es que algunas de las 66 integraron, pero no es hasta diciembre. De nuevo, estoy citando el periódico. El resto de las 66 dependencias del gobierno se integrará en diciembre. Pues entonces, al final del día, ¿cuántos se integraron hoy? Estas dos, Departamento de Educación y Salud, hay otras que no se nombraron, pero se integraron, pero no parecería que son las 66. Cuando voy a buscar la misma información en El Nuevo Día, no se precisa, porque me generó esto una confusión. Así que voy al Nuevo Día a ver la cobertura allá, cubren la noticia, pero no entran en este detalle de cuántas son y cuáles son. Así que eso es lo primero que me tengo que preguntar. ¿Qué es lo que estamos anunciando? Que tres agencias empezaron. Recordemos que este es uno de los ejes de la discordia de Fortaleza con el resto del planeta. Aquí se acusó a el esposo de la directora de la agencia, ASG, de haber interferido con este proceso a través de la agencia. Se planteó que ASG tenía reparo en cuanto a este ERP. Esto sale en la interpelación de Domenech, cuando una senadora, que evidentemente le plantaron la pregunta, formó la cosa para que Domenech pudiese decir que era que había alguien interfiriendo y bla, bla, bla, bla, bla. Y ahí se formó una follisca, diría don Guillermo San Antonio. Según yo investigué, preguntando, el diferendo era, Carlos lo mencionó sin dar nombre y apellido, pero lo mencionó, era que ASG estaba muy preocupado porque no se garantizaba el limitar el acceso al proceso de subastas que ellos administran, y que prácticamente multiplicidad de funcionarios públicos tendrían acceso a poder afectar la información y los documentos. No es acceso a mirar. En teoría, acceso a mirar va a tener todo el mundo. Y la directora de ACG estaba preocupada, siendo celosa con su cosa, de que de momento, tú sabes, yo estoy manejando una subasta y vino alguien por allá en el departamento de sabe Dios qué cosa, y gana acceso y puede afectar. Como digo, no es ganar acceso para mirar, eso no importa. En realidad no importa. Es acceso, ¿verdad?, como operador del proceso. ASG, que siempre ha existido, se convierte en una agencia extraña cuando se nombra a esta persona a un término de 10 años, obviamente previa legislación. Y lo que se buscaba era darle continuidad, que fuera más apolítico el proceso, y que las compras se centralizaran. Que para eso en realidad es que está la Administración de Servicios Generales históricamente. Y no es una mala idea. O sea, la idea detrás es, mire, si yo voy a comprar papel de inodoro, va a salir más barato que yo compre un furgón de papel de inodoro que a que yo vaya a la farmacia de la esquina y compre un joyito. Bueno, el rollito va a salir a peso, el furgón me va a salir más barato. Puedo negociar mejores términos. Así que, en vez de que haya 127 compradores, uno por agencia, comprando papel de inodoro, al consumo y gasto que ellos puedan tener en sus agencias, esto se junta, se hace una licitación, y todas estas agencias compran a través de ASG. La idea no está mal, tiene sentido. Para el que quiere vender, se supone que también es más fácil, porque yo, en vez de tener que estar yendo a 127 sitios a vender mis joyitos de papel inodoro, a mandar 127 facturas, a estarle dando seguimiento a 127 cheques, a agregar, pues voy a un sitio, ya me acredito. Y ahora, y esto no, nunca ha funcionado, bendito sea Dios, porque es que hasta las cosas sencillas aquí da trabajo. Por ejemplo, se supone que si usted va a licitar, si usted va a hacer negocios con el gobierno, usted va allí y se registra. Y le van a pedir el ASUME, el CRIM, todo ese montón de papeles estúpidos que le piden a la gente, que ya tiene el gobierno, pero hay que como quiera dárselo. Porque eso es una cosa de loco, ustedes me perdonan. O sea, yo, el gobierno me pide a mí un papel que lo produce el gobierno. Pues mire, si usted lo tiene, búsquelo usted. Anyway. La teoría era que yo, en vez de hacer 127 veces la misma gestión, pues voy a un sitio y me dan una especie de licencia para licitar. Me dan un registro de licitador. Y ya con eso, cuando yo vaya a cualquier subasta, la saco y digo, no, mire, yo soy un... Tengo una licencia de suplidor para el gobierno. Detalle, los municipios no lo reconocen. Así que si usted va a hacer negocio con el municipio, tiene que volver a buscar el papel del CRIM, tiene que buscar el papel del fondo, tiene que volver a buscar los 60 papeles que pide. Pero bueno, no, nunca he entendido por qué, no sé, prende las casas. Así las cosas. ¿Es la música? Ok, voy. Déjame redondear el pensamiento para cuando vengamos Carlos y se integre. Dice aquí que en el caso de ASG se seguirá usando el GEDI, que era la pelea. O sea, la pelea de ASG, que ya no querían soltar su programa que se llama GEDI. Es con E, no es con O. GEDI. Con O sería otra cosa. Hasta que se implemente e integra, pues tampoco se implementó ASG. Por lo tanto, ¿cuántas agencias están en la vaina esta? O sea, ¿es verdad, me tengo que cuestionar, que el gobierno logró implementar el programa cuando resulta que la más importante, que ASG, no se ha integrado? Y de las otras 66, es en diciembre que se van a integrar. Pues mire esto, yo creo que fue una cuestión de búscate algo bonito que podamos decir. Y vamos a hacer una conferencia de prensa para ver si nadie se da cuenta que en realidad no hay nada que anunciar, que no sea que están trabajando en el asunto. Vamos a la pausa y regresamos.
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0: regresamos a WKQ Analiza. Soy Luis Pavón Roca, estoy con Carlos Díaz Olivo, quien continúa por la línea telefónica. Don Carlos, ¿me escucha?
1: Aquí estamos, sí, y quería a lo último que señalaste, ¿verdad?, en tu alocución antes de la pausa que estabas planteando, que te inquietaba, que veías que todavía ACG seguía, ¿verdad?, con unas funciones que a la misma vez se anuncia la plataforma y tú decías, bueno, pero se quedó igual. De lo que palpo ahí, Luis, creo que ACG, ¿verdad?, sigue todavía con el proceso de que es la agencia encargada de tramitar la verdad de los procesos de subasta y de compra. Pero sí perdió el control de la plataforma electrónica, sobre todo lo relacionado a ese proceso de subasta y de compra por parte del gobierno, y sobre todo el acceso que estábamos hablando, único, y ahora en varios puntos se puede acceder, y la preocupación que se plantea, y creo que es lo que hay que aclarar, es si por ejemplo está en el proceso, un proceso de compra en donde pues hay dos entidades que han quedado y el gobierno le pide, pues hágame cada una su mejor oferta para yo poder a ver qué puedo hacer y qué decido. Pues ahora lo que cada una de esas entidades ofrece queda en secreto y no hay manera de accederlo así, pero ahora teóricamente desde otro punto pudiera obtenerse información sobre lo que una está ofreciendo, y entonces esa información pues circularla y hacerla disponible y de alguna manera afectar el proceso. Sí, y esa sería, Carlos, la interrogante, y por eso es lo que hay que aclarar, es lo que se planteo.
0: Pero espérate, es que de lo que dice el periódico, eso todavía no va a pasar. Estoy de acuerdo contigo que esa es la preocupación de ASG, pero hoy, al otro día de la conferencia de prensa, y es una cita entre comillas, dice, no es entre comillas, en el caso de ASG, los empleados usarán GEDI, que ese es el que defiende ASG. O sea, el sistema actual de ASG es GEDI para procesos de compra hasta que se implemente Integra. Por lo tanto, hoy no están usando el programa que están anunciando. Cuando se implemente Integra, pues entonces ahí, y está esa preocupación que ASG no quiso aclarar, porque dice que se trataron de comunicar con la administradora de ASG y no dijo que no iba a hacer expresiones en este momento. Ese es su derecho, ¿no? Pero lo que quiero que estemos claros, según el periódico, es que no, el ERP no va a ser usado ahora mismo en ASG hasta tanto pase algo. Entonces, ¿qué es lo que está
1: anunciando? Pero es que no entra el sistema, pero yo creo que cuando el sistema entra con todo.
0: Pues no, pues eso es lo que te estoy leyendo lo que dice
1: pues
0: aquí.
1: Yo me parece que eso no es así. O sea, porque si no es así, entonces lo que tú dices tiene completa validez, que es, o sea, lo que tenemos entonces es un mixto.
0: Correcto, por lo pronto habrá un mixto. Pues, y digo, de nuevo, no sé si me escuchaste porque estabas en tránsito.
1: Sí, te oí, te estaba oyendo.
0: No, pero claro, lo de las 66 agencias, ¿cuántas finalmente entran? Porque por un lado dice que son 66, pero el mismo periodista me dice que el resto de las 66 dependencias se integrará en diciembre al sistema. Pues entonces no son 66, son 66X. Porque habrá un resto que se integrará en diciembre, no es la semana que viene, no es el 25 de julio, no es, o sea, en diciembre. Pues entonces
1: ahí habrá que ver cuáles son las que faltan y cuáles son las, correcto, hay unas más importantes que otras, ¿no?
0: Que no queda claro aquí. Sí, pues aquí me hablan de educación y me hablan de salud, que son dos importantes agencias en términos presupuestarios. Salud no tanto, pero ciertamente educación. Así que lo que yo estoy diciendo es que yo no entiendo cuál es el... O sea, mi olfato lo que me dice es que esta es una conferencia de prensa mandada a hacer para desviar la atención y buscar algo positivo que decir, porque no hay duda. O sea, yo no estoy cuestionando la idoneidad de que Puerto Rico se mueva a tener un sistema unificado de contabilidad. sea, yo creo que el esta cosa es buena, pero que yo creo que aquí no hay noticia, que esto ya lo sabíamos, está el problema está retratado y nadie
1: lo dice. Lo que dice es que es el mismo anuncio que ya se había anunciado.
0: Correcto, correcto, porque si me está, bueno, okay. El cambio puede ser que algunas agencias lo van a empezar a utilizar ya. Ok, pero no me ni siquiera me pueden decir exactamente cuáles. Porque el número 66, y había dicho que cuando voy al Nuevo Día no encuentro esta discusión. O sea, no, el Nuevo Día no aborda número de agencias ni nada de esto que estamos hablando aquí. Es en el vocero. Yo espero que alguien aclare esto. Y de nuevo, yo creo que la licenciada Carla Mercado debe explicarle al país cuál es su preocupación. Y si está siendo atendida. Porque de nuevo, a mí nunca me dio la impresión, Carlos, de que la licenciada tuviera una objeción al ERP como tal. Era un problema que lo que había programado Deloitte no satisfacía lo que ella entiende eran la privacidad del proceso, no en términos de falta de transparencia, sino de acceso a poder manipular la información. Y yo creo que es una preocupación válida de la licenciada. O sea, yo no quiero que mi subasta esté por ahí cualquiera metiéndose en el sistema. Pues tiene que ser el que adjudique. Si el que maneja el proceso soy yo, pues tengo que ser ASG. No va a ser educación. ¿Qué es lo que se busca, by the way?
1: O sea, ese es el punto.
0: Ese es el punto. O sea, cuando se inventaron ASG, cuando refundaron a ASG con este concepto de 10 años, lo que se está buscando es, mire, centralizadas las compras y un poco insuladas, ¿verdad? De la agencia, que meramente la agencia tiene que decir, estas son las especificaciones. Porque no terminé de decir esto, Carlos. Uno de los retos, yo uso un ejemplo muy sencillo, papel inodoro. Uno más sencillo todavía, porque aún en papel inodoro podría alguien decir que hay diferencia. Papel de fotocopiadora. Pues papel de fotocopiadora son 20 libras, pues ¿cuánto vale la resma? Y te compro tanta resma. Ahora, no todas las compras de gobierno son así de fáciles. Sobre todo, por ejemplo, en salud. Cuando tú estás hablando de comprar las bandejas ortopédicas, cuando tú estás hablando de comprar inclusive gasa, hilo de coser a gente. O sea, hay unas cosas, maquinarias sofisticadas, un MRI, una máquina de rayos X, que no es tan complicada, pero cada cual tiene su... O sea, no es un producto estandarizado que permita una adquisición fácil. Hay que tomar en consideración una agencia mucho. Y hay unas excepciones que históricamente se han mantenido, pero ese es uno de los retos. Lo traigo como reto al concepto de unificar, ¿verdad? Compra. Carlos.
1: No, de acuerdo contigo. No tengo más nada que decir sobre el tema. Yo sugiero considerar la otra noticia que vi ahí, que habíamos hablado fuera del aire, que nos parecía curioso, y es que el vocero publica que ha surgido una nueva querella contra el secretario de corrección, aparentemente en el contexto del ámbito laboral de una empleada que está embarazada, y plantea que ha sido objeto de presión y hostigamiento laboral, y que sobre todo en la situación de su embarazo. Y entonces, primero, pues uno se pregunta es cómo es que esta querella trasciende a la luz pública. Nuevamente, el problema que hemos planteado previamente de que aquí se están discutiendo cosas o surgiendo a la luz pública procesos internos que pueden afectar a la persona que presenta la querella y a la persona objeto de la querella, porque se ventila públicamente lo que debe ir a un proceso administrativo. ¿Cómo es que esto sucede? Y segundo, Luis, el otro punto es que entonces se añade aquí un elemento adicional a la situación por la que atravesaba ya el secretario, que dificultó o imposibilitó que en lo inmediato lo nombraran de nuevo a la judicatura, porque tenía unos procesos y querellas pendientes, y ahora pues surge otra. Entonces, al darse esto públicamente, surge aquí, porque esto es lo trágico de esto, y lo ato con lo que yo decía al principio, se presta para cualquier tipo de conjetura. Lo hacen y se da a la luz pública para acabar de fastidiar al secretario, y tumbarlo y forzar que salga del gobierno, y por lo tanto es una mala utilización del proceso, o no, hay una querella legítima en contra del secretario, que es justo que se atienda y es importante en el contexto de sus funciones, pero entonces es esta la mejor manera de hacerla, Luis. Pues me parece a mí que como estamos manejando este tipo de asuntos, deja mucho que desear, afecta a Puerto Rico, afecta a quien se querella y afecta al querellado, Luis.
0: Voy a empezar por lo que tú primero señalas, porque es la segunda instancia donde esta agencia presenta un problema en manejo de querella. Estamos hablando de la Procuradora de las Mujeres. La Oficina de la Procuradora de las Mujeres estuvo involucrada en una controversia que después se nos olvidó y se quedó en nada. Por lo menos yo no recuerdo resolución del tema. Y tenía que ver con la senadora Rodríguez Bebe, con un exfuncionario del gobierno, hoy analista, donde fue un misterio quién llegó allí, no se supo y no se sabía, pero un tercero fue allí a denunciar que había habido un problema de violencia, ley 54, tipo, entre estas dos personas, y esto de alguna manera se filtró. La Oficina de la Procuradora de la Mujer juró y perjuró que no habían sido ellos, que eso no fue bajo su oficina, pero bueno, ¿qué otra cosa iba a decir, no? Nunca se aclaró de dónde surgió. O sea, ¿quién fue el querellante? Un misterioso, una misteriosa. ¿Quién cogió el documento y lo publicó? Un gran misterio. Pero cuando hay un querellante hay dos alternativas. O el querellante lo filtra, ¿verdad? O de la agencia alguien lo sustrae. En aquel momento, correctamente, decía la Procuradora de la Mujer que eso no podía ser de su oficina porque va contra el mejor funcionamiento de su oficina. O sea, la confidencialidad en estos asuntos. Tú mencionabas tu preocupación, Carlos, con relación a los decretos de Hacienda o a los decretos, ¿verdad?, de exención contributiva y ese tipo de cosas, que ahí va más bien va dirigido al clima de hacer negocios en Puerto Rico. O sea, yo no quiero que se estén ventilando. Si yo soy XYZ Corporation que quiero hacer negocio en Puerto Rico, yo quiero una garantía de mis cosas privadas no van a estar venteándose por ahí por los pasillos. Acá es peor. Acá, inclusive la vida de una persona puede estar en peligro con este tipo de publicación de querella. O sea, tú no sabes cómo va a reaccionar el querellado ante el detalle de que me erradicaron una... De hecho, esto se estudia y se advierte de que cuando usted va a erradicar una querella por ley 54, tenga cuidado. O sea, por ejemplo, los patronos tienen un standing, tienen capacidad de poder pedir una orden de protección para la empresa y no necesitan la aprobación de la víctima. Pero cuando menos te tiene que informárselo, o sea, está en la ley que hay que informárselo, y manejes estas cosas con cuidado, siempre yo aconsejo, porque usted no sabe la reacción de ese querellado. Y si la persona no sabe, de momento pues se forma un revolú, sale la persona molesta y toma una acción, ¿verdad?, que es la misma que usted está pretendiendo prevenir. Así que esto es bien sensitivo. Y ahora volvemos a que en la Oficina de la Procuradora de la Mujer se radica una querella. Esta vez sí tiene tiene dueño la querella, porque pues, la querellante es la persona que reclama ser víctima. Dice aquí que progresivamente la habían despojado de sus funciones, limitado sus accesos, excluido de reuniones, vigilando sus movimientos, cuestionando sus comunicaciones personales y sometiéndola a instrucciones irregulares. Y acusa al secretario auxiliar de seguridad del Departamento de Corrección, Nicanor Caro Delgado, y al titular de la agencia, ¿verdad?, que es el licenciado Quiñones. Así que lo primero que me llama la atención es, alguien le va a ir a preguntar a la... O sea, ¿esto fue que la víctima lo publicó? En cuyo caso, pues cambian los muñequitos un poco, porque ella es dueña de su querella y ella puede hacer una denuncia. O esto se liquió, y si se liquió, ¿cómo es esto? ¿Cómo es que seguimos que en la Oficina de la Procuradora de la Mujer no hay control sobre lo que se publica y lo que no se publica? Y claro, evidentemente, aquí hay... Yo no quiero adjudicar la querella porque yo no tengo conocimiento de nada de esto, más allá de lo que se dice, en este caso, el vocero, que es de donde estoy leyendo la noticia, ¿no? Pero ya van 5. Esta es la 5ª querella de un secretario que yo creo que estaba haciendo un buen trabajo. Por otro lado, aquí el periodista va más allá y habla del ambiente laboral y dice... por otro lado, una fuente enterada en los asuntos administrativos dentro de la agencia que prefirió hablar bajo condición de anonimato, eso a mí no me hace feliz, pero bueno, lo puedo entender, reveló al vocero que mientras se suman señalamientos contra el secretario, se experimenta un ambiente de tensión constante. Cita directa de esta fuente anónima: Corrección es un campo de guerra. Tú todos los días tienes que estar pendiente de qué capítulo nuevo va a pasar. Eso no garantiza una paz laboral para nadie, porque tú tienes que estar trabajando a la expectativa. Así no se puede trabajar, manifestó. Yo creo que está clarito que alguien quiere sacar al secretario. Este secretario ha maquillado el palo con el tema de las drogas, con el tema de los agentes de corrección, con el tema de los confinados, con el tema de las gangas que dominan o pretenden dominar las instituciones carcelarias, y no he dicho secreto alguno. Ha logrado bajar la cantidad de muertos en las cárceles. Me da la impresión que ha bajado el consumo de drogas o el acceso a las drogas por parte de los confinados. Y yo me imagino que habrá mucha gente que estaría muy feliz si no está allí. Carlos, veo esto como una movida, ¿verdad?, de acelerar su salida, creándole un problema, otro problema político a la fortaleza, que ya se rumoraba que lo quería sacar, porque recordemos que fue nominado para el puesto del Senado y precisamente por las 4 querellas, ahora 5, ¿verdad?, pero en aquel momento eran 4, pues el señor presidente del Senado invitó a Fortaleza a retirar el nombramiento, y así complació Fortaleza aceptando la invitación, retirando el nombramiento. No quiero terminar sin un breve comentario de la primera plana del vocero. Ahora resulta que hasta a los confinados se le debe dinero. Millonaria deuda con los confinados. Aparentemente hubo aquí un compromiso de pagar unos incentivos de la pandemia de COVID-19 a los confinados. Y no se le ha pagado. Dice el ombudsman, que es la persona que está liderando el cobro de este dinero a favor de los confinados, que él piensa que el problema está en Hacienda, que es quien tiene los fondos, ¿verdad?, bajo su tutela, y es la agencia que, de donde sale un cheque, de corrección no salen los cheques, de corrección salen las autorizaciones para pagar cosas, pero en nuestro sistema, las agencias que no tienen personalidad jurídica propia, O sea, por ejemplo, una corporación es otra cosa. Pero la agencia normal de educación no sale un cheque de educación. Sale un papeleo que termina en Hacienda, y en Hacienda es que se hace el cheque una vez validan que todas las cosas están en orden. Así que, de nuevo, si esto es correcto, otro chichón más para el presupuesto de Puerto Rico, que ya ha sido mi teoría, que aquí han cuadrado el presupuesto a base de ignorar y esconder las deudas, que equivale a que usted diga, yo estoy en las papas, pero y la casa está atrasada 6 meses. Sí, pero pues yo no la pago, es una deuda. Y pues, la deuda yo no la reconozco, y como no la reconozco, gasto todos los chavos en baile, botella y baraja, porque aquí los tengo, están en el balance está saludable, pues claro, no ha pagado la hipoteca. La música indica que se nos acaba el tiempo, así que hasta mañana.

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22: Muy buenos días, Puerto Rico. Gracias por estar con nosotros. Soy Veronique Abreu Tañón. Escucha WKQ 580. Vamos directo a los titulares. Cifra de muertos por los terremotos hace dos semanas en Venezuela asciende a 3,811 y los heridos en 16,740. 4.5, el más reciente temblor en Guánica. Confirma el alcalde Ismael Titi Rodríguez, quien clama por los fondos de reconstrucción por desastres del sismo hace cinco años. Sur, este e interior bajo advertencia de fuegos forestales. Y bien caluroso este día con la llegada de más polvos del Sahara. Soy Veronique Abreu Tañón. Usted escucha WKQ 580. Vamos al compendio de noticias. El alcalde de Guánica, Titi Rodríguez, destaca sismo de 4.5 de ayer y expresa lamentos por los terremotos en Venezuela.
23: Como un flashback lo que pasó en el 2020 en nuestro pueblo de Guánica y escuchar, ¿verdad? Tuve en el aire dando esa entrevista y esa descripción de lo que están viviendo en Venezuela y es imposible pensar, ¿verdad? Dejar de pensar en la situación que nosotros vivimos en Guánica, en el área suroeste en el año 2020 y tal vez a pesar de la destrucción que hubo en Guánica, pensar en lo agraciado que fuimos, ¿verdad? Porque a pesar de eso, pues en el caso de Guánica y de esta zona, pues no perdimos ninguna vida en ese terremoto, dando gracias a Dios también que en ese tiempo que estábamos, que ocurrió el terremoto, pues las escuelas estaban en vacaciones porque fue en el mes de enero, en enero 7, y esa escuela que cayó

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1: Wow. 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
1: Gracias, Jorge. Siempre. Son las 10:13 de la mañana. Antes de ir con nuestro próximo invitado, digo, yo entiendo que las audiencias en radio entran y salen, gente se levanta más temprano, gente se levanta más tarde, gente que trabaja, gente que no trabaja, gente que está de vacaciones, gente que no, pero alguien me acaba de escribir, Rubén, ¿te enteraste que murió Bonnie Tyler? Bendito, yo di esa noticia justo a las 6:00 a.m. y hasta puse música de Bonnie Tyler. Deja ver si logra accesar ahora algo de ella, pero claro que dimos esa noticia, pero lo dimos tempranísimo. Déjame ver, es que tengo aquí en mi teléfono bastante, lo tengo bastante comprometido, pero

0: Bueno, un poquito, unos 30 segundos de Bonita Hiller. Bonita Hiller es de Inglaterra, murió a los 75 años. La información que tenemos después de leer varios cables de la prensa internacional es que murió en medio de una cirugía. Que es bien, bien, digo, a los. En este país, por ejemplo, en Puerto Rico, la gente dura 85, 95 años o hasta más. Aquí la expectativa de vida es bien alta. De hecho, ayer estuvimos hablando con la procuradora de la gente de edad avanzada y ella nos dijo que este es uno de los países donde más la gente dura. Triste porque yo tengo amigos de 75 años y están como un roble. Y triste que le haya ocurrido a ella esto en medio de una cirugía. Pero, anyway, la música de Bonnie Tyler. Yo puse esta canción porque es una canción icónica de ella, pero hay otro montón de canciones que son igualmente buenas y que en los 80 o a finales de los 80 las escuchaba todo el mundo. No solamente esta, repito, otro montón de canciones. Así que en paz descanse, Bonnie Tyler. Aquí me escribe alguien. Contra. Yo no sé si decir esto. Aquí los que me agitan para decir o no decir son Golo y Chelo. Yo no sé si decir esto. Pero, anyway. Tengo aquí, me dice el sacerdote Carlos Pérez que él creció con esa canción. Oh, adiós, pero usted no es cura. Bueno, pues, anyway, pues, ¿verdad? Eso no importa, ¿verdad? Bueno, debe haber tenido juventud, ¿verdad? Así que, debe ver lo que dice Carlos Pérez. Déjame ver si nos contesta. Rocío, yo espero que esas cámaras tuyas no enseñen todo lo que yo hago aquí. Padre. Padre, ¿usted oía a Bonnie Tyler?
1: Pues claro, Rubén, esa era parte de nuestra juventud. Y con esa nos enamoramos, etcétera.
0: ¿Qué? Espérese, padre, nos enamoramos. Usted no es cura.
1: Antes de yo sentir la vocación, yo fui joven como cualquier otro joven. De hecho, la escritura dice que el sacerdote es un hombre sacado de entre los hombres, puesto al servicio de los hombres en aquello que mira a Dios. Por lo tanto, es un hombre, es un ser humano como cualquier otro. Se enamora de mi novia, etcétera, como es obvio, antes de recibir esta llamada.
0: Espérese, padre, esto trascendió Bonnie Tyler. ¿Usted tuvo novias?
1: Pues claro que sí, Rubén, en escuela superior. De hecho, bien curioso, cuando era pequeño, yo creo que como en quinto grado, una nena que me gustaba, y parece que yo le gustaba, se me acercó de esas cosas de nene.
0: En quinto.
1: Y me dice, me acuerdo, me dice, si quieres ser mi novio, tienes que pelear con aquel. El aquel era el más tofe de la clase. Y yo le dije, no, no, no, no, no, no, no, no, no, no tengo interés. O sea que evidentemente los sacerdotes crecemos como parte de familia, somos parte de una comunidad de parroquia. Tiramos piedras, jugamos baloncesto, jugábamos béisbol, que me encantaba, teníamos novia, peleábamos, etcétera. Y Dios nos llamó porque es un hombre sacado de entre los hombres, puesto al servicio de los hombres en aquello que mira a Dios. Por lo tanto, ese tipo de canción, ese lenguaje de poesía, que era típico de mi cultura, de ese Puerto Rico. Pues claro que uno crecía, ese era el ambiente, ese era lo que nos empujaba a ser seres humanos, a enamorarnos, a servir a los demás, a querer a los otros. ojalá que la juventud hoy pudiese tener ese tipo de ambiente cultural, por decir así. Pero nada, eso es, no te sorprenda, Rubén.
0: Bueno, entonces, ¿le gustaba Bonnie Tyler? O por lo menos, o sea, su música.
1: Sí, me gustaba realmente. Esa canción en específico me recuerda a mí los 80, me recuerda a los 70, cuando yo tenía 15, 16, 17 años, etcétera. Me recuerda, o sea, me da unos recuerdos muy bonitos y me da mucha pena su muerte. Me da mucha pena realmente.
0: Gracias, gracias, padre. Bueno, son las... ¿Viste, Rocío? Que a veces el Rocío aquí mañanero es particular en WKQ 580. Ahora, a las 10:21, está aquí con nosotros Abel Nazario. Buenos días.
2: Buenos días a ti, Rubén, y buenos días al público que siempre te escucha.
0: Bueno, yo imagino que usted también escuchó a Bonnie Tyler.
2: También, era la misma época.
0: De la misma época, sí, la misma si usted época, tiene como 82.
2: No, no, yo tengo 56, cumplí la semana pasada.
0: ¿Sí?
2: Sí, 56.
0: Felicidades.
2: Gracias, gracias.
0: ¿Cuándo cumplió?
2: El 24 de junio.
0: Ok, entonces, ese tipo de música de los 80, ¿qué representó bueno, realmente?
2: Era otra época, era una música mucho más... visible en términos de que la gente podía entenderla de manera clara. Lógicamente la música moderna es por los estilos que la juventud tiene, pues es otro tipo de música que gusta más a esa generación, pero cada generación tiene su propio estilo y pues se respeta, ¿verdad? Así que yo creo que es otra época, pero lo bueno es que esas canciones todavía se escuchan y se respetan.
0: Bueno, de hecho...
2: Hasta Madre Carlos, imagínate tú.
0: Bueno, un montón de gente me ha escrito hoy con relación a la muerte de ella. Ella, de hecho, no solamente es la canción que yo... Jole Blanco, tú tienes que haber escuchado Bonita y leer. Mira, pero no es la única canción que ella tenía que hizo... famosa, fueron varias. Hay una

0: Es un legado.
1: Entonces, ahora vamos con usted.
0: Claro, sí, vamos para adelante.
1: Mire, déjese de estar ofreciendo destaque o cancelando destaque o disputando destaque o robando con destaque. ¿Qué usted está loco? ¿Qué es lo que usted ha hecho?
0: No, mira, yo creo que esto es una campaña sistemática.
1: No, pero
0: así yo, que yo no voy.
1: Digo, pero yo lo digo con mucho respeto.
0: Yo también.
1: Porque tendría usted que estar loco para después de haber estado preso. Uh-huh. Estar jorobando con gente como se insinúa. Esto es falso.
0: Yo te lo pongo de la siguiente manera. Como yo te he dicho, tú tuviste la exclusiva en ese momento cuando yo, en marzo, comencé a trabajar para la campaña de la gobernadora, como te dije, a trabajar con la base política. De ahí para acá ha sido constantemente, todas las semanas, insultos, andanadas contra mi persona, políticamente. Así que lo cojo como política. Esos mismos que hoy dicen que yo no sirvo para nada, fueron los que la elección del 2024 fueron a visitarme donde yo trabajo para pedirles que les ayudara a ser senadores de distrito.
1: ¿Sí?
0: Claro, sí. Fue así. Pero ahora soy delincuente, corrupto, todos los términos que utilizan contra mi persona, pero como es política, me resbala. Ya yo fui preso, Rubén. Eso es lo peor que te puede pasar en la vida. Así que yo lo cojo como política, no asumo nada personal. Ellos han asumido esto personal para atacar a la gobernadora, sin duda alguna. Ellos tienen una campaña sistemática en contra de la gobernadora desde el día uno. Y pues todo el que se le pega a la gobernadora, ellos lo van a atacar. Eso va a ser así. Tristemente va a ser así. Ya la primaria comenzó. Por lo tanto, sobre esos temas, miren, esto es tan sencillo de coger el teléfono y llamar a la gobernadora, cada uno de ellos, sobre asuntos de destaque, porque eso siempre ha sido así. Es una relación gobernador, municipio, gobernador, legislatura, gobernador, jefe de agencia entre jefes de agencia, porque hay destaque que se dan, se supone que sea por expertise, en las diferentes áreas entre agencias. Hay gente que no cree en los destaques, otros que creen en los destaques, otros que ven que vale la pena, otros que no valen la pena. Así que cada cual asume su responsabilidad por lo que pide y por lo que hace. Me bueno, están dando un poder que no tengo.
1: En efecto, quiero hablar de este asunto que tiene que ver con los destaques, pero quiero hablar de esto separadamente de otra cosa.
0: Claro.
1: Usted entonces entiende que hay y va a haber una división en el PNP y una primaria potencial entre Tomás Rivera Chats y Jennifer González.
0: División en la base nunca la ha habido y no la va a haber. Sí va a haber una controversia política de una primaria, que contrario a otras ocasiones, donde aunque hubo una entre Pierluisi y Jennifer estaba en Washington, no tenía que atender cosas directas del gobierno, ¿verdad? Del día a día. En este caso, hay una asamblea legislativa, Cámara, Senado, que son políticos igual. Yo creo que, y lo han dicho los propios senadores en tu programa, ellos están respaldando al compañero Tomás Rivera Chats, al cual tiene derecho a aspirar, y en las primarias se decidirá, punto. Tan fácil como eso. Yo estoy con Jennifer González. Entonces, quiero decirte algo. Me dice, que el convicto vota igual que... El convicto vota igual que el que nunca ha tenido un problema en su vida. Tan fácil como eso. La están atacando por atacar. Han hecho miles de denuncias. Yo he estado en paz y tranquilidad haciendo mi trabajo.
1: Sí,
0: totalmente tranquilo. Porque algunas denuncias son hasta inverosímiles. Inverosímiles.
1: ¿Cuáles?
0: Bueno, pues el señor agricultor, que yo no sé ni dónde vive, que nunca lo he visto, que no lo conozco, se atrevió a decir que yo fui a su casa en un vehículo, un Lincoln, una guagua Lincoln negra, con uno gordo y otro calvo, a ofrecerle $58,000 para que no fuera a la vista pública.
1: Eso, pero tío, si usted anda pelado.
0: Pero entonces, adiós, ¿de dónde? Entonces, pues han llegado a eso. Pues uno pudiese quedarse callado y no decir nada sobre eso, pero el que calla otorga. Y yo he dicho que lo ponga en una declaración jurada con día, hora, como corresponde, y yo la contestaré. Mientras tanto, pues, politiquería, que se prestan para esto, tristemente. Yo no, a ellos no le he hecho nada, lo que he hecho es servirle toda mi vida a este partido y al país. Yo no tengo más nada que aportar sobre eso.
1: Entonces, pregunto, usted, bueno, ¿qué más que decir que usted estuvo preso?
0: Pero eso todo el mundo lo sabe, Rubén.
1: Yo lo sé, pero lo que quiero decir es que en ese sentido...
0: Me han dicho mafioso, delincuente, por eso en medio... pillo, y yo no me lo robé ni un centavo al pueblo de Puerto Rico. O sea, yo soy el único acusado de todos los que han habido políticos.
1: En medio de todos estos ataques, ¿a usted le resbala eso?
0: Oh, totalmente.
1: ¿Usted está inmune?
0: Totalmente inmune, totalmente inmune, porque estoy enfocado. Ellos quieren desenfocarme. Cuando te atacan es porque algo bueno estás haciendo, porque si estuviera todo mal, dejaría que la gobernadora se estrelle. ¿Entiendes? Es porque estoy haciendo algo bueno, políticamente, con la base política. Y como yo hice un programa de unos compañeros tuyos, yo lo dije claramente, no hay político, es que no lo hay. Y dirán que soy caprichoso, pero no hay ningún político que conozca la base política de su partido en cada rincón del país, desde Vieques y Culebra hasta Ayuya, que Abel Nazario, porque siempre he estado con esa base política. Desde que tengo 14 años, en todo el país, en todos los rincones. Y le he servido a todos los gobernadores de este país, del Partido Nuevo, inclusive, y siempre con buenas relaciones, excepto con uno que otro, con todos los que han gobernado, aun cuando no sean de mi partido.
1: Pregunto, ¿y Jennifer? ¿Jennifer conoce dónde está metida?
0: Oh, sí, totalmente, y está convencida, está segura que va a ser candidata, estamos seguros que
1: Jennifer
0: va a ser...
1: Jennifer lo está haciendo bien.
0: Está trabajando todos los días, fuertemente. Yo he trabajado directa e indirectamente con 6 o 7 gobernadores, directa e indirectamente, como alcalde, como senador. Y nunca había visto un gobernador tan intenso en la calle, con proyectos todos los días, visibles, y haciéndole justicia social a los que menos pueden, que Jennifer González Colón. Y eso, aunque acá en San Juan, en la zona metro, es el titular, en la calle, en la montaña de este país, en las barriadas de este país, yo estuve en Maricao, y yo quisiera que tuviera la reacción de la gente de Maricao, altamente positiva. Son dos mundos diferentes, son dos etapas diferentes en política, y eso es lo que hay que hacer, seguir enfocado. Yo lo he dicho a ella, se lo he dicho personalmente y se lo digo públicamente, que siga trabajando, que siga enfocada y que no se desenfoque.
1: Jennifer o Tomás, como una alternativa para el 2028.
0: Mira,
1: está Jennifer bien. O Tomás.
0: Está Jennifer
1: o Tomás.
0: Está Jennifer, está
1: Jennifer o Tomás.
0: Tú sabes que yo estoy con Jennifer. Totalmente.
1: Bueno, entonces dígalo, deje de estar ahí.
0: No, pero te estoy contestando. Porque tú te estás circunscribiendo simplemente a Tomás, pero se han mencionado otros posibles candidatos. El PNP siempre ha sido un partido abierto, donde pueden aspirar todos los que quieran.
1: Mire, vamos entonces. ¿Es cierto o es falso que usted ha tenido que ver con los destaques en el Capitolio por su influencia en la fortaleza?
0: Ni con el Capitolio ni con ningún destaque, porque yo no trabajo para el gobierno y te lo he repetido 20.000 veces. No de ahora, desde marzo vengo repitiéndolo, pero ellos insisten en darme un poder que no tengo. Tan fácil como eso. Tan fácil que es un senador llamar a la gobernadora de manera directa, tienen el teléfono. ¿Por qué no la llaman? ¿Directo? Porque es que ya brega con eso, ¿no? ¿Tú crees que yo tengo el poder de decirle a la gobernadora dónde está que este, no? Por favor, ¿en qué cabeza cabe? No conocen a Jennifer González Colón. Una mujer decidida, toma decisiones y las decisiones son de ella, punto.
1: Entonces, ¿qué es mejor? Ser asesor en esta coyuntura de Jennifer González, que es la gobernadora de Puerto Rico, o vender pasteles.
0: Ambas cosas son buenas para mí. Las dos con la misma dignidad.
1: Rocío, quiero
0: y con el mismo
1: docena.
0: Principio. Sí, se los traigo después. Ella no come pasteles, pues se ve que es de San Juan. Pero se ve que es sanjuanera. No, no, no, come pasteles. Sí.
1: Jorge Blanco.
0: Sí, él lo hace.
1: Ay, Jorge.
0: Sí, lo dijo
1: eso
0: una vez.
1: No lo digas porque no te lo voy a
0: creer. Sí, él lo dijo una vez, yo le
1: escuché. Porque hacer pasteles es proceso.
0: Claro, hay que hacerlo.
1: ¿Esto es en serio, Jorge?
0: Mira, hay gente que juega esto. Tú lo haces.
1: No, Jorge, yo creía que tú estabas bromeando cuando dijiste eso.
0: Tú siempre lo haces de manera gentil. Y eso yo lo agradezco y has tenido siempre esa diferencia. Pero hay gente que lo toman como una burla. Que si vende pasteles, que si vende productos, que si es mes.
1: Pero
0: yo siempre he trabajado. Mire, ahora, nunca he estado pelado, nunca he estado en una luz pidiéndole a nadie, nada. Yo
1: pero
0: trabajo.
1: Disculpe, yo siempre que lo he dicho.
0: De manera.
1: O que he preguntado. Nunca ha sido en tono
0: nunca,
1: de sorna nunca, ni de burla.
0: Pero hay gente que sí lo usa.
1: Así. Número uno, que si vende pasteles, como usted ha dicho que vende, y me consta, porque me ha vendido a mí.
0: Claro.
1: Pues creo que, hermano, es que aquí la gente circunscribe los pasteles y la música de Navidad al tiempo de Navidad.
0: Yo lo vendo todo el año.
1: Y hay pasteles todo el tiempo.
0: Y bueno que son las mediodías con las papitas fritas, bueno, aunque Rubén dice que con papitas fritas no, dice Rubén. A mí me encanta con papitas fritas al mediodía. Uno avanza rapidito.
1: No, ya ahí usted está cometiendo un atentado contra la ciencia de la nutrición. O sea, un pastel con papitas fritas, me moriría yo mañana.
0: A mí me encantan, y después un poquito de ketchup y las papitas y el pastel y ya está. Quedó cuadrado. Tremendo almuerzo.
1: Entonces, ese referido a justicia.
0: ¿Qué referido? ¿Tú has visto alguno?
1: No.
0: Ah, bueno, pues cuando esté, pues yo lo contesto. Yo siempre estoy disponible a Rubén, yo nunca me he escondido. Yo siempre he estado. No tengo disputas ni guerras con nadie. Yo no he atacado a nadie. Están tirando, así que algún efecto positivo tiene.
1: ¿Usted cree en Dios?
0: Claro, totalmente. Ese es lo principal.
1: Sí.
0: Totalmente. O sea, la base de mi vida. Siempre lo ha sido así.
1: Y si usted cree en Dios, usted ora o reza por las noches.
0: Oro siempre, pero no tengo que decir por la mañana o por la noche, cuando entiendo que tengo que encomendarme a Dios, es parte de la función del diario vivir. Cuando vengo en el camino, vengo reflexionando, esa es parte de la conversación con Dios. Es una relación que siempre debe existir de cada ser humano en su instinto con su ser supremo. En mi caso es Dios. Y con tranquilidad espiritual, duermo tranquilito, ando solo siempre por toda la calle de este país. Nunca he tenido problemas con nadie, nunca. Cuando digo nunca, es nunca. Entonces ahora me adscriben ser el diablo, ser el maquiavélico, me han dicho hasta mafioso. Ese término, trae una persona que el que me conoce sabe que no es Abel Nazario.
1: Gracias.
0: A tu orden siempre, Rubén.
1: Siempre.
0: Y como estaba hablando de Venezuela, nuestra solidaridad. Y Venezuela no solamente necesita ahora, va a necesitar mucha ayuda durante los próximos meses y años. Son nuestros hermanos caribeños, a la gente que sigue cooperando tanto con lo del Departamento de Estado como con todas las organizaciones sin fines de lucro, iglesias, que son las que más trabajo hacen y que le dan continuidad a este tipo de proyectos.
1: Gracias.
0: A ti.
1: Siempre.
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21: Saludos Puerto Rico, gracias por estar con nosotros. Soy Veronique Abreu Tañón y usted escucha WKQ 580. Vamos a los titulares. Vistas camerales desnudan hoy graves crímenes de sangre bajo Junta de Libertad bajo palabra. Permanecerá en prisión acusado de amenazar con ataque masivo contra comunidad LGBTIQ+. También enfrenta cargo por posesión de pornografía infantil. Estados Unidos e Irán amanecen cruzando fuego tras fin de la tregua por el Estrecho de Hormuz y ya se sienten sobre precios de la gasolina. Sur, este e interior bajo advertencia de fuegos forestales. Soy Veronique Abreu Tañón y usted escucha WKAQ 580. Vamos al compendio de noticias. El representante Ramón Torres destaca vistas camerales hoy en torno a la llamada rehabilitación bajo la Junta de Libertad bajo palabra, que incluye convictos por crímenes de sangre.
22: En el 80 este señor fue convicto de violación y salió en el 88 bajo palabra, y estando bajo palabra en el 90 es que comete el primer asesinato que mencionaste, y entonces vuelve a ingresar y sale en el 2018 y ahora comete este tercer delito. Claro, y hay una investigación periodística que dice que en el 76 ya había cometido un primer delito. Así que estaríamos hablando de una persona que no ha tenido una oportunidad, ha tenido 3 oportunidades, y las 3 oportunidades de rehabilitarse no las ha aprovechado. Entonces, pues yo voy dirigido a eso, yo voy dirigido a 2 cosas en la vista que se va a ver en el día de hoy. Número 1, si ese expediente, el expediente social de este caballero está completo, si ese expediente tiene las visitas de seguridad que requiere por parte de los oficiales de custodia. Y la segunda cosa que quiero ver es cómo es posible que una persona que ha tenido no una, no dos, sino hasta 3 oportunidades, estaba en la libre comunidad, y cuántos como él están así.
21: Y en otras informaciones, el presidente de la Asociación de Detallistas de Gasolina, Luis Gates, estima alza en precios de combustible tras recientes choques armados entre Estados Unidos e Irán.
23: Ayer subió para hoy 2 centavos el precio del litro aproximadamente, presumo que casi todas las marcas subieron entre 1 a 2 centavos. Antiel había subido 2 centavos también. Dicho esto, el conflicto realmente, las últimas 24 horas marcan una nueva fase en la tensión del Golfo Pérsico. Estados Unidos, cuando entra en febrero, entra con la excusa de que tenemos que desarmar a Irán de estas armas nucleares. Y hoy por hoy se habla de que el arma nuclear de Irán es el Estrecho de Hormuz. Irán ha identificado el Estrecho de Hormuz como su arma más potente para causar un revolú en lo que es el precio del petróleo e impactar geopolíticamente al mundo entero.
21: Soy Verónica Abreu Tañón y usted escucha WKQ 580. Ahora continuamos con Rubén Sánchez y la entrevista de frente. Somos expertos en análisis y noticias.
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1: Bien amigos, retomamos aquí, estamos en Toyota de Bayamón. Y hace algún rato estábamos hablando con Jorge Blanco, y Jorge Blanco tiró la casa por la ventana. De hecho, Jorge nos habló inclusive de ofertas que sencillamente son como para dejar de escuchar WKQ y salir corriendo a comprar el carro.
0: Arrancar para acaso así.
1: Arrancar para. Jorge, cuéntame, ¿qué tenemos ahora?
0: Tiré al principio del programa, que me hablaste de la RAV4 que tenés aquí al frente tuyo. Tiré una oferta donde cogimos esa RAV4 que normalmente se están vendiendo entre 43, 45, 48, por ahí. 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
1: Sí.
0: Se fue. Llamó una persona y dijo, esa RAV4 es mía. Así que, Rubén, no podemos dejar este programa.
1: Espérate.
0: No podemos dejar el programa sin otra.
1: Espérate. Se fue
0: la RAV4. Sí, ya. La persona llamó y dijo, estoy de camino, vine por ahí.
1: Se fue la RAV4.
0: 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Ahora, mira lo que encontré. 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
1: Mira, que la directora del fondo quiere tres.
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1: 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Rocío, no publiques eso.
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1: Gracias, Jorge.
0: Busco más güirita ahora.
1: Bueno, como de costumbre. mira, amigos, son las 10:52 de la mañana. Aquí está ahora Anit Ortiz Rodríguez, es la administradora del Fondo del Seguro del Estado. Administradora, buenos días.
2: Muy buenos días, Rubén, saludos.
1: ¿Sabe qué, administradora? A mí me gustaría para empezar, porque habrá quienes nos escuchen y saben lo que es el Fondo del Seguro del Estado, pero debe haber un montón de gente que no tienen ni idea de lo que es el Fondo del Seguro del Estado. ¿Qué es eso?
4: Mira, Rubén, la Corporación del Fondo del Seguro del Estado se rige por la Ley 45. Esto obliga a que todo patrono, toda persona que emplee a un empleado uno o más, tiene que tener una póliza para cubrir y proteger a ese empleado de accidente de trabajo o de enfermedad ocupacional. Esto es una ley obligatoria. O sea, aquí no es que si yo déjame ver si yo la puedo comprar, déjame ver si yo la puedo tener. No. Si aquí tú tienes un empleado o más, tienes que tener una póliza. Si tú no tienes una póliza del Fondo del Seguro del Estado y tienes un empleado o más y alguno de tus empleados se accidenta o tiene una enfermedad ocupacional, pierdes la inmunidad patronal, te declaramos patrono no asegurado, le vamos a brindar todos los beneficios médicos, servicios médicos y beneficios a estos empleados que se convierten en lesionados, porque siempre vamos a atender al empleado cuando se lesione. Simplemente que si no tienes póliza, le vamos a cobrar al patrono todos los gastos incurridos en esos servicios médicos.
1: Disculpe, importante, directora. En Puerto Rico, déjeme hacer un poco más grande. O sea, yo sé que usted, cuando habla desde aquí, pues habla sobre las compañías, los talleres de trabajo grandes, las oficinas que tienen empleados, centros comerciales, hospitales, y yo imagino que todo el mundo ahí está adscrito al Fondo del Seguro del Estado, pero perdóneme, déjeme preguntar algo que a mí me parece que es menester preguntar. Mucha de la gente que me escucha ahora mismo, muchos, tienen a alguien que le limpia la casa, tienen a alguien que le pinta la casa, tienen a alguien que le corta la grama.
4: ¿Está al día, Rubén? Muy bien.
1: Bueno, la pregunta es, ¿esas personas tienen que tener una póliza del fondo?
4: Sí, qué bueno que me haces esa pregunta, porque no solamente los comerciantes, sí, los pequeños negocios, toda persona en su hogar, si tú tienes una ama de llave, tienes un jardinero, tienes electricista, plomero.
1: Directora, aquí hay un montón de gente que tiene a alguien permanentemente que le limpia la casa o que le hace la grama o que le pinta.
4: Tiene que tener una póliza.
1: ¿Para eso?
4: Porque se convierte en su empleado, una vez usted lo contrata para hacer unas labores en su hogar, se convierte en su empleado.
1: Por ejemplo, mire, digo, esto es un nombre ficticio. Nadie vaya a pensar aquí que yo estoy dando un nombre real. Si Carlota va a mi casa una vez al mes, hace 6 años, a limpiar mi casa todos los meses, ¿yo debo tener una póliza?
4: Tienes que tener una póliza.
1: ¿Pero por qué, directora?
4: Porque si usted, la ley dice que si usted emplea uno o más y usted le paga, usted tiene que tener una póliza. Nosotros somos el único seguro que cubre accidente laboral o enfermedad ocupacional. Si usted no tiene la póliza y la persona se accidenta o viene una enfermedad ocupacional, usted puede ser demandado, porque ese empleado tiene que estar protegido.
1: O sea,
4: ese empleado tiene que estar cubierto con la póliza del Fondo del Seguro del Estado.
1: O sea, que si Carlota me está limpiando, esto es un nombre ficticio,
4: sí.
1: Y quiero decir que yo limpio en casa. O sea, es que estoy tratando de traer un ejemplo porque sé la cantidad de gente que tiene aquí, personas que limpian en su casa o que hacen otro tipo de trabajo. Que si Carlota está limpiando los filtros del aire de mi casa o los cristales y tiene un accidente y se cae, ¿qué pasa?
4: Carlota va a ir a la persona que se accidenta, va a ir a la Corporación del Fondo del Seguro del Estado, o cualquiera de nuestras oficinas, va a radicar un caso, nosotros le vamos a atender, ¿verdad?, todos los servicios médicos y cuando le preguntemos a ese paciente cuál es su patrono, cuál es el número de póliza, si no existe, nosotros vamos a hacer una investigación y nosotros le vamos a cobrar al patrono todos los gastos incurridos de servicios médicos que tuvimos con ese lesionado cuando se reportó. Y la persona que se lesionó o se accidentó puede demandar a esa persona que lo contrató por no haber tenido la cubierta del Fondo del Seguro del Estado. Pierde la inmunidad patronal. Se declara automáticamente patrono no asegurado.
1: ¿Sabe qué?
4: Y pierde la inmunidad patronal.
1: Anda.
4: Sí. Eso digo, es bien importante,
1: mire,
4: Rubén.
1: Mire, a mí me gusta que usted diga esto aquí porque la mayoría de la gente no sabe esto, pero la mayoría de la gente sí.
4: Es, tiene alguien en su casa.
1: No, es partícipe del ejemplo de Carlota.
4: Correcto. Y esa es la campaña que estamos llevando, Rubén, en la Corporación del Fondo del Seguro del Estado. Orientar a la gente. ¿Qué estamos haciendo en el fondo? ¿Por qué usted tiene que tener una póliza si usted tiene un empleado? Para evitar ser demandado, para evitar que usted pierda la inmunidad patronal y pierda y que no tenga que pagar los gastos médicos que incurre la corporación. Y nos hemos tirado a la calle a que la gente sepa lo que es el Fondo del Seguro del Estado y que antes de nosotros penalizar, cerrar negocio, multar, que no lo hacemos porque queremos nosotros orientar primero de por qué usted tiene que tener una póliza si tiene un empleado más en su casa o en su negocio. Así que queremos ayudarle. Nosotros estamos estableciendo herramientas, estamos teniendo iniciativas para dirigidas al pueblo, ¿verdad? Cumpliendo con la política pública de la gobernadora de ser más accesible y que la gente esté orientada de lo que estamos haciendo en el gobierno, de lo que hace el fondo. Queremos ser una mano amiga a estos patronos que todavía no saben que si tiene un empleado más, tienen que tener una póliza y evitar malos ratos. Y para eso nosotros estamos en la calle orientando. Y todo el que nos escucha, si usted tiene una duda, una ¿verdad? Necesita una orientación, nos puede llamar al 1-800-PATRONO. Con mucho gusto, allí nosotros vamos a tener empleados expertos en el área de seguro para que le puedan orientar con relación a la póliza que usted debe tener si usted tiene un empleado. Queremos que usted la tenga para que evite malos ratos.
1: Directora, perdón, ¿cuándo es que vence, o sea, cuándo es que los patronos deben ya pues reportar esto?
4: Sí, todos los años nosotros formalizamos póliza, todos los años, día a día formalizamos póliza,
1: o sea,
4: pero
1: renovación de póliza,
4: la renovación,
1: ¿es hasta cuándo?
4: Ok, la renovación de póliza para todo el que tenga una póliza comenzó el 1 de julio y culmina el 15 de agosto. Tiene desde el 1 de julio al 15 de agosto para renovar su póliza. Vamos a estar en Plaza Las Américas, Rubén. ¿Qué vamos a hacer en Plaza? Vamos a ayudar a la gente a que podamos decirle y orientarle cómo llenar su declaración de nómina.
1: Me invitaron. Porque yo fui la otra vez. No me invitaron esta vez. Espérate, Wilmery. Tremendo. No me invitaron esta vez. Tremendo, Wilmery.
4: Podemos invitarlo a Wilmery y vamos a trabajarlo. Siempre. Rubén es una buena amiga para la Corporación del Fondo del Seguro del Estado. Nos está ayudando a llevar el mensaje al pueblo de Puerto Rico de lo importante de que es tener una póliza y cuándo tenemos que renovarla. Como le dije, del 1 de julio al 15 de agosto es el periodo de renovación y vamos a estar en Plaza Las Américas ayudando a todos los ciudadanos a cómo llenar su declaración de nómina, Rubén, porque aquí hay algo bien importante. La renovación se trata de dos pasos. Número uno, rendir la declaración de nómina. ¿Qué es la declaración de nómina? Es un documento donde el patrono llena y dice cuánto le pagó a su empleado en el año anterior. El segundo paso es pagar la póliza. Y lo explico, Rubén, porque mucha gente se declara patrono asegurado porque obvió una de las dos cosas. O pagó y no rindió, o rindió y no pagó. Son las dos cosas lo que tiene que hacer el patrono. Si hace una sola, es patrono no asegurado. Es bien importante y vamos a estar ahí en Plaza para que aquellas personas que tengan dudas de cómo llenar esa declaración de nómina, tenemos el personal especializado en áreas de seguros para ayudarle y asistirle. Hacerle la vida más fácil a la gente.
1: Pregunto, antes de concluir, espérese, entonces, ¿cuántos patronos no asegurados hay aquí?
4: Pues mire, tenemos 122 mil patronos asegurados.
1: Asegurado.
4: Patrono no asegurado, esa data no te la puedo dar ahora, pero si la necesitas, te la doy más adelante.
1: Bueno, o sea, es como Déjeme establecer un paralelismo. Es como preguntarle al secretario de Transportación y Obras Públicas cuánta gente tiene aquí licencia para conducir y cuánta gente, por la experiencia y documentos que ustedes tienen, andan emplacados por los carros que se venden, etcétera.
4: Exacto.
1: Bueno, pues cuántos patronos no asegurados puede haber aquí. Me imagino que muchos.
4: Muchos, muchos.
1: Miles.
4: Y quiero añadir algo bien importante, Rubén, que no solamente la póliza doméstica. Aquella persona que vaya a hacer una construcción en su casa, que vaya a emplear una marquesina, que vaya a hacer una piscina, que vaya a añadir un baño. Todos esos trabajos tienen que tener una póliza eventual. Tienen que estar cubiertos con la póliza del Fondo del Seguro del Estado.
1: ¿En serio?
4: Porque si usted contrata un albañil para que usted le haga una pared, usted tiene que tener una póliza. Y si ese albañil
1: ¿en serio?
4: Se lesionó o se cayó de la escalera, usted es patrono asegurado si no tiene la póliza. Así es.
1: Espérense, antes de concluir, porque esto es importante.
4: Es importante.
1: Bueno, yo creo que es importante decirlo, aunque a la gente le pueda resultar, pues como les resulte. Eso quiere decir que si la semana que viene yo voy a pintar mi casa y contrato a un grupo de personas, de pintores, para que la pinten, y uno de los pintores se escocota y se rompe la espalda o se rompe un brazo.
4: La póliza doméstica.
1: Y yo no tenía esa póliza.
4: Si no tienes la póliza, eres patrono asegurado.
1: Y soy demandado.
4: Puedes ser demandado. No es tribunal que te salve, porque la ley dice que tienes que tener una póliza. Y además de eso, pagarás todos los gastos incurridos en esa persona que atendimos. Porque aquí lo bien importante es que si usted no tiene póliza y su empleado se lesionó, el fondo va a atender a la persona con póliza o sin póliza. Lo único que el patrón va a tener que pagar todos los gastos si no tiene póliza.
1: Wow, yo no sabía eso. Antes de concluir, administradora, entonces están en plaza sí. La semana que viene.
4: Del 13 al 19 de julio vamos a estar en plaza de 9 de la mañana a 9 de la noche. Sabemos que muchas personas trabajan durante el día y quisimos extenderlo hasta las 9 de la noche. Allí vamos a tener personas para orientar también cómo utilizar.

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11: Muy buenos días, Puerto Rico. Gracias por estar con nosotros. Soy Verónica Abreu Tañón y usted escucha WKQ 580. Vamos a los titulares. Inclemente sequía amenaza recursos de agua con mayor racionamiento. Tráfico por el estrecho de Hormuz paralizado por ataques aéreos y navales entre Estados Unidos e Irán, por lo que se alzan los precios del barril de petróleo, al menos en Puerto Rico. Hay un alza en el litro de la gasolina y otros combustibles. Pero atención, conductores, continuarán los trabajos en carreteras con cierres de carriles en varios tramos. Soy Verónica Abreu Tañón. 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Vamos al compendio de noticias. El meteorólogo Ernesto Morales advierte inclemente sequía con efectos sobre recursos de agua.
12: Mira, la sequía no es solamente lluvia, es cómo está comportándose el suelo, la flora, la fauna, los embalses, los niveles de los ríos. Todo esto se toma en consideración para hacer el análisis del monitor de sequía. La lluvia, estamos por debajo de lo normal, muy por debajo de lo normal. Ya vemos por lo tanto, ya tenemos la sequía meteorológica, que esa es la que estudia el Servicio Nacional de Meteorología. Pero ya vemos, es visual.

0: Igualmente vemos que como la Florida Fauna se está viendo afectada, ya estamos entrando a lo que se llama una sequía agrícola, ¿verdad? Cuando vemos que los suelos, el ganado se ve afectado por la falta de agua. Y entonces es que la sequía que más conoce las personas es la sequía hidrológica, que es cuando la demanda es mayor que la oferta, y ahí que comienzan los razonamientos.
1: Y en otras informaciones, el detallista de gasolina Luis Gates describe dañino conflicto entre Estados Unidos e Irán por la vía marítima del estrecho de Hormuz.
2: Ayer subió para hoy 2 centavos el precio del litro, aproximadamente. Presumo que casi todas las marcas subieron entre 1 a 2 centavos. Antiel había subido 2 centavos también. Dicho esto, el conflicto realmente, las últimas 24 horas marcan una nueva fase en la tensión del Golfo Pérsico. Estados Unidos, cuando entra en febrero, entra con la excusa de que tenemos que desarmar a Irán de estas armas nucleares. Y hoy por hoy se habla de que el arma nuclear de Irán es el estrecho de Hormuz. Irán ha identificado el estrecho de Hormuz como su arma más potente para causar un revuelo en lo que es el precio del petróleo e impactar geopolíticamente al mundo entero.
1: Soy Veronique Abreu Tañón, usted escucha WKAQ 580. Ahora continuamos con Rubén Sánchez y la entrevista de frente. 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
4: Bien, amigos, son las 11:12. Estamos, espérate un momento. Diatre. Anda pa'l cara. Gracias por la persona que me escribió lo que me escribió. No lo voy a decir aquí. No lo voy a decir aquí por una cuestión de discreción. No, mira, diastre hasta Wanda Rolón escucha las cuiritas en la iglesia, ¿sí?, de ella. Espérate.
5: Han pegado las cuiritas.
4: Hasta Wanda Rolón en la iglesia. Espérate. Mira, pero a la persona que me escribió lo que escribió, no voy a decir lo que escribió, pero gracias. Y en efecto, así es. No, por una cuestión de discreción en este instante, no lo voy a decir, pero me escribió una cosa hermosa a alguien. Sí. Así que gracias. Déjame ver quién más me ha escrito por aquí. Bueno, me ha escrito un montón de gente, pero anyway, son las 11:13 y aquí está Rocío, prepárate, el rey de las güiritas. El rey.
5: Mira, Rubén,
4: ¿tú Jorge sabes? Blanco, estamos en Toyota de Bayamón.
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4: Gracias, Jorge. Bueno, hasta Rocío yo creo que anotó el teléfono para aprovecharse de las ofertas. Gracias, Jorge. Bien, amigos, aquí a esta hora, en este instante, en Toyota de Bayamón, está la pastora Wanda Rolón. Buenos días.
7: Buenos días, Rubén, y buenos días a toda tu audiencia.
4: Con todo respeto, usted se ve regia.
7: Muchas gracias. Bajar unas libritas, hacer un poquito de ejercicio, cuidarse, ha valido el esfuerzo, definitivamente.
4: ¿Cómo está?
7: Gracias a Dios, bien, trabajando mucho.
4: Pastora, ¿cómo usted ve esta situación que tiene que ver con la insuficiencia de agua para miles de personas todos los días?
7: Me parece que es muy triste y penoso que se tenga que esperar que todo explote, reviente, ¿verdad? Y llegue al caos, como lo estamos viendo, y no haya el mantenimiento. Siempre he pensado que todo lo que se construye y se edifica es bonito cuando está nuevo, pero a partir de los años hay que darle mantenimiento a todo. Si uno deja la casa de uno descuidada, se te va a caer encima. Nosotros tenemos un templo que esta semana próxima cumple 26 años, tenemos otro que tiene 40 y usted tiene que pasar por allí y ver la excelencia, porque las cosas hay que cuidarlas, mantenerlas. No es solamente hacer grandes cosas, grandes logros y dejarlos descuidados. Por otra parte, estoy contenta porque he visto a un personal que se dio cuenta, finalmente, ¿verdad?, unas personas que están allí trabajando y están trabajando de abajo hacia afuera, no solamente la apariencia, porque queremos resultados inmediatos, pero no pueden haber resultados inmediatos si no se trabaja a la raíz del problema. Y cuando se ha destapado la olla de Pandora, nos hemos dado cuenta que toda la infraestructura de nuestro país está en condiciones deplorables, tanto lo de la luz, que ya se están arreglando, como del agua. Así que yo creo que un poquito de paciencia al pueblo le pido, ¿verdad? Yo sé que no es fácil, por lo menos se están atendiendo un pueblo a otro, hay una hermandad. Ayer pude ver en las noticias cómo Bayamón le llevaba agua a Loíza y así sucesivamente, porque somos una sola isla, pequeñita, y tenemos que ayudarnos. Así que un poquito de paciencia para que entonces las obras que se estén haciendo sean permanentes, no sea tapando huecos, ¿verdad?, poniéndole curita, como decimos, para que la infección continúe. Yo creo que se está haciendo un trabajo permanente.
4: Pregunto, pastora, la gente, cuando digo la gente es el país completo, o sea, no me refiero a nadie en particular, la gente está yendo a la iglesia.
7: Fíjate, hay un despertar. Nos hemos dado cuenta.
4: O la gente se olvidó de la iglesia, está en lo suyo.
7: No. Hay un remanente, siempre habrá un remanente, que ese remanente mantiene de pie el resto del pueblo. Pero definitivamente la Biblia dice que el cielo y la tierra pasará, pero su palabra no pasará. Los gobiernos, todo el mundo hace lo que puede, pero Dios es todopoderoso. Entonces, si nosotros dejamos a Dios por último, no vamos a ver el resultado positivo. Gracias a Dios que hay una iglesia pujante que sirve en todos los pueblos de Puerto Rico. Hay iglesias, una más pequeña, una más grande, pero todas haciendo una labor comunitaria, haciendo una labor espiritual, que si no fuese por eso, yo les digo que las cosas serían todavía más tristes en el país.
4: Sí.
7: Sí, definitivamente.
4: Pero
7: hay esperanza. Jesucristo es el Señor, Jehová reina. Olvídate de quién esté en un lado u otro.
4: Bueno, mire, yo quisiera preguntarle, y yo estoy seguro que un montón de gente de la que me escucha en este instante, por mi madre, que van a sentir que la pregunta es para ellos, o para ellas, o para todos. De verdad que aquí la gente, cuando se va a dormir, ora o reza, o cuando se levanta, ora o reza. De verdad que usted, o sea, debemos pensar que en efecto esos minutos que le dedicamos a Dios existen.
7: Bueno, yo quiero pensar que sí, pero quiero decirle al público que no basta ese minuto. Hay que hacer una introspección, hay que ver de qué manera estamos viviendo, si le estamos dando el primado a Dios. Queremos ver, alguien dijo, ¿verdad?, que la locura es ver resultados diferentes haciendo las mismas cosas. Si lo que hemos hecho es lo mismo, no vamos a ver cambio positivo. Yo le dediqué mi vida desde los 19 años al Señor, y no voy a decir lo que tengo ahora, pero llevo 43 en el pastorado. No te voy a decir, Rubén.
4: No, pero estuvo bueno ese paréntesis.
7: Sí.
4: Y oportuno.
7: Y oportuno.
4: Y pertinente.
7: Ah, sí. Yo le quiero decir al pueblo que llegó el momento. No se trata de una iglesia, no se trata de un pastor, ni un sacerdote, ni un lugar. Se trata de que abras tu corazón y le invites al Señor Jesús, el que entregó su vida en la cruz del Calvario, que no fue ningún mortal, fue Jesús, el Hijo de Dios, en la cruz del Calvario por nosotros, para ver qué puede cambiar. Hay tantos vacíos dentro de las personas que disimulan que lo pueden, que están felices, pero en verdad no lo están. Vemos en la conducta del ser humano día a día que va de mal en peor, porque hay una carencia. Pero la Biblia dice que el gozo del Señor es mi fortaleza. Y esto que tú ves en mí hoy, después de algunos años que no nos vemos, es porque yo he confiado mi vida al Señor. Si no hubiera sido por Él, hace rato yo me hubiera o muerto, destruido, pero yo confío plenamente en el Señor. Y Dios quiere que confiemos en Él. No basta ese minuto. Gloria a Dios por ese minuto. Pero hay que dedicarle algo más que un minuto.
4: Entonces, pregunto, pastora Wanda Rolón, ¿se ve el mundo estable o inestable, cierto o incierto? Ya hemos visto lo que está pasando pues en todas partes, y Puerto Rico es parte del mundo.
7: Claro.
4: Decisión que se toma en Estados Unidos es decisión que
7: repercute acá.
4: Absolutamente. ¿Qué piensa usted?
7: Se está cumpliendo Mateo capítulo 24. Lo bueno de uno conocer las escrituras y vivir, ¿verdad? Atento a lo que Dios habla, porque Él habla a través de su palabra. tú no necesitas un audífono para que él te hable. No, no, él habla, él nos dejó su palabra. Y Mateo 24 dice que habrán guerras y rumores de guerras. Se levantará nación contra nación, habrán terremotos, habrá pestilencia, habrá hambre, habrá tantas cosas que todas las estamos viendo. Pero dice que a pesar de todo eso, todavía no es el fin. Dios nos está dando una oportunidad al mundo entero, a todo el mundo, no a Puerto Rico, al mundo entero, para que levantemos nuestra mirada y reconozcamos que hay un solo Dios, que hay un solo mediador entre Dios y los hombres, y se llama Jesucristo. Eso no va a cambiar lo que está pasando en el mundo, pero va a cambiar mi forma de vivir en medio de lo que está pasando. Yo vivo confiadamente, porque ya sea que viva o que muera, yo tengo la paz del Señor. Y la gente necesita conocer eso. Lo que está pasando para nosotros no es nuevo, porque Él no nos dejó sin un mapa, sin una guía. Él nos dijo, estas cosas van a pasar. Y se están incrementando y acrecentando. Puerto Rico no es mejor que Venezuela. O sea, aquí lo que pasa es que hay mucha gente que ora. Aquí hay muchas rodillas que oran. Pero nosotros estamos expuestos a cualquier cosa. María no nos arropó. Nadie pensaba que pasaría. Pero ¿sabes qué? Con la ayuda de Dios nos hemos levantado. Y Dios nos da la capacidad tan grande de podernos levantar. Tenemos que tener la actitud correcta y nuestra mirada puesta en el Señor. Ya esto dejó de ser los religiosos, los aleluya o los qué sé yo que no, no. Esto es una vida con Dios. Sin Él, nada podemos hacer.
4: Interesante. Todavía hay gente que le dice los aleluya.
7: Sí, los hay. Nos ¿sí? critica y la
4: mira, ahí están los aleluya. Sí,
7: qué bueno. Pues, que no digan lo que quieran. O sea, porque hay diferentes formas de adorar al Señor. Hay lugares que tú vas a ir y hay pandereta y hay ruido y hay, gloria a Dios. Hay otros lugares que son mucho más solemnes. Todos están adorando al Señor.
4: Sí.
7: Hoy quiero que vayan todos los que me están escuchando. Te empieza el CAP, que es un congreso.
4: De hecho, le iba a preguntar, ¿tiene una actividad? Dígame.
7: Pues claro, y yo te invito, pero nunca vas, pero a ver si algún día yo te voy y te busco para que venga.
4: Pero eso es lejos de aquí.
7: La iglesia,
4: sí.
7: A 4 minutos. Ahí, tú das a la izquierda en la luz de Rexville, a la izquierda, y derechito te encuentras con la iglesia, en la 861. Hoy día, carretera Pastora Wanda Rolón. ¡Epa! Lo pones en Google y ahí está. 43 años llevo de mi vida dedicada a ese sector. A ese sector, a mi pueblo, a mi país, para la gloria de Dios. Y esta noche a las 7, mañana a las 7, sábado a las 8:30 de la mañana, completamente libre de costo, tenemos visitas de Brasil, de Perú, Samuel Rodríguez de Estados Unidos, Juan Carlos Harrigan, que es de la República Dominicana, pero vive en Kansas. Estas servidores, esto va a estar una fiesta. Ya llegaron delegaciones de Panamá, de diferentes sitios. Puerto Rico es una sede en nuestra iglesia por 26 años que hacemos esta actividad. Y vienen de todas partes. Ocupamos los hoteles, las casas, los hermanos abren sus hogares. Y es un tiempo de gozo, de oración y de celebración grande. Yo les invito a todo el que quiera venir, que tiene que presentarse a la puerta. Le damos un saludo, un abrazo y siga para adentro.
4: Me gusta eso.
7: Sí, señor.
4: Eso es a partir de hoy.
7: Esta noche a las 7. A las 7 de la noche.
4: Y todos estos días.
7: Mañana, viernes a las 7. Sábado a las 8:30 de la mañana. Y el domingo a las 10:30 de la mañana. El cierre. Estamos contentos, Rubén. En medio de todo el caos, hay una luz que en el camino alumbra. Tenemos que mirar hacia ella. No nos queremos mirando las tinieblas. Porque la luz en las tinieblas resplandece. Hay esperanza.
4: Gracias.
7: Gracias a ti, Rubén. Sabes que te amamos, oramos por ti y eres muy especial. Y aquí, Toyota de Bayamón,
4: mire,
7: donde hemos comprado autos, claro que sí.
4: Mire, hasta Jorge Blanco le trajo un café.
7: Jorge Blanco, gracias, mi santo. Este es servicio completo.
4: ¿Sabes qué? Eres bienvenido a la iglesia después de ese café.
7: Todos están bienvenidos después de ese café y o antes también.
4: Pero
7: venga. Están invitados.
4: Entonces, disculpe, nunca he ido. La iglesia es cerca de aquí.
7: Claro, sigues hacia abajo, en la luz a la izquierda, sigue siempre hacia tu izquierda, ¿sabes? por la 861 pasas las urbanizaciones y vas a ver el templo, lo pones ahí en Waze.
4: Pelle, ¿usted sabe dónde es
7: Pelle? Pelle, mi amigo, claro que sí.
4: Pelle es representante.
7: Claro, y conoce no solamente nuestra iglesia, nos conoce por muchos años. Un hombre muy trabajador, a quien apreciamos.
4: Gracias.
7: Te bendigo con toda bendición y declaro vida y vida en abundancia, salud, y que el Señor te siga dirigiendo hasta Él, para que lo abraces y te goces y no te sientas nunca solo, porque el que está en Cristo nunca está solo. Amén.
4: Bueno, déjenme hacer un comentario antes de irnos. Oíste eso, yes. Bye. Pausamos.
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1: Muy buenos días, Puerto Rico. Gracias por estar con nosotros. Soy Veronique Abreu Tañón. Escucha WKQ 580. Vamos directo a los titulares. Cifra de muertos por los terremotos hace dos semanas en Venezuela asciende a 3.811 y los heridos en 16.740. 4.5, el más reciente temblor en Guánica. Confirma el alcalde Ismael Titi Rodríguez, quien clama por los fondos de reconstrucción por desastres del sismo hace 5 años. Sur, este e interior bajo advertencia de fuegos forestales. Y bien caluroso este día con la llegada de más polvos del Sahara. Soy Veronique Abreu Tañón. Usted escucha WKQ 580. Vamos al compendio de noticias. El alcalde de Guánica, Titi Rodríguez, destaca sismo de 4.5 de ayer y expresa lamentos por los terremotos en Venezuela.
28: Como un flashback lo que pasó en el 2020 en nuestro pueblo de Guánica y escuchar, ¿verdad? Estuve en el aire dando esa entrevista y esa descripción de lo que están viviendo en Venezuela y es imposible pensar, ¿verdad? Dejar de pensar en la situación que nosotros vivimos en Guánica y en el área suroeste en el año 2020 y tal vez a pesar de la destrucción que hubo en Guánica, pensar en lo agraciado que fuimos, ¿verdad? Porque a pesar de eso, pues en el caso de Guánica y de esta zona, pues no perdimos ninguna vida en ese terremoto, dando gracias a Dios también que en ese tiempo que estábamos, que ocurrió el terremoto, pues las escuelas estaban en vacaciones porque fue en el mes de enero, en enero 7, y esa escuela que cayó completamente destruida, pues obviamente no tenía estudiantes o no iba a tener estudiantes en esos días. Yo hubiera pasado posiblemente una desgracia mayor. Escucharlo de ese relato en Venezuela, pues nos lleva, ¿verdad?, hacia atrás y pensar en esos momentos duros que hemos vivido también acá en nuestra zona.
1: Y en otras informaciones, el meteorólogo Ernesto Morales advierte dañina sequía con graves efectos sobre abastos de agua.
0: Ya en el día de hoy se actualiza el análisis de sequía del monitor de sequía de Estados Unidos, Lamentablemente, por lo que se ve, es que se va a estar extendiendo la región de sequía severa a través de las porciones del sur de Puerto Rico, y de sequía moderada podría también estar extendiéndose más a la porción este interior. Lo que quiero decir con esto es que estamos todavía entrando al desarrollo de un evento de sequía que podría, si vemos las estadísticas, podría ser muy similar a la del 2015-2016 o inclusive la del 95-94-97. Lo que quiero decir con esto es que ya estamos viendo señales que la sequía sí se está desarrollando, y tenemos que tomar cartas sobre el asunto, protegiendo todo a todos niveles. Estamos hablando desde el gobierno hasta el ciudadano en común, ese recurso tan valioso que es el recurso agua.
1: Soy Verónica Abreu Tañón, usted escucha WKQ 580. 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

0: Axel, ¿sabes qué? Te voy a... Axel, tú vas a terminar en Playa Pájaro. En Playa Pájaro, Playa Pájaro creo que es por allá por... Mira, amigos, son las 11:42. 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
0: Yo vi que la gente del Fondo del Seguro del Estado como que se requedaron comprando.
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1: Se quedaron allí porque después de esas guiritas que yo tiré. 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
0: Espérate, la gente del fondo sí, está mirando guaguas ahí.
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0: La directora.
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0: 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Gracias, Jorge. Siempre... Las guiritas de Jorge Blanco. Aquí está el representante Pelle. Buen día.
2: Buen día, Rubén, y buenos días a todos los radioescuchas y a tu equipo de producción.
0: Conocí a la pastora Wanda Rolón.
2: Claro, sí.
0: De hecho, ella me dice que la iglesia de ella es muy cerca de aquí.
2: Para marzo, ellos tuvieron una actividad de una vigilia, dos días, en el área norte del Capitolio. Y yo le puse mi oficina a disposición. Esa fue el área de... Tuvieron allí de recepción todos, estuvieron esas dos noches en mi oficina, porque tengo una compañera de trabajo que persevera en la iglesia. Y ella me preguntó, mira, no tenemos nada que para hidratarlo, darle comidita. Yo, vamos a usar mi oficina. De hecho, el 12 de febrero... El sábado antes del 14, pues yo siempre hago una actividad de las bodas de oro, donde se reafirman todos los matrimonios que tienen 50 años o más, Rubén. Y ya ella nos confirmó que ella va a ser la pastora que va a estar haciendo la bendición y va a estar recasando a esas parejas que tienen 50 años o más, que son de Toa Baja y parte de Cataño, que yo represento. Es una actividad bien bonita que se hace todos los años. Yo hago allí. Y voy a tener el honor de que ella va a hacer la bendición, le va a dar lectura. Y así que tenemos muy buena comunicación. Ella es muy abierta para toda situación, incluyendo problemas que nosotros referimos a la iglesia para ayudar. Ellos tienen un gran equipo de trabajo, psicólogos, trabajadores sociales, y canalizan para trabajar.
0: Pregunto, entonces, en el... en el devenir o dinámica legislativa. Todos los días, ¿la religión es importante?
2: Creer en Dios, Rubén. Todo el que sabe de dónde viene la humanidad y sabe
0: por
2: que...
0: Por eso, pero ustedes en la Cámara de Representantes...
2: Y todos los días que hay sesión, siempre comenzamos con una invocación para dar gracias a Dios y porque todo lo que transcurra durante el día se lleva a cabo conforme a su voluntad. Pero, siempre hay un pastor que hace la oración ahí en el Capitolio.
0: Pero eso es independientemente de que después de la oración del pastor o quien sea, allí en el Capitolio, después se entren apuñaladas por la espalda y se saquen sangre y se metan dos o tres balazos en la frente y alguien agarre alguna escopeta doble cañón o manoplas o...
2: Son seres humanos y se caldean los ánimos con algunos y en algunos momentos, pero no es siempre, Rubén. Esos son incidentes aislados. El 99% de los trabajos que se llevan a cabo transcurren con mucho respeto de todas las delegaciones. Así que eso es aislado, Rubén. Rubén, y quiero nuestra gente de Toda Baja que sepan que ahora mismo yo vengo de una actividad donde está la gobernadora en Toda Baja y se están entregando 206 títulos de propiedad. Y es una actividad muy justa donde hay personas vía allí que tienen 30 y pico de años que no tenían el título de propiedad, venían luchando con documentos que se le vencían y demás, y eso es bien importante. Yo hice un alto porque hice compromiso de venir aquí, así que cuando termine me retomo llegar allí para luego ir a una vista pública, pero eso es bien importante, y de hecho vamos a estar atendiendo ese asunto de los títulos de propiedad en la comunidad de Candelaria, que el día 21 de este mes tenemos una feria de servicio en la Iglesia Discípulos de Cristo de Candelaria, precisamente.
0: De hecho, tengo entendido que no sé si son este weekend o el otro, las fiestas de Boulevard son cuando...
2: Sí, tú sabes, qué bueno que...
0: ¿Son este?
2: Sí, ayer estuvimos en la
0: conferencia... ¿Tú eres de Levitown?
2: Sí, ayer estuvimos en la conferencia de prensa y comienzan ya mañana, 10, 11 y 12.
0: Yo nunca he ido.
2: En la Boulevard. Oye, Rubén, el año pasado...
0: Betito nunca me ha invitado.
2: Pero yo siempre te invito y ves allí, yo pago el primer round. Vamos, y te comes una capurria y un vasito de carrucho, de pulpo. No puedo invertir. No. El presupuesto no es amplio, pero da para un vasito de...
0: No, pues...
2: camarones o algo.
0: ¿Sabes qué? Este weekend voy a ir a esa fiesta del Boulevard.
2: Y el próximo weekend también tenemos las fiestas patronales de Cataño, que es parte también de mi distrito. Así que, de hecho, hace una semana atrás, dos semanas atrás, tuvimos las fiestas patronales de Toda Baja, que... Estamos celebrando en grande, y lo bueno de todo esto, Rubén, que el año pasado tuvieron cerca de 150 mil personas que visitaron esas fiestas de la Boulevard. Mira, Rubén, no hay orquesta en Puerto Rico durante estos tres días. Vienes ahí domingo, tú no encuentras orquesta porque están todas metidas allí, en las distintas tarimas, de los distintos negocios. Así que la policía va a estar en grandes cámaras de seguridad. Mira, usted lo tiene que llegar allí, ahí va a haber estacionamiento, todo ese tipo de cosas. Y la va a pasar bien chévere, Rubén. Y hay algo que, aprovechando que lo de la pastora Rolón, Rubén, sabes que esto es algo que yo he atendido por primera vez, nunca me había pasado. Pastores de distintas denominaciones, tengo una lista de 67 que me están pidiendo que cuando sus feligreses salen de los cultos, hay muchos momentos en que la oscuridad, porque los postes de alumbrado están fundidos, no... La compañía Luma no ha podido reemplazar eso desde el huracán, son focos fundidos. Pero mira, Rubén, ya me llegan la semana que viene 200 focos solares y voy a estar instalándolo en las afueras de las iglesias para que haya tranquilidad, haya seguridad y vamos a, ¿verdad? Ya que Luma no ha podido cumplir, vamos a estar trabajando con eso para que haya seguridad en los predios de esas iglesias. Eso es bien importante y seguimos trabajando. Estamos de fiesta este fin de semana. Puede ir en tranquilidad, que vamos a estar allí recibiendo a toda la gente de todos los pueblos. Allí va gente de todos los pueblos.
0: Entonces, ¿usted va a la iglesia?
2: Sí, Rubén, voy a la iglesia.
0: No, déjeme, no tiene cara de que vaya a la iglesia.
2: Rubén, desde chiquito mi mamá me cogía así por el pelo y me obligaba a ir. Desde chiquito. Y eso ahora no lo hacen. Un pai hace eso a un nene de 8 o 9 años. Yo creo que llaman al departamento de la familia por obligarte a ir a la iglesia.
0: Pero
2: antes no, antes era un patrón. Y vamos para la iglesia. Vamos para la iglesia, aunque sea pellizco.
0: Espera, ole, no hagas eso, que me pierdo el control aquí. Entonces, a la calle 600 y pico policías nuevos.
2: Seguro, y se van a estar inaugurando más este fin de semana y en toda
0: Baja. Eso, qué bueno que hay, o sea, 600 y pico policías nuevos, eso me satisface. Y yo creo que todo el mundo tiene que estar contento con eso.
2: No, sin lugar a dudas. Si estamos...
0: Que les paguen lo que se merece que les paguen. Eso es lo importante.
2: Sí, sí. Ya se aprobaron una revisión en las escalas de retribución donde paulatinamente se le va a estar dando unos aumentos a ellos. Y eso es importante que la Junta de Supervisión Fiscal vea ese sacrificio y abra un poco la pluma para que los policías puedan tener un salario digno, sin lugar a dudas. Estamos contentos por eso. Así que seguimos trabajando, Rubén. Estamos ya metidos en las escuelas, ayudando para que el periodo escolar comience en agosto. No esperar agosto principio, la primera semana. Estamos ya ayudando tanto a edificios públicos como a OMEP, que son los que trabajan en mantenimiento de las escuelas. Y estamos ayudando con eso, Rubén. Los aires. Hay salones de niños que no tienen aires acondicionados. Eso no puede ser, eso es inaceptable. Y ya hicimos, separamos unos fondos que ya dentro de 3 semanas van a llegar esos aires para instalarlos en las escuelas, aportando a nosotros.
0: Gracias, Peña.
2: Siempre a la orden, Rubén, y que yo te siga dando salud. Para que sigas dándole mucho al país, Dios te cuide. Gracias. 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
0: Gracias, Pelle. 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
0: Ya tú no tienes que hablar, Pelle no tiró ahí. Nada,
1: ya tiró el cierre del programa. 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
1: No, ya estuve hablando con ella ya, dándole orientación, que es lo más importante, que la gente tenga la orientación que tienen que tener en el momento en que vayan a tomar la decisión.
0: Te deciste ya, Rocío. 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
0: 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Gracias, Jorge.
1: A ti por estar aquí.
0: Siempre.
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4: Hola amigos de la tecnología, aquí el Tech Guru con otro Tecnominutos. Una de las empresas más importantes del mundo de la inteligencia artificial podría cambiar sus planes. Diversos reportes indican que OpenAI estaría considerando retrasar su esperada salida a la bolsa de valores hasta el año 2027. Cuando una empresa sale a bolsa, cualquier persona puede comprar acciones y convertirse en inversionista. Muchas compañías tecnológicas utilizan este proceso para obtener grandes cantidades de capital y continuar creciendo. Sin embargo, en el caso de OpenAI, la empresa todavía se encuentra realizando importantes inversiones en infraestructura, centros de datos y desarrollo de nuevos modelos de inteligencia artificial. Además, continúa ajustando su estructura corporativa mientras mantiene alianzas estratégicas con empresas como Microsoft. Para que tengas una idea, es como construir un enorme edificio. Antes de abrir las puertas al público, necesitas asegurarte de que toda la estructura esté completamente lista para soportar el crecimiento que viene. Aunque todavía no existe un anuncio oficial sobre una fecha definitiva, esta posibilidad demuestra que OpenAI está priorizando fortalecer su tecnología y su modelo de negocio antes de dar el siguiente gran paso financiero. En mi opinión, si realmente deciden esperar, podría ser una estrategia inteligente. En una industria que cambia prácticamente cada semana, tomarse el tiempo necesario puede ser mucho más valioso que apresurarse a salir al mercado. 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
4: Coming to you live desde Guaynabo, Puerto Rico. Hoy desde los estudios de WKAQ 580 AM en tu radio. Mira, no hagas esto que es muy pegriloso, muy pegriloso. Pero está investigando lo Federico o no. ¿Alguien sabe? ¿Tú sabes? Golo, ¿te llegó el supina? A mí no me llegó el supina, te llegó el supina. ¿Alguien sabe dónde está el supina? Si es que de verdad están los Federico, los Cocoroco. Si están o no están. Yo estoy esperando a ver si de verdad están por ahí o no. Yo no sé, tengo mis dudas. Pero a lo mejor alguien sabe más. De seguro Adolfo Rodríguez debe saber. Porque Adolfo tiene las fuentes federales. Los Federico, los Cocoroco. Ay, virgen. Yo soy Jay Fonseca, esto es WKQ580, coming to you live desde Guaynabo, Puerto Rico. Gracias a todos y todas por estar con nosotros. Hoy vamos a hablar con Adolfo Rodríguez. Se ha ¡Ay, Dios mío! ¡And now! Mira, tengo una preocupación, Golo. Tú tienes por ahí el Bad Bunny Baby, para no lo ponga porque nos van y nos cobran.
5: Espérate, no, pero es una frase tan corta que...
4: Sí, dale. Por eso, ¿cuántos chavos puede terminar cobrándole?
5: $40 millones.
4: 40 millones por usar la imagen de
5: Bad Bunny Baby. Le quedó brutal.
4: Ay, Billy.
5: Pero los samples se pagan. Así pasó con Zafaera.
4: Ok, explícale a la gente lo que estamos hablando, porque no necesariamente todo el mundo sabe.
5: Pero una demanda.
4: Diablo, ¿verdad? Zafaera le costó 99%, mano.
5: Yo creo que más. En el royalty.
4: ¿El 100%
5: de
4: royalty?
5: No, el royalty yo creo que el 90% le pertenece a la persona que demandó. Y el 10% se reparte entre...
4: O sea, 90% de Zafaera es...
5: Yo creo que fue el 90%. Diablo. Le pertenece a la otra persona, al que demandó por el sample de 5 segundos y... Y lo demás entre Jowell y Randy, Noah, Rimas, Bad Bunny, o sea, todos los que cogen adicional.
10: Se quedaron solamente
5: un
10: por ciento.
5: Es un por ciento.
4: Un por ciento.
5: Bueno, lo que estaba hablando es una demanda que hubo hace varios años ya, de que salió Un Verano Sin Ti, en una canción que se llama 2016, que es recordando qué hacía el conejo en el 2016 desde...
4: Mano,
5: todas sus travesuras. Todo lo que hicimos en algún momento, en el carro, en el breaking, en todos lados, el vacilón.
4: Mano, te voy a decir una cosa. Ahí me encanta esa canción.
5: Esa canción está brutal.
4: Porque, de hecho, porque en el 2016 para mí fue un año también importante en mi vida. Y honestamente, no puedo creer que no se llegó a un acuerdo, porque nada más en gastos legales, dicho eso. El problema es que todos los artistas, cuando lleguen a ese nivel, tienen que aceptar que el manager se encargue de trabajar todas las demandas. Porque cuando tú llegas a ese nivel, son tantas y tantas las demandas que si te pones a negociarlas todas, te demanda todo el mundo porque saben que las vas a negociar. Eso tienes que pelearlas todas. Y eso es una decisión bien difícil para un artista. Porque dale casco, o sea, ¿tú me entiendes? Son palabras mayores. Cuando, o sea, tú me sigues, o sea, entiendo lo que te quiero decir, o sea, es complicado porque tú como artista, y yo conozco un par de casos de esto, por eso lo estoy diciendo, tú quieres llegar a un acuerdo para no tener que estar pensando, hablando de esto
5: y
4: salir de eso. Pero por otro lado, ¿tú te acuerdas de la muchacha del celular?
5: Sí.

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1: Junto y él estaba sampleando y él le dice, mi amor, grábame esto. Y ella le graba él. ¿Cómo es que dice?
2: Lo tengo aquí.
1: Ajá. ¡Ea, rayete!
2: Me quedó brutal.
1: Tú sabes, pues la cosa es que yo no sé. O sea, yo tengo mis issues porque entiendo perfectamente a los demandantes, entiendo perfectamente a la demandada. Entiendo a todo el mundo. Pero es de esas cosas que yo me siento incómodo. Yo no hubiera demandado. ¿De verdad? Por otro lado, oye, ¿sabes? Tú un momento dado fuiste, compartíamos, te olvidaste de los pobres. Y ahora, ¿sabes? Haces negocios conmigo y todavía sigues usando nuevos. Te dije que dejaras de usarle, la sigues usando, porque esa es otra. No lo grabes más y entonces la volvió a grabar, porque ese es el problema también, que aparente ser que se volvió a usar después de esa canción.
2: Y esa canción fue un palo dentro de ese disco. Porque es que el disco completo fue un palo.
1: Bueno. Mientras, para que ustedes vean que mientras estamos hablando de de corrupción y robo y pillaje, pues estamos hablando sobre Bad Bunny. ¡Tíralo!
0: Hoy en Jay en el 580.
1: Hoy en WKQ580, en Jay en el 580. ¡Ay! Adolfo Rodríguez viene por ahí. Dicen que por ahí. ¡Ay! Que los Federico, los Cocoroco, dicen los federales que están. Dice que fue tú sabes, Bad Bunny, todo bien, saludos, brother, saludos. que los federales están investigando a Domenech. Yo no sé, ahí me está que aquí hay más. Ok. Déjame ver, sí. Hoy en WKQ580, en el 580, hablamos de si la amistad de Facebook anula el testimonio del policía, de la gente de la policía que estaba investigando estos asuntos. De amistad. Mala mía, pero es que yo, de verdad que esas cosas, solamente, ¿verdad?, de los abogados se les ocurre hacer algo así. O sea, yo no sé ustedes, ¿verdad? Yo quizás estoy mal. Quizás es que yo tengo problemas. Pero ¿no les parece a ustedes que eso es como que un poquito too much? O sea, alguien me añade por Facebook y ya por eso yo tengo un vicio. O sea, soy una persona prejuiciada y tengo un ánimo prevenido. No sé, tú sabes, yo no sé. ¿Cómo tú lo ves, Golo? O sea, si de verdad alguien que no sea abogado. Quiero saber la opinión de alguien que no sea abogado. Viene el agente investigador de la policía, recibe una solicitud de amistad de uno de los testigos y lo acepta, de los testigos del caso de por Facebook. O sea, ya por eso, no sé, ¿tú me entiendes? O sea, como que, ¿cómo tú lo ves? O sea, ustedes que no son abogados, ¿cómo lo ven? ¿Lo ven como...?
3: Y te pregunto.
1: Sí.
3: Además, si además de la solicitud de amistad, hay mensajes...
1: Claro.
3: Entre las personas de pana.
1: Por eso, ese es el punto. Yo no lo hubiera aceptado. O sea, yo le hubiera dado un deny de a mí. Pero de nuevo, si hay un supina con información de que había una relación de amistad adicional a eso, pues ahí puede cambiar la cosa. Pues, pero
3: por información que me ha llegado.
1: Sí. Espérate, que tú tienes la fuente directa, tú la tienes, así que date cosa.
3: Por información que me ha llegado, pues vi unas capturas de pantalla de comunicaciones entre
1: sí, ambos. Sí, yo estoy consciente que eso por ahí viene, pero mi punto es, no sé, yo pienso que los abogados como que, no sé, tú me entiendes, como que...
3: Te entiendo.
1: Ya llega un punto que uno tiene que decidir en la vida como que cuando el derecho se ha convertido

0: en algo que ya no es ni racional. Los tecnicismos tienen que tener un punto de... Nada, eso soy yo que no soy, ¿verdad?, abogado litigante. Claro. Obviamente tú argumentas todo lo que te convenga. Pero me cuesta, francamente, me cuesta mucho la posición de que pues aquí como que no somos humanos, como que somos robots. Tenemos que actuar como robots o no... Porque pues, porque si no el proceso es legal, pues no sé. Pero no sé, Adolfo, ¿cómo tú estás?
1: Muy bien, gracias a Dios.
0: Te noto un poco deseoso de hablar. ¿Ha pasado algo recientemente que...?
1: No, no
0: ha
1: pasado nada, pero sí, hoy estoy un poco inquieto.
0: ¿Estás inquieto?
1: Sí.
0: ¿Inquieto? ¿Qué palabra es esa?
1: Inquieto.
0: ¿No te había notado inquieto? ¿De verdad estás inquieto?
1: Un poco inquieto por decir algunas cosas.
0: ¿Quieres decir algunas cosas? Ah, pues vamos entonces, ¿para qué vamos a darle más larga de más chiquita? Vamos a darle dembow. ¡Tíralo!
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0: De saludos, yo soy Jay Fonseca, esto es WKQ 580. Gracias a todos y todas por estar con nosotros. Hoy tengo de invitado a Adolfo Rodríguez. Creo que es obvio que el tema del día de hoy es el tema. Y Adolfo, quiero arrancar con ese tema. No sin antes decir que no sé cómo... Es más, lo voy a hacer y ya que se chave, ¿qué va a pasar? Total. ¿Te está investigando el FBI? ¿Cómo saber si el FBI me está investigando o no? ¿Qué es eso de que te investigue el FBI? Porque todos los días hay denuncias sobre Francisco Domenech. Todos los días hay denuncias sobre Tomás Rivera Chats. Todos los días hay alegaciones. Gente, la cantidad. Usted va a mi inbox de Facebook. Usted va a mi Signal de mi programa de televisión, 448-1234, que es mi Signal. La cantidad de denuncias de corrupción. Todos los días. Si es por eso que alguien está siendo investigado por el FBI y yo puedo decir y hacer un programa especial. O sea, Telemundo hizo un programa especial de Rafael Lenín López donde se alega que Francisco Domenech está siendo investigado por el FBI. Después se aclaró que asuntos que vinculan a Francisco Domenech, ¿verdad? Pero el titulado original y lo que se dijo originalmente fue que había una investigación sobre Francisco Domenech. Y que Rivera Chat dijo, no, estaba investigando este asunto. Ah, sí, el asunto sí, el asunto de Sebastián Negrón. So, yo quiero arrancar con qué es cuando hay una investigación del FBI y cuándo no. O sea, ¿qué es eso del FBI está investigando? Porque si yo tengo una denuncia contra Golo y yo alego que Golo está haciendo aquí en WKQ 580 algo, yo puedo ir ahora mismo, me salgo de aquí, voy allí al Tribunal Federal de la Chardón y ahí está el FBI.
1: Hay un televisor esperándote
0: allí. Y hay un agente del FBI allí, uh-huh, que su trabajo es todos los días escuchar denuncias de ciudadanos. Y esas denuncias de ciudadanos incluyen personas que alegan tener evidencia de corrupción. A mí, todos los días de Jesucristo, alguien me dice: mira, investiga de tal cosa que fulano está tragueteando con tal cosa. Mira, fulano, todos los días, sin fallar. Todos los días me encontré con una persona, Adolfo y Golo, y pueblo de Puerto Rico, en Café Don Juan, que dice: oye, fui allí al FBI a hablar con el agente y le conté, pero no me hizo un caso, no me hacen caso. Y es una persona que obviamente tiene un caso de esquizofrenia, porque la persona creía que el FBI, la CIA, la NSA, le tenía intervenido su teléfono, escuchaba ruido. Y pues es una persona que está pasando por un momento de salud mental difícil. Pero supongamos que fuera cierto, pues no hay mucho que yo pueda hacer para ayudarte. Así que no hay mucho que yo pueda hacer si te tienen. Porque decía que escuchaba pasos y que esos pasos eran agentes federales. Y que quien le había rentado el apartamento que está es un cooperador de los federales. Y ahora resulta que yo también, porque pues como le dije que yo honestamente yo creo que...
1: Eres cómplice.
0: Yo soy cómplice ahora también. Porque gente, mala mía, pero hay un agente asignado todos los días allí. Y si usted tiene evidencia de alegaciones de corrupción o de personas que cometen algún tipo de delito. Yo tengo un pana, otro día molesto, enfogonado, tú lo conoces, por el techo, porque llamó al FBI para decirle que había un punto de drogas en la zona cercana a su casa, que habían unas personas merodeando y que estaba preocupado por ese asunto de la situación de la criminalidad. ¿Y sabes lo que le dijo a la gente del FBI? Muchas gracias por su llamada. Porque, o sea, la cantidad de puntos de drogas que hay en este país, que están todos bajo investigación, en algún momento los 3.000 puntos de drogas que la policía tiene identificado, porque la policía identifica como parte de un servicio de inteligencia dónde están los puntos de drogas. Así, gente, la policía sabe dónde están los puntos de drogas y están identificados, y hay un informe de inteligencia de la policía donde está eso ahí. O sea, lo que estoy planteándote con esto es, Adolfo y pueblo de Puerto Rico, ¿qué es estar siendo investigado por el FBI? Porque la portada del periódico El Vocero reportó en diversas ocasiones personas que estaban siendo investigadas por el FBI y que después nunca hubo ninguna acusación. ¿Qué es estar siendo investigado por el FBI? Que el FBI te interrogó. Que, porque yo he sido interrogado por el FBI. Yo he sido cooperador en un caso. Y tú sabes de lo que estoy hablando porque esto fue público. Sixto George se encargó de hacer público ese tema. Y yo no fui interrogado como un acusado. Yo fui al revés. Yo fui un testigo en un caso de cómo funcionaba el tema de la payola y la plugola. Y yo hablé al aire. Hablé del tema. Y nunca hablé de mi cooperación con el FBI en detalle porque me parecía que eso era algo que estaba en investigación. Pero en aquel momento yo dije lo que tenía que decir de cómo desgraciadamente algunas personas en los medios iban a los medios y beneficiaban o decían cosas sin divulgar públicamente que tenían algún tipo de interés, contrato o beneficio económico. Y públicamente yo he denunciado eso en diversas ocasiones, que personas que entrevistan a alguien sin decir que esa persona a la que están entrevistando hoy, ayer, estaban cabildeándole algún contrato o algún beneficio contributivo o algún auspicio para un evento. Donde yo pues voy donde la Secretaría de Turismo, por dar un ejemplo, y voy a hacer un evento de lo que sea, y voy allí y le digo a la directora de turismo, oye, dame este auspicio para este evento que yo voy a hacer, para esta obra de teatro, para este evento de automóviles, para esta convención, lo que sea. O yo voy donde la gente de Hacienda para que la lotería me dé el contrato de yo ser la persona spokesperson de la lotería, la loto, el Powerball, lo que sea. Y me dan una palangana de chavo. Y después, el día después, yo entrevisto al secretario de Hacienda. Y yo no divulgo al aire que el día antes yo estaba negociando con ese secretario de Hacienda. Eso para mí es un acto antiético. No hay ningún problema. Pero no solamente es antiético. Es un posible delito federal llamado plugola o payola. Ah, que lo que pasa es que eso requiere unos elementos del delito así, así, así. El delito de payola es menos grave y es un año de una multita y ya. Y pues whatever. Y que todo el mundo, pues callado, olvídate de eso, no pasa nada. Pues yo quería invitar hoy a Max Pérez Buret, que es un ex fiscal federal, para que nos explique cuándo sí. ¿Cuándo? Y cuando no, alguien está siendo investigado por el FBI. ¿Y cómo uno saber esa información? Porque una cosa es yo decir, están investigando por el FBI tal cosa, y otra cosa es yo plantear que realmente alguien está siendo objeto de investigación. ¿Cuándo alguien está siendo objeto de investigación? Es cuando esa persona que está siendo interrogada recibe un supina. Te informa el FBI. Estamos investigándote para que tú tengas que levantar la quinta enmienda de documento de incriminación cuando se sienta sobre ti. O sea, ¿cuándo sí y cuándo no? El FBI está investigando a alguien. Y yo tengo un ex fiscal federal para saber si es que el FBI te está investigando y cuando entiende que hay evidencia suficiente, ¿a dónde el fiscal federal? Y le dice al fiscal federal, mira, fiscal federal, tengo esto, radica acusación o convoca a un gran jurado federal. Porque recuerden que antes de que alguien sea acusado en la federal, hay un gran jurado federal que es el que establece si se acusa o no. Un gran jurado federal que es entre 16 y 23 personas. Y yo, por tanto, he invitado a alguien que estuvo allí en Fiscalía Federal y que sabe cuando alguien está siendo objeto de investigación y cuando no. Y cuál es la diferencia entre alguien está siendo objeto de investigación o no. Pero como yo lo tengo con nosotros, voy a aprovechar ahora y voy a hacer la pausa y regreso con él para que él tenga el espacio
1: bello
0: de aclararlo, para que tengamos esa conversación, o tú quieres decir algo antes,
1: Adolfo? No, quiero escucharlo y después
0: ¿quieres escucharlo?
1: Sí.
0: Mira, Golo, voy a aprovechar
1: lo que tú dijiste,
0: hacer la pausa para saber, para poder tener el tiempo de preguntarle a un ex fiscal federal cuándo sí alguien está siendo investigado por el FBI o Pendedor y cuándo no, y cómo uno saber cuándo alguien, ¿verdad? ¿Cómo es eso de que, porque si es que, porque el FBI tiene que estar investigando a todos? Si yo esperaría que el FBI esté investigando a Francisco, a Rivera Chá, a la gobernadora, a todo el mundo, pues la cantidad de denuncias que hay de alegaciones y subasta y Arespí y todo el mundo. Es más, yo parto de la premisa, siempre que yo hablo con un funcionario público, parto de la premisa de que están grabando la Convención de los Federales. Yo parto de la premisa de que me están grabando. De hecho, una vez, en efecto, me llegó una carta de que grabaron una conversación que yo tuve con un funcionario que después fue acusado. Bendito. ¿Cuándo regresemos? Esto es WKQ 580.
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3: Armada de Estados Unidos bombardea con todo sobre Irán y rompe la frágil tregua en el Golfo Pérsico, y es previsible una severa alza en precios de la gasolina. Más de 100.000 abonados sin luz tras relevos de carga por salida abrupta de la unidad número 2 de AES, informa Luma Energy. Calor intenso, bruma y hasta riesgo de incendios forestales, el pronóstico del tiempo para este día. Y es amenazante la sequía sobre abastos de agua, advierten. WKQ 580, presidente de la Asociación de Detallistas de Gasolina, Luis Gates, describe dañino conflicto entre Estados Unidos e Irán por vía marítima del Estrecho de Hormuz y el consabido efecto sobre el precio del barril de petróleo y la gasolina.
4: Ayer subió para hoy 2 centavos el precio del litro aproximadamente, pero presumo que casi todas las marcas subieron entre 1 a 2 centavos. Antiel había subido 2 centavos también. Dicho esto, el conflicto realmente, las últimas 24 horas marcan una nueva fase en la tensión del Golfo Pérsico. Estados Unidos, cuando entra en febrero, entra con la excusa de que tenemos que desarmar a Irán de estas armas nucleares. Y hoy por hoy se habla de que el arma nuclear de Irán es el Estrecho de Hormuz. Irán ha identificado el Estrecho de Hormuz como su arma más potente para causar un revolú en lo que es el precio del petróleo e impactar geopolíticamente al mundo entero.
3: WKQ 580. Meteorólogo Ernesto Morales advierte fuerte sequía con graves efectos sobre abastos de agua.
5: Ya en el día de hoy se actualiza el análisis de sequía del monitor de sequía de Estados Unidos. Lamentablemente, por lo que se ve, es que se va a estar extendiendo la región de sequía severa a través de las porciones del sur de Puerto Rico, y la sequía moderada podría también estar extendiéndose más a la porción este interior. Lo que quiero decir con esto es que estamos todavía entrando al desarrollo de un evento de sequía que podría, si vemos las estadísticas, podría ser muy similar a la del 2015-2016 o inclusive la del 95-94-97. Lo que quiero decir con esto es que ya estamos viendo señales que la sequía sí se está desarrollando, y tenemos que tomar cartas sobre el asunto, protegiendo todo, a todos niveles, estamos hablando desde el gobierno hasta el ciudadano en común, ese recurso es tan valioso que es el recurso agua.
3: En breve, Jay Fonseca por el 580. En la dirección técnica, Golo Cruz, soy Alberto González Molina, expertos en análisis y noticias.
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0: Regresamos, esto es WKQ 580, yo soy Jay Fonseca, hoy con Adolfo Rodríguez. Pero le pedí unos minutos a Max Pérez Buret que hablara conmigo para que él pudiera decirme su perspectiva. ¿Qué significa eso de cuando están investigándote los federales? O sea, ¿qué es eso de que me están investigando los federales? ¿Cómo funciona eso? Y yo pues le pedí a él que estuviera conmigo unos minutos para explicarnos. Ok, Max, tú fuiste fiscal federal. ¿Qué significa el FBI está investigando a alguien? ¿Cómo alguien? ¿Qué significa eso? ¿Cómo yo digo, fulano está siendo investigado por el FBI? ¿Qué representa? ¿Qué significa eso?
1: Buenas tardes, Jay. Gracias por tenerme. Primero que nada, está dando por hecho que hay una investigación federal y eso pues no se sabe. Pero, ¿qué significa que estén investigando? Las investigaciones federales corren básicamente en dos vertientes. O tienes a gente que están haciendo y recopilando evidencia, sirviendo órdenes de allanamiento, entrevistando personas, o tú abres un gran jurado. Y el gran jurado, pues, es otro tipo de herramienta muy hábil porque puedes compeler a las personas. Pues yo te puedo tocar a ti la puerta y decirte, yo soy agente de FBI, DEA, ATF, HSI, me gustaría entrevistarte, y usted dice, no me voy a entrevistar, quiero un abogado. Ahora, si usted es citado al gran jurado, tienes que comparecer entonces al gran jurado. Y allá tienes que aquilatarte, y allá se graba y se pone bajo juramento. So, esas son las dos vertientes que comienza una investigación federal.
0: Ok, si yo tengo información y voy al FBI y le digo, tengo información de un acto que pudiera conllevar corrupción, ¿eso significa que estoy siendo investigado por el FBI si el FBI me interroga, me pregunta, me pide documentos, etcétera? ¿O eso simplemente es, pues, hay una indagación que se está haciendo? O sea, ¿qué significa estoy siendo investigado o tú estás siendo investigado por el FBI en ese escenario que te acabo de presentar?
1: Ok, antes de contestarte esa pregunta, que te la contesto ahora, tú tienes que estar claro, y todos sabemos que las agencias federales ni te van a confirmar ni denegar una investigación. Eso no se va a decir, ni se va a decir para garantizar la investigación y lo que ocurre. ¿Cómo nos enteramos si hay una investigación o no? ¿Por qué? Porque, como dice, cuando yo me muera no lo sabrás, pero habrá señas. Ese tipo, habrá señales. ¿Cuáles son las señales? Allanamientos que se empiezan a hacer, que bien importante. Hay una regla 6 que te cobija el gran jurado, que es secreto. Y los agentes, los gran jurados, los fiscales, todo el mundo está ahí, no puede divulgar nada de lo que ocurre adentro, ¿ok? Y eso es todo sellado, exceptuando el testigo que se llama. Ese que fue citado, que se envía allí y que se le hace preguntas o se le pide documentos. La regla 6 no cobija al testigo. Y esa es la manera que casi siempre uno se entera, y esto en los leaks, y se filtra de que hay una investigación que está corriendo. Cuando ese testigo, que no está cobijado, empieza a hablar por ahí y se riega o llama a los medios, y se riega. Y así es que cuando uno empieza a decir, hay una investigación, no hay una investigación.
0: Si tú ok, eres, so si me llega duda, un documento que diga, Jay Fonseca, el gran jurado federal tal, le cita para que tal hora, tal día, usted llegue al tribunal federal, pues ya yo sé que hay una investigación federal de algún asunto. En ese documento me dice de qué es la investigación, o yo me entero según las preguntas y entonces es que yo sé sobre eso. Pero lo que pasa es que estamos poniendo la premisa de que hay un gran jurado federal, y yo creo que cuando hay un gran jurado federal, pues ya se sabe que hay una investigación, al punto de que pasó el filtro de que un agente, claro, entiende que hay la comisión de delito, y un fiscal entiende también que hay la comisión de un delito. Por claro, tanto, mi punto es, previo a eso, previo al gran jurado, sí, federal, donde para convocar un gran jurado federal ya hay un fiscal que dice, aquí hay una posibilidad de delito, así que evidentemente ya hay una investigación. Antes de eso, ¿qué significa estar siendo investigado por el FBI?
1: Bueno, si tú vas a traer una información de algún delito, aquí tú estás hablando de corrupción, pero puede ser delito de pornografía infantil, de un fraude o de corrupción. Acuérdate, como decía el lamentablemente ex fiscal federal Muldrow, es mejor ser la persona a ser una persona nombrada en un indictment. Así que a cada rato, nosotros abogados de defensa nos llaman personas que quieren hacer algún acercamiento antes de que el FBI vaya y te toque la puerta. Y eso tiene valor porque tú eres la persona, el que da adelante da dos veces. Y el FBI y todas las agencias tienen agentes que están en turno, que se supone que atiendan estas querellas que se traen. A veces, y gran parte de las ocasiones, la persona que trae la información es una de dos. Una persona que tiene algún tipo de rivalidad con la persona con la cual tú estás creado, o el creyente tiene alguna rivalidad o tiene algún tipo de participación y está asustado y dice, espérate, antes de que me toque la puerta del FBI o me llamen al gran jurado o me arresten en calzoncillo a las 5 de la mañana, yo voy a ir allá y yo me voy a someter. Típicamente van con un abogado que hace la reunión y se hace un debriefing. Si esa persona que va a hacer la querella ya figura como tarjeta u objetivo, vamos a ver correctamente, un objetivo de una investigación, la Fiscalía Federal se supone que te dé lo que se llama un target letter, donde diga tú eres ya sujeto de una investigación y eres tarjeta, y si aún así tú quieres hablar con nosotros, pues nosotros te escuchamos. Si ya tú eres figura como objetivo de una investigación y se te quiere o entrevistar o tú quieres divulgar información, se supone que se te dé esa cortesía de esa manera para que tú sepas lo que está ocurriendo. Que si ya está abierta una investigación o no, no puede ser. ¿Por qué? Porque tú sabes la cantidad de querellas que se reciben y gente que trae asuntos que el FBI o algunas agencias federales están investigando en todo momento. Son un montón. Y lamentablemente de 10, pues habrán 2 o 3 que son las que continúan y las otras 7 se descartan, pues porque no se puede corroborar, porque no es un delito federal. Y aquí hay duda. Se está reportando, llega a ser un delito federal, de lo que yo he escuchado en la prensa, porque recuérdate, bajo los casos que hemos visto recientemente, se necesita el quid pro quo, o sea, el pay for play, que se recibió a cambio de esta actuación del funcionario público. That's all I say. Así que se investiga, y si no es confiable o no es un delito federal, pues se acabó y se te dice, mire, vaya al FEI o vaya a otra institución y continúe ese procedimiento a nivel estatal.
0: Ok. So, vamos a suponer en este caso en específico para que entendamos, ¿verdad?, lo que está pasando. Se alegó en el programa de Rafael Lenín López ayer, un programa especial que hizo Telemundo a las 9 de la noche con el presidente del Senado. Es decir, que rompieron la programación para hacer un programa especial. Eso significa que se hizo un programa a sabiendas de que iba a salir una situación, ¿verdad?, una información extremadamente importante y explosiva, ¿verdad? Tú no haces un programa especial si no es eso. Y aquí pues estoy hablando yo, claro, porque conozco, trabajé por más de 11 años de mi vida, conozco el Departamento de Noticias, conozco de la seriedad del Departamento de Noticias y de programación de Telemundo. Así que cuando ellos decidieron hacer un programa especial, en horario especial, no por la Copa de la Copa Mundial, un programa especial en un día que no había juego de Copa Mundial, en un prime time, es obvio que están, ¿verdad?, que sabían que venía una información extremadamente explosiva con el presidente del Senado. Y planteo esto para ahora ir a lo próximo. El presidente del Senado hizo expresiones sobre este asunto. No sé si tú pudiste escucharlas.
1: No, vi el recuento del periódico de hoy.
0: Perfecto. Pues yo te las puedo poner para que más o menos tengas el concepto y me digas tus impresiones de este asunto. Para que el pueblo sepa también de lo que estamos hablando.
2: Y para fin de este año, la gobernadora tendrá.
0: Ese es el otro clip. Voy a ponerte ahora el clip correcto.
2: Entiendo que está asistido por unos abogados.
3: Le pregunto precisamente porque está asistido por abogado, es testigo de una investigación ante el FEI. Y además.
2: Y ante ética gubernamental.
3: Ante ética, y se ha dicho, ¿verdad? Y se ha confirmado por muchas fuentes que ha estado en el FBI y ha sido entrevistado por el FBI.
2: También, sí.
3: ¿Usted le ha dicho eso?
2: Sí, nos han dicho, tenemos información de que también el FBI está investigando ese asunto.
3: ¿El FBI está investigando a Francisco Domínguez?
2: No sé si está investigando a Francisco.
3: ¿Está investigando este asunto?
2: Se nos ha dicho, como tú lo mencionas, que en efecto está investigándolo.
3: Y en ese sentido, de alguna forma se le ha solicitado a usted que tenga cautela, detenga. No entreviste públicamente testigos.
2: Yo siempre tengo cautela y yo no doy un paso sin medirlo, ¿verdad? Así que nadie me lo tiene que pedir, primero. Segundo, nosotros estamos haciendo nuestro trabajo como cualquier otra autoridad competente hará el suyo, sin interferir uno con el otro, ¿verdad?
0: Ok, ¿por qué esa pregunta de Lenín es tan importante?
1: Muy buena.
0: Porque si las autoridades federales están investigando un asunto, pueden ir a otras autoridades, tanto estatales como públicas o administrativas, a decirle, tengo una investigación federal, cautela, porque puedes dañar la investigación, ¿verdad? Así que, y eso es importante. Así que, y el presidente del Senado, no sé si notaron, no contestó la pregunta de si le habían hecho algún tipo de solicitud de cautela, sino que él dijo que él siempre tiene cautela, que nadie se lo tiene que pedir. pero no dijo, sí, el FBI fue donde mí y me pidió que tuviera cautela. Eso no ocurrió. Ok, importante ese punto. Ok, Max, tus impresiones de eso.
1: Es una pregunta muy bien hecha de Lenín, que tú vas a adquirir una respuesta que no te quieren dar. Y el silencio, como quien dice, el que calla otorga, de cierta manera. Así que fue tremenda pregunta para Lenín. Y eso es algo que ocurre mucho como fiscal. A cada rato yo decía, dame un break. Dame un break a la Fiscalía Estatal, dame un break a la otra, que estamos corriendo esto. Te prometo que vamos a colaborar. Yo te voy a compartir la información. Si me quieres enviar un agente, lo podemos sentar para que tú estés al tanto de lo que está ocurriendo. Y eso ocurre cuando tú tienes jurisdicción dual. Y ocurre mucho, casos de asesinato, casos de fraude, que tú puedas, porque tú tienes leyes federales que tienen una analogía estatal. Y una persona puede tener responsabilidad, tanto federal como estatal, por unos actos nada más. Y si yo estoy trabajando algo, estoy cocinando algo, ¿okay? Pero la mezcla no está ready para yo meterla en el horno, vamos a decir que el horno es el gran jurado. Yo estoy trabajando, estoy mezclando, estoy chequeando, estoy probando todavía, pero no estoy ready para meterla en el horno. Y alguien va a meter la cuchara a uno de los testigos míos que yo todavía no he entrevistado o no le he sentado en el gran jurado, me lo puedes dañar. Me queda salado, no me queda chévere, me queda dulce. Sí que a cada rato ocurre, y por eso es las relaciones entre las entidades federales y estatales son tan importantes, en donde tú quieres esa colaboración, y a veces ocurre a la inversa. A veces tú dices, pues corre tú al fiscal estatal, corre tú adelante y yo aguanto, yo te colaboro, o sea, y esa comunicación tiene que haber.
0: O sea que así, si hay una investigación del fiscal especial independiente, cosa que ya sabemos que está ocurriendo, pudiera ser que el FBI realmente lo que haga es que difiera o le dé difiera, me refiero a que dé deferencia a la investigación, para que sea el estatal el que haga la investigación, si es que ven que la jurisdicción primaria es estatal. Ok, la pregunta aquí sería, el mero hecho de que yo haya sido entrevistado por el FBI sobre un tema, ¿significa que el FBI esté investigando ese tema? ¿O realmente es un asunto que quién sabe si hay una verdadera investigación y hay que esperar que haya actos subsiguientes de parte de las autoridades federales?
1: Las dos, ¿sabes? Porque no necesariamente porque te entrevisten quiere decir que hay una investigación. Y hay muchas ocasiones que yo me he sentado con posibles personas que quieren colaborar, que de la parte de allá, aunque yo trabajé con ellos hasta hace un año, no me quieren decir si tienen algo abierto, no, o sea, frío, caliente, cómo van, cómo no van. Obviamente uno estuvo allá y uno pues sabe por el tipo de pregunta, por quién está presente en la reunión, y uno puede llevar a sus propias inferencias. Pero eso es porque estuvimos al otro lado antes. Pero en muchas ocasiones la información que se suministra es mínima. Por varias razones, por no comprometer la investigación, porque tú no quieres contaminar al testigo. Tú quieres que el testigo te declare de la manera que sea sin
0: tú decirle. Ok, pero déjame explicarte por dónde yo voy y termino, porque yo sé que estoy hablando, ¿verdad? Estamos hablando muy técnico, no tú, sino yo. Yo quiero decir públicamente, están investigando a Francisco Domenech. Yo, Jay Fonseca, pues ¿qué yo hago? Ah, pues yo voy y le llevo al FBI un docket, aquí está, y ellos me hacen unas preguntas. Y yo salgo de allí y convoco una conferencia de prensa y digo, pueblo de Puerto Rico, acabo de salir del Tribunal Federal y del FBI. Estaba reunido porque el FBI está investigando a Francisco Domenech. Pues mi punto con eso es, pues en teoría, el hecho de que yo vaya y me reúna con el FBI, pues ya automáticamente significa que el FBI está investigando a Francisco Domenech, o a Sebastián Negrón, o a Tomás Rivera Chatz, o a Jennifer González, etcétera. ¿Me sigue lo que quiero decir?
1: Para nada. Dos cositas que te quiero mencionar. Para nada. El hecho de que te escuchen es el deber de ellos. Ellos tienen que escuchar. ¿Por qué? Porque tú estás llevando una información, puede ser una versión de seguridad, de fraude, y tú tienes que escuchar y tienen que aquilatarlo. O sea, ellos tienen un deber de sentarse contigo y escucharte. ¿Okay? Si ellos entienden que hay un delito federal, pero el hecho de que se hayan sentado contigo, hayan recibido documentación, no quiere decir que hay una investigación abierta.
0: Okay.
1: Y segundo, algo que se comentó bien rápido, el hecho de que yo vaya a entrevistarme por el FBI con un abogado, no tampoco quiere decir que yo temo por nada, es que simplemente es lo que deberías hacer. O sea, tienes que ir con un abogado, tú ir allí solo con un corderito a que te entrevisten no es recomendable.
0: De acuerdo, siempre la asistencia de abogado cuando uno va a bregar con las autoridades es importante, eso, para eso existe el abogado. No siempre te dan la mejor asesoría, pero es importante que tengas al menos asesoría.
1: La selección es muy importante.
0: Y voy ahora a plantearte por qué todo esto que estaba diciendo, esta parte para mí es clave. Si hay una figura pública de esta magnitud, como es el secretario de la gobernación, que cuando yo digo que están investigando al secretario de la gobernación es falso, a quien están investigando es a la gobernadora, porque quien único le da autoridad a el secretario de la gobernación es la gobernadora. Por tanto, están investigando a la gobernadora. La gobernadora hace no mucho salió a relucir que Stephen Mojo, ahora ex fiscal federal, ya dijo públicamente, escribió que ella no era objeto de ninguna investigación. Pregunta, ¿verdad? De nuevo, pregunta. ¿Debe o tú le recomendarías a Francisco Domenech, que yo le recomendaría que te contratara, así que llámate a Max Pérez Bullet, ¿cómo es que tu página
1: ¿cómo es que tu página? Francisco Domenech. Yo conozco a Francisco, no se preocupe.
0: Yo sé que creo que estudiaron juntos, ¿verdad? En sí. Algún momento, ok. ¿Cómo es tu página? Lex Max PR.
1: Correcto.
0: LexMaxPR.com. Ok, si yo voy a contratar, si yo fuera a contratar a alguien para defenderme en el Tribunal Federal, contrataba a LexMaxPR.com. Ok. Si yo fuera el que hago, le envío hoy una carta a la Fiscalía Federal o al jefe del FBI nuevo, que no sé quién es el nuevo, y le digo, o al que esté de acting ahora mismo, le digo, mira, aclara este asunto de si yo estoy siendo investigado o no, porque estás llenando de sombra a la gobernación, a la fortaleza.
1: Sí, sí, esas son dos opciones. La carta no la harías al FBI, la carta la vas a hacer a la Fiscalía Federal. ¿Okay? Tú le haces esa carta al fiscal federal y es tu prerrogativa de hacerlo. Eso es, sí, tienes que ser estratégico y tienes que tener información. Y yo a todo cliente no le voy a recomendar hacer la carta por hacerla. ¿Por qué? Y si tú no eres tarjeta de investigación y si no te están investigando. O sea, tú miras la carta, es como, espérate, no teníamos a Jay, vamos entonces a investigarlo porque Jay piensa que lo estamos investigando, él quiere saber si es tarjeta o no tarjeta y a lo mejor no tienes una investigación contra ti. Entonces es como decirles a ellos, espérate, vamos a chequear a este que no teníamos. So, no necesariamente siempre la vas a hacer, dependiendo si tú tienes bastante certeza de que sí lo eres y ocupas un puesto político o una compañía o algo que te pueda afectar, pues sí, está en tu prerrogativa someter la tarjeta someter la carta y es a discreción de la fiscalía contestar todo o no. O sea, ellos no están, no hay un mandato. El Justice Manual te dice que se puede decir y sería términos generales, pero no es mandatorio.
0: Ok, de acuerdo, y tengo una última pregunta sobre eso. Porque de nuevo yo lo haría y lo pediría ya y demás. Pero es que yo parto de la premisa de que todo secretario de la gobernación, hay 8,000 denuncias. De todo secretario de la vivienda, de todo secretario de familia, de todo secretario básicamente de un gabinete, de un presidente del Senado, siempre hay 1,000 denuncias, fundadas o infundadas, de que aquí hay corrupción, aquí hay traqueteo. So, todo el mundo para mí pudiera ser objeto de investigación federal preliminar, sin que haya un gran jurado federal o suficiente evidencia. Así que de nuevo, ¿cómo la fiscalía decide, sí, voy a producir la carta de que no es objeto de investigación, cuando en efecto mañana puede llegar alguien allí, tocar la puerta y decir, miren, yo tengo información de que Francisco Domenech, de que Tomás Rivera Chats, de que whoever es, o sea, ¿me entiendes lo que quiero decir?
1: Sí, típicamente la Fiscalía Federal no te va a contestar esa carta si está comenzando una investigación. O sea, típicamente esa carta si se contesta, sí o no, ya te han escurrido una investigación y ya tienes suficiente información para evitar exactamente lo que tú estás diciendo. O sea que si estamos en pañales y esto no ha empezado, la Fiscalía Federal probablemente no conteste. Ahora, si es algo ya está avanzado, si hay un gran jurado abierto y hay algo que esté progresando y tú tengas algo mejor, ya tú tengas aquilatado la prueba y tengas evidencia suficiente para proceder o empezar a hacer órdenes de allanamiento, que te metes en una compañía, te metes, ¿sabes? Empezar a hacer órdenes de allanamiento, lo vería más probable que te contesten esa carta.
0: Yo creo que estamos. Gracias, Max.
1: A la orden. Buenas tardes. Bueno, saludos.
0: Max Pérez Buret. Bueno, Adolfo, estoy seguro que quieres decir muchas cosas. Porque llegó el momento de la verdad. 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Estoy con Adolfo Rodríguez. Yo soy Jay Fonseca. Esto es WKQ580. Adolfo, estoy loco por escuchar tu opinión, así que voy a escucharte para que me digas tu perspectiva.
4: Voy a empezar, sé que ya mismo vamos a la pausa, pero voy a empezar con la otra. Yo conozco a Max, casualmente también estudiamos juntos hace unos cuantos años, y yo sé lo profesional que es él y en su área, y hacía tiempo que no lo escuchaba. Y qué bueno por eso. Mira, Jay, yo voy a hablar y hago el disclaimer de que voy a decir algunas cosas que, como aquí a veces hacen...
0: Ver, espérate, pausa y volvemos. Déjame hacer la pausa entonces para no interrumpirte. Vamos a la pausa. Porque es que te voy a tener un pie en 3 minutos.
4: Dale.
0: Tengo que hacer, hago la pausa ahora, Golo, ¿se puede? La pausa ahora y regreso con The Grand, The Master, The Only, Adolfo Rodríguez. Regresamos, esto es WKQ580.
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7: Víctor Huérfano de la Red Sísmica, bienvenido aquí a WKAQ en la tarde, agradecidísimo, muchas gracias. ¿Qué podemos informarle al pueblo de Puerto Rico que nos está escuchando?
8: Hay que mantener la calma, es lo primero.
7: Exacto.
8: Sí, acá ocurrió un evento sísmico bastante fuerte hace unos minutos en el norte de Venezuela. Fue un magnitud de, por ahora, 7.1, y el centro de tsunami se emitió una advertencia para nuestra zona. Ojo con esto, es una advertencia. No hay que desalojar por ahora, hay que mantener atentos a información oficial. Sí se recomienda salir del agua.
7: Carlos Omar Rivera, del equipo de meteorología de Guapa, Guapa Media, WKQ. Cuéntame, ¿qué está pasando?
9: Saludos, Quique, y a amigos radio escucha. Sé que deben de estar en estos momentos un poco de tensión por la información que se ha estado brindando. Importante destacar lo siguiente, y esto tiene que quedar muy claro. Aún no se ha confirmado la generación de un tsunami, pero las autoridades mantienen esta advertencia debido al riesgo de fuertes corrientes marinas y las fluctuaciones que pueden estar ocurriendo a través del mar Caribe, y esto que puede representar un peligro para las playas, los puertos, las bahías y las zonas costeras.
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0: Regresamos, esto es WKQ580, yo soy Jay Fonseca, gracias por seguir con nosotros y buenas tardes para todos y todas. Ok, vamos al mambo. Ok, Adolfo, yo parto de la premisa de que aquí hay investigaciones del FBI contra Francisco Domenech, contra la gobernadora, contra el presidente del Senado, contra el presidente de la Cámara. O sea, yo parto de la premisa a que hay un gran jurado federal ya, porque el nivel de información es al nivel, no creo, que yo sepa no, y ese rumor no me ha llegado. ¿Cómo tú ves esta situación de que se haga un programa especial donde el presidente del Senado fue a decir, le voy a pegar fuego a la aldea? Porque eso en síntesis es lo que acaba de ocurrir.
4: Lo que resulta sospechoso es todo eso. Primero, un programa especial. ¿Por qué un programa especial? Se cambia toda la programación de un canal para que el presidente del Senado básicamente tire estiércol el abanico para encima de la gobernadora y de Francisco Domenech y del equipo de trabajo que pueda tener la gobernadora. Ya nada más con eso resulta sospechoso. Y voy a decir algunas cosas y quiero aclararlas porque quiero hacer el disclaimer por si acaso más adelante puedan pasar algunas cosas. Lo que voy a decir yo es responsabilidad mía, de Adolfo Andrés Rodríguez Burgos, no tiene nada que ver con Jay Fonseca ni WKQ, es lo que mi opinión sobre este asunto. Yo no lo he discutido antes con Jay ni con nadie en ningún lugar. Así que voy a partir de ahí para que todo el mundo esté claro sobre estos asuntos. No hay ninguna responsabilidad de tercero. Es totalmente primaria en mi caso. A mí me resulta altamente sospechoso que de momento tengamos desde hace un tiempo atrás a un individuo a quien yo creo que tiene alta estima en la sociedad y muy pulcro, ¿verdad?, entre algunas personas, donde lleva de un tiempo para acá, donde debe tener en su teléfono como un frequent contact al presidente del Senado, tanto en su teléfono con sus mensajes de texto, con sus mensajes por WhatsApp, por sus mensajes de Telegram, y de igual manera por los emails que salen incluso y que no saben ni siquiera borrar cuando le mandan la información y que no lo borra ni uno ni lo otro, al presidente Tomás Rivera Chats. Cuando antes se odiaban, ¿verdad? Pero bueno, aquí estamos. Ahora, el amor de las primicias de parte de estos dos seres, pues parece que eso es lo que le da ese romanticismo que ahora existe. Segundo, todo el mundo sabe que de momento hay personas que defienden a ultranza o proyectan en unas ocasiones unas indignaciones que antes no les parecían indignantes. Y también todo el mundo sabe cuál es la génesis de alguna gente para poder hacer este tipo de cosas que a veces reaccionan hasta públicamente. Porque les molesta incluso que le quiten contratos a alguna gente porque prefieren y pretenden que los contratos sean permanentes para sus amigos. Y yo no tengo ningún problema con cada cual que pueda entender eso, ¿verdad? Pero que todos entiendan que casualmente la génesis con que la seguridad se da para poder expresar algunas cosas por parte de alguna gente en sus cuentas sociales, porque no les importa ni siquiera lo que puedan decir sobre eso, ¿verdad? Porque no les, o lo que pueda alguien interpretar sobre ese tema, lo plantean de una forma, ¿verdad?, tan diáfana como que no pasa nada. Así que los intereses de cada cual, de alguna gente, que yo no estoy diciendo que se benefician económicamente, no estoy diciendo eso. No quiero que se malinterprete como que yo estoy diciendo que se benefician económicamente. Pero hay gente que le vende el alma al diablo por una primicia, aparentemente. Y antes al que odiabas, ahora lo aman mucho. Esa es la primera parte que quisiera poner sobre la mesa. Lo que sucedió ayer, y usted puede creer lo que usted entienda sobre el licenciado Francisco Domenech, lo que usted entienda de Jennifer González, lo que usted entienda de Tomás Rivera Chat, lo que usted entienda de Johnny Méndez, que también se llevó un rafagazo en el día de ayer, totalmente gratis. Porque fíjate que una de las cosas que plantea el presidente es que ahora él es el más amigo de Ricky Rosselló. Yo vi al presidente decir como una cosa diabólica, y ella fue la primera que le dijo que renunciara a Ricky Rosselló, y el presidente de la Cámara estaba loco por hacerle un residenciamiento. Mire, maestro, usted se enojó porque Ricky Rosselló no lo dejó a usted ser gobernador, y se molestó cuando designó entonces a Pedro Pierluisi y no a usted, porque usted sabe que usted se reunió con Ricardo Rosselló. O se recordará aquellos asuntos de que cuando estaban nombrando secretario de Estado a Pedro Pierluisi, el presidente del Senado utilizó su plataforma en el del Senado para decir que las lealtades caducan. Porque la primera lealtad o la única lealtad que tiene el presidente del Senado es para sí mismo, no es con más nadie. Aquellos que están allí diciendo que son amigos o que Rivera Chávez los defiende, no, él se está defendiendo él. Sus intereses son los que defiende. Y son los intereses de ese momento. Si cambian los intereses, ahí sí las lealtades cambian, pero la única que es permanente es la lealtad contra él, sobre él mismo. No es con más ninguna otra. Así que vamos a hacer las cosas claras sobre el asunto de Ricky Rosselló y el tema de Ricardo Rosselló. Sino que le pregunte a su principal asesor, que creo que estuvo en esa reunión, que le pregunte al licenciado Maceira si es que se le olvidó. Que si no pasó que esa reunión entre Ricardo Rosselló y Tomás Rivera Chat para que él fuese el gobernador de Puerto Rico ante la ausencia o la renuncia de Ricardo Rosselló, no fue que se dio y porque él se enojó y que después sugirió a la gobernadora Jennifer González. Ay, vamos a hablar en plata, porque es que ahora yo veo gente que se cantan como si fuesen los puritos. Tú sabes, el Papa Francisco es un peñisco ñoco con esta gente ahora.
20: Y me sorprende a su vez que haya gente que sean tan alzacolas que por una primicia estén haciendo este tipo de cosas. Y hay otros, pues, que lo hacen de momento, le hacen la primera pregunta y terminan con la última palabra. Así son, pero cada cual que responda por lo que entienda que tenga que actuar. Vamos a la otra parte donde él plantea o dice los asuntos que entiende. Porque
0: antes de que vayas a otra cosa, Adolfo, quiero ser justo, porque yo creo que muy pocos periodistas no aceptarían, si el presidente del Senado me dice, te voy a dar la primicia, voy a ir a tu programa para decir que están investigando los federales al secretario de la gobernación y por tanto a la propia gobernadora, porque la investigación, como la misma gobernadora dijo,
20: así es,
0: cuando tú citas al Francisco, me está citando a mí, porque yo soy la que lo pongo ahí, le doy la autoridad, él responde a mí. Y todos los destaques y todo el poder de gobierno que tiene él depende de ella. Yo también hubiera hecho el programa especial.
20: Ah, no, pero es que el asunto del programa especial yo no lo tengo problema. Okay. Y tú hubieses hecho también el programa si Tomás Rivera Chávez te dice que te va a dar una primicia a ti. Pero la diferencia entre tú y los demás es que tú hubieses hecho las preguntas puntuales que le pudiesen seguir. Yo he escuchado aquí preguntas que le han hecho, que esta persona le ha hecho a un panel que tiene enfrente. Jay, y me salgo un poco de lo que sucedió ayer, pero es que también tú ves la agenda que llevan todos los días. Ahora son expertos en cómo es que los destaques se dan frente a legisladores y le están dando la razón a legisladores sobre los destaques. Mira, yo escuché una pregunta que a mí me voló la cabeza, porque yo sé que es un acto de deshonestidad intelectual, porque si

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1: A su novio, con quien convive en destaque trabajando en la oficina de ella.
2: Es el director de su oficina.
1: El director de la oficina. Y la senadora Barlucea tiene a su esposo.
2: A su futuro esposo.
1: A su futuro esposo, prometido, lo que sean. Uh-huh. Con quien convive de director de la oficina. O sea, y mientras se hizo todo un escándalo porque el senador popular y exalcalde de Comerío José Santiago tenía a su hijo trabajando en la comisión, quien es un ex representante, no ha sido escandaloso a igual magnitud que tenemos al novio dirigiendo de la oficina a la senadora Jamie Balucea, y que esté en destaque ese novio, y no sé si lo quitaron, creo que sí, pero no estoy seguro si se lo quitaron, sí, porque sé que le quitaron otro destaque más y ese también aparente ser. Y en el caso de Juan Oscar Morales, el destaque era de unos empleados de él, pero además su esposa trabajaba en la superintendencia del Capitolio. Uh-huh. Y eso también es parte aquí de que es un ataque, por eso es que ha seguido personal este asunto.
2: Ese,
1: aquí
2: está escalando lo personal.
1: Ahí, aquí ya está llegando a ese nivel. Uh-huh. Y tu punto es que esto de los destaques, pues no es solamente de un lado. Es decir, la gobernadora se está vengando, pero seguro porque ha habido ataques de lado y lado. Pues vamos a matarnos en la raya aquí. Eso es lo que tú estás diciendo.
2: Y si yo
1: que aquí
2: fuese,
1: no hay santo. Y que ninguno, aquí todo el mundo es pecador.
2: Claro, incluyendo a los que entrevistan a veces. Y no solamente eso, Jay. Yo le recomendaría incluso a la gobernadora, y yo no soy parte de su círculo de asesores, ni mucho menos, porque la propia ley, la que lee mucha gente por ahí para decir que es por necesidad de servicio, dice también que la agencia que se beneficia de ese destaque cuando recibe a esa persona de otra agencia, eventualmente la agencia tiene que pagar por los servicios que yo pagué como agencia principal, donde yo tengo el puesto de carrera, para poder sustituir lo que yo pagué a esa persona. Yo le recomiendo a la gobernadora que le mande una factura al Senado de Puerto Rico sobre los destaques que estuvo manteniendo sobre los últimos 2 años y medio, donde había un saco de fiscales, donde había un montón de gente de acueducto, donde había un montón de gente de educación, y que se los pague como dice la ley. Y aquí vamos a reivindicar la ley. La ley dice eso. Vamos a echarle para adelante y vamos a hacer la ley. Porque de igual manera le echaron la culpa a un montón de gente sobre recorte de presupuesto, cuando el asunto no fue que le recortaron 1 millón de pesos a superintendencia del Capitolio, porque la superintendencia del Capitolio, la gobernadora, hizo X o Y, Z. Mire, señores, los vetos de línea que hizo la gobernadora, y esto lo saben los senadores, todos, fueron los mismos recortes que había hecho más temprano la Junta de Supervisión Fiscal, para empezar. Así que no hubo nada nuevo en ese sentido. ¿Y usted sabe por qué le quitaron ese 1 millón de pesos? Porque utilizaron ese 1 millón de pesos para darle un bono de verano a los empleados de la superintendencia del Capitolio, que en los últimos años se han destacado especialmente en hacer grandes estatuas de gallo. ¿Okay? Ese ha sido el gran mérito de mantener el Capitolio, es que hicieron una estatua de un gallo, de pelea. ¿Ok? Para que, y la Junta de Supervisión Fiscal, ellos entienden que está en el cielo, que no van a entender absolutamente nada sobre eso. Pero venir aquí así, además, Jay, y hacer planteamientos de que el señor Francisco Domenech lo están investigando en el Senado, en el FBI. Pues mira, yo sé que lo están investigando en el FEI, que es una entidad que está adscrita de alguna manera a justicia, que es del Ejecutivo. Y yo sé que a Sebastián Negrón, que hoy le nombraron un fiscal especial independiente, también lo deben estar investigando. Y más aún cuando a él no le está ni siquiera malo, ni a Sebastián, ni al presidente del Senado le está malo. Porque fíjate que el presidente del Senado no se ha expresado en lo absoluto sobre lo que ha sido la falsificación de firmas de unos decretos que se dieron. Eso no le importa. Ahí el presidente del Senado no le interesa nada. A él le interesa que Sebastián le tiró un bombazo allí al secretario de la Gobernación. Que usted lo puede querer mucho o no lo puede querer poco o lo puede odiar. Yo no tengo ningún problema. Yo ni lo quiero mucho, pero lo que es la verdad es la verdad. Tú muy bien dices que los datos son los datos, pero los datos son los datos. Y las medias verdades, las mentiras, las insinuaciones. ¿Por qué el presidente del Senado no dice que él recibió hace 2 semanas 3 supinas federales sobre información que él tiene que proveer en un tiempo determinado sobre actuaciones y sobre asuntos que tienen que ver con su presidencia? ¿Por qué eso no lo dice? ¿Por qué eso no se plantea? ¿Por qué esa pregunta no la hace ningún periodista que lo tuvo de frente?
1: Bueno, más seguro no lo sabían.
2: ¿Ah?
1: Yo escuché ese rumor.

0: De hecho, y escuché que uno de los testigos del caso por el cual están investigando pudiera tener que ver con la fortaleza.
1: Pero seguro.
0: Y yo presumo, porque obviamente quien tiene el control de los, del presupuesto y de los contratos y de todo, y todos los contratos, pues obvio, ¿quiénes van?
1: No, es solamente eso.
0: Pero mi punto, Adolfo, es que aquí que todo el mundo está fabricándose o choteando cosas que llevan pasando tanto tiempo. Pero al fin estamos enterando.
1: ¿Tú sabes la cantidad de gente que refiere al FBI las subastas que pierden?
0: Todo el mundo.
1: Todos los que pierden una subasta van al FBI diciendo que hubo fraude. Todo el mundo.
0: Y a lo mejor en muchos de esos casos hay fraude.
1: Pero hay fraude. Ya no lo dijo el Cano.
0: El Cano nos hizo saber. Y por eso yo no tengo dudas de que, por ejemplo, eso que tú acabas de decir, a mí me llegó el rumor de que a Rivera Chávez le habían llegado 3 supinas de asuntos de su presidencia. Igual que me había llegado la construcción Fatula bajo la superintendencia del Capitolio, que ocurrió bajo él, donde se pagaron 3 millones de dólares de construcciones que no ocurrieron. Igual que me llegó y lo publicamos, y eso fue Valeria Collazo Cañizares quien lo publicó, el tema de las crepas, de cómo empleados bajo Tomás Rivera Chats trabajaban cobrando fondos públicos haciendo crepas cuando supuestamente estaban haciendo un asunto interagencial, y todos los candidatos que perdieron, del PNP en las elecciones fueron contratados en el Senado para trabajar con el presidente del Senado en ese cuatrienio donde precisamente ocurrió la construcción Fatula, que nunca se hizo la construcción, pero se pagaron 3 millones de más. Y además, empleado fantasma, que de hecho, la persona que terminó cogiendo la culpa de eso se murió de un ataque en una situación de salud después, posteriormente, Dios lo tenga en la gloria. Pero eso, pues, nunca nadie dijo que el presidente se no sabía nada ni tenía nada que ver, pues.
1: No, esa es la que hay. Y ese que murió bastante triste porque se lo abandonaron y lo dejaron solo. Una vez terminó el caso, lo tiraron a Mondongo. Y eso fue así. Los sabios y los santos de los últimos días, pues mira, estos son, ¿verdad?, los que dicen esto y plantean esto. Pero Adolfo,
0: mi punto con eso es totalmente normal que el FBI esté investigando todo este tipo de asuntos. Tu planteamiento es que aquí hay un supina.
1: Hay
0: sobre
1: 3 supinas. Y entonces esos 3 supinas, para que después tampoco digan, que es que alguien de la fortaleza. No, mire, presidente, no es nadie del Ejecutivo. Me lo dijeron 2 personas de su oficina, con quien usted se relaciona todos los santos días de Dios. De su oficina. Los que usted piensa que son sus más cercanos, esas dos personas se comunicaron para decirme esto, y que había, y que mira, le sorprendieron de lo que pasó. Esto no me lo estoy inventando.
0: Pero es que eso a mí no me sorprende.
1: Investigue en su oficina. ¿Y quiénes son los santos allí que le dicen y que le dejan de decir? Y que yo sé que hay allí una precaución de decir las cosas allí, ¿verdad? Porque no se sabe con quién confiar. Y no, presidente, usted no es cauteloso, usted es calculador. No es que siempre tiene cautela y que nadie tiene que decirle a usted que tenga cautela sobre nada. Es que usted es calculador y sabe cómo manejar calculadoramente, si se puede, de manera calculada, a sus senadores, que al día de hoy lo tiene a 8,000 pesos en los presupuestos de cada uno de ellos, de mayoría, mientras le da 330,000 pesos a su principal asesor. Y los senadores, que a su vez son los que me dicen a mí que les molesta, que les encocora que tengan unos presupuestos de 8,000 pesos, que por eso es que tienen que estar pidiendo y rogando por destaques, porque no tienen chavos para poder pagar gente en su oficina. Y que por eso tienen que estar rogándole, y que están en la mayor indefensión de todo el mundo, por precisamente porque le negaron al secretario de Justicia en un momento dado.
0: Tengo que hacer 2 aclaraciones, Adolfo. Primero, aclaración número 1, no hay un FEI asignado a Sebastián Negrón. Nos aclaró el FEI a nosotros ayer, que hay un fiscal especial independiente investigando todos los asuntos vinculados a esto. O sea que básicamente todo, ¿verdad?, lo que se denunció, no es que hay un fiscal especial independiente asignado directamente sobre él, sino que como el Departamento de Justicia no hizo la investigación preliminar para inhibirse, por estar inhibido, se pone un fiscal especial independiente. Sí, eso voy, pero no es así. Ok, diversos medios de prensa han divulgado que hay un fiscal especial independiente contra Sebastián Negrón. No es así. Nosotros nos comunicamos directamente con el FEI y nos explicaron que es que como el Departamento de Justicia no hizo una investigación preliminar porque se inhibió, ellos tienen que asignar un fiscal especial independiente para que haga la investigación preliminar. Y una vez se haga la investigación preliminar, están sustituyendo al Departamento de Justicia. Entonces se decide si se hace una investigación de un fiscal especial independiente
1: en el panel de jueces,
0: el panel del FEI, etc. Pero es un tecnicismo, te entiendo. Hay un FEI, pero no hay un FEI. Para que entendamos el tecnicismo legal.
1: Hay un fiscal asignado a investigar.
0: Hay un fiscal asignado a investigar, pero no es todavía un fiscal especial independiente de posibles acusaciones criminales bajo, después del panel del FEI. Ok. Uno. Dos. Nosotros, mi programa de televisión, mi equipo premium, Jennifer Álvarez Jaime de mi equipo, jfonseca.com, diagonal premium, le hicimos la petición al presidente del Senado sobre esto supina para saber si en efecto habían recibido supinas de las autoridades federales recientemente con asuntos vinculados al presidente del Senado, y él no nos contestó, ni él ni su equipo de prensa. Nos dijeron por lo menos que estaba recibido, que recibieron el mensaje y la pregunta. That's it.
1: Y ahí se quedó.
0: Ahí se quedó.
1: Ahí se quedó, ¿verdad? Pero sobre eso nadie le ha preguntado, nadie ha cuestionado y nadie
0: sabe. Bueno, nosotros
1: nos
0: llegó el rumor, Adolfo, claro. A mí no me consta.
1: No, Jay, pero tú hiciste la pregunta directamente.
0: Por eso hice la pregunta porque me llegó el rumor.
1: Yo sé que tú hiciste la pregunta directamente.
0: Y si te llegó el rumor, tiene que haber llegado un montón de gente.
1: Claro,
0: más.
1: Claro.
0: Porque si a mí me llegó y te llegó a ti, pues le llegó otra gente.
1: Claro, no, definitivamente. Pero lo que te quiero decir es que yo tenga conocimiento, y yo no sabía que tú habías hecho esa
0: no, ni lo ibas a saber.
1: Eso, o sea, yo no
0: porque
1: lo
0: es que, por si acaso,
1: es que también dicen que
0: nosotros
1: yo sé
0: no
1: todo.
0: Dormimos juntos.
1: O sea, por eso, aquí me preguntan a mí, mira, y la encuesta de Jay de mañana, ¿qué dice? Mira, yo no lo sé, yo tengo que esperar también que salga en el premium, porque yo eso pago el premium para saberlo
0: verdad,
1: escuchar. O sea, yo lo pago para poderlo saber qué es lo que dice ahí, ¿verdad? Para pa que entiendan. Entonces, no me pregunten porque no les puedo decir, aunque quisiera, porque no lo conozco.
0: Mira, te voy a leer el mensaje que nos envió sobre el tema, y gracias a Jennifer que nos está escuchando. No sabía que Jennifer me escuchaba, me da hasta sentimiento y todo, que mi equipo de trabajo alguien me escuche.
1: Ah, bueno, Jennifer Álvarez.
0: Jennifer de mi equipo de trabajo tiene la respuesta de Iris Rivera. Saludos, escribe Jennifer Álvarez, productora de Jay Fonseca. Acabamos de ver que en Noticentro que se designó un fiscal especial independiente contra Sebastián Negrón, es correcto. Iris Rivera, la jueza presidenta del panel de fiscales especiales independientes, nos contestó: no es correcto. Como la Secretaría de Justicia se inhibió en este asunto y lo remitió al panel del fiscal especial independiente, nosotros contratamos a la ex juez fiscal y abogada de la práctica privada, Paulina Cruz Vélez, como fiscal investigadora. Esa es la palabra correcta. Hay una fiscal investigadora para que haga la investigación preliminar que no hizo el Departamento de Justicia. O sea, no se le considera un fiscal especial independiente, es una fiscal investigadora.
1: Y esa fiscal investigadora es por contrato.
0: Sí, sí, sí, es como un tipo de fiscal,
1: como fiscal independiente.
0: Sí, sí, sí. ¿Verdad? O sea, mi punto es, para los medios de comunicación no es que le cometieron un error los medios, los que reportaron, Pelotadura, todos los Telemundo, Guapa, todo el mundo que lo publicó, todo el mundo lo publicó, yo lo iba a publicar también. Pero me estuvo raro, decía, pero ¿cómo va a haber un fiscal especial independiente? Y Jennifer es la que me dice, Jay, no puede ser que haya un fiscal especial independiente porque todavía no ha habido investigación preliminar. Y eso es verdad. So, Jennifer es la que le escribe al FEI para preguntar, y por eso nosotros publicamos que no había tal FEI, para que estemos todos conscientes de que es una fiscal investigadora, pero es como una contratación igual que un fiscal especial independiente, y es una ex fiscal especial independiente. Okay.
1: Esos son los beneficios de tener a Jennifer Álvarez en tu equipo de trabajo, que ya conoce ¿verdad? De primera mano cómo funcionan los asuntos fundamentales.
0: Ella es premium. Así es. Jfonseca.com / premium, si quieren saber más de Jennifer Álvarez Jaime. Ok, sobre el supina, nosotros también le preguntamos y nos dijeron que recibieron la pregunta, no emitieron contestación.
1: El Senado.
0: Sí.
1: El Senado no te contestó esa pregunta.
0: El Senado no contestó.
1: Pero entonces, yo lo que planteo ante todo esto, Jay, mira, yo estoy convencido de que puede ser de que estén investigando a transacciones del gobierno. Es que así siempre ha sido. Oye, en el pasado, yo recuerdo que se decía que había una persona relacionada al gobierno de Pedro Pierluisi que iba todas las semanas allí a preguntar si lo estaban investigando. Todas las semanas iba, sin fallar. Y quiero decir también, miren, maestro, Jay tiene fuentes excelentes, pero yo me ufano también de tener buenas fuentes en distintos sitios, porque son cerca de 26 años de trabajo en este ambiente y de coincidir en universidades, en coincidir en familia, en coincidir en grandes amigos y por terceros y demás, que uno ha desarrollado precisamente unas amistades, ¿verdad? Y hay gente que saben que también estoy contigo en algunas ocasiones y que obviamente hay muchísima gente que me llama y me dice cosas para que yo las diga, pretendiendo que como estoy contigo voy a decirlas irresponsablemente, aunque sean mentiras, ¿verdad? Que yo las voy a decir simplemente porque me las digan. Mire, no, uno tiene sus fuentes y las escucha y sabe de a quién uno ponderar, de cuáles son las mejores que otras, como estoy seguro que le pasa a cualquier otro periodista en Puerto Rico que sea de manera seria. El señor, yo lo que te quiero decir con esto es que aquí hay una gente que ha santificado de una manera todo lo que dice, y lo mismo lo dice el mismo presidente, que él le cree todo lo que dice Sebastián, que para él Sebastián, ¿verdad?, y San Pedro son la misma cosa, que ellos se codean entre ellos, ¿verdad? Y como esta es la cofradía de los santos, San Sebastián, Santo Tomás, ¿verdad?
0: Pero espérate, no puede ser porque Santo Tomás es ver para creer.
1: Claro, por eso es que llama a Sebastián. Porque para que le cuente. Y como él le creó, pues entonces ahí está. Porque él, Santo Tomás, va para creer y llama a ese muchacho para que le cuente. Y como ese tipo dice toda la verdad sobre todo, ¿verdad? Es Jorge Washington. Nunca ha dicho una mentira. Pues lo traen entonces ahí. Y por eso es que él dice lo que dice. Pero las preguntas que se vieron ayer, Jay, daban vergüenza ajena. Y el asunto del tema, porque yo sé las capacidades que tiene los periodistas en Puerto Rico. Y yo sé que si hay un periodista en Puerto Rico que tiene una capacidad intelectual y de hacer preguntas incisivas, precisamente es José Lenín López, a quien distingo.
0: José Rafael
1: Lenín. Yo lo distingo precisamente por eso. Y lo que yo escuché ayer me dio vergüenza ajena. Por lo que yo sé que él puede dar y que no sucedió, y que aparentemente eso parecía una entrevista, que se habían cuadrado las preguntas y que sabían cuáles iban a hacer las cosas. Porque incluso, Jay, mira qué interesante es que la narrativa que iban llevando fue tan coordinada, o por lo menos tan aparentemente coordinada, que justo antes, prácticamente medio segundo o un segundo antes de hacer una pregunta sobre algo, aparecía la foto en la parte de atrás de sobre lo que se iba a preguntar.
0: Pero es que eso es así.
1: ¿Ah? Pues tú sabías ya lo que sea. Lo que te quiero decir es, Jay,
0: la producción sabía de lo que se le iba a preguntar y sabía. Mire, si se hace un programa especial con el presidente del Senado en prime time a las 9 de la noche, un jueves, es porque se sabe que va a ser una explosión.
1: Claro.
0: Lo que va a lanzar.
1: Pero sobre X, Y, Z.
0: Y se sabe, se hace una preproducción y Telemundo hace buenas preproducciones. De hecho, si no me equivoco, no lo sé. Pero si no me equivoco, el preproductor del programa, que es el productor del programa, era mi productor, que era Rubén Román, que era el productor de Rayo X, que sigue siendo el productor de Rayo X desde que, aunque yo me fui de allí.
1: Productor que a quien distingo también.
0: Y es un gran productor, y además de eso, fue director de noticias de Telemundo y actualmente trabaja como productor de las diferentes producciones. Creo que es el productor de Lenín. No estoy seguro si todavía está allí, pero...
1: Pues si es el productor de Lenín, tendría un gran productor. Por otro lado, te voy a decir lo siguiente. Y esto es para el asunto del equipo de la gobernadora. Si usted contrató como portavoz suyo en algún sitio, en lo que sea, a Abel Nazario, usted está que lo secuestren, que lo mediquen, que lo lleven a un hospital psiquiátrico, porque el que se le ocurrió la gran idea de llevar como portavoz para alguna cosa a Abel Nazario, que está por ahí como un demente, por ahí haciendo cosas aparentemente. Mire, usted no sé en qué lugar se encuentra. Y eso ha pasado durante todas estas semanas, Jay. Pero... yo vuelvo y te digo, yo sé que hay preproducciones, yo he estado en programas de televisión, como tú lo sabes muy bien, pero llega un punto en que el que se sienta contigo a una entrevista, Jay, no sabe de qué tú le vas a preguntar.
0: Nunca.
1: No sabe cuáles van a ser las preguntas.
0: Las preguntas no.
1: Tú
0: está
1: no
0: bien,
1: coordinas
0: pero,
1: cuáles
0: pero
1: son eso, las preguntas,
0: pero,
1: Jay.
0: Pero para mí, eso es un ángulo importante de la historia. Pero
1: venderte por una primicia.
0: Está bien, pero. Chico, está bien, te entiendo.
1: Eso estoy diciendo yo, Adolfo Rodríguez.
0: Ok. Yo creo que la inmensa mayoría de los periodistas de Puerto Rico, comentaristas, politólogos, ¿verdad? Host, si te ofrecen de parte del presidente del Senado, voy a ir a llevarte a que la gobernadora, que es la presidenta de mi partido, yo soy el vicepresidente del partido, voy a coger a la gobernadora de mi partido y voy a decir que la está investigando el FBI. Brother, eso es oro. Eso es oro puro. Y no hay medio de comunicación que no hubiera hecho un programa especial.
1: Entendido.
0: Ok, está bien. Dicho eso, hay una investigación del FBI sobre Francisco Domenech.
1: Ah, yo no
0: si,
1: lo sé.
0: Y cuando él contesta Rivera Chats, él dice que él no sabe. Y después de decir que no sabe, dice que sabe que han habido entrevistas sobre lo que dice Francisco, de Sebastián Negrón sobre Francisco Domenech. Bueno, pues ¿qué quedamos? O sea, sí, ese es mi problema con lo que pasó. Eso sí. Pero también el presidente del Senado añadió algo, quiero que es bien importante. El presidente del Senado añadió un ángulo que yo creo que es bien importante. Y es que todo el gabinete de Jennifer González está bajo indictment. Porque el presidente del Senado, Golo, si puedes ponerme la computadora un momento, a poner este audio. Porque el presidente del Senado le preguntan. Y él contesta sobre el resto del gabinete. Y
2: para fin de este año, la gobernadora tendrá a la exsecretaria de Vivienda posiblemente acusada, a Norberto Nodal posiblemente acusado, posiblemente a Itza García también, que se menciona, y que hay unos textos donde ella interviene a favor de su pareja para un contrato y para que le paguen la factura.
3: Eso es ilegal.
2: Y lo mismo Don Héctor.
3: Eso es ilegal.
2: Y, bueno, está interviniendo directamente para la autorización de un contrato que le beneficia. Y hay violaciones a la ley de ética que tienen carácter penal.
3: Con ese escenario, Jennifer González es reelegible.
2: Eso le toca al pueblo de Puerto Rico decidirlo. Lenín, ahora mismo no, ni el Senado, ni la Cámara, ni los municipios, ni nadie puede decir quiénes van a ser candidatos a qué puesto. No tiene nada que ver.
0: Bueno, ahí está. O sea, básicamente el gabinete completo de la gobernadora está bajo indictment. O sea, está en este momento Itza García, subsecretaria de la Gobernación, director de OCPE, director de Gerencia y Permisos, nada más y nada menos. La secretaria de la Vivienda. No mencionó a Baby, la secretaria de la Familia, porque aparentemente eso se murió. Pero veremos.
1: Ese no le importa, ese no le importa.
0: Ese no, porque ese...
1: Ese no le importa, ese pues está en el reino.
0: Y obviamente presumo yo que habrá algo, porque podría ser que los federales sí le interesen, eran fondos federales después de todo. El caso de Baby con la secretaria de la Familia. Pero también menciona a Francisco Domenech. O sea, son palabras mayores, que todo el mundo está bajo investigación federal, todo el gabinete de Jennifer González básicamente. Y la gobernadora, que sabía por dónde venían los tiros, porque por si acaso, cuando tú haces ese tipo de situación y circunstancia, tú le preguntas si tiene una reacción la fortaleza. La gobernadora ayer dio un mensaje directo también sobre este tema, porque dijo ayer, cuando inaugura el ERP, que es el nuevo sistema de contabilidad de todo el gobierno, que interconecta el gobierno, está con Francisco Domenech y está con Itza García uno al lado del otro diciendo, yo estoy aquí, vamos para adelante. So, aquí hay una guerra declarada frontal en todos los niveles. Todos los niveles. Y mi punto es que la gobernadora no está diciendo no vamos para encima, vamos para encima. Regresamos, esto es WKQ 580.
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5: Vistas camerales investigar hoy virulentos crímenes de sangre por parte de convictos en libertad bajo palabra. Permanecerá en prisión acusado de amenazar con ataque masivo a comunidad LGTBQ. El sujeto también enfrenta cargos por posesión de pornografía infantil. Tráfico por el Estrecho de Hormuz paralizado por ataques aéreos y navales entre Estados Unidos e Irán, por lo que se siente en el precio del barril de petróleo. En Puerto Rico hay un alza en el litro de gasolina y otros combustibles. Atención conductores, continúan los trabajos en carreteras con cierre de carriles en varios tramos. 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El representante Ramón Torres destaca vistas camerales hoy en torno a la llamada rehabilitación bajo la Junta de Libertad bajo palabra, que incluye convictos por crímenes de sangre.
6: En el 80 este señor fue convicto de violación y salió en el 88 bajo palabra, y estando bajo palabra en el 90 es que comete el primer asesinato que mencionaste, y entonces vuelve a ingresar y sale en el 2018 y ahora comete este tercer delito. Claro, y hay una investigación periodística que dice que en el 76 ya había cometido un primer delito. Así que estaríamos hablando de una persona que no ha tenido una oportunidad, ha tenido tres oportunidades, y las tres oportunidades de rehabilitarse no las ha aprovechado. Entonces, pues yo voy dirigido a eso, yo voy dirigido a dos cosas en la vista que se va a ver en el día de hoy. Número uno, si ese expediente, el expediente social de este caballero está completo, si ese expediente tiene las visitas de seguridad que requiere por parte de los oficiales de custodia. Y la segunda cosa que quiero ver es cómo es posible que una persona que ha tenido no una, no dos, sino hasta tres oportunidades, estaba en la libre comunidad, y cuántos como él están así.
5: 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El presidente de la Asociación de Detallistas de Gasolina, Luis Guetta, estima alza en precios de combustibles tras recientes choques armados entre Estados Unidos e Irán.
7: el que recibió combustible hace unos días atrás todavía mantiene sus precios. Yo, por ejemplo, recibí a 98 hace unos días y todavía estoy a 1.2. Pero el que reciba combustible al día de hoy, el costo debe estar rondando entre los 98 y 1.2 su costo. O sea que regresamos más o menos a un precio de venta para entre 1.2 y 1.9, depende de la marca que esté recibiendo. Esperemos que esta tendencia al alza no se mantenga y que vuelvan a negociar. Hay un problema bien grande. La barcaza que se atacó fue de Qatar, y Qatar era el mediador entre Estados Unidos e Irán. Y ahora mismo ellos están reevaluando si vale la pena seguir siendo un mediador entre ambas potencias.
5: En breve, Jay Fonseca por el 580, y luego Cátedra 580. En la dirección técnica, Golo Cruz, soy Alberto González Molina, expertos en análisis y noticias.
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0: Regresamos, esto es WKQ580, yo soy Jay Fonseca, coming to you live desde Guaynabo, Puerto Rico, hoy directamente desde los estudios de WKQ580, dicho sea de paso, hoy con Adolfo Rodríguez. 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Ok, Adolfo Rodríguez, yo soy Jay Fonseca, esto es WKQ580. Vamos a terminar el tema porque si no, pues, nos quedamos.
1: Nos robamos tiempo a los muchachos de cátedra.
0: No. Está ahí. Ok. ¿Están o no están investigando los federales, Adolfo? ¿Te ha llegado esa información? ¿Tú sabes algo? ¿Tú deberíamos saber algo más?
1: Pero yo, ¿qué yo más hay ahí? Lo que a mí, vuelvo y te digo, lo que me ha llegado es que sí hay investigaciones corriendo. Hay una investigación que nace en parte incluso de una aseveración o una información que llevó el señor Mellado a los federales en un momento dado, que fue, llegó y se entrevistó allí a petición de él, no fue que lo llamaron, fue a petición de él que fue allí, y sé que el secretario de Salud, Víctor Ramos, también ha ido posteriormente, pero me parece que las razones son a la inversa de lo que aparentemente sucedió, obviamente por asuntos de fondos federales. Y esa es la información que yo tengo. Y a mí sí me han llegado la información también, que le llegaron, que pues, los tres supinas que llegaron al Senado para ese asunto. Pero yo quería, Jade, añadir una cosa sobre el asunto este de que hoy sigue siendo noticia, ¿verdad? La entrevista de ayer del programa especial. Donde el presidente también lanza su cosa de ser gobernador. Y él dice que es que la gobernadora y que lo ha postulado. Yo creo que hacer ese chiste, como si alguien le fuese chistoso, ese comentario, cuando todo el mundo sabe que lleva queriendo ser gobernador y que se lo suplicó incluso a Ricky Rosselló cuando él iba a renunciar. Me parece que es de mal gusto, ¿verdad? Y mucho más viniendo de parte de él. E incluso también te digo, yo no sé si el pueblo de Puerto Rico quiera a un gobernador que se pase insultando periodistas, que se pase insultando gente por ahí como si nada, diciéndoles, ustedes saben las palabras, ¿verdad? De perencejo, pero ustedes saben a lo que me refiero. No sé si ese es el tipo de persona que el pueblo de Puerto Rico quisiera, pero cada cual que analice si quiere. Pero a mí me llama la atención incluso, Jay, que allí, en lugar de poner una encuesta seria, como las que tú preparas con Lead Data, pusieron un sondeíto que sabe Dios de dónde lo sacaron, donde planteaban donde que la gobernadora tenía 30% y el presidente del Senado 70%. Mire, eso no se lo cree a usted, como diría Rubén Sánchez, ni el Disney Channel. O sea, vamos, y que lo digan ahí y que lo presenten en la televisión como si fuese una cosa, mira, grandiosa, y que le dan toda credibilidad. Esa es la parte donde a mí me vuela la cabeza y que pierde credibilidad la gente que se presta para eso. Si están investigando a Francisco Domínguez, yo puedo estar pensando que tienen que estar investigando 100 asuntos sobre transacciones. Vuelvo y te digo, las subastas en Puerto Rico, todo el mundo que la pierde va a los federales a decir que fue un traqueteo. Todo el mundo. ¿Y por qué no hablamos entonces de las razones de por las que uno de los senadores actualmente, el senador Ángel Toledo, no fue secretario de Educación? Fue por un asunto de un tema de una empresa de seguridad que hoy defiende a alguna gente que no le querían dar el contrato en aquel momento. Pero ahí no pasa nada, ahí nos quedamos calladitos. Ahí nos molestamos y le quitan el contrato a esa gente. Porque si son los nuestros, a perpetuidad. Si son los que contrario, pues entonces me aprovecho de las circunstancias y demás. Mira, yo al día de hoy, Jay, yo todavía no entiendo cómo aquí no hay una revolución mayor con lo que yo he visto, que honestamente te lo digo y no es porque estás aquí al lado mío, es la única persona a quien he visto que le ha dado seguimiento y requete seguimiento al tema, que para mí es lo más escandaloso de lo que tiene que ver con el señor Sebastián Negrón Richard. Es que yo soy Sebastián Negrón Richard. Encuentro en el 2025 que me están falsificando mi firma para dar incentivos en la agencia en la que yo dirijo. Y que a mí no me importe. Y que se pase un año y que yo no le pregunte a nadie. Oye, macho, ¿qué ha pasado con la investigación que queríamos hacer que se debería hacer con relación al tema este de la firma mía que se estaba utilizando de manera fraudulenta? A nadie. Y al final le echaron la culpa a un policía. Ahí el policía que pues parece que el muchacho estaba cansado y no quiso buscar un supina. Es que supina, si yo soy Sebastián Richard, soy yo quien le dice, mira, esta es la información que tengo, toma, aquí tengo todo lo que puedes tener tú, con una vez vino al policía, llévatelo para allá para que empiece la investigación. Y lo tomó tan liviano, tan poca cosa, que a mí me sorprende la liviandad con que se tomó un tema de que aquí se dieron miles de dólares, por no decir millones, porque no lo sabemos, porque se utilizaba la firma del director del desarrollo económico de manera fraudulenta. Y aquí no sé, aquí nada pasa. Y ayer la secretaria de Justicia emitió un comunicado de prensa diciendo que se estaba siguiendo la información y demás. Pero ¿por qué estos mismos individuos que están obsesionados con alguna gente, pero con otras no, no le preguntan eso? O yo espero que le pregunten en la investigación que están haciendo contra Sebastián Richard, que bueno, digo, no es santo como Francisco Menéndez, no es un santo tampoco como Tomás Rivera Chávez, no es un santo como Negrón, whatever, no es un santo. Aquí no estamos hablando entre
0: Almodóvar. No hay San Norberto.
1: No hay San Norberto, ¿verdad? pero hay gente que pretende, hay veces que pretenden que se le abran los mares para ellos solos cruzar y que se pudra el pueblo judío completo para ellos salvarse. Y por eso es que utilizan los mecanismos de poder para salvarse ellos y la intimidación para salvarse ellos. Y la intimidación no viene de un solo lado, la intimidación va a venir de la que el que tenga poder en ese momento. Pero aquí hay una gente que se entrega a cambio de que les paguen sus campañas políticas. Y por eso es que se quedan ahí y se entregan, se hacen cualquier cosa por sus campañas políticas, porque como no tienen que hacer mucho fundraising, no tienen que hacer nada, pues la entregan toda la primogenitura a los individuos que le pagan sus campañas políticas. Así es que se trabaja esto. Y hay otros que incluso, quizás por la zona marítimo terrestre, que hay que protegerla, no digo yo, se olvidan de quienes acusaban a alguien de que los quería matar a él y a su familia. Así funcionan estos muchachos y esa clase política. Esa es la parte de que yo, la gente tiene que tener honestidad intelectual con relación a lo que se pueda decir. Y ahora digo yo, como tú dices en el inicio de este programa, ya vendrán a atacarme, ya van a activar los troles, pero yo no me puedo quedar con eso, no me puedo quedar callado. Y es así esto, así es este asunto. Porque mucha gente pregunta, ¿pero por qué tú te echas? Porque es que no puede ser que aquí se entregue la verdad a cambio de estupideces.
0: Bueno, honestamente yo no entiendo tampoco por qué lo hacen. Porque yo, mi perspectiva es que aquí están investigando a todo el mundo. Y por eso yo, cuando veo que algunos periodistas y ex senadores y personas analistas a quienes respeto y otros que no respeto, pero que están ahí, que están con un team o con el otro, pues a mí eso me molesta. Porque yo no puedo borrar el historial de quienes han actuado. O sea, si tú todos los días barres el piso con el gobierno, ¿quién es la persona que ha estado dirigiendo el gobierno directa o indirectamente por los pasados 12 años? Si no es Tomás Rivera Chats. O sea, ¿quién aprobó toda esa emisión de deuda, si no es Tomás Rivera Chats? O sea, la gobernadora también. Y yo creo que yo le di a la gobernadora y le he dado lo suyo al punto de que al día
1: nadie
0: de hoy,
1: tener duda de eso.
0: Al
1: nadie
0: día de
1: duda.
0: Hoy,
1: nadie tiene duda
0: de todavía, eso. Todavía al día de hoy, ni una entrevista, aunque soy básicamente, si no el único, de los muy pocos que hace el balance cada vez que sale público el asunto, pero todavía al día de hoy, mira.
2: A usted no le voy a contestar preguntas porque usted es un irrespetuoso.
0: Pues al día de hoy, todavía estamos en esa. Pero Adolfo, y esa de nuevo. Pero en mi caso, yo no borro la historia. Porque si usted hoy está criticando que el gobierno de Puerto Rico no tiene sistema centralizado de contabilidad, ¿quién fue el presidente del Senado 2008, 2016, 2020 y 2024, pues 2020 va a decir que no, pero todo el mundo sabe que era el poder detrás del trono y que se aprobaban las cosas. Tú sabes, whatever. So, ¿quién es decir? Que aquí no se procesan los corruptos. ¿Quién decide quién es el secretario de justicia en Puerto Rico? Todo el mundo sabe que Ricardo Rosselló nombró a Wanda Vázquez porque la única confirmable de Tomás Rivera Chats.
1: Así es.
0: So, cada vez que hay un corrupto, o cada vez que hay una investigación criminal que no llega a nada, o cada vez que un fiscal en Puerto Rico es flojo y tú ves que es un mediocre y que las investigaciones no llegan a nada, ¿quién usted cree que escoge el listado en las agencias de Puerto Rico cuando ahora fiscales competentes los están sacando para sustituirlo con gente del PNP? Pues Tomás Rivera. Si usted se le olvida eso, a mí no se me olvida. A mí no se me olvida que el FEI, si hoy día Puerto Rico nadie le tiene miedo a ir preso por la ley estatal, y como a nivel federal los casos cada vez son menos federales y el Tribunal Supremo de Estados Unidos resolvió que todos los casos son básicamente estatales y no son federales, pues ¿tú crees que Rivera Chats no sabe eso? Seguro que sabe, y sabe que casi todos los casos ahora, ¿y quién nombra el FEI? ¿Y quién estableció la ley del FEI? ¿Y quién puso a Carla Mercado? Mi punto es que el gobierno permanente le pertenece a Tomás Rivera Chats. Es la figura estratégica que, hombre, yo se la doy. El aparato electoral de Puerto Rico, que todo el mundo plantea traqueteos y trucos. ¿Quién lo montó? ¿Quién montó el código electoral? Pues entonces, si usted se queja todos los días de Jesucristo, del país destruido que vivimos, y quien lo construye para que se destruya es ahora el héroe nacional, ¿de dónde sale eso? ¿Sí? Pues yo no puedo olvidar ese historial. Tampoco olvido la participación de Jennifer González en ese historial. Y yo creo que esa es la diferencia, modestia aparte, de unos analistas y otros.
1: Eso se llama honestidad intelectual.
0: Y esa es, desgraciadamente, a la misma vez, la forma en la que te echas en contra los dos bandos, y por tanto, pues ninguno de los dos va y no consigue las entrevistas ni las exclusivas. Y otros compañeros consiguen las entrevistas y las exclusivas. Y,
1: ¿verdad? Sí, la filtración. Sí. Pues. Lo que sea. Pero vuelve, te digo, mira si estos locos que ahora el fanático número uno de Ricardo Rosselló es el Tomás Rivera Chávez y lo defiende porque Jennifer fue el que lo mandó y que se acabe, el que fue la primera. Y todo está porque está mordido, porque no le dieron la gobernación, porque se la tuvieron que dar
0: a Pierluisi. Pero Adolfo, todo el mundo sabe que el que estuvo detrás del chat de WhatsApp y después del chat de Telegram fue Ricardo
1: Rosselló. Pues claro.
0: Fue Tomás Rivera Chat
1: para liquidar. Y se sabe de dónde salió.
0: Para liquidar a Ricardo Rosselló. Y todo el mundo sabe de cómo fue que liquidaron a Guito Meléndez para ser presidente de la Cámara. ¡Por Dios! O sea...
1: No, y ahora, tú sabes, somos la...
0: Para poder después residenciar a Ricardo Rosselló, que fue lo que lo he visto cuando Johnny Méndez era. O sea, fue una negociación entre Rivera Chat y Jennifer González, pues. Y ellos siempre han sabido cómo son. Siempre han sabido la negociación que ocurrió para sacar a Gabriel Rodríguez Aguiló y que fuera Johnny Méndez. Pues así es, gente, así funciona esto. So, por eso...
1: Lo dejaron el Caribe Hilton ahí, el muchacho.
0: A mí no se me olvidan esas cosas, Adolfo. Y pues, por tanto, si usted se queja todos los días del país destruido que vive, pues no puede quejarse si usted está defendiendo a quien lo puso para que se destruyera.
1: Que estos tipos hacen la purrucha y después se quejan de que apesta. Así son. Y hay gente que se lo cree.
0: Bueno, está bien. Ninguno santo para mí. Así que para mí, desgraciadamente, los santos están en el cielo.
1: Amén.
0: Y por eso, pues yo soy creyente. Pero cristiano no, cristianos son los que se parecen a Cristo. Como los próximos dos, que son creyentes. Sí. Eso sí que son creyentes. Sí.
1: Y se lo viven.
0: Sí, sí, sí, sí, sí. Sobre todo con la salsita. Mira, trajeron. Tenemos alcapurria. Tenemos empanadilla. Lo próximo, Cátedra 580.
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0: punto de la tarde, mire, nos cogieron ahí entre grabando el video, entrando. Mire, a Pacheco no le importa. Lo que él quiere es que a las 2 de la tarde diga 2 en punto de la tarde. Este es Cátedra 580. Buenas tardes para todas y para todos. Yo soy Néstor Dupré y José Efraín Hernández. Buenas tardes.
1: Muy buenas tardes, amigas, amigos, los que nos escuchan a través del 580. También a todos los que nos escuchan a través de www.kq580.com, sí, y a través de la página de Facebook, sí, la de WKQ580, el live está activado, donde nos puede ver, escuchar y comentar. Sí, capitaneado por Raúl Antonio, sí, Flores,
0: que está ahí, mira, está, mire,
1: monitoreando,
0: sí, a todos los que listo, están allí. Está listo para salir.
1: A él le
0: salir.
1: Gusta que yo le diga carita feliz,
0: sí,
1: carita cucucia,
0: sí,
1: dedito pajiva. Deito, mire, del emperador romano, para abajo.
0: Para abajo.
1: Sí, señor.
0: A los
1: también,
0: leones.
1: Donde quiera que usted se encuentre. Si se encuentra en Turquía, sí, y no sabe por dónde salir volando, si en el nuevo o en el viejo.
0: Sí. Mire, y si le regalaron el revólver.
1: Ah, oye.
0: Si le regalaron el revólver, deme una llamada.
1: Sí, señor.
0: Está lindo, está lindo.
1: Sí, señor. Sí. Pues nada, nos escucha a través de Euphoria, Twinning, IR Radio. Y si se pierde el programa, pues mire, esté tranquilo, vaya a la página de Facebook, busque el programa con más views, sí, comentarios, reacciones. Ese es Cátedra 580, porque Pacheco, nosotros no borramos los programas.
2: Mira, la pantalla abierta.
1: ¿Sí?
0: Sí,
1: no, y la pantalla. Está conectada hasta. ¡Ay, así está!
0: Sí. Aquí ya, no, che, mira, aquí no es. Aquí no truqueamos con eso. Oye, y un saludo como siempre, sí, al corillo de allá, de al lado del café. Entre el baño y el café, que yo sé que me están oyendo y se ríen después y bajan y se ponen, mira, se ponen los audifonitos para que no lo oigan, y dicen, aquí están los gorditos.
3: ¿Eso es, eso es en Río Piedra?
0: Sí, en Río Piedra, sí, sí, en la Covacha. Y si no se van al restaurante, mira, el de la esquina.
1: Ah, el de las empanadas.
0: El de las empanadas gigantes.
1: Oreja de elefante.
0: Allí al lado, sí, lo sé todo. Y no es el programa de televisión. Oye, vengo con una mini descarga,
1: sí,
0: oye.
1: Ah, oye, sé, sí, que a la gente le encanta.
0: Sí,
1: pero
0: vengo
1: es que
0: con una.
1: Tu salud, no puede haber descarga todos los días.
0: No, no, pero es que la gente tiene que entender que si descargo todos los días, además de las consecuencias, pues se quedan sin Néstor. Oiga, esta mañana, la Oficina de Comunicaciones de la Rama Judicial envió, no te vayas, Ezequiel, no te vayas, que esto te va a gustar, quédate, que a ti te gustan las descargas, yo lo sé, Titerón. Oye, la Rama Judicial envió un mensaje esta mañana que estaba suspendiendo los trabajos en el Centro Judicial de Atorrey por falta de agua.
1: Ay,
0: porque no hay agua en el Centro Judicial de Atorrey. Las redes sociales están llenas en las pasadas 48 horas de mensajes de personas desesperadas. Desesperadas. Porque llevan días sin agua. Días sin agua. Y el gobierno de Puerto Rico no tiene una explicación coherente. Mire, ni incoherente. No tiene punto, una explicación de cómo es posible que nosotros en este momento estemos viviendo un racionamiento permanente, porque esto no es que va a tener agua unas horas sí y otras no, un racionamiento permanente del servicio de agua potable. Y yo me hago la misma pregunta que viene circulando en las redes desde anoche. ¿Qué más tiene que pasar en este país para que la ciudadanía muestre su indignación? Aquí ha colapsado el servicio de energía eléctrica. Aquí ha colapsado el servicio de agua potable. Aquí están colapsando los negocios. A todo eso que le gusta la prosperidad. A todos los que hablaban de que había que tenerle miedo al comunismo.
1: Uy.
0: Y al hambre y a la miseria. ¿Dónde están ahora reclamando lo mínimo, que el gobierno haga funcionar la infraestructura de este país? Los negocios que están cerrando, los comercios que están cerrando, los empresarios que se están yendo, las familias que no pueden garantizarle salud a sus viejos porque no hay energía eléctrica, porque no hay agua potable. Lo mínimo para vivir. ¿Qué más tiene que pasar Y ya lo dijo el presidente del Senado ayer. No lo dijo, mire, ni Victoria Ciudadana, ni el PIB, ni se acabaron las promesas, la ni el MCT, ni la Liga Socialista, ni los macheteros. ¿Cómo? Lo dijo Tomás Rivera Chat. Por menos de lo que pasó, lo que está pasando ahora, aquí se residenció un gobernador. Que el presidente de la Cámara tiene la palabra, que no se sigue escondiendo. Johnny Méndez, ¿qué más tiene que pasar aquí para que se le pida al gobierno que rinda cuenta por lo mínimo? Olvídese de la corrupción. Eso es pedirles mucho. Que sean decentes en el ejercicio del poder. ¿Qué más tiene que pasar para que el gobierno rinda cuenta porque no puede garantizarle a las puertorriqueñas y a los puertorriqueños lo mínimo para vivir? Vamos al resumen de los temas del día.
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1: Y este resumen de noticias para hoy jueves, 9 de julio del 2026, en Cátedra 580. El tiburón blanco se descorrota anoche en Leningrado y sugiere que los tres letras, sí, el FBI, Pacheco, el sí. FBI investiga señalamientos relacionados con Francisco Domenech. ¿Cómo?
5: Open the door, this is FBI. Ay,
6: no, ¿te quedó claro?
1: Mientras, surge información en esa misma entrevista que Almodóvar, Norberto Almodóvar, ¿es que se llama ese muchachón?
0: Sí.
1: Cuenta con abogado y que es Jerón Garfield, pero Jerón Garfield tempranito lo desmiente y dice: yo no defiendo a Chotas. ¿Escucharon bien? Analicen eso.
7: ¿Qué es eso?
1: Sí, lo que él quiso decir con eso. Repito, Jerón Garfield declara que él no defiende a Chotas.

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1: Ya mismo sale que hay un grupo en el gobierno que se denomina los insectos.
2: No.
1: Como allá. Como allá, los insectos.
2: Y los
1: 27.
2: Las termitas.
1: Y los nietas. Y
3: a ese bueno, nivel. ¿Te acuerdas que antes estaban los popuñetas?
1: Ah, bueno, sí.
3: ¿Te acuerdas de esos?
1: Sí. Que esos vuelven por ahí.
3: ¿Cómo?
1: Hay 2 o 3.
3: Ay, mi madre. Tenemos los numeritos de junio 2026 de la encuesta de Lead Data, ¿eh? Donde le dan un respiro a Yeigo. Normalización del servicio de agua podría extenderse hasta el fin de semana. Gaby, el alcalde de la ciudad romántica Camuy,
1: suspendió el festival.
3: Ay, ay, ay.
1: A celebrar para el...
3: Cancela.
1: Hasta que no me den la cueva.
3: El Camuy Summer Fest por la paralización del proyecto del Peñón Brusi. Y este hombre está allá, mira, él pelea por el Peñón.
1: Si no me autorizan el Peñón, no hay fiesta.
3: Está, mira, ni Gibraltar. Y amenaza. Con otra demanda contra recursos naturales. Agencias federales anticorrupción saben de anomalías en pago de JJ Investment y otros contratistas de acuden. Reaparece la abogada motorizada y propone créditos contributivos para atender la sobrepoblación animal.
1: Espérate un momento. Tú que eres un filólogo. Cuando te dicen que las agencias federales saben...
3: Sí, agencia en plural.
1: Agencias, por eso dije, las agencias federales saben de esos pagos y de esos traqueteos.
3: Pues están investigando.
1: ¿Verdad?
3: Y si te dicen que alguien está. Que si un abogado te dice yo no defiendo chota, pues quiere decir que identifico a alguien.
1: Que un potencial cliente está choteando.
3: Está choteando.
1: Y que él no lo va a defender.
3: Porque
1: por
3: eso
1: chota,
3: se le respeta.
1: Por chota.
3: Eso se le respeta a Jerón. Eso se le respeta.
1: Odio al chota y compadezco al delincuente. Compadezco al corrupto. Es el caso aquí. Odio al chota y compadezco al corrupto.
3: Radican quinta querella contra el secretario de corrección en Trumpilandia. Después de insultar a los aliados de la OTAN, Donald Trump dice que estos lo aman. Y Donald Trump se achusta. Donald Trump se achustó. Y regresa de Estados Unidos, de Turquía hacia los Estados Unidos en el viejo Air Force One y no el que le regalaron los cataríes. Y en el mundo Erdogan le regala un revólver. Mire, ¿tú te acuerdas del revólver de Charles Bronson? Así
1: sí,
3: bien largo.
1: El de Deadwitch.
3: Pues mire, le regaló a cada miembro de la OTAN.
1: ¿Cómo es? De cañón largo.
3: Sí, de cañón largo, eso. A mí me encantó, yo quiero uno. Pero le regala revólver personalizado con municiones, ¿sabes? Cargadito y todo para que se vayan.
1: Era como el de, ¿tú te acuerdas del Marshall Dillon, Pacheco, de la ley del revólver?
3: Pero eso está cargado.
1: Era
3: eso...
1: así, que tú sabes que salía el revólver así al principio, pues igualito.
3: ¿Y qué clase de regalo es ese?
1: Eso tiene un mensaje, pero...
3: ¿Verdad que sí?
1: Mira, el primer ministro de Inglaterra ni se lo llevó, lo dejó allí. ¿Allí? En Turquía, sí, lo dejó. Digo, yo no lo quiero.
3: Sí, pero a los gorditos...
1: Pedro
3: sí
1: Sánchez...
3: No, hombre de paz.
1: Pedro... No, y que se está... Se necesita uno.
3: Sí, pero...
1: Pedrito necesita uno.
3: Pero...
1: Meloni. Sí, la
3: Meloni.
1: No, la Meloni... No,
3: ¿lo llevó?
1: Yo creo que se lo llevó. Que Georgia se lo llevó.
3: No vayan a ser como el hombre de Chile.
1: No. Deja eso, chico, no.
3: Bueno, ha habido unos cuantos. Allá en Santo Domingo hubo otros.
1: Sí.
3: Por eso,
1: sí,
3: Guzmán.
1: Sí. En Cuba...
3: También Chiva.
1: Sí.
3: Ay, Dios mío, Pacheco. Bueno, todo eso y más desde la cátedra radio puertorriqueña, cátedra 580, que con Pacheco, el dictador de la moda, hoy con zapatos color vino.
4: Miren bien. Bello. ¡Woo! Estoy lindo todo.
3: Ya lo escucharon. Comienza.
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1: Buenas tardes, amigos. En el aire, Cátedra 580,
3: Pacheco,
1: como todas las tardes. ¿Qué?
3: Pacheco, que es creativo.
1: No, creativísimo, diría a mí. Como todos los días, a partir de las 2 de la tarde, por aquí por WKAQ 580, yo soy Néstor Duprey y me acompaña, como siempre, don José Efraín Hernández y Acevedo. Bueno, gracias a Dios que anoche no había juego del Mundial. Y que uno podía tener tiempo suficiente. Yo estoy poniéndome al día. Yo como siempre estoy con Fernando Martín,

0: Atrás en lo contemporáneo. Estoy viendo ahora, después que todo el mundo la ha visto y opinado y todo lo demás, La Casa de Papel.
1: No.
0: Pues sí. Y estaba poniendo mal día a Nola. Eso es crema. Pues estoy poniendo mal día en La Casa de Papel. Y entonces la detuve porque anoche había una edición especial de el programa de el querido amigo Rafael Lenín López, que aquí le decimos de cariño, y en mi caso de cariño, porque eso me trae añoranza y quimera como el bolero, Leningrado.
1: Sí, pero nosotros lo hacemos para no mencionar el nombre. Para no mencionar
0: el nombre y no darle pauta. No, pero nosotros, ay bendito, estamos más leídos que el Quijote en ese aspecto. Pues Lenín tuvo ayer, cosa rara, al presidente del Senado, Tomás Rivera Chats, que era su antiguo panelista allí, estaba allí en primera pregunta.
1: No estaba él y Leo.
0: Sí.
1: Ahora es como abugido, pero pues.
0: Pero allí está Davilita, allí está Marilú. No,
1: yo veo los primeros 15
0: y Alejandro.
1: Minutos, después de los cambios.
0: Que le preguntan, a Alejandro le preguntan qué hora es, y dice, la hora de que los que no me permitieron que se aprobara el IVA,
1: no.
0: Aquella gente, Yulín, Natal.
1: Todavía está en eso, Alejandro. Está,
0: eso es como chineré, ay, en todas las belloneras. Sí. Pues ayer Lenín tuvo al presidente del Senado, Tomás Rivera Chats, y sin exagerar, yo creo que de esa entrevista se derivaron por lo menos 4 asuntos importantísimos que hoy deberían ser noticias. José Efraín, mira, llegó don Joel Lago Román. Nos estamos portando bien, Joel.
1: Sí.
0: Estamos,
1: ay,
0: mira,
1: okay, qué bueno,
0: por el, con el libro en la mano, con el libro en la mano.
1: Qué estrés.
0: Nosotros hemos seleccionado un surtido.
1: Sí.
0: De lo mejor de ese programa, para luego analizarlo, porque ahí hay, por lo menos yo identifiqué 4 elementos que abren una conversación, tanto a nivel del gobierno como a nivel del PNP.
1: Y del país.
0: Y del debería abrirla en el país. No, debería abrirla en el país sobre el futuro del gobierno de Jennifer González. Vamos a escuchar y luego vamos al análisis.
1: Lo mejor.
2: Porque está asistido por abogado, es testigo de una investigación ante el FEI, y además...
3: Y ante ética gubernamental.
2: Ante ética, y se ha dicho, ¿verdad?, y se ha confirmado por muchas fuentes que ha estado en el FBI y ha sido entrevistado por el FBI.
3: Wow. También, sí.
2: ¿Usted él le ha dicho eso?
3: Sí, nos han dicho, tenemos información de que también el FBI está investigando ese asunto.
2: ¿El FBI está investigando a Francisco Gómez?
3: No sé si está investigando a Francisco
2: Gómez. ¿Está investigando este asunto?
3: Se nos ha dicho, como tú lo mencionas, que en efecto está investigándolo.
0: Asunto número 1. El presidente del Senado confirmó ayer que él tiene información de que el negociado federal de investigaciones está, valga la redundancia, investigando el escándalo del Departamento de Desarrollo Económico, el AFEAL, Negrón Richard, Francisco Domenech.
2: Y en ese sentido, el de alguna forma se le ha solicitado a usted que tenga cautela, detenga, tenga, no entreviste públicamente testigos.
3: Yo siempre tengo cautela y yo no doy un paso sin medirlo, ¿verdad? Así que nadie me lo tiene que pedir, primero. Segundo, nosotros estamos haciendo nuestro trabajo como cualquier otra autoridad competente hará el suyo, sin interferir uno con el otro, ¿verdad? Si hubiese alguna solicitud de alguna autoridad competente a esos fines, pues la evaluaríamos cuando nos llegue.
2: ¿El FBI le ha pedido información a usted?
3: No, nosotros no.
2: No.
1: El FBI no le ha pedido información.
0: El FBI no le ha pedido. El FBI no le ha pedido información todavía. Vamos a continuar escuchando.
3: Creo que sea necesario.
2: Usted dice que Francisco Gómez le está provocando un daño terrible a la gobernadora.
3: Irreparable. Y va a salir del gobierno antes de que termine el
2: cuarto. Por eso, cuando dice irreparable, ya no es remediable.
3: Él le ha hecho un daño terrible. En la política todo cambia, ¿verdad? En la política todo cambia.
2: ¿Pero es reparable?
3: Yo pienso que no, pero la política todo puede cambiar, todo puede mejorarlo. Por mucho menos de lo que ha ocurrido ahora con Jennifer González, inició un proceso de residenciamiento por el mero chat. Y él le dio hasta verano a la gobernadora.
2: Él.
3: Johnny Méndez le dio hasta el verano.
2: Y no ha hecho, y no ha hecho nada.
3: Yo voy a esperar, yo no tengo prisa, yo esperaré a ver qué dice mi vecino de la cámara.
0: Segundo asunto. Ayer el presidente del Senado emplazó al presidente de la Cámara, Johnny Méndez, lo acaban de escuchar, a que evalúe la posibilidad de comenzar un proceso de residenciamiento contra la gobernadora, alegando que por menos que eso, se comenzó un proceso de residenciamiento contra Ricardo Rosselló, que culminó en su renuncia.
2: ¿La gobernadora es residenciable?
3: Bueno, ella no ha cometido ningún delito, así que, pero por menos que lo que está ocurriendo ahora, iniciaron un procedimiento en la Cámara con Johnny Méndez.
0: Ya escucharon. Eso es un asunto lo suficientemente serio. Ya eso no es una chismería. El tercer asunto, pero ese ya lo sabíamos, que para el presidente del Senado la gobernadora está, para todo efecto práctico, desahuciada políticamente. Lo que abre obviamente la posibilidad a una primaria en el PNP o a una sucesión a nivel del PNP. O sea, anoche el presidente del Senado abre el flanco federal, abre el flanco del residenciamiento y abre el flanco de qué va a pasar a nivel del liderato del PNP.
3: Francisco Domenech le está comprando el silencio a Norberto Nodal.
2: Con empleo.
3: Claro, eso no hay duda.
2: Lo pusieron en el departamento de la vivienda para comprar su silencio.
3: Claro, para protegerlo. Le cambiaron hasta el abogado.
0: Cuarto asunto. Ayer el presidente del Senado acusó al secretario de la Gobernación, Francisco Domenech, de, y cito, comprar el silencio de Norberto Almodóvar con un destaque en el Departamento de la Vivienda y llegar al punto, cito, de cambiarle el abogado. Recordamos que se había comentado públicamente que la compañera Mayra López Mulero era la abogada de este señor.
1: Y ahora te puedo hacer un breve directo.
0: Sí.
1: ¿A quién representaba Mayra López Mulero durante el gobierno de Ricardo Rosselló?
0: Al binomio de padre e hijo, Raúl Maldonado, senior y junior.
1: Muchas gracias, ya me contestó. Vamos a la siguiente pregunta. ¿Y de qué son artífices estos dos señores?
0: De haber facilitado, se hiciese público, el chat de los brothers.
1: ¿Y qué provocó eso?
0: La renuncia del gobernador Ricardo Rosselló.
1: Okay. Y ante las declaraciones de Jerome Garford, uno de los mejores abogados de su área, de que él lo representa a Chota.
0: ¿Cómo es?
1: Especializado. Ahora los abogados te pueden decir que tienen especialidad, creo. Okay. No voy a coger el curso ese de ética pronto. De que él no representa a Chota.
0: Ok.
1: ¿Cómo usted interpreta eso, doctor?
0: Que él no aceptaría ser el abogado de Norberto Almodóvar porque él asume que Norberto Almodóvar está, entre comillas, choteando, es decir, brindando Muchas información.
1: Gracias. Ya me contestó.
0: Brindando información.
1: Ya me contestó la pregunta.
3: Originalmente iba a tener la licencia de López Mulero y ahora tiene a Jerome Garfer. Pero ellos van a correr.
2: ¿A quién va a proteger Jerome Garfer? ¿A él o a la administración?
3: A los dos. A los dos los va a proteger. Eso no hay duda.
2: A él le dieron un destaque, pero ustedes se los quitaron.
3: Bueno, a mí no, fue a la compañera
2: Malucea y a
3: Joaquín Sánchez, correcto.
2: Eso fue una represalia.
3: Yo entiendo que sí, pero mira, eso es lo de menos, ¿verdad? Eso es parte de la dinámica política. Lo que verdaderamente es lamentable es que, por ejemplo, esta persona que fue referida al FEI por unas alegaciones bastante graves, le conceden el destaque. Entonces, un empleado de acueducto fue intimidado y amenazado por un convicto de corrupción que alega que trabaja para la campaña de la gobernadora, y la amenaza que él le hizo se cumplió porque no le dieron el estaque.
1: Ahí está, le mandó fuego a Bernasario.
0: Quinto asunto. El presidente del Senado reiteró la acusación contra Bernasario de que este amenazó a un empleado de la senadora Jaime Barlucea a que sería removido, se revocaría su destaque por la postura, las posturas de la senadora en cuanto al tema de acueducto. Y señaló que la amenaza se cumplió.
3: Eso no va a cambiar, eso no va a detener las investigaciones, eso no va a mejorar la imagen de la gobernadora.
2: Javier Nazario, el exalcalde de Yauco, también está siendo señalado por decirle a un comerciante de Calley que le pidiera perdón públicamente a la gobernadora a cambio de una reunión de la fortaleza. Ahí estamos viendo el video precisamente de Abel Nazario hablando con ese empleado de Barlucea.
1: Manoteando.
2: Hoy fue sacado del Senado. Ya fue sacado del Senado.
3: A final de mes.
2: Correcto. Y ese video para usted corrobora la versión del empleado.
3: Bueno, él dijo que fue en otro lugar el encuentro y eso lo desmiente por completo.
2: En el caso de Don Pello, él dice que fue intimidado. Incluso narra un evento donde llega una guagua a su casa y le ofrecen dinero.
1: La Lincoln negra sin tablilla.
2: Abel dice que eso no pasó.
3: Bueno, Abel dice que es inocente. Abel dice que no robó. Abel dice que no tuvo culpa.
2: Usted es vicepresidente del PNB.
3: Sí, señor.
2: Abel dice que trabaja para la campaña.
3: De la gobernadora, del PNP no.
2: Pero una verificación a los informes del Contralor Electoral no muestran por ninguna parte a Abel Nazario como empleado.
3: Pero muestra
1: que es
2: empresa de él.
3: Pero
2: ¿quién le paga? ¿Quién le paga a Abel Nazario?
3: No sé, tendrá que preguntarle a él. Pero muestra de nuevo que miente, ¿verdad? Dice una cosa y la realidad es otra. Así que la gobernadora se ha rodeado de personas que le han hecho un daño terrible. Y es una pena que así ocurra, ¿verdad? Gente que no tiene la mejor reputación y gente que no tiene la capacidad para hacer lo que corresponde hacer correctamente en un gobierno, en un partido. Y si esa ha sido su decisión, pues...
0: Gente que no tiene la mejor reputación. Eso es a grosso modo lo que reveló de nuevo el presidente, del Senado anoche. En una entrevista que, repito, abrió demasiadas puertas para dejarlas o pretender ignorarlas.
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0: Vamos a la pausa y regresamos a Cátedra 580. 1, 2, 2, 2.
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5: Desde San Juan y para todo Puerto Rico, soy Carla Gianni Díaz. Escucha WKQ 580 y estas son las noticias de acción. Casi 90,000 abonados se quedaron sin luz tras una falla en la planta AES y Luma advierte de más posibles relevos de carga. Por otra parte, miles aún sin agua en la metro. La Autoridad de Acueductos y Alcantarillados completa la reparación de un salidero en la planta Sergio Cuevas y continúa la normalización del servicio tras los trabajos en Carraízo, pero la sequía se intensifica y amenazan los abastos de agua, lo que aumenta el riesgo de racionamiento. Bueno, y exponen los números de seguro social de cerca de 1 millón de personas por una falla de seguridad en el CRIM. Y Fortaleza asegura que no tiene conocimiento de pesquisas federales contra el secretario de la Gobernación, Francisco Domenech. Mientras, según el Departamento de Desarrollo Económico, Politank enfrenta multas por $80,000 por informes tardíos, incompletos y falta de erradicación. Bueno, en temas internacionales, desesperación en Venezuela. Sobrevivientes del doble sismo siguen sin hogar y esperan también rescatar a sus familiares. Y escala el conflicto entre Estados Unidos e Irán. Ataques paralizan el tráfico por el estrecho de Hormuz y suben los precios de la gasolina en Puerto Rico. Soy Carla Gianni Díaz. Esto es WKAQ.
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0: Regresamos, amigos, a Cátedra 580, como todas las tardes, a partir de las 2 por aquí, por WKAQ580. Yo soy Néstor Dupré y me acompaña, como siempre, José Efraín Hernández y Acevedo. Bueno, en lo que entra José Efraín, que está atendiendo asuntos inherentes a su profesión aquí al lado, ya escucharon los momentos más noticiosos de la entrevista de ayer al presidente del Senado, Tomás Rivera Chats. Si a eso se le suma, por ejemplo, el artículo que publica hoy, tempranito, con la fresca, yo lo recibo, mire, tan pronto me despierto, la querida amiga Carmen Enida Acevedo, de Bonita Radio, donde adelanta Carmen Enid que dos agencias federales, el Negociado Federal de Investigaciones, el FBI, y la Oficina del Inspector General del Departamento de Recursos Humanos Federal, tienen, y estoy leyendo de la nota de Carmen Enid en Bonita Radio, tienen desde el 2023 información de uno de los contratistas que hoy es parte de los que se alega favorece la Secretaría de la Gobernación en la Fortaleza y que acumula 16.1 millones de dólares en contratos con la actual administración. Dice que agentes del FBI y de la Oficina del Inspector General de HHS tienen información desde el 2023 y el 2024 respectivamente de un alegado patrón que se dio en la Administración para el Cuidado Integral de la Niñez, acuden con contratistas allegados a la administración del Partido Nuevo Progresista, que incluye a JJ Investment, corporación que recibió un pago por adelantado por servicios no prestados. A ambas agencias anticorrupción llegó información de que en contrataciones con fondos ARPA, que se incluía material promocional de la agencia y la compra de anuncios en vallas publicitarias sin que se tuviese evidencia de que se utilizaron fondos públicos. Y de acuerdo a la información que publica Bonita Radio, esta información en manos de dos agencias federales incluye por lo menos 7 transacciones con fondos federales que involucran a contratistas del PNP, entre ellos JJ Investment, que estoy citando, actúa como agencia de publicidad y organizadora de eventos. Esa fue una. El Centro de Periodismo Investigativo publica una segunda nota que dice: cuando presuntamente en la Oficina de Gerencia de Permisos se recibió presión desde la Fortaleza para que se le diera un contrato a JJ Investment Group, según denunció al renunciar a su puesto Sebastián Negrón Richard, habían recibido una instrucción similar en el Departamento de Recursos Naturales. Y durante los pasados días ha estado circulando información de que aparentemente, además de estas dos investigaciones, habría una tercera investigación que involucra un esquema de corrupción, de tráfico de influencia, etcétera, en el Departamento de Hacienda. O sea, que aquí estamos hablando de por lo menos de entre 3 a 5 investigaciones federales que estarían abiertas en este momento contra el gobierno de Puerto Rico, contra la administración de Jennifer González, e incluyendo, según estas fechas, los últimos 2 años la administración de Pedro Pierluisi.
1: Bueno, mira, Néstor, yo creo que eso abona a lo que estaba diciendo el presidente del Senado, de lo irreparable ya que puede que esté este gobierno. Y uno sabe, porque uno le llega información de gran jurado que están sesionando y de investigaciones, que alegadamente están en proceso. Pero como aquí se ha decidido, yo no sé si ante la falta de recursos humanos o de que los que están pues son han jurado lealtad absoluta a la gobernadora y su equipo de trabajo, pues los han dejado ahí, los dejan y no importa qué, porque el problema que le causan es que dice, van, ¿a quién ponen?
0: Aguanten ahí.
1: Por eso, porque es que ante este panorama, que no lo planteamos nosotros, lo acaba de plantear el presidente del Senado en esa entrevista que le hicieron. ¿Quién va a estar dispuesto a dejar la práctica privada o el Nadie. Sector privado para aventurarse a dirigir una agencia aquí?
0: Nadie.
1: Cuando sabe entonces que tiene que someterse a la lealtad absoluta, a lo que le diga Francisco Domen, a lo que le diga el otro, no van a ver. Entonces, a eso súmale el ambiente primarista,
0: claro,
1: que hay en el PNP ahora mismo. Porque tú no te vas a querer calentar con el presidente del Senado, tú no vas a querer calentarte con Miguel Romero, el alcalde de San Juan.
0: Que también hizo lo suyo hoy.
1: Igual también no te querrás calentar con la gobernadora porque te recortan los destaques y todo lo demás.
0: Sí, utiliza el poder, el poco poder que tiene lo va a utilizar para castigar a los enemigos y premiar a los amigos. Pero fíjate los signos de los tiempos, como decía el Papa Pablo VI, hoy ya santo. Hoy la prensa publica con mucho despliegue una protesta que realizaron ayer la alcaldesa de Loíza, que es una de las principales cheerleaders de la gobernadora en el Partido Popular. Tú sabes que hay un grupo de alcaldes populares que son alcaldes populares con Yeigo.
1: De alianza.
0: Los buena. De la alianza,
1: conveniente.
0: Como los buzones. La alianza como los buzones, roja y azul. Pues la alcaldesa Eloísa ha sido una de las que no ha ocultado su inmensa alegría con la gobernadora. Y la alcaldesa de Canóvana, la amiga Lorna Soto. Indignada. No, pero ahí es que voy. Indignada con la falta de agua en la región este del país, particularmente Loíza y Canóvana. Dos días antes, la alcaldesa de Morovis, que también es del grupo de alcaldes populares con Yeigo, estaba lo más oronda con la gobernadora. Y entonces lo curioso del timing de estos alcaldes populares que le tiran el salvavidas a la gobernadora cada vez que está caliente políticamente. Y entonces eso tú le sumas, y yo decía ayer no lo pudimos hablar, pero hay que atar los cabos. En el Partido Popular, y yo pues no vivo ya en ese vecindario, pero lo conozco muy bien, de cuando en cuando empiezan los murmullos y van subiendo el tono y van subiendo el volumen y van ocupando espacio mediático de insatisfacción con el liderato. Y ayer yo le comentaba a José Efraín, y lamentablemente pues este programa es de una hora. O sea, en una hora pues es difícil cubrir todo el temario, ¿no? En este momento político del país, ¿no? Pues yo le comentaba a José Efraín que me está curioso cómo en el Partido Popular ha comenzado a hacerse vocal lo que uno venía escuchando hacía un tiempo de queja, algún malestar. Digo algún malestar porque tampoco es una revuelta, o sea, vamos a estar claros. Con el liderato específico de Pablo José Hernández como presidente del Partido Popular, sino por el entorno. El anillo, hubieran dicho en los años de Joaquín Balaguer, el anillo palaciego que hay allí. Y ya uno ha visto estas operaciones antes. Yo las viví en la campaña de David Bernier, de cómo los que están afuera empiezan a disparar a los que están adentro, ¿no? Pero no deja de sorprender, y es un dato que, por ejemplo, ahora el presidente del Partido Popular cita una actividad, me estuvo raro porque hay dos actividades de Muñoz Rivera. Una es la Fundación Muñoz Marín con la amiga El Satío y otra, como él lo llama, el Peregrinar a la Barranquita. Va a ser interesante ver cuántos alcaldes populares hay ahí. ¿Por qué? Porque aunque en el PNP hay rasgos de descomposición, el PNP sigue ocupando la inmensa mayoría del espacio de la conversación política del país.
1: Mira, Néstor, esos comentarios que tú señalas se dieron aquí en este mismo foro porque el amigo Daniel Machete no le gustó.
0: Daniel Machete.
1: Que no le gustó unas expresiones que hizo el presidente del Partido Popular, comisionado residente, uno de esos múltiples podcasts que hay por ahí que ya no he perdido la cuenta. Y en uno de esos podcasts, el presidente del Partido Popular dio su parecer sobre el rumbo que había estado llevando el Partido Popular en los últimos años, que eso lo reconocen los populares. Por eso el resultado de las elecciones. Por eso el resultado de las elecciones, de las pasadas y las anteriores, principalmente. Entonces, pues tú no te puedes, o sea, ante una crítica que hace el presidente del Partido Popular por un trabajo mediocre, por decir mediocre, porque mediocre es algo que está más o menos, una C. La mediocridad es una C. Pues tú no te puedes molestar, ni puedes ponerle a berrinchar. Y además es la opinión que está dando él, que es el presidente del Partido Popular, y que a mí me parece que está correcta porque los números hablan por sí solos. Ahí están los números. Si hubiese sido un trabajo extraordinario, que hubo gente que quemó la suela de los zapatos y que sudó la pava, pues claro, pues eso, pues como siempre, pues siempre hay gente que, y eso se valora. Pero el liderato hizo lo que tenía que hacer, pues no, porque no inspiró a nadie a votar por ellos, o muy poca gente. Y ganaron otro. Pírricamente el Senado y la Cámara. Y ahora, pues, con la delegación legislativa más minúscula en la historia, en los casi ya 90 años que tiene el Partido Popular.
0: Cumple 90 en el 28.
1: Por eso, sí, yo sé. Entonces, pues tú no te puedes quedar por eso. Entonces, también hay que ser, en la vida hay que ser prudentes, ¿no? En la vida hay que ser prudentes. Como me enseñó a mí el profesor Ramón Guzmán. Uno tiene que saber distinguir entre lo que está bien y está mal. Y uno tiene que tener mucho cuidado con lo que uno dice para no afectar a aquellos que son patronos de uno o que contratan a uno.
0: ¿Cómo así?
1: Por eso. Porque si tú lanzas una crítica así severa contra el presidente del Partido Popular por el diagnóstico que él hace de lo que ha sido el Partido Popular en los últimos 10 años. Y tú tienes contratos con alguien del Partido Popular, vas a ponerle en aprietos a esa persona que lo está contratando usted. Porque ¿cómo tú vas a tener contratado a alguien que habla, que denuncia y dice lo que dice sobre el presidente del Partido Popular?
0: Pero tú no crees,
1: o sea, es como si tú, no voy a poner el ejemplo, pero es como si tú trabajaras en la UPR y te pones, o estuvieras en contrato allí, te ponen el peste de la presidenta de la universidad.
0: Pero por eso, pero tú no crees.
1: Pues vas a poner al director del departamento en aprieto, ¿verdad que no, sí?
0: Claro.
1: ¿Verdad
0: claro,
1: que sí?
0: Claro.
1: Pues claro que sí.
0: Al que te contrata.
1: Claro, oye.
0: A tu patrono.
1: A tu patrono.
0: O a tu cliente.
1: A tu benefactor, a tu cliente.
0: Pues claro,
1: ¿me entiendes lo que te quiero decir?
0: A tu cliente.
1: Porque entonces van a llamar a esa persona y decir, mira, ¿qué es lo que pasa aquí? ¿Cómo tú tienes este tipo contratado ahí que se pone a decir estas cosas públicamente?
0: Yo sé de eso.
1: Y claro, han habido críticas de personas que supuestamente también tienen contratos con esta administración del PNP.
0: O sea, ¿que tú crees que aquí hay un interés contratológico?
1: Pues no sé.
0: Pero te pregunto, tú eres el que traía el asunto.
1: Bueno, lo que pasa es que eso también es un punto a analizar. Uno tiene que tener en cuenta eso.
0: Claro.
1: Primero, la prudencia de no afectar a mis clientes con lo que yo digo. Y número dos, la prudencia de que, espérate, si yo tengo un contrato con el gobierno actual, pues yo, tú sabes, full disclosure, porque entonces lo que tú digas, ¿cómo se va a ver?
0: Yo
1: lo que tú y yo hemos dicho, sí, lo de las cadenas en los bolsillos. Tú no puedes estar aquí con contratos con el gobierno o con municipios, agencias, y entonces estar analizando asuntos políticos. Porque entonces se te ven los colores, pues tú tienes que hablar claro. Entonces, espérate, hace el full disclosure. Bueno, yo tengo contrato con esto, con esto. Ahora yo voy a analizar. Bueno, ok, vamos y analiza. ¿Me entiendes lo que te quiero decir?
0: Pero ahora, para que
1: porque estemos... Porque entonces es un análisis que el radio escucha o el televidente tiene que tomarlo con pinza, porque tú, ¿qué vas a decir? Espérate, este es lo que está ahí defendiendo sus intereses.
0: Para que estemos claros, porque yo sé que la mayoría de nuestros radioescuchas han seguido nuestra trayectoria, pero hay otros que no. José Efraín y yo tenemos cada uno dos contratos. Uh-huh. Uno con la Universidad Interamericana, donde laboramos como profesores a tiempo completo, y uno con Guapamedia.
1: Guapamedia.
0: Y por eso estamos aquí. Más ninguno.
1: Ah, yo soy abogado y no represento a nadie del gobierno.
0: Y José Efraín es abogado en su práctica privada y no representa gobierno, no tiene iguala con el gobierno, ni con municipio.
1: Por eso me puedo
0: ni ha creado una corporación por ahí, Politanquía. No ha creado una corporación por ahí, Politanquía, para tener entonces millones y millones en contratos.
1: Por entonces, pues yo pienso también que estas actuaciones, ¿no? Lo que hacen es sacarle el fuego de las castañas al PNP y a la gobernadora. Y que uno tiene que tener en cuenta eso, los radioescuchas, los que les gusta escuchar análisis político, tienen que, bueno, vas a ver con quién este tiene los contratitos. ¿Tiene contratitos con el gobierno? Ah, bueno, pues está bien. Ah, pues ya yo sé.
0: Okay, no, okay. Usted sabe, mire, en el béisbol profesional yo no soy objetivo. Pues yo soy fanático de los Senadores de San Juan y eso lo sabe todo Puerto Rico. Y el que no lo sepa, lo sabe ahora. Yo no soy objetivo en cuando hablo de béisbol profesional de Puerto Rico. Yo soy senador. Yo soy fanático de los Senadores de San Juan. De hecho, tengo pendiente un evento aquí en Cátedra 580. ¿Sí? Sí, con la gerencia de los Senadores. Pero eso es ya mismo. Ahora, yo creo que hay que separar dos cosas antes de irnos.
1: Y además que son otros ascendidos.
0: Por eso, pero yo creo que hay que separar dos cosas. Yo estoy de acuerdo con todo lo que has dicho. Con todo. Ahora, hay un segundo elemento. No es normal el desapego de los alcaldes populares con la dirección del Partido Popular.
1: Ah, no, pero eso...
0: Eso no es normal.
1: Pero eso lo hemos dicho aquí 25 mil veces,
0: Néstor. Pero el problema
1: que operan
0: es...
1: como cacique,
0: pero
1: porque
0: tú
1: aquí
0: sabes
1: Rafael Hernández Colón
0: cometió
1: el error...
0: La ley del municipio autónomo, y él lo
1: la
0: dijo.
1: La papeleta debería haber seguido siendo una sábana, porque ahí sí todo el mundo estuviera defendiendo a Diego y al PNP.
0: Ahora,
1: y al
0: pero
1: Popular.
0: La pregunta que hay que hacerse, por lo menos analíticamente, me parece a mí, ya no estamos en el inicio de la etapa de Pablo José Hernández como líder, como presidente del Partido Popular. O sea, eso tú podías decir, bueno, es que está empezando, es que es lo que consolida. Yo creo, si yo estuviese en ese cuarto de máquina, que no quiero estar ni a 10,000 pies de distancia, yo empezaría a mirar eso.
1: Sí, con Néstor, pero lo que pasa
0: yo
1: es
0: empezaría
1: que,
0: a mirar
1: pero es que
0: eso
1: es inconsecuente, Néstor. No, y como todo, cualquier persona que es el liderato va a tener detractores.
0: No, yo sé que
1: pero
0: va a tener. No, pero que lo estoy
1: dicho?
0: Separando.
1: O sea,
0: no,
1: pero
0: no.
1: Si tú me dijeras que quien está diciendo eso es Héctor Ferrelijo o Luis Javier Hernández.
0: Pero lo que te quiero decir.
1: O un alcalde importante.
0: Lo que te
1: pero,
0: quiero decir
1: pues son gente que yo respeto y
0: lo
1: aprecio.
0: Lo que te quiero
1: tampoco,
0: decir es precisamente eso, José Efraín, que una cosa es. Pero, las intrigas de siempre, Y por ahí empecé, que yo he visto esa película muchas veces y la viví durante la campaña de David Bernier, que una gente que hizo un deporte de convertirme a mí en su chivo expiatorio. Ah, no, sí, todavía andan por ahí con esa changuería.
1: Quería cambiar la pava.
0: Sí. Si hubiesen hecho todos los cambios que uno proponía en aquel momento, no hubiesen llegado tercero en la gobernación en la elección pasada. Pero
1: por
0: lo
1: eso,
0: que quiero decir...
1: ¿Y qué tú quieres que diga? ¡Qué gran trabajo tú hiciste!
0: Llegaste
1: tercero.
0: Lo que quiero decir es que yo miraría ese problema de los alcaldes con más detalle.
1: Pero es que el PNP también lo tiene, Dupré.
0: Por
1: ¿cuántos
0: eso,
1: alcaldes
0: sí, pero
1: están defendiendo?
0: El PNP tiene una solución.
1: ¿Cuál?
0: Cambiar el
1: jockey, pero cambiar el jockey. ¿Tú crees que lo va a defender?
0: Sí, cambiar el jockey.
1: Cambia, defiende.
0: Que pasa que el problema aquí no es el jockey, es el caballo.
1: Ay,
0: en esa nos vamos, regresamos.
1: Pacheco, que es mucho manote. Este parece un controlador aéreo.
0: Parece un controlador aéreo ya,
1: que
0: Pacheco.
1: Que está con unos pilones así.
0: Tienes que cogerlo suave. Mira, si tú sabes lo que va a pasar, cógelo con calma, que tú sabes lo que va a pasar. Regresamos mañana a las 2 de la tarde.
1: Mira, mira.
0: En Cátedra 580.
1: Ahí nada más.
0: Escucha. Pónselo, pónselo.
1: Escucha, para que sufra las arpías.
0: Sí.
14: Y ahora como llegado, sufren las arpías.
1: Ahora llegado, ay. Pero oye, este hombre va a tener que hincar un pozo allí porque va a ir a esperar.
0: Gilberto va a tener que hincar un pozo allí.
1: Camínalo,
0: no llegue el agua
1: chico
0: a la pagoda. Camínalo.
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5: Y vamos arriba, arriba, Puerto Rico. Buenas tardes, Boricua. Despierta. Este es el único programa que está generando una conversación de país. Soy Mayra López Mulero, desde WKQ 580, querida audiencia. Últimamente hemos estado dándole seguimiento a las transacciones que se están llevando a cabo en la capital de Puerto Rico y que están impulsadas por el actual incumbente, el alcalde Miguel Romero. Ustedes saben que hay un asunto que ha levantado mucho cuestionamiento y es un desarrollo que ha sido pactado entre el municipio y empresas privadas para construir un multipiso en el área del Escambrón. ¿Y qué pasa? Ese proyecto es parte de la reactivación del sector del Escambrón y va atado al interés de unos desarrolladores de rehabilitar lo que se conoce como el Normandy. Pero la estructura del Normandy, ¿verdad?, no tiene estacionamiento y ya ustedes ven cómo comienzan entonces a más o menos afinarse los detalles para hacer posible este desarrollo y para eso necesitan parking. Independientemente de que se trastoque todo el uso que hasta este momento se le haya dado a ese sector conocido como el Escambrón. Y independientemente de que se pueda estar violentando disposiciones federales y estatales en relación a la defensa y protección de los recursos naturales de esa zona. Zona que para muchos es muy atractiva y bien suculenta, sobre todo para hacer billetes. Y para poner el uso y disfrute de ese sector en manos de los poderosos y de los que pueden pagar, desplazando a todos aquellos que los sábados y los domingos y en la semana se cogen un par de horitas para ir a la playa y poder tomar el sol y darse un baño de mar sin tener que pagar un centavo, porque de eso se trata precisamente la conservación de nuestro patrimonio natural, garantizar el disfrute a todos y a todas sin restricciones. Pero hemos visto que ese principio se ha abandonado por aquellas agencias que se supone que estén para velar y hacer cumplir esas disposiciones ambientales, como el Departamento de Recursos Naturales y Ambientales, que dirige el flamante secretario, amigo de la gobernadora de turno, Waldemar Quiles, que le importa un pepino a Angolo sostener esos principios cuando se trata de su amiga Jennifer González y de los amigos de su amiga, los grandes poderosos que contribuyen en su campaña con donativos para después pasar factura y lograr suculentos contratos con el gobierno. Y esa es la historia. En este drama, el alcalde Miguel Romero ha querido proyectarse como una persona en control de las transacciones que promueve, dizque para beneficio de los sanjuaneros. Pero cuando uno escarba más allá de las palabras bonitas y del discurso y pretende evaluar datos empíricos antes de llegar a una conclusión, empiezan entonces a levantarse los escollos y los obstáculos para poder accesar a esa información que una sola parte de la ecuación se atribuye y la cuida celosamente para evitar que se conozcan los detalles de las negociaciones ocultas detrás de este contrato. Básicamente, querida audiencia, esa es la situación. ¿Qué pasa? Ahora resulta que hay una legisladora municipal que ha levantado su voz para exigirle a Miguel Romero que mínimamente se haga una evaluación rigurosa, concienzuda, de todo lo que involucra este proyecto antes de amarrarnos y comprometernos en una relación contractual por 90 años. ¡90 años! Así como lo escucha, que según el criterio del dignatario que está en la alcaldía de San Juan, no puede ser visto como una enajenación, porque él dice que eso es un arrendamiento por 90 años. ¿Y qué pasa? Vino esta legisladora municipal del Partido Popular Democrático, abogada, se conoce ella, su nombre es Ingrid Colbert Rodríguez, que hizo un anuncio reciente de que le envió una carta al secretario del Departamento del Interior de Estados Unidos solicitándole a los Federico y a los Cocoroco que detenga la propuesta de Miguel Romero para tratar de lograr tener más información, poder hacer, como les he dicho, una evaluación serena y basada en datos objetivos antes de que podamos caer en la trampa de un contrato que comprometa a otras generaciones. Pues mire, yo he contactado precisamente a la autora de esa carta que se le envió al Departamento del Interior de Estados Unidos, y la tengo en línea telefónica en esta tarde, querida audiencia, la licenciada Ingrid Colbert Rodríguez. Le doy la bienvenida a esta conversación de país. Buenas tardes, licenciada, ¿cómo está usted?
7: Buenas tardes, Mary, gracias por la oportunidad de tenerme aquí en tu programa.
5: Me gustaría una reacción de inmediato al preámbulo a la introducción que hice, si se ajusta a los datos tal y como usted los conoce.
7: Sí, y quiero un poco abundar sobre eso, porque aquí lo que se trata es que se presentó ante la consideración de la legislatura municipal de San Juan otorgar un derecho de superficie, que no es lo mismo que un arrendamiento. Esto es un derecho, ¿verdad?, real, que permite construir en suelo ajeno, en este caso en suelo terreno del municipio de San Juan. Terreno que tiene gravámenes porque era un terreno que pertenecía a parques nacionales y que fue cedido al municipio de San Juan con las restricciones que eso conlleva.
5: Cuando esto usted habla, licenciada, discúlpenle que le interrumpa para beneficio de la audiencia, cuando usted habla...

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1: ¿Cuál sería la altura? Hay estudios de suelo. Y bueno, ahí te puedo hacer un sinnúmero de preguntas porque hicimos un requerimiento de información y documentos.
2: Pues compártala
1: de junio.
2: Compártala con mi audiencia para que estén bien informaditos de lo que se le está pidiendo al alcalde.
1: Bueno, se pidió para empezar la escritura de transacción, ¿verdad? Uh-huh. Entre Parques Nacionales y el municipio de San Juan. Y esto es importante porque en esa escritura es que están las condiciones, las restricciones, que son aquellas cosas que el gobierno federal le ha impuesto en cuanto a restricciones de uso de una parcela, de un terreno que es un parque, que pertenece al sistema de parques nacionales. Esto no es cualquier cosa, esto es sumamente importante y lo voy a dejar ahí porque de ahí vamos a retomar para lo que hicimos más adelante. Se solicitó un estudio de tránsito porque 950 estacionamientos en la entrada de la isleta de San Juan no es poca cosa. Así que tenemos que saber qué es lo que va a ocurrir ahí, cómo se va el flujo, el efecto que va a tener en las comunidades que viven alrededor. Se pidió que se nos diera un plano con una delimitación de que son partes de terrenos de dominio público, de uso público, cuál es la zona marítimo terrestre, dónde va a estar ubicado, porque como te expliqué, no teníamos información. Se solicitó información respecto a quiénes son estas personas a quien se le va a otorgar este contrato sin pasar por el proceso de subasta pública, quiénes son los dueños, sus accionistas, a qué se dedican, cuál es la propuesta económica, porque además son casi 90 años y la inversión son 20 millones de dólares, pero Ingrid, 20 millones de dólares no justifican que tú tengas un contrato de hasta 90 años, porque la recuperación de esa inversión no requiere tanto tiempo.
2: Y yo me pregunto, toda esta transacción en estas condiciones que tú estás describiendo tan detalladamente, ¿fueron aprobadas y fueron consultados con los 7 jinetes del apocalipsis? ¿De la Junta de Control Fiscal?
1: Pues, no, definitivamente no. O si lo hicieron, pues no es parte del expediente, porque no hay nada en el expediente que pueda llevarnos a concluir eso. Sí te puedo decir que solicitamos inmediatamente ese mismo 26 de junio que se hicieran vistas públicas, ¿verdad? Uh-huh. Por la importancia que tiene la cantidad de años, ¿verdad? El tipo de espacio que estaba tratando de utilizarse.
2: Estás enajenando prácticamente. Porque fíjate que dijiste algo importante. Él dice que esto es un arrendamiento, porque esto es está enajenando por casi un siglo.
1: Claro.
2: El
1: terreno que se puede hipotecar.
2: Claro. Se pueden hacer 20 cosas con él.
1: Uh-huh. Claro. Entonces, es importante, te hago todo esto, porque eso se lleva a votación el día después, el 27 de junio, uh-huh. Y la mayoría del PNP votó en contra de que se llevara a vistas públicas.
2: Adiós,
1: y no es a raíz de la presión que se va ejerciendo por lo que denunciamos, por lo que denunciaron las compañeras también del Movimiento Victoria Ciudadana, porque lo que denunciaron las comunidades que han estado desde el inicio abogando por protección de este espacio, como lo es este Escambrón Unido, pues todas estas cosas que se fueron amplificando. Finalmente, 2 horas antes de la consideración de este proyecto, que se iba a considerar el 30 de junio, último día de sesión de la legislatura municipal de San Juan, lo retiran de la agenda y no se va a evaluar. Sin embargo, ¿verdad? Y dicen entonces que lo van a llevar a vistas públicas.
2: Pero una sola vista.
1: Sin embargo.
2: Una sola.
1: Bueno, es que no es que ni una sola. No hay documentos para evaluar, sin
2: pero
1: una propuesta,
2: bien.
1: Qué es lo que va la gente
2: pero
1: a hablar en esas vistas públicas.
2: Vamos con calma, licenciada. Fíjese, estamos primero con la fecha, ¿ok? Ellos, cuando vieron la presión, cuando usted manda la cartita a los Federico a los Cocorocos, entonces frenan. Y entonces vienen con que, bueno, vamos a hacer una vista pública para hacer el aguaje el próximo miércoles 29 de julio a las 9:30 de la mañana. Pero entonces ustedes dicen, pero ok, ¿para qué vamos a hacer una vista pública sin tener la zapata para poder hacer una evaluación y tener algo que exponer allí informadamente?
1: Claro.
2: Y entonces evidentemente quedan retratados en su estratagema y en su hipocresía. Porque si realmente hay una buena voluntad y hay una intención legítima de buscar una transacción que favorezca a la población de San Juan,

0: ¿Por qué tanto misterio? ¿Por qué tanto, tantas cosas ocultas, oscuras? Mire, vamos a hablar de esto ante los ojos de todo el mundo. Y a la claro, luz, y a la luz del sol, señor alcalde.
1: Estamos en proyecto.
0: Eso es todo.
1: Estamos en proyecto, entonces queremos verlo.
0: Claro.
1: Si estamos en proyecto, pues preséntenos.
0: Y eso es todo lo que se está pidiendo. Porque esa conducta, esa falta de transparencia, lo que promueve es la suspicacia, es la desconfianza, señor alcalde. Y créame que si algo ha demostrado la administración de Jennifer González, es que es más que justificado que el país no le crea. Y perdón por existir, Ingrid. ¿Te das cuenta? Entonces, ¿de qué se trata esto? Hasta el sol de hoy, ustedes no tienen la información que están solicitando.
1: No hemos recibido información todavía. Fue por eso precisamente que entonces decidimos escribir una carta al secretario del Interior.
0: Ajá.
1: Porque las restricciones que tiene la escritura de traspaso indican que esta propiedad está grabada en su uso y que para cualquier cambio en el uso requiere la autorización de Parques Nacionales y del Secretario del Interior. Así que alertamos, le presentamos nuestras preocupaciones puntuales de todos aquellos, el hecho de que sea por la cantidad de años, sin subasta, sin información, en este terreno que tiene gran valor para la comunidad y para el país. Y le indicamos que queríamos saber, ¿verdad?, si efectivamente si había un proceso, porque lo que pasa es que no, como no hay un expediente, pero pensaría yo que no debe haber una carta, porque si hubiera la carta lo hubieran también entregado. O sea, pues mira, aquí está la autorización del secretario del Interior,
0: pero
1: tampoco,
0: o sea, que el secretario del Interior no ha contestado la carta que ustedes enviaron.
1: No, todavía no hemos recibido contestación de ellos. Ellos estarán haciendo su evaluación y nosotros estaremos insistiendo en recibir contestación, particularmente porque este terreno tiene un gran valor por ser parque nacional, pero también tiene esas restricciones que indican que tú no puedes ir
0: claro.
1: allí a hacer simplemente cualquier tipo de negocio o de uso, ¿verdad?
0: Sí,
1: tiene un uso muy particular que es recreación, y que el estacionamiento que existe actualmente es accesorio al uso principal, no es que es un uso comercial en sí mismo, es accesorio al uso principal del parque, que no es lo mismo que hacer un 3 pisos o 4 o los que sean, porque no sabemos, de estacionamiento, que es una actividad distinta, comercial, en un espacio de construcción que ni siquiera sabemos si aguanta ese suelo, si es un estilo de suelo para aguantar 3 pisos o 4, lo que fueran.
0: Pero bueno, pero entonces ese uso accesorio va atado, por lo menos hasta donde yo sé, con la intención de restaurar el Normandy. ¿Eso es correcto?
1: Bueno, no sabemos porque no es parte de la información. Sin embargo, nos parece bastante posible que el tema del término, sobre todo, que
0: claro.
1: el término de 90 años, tiene que estar atado a algunas circunstancias que están relacionadas al desarrollo del Normandy.
0: Bueno,
1: para el Normandy.
0: Y además vamos a dejarnos de bobería. Mira, yo recuerdo que cuando se estaba hablando sobre toda la situación del Normandy, se estableció claramente que, tú sabes que ahí estaba un estadio, habían unas piscinas que se destruyeron y se hizo uh-huh. entonces una pista de correr, ¿verdad? Y una pista y un parque de pelota, que es, y todo eso sobre esa base y en esa parte es que se quiere edificar el multipiso y supuestamente sobre el multipiso entonces hacer la pista de correr. Y eso es un contrasentido que no tiene, que según me han explicado los que saben, anula el uso para poder practicar deporte en una pista que está sobre 5 pies bajo sobre la superficie por el efecto que tiene el viento, entre otras cosas, en el desempeño de los atletas, ¿verdad? Así que una cosa sí. tiene que estar atada a la otra, porque digo, no hay tanta casualidad, me confunde. ¿Cómo lo ves
1: sí,
0: tú?
1: Sí, claro, definitivamente. Sobre el tema de decir dónde va a estar ubicado, pues como te explico, no dice en ningún lugar dónde estará ubicado, así que un poco quizás especular dónde estaría ubicado, porque precisamente no hay información sobre
0: eso. Bueno, yo te estoy haciendo referencia. Perdona que te interrumpa, yo te estoy haciendo referencia a información previa cuando se estaba discutiendo el desarrollo para el Normandy.
1: Claro, claro, sí, no lo entiendo, pero te digo que ni siquiera eso, siquiera así esa información está ahí. Pero además hay otro detalle que nos llama la atención, ese parque acaba de ser reconstruido con fondos federales y pues también pedimos cuál fue la inversión que se hizo, en dónde se hizo, y si ese dinero, después que se hizo esa inversión, ¿qué va a ocurrir? ¿Se va a construir encima o al lado? O sea, son tantas las preguntas que tenemos. Y pues la falta de contestación realmente es lamentable. Es lamentable porque va directamente al tema de la transparencia, al tema de la labor que a veces la función que llevamos las minorías en una asamblea legislativa, que a veces se puede poner a la defensiva la mayoría porque tiene un proyecto, pero es que es parte de nuestra responsabilidad preguntar, pedir información, denunciar, igual que si el proyecto nos parece bien, pues no hay problema,
0: endosarlo.
1: Y podemos estar colaborar y mejorarlo y estar de acuerdo. Cuando vemos esto, sobre todo por el tema de la información, pues realmente no podemos evitarlo.
0: No, y además de eso, esa es la función de ustedes, precisamente, o sea, no ser un sello de goma del alcalde. No se puede ser un sello de goma, tiene que haber los pesos y los contrapesos para evitar la arbitrariedad y el capricho en el ejercicio del poder. Eso se cae de la mata, Miguel Romero, no se ofenda, porque traigamos estos temas a la discusión pública y lo invito a que venga a mi programa una vez más para que haya un diálogo de apertura, diáfano. Y yo creo que eso no puede ser motivo de enojo para nadie. Y a mí me parece que es importante, ¿verdad? Y hablando de estas cosas, también yo sé que ustedes hicieron una denuncia con relación a unas transacciones que hizo el municipio donde se consolidaron unos préstamos y que según el criterio del primer dignatario que gobierna allí en la capital, Miguel Romero, constituye una fórmula para ahorrarle dinero al ayuntamiento y obviamente, claro está, se extiende la obligación de pago por mucho tiempo, ¿verdad? Como secuela de esa consolidación y eso pues afecta a generaciones futuras, que es lo que ustedes han planteado. Ustedes parecen no estar de acuerdo con la determinación tomada por el alcalde y quisiera saber por qué.
1: Mira, aquí se trata de que el alcalde va a hacer dos emisiones de bono y lo separo porque es que se hicieron por separado, que totalizan unos 354 millones de dólares. La primera parte de la emisión, y quiero hacer aquí un momento, una nota, aquí nadie ha estado diciendo que el municipio no tiene capacidad crediticia, son cosas distintas, la responsabilidad fiscal y la capacidad crediticia que pueda tener. Esa primera emisión se usó principalmente, casi la totalidad, para refinanciar deuda. Pero aquí es que es importante que nos detengamos, es deuda vieja, que se tomó entre los años 2005 y 2012 en su mayoría y que estábamos a punto de terminar de pagar en los próximos 10 años, la última en los próximos 10 años, pero incluso el próximo año y el otro y el otro. ¿Qué pasa? Esto es como cuando tú tienes una hipoteca en tu casa, que estás a punto de terminar de pagar esa hipoteca, y a menos que tú hayas perdido tu empleo o te hayan disminuido los ingresos, no hay razón por la cual tú vas a extender la vida de esa hipoteca.
0: No es una buena decisión, vamos a ponerlo de esa manera.
1: No es una buena decisión, claro, pero entonces esta es la parte más complicada y sorprendente, porque ellos pagan, ciertamente baja el pago mensual, porque solamente están amortizando el 40% de la deuda hasta el año 2033. En el 2033, de repente tenemos un pago global de 124 millones de dólares. ¿Qué va a ocurrir, Mayra? Que se va a tener que volver a refinanciar.
0: Seguro.
1: Y las prácticas fiscales de administración pública correctas nos dicen que un préstamo no debe ir más allá de la vida útil del activo.
0: Activo
1: que se compró en el 2005.
0: Incluso.
1: O sea, no hay manera de justificarlo.
0: No sé por qué esto se me parece mucho a un señor que pasó por la fortaleza en Puerto Rico, que se llama Luis Fortuño.
1: Claro.
0: Y eso fue lo que nos llevó a la bancarrota. Y por eso estamos pagando la situación que estamos pagando, que no hay agua, no hay luz, la gente está iracunda, las carreteras no funcionan, se le corta chavo a los niños que tienen problemas de discapacidad, y no hay salud. O sea, esto es un desastre.
1: Nosotros alertamos de que entonces lo que estaba ocurriendo era que el alcalde Miguel Romero estaba pateando la lata, ¿verdad?, refinanciando esta deuda que está a punto de terminar de pagarse para poder tener esta segunda emisión de bonos, que es la que le pone dinero en el bolsillo para gastar en los próximos años.
0: Y después decir que eso es un gran logro. Ajá, perdón.
1: Nosotros acudimos, acudimos con una carta a la Junta de Supervisión Fiscal y le hicimos los planteamientos que entendíamos que era importante que consideraran y trajimos información, ¿verdad?, de las guías que se utilizan por los municipios en los Estados Unidos sobre temas de buen manejo de los asuntos fiscales y fuimos explicando, pero pues para nuestra sorpresa, ese mismo día que presentamos esa carta, que casualmente fue el mismo 26 de junio que presentamos el requerimiento,
0: le dieron la bendición.
1: Ese mismo día lo aprueban.
0: Le dieron la bendición.
1: Conchado a las 11 de la noche en el municipio de San Juan, en la legislatura municipal. 11 de la noche.
0: Sí. Él tiene buenos asesores que estuvieron en la Junta, lo hemos visto por ahí, así que me imagino que tiene que ver con eso. Óigame, ¿y qué es lo que usted espera que va a pasar? Y tengo 30 segundos, licenciada.
1: Bueno, yo entiendo que si el alcalde y la legislatura municipal nos ponen a disposición del país, del pueblo de San Juan, los documentos necesarios para hacer la evaluación seria y corresponde que correspondiente, no vamos a poder tener unas vistas públicas que realmente se logre el objetivo que se necesita.
0: Vamos a esperar que el alcalde Miguel Romero escuche este programa. Le reitero mi invitación a que venga y nos hable sobre esto y defienda su postura y nos traiga los documentos. Con mucho gusto podemos ayudar a que esto se discuta, pero sobre bases sólidas y objetivas. A usted, licenciada Ingrid Colbert Rodríguez, gracias por ser parte de esta conversación de país y vamos a estar pendiente a darle seguimiento a este asunto. Que tenga muy buenas tardes.
1: Buenas tardes, Mary, gracias por la oportunidad.
0: Cómo no. Bueno, ya ustedes escucharon, la situación es sumamente delicada. Esperemos que se pueda hacer una evaluación seria y con todos los elementos necesarios para tomar una determinación final de manera informada. ¡No nos callan! ¡No se me vaya nadie!
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3: Desde San Juan y para todo Puerto Rico, soy Carla Yani Díaz. Escuchas WKQ580 y estas son las noticias de Acción. DACO y Recursos Naturales investigan la venta ilegal de animales exóticos en plataformas digitales. Nuestra compañera Nilda Núñez Lamboy tiene más detalles.
4: El Departamento de Asuntos del Consumidor y el Departamento de Recursos Naturales iniciaron un operativo conjunto para identificar la venta ilegal de animales exóticos a través de plataformas digitales como Facebook Marketplace y páginas de clasificados. La iniciativa busca detectar anuncios de especies cuya comercialización está prohibida y referir los casos cuando corresponda. El secretario del DACO, Irán Torres Montalvo, explicó que durante el proceso ya han encontrado publicaciones relacionadas con reptiles, animales acuáticos e incluso especies en peligro de extinción, por lo que la información recopilada se comparte con Recursos Naturales y podría terminar en manos del Departamento de Justicia.
5: Nosotros hemos detectado varios casos de venta ilegal de reptiles, de animales acuáticos, estamos hablando de monos, animales inclusive, algunos en peligro de extinción, y nosotros hemos estado identificando todos estos casos, compartiendo la información con el Departamento de Recursos Naturales, porque estamos hablando de situaciones donde muy bien se podrían estar cometiendo delitos criminales.
4: Las agencias también buscan orientar a la ciudadanía sobre las consecuencias de adquirir estos animales. Según Torres Montalvo, muchas de estas especies terminan siendo liberadas cuando sus dueños ya no pueden manejarlas, lo que representa un riesgo para el ambiente y la fauna del país.
5: La compraventa y transacciones con estos animales pues es algo que está completamente prohibido y que lamentablemente también pues llegan a través del correo, metidos a veces en fundas plásticas, en recipientes de cristal, en cajas que, ¿verdad?, pues muy bien podrían ocasionarle la muerte a uno de estos animales.
4: Para WKQ 580, Nilda Núñez Lamboy.
3: Gracias, Nilda. Continúa usted escuchando WKQ 580. Soy Carla Yani Díaz.
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0: Y regresamos a esta conversación de país. Hoy, como de costumbre, tenemos el junte con el Centro de Periodismo Investigativo y honrando ese compromiso que tenemos ambas entidades con la audiencia, tengo aquí a mi lado a José Encarnación Martínez, periodista del CPI. Buenas tardes, José.
13: Muy buenas tardes, Mayra, y buenas tardes también a todos los radioescuchas.
0: Pues mira, estaba mirando una investigación que hiciste en torno a una empresa que está dando mucha candela en el gobierno y que ha sido incluso protagónica en una discordia que hay entre el que fuera secretario de Desarrollo Económico y Comercio, el licenciado Sebastián Negrón Richard, que se fue. Uh-huh. Y esta gente que están allá en el Olimpo, encabezado por Francisco Domenech, el secretario de la Gobernación. Y se ha estado estableciendo que la médula de la controversia se centra en el interés desmedido, inusitado, extremo, que tiene un señor que se llama Francisco Domenech, que es el que controla cómo se reparte el bacalao y los contratos, que tiene dos sombreros, y que alegadamente ha estado utilizando su poder para dictarle pauta al DEC en relación a ciertas transacciones y cómo se hacen ciertos contratos. cosa que es interesante porque los contratos que alegadamente está impulsando el secretario de la gobernación favorecen a clientes de la antigua corporación que él creó, Politán. ¿Qué cosa?

0: Y como yo no creo en las casualidades, ni me chupo el dedo, pues entonces uno dice, espérate, aquí como que hay gato encerrado. Entonces, ¿qué pasa? Alegadamente, en el interés de controlar esos contratos y favorecer a los antiguos clientes, no sé si tan antiguos, porque eso también ha quedado como medio nebuloso, surge una entidad, JJ Investment. JJ Investment es una entidad que creo que se fundó en el 2011.
1: Unos cuantos años antes. Ellos fueron incorporados, me parece, en el año 2013, me parece.
0: 2013. Sí,
1: comenzaron a tener contratos en el gobierno a partir del 2017.
0: Ok. Pero la criatura nació más o menos por el 2013, por ahí.
1: Sí.
0: Y esa criatura, que es JJ Investment, surge supuestamente con el objetivo y misión de promover actividades y organizar actividades y eventos.
1: Montaje, exacto.
0: Montaje, eventos.
1: Tarimas, luces.
0: Por eso, ese tipo de cosas. Hasta por lo menos lo que yo he investigado.
1: Uh-huh.
0: Y entonces, después, esa empresa comienza a estrechar lazos bien íntimos con nada más y nada menos que Jennifer González y el señor Domenech y la esposa del señor Domenech, Verónica Ferraioli. Y con esa relación tan estrecha han logrado multiplicar los panes y se han reproducido los contratos con muchas agencias, pero cosa que ha ocurrido mucho antes, bajo todas las administraciones del PNP, pero que se han incrementado dramáticamente bajo la administración de Jennifer González. Y les hago este recuento, querida audiencia, para que estén ubicados. Porque, precisamente, el señor que era secretario del DEC, el licenciado Sebastián Negrón Richard, comienza a tener diferencias de criterio serias con el señor Domenech y sus acólitos, al extremo de que presenta su renuncia, le retira la confianza a la gobernadora y va a las autoridades de los federículos cocorocos, entre otros, a buscar que se investiguen estas acciones que a todo, por lo menos en apariencia, plantean un serio esquema que podría ser incluso interesante evaluarlo bajo un RICO Act. Esa es mi opinión. Pero también por el otro lado tenemos que se abre otro flanco investigativo capitaneado por Tomás Rivera Chat como presidente del Senado, y esto pica y se extiende y se complica. Y por esas razones es que es tan importante el trabajo realizado por el CPI, para que ustedes tengan información separada, independiente, aliunde a lo que está pasando a nivel gubernamental. Y ahí entra entonces el trabajo investigativo de José Encarnación, las huellas de JJ Investment en los gobiernos del PNP. Cuéntame.
1: Mira, Mayra, me parece bastante completo el resumen que acabas de dar. Esta investigación que trabajé junto a la compañera Vanessa Colón Almenas y la editora en jefe, ¿verdad?, del centro.
0: Con Wilma.
1: Con Wilma Maldonado Rigoitía. Es básicamente tratar de desmenuzar cómo esta compañía se ha posicionado en las estructuras gubernamentales. Y este posicionamiento arrancó desde 2017 bajo la administración del entonces gobernador Ricardo Rosselló Nevares, con contratos específicamente en la Fortaleza, contratos que eran de montaje, relacionados a iluminación, tarima. Ellos también estuvieron relacionados con esa campaña del 2016, pero no fue hasta el 2021 que comienza esa expansión acelerada, uh-huh, que totaliza prácticamente 20 agencias públicas y que supera los 35 millones en contratos con dinero público.
0: ¿Cuánto?
1: Sobre 35 millones de dólares en contrato a partir de ese periodo.
0: A partir del 2021 para acá.
1: Y es interesante porque de la manera que se da, ¿verdad? Ese contexto que usted acaba de dar de lo que ocurrió en el Departamento de Desarrollo Económico, me parece que es bien puntual. Porque lo que tratamos de poner sobre la mesa es cómo desde la fortaleza se está presionando a las agencias para saltarse unos procedimientos que ya están establecidos. En el caso de esa denuncia que pone, ¿verdad?, sobre la mesa de discusión a esta compañía, pues es básicamente de que había una competencia, un proceso de competencia corriendo, habían unas evaluaciones corriendo y que se saltaron, ¿verdad?, por presiones, alegadas presiones, ¿verdad?, de la fortaleza para favorecer a esta compañía en concreto.
0: ¿Quién es Pavón Castrodad?
1: Él es la persona, ¿verdad?, la cabeza de esta compañía, una persona,
0: José,
1: ¿verdad?
0: José.
1: Correcto.
0: Pavón Castrodad.
1: Correcto.
0: Él es el dueño.
1: Correcto.
0: ¿De JJ Investment Group?
1: Sí, correcto. Okay. Sí. Y ellos, esta familia, ¿verdad?, lleva relacionada a este mundo del entretenimiento desde diferentes esferas y bueno, llevan una trayectoria de trabajo, pero no desde el punto de vista de la publicidad. Y es una de las cosas que se señalan en la investigación, cómo esta compañía que se encargaba de montar actividades, iluminación, tarimas, pasa a recibir contratos de suma significativa para pautas publicitarias en múltiples agencias públicas que van desde el Departamento de Salud, la Comisión de Juegos y específicamente, ¿verdad?
0: Departamento de la Familia.
1: Departamento de la Familia y otras agencias de una forma, ¿verdad?, que llama la atención.
0: Y fíjate que es bien interesante los players.
1: Sí.
0: De todas estas agencias que le siguen dando de comer a JJ Investment, porque tienes a su set, tienes al comisionado, tienes a Víctor Ramos.
1: Sí.
0: Y vamos a mirar esto bien de cerca. Vamos a hablar de lo que te dijo Víctor Ramos y me gustaría abundar un poquito sobre esas expresiones que él te hizo. Cuéntanos un poco.
1: Bueno, en el caso del Departamento de Salud, uno de los contratos que nos llama la atención es de una actividad, ¿verdad?, un evento de Medicare y Medicaid que se llevó a cabo el 19 de mayo de este año. Ese contrato...
0: el mes pasado.
1: Correcto. Ese contrato se firmó el mismo día de la actividad, a pesar de que en el contrato se establece que era para servicios de planificación, de coordinación, o sea, toda una logística de un evento...
0: Previo.
1: Que llevaba trabajo significativamente.
0: Claro.
1: Y bueno, una de las cosas, ¿verdad?, que señalamos es que hay una, se establecen, ¿verdad?, un proceso, unas condiciones que se supone que no se paguen por unos servicios que se den previo a la firma del contrato.
0: Claro.
1: Entonces, cuando tocamos base con el secretario, pues él básicamente dice que es una práctica normal en su administración hacerlo de esta forma, pues, y achaca, ¿verdad?, el asunto a la burocracia gubernamental. Asimismo, señala que por eso es que él extiende el contrato por varios meses.
0: Pero ese señor no está bien de la cabeza, el secretario. Porque le están diciendo, mire, lo que está haciendo es ilegal. Y él sigue buscándole justificaciones. Mire, te ríes. Bueno, ese comentario me lo atribuyo yo exclusivamente. Mira, oigan esto, ¿ok? Conforme a derecho y las normas que rigen la contratación de servicios, los comparecientes en este contrato toman conocimiento de que no se prestará servicio alguno bajo este contrato hasta tanto sea firmado por ambas partes. De la misma forma, no se continuará dando servicios bajo este contrato a partir de su fecha de expiración, excepto que la fecha de expiración exista ya una enmienda firmada, énfasis suplido, por ambas partes. No se pagarán servicios prestados en violación a esta cláusula, doctor, por favor. Usted tiene una división de abogados que me imagino que son sus asesores. No haga estas cosas, estos papelones. Ya que cualquier funcionario que solicite y acepte ser servicios acepte servicio de la otra parte en violación a esta disposición, lo está haciendo sin autoridad legal alguna. Se cae de la mata, ¿verdad?
1: Y ese contrato fue de aproximadamente $144,000 por esa actividad. Y ya JJ Investment había sido contratista de salud mediante contratos que otorgó, ¿verdad?, el anterior secretario Carlos Mellado. Uh-huh. En total, esta empresa con el Departamento de Salud, estamos hablando de alrededor de 5.6 millones en contratos entre el 2023 y el año que está en curso.
0: Óigame, y aquí hay una cosa bien interesante, y es el hecho de que estos asuntos se miden en términos de puntaje. Uh-huh. O sea, que esto no es caprichoso, esto no puede ser arbitrario, esto no puede ser así a lo loco.
1: Que es uno de los señalamientos que se desprende, ¿verdad?, de la denuncia inicial. Uh-huh. Y es algo que presentamos también en la historia que se repitió en otras agencias. Específicamente, damos el ejemplo de lo que ocurrió en el Departamento de Recursos Naturales y Ambientales. Allí se realizó una actividad del U.S. Coral Reef Task Force, que venían científicos y demás, ¿verdad?, figuras relacionadas a este sector, para realizar un evento que inicialmente se contrató una compañía sin fines de lucro, una organización sin fines de lucro, para iniciar la planificación por una suma menor a $100,000. Y cuando llega el momento, ¿verdad?, entra el actual secretario, se da un nuevo contrato a JJ Investment por la suma de $300,000, o sea, superando casi más de 400%. No, este Recursos Naturales y Ambientales. Igual de y la actividad, que era en el área sur, uh-huh, contemplaba primero ubicar a estas personas que venían del exterior en el área sur, y ellos decidieron ubicarlas en San Juan para entonces tener una ruta mayor, los costos de transportación. Wow. Se dispara todo, toda la logística se disparó.
0: Y hay una cosa que a mí me llama la atención y quiero volver al secretario de Salud. Él habla, trata de explicarte, ¿verdad?, la locura que, los trabalenguas que él acostumbra. Y habla de que todos estos contratos, como si que esto es una cosa usual, aquí lo que se hacen, sí, son solicitudes de propuestas, ellos vienen, presentan y nosotros escogemos el que más barato nos salga, uh-huh, ¿verdad? Y entonces ahí es que se habla del tema de que eso no es así. O sea, hay una evaluación de un comité que hace y establece un puntaje de cuáles son las propuestas más serias y las van degradando, ¿verdad? Correcto.
1: Que es el mismo comité que se salta, ¿verdad?, alegadamente, la fortaleza con sus presiones, claro, en el caso de Sebastián.
0: Óyete esto. En el caso, precisamente ese sistema, y voy a citar de tu artículo, ese sistema de puntaje es el que el saliente secretario de Desarrollo Económico alega que se corrompió en su agencia. De manera que la empresa que obtuvo la mayor puntuación, Digimedia, no consiguiera el contrato, que este fue el bollete que se formó, sí, sino fuera JJ Investment. En su querella, la que presenta Negrón Richard, dice que Norberto Almodóvar presionó en Ojepe para que JJ fuera la seleccionada. Y eso entonces provocó la salida de Almodóvar por determinación del secretario. Se le envía a una investigación y ahí surgen todos los bolletes y los señalamientos y las imputaciones y las denuncias contra precisamente Francisco Domenech. Y el planteamiento es bien serio por la naturaleza de las posiciones que ocupa Domenech. Esto es una imputación de marca mayor. Esto constituye acciones constitutivas de corrupción gubernamental. Y entonces, lo más interesante es la reacción de la gobernante de turno, quien no ha tenido ningún disimulo, querida audiencia, en abrazar y proteger y encubrir todas las acciones de su amigo Francisco Domenech y, de paso, de su querida amiga Verónica Ferraioli. ¿Y qué es lo que se está planteando aquí? ¿Qué es lo que se quiere descubrir? Si en efecto hay razones y motivos suficientes para pensar que se pueda estar cayendo en el abuso de poder y en utilizar esas posiciones para beneficiar a terceros o a sí mismo desde un punto de vista económico. Para llegar a la respuesta a esa gran interrogante que todo el país tiene, hay que investigar, pero tiene que haber voluntad. ¿Por qué? Porque cuando este asunto se refiere al Departamento de Justicia, se descubre que también la secretaria de turno tiene y está implicada en este bollete, lo que la inhabilita y levanta planteamientos de posibles conflictos, razón por la cual el saliente secretario de Desarrollo Económico y Comercio, el licenciado Sebastián Negrón Richard, fue directito a el FEI para evitar que se protejan entre sí. También tengo conocimiento, y lo reitero, de que hay unos Federico y Cocorocos mirando esto de cerca. Y lo tuvimos también, y lo vimos cuando la gobernadora fue al Congreso con el tema de los territorios, que allí se le preguntó directamente y ella se quedó atónita con la pregunta.
1: Y eso que usted señala es importante porque esta compañía, en el caso de JJ Investment, tiene contratos con las agencias que están bajo Ferraioli y bajo Domenech, específicamente. AFAF. Y en el caso de Ferraioli estamos hablando de un contrato, ¿verdad?, que se otorgó tan reciente como en julio de este año.
0: ¿Es el del Centro de Convenciones?
1: Por $188,000. Uh-huh. Y sería el segundo que se le otorga a esta compañía. Y en el caso de la agencia de Domenech, que es AFAF, tiene un contrato de $450,000 por servicios en comunicaciones y coordinación de eventos.
0: Y fíjate también que otra de las incondicionales de esta administración, que es Suzette Roy, uh-huh, del Departamento de la Familia, también está dándole de comer a JJ Investment. Y correcto, me gustaría que vamos a hablar específicamente, porque es que vemos los mismos jugadores y vemos cómo se siguen entrelazando estas intrigas entre sí, y eso tampoco pasa por casualidad. Háblame específicamente de las acciones de la secretaria de la familia de Puerto Rico.
1: En el caso de Suzette Roy Fuertes, en el 5 de diciembre de 2025 se le contrató a JJ Investment para el desarrollo de una campaña educativa, ¿no? Que entre otras cosas contemplaba la pauta de anuncios en medios de comunicación para un programa que se llama, un programa continuo, ¿verdad?, de cuidado, uh-huh, dirigido a ofrecer vivienda transitoria, vivienda permanente con servicios de apoyo a personas sin hogar. Y eso, ¿verdad?, fue una suma de $107,000 aproximadamente. Luego, en abril de este año, se contrató nuevamente la compañía, esta vez por $17,000, para realizar una campaña de 7 meses. Así que
0: está bueno el negocio, ¿no?
1: Sí, ¿no? Y incluso hay otras contrataciones. El 15 de junio pasado se le encomendó a esta compañía un congreso juvenil de verano que tenía un lema llamado Destrezas para la vida, el liderazgo y transición a la adultez. Y eso fue por $213,000 aproximadamente.
0: Por hacer un evento para hablar de las destrezas para la vida.
1: Y
0: el liderazgo y la transición al adulte. ¿Con qué se come eso? Lo que ustedes digan. Y por esa tú me montas ese menú y yo te voy a dar 213,850 toletes. Y entonces, también ahí hay por ahí la administración de compensación por accidentes de automóviles, la administración de servicios de seguros de salud, acuden la Comisión de Seguridad en el Tránsito y Puerto Rico Innovation and Technology Service, que es el PRIT, también han dado contratos durante el cuatrenio a JJ Investment. ¿En serio?
1: Interesante, porque hablábamos al principio de que esta suma entre todas las agencias rondaba los 36 millones y en año y medio de administración de la actual administración supera los 12 millones en contratos con las agencias. O sea, estamos hablando de una proporción bastante significativa
0: en un año y medio. ¿Ah? Sí. Qué bueno.
1: Que habla de la versatilidad también.
0: Sí, y todo este descubrimiento y estas bendiciones comienzan a emanar de las pasadas elecciones cuando JJ Investment se le ocurre hacerse cargo de la campaña de Jennifer González. Y como ella lo ha dicho públicamente, yo voy a ayudar a quienes me ayudaron a mí, pues está honrando su compromiso. Y de esa, y esa, ese 12.5 millones en contratos que en año y medio ha aumentado las arcas de la corporación, incluyen

0: auspicio de la compañía de turismo de 10.750 y otro del Departamento de Desarrollo Económico y Comercio de 2.415. ¿A qué se refiere en esas cifras?
1: Bueno, esas cifras en específico, me parece, si me puedes repetir cuáles específicamente.
0: Aquí dice que con lo que dijiste de que en año y medio aumentaron 12.5 millones bajo la administración de Jennifer González, que incluyen un auspicio de la compañía de turismo de 10.750 y otro del Departamento de Desarrollo Económico y Comercio de 2.415.
1: Ahí volvemos al tema de la transformación de esta compañía, de ser una especializada en montajes y coordinación de eventos, a trabajar pautas publicitarias, campañas que van más dirigidas al mercadeo. Uh-huh. Y eso inicia, ¿verdad? Uh-huh. A partir del 2021, cuando se establecen los servicios a través de la Comisión de Juegos, recién creada Comisión de Juegos en ese entonces. Así que sí, todo eso parte de lo que se trabajó a través de esas campañas de la Comisión de Juegos.
0: Y es bien importante, para concluir esta conversación, porque me ha traicionado el tiempo, José Encarnación Martínez, darle a mi audiencia la clave de tantas bendiciones. Y viene mi última pregunta para usted. José Pavón Castrodad, ¿tiene algún vínculo con el Partido Nuevo Progresista en el contexto de aportaciones a las campañas políticas de todos estos seres?
1: Sí, estamos hablando de un donante, ¿verdad? Continuo. Una persona, ¿verdad?, que desde el 2013, según el registro de donaciones, ha donado sobre $115,000.
0: ¡Ay! Perdón por existir, José Pavón Castrodad. Ese dato es interesante. Juzgue usted, querida audiencia. Encarnación Martínez, gracias por ser parte de esta conversación de país. Me he quedado sin tiempo. Vamos a continuar dándole seguimiento a estos temas. Y a usted, querida audiencia, mi partido es Puerto Rico. No nos callan. Seguimos mañana.
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6: Puerto Rico, bienvenidos a una edición más de Fiscalía 580, el único programa en Puerto Rico, AM y FM, con el análisis estatal y federal de los asuntos legales, exclusivo de los fiscales. Hoy, jueves 9 de julio del 2026, a las 4:01 de la tarde, damos inicio a este subprograma. Se dirige el licenciado Ernie Cabán Santiago en compañía del licenciado Osvaldo Carlos Linares. Buenas tardes, Osvaldo.
7: Buenas tardes, Ernie Cabán, y buenas tardes a todos los amigos que nos escuchan.
6: Ave María, mira, hoy vamos a tener ahí los amigos de la que vienen a hablar de la fiesta de la calle de la Boulevard, en Levittown, que empieza este fin de semana. Allí va a estar buena la cosa. Yo voy para allá desde hoy. Así que vamos a estar hablando con ellos.
7: No, y hablando de hablar, Pacheco me está hablando de sus desayunos.
8: Ajá. Hoy es jueves.
7: Sí,
8: los jueves.
6: Voy para allá, para la Boulevard.
7: ¿Qué tomaste que fue tu desayuno esta mañana?
8: Yo, mi conflay con strawberry, par de guineos.
7: ¿Par de guineos?
8: Sí. Blueberry, sí.
6: Pues es una sobredosis de guineos.
7: Sobredosis ahí.
6: ¿Quién se mete dos guineos? De desayuno.
7: tú te has blindado por ahí para abajo.
8: Y leche.
7: Muchacho. Y con leche.
6: Pues que tiene que rendir. El Pacheco sí, sale
7: eso,
6: tarde.
7: De hecho, con eso es casi una bomba.
6: Suelta. Bueno, la esposa lo suelta. Vete y llega lo más tarde posible. Sí,
7: eso es una de las comidas que los astronautas se llevan al espacio. Por si acaso se daña el cohete. Mira, Ernie.
6: ¿Qué?
7: Vamos a empezar hoy con una noticia positiva, porque siempre estamos aquí hablando de crímenes violentos, todo ese tipo de cosas que hay que, ¿verdad?, reseñar, porque eso es información importante. Realidad. Pero a veces hay noticias que no son de ese tipo, que son bien positivas, que tienen que ver con la policía de Puerto Rico, que también hay que reseñar y resaltar.
6: Sí. Esta nota nos la trae Agustín Criollo Oquero. Nos dice que el 5 de enero del 2008, el agente de la policía, Edwin Dávila Negrón, le disparó y asesinó a su esposa, también agente de la policía, Maribel Álvarez Burgos. ¿Qué clase de tragedia? En su residencia en la urbanización Diplo en Naguabo. Esto fue en el 2008. Este miércoles, ayer, Yajaira Dávila Álvarez, que hoy día tiene 33 años y la segunda de 5 hijos de esa pareja, logró graduarse de la clase 236A de la Academia de la Policía, convirtiéndose oficialmente en la agente Dávila Álvarez. ¡Wow! ¡Felicidades! los recuerdo tan vívidamente. Fue un 5 de enero del 2008, a eso de las 7 de la noche. Mi padre asesinó a mi mamá. Ambos eran policías. Todos los hermanos estábamos presentes en el incidente. Yo tenía apenas 14 años. Al frente de los hijos, un policía mata a la esposa, que es policía también.
7: Frente a sus hijos. O sea que esta muchacha estaría para estar de psiquiatra.
6: Sí.
7: Medicada.
6: Y rebelde, violenta, y me rebelde. Imagino, ¿verdad? Sí. Desviada.
7: Sí, señor.
6: Socialmente. Y se graduó precisamente de policía, lo que era su madre asesinada. Y su padre. Así que digno de admiración, ¿verdad? La fortaleza y el grado de superación que ha tenido esta joven mujer. No obstante, aseguró que nunca permitió que la tragedia marcara su vida y decidió seguir los pasos de su familia, donde la tradición por generaciones ha sido unirse a la uniformada. Tú sabes que en mi familia en Los Cabanes...
7: ¿Hay policía?
6: Sí.
7: Sí, a veces eso corre. Muchos policías. A veces eso corre en la familia.
6: Sí. Mi papá no fue policía, pero fue agente de gente interna también.
7: Creo que esta gente es tercera generación porque su abuelo también era policía.
6: Sí. Wow. Tengo muchos primos, son policías. O fueron. A pesar de la tragedia personal entre ellos, mis padres me criaron con grandes valores. Mi mamá me enseñó a perdonar. Y así lo he hecho. ¡Wow! ¡Qué emocionante! Mi papá ya cumplió su condena y mantengo comunicación con él. De hecho, mi nena es loca con su abuelo, explicó también la madre, que es madre de una niña de 11 años ahora. Uh-huh. Está. ¡Wow! La gente dijo que la figura de su abuelo paterno, el excomandante de la policía de Fajardo, Ismael Álvarez, ha sido una gran inspiración. Mi abuelo es un agente retirado y todos mis tíos son policías. Así que si yo no seguía la tradición, me iba a meter en tremendo problema, dice ella en son de
7: broma, ¿verdad?
6: Bromeando. La gente Dávila Álvarez aseguró, sin embargo, que su mayor motivación para unirse a la policía de Puerto Rico fue su deseo de servir. Eso se llama vocación, que tanta falta hace, especialmente en el servicio público. La recién graduada agente tiene sus metas bien definidas. A corto plazo indicó, desea seguir los pasos de la coronel Sharon Ruiz, comandante del área de Humacao, que es una mostra.
7: Una mostra.
6: Sí, una coronel de gran experiencia que ha servido al pueblo de Puerto Rico por muchos años. La Academia de la Policía graduó este miércoles a 698 nuevos agentes. Durante los actos de graduación, las clases 235A, 235B y 236A estuvieron presentes el superintendente de la policía, Joseph González, la gobernadora Jennifer González y la secretaria del Departamento de Justicia, licenciada Lourdes Gómez Torres. Qué bien. En total, me parece que esa, la presencia de ellos pues significativa.
7: Es importantísimo.
6: Para los graduados.
7: Para la moral de los agentes.
6: Sí. Así que muy, muy, muy bien. En total, los graduados, que fluctúan entre las edades de 18 y 46 años, incluyen 584 agentes estatales, 93 municipales, y 21 de reinstalación y reingreso. O sea que volvieron.
7: Volvieron a la policía.
6: Que volvieron. Ahora hay unos chavitos. Ahora
7: sí, mejor pago. Sí, eso ha mejorado.
6: Sí. Se indicó que 49 agentes municipales laboran en Mayagüez, 6 en Juana Díaz, 2 en La Montaña, en Utuado, 8 en San Germán, 9 en Manatí, 2 en Vieques. Mira, Vieques se llevó lo suyo.

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1: Monio de Mariadny Dialian Avilés Rodríguez se perfila como uno de los momentos más esperados del proceso contra Elvia Cabrera Rivera por el asesinato de Gabriela Nicole. Se suponía que Avilés Rodríguez declarara este miércoles, pero debido al extenso del testimonio del agente investigador del caso, Ángel Torres Romero, uh-huh, la testigo quedó citada para el viernes.
2: Le dieron mucho cocotazo ahí a la gente.
1: ¿Sabes? Esta jovencita es la hermanastra, creo que es, ¿verdad?
2: Sí, hermanastra.
1: De Antoniechka.
2: Exacto, sí, hermana de madre.
1: Exacto. Uh-huh. Dice el juez, la estoy citando en corte abierta para el próximo viernes 10 de julio a las 8:30 de la mañana. Acto seguido, el juez llamó la atención de la testigo y le recordó que cuando sea citada por el tribunal debe reportarse ante los alguaciles para que la conduzcan al área designada. Puedo tomar hasta medidas de arresto, que no quisiera hacerlo.
2: Eso es más que una advertencia.
1: La advertencia surgió luego de que los alguaciles informaran al juez que la testigo, quien estaba citada para declarar durante la jornada del miércoles, no se había presentado ante ellos. O sea, no iba allí esa mañana. Al ser cuestionada, la joven respondió: tuve una emergencia.
2: Sí, pero no se comunicó. Se supone que está citado por teléfono.
1: Pues allí, mira, tuve una emergencia.
2: Seguro.
1: Tuve que ir.
2: Mandó un corresponsal. Mira, ya mismo viene, se comunicó. Es que tuvo un problema.
1: O sea, el juez lo que le está advirtiendo es que no tenga más emergencia.
2: Sí, y si surgiera alguna, tiene que comunicarse, informarlo oportunamente.
1: La joven ha ocupado un lugar singular en el caso desde las etapas iniciales de la investigación. Es una de las personas que estuvo presente en el desvío Roberto Colón la noche del 10 de agosto del 2025, cuando ocurrió la trifulca que culminó en el asesinato. Su comparecencia adquiere especial relevancia porque hasta ahora el jurado ha escuchado a varios testigos presenciales, familiares de la víctima y agentes, pero no a una persona que pertenece al entorno cercano de una de las acusadas del caso.
2: La hermanastra.
1: O sea que si alguien no debería tener razón de mentir, es esta joven.
2: Correcto.
1: Porque estaría testificando en contra de su hermana.
2: De su sangre. Sí, de su hermana.
1: El nombre de la joven ha sonado bastante.
2: Eso da alta credibilidad y el valor probatorio de ese testimonio es altísimo.
1: Es alto. El nombre de la joven ha sonado bastante durante el proceso judicial. De hecho, el policía Gerardo Berríos Padilla aseguró que le ocupó un pantalón con aparentes manchas de sangre, un elemento que ha sido reiterado por otros oficiales que han declarado en el juicio. Cabe recordar.
2: Fue, yo creo, la que entregó las piezas de evidencia.
1: Sí.
2: Cuando en el allanamiento.
1: Esta fue la que entregó las piezas que eran.
2: Las que eran, exacto. Antonechka y la madre dieron la.
1: La sacaron de la lavadora.
2: Sí, se equivocaron.
1: Cabe recordar que la joven declaró en octubre del 2025, o sea que esto es importante.
2: Con vista preliminar.
1: Porque un testigo que ya testificó bajo juramento.
2: Testificó y estuvo sujeta contra interrogatorio.
1: Todo ese tipo de cosas. Uh-huh. Esto fue la etapa de la vista preliminar contra Cabrera Rivera. Y esto es una cita que cuando miró, estaba hablando de los hechos ese día, estaba interrogándola, estaba Lela, Gabriela y Anto, que está Antonieska en el piso. Lela estaba acostada flat en el piso, testificó. Que varios testigos han puesto a esta jovencita acostada flat en el piso.
2: Entre ellas, Betsaida Caratini. Uh-huh. Entonces, este hecho de que estaba acostada Gabriela en el piso y Antonieska estaba junto a ella, es compatible con las heridas recibidas en el pecho.
1: Y con el testimonio de otro testigo.
2: Y la alineación de las heridas, que eso saldrá en su momento con el patólogo, ¿ves? Porque no.

0: de arriba hacia abajo, de abajo hacia arriba, eso es la, que es compatible con tenerla arrodillada al frente de la, de apuñalándola en el piso, la herida.
1: Y sigue el testimonio. Estaba, este testimonio en vista preliminar, estaba acostada completamente boca arriba. Y Antonieska está arrodillada frente a ella.
0: Frente a ella.
1: Empecé a dar patadas donde estaban ellas dos. Que esto también lo testifican los testigos, que las patadas más que nada estaban dirigidas
0: a Gabriela.
1: A Gabriela. Mencionó la testigo, quien agregó que en ese momento no observó nada, pero luego vi que un objeto se cayó. Antonieska puso la mano encima del objeto para taparlo, diría yo. Subrayó. Empiezo a arrastrarme hacia atrás. Choqué con mi pareja y le dije desesperadamente que me parara. Le dije eso, que me parara, indicó la testigo, a pesar de las múltiples objeciones de la defensa. Esto fue en el ABP. Ahí, y continuó el testimonio en la vista preliminar, Anto cogió el objeto hacia el hombro. El punzante era parecido a un bolígrafo. Lo único que logré ver fue la punta, aseveró la testigo.
0: Un objeto punzante.
1: Quien dijo que tenía miedo, después lo alza hasta el hombro, Antonieska, y lo apuñala hacia Lela, Gabriela, comentó en sala.
0: Y esas heridas limpias en el pecho de Gabriela están en el protocolo. De hecho, una de esas heridas fue la que le pasó el corazón.
1: Le pasó el corazón. Precisó que Avilés Cabrera presuntamente apuñaló a la víctima, que yacía en el piso inmóvil, por el área de la cintura y o costado. Anto se para, estaba llena de sangre, y va donde Elvia y le dijo desesperadamente, Elvia Cabrera, que es la acusada en este otro caso. ¿Y ahora qué hago? Dijo. Se hace testimonio. Si eso baja así en la, en el juicio, y no hay razón por la que no baje así, porque ya testificó eso bajo juramento en sala.
0: Claro. Este,
1: y la van a confrontar en sala, si se desvía de eso. La van a confrontar con esa transcripción previa.
0: Sí, porque el Ministerio Público tiene que tener ese testimonio transcrito, el de la vista preliminar, transcrito y marcado en amarillo y en todos los colores,
1: ¿verdad? O sea, que ese testimonio es, yo te diría que de todo lo que yo he escuchado, es el más dramático, el de más importancia.
0: Sí, sí, de gran impacto, Osvaldo, pero es otro testimonio que está ausente de prueba, de un elemento, de que existió un elemento detonante que hizo reaccionar de manera desproporcional a Gabriela, que es lo que puede justificar un asesinato. A
1: Antonieska.
0: Exacto, que es lo que pudiera provocar la reclasificación del delito a uno atenuado. O asesinato atenuado. Tiene que haber un elemento detonante, lo que le voló la cabeza a Antonieska, que la hizo actuar así. Mira, hay una muchacha en el piso.
1: Y fíjate,
0: en el piso indefensa, desarmada e indefensa.
1: Y ahí hay que ver, ¿verdad? En el análisis que se hace de estos eventos, ¿cuántas oportunidades tuvo el victimario para analizar lo que estaba haciendo, reconsiderar sus actuaciones? Hay un hecho importante aquí, que es que el arma se le cae.
0: Se le cae.
1: O sea, que ahora está el arma en el piso. Ahora, o sea, que ya no es el acto este de que me entregan el arma y yo empiezo con el puñal y ya.
0: Ajá.
1: No, no. Tuve un evento donde se cae en el piso, voy y lo recupero, y continuó con la agresión de una persona,
0: tanto,
1: de una persona que no representaba ningún peligro para ella, que estaba inmóvil.
0: Inmóvil. Estaba acostada flat en el piso. Inmóvil. Porque tuvo la oportunidad de Antonieska cogerle el arma que se le cayó, levantarla y apuñalarla en el pecho. O sea que no presentó ninguna resistencia, ninguna defensa. ¿Ves? Porque si no, los golpes no hubieran sido en el pecho, las heridas no hubieran sido en el pecho, hubieran sido en las manos. Ella se hubiera tratado de proteger por sobrevivir y estuviera de lado, se hubiera puesto de lado, hubiera hecho algún mecanismo de defensa. Lo que indica que estaba totalmente vulnerable, indefensa y desarmada. ¿Cuándo la atacan? ¿Cuándo la atacan? Entonces vuelvo y repito, antes de eso no hay elementos detonantes que justifiquen una reacción como esta de Antonechka. Una reacción como esta desmedida, sin pensar. Mira si pensó que pensó cuando la madre le entrega el arma, pensó qué hacer con ella y la utilizó. Se le cae el arma blanca, la coge y piensa nuevamente qué hacer con ella y la utiliza otra vez. ¿Lo habrá pensado?
1: Mira, Arnie, también esto trae un elemento, ¿verdad?, importante que yo destaco porque pues, uno ve las redes y uno ve cómo la gente analiza este caso. Y en un momento dado se habló de una figura, de una persona que su nombre nunca salió, que era una dama de traje azul.
0: Ajá.
1: Había una dama allí, joven.
0: Sí, misteriosa.
1: Misteriosa, de un traje azul. Que todo el mundo... No todo el mundo, muchas personas en las redes dijeron, ah, pues mira, esa fue la que pudo,
0: fue la que pudo
1: haber matado a esta muchacha.
0: Ajá.
1: Entonces, aquí,
0: pero el mismo testigo vio lo que dijo que fueron.
1: ¿Dónde queda la del traje azul aquí?
0: Exacto.
1: En ningún lado. Exacto. En ningún lado está mencionado por la persona que único testigo que dice que tenía un arma punzante en la mano y la utilizó y es la hermanastra bien allegada a Antonieska. O sea, no es cualquier persona.
0: Uh-huh. Aunque Osvaldo, como había indicado anteriormente, dando por cierto el testimonio mendaz del menor que fue agredido también, dándolo por cierto de que la del traje azul estaba ya agrediendo, lo que él dijo es que le estaba dando puños por la espalda.
1: Por eso.
0: Eran puños, sí, no eran puñaladas. Y de ahí a estirar un chicle. Para decirle, ah, pues esa puede ser la sospechosa del asesinato.
1: Esa pudo haber sido la que asesinó.
0: Hay que estirarle el chicle. Chacho, eso ni un bloni estira de esa manera. Aparte que está desarmada la del traje azul, dándole puño. Dándolo por cierto. Dándole puño
1: No hay duda que allí había una pelea, que se dieron múltiples agresiones, que se dieron patadas, se dieron puños, se usó cuanta cosa... había que el área, pero puñaladas como tal solamente aparece esta joven Antonieska, uh-huh, como la persona que tenía el puñal en las manos, que tenía el arma blanca, uh-huh, que se utilizó contra esta joven para quitarle la vida. Y fíjate que ya hay un testimonio previo de el agente que testificó anteriormente, que como tú dices, le dieron durísimo en el contrainterrogatorio porque se cometen 20 errores, es verdad. Uh-huh. Se cometen 20 errores en estas investigaciones. Lo que hay que estar pendiente como jurado es esos errores, cuál de ellos es material, cuál de ellos realmente hace menos probable que la persona que está siendo acusada cometió los hechos que se le imputan.
0: Claro.
1: Y esta persona testifica algo bien importante, que es que esta era un arma que se estaba utilizando, ¿verdad? Por su uso se convirtió en un arma blanca, que era como de 5 pulgadas y una de diámetro. Y ahí están todos, uh-huh, ahí están los muñequitos, ¿verdad? Uh-huh. Que eso vamos a ver eventualmente, que cuando venga la gente de ciencia forense, que venga el patólogo, va a decir, esto fue un arma compatible con esto que se ocupó allí.
0: Correcto. Correcto. Ahora, Osvaldo, este testimonio que es de una testigo presencial, una testigo con un vínculo con la acusada, establece los elementos del asesinato en primer grado, ¿verdad? Del a propósito. Y el con conocimiento ya está establecido cuando ella le dice a Gaba, la apuñalé Gaba. Pero hay que unir a la acusada.
1: Y ni hablar del video donde aparece limpiándose las manos de sangre.
0: Exacto. Que no era el traje azul.
1: Sí.
0: Ahora, aquí hay un caso, una expresión importante que puede pasar desapercibido, Osvaldo. Y es esta. Que Anto se para, estaba llena de sangre, va donde Elvia y le dijo desesperadamente, ¿y ahora qué hago? Eso es importante. ¿Por qué? Porque lo que haga, lo que haya hecho como consecuencia de esa pregunta a la madre, vincula a la madre con los actos posteriores al asesinato. La pone participando, la pone evadiendo la justicia, huyendo, ejerciendo control contra los potenciales testigos. No digan nada, mi mamá es la que va a decir qué vamos a hacer. De eso lo declaró Gaba, ¿sabes? Y esa prueba que lleva el tribunal, la fiscalía, después de esta expresión, es importante porque vincula directamente a Elvia Cabrera, que es la acusada, con los hechos, con el asesinato. Unas actuaciones anteriores, concomitantes, cuando se enjeda a pelear con la madre de Gabriela, mientras esta Antonella está apuñalando a Gabriela.
1: Se enreda a pelear para no permitirle que llegara a escena, no llegara, a asistir a su hija.
0: Para que no llegara. Y actuaciones posteriores de la huida, de esconderse, de en el allanamiento entregar una evidencia falsa, obstruir la labor investigativa, tratar de ejercer control sobre testigos. Eso está ahí.
1: Está ahí.
0: Y eso, insuficiencias en la investigación que hayan habido, no dejan de sin efecto ser realidad.
1: Sí, sí. No borran eso.
0: Son hechos establecidos. Sí. ¿Qué tenemos regreso a la pausa?
1: Cuando regresemos, a ver si Pacheco nos deja decir esto. Vamos a hablar del caso de nuevo de Carlos Estefano Pino, el individuo que asesinó, el feminicida tres veces.
0: Ay, sí.
1: Vamos a hablar de una multa que el DEC le impuso a Politán de 80 mil billetes. Eso va a quebrar a Politán. Vamos a hablar del nuevo jefe de fiscalía interino, Héctor Ramírez Calvo.
0: Ah, qué bueno.
1: Vamos a hablar de Bad Bunny.
0: Sí.
1: Oye, pues, poner al fiscal federal al lado de Bad Bunny en la misma línea. Pues.
0: Bueno, pues por lo menos coge la pauta.
1: Una pauta importante.
0: Bueno, no se vaya nadie. Regresamos en breve en Fiscalía 580.
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3: Desde San Juan y para todo Puerto Rico, soy Carla Gianni Díaz. Escucha WKQ 580 y estas son las noticias de acción. La Cámara investiga a la Junta de Libertad bajo palabra por el caso de Carlos Manuel Estefano Pino. Este hombre sigue como persona de interés en el asesinato de la enfermera Jennifer Torres Castro y permanece encarcelado por violar su libertad bajo palabra. Por otra parte, la Fortaleza pide esperar la investigación administrativa ante la quinta querella contra el secretario de Corrección. Por otra parte, miles aún sin agua en la metro. La Autoridad de Acueductos y Alcantarillados completa la reparación de un salidero en la planta Sergio Cuevas y continúa la normalización del servicio tras los trabajos en Carraízo, pero la sequía se intensifica y amenazan los abastos de agua, lo que aumenta el riesgo de racionamiento. Bueno, y exponen los números de seguro social de cerca de 1 millón de personas por una falla de seguridad en el CRIM. Y Fortaleza asegura que no tiene conocimiento de pesquisas federales contra el secretario de la Gobernación, Francisco Domenech. Mientras, según el Departamento de Desarrollo Económico, Politank enfrenta multas por $80,000 por informes tardíos, incompletos y falta de erradicación. Bueno, en temas internacionales, desesperación en Venezuela. Sobrevivientes del doble sismo siguen sin hogar y esperan también rescatar a sus familiares. Y escala el conflicto entre Estados Unidos e Irán. Ataques paralizan el tráfico por el estrecho de Hormuz y suben los precios de la gasolina en Puerto Rico. Oiga, y una ola de calor en Europa deja más de 4,300 fallecidos en Alemania. Varios países mantienen alertas por sus temperaturas extremas. Soy Carla Gianni Díaz, esto es WKQ.
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4: Saludos y muy buenas tardes a los amigos que sintonizan WKAQ580 AM. En los titulares del tiempo, se reporta día entre parcialmente soleado, pero con algunas lluvias durante la mañana en el este y desarrollo de aguaceros en el oeste durante la tarde. Regresa el polvo del Sahara desde hoy hasta el fin de semana, mientras el calor seguirá presente. El viento del este se mantendrá un poco fuerte, provocando riesgo moderado de corrientes marinas en las playas. Mientras tanto, en el tiempo, una débil onda tropical continúa alejándose de nuestra región, la cual ayudó a la formación de algunos aguaceros sobre sectores del interior oeste durante la tarde. Sin embargo, una masa de aire más seco ingresará desde esta noche, limitando la actividad de lluvia. Además, comenzará a aumentar nuevamente las concentraciones de polvo del desierto del Sahara. Esto dará paso a un jueves mucho más seco, con cielos brumosos, visibilidad reducida y una calidad del aire deteriorada. Entre tanto, la temperatura máxima en San Juan alcanzó hoy los 89 grados, justo en el promedio para un día como hoy. Sin embargo, entre mañana jueves y el viernes se anticipa que los valores de índice de calor puedan alcanzar entre los 108 grados o incluso valores ligeramente más altos en sectores del norte, centro y suroeste de Puerto Rico, por lo que se recomienda mantenerse hidratado y evitar la exposición prolongada al sol. Por otra parte, a las 4 y 7 de esta tarde se reportó un temblor magnitud 4.5, esto en la región sur de Puerto Rico, con epicentro al sur de Guayanilla de manera preliminar. Tuvo una profundidad de 6 kilómetros y sentido ampliamente a través de los municipios del sur y del suroeste de la isla. Para el 580 les informó Carlos Omar Rivera. Que tengan muy buenas tardes.
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2: Regresamos a este su programa Fiscalía 580, son las 4:36 de la tarde, se dirige el licenciado Nicán Santiago, en compañía del licenciado Osvaldo Carlos Linares.
3: Por aquí estamos, Ernie, listo para la segunda media hora, y vámonos con Carlos Estefano Pino, que es el individuo que ha estado en las noticias, ¿por qué?
2: De bandido.
3: Porque este individuo que tenía dos asesinatos en las costillas de mujeres, le dieron libertad bajo palabra. Y asesinó una tercera.
2: Mira para allá.
3: Y ahí está todo el mundo apuntando los dedos uno para el otro. ¿Quién fue el responsable? No fue este, fue el otro, la policía, no fue la fiscalía, no fue el juez, fue la junta.
2: Que salgan todos los que hayan tenido responsabilidad. Aquí nos dice Adriana Díaz, tirado, que han surgido incongruencias entre vecinos, la policía y los departamentos de justicia y corrección y rehabilitación sobre la supervisión de Carlos Estefano Pino, convicto por feminicidio y ahora investigado por un nuevo asesinato mientras estaba libre en la comunidad y figuraba en el registro de ofensores sexuales. Estefano Pino, quien salió de la cárcel como parte del privilegio de libertad bajo palabra en el 2018, fue arrestado la semana pasada por incumplir con sus condiciones y es investigado por el feminicidio de la enfermera Jennifer Torres Castro, de 36 años, en su residencia en Cagua.
3: Con dos niños, uno de 2 y otro de 5 años.
2: Una moción radicada por la fiscalía refleja que el hombre de 67 años estaba inscrito en el registro desde el 2024. Uh-huh. Sin embargo, la policía aclaró que figuraba en el mismo desde el 2018. ¿Y cómo está inscrito en el 2024? Fue removido de la lista 3 meses antes de que apareciera el cuerpo de Jennifer Torres Castro. Según la teniente Karen González, supervisora de los coordinadores de ofensores sexuales, la policía cumplió con dar seguimiento al caso, pero fue el mismo Estefano Pino y no su oficial sociopenal de corrección quien informó en el 2024 que se había mudado de apartamento a Gurabo, por lo que debía cambiar de comandancia.
3: O sea, mírate eso, si esa supervisión era estricta, que su oficial no notifica a la policía que se había mudado. Él notifica a la policía que se había mudado.
2: Mira para allá.
3: Y tiempo después, años después.
2: Wow. Cada 3 meses el convicto se reportaba a las oficinas del área policial de Humacao entre el 2018 y 2024. Y después a Cagua, antes de que fuera eliminado del registro. Su última visita fue en marzo. ¿Por qué rayos lo eliminan del registro?
3: Pues es una cuestión técnica ahí. Ya tú vas a ver.
2: Su arrendador aseguró que Estefano Pino se mudó a su propiedad antes de la pandemia del COVID-19 en el 2020, unos 4 años antes de que informara el cambio de residencia.
3: O sea, el tipo estuvo 4 años viviendo en un sitio que no se suponía que viviera y nadie se dio cuenta.
2: ¿Qué clase de supervisión?
3: Más estricta.
2: Wow. En el 2018, al salir de la cárcel de Ponce, Estefano Pino fue referido por el Departamento de Corrección a la policía para inscribirse en el registro cuando residía en el hogar Nueva Vida en Yabucoa. El oficial sociopenal que supervisaba a Estefano Pino desde el 2018 insistió en que no debía registrarse, pues había extinguido su sentencia antes de la creación del registro.
3: Y eso es el tecnicismo, que como él extinguió su sentencia antes de que se creara el registro, pues se alegaba que la ley no le aplicaba.
2: Sin embargo, la policía lo activó en el 2018, entonces.
3: La policía lo metió en el registro en el 2018.
2: Se le hizo la consulta al Departamento de Justicia en ese entonces, que concluyó que tenía que registrarse.
3: O sea, su oficial de probatoria le estaba diciendo que no se tenía que registrar.
2: Sí, llevándole a la contraria a los que saben.
3: La policía dijo que sí, que lo iba a registrar. El Departamento de Justicia concurre y entonces el caso llega al tribunal.
2: Increíble.
3: Que lo lleva el SAL, es el que lo lleva al tribunal.
2: En marzo, la jueza superior, Silquia Caraballo Noguera, concedió la petición de Stefano Pino para que fuera eliminado del registro porque había extinguido la pena por los delitos sexuales en el 97.
3: Antes que la ley entrara en vigor.
2: Estas incongruencias y los criterios para conceder la libertad a prueba de la Junta de Libertad Bajo Palabra y Corrección serán examinadas en vistas públicas. Mira, Osvaldo, por las comisiones de los jurídicos y gobierno de la Cámara de Representantes, presidida por José Che Pérez y Víctor Párez, que no se pierden Fiscalía 580. Y cogieron ahí la orejita que le dimos oportunamente. ¡Qué bueno!
3: Y yo creo que va a ser bien importante que en esas vistas, olvídate del elemento humano, Ernie, porque van a haber buenos oficiales de probatoria que supervisan, y van a haber malos supervisores de probatoria que no supervisan adecuadamente. Aquí es lo que yo creo que se deben concentrar estas personas, los legisladores,
2: sí,
3: es en los criterios que debe existir, que deben existir para darle a libertad bajo palabra a personas que cometen ciertos tipos de delitos, como son los delitos de naturaleza sexual, feminicidios también. Y es que el criterio médico, psiquiátrico, psicológico, debe estar por el medio.
2: Claro.
3: Tiene que haber alguien que conozca de la conducta humana, que evalúe a la persona por un tiempo prolongado, antes de decir, esta persona ya no tiene ninguna razón para no reintegrarse a la comunidad. Porque cuando tú haces exámenes a estas personas y se los haces con cierta frecuencia, van a salir las cosas que positivas y negativas. Pero no puedes dejar que la Junta de Libertad Bajo Palabra, sin tener esos criterios científicos, médicos, tome esas decisiones.
2: Definitivamente. Hay que darle duro a eso. Estaremos pendientes de esas vistas públicas y felicitamos a los legisladores que tomaron esa iniciativa de realizar esa investigación. Mira, Osvaldo, ¿Qué tenemos con
3: bueno, tenemos ahí a Politank. Ajá. Que el Departamento de Desarrollo Económico y Comercio, el DEC, que tú sabes que ahora está bajo Carlos Ríos Pierluisi, ellos decidieron realizar una investigación. Un oficial del DEC había determinado que Politank no tenía derecho a ciertos beneficios contributivos porque había violado reglamentación que requería informes anuales que no rindió para los años 2020, 2021 y 2025, que radicó tarde o incompleto los informes del 2017, 2019, 2022, 2023 y 2024. Uh-huh. Pierluisi, sin embargo, ordenó una nueva evaluación de toda la situación. Él no estaba en esa posición en ese momento, ¿no? Y fundamentó ese requerido que él hizo en que él quería enterarse de lo que realmente pero había sucedido.
2: No le da validez a la primera.
3: Porque ya había un informe. Ajá. Y esto, pues, el presidente del Senado lo criticó en un buenos días, una buenas tardes, uno por cual de las dos. Lo criticó fuertemente diciendo, pero ven acá, ¿para qué otra evaluación? Pero al final del camino, pues Ríos Pierluisi añadió que después de que encontró todas esas violaciones, que fueron reafirmadas esas violaciones, decidió multar en $80,000 a razón de $10,000 por cada informe no radicado, radicado tarde o radicado incompleto a Politán. Le dio 20 días calendarios para entregar los informes requeridos y 15 días para someter los datos que faltan de los informes incompletos. ¿Qué beneficio es el que está recibiendo Politán? El beneficio que está recibiendo Politán, que es un beneficio contributivo, que tienen aquellas compañías que rinden servicios fuera de Puerto Rico, o sea, entidades que están fuera del país. Okay. Y Politán, pues, tiene sus clientes de fuera de Puerto Rico, y cuando le presta su servicio a esas compañías que están fuera del país, que quieren venir a Puerto Rico a hacer negocios, pues entonces pagan un 4% de contribuciones sobre esos ingresos en particular.
2: Bueno, pero vamos a estar pendientes de esa novela turca, que eso no quiere terminar.
3: Pique se extiende.
2: Así mismo es. Pero mira, vamos para la Boulevard, la fiesta de la Boulevard. Y tenemos con nosotros a James Ramos, director de Desarrollo Económico en Toa Baja, y a nuestro amigo Luis Hernández Rosado, conocido como Luisito. Buenas, saludos. Bienvenido a Fiscalía 580.
4: ¿Cómo están? ¿Todo bien?
5: Saludos, Ernie. Un placer estar aquí contigo la tarde de hoy. Saludos, Pablo.
2: Gracias. Cuéntanos de las fiestas de la Boulevard, que es lo que tenemos este año.
5: Bueno, regresamos otra vez. Toa Baja se viste de gala. Tenemos la séptima edición de tres días. Aquí en Toa Baja todo es alegría, festividad. Sí. Tenemos seis tarimas, Ernie, allí para meterle duro.
2: A lo largo de la avenida Boulevard.
5: Exacto.
2: En distintos puntos de la
5: Viernes avenida. Y sábado tenemos actividades que van a comenzar a las 6 de la tarde hasta las 2 de la mañana.
2: Oye, ¿Viernes y sábado?
5: Viernes y sábado.
3: ¿Alguien dijo dónde es la avenida Boulevard?
5: Levitajón.
4: Toa Baja, Levitajón.
2: Tú dices eso.
3: Sí, porque están hablando ahí que si una actividad en la avenida Boulevard. Porque
2: es, la avenida Boulevard.
3: Esa que está en Levitavón. Es la única que existe en Puerto Rico. La única avenida Boulevard.
5: Sí, bueno, es la más reconocida, te garantizo. Por ahí hay uno que tiene oficina por allí que puede dar testimonio de eso.
3: Sí, que el año que viene va a tener una cosa de esa.
5: Una tarima ahí enfrente. Vamos a buscarle.
4: Fiscales.
5: La tarima de los fiscales. Exacto. Pero ya sabes, vamos a tener esa sábado, viene y sábado, 6 de la tarde hasta las 2 de la madrugada. A la 1 y media, los dueños de tarima cierran la venta de alcohol para dar media hora adicional para que la gente culmine y se pueda ir desalojando. Tenemos estacionamientos ya designados a Boli, tenemos estacionamientos justo al lado de la Farmacia Caridad, al frente de la Farmacia Caridad, donde está el salón, el centro envejeciente, también tenemos un área destinada para estacionamiento. Tenemos servicio de trolley para todos los que nos visiten.
2: Que
5: vamos a estar dando la ronda todo el tiempo.
3: Y todo esto es gratis.
5: Es correcto, todo es gratis. En los estacionamientos hay un... El alcalde le da la oportunidad a organizaciones sin fines de lucro para que ayuden en el asunto de Juyere, okay, y se le da una oportunidad de cobrar un donativo sugerido de $5. Aquel que lo quiera aportar, pues que lo aporte. Okay. Pero es prácticamente para colaborar.
2: Muy bien.
5: Tenemos seguridad, Ernie, hay sobre 160 efectivos de la policía estatal y sobre 50 de la policía municipal que van a estar contribuyendo para que ese evento se dé, ¿verdad? Con un nivel de seguridad
2: que
5: aceptable.
2: Ha sido un éxito desde el punto de vista de seguridad.
5: Exacto.
2: También en los años anteriores.
5: Bien bueno.
2: Que no se dan incidentes.
5: Casi
4: no. No ha habido ningún incidente hasta ahora, en estos últimos 5 años, ningún tipo
5: nada
4: de incidente.
2: Tenemos también vigilancia
5: electrónica. Todo eso está bien manejado, como dice en la calle. Hay un plan de trabajo bien efectivo, interagencial, para garantizar, ¿verdad?, que lo que queremos es que la gente se sienta segura, la
2: servicios
5: familia.
2: Médicos también.
5: Sí, todos, servicios médicos. Vamos a tener el departamento de la familia, tenemos bomberos, tenemos unidades de respuesta rápida, tenemos los hospitales ya debidamente, ¿verdad?, consignados. Así que los esperamos. Tenemos un manjar, tenemos sobre 65 orquestas que van a estar.
2: 65 en 3 días.
5: En 3 días, imagínate.
2: ¡Wow!
5: No va a haber.
2: Eso es un récord.
5: Eso prácticamente lo vamos a ver si el año que viene lo mandamos a Guinness para que nos puedan certificar. Sí. Eso lo sugirió Joey Hernández el otro día. Sí. Y vamos a ver si lo podemos constatar. Así que tiene que darte la vuelta. El ambiente es bueno. Bueno, vamos a tener la Mulense mañana en Jaristaco, Boni Cepeda, en High Time vamos a tener tributo a Tito Nieves, que Iván Vega, Los Andrades, Coquirrol va a tener Banda Escapulario, Gustavo Laureano, mañana, Pedro Conga con Luisito Carrión va a estar en otro nivel, o sea, un manjar, eso es para que la gente vaya haciendo embocadura. El sábado vamos a tener en Jaristaco a Grupo Pelenea, los Mini Quesada, en High Time va a estar la tribu de Abrantes, Don Periñón, Carlito García, Coquirrol van a tener los Rabanes, la banda Algarete. Los conceptos van a estar bien variados. Otro nivel va a tener a Miki Cora, Alex de Castro. Imagínate, Alex de Castro va a venir a tocar acá en Toa Baja. Tú sabes que él es de allí, de Ingenio. En Aristaco el domingo vamos a tener también a Willy Rosario, el Grupo Sin Nombre. High Time va a tener a Pirulo en quinto, Michael Stewart, Pochiván. Coquirrol va a tener la Grupo La Máquina, Tito Auger, Sonófera con un tributo a Soda Stereo. Y el domingo tenemos la bodeguita de Luis, lo que dijo Luisito al principio, concepto de rock chévere y un poquito de salsa, lo mencionó, Back to the 80s, es más.
4: Vamos a tener el quinto Barbecue Fest, vamos a tener más de 20 Pitmaster compitiendo.
2: ¿20 se inscribieron?
4: 20 se inscribieron.
2: Wow.
4: Van a estar compitiendo en steak, acompañante, costilla, lomo de cerdo, hasta postre.
5: Brutal.
4: Y todos en barbecue y todo es smoke.
2: ¿Postre
4: en
2: barbecue?
4: Postre en barbecue.
5: Bien brutal.
4: Y los complementos tienen que pasar porque vas a ver haciendo las masas, porque si hacen bizcocho, vas a ver las pastas, las hacen allí, porque todo tiene que confeccionarlo en el momento.
2: ¿Y desde qué hora es eso? Para yo saber la qué hora.
4: Ellos empiezan a llegar a las 6 de la mañana, pero bueno, a las 11 que vayan llegando es bueno.
5: A las 6 no llego, van a estar buscando un café a esa hora.
4: Van a tener una tarima donde van a tener varias ofertas musicales, como Back to the 80s, Tío Pepe, Timba con violín, Jesse Calderón va a ser el animador del evento, y es un concepto totalmente familiar, pueden venir con las mascotas, con los niños, y la seguridad es lo primero. De verdad que policías... De más en
2: y
4: esa
2: ambiente
4: área.
2: Familiar.
4: Exacto. Totalmente familiar.
2: Allí los domingos,
5: el domingo arrancamos con familiar. Un plenazo en la tarima municipal, que vamos a tener dos componentes del proyecto cultural de Plena y el programa Salsero. Así que los esperamos allí. Y tenemos machina para los niños, artesanos.
2: Domingo.
5: El domingo también. Junto de Salsero a otro nivel con Pedro Brul, con Willy González, Jerry Medina. En otro nivel va a estar bueno. Montunéalo. Así que los esperamos.
2: Al 12 de julio.
5: Exacto.
2: La fiesta de la Boulevard, en la Avenida Boulevard.
5: Y obviamente el evento cumbre también el sábado del encuentro de los exalumnos de la Pedro en la tarima municipal.
2: Importante.
5: Va a las 5 de la tarde hasta las 8. Va a estar Joey Hernández también con su grupo. Uh-huh. Y va a haber la Pochiván. Va a haber un grupito bueno.
3: Sí, que eso de la Pedro.
5: ¿Bien? La escuela del doctor Pedro Albizu Campos es que es el génesis de todo esto del reencuentro de la fiesta de la Boulevard.
2: Pues muchas gracias. Gracias por la información que nos está dando. Yo
5: lo esperamos.
2: Voy a salir de aquí para la bodeguita, Luis, para supervisar. supervisar los trabajos.
5: Que el montaje vaya bien. ¿Cómo está quedando? Desde hoy tú vas a hacer tu assessment.
2: Exacto.
5: A ver si están. Gracias por la oportunidad,
4: Ernie. Gracias por la invitación.
6: Gracias por la invitación. Hacerle un homenaje a Ernie.
2: Ajá.
6: Asistente oficial de todos los años, ese no falla.
2: Ya tú sabes.
5: El catador.
2: Bueno, de esta forma finalizamos esta edición de Fiscalía 580. Los dejamos ahora con WKQ en la tarde con Quique Cruz. Y nosotros regresamos mañana a la misma hora de 4 a 5 de la tarde en Fiscalía 580.
3: Buenas tardes.
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7: Continuamos en WKQ 580. Les informa Gelmary Rivera Sánchez. A esta hora pico, el tapón ya no es un asunto de reloj, sino de geografía en nuestros puntos más vulnerables. En Carolina, la avenida Valdorotti de Castro se encuentra rezagada en dirección al Aeropuerto Internacional Luis Muñoz Marín. Hay fila sólida de vehículos arrastrándose desde la Laguna San José hasta el elevado del aeropuerto. En la avenida 65 de Infantería, flujo vehicular corre a paso de tortuga en todo el perímetro comercial frente a Escorial. De igual forma, en San Juan, las avenidas Roosevelt y Piñeiro operan a capacidad máxima. Para el oeste, en Mayagüez, la PR2 se tranca por completo desde la zona del colegio hasta el Sesco de este municipio. Sintoniza a los expertos en análisis y noticias. Regresamos en nuestra próxima intervención. Yo soy Gelmary Rivera Sánchez.
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24: Buenas tardes, mis queridas amigas, amigos, bienvenidos. Hoy es jueves 9 de julio del 2026. Usted está escuchando WKQ en la tarde con Quique Cruz. Yo soy Enrique Quique Cruz y estoy aquí de lunes a viernes de 5 a 7 por WKQ 580. Y de lunes a viernes también estoy con Héctor El Marrón Torres. Hoy a las 5 y 30 vienen los jóvenes de Voces del Cambio. Y luego a las 6 y 30 estamos con el doctor Roberto Rosón con los temas de salud. Un tema de salud que estaba hablando ahorita por teléfono con el doctor Rosso, es que a nosotros, y cuando digo a nosotros, yo hablo por mí, pero creo que hablo por todos nosotros, jóvenes, adultos mayores, personas mayores, es que a nosotros nadie nunca nos habló de cómo prepararnos para envejecer. Nadie nos dijo, cuídate por aquí, cuídate por allá. Igual que te dicen, haz ejercicio, haz esto, haz lo otro. Pero nadie nos preparó o nos dijo cómo prepararnos para el envejecimiento, para no tener dolor de rodilla, para no tener aquello, para no tener los achaques, esto y lo otro. Y hay cosas que si uno cuando joven las pudo haber hecho, pues pudo haber evitado los achaques y las cosas que uno está viviendo ahora. Es un tema que quiero hablar con él más adelante. Primero, vamos con los titulares de hoy.
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24: El debate originado aquí sobre la refundación de la PAVA, todo comenzó aquí en WKAQ en la tarde, provoca ola de reacciones de políticos y analistas. Me dicen que el compañero licenciado José Efraín tiene un sonido por ahí que lo quiero escuchar. Me avisa cuando estés listo con el sonido, José Efraín, que quiero escucharlo. En adición a otras personas dentro de la claque de Pablo José que han estado molestos, han estado atacando, han ido con las soluciones viejas. Pero acuérdense que el Partido Popular se refundó. Usted tiene que venir con soluciones nuevas. Usted no puede venir con las soluciones viejas. Usted no puede venir con lo que se hacía antes, de empezar a llamar gente para que cancelen contratos y todo ese tipo de cosas. Si eso es así, pues entonces no está, aquí no hay ninguna. En ese aspecto no se refundaron. Vengo con una bien buena. Comienza a llegar el agua en la zona metro tras culminar reparaciones en Carraízo y Sergio Cueva, pero aún miles continúan sin recibir el preciado líquido que debe estar llegando en las próximas horas. Ahora, no son buenas las noticias, ya que el monitor de la sequía coloca a más del 70% en el renglón de sequía. O sea, los abastos están finitos, aunque ayer llovió bien, pero el sol volvió y salió. A menos de 24 horas termina la amnistía de multas de tránsito de un 40% de descuento. Así que pendientes, señores, aprovechen. Falta menos de 24 horas. Nueva querella contra el secretario de Corrección, Antonio Quiñones, por alegado patrón de discrimen por sexo, embarazo, acoso laboral y represalia. Diablo, están tirando con todo. Y hoy, en el Mundial de Fútbol, ahora mismo se enfrenta a Francia y Marruecos en el cuarto de final. ¿Ya empezó el partido? ¿Ya empezó? ¿Ya empezó el juego? ¿Ah? 0-0. Manténme al tanto. Oye, yo que quería ponerle ahí un granito a Marruecos. Yo, Marruecos está jugando bien brutal.
0: Pierden.
24: ¿Tú crees?
0: Sí.
24: Marruecos está jugando.
0: Ellos no pierden, van a quedar segundos.
24: Con Marrón nadie pierde.
0: Ellos, sí. El que pierde. El tío Nobel y yo, papá. Exacto.
24: Con Marrón usted llega a segundo. Usted no pierde, usted llega a segundo.
0: O tercero.
24: Así que... ¿Qué dijo Trump? Trump desmiente que le prohibiera a María Corina Machado entrar a Venezuela y afirma que entiende que ella estaba en el país, que entendía que ella estaba en el país. Y Trump obligado a utilizar el avión antiguo desde Europa por altos niveles de seguridad. Miren, Qatar le regaló un avión a todo switche, pero a todo switche, a Donald Trump y a los Estados Unidos. Y el tipo lo aceptó. El avión, yo vi los interiores, es una cosa de reyes. Solamente para un egalomaníaco como él. ¿Y qué pasa? Que él iba con ese avión, iba para allá para la reunión esta que había del G7. Y el domingo del fin de semana se pusieron a bombardear a Irán. Están en son de guerra. Los iraníes entienden que tienen ya los misiles hipersónicos. ¿Ok? Y entonces resulta ser que el avión de Qatar no tiene las defensas, no tiene las tecnologías de defensa para usted sobrevolar cerca, porque ellos no están cerca, pero están lejitos, pero están cerca de alguien que lo pueda venir a atacar a usted. Así de sencillo es esto. Y Trump vino con la excusa de que él quería el avión ese nuevo, que lo mandaran para allá, para una base aérea en Inglaterra, para que lo chequearan y para que la gente lo viera, para que los soldados militares lo vieran. Y entonces él montarse en el viejo. ¿Ok? Entonces, pues anda ahora en el viejo, porque el viejo tiene todo para cuidar y proteger al presidente de los Estados Unidos. Es viejo, pero tiene todo. Tiene las defensas. Eso pasa cuando eres bruto y egocentrista, porque no es más nada, es bruto y egocentrista. Así que está usando ahora el avioncito viejo. Se debe de sentir fatal él, ¿oíste? Porque yo vi el interior del nuevo, el nuevo es como, no quiero usar una marca de carro, pero imagínese usted el carro más lujoso, no estoy hablando de deportivo, sino el carro más lujoso, grande, así, con todas las pantallas, todos los aires, toda la comunidad, todo el lujo. Y de momento que usted lo bajen para un ñanga. Digo, que no es un ñanga, pero ¿cómo fue? Ah, sí, pero, o sea, no es un ñanga, pero el sentirse, uno se siente así como si bajara de un ñanga. No quiero usar nombres de carro ni nada de eso. Bueno, como si tú fueras en este carro más lujoso, y ahora voy a hablar de una marca que ya no existe, y de momento te dijeran que tiene que ir en un Yugo. ¿Yugo era que se llamaba? Yugo. Yugo era que se llamaba el carrito aquel yugoslavio chiquito. En un Yugo. Así que esa es la que hay. Pero imagínese. Y antes de terminar con los titulares, toda esta controversia que se formó aquí con Daniel Machete Hernández y su sentir pasional, su pensar, pues hay un sector dentro de la claque de Pablo José que lo ha visto como un ataque a su líder. Pablo José, yo conozco a Pablo José desde pequeño y me he sentado con él en múltiples ocasiones. Y era muy amigo de su abuelo, apreciado por mí infinitamente. Y estuve con él, estuve con Rafael meses antes de él fallecer en su casa en el viejo San Juan, en una reunión privada que tuve con él. Inclusive, quizás esto suene extraño, pero todavía conservo en mi teléfono, en el voicemail, una llamada que él me hizo en febrero de ese año, donde él me estaba pidiendo que lo llamara para irlo a visitar. Y la conservo como un recuerdo. Rafael fue tremendo individuo, tremendo individuo. Conozco a su niño.

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1: Me refiero figurativamente. Hay que llamar a quien él esté trabajando, hay que cogerlo y descuartizarlo para que le duela. Para que le duela con el billete. Porque Dani no puede, nadie tiene que ser, se tiene que morir de hambre por haber atacado a nuestro jefe. Esa es la política 101A. La política 101B dice: envíate un emisario a hablar con Dani, averigua qué es lo que está pasando, pregúntale por qué él está así, y luego, eventualmente, si es propio, vamos a hacer una reunión con él. La política 101C, que es la mía. La mía no es ni la A, ni la B, ni la C. Yo antes hacía la A, la B, y ahora me gusta más la C. La política 101C es la que yo le he dicho a ustedes, que inclusive se la dije a un gobernante, a un exgobernante. Cuando venga alguien a hablarte mal de alguien de tu partido, de tu compañía, un compañero de trabajo, la primera pregunta que tú te tienes que hacer es: ¿qué tiene esa persona que ganar si yo le tumbo la cabeza al otro? Figurativamente. Si yo lo elimino, si lo borro de la circunferencia popular, como dijo Brian Saavedra ayer, si lo borro de la circunferencia de los populares marca diablo, que votan por nosotros no importa qué. Eso estuvo bello de parte de Brian. Y no le dan el maldito asiento en la mesa ni lo respetan. Es lo que yo te digo, es que son brutos. Pero el punto que quiero traer es que el CE averigua primero. ¿Por qué? ¿Por lo que él dijo? ¿O cómo lo que él dijo beneficia a alguien que no dijo? Y esto lleva a unas discusiones y unos análisis que yo voy a entrar en esto más adelante, pero me enteré que mi compañero aquí de cátedra, José Efraín, el licenciado José Efraín, se expresó al respecto. Se metió por la tercera cuerda del ring, como dice el marrón. Vamos a escucharlo.
2: Mira, Néstor, esos comentarios que tú señalas se dieron aquí en este mismo foro porque el amigo Daniel Machete no le gustó.
3: Daniel Machete.
2: Que no le gustó unas expresiones que hizo el presidente del Partido Popular, comisionado residente, uno de esos múltiples podcasts que hay por ahí que ya no he perdido la cuenta. Y en uno de esos podcasts, el presidente del Partido Popular dio su parecer sobre el rumbo que había estado llevando el Partido Popular en los últimos años, que eso lo reconocen los populares. Por eso el resultado de las elecciones. De las pasadas y las anteriores, principalmente. Entonces, pues tú no te puedes, o sea, ante una crítica que hace el presidente del Partido Popular por un trabajo mediocre, por decir mediocre, porque mediocre es algo que está más o menos una C. La mediocridad es una C. Pues tú no te puedes molestar, ni puedes ponerle a berrinchar. Y además es la opinión que está dando él, que es el presidente del Partido Popular, y que a mí me parece que está correcta porque los números hablan por sí solos. Ahí están los números. Si hubiese sido un trabajo extraordinario, que hubo gente que quemó la suela de los zapatos y que sudó la pava. Pues claro, pues eso, pues, como siempre, pues siempre hay gente que, y eso se valora. Pero el liderato hizo lo que tenía que hacer. Pues no, porque no inspiró a nadie a votar por ellos, o a muy poca gente. Y ganaron otro. Pírricamente el Senado y la Cámara. Y ahora, pues, con la delegación legislativa más minúscula en la historia, en los casi ya 90 años que tiene el Partido Popular.
3: Cumple 90 en el 28.
2: Por eso, sí, yo sé. Entonces, pues tú no te puedes quedar por eso. Entonces, también hay que ser, en la vida hay que ser prudentes, ¿no? En la vida hay que ser prudentes. Como me enseñó a mí el profesor Ramón Guzmán, uno tiene que saber distinguir entre lo que está bien y está mal. Y uno tiene que tener mucho cuidado con lo que uno dice para no afectar a aquellos que son

0: patronos de uno o que contratan a uno.
1: ¿Cómo así?
0: Por eso. Porque si tú lanzas una crítica así severa contra el presidente del Partido Popular por el diagnóstico que él hace de lo que ha sido el Partido Popular en los últimos 10 años, y tú tienes contratos con alguien del Partido Popular, vas a ponerle en aprietos a esa persona que lo está contratando usted. Porque ¿cómo tú vas a tener contratado a alguien que habla, que denuncia y dice lo que dice sobre el presidente del Partido Popular?
1: Pero tú no crees,
0: o sea, es como si tú, no voy a poner el ejemplo, pero es como si tú trabajaras en la UPR y te pones, o estuvieras en contrato allí, y te pones el peste de la presidenta de la universidad.
1: Pero por eso, pero tú no crees.
0: Pues vas a poner al director del departamento en aprieto, ¿verdad que no, sí?
1: Claro.
0: ¿Verdad
1: claro,
0: que sí?
1: Claro.
0: Pues claro que sí.
1: Al que te contrata.
0: Claro, oye.
1: A tu patrono.
0: A tu patrono.
1: O a tu cliente.
0: A tu benefactor, a tu cliente.
1: A tu cliente.
0: Pues claro, ¿me entiendes lo que te quiero decir?
1: A tu cliente.
0: Porque entonces van a llamar a esa persona y a decir, mira,
1: ¿qué es lo que pasa
0: aquí?
1: ¿Cómo
0: tú tienes este tipo contratado ahí que se pone a decir estas cosas públicamente?
1: Yo sé de eso.
0: Y claro, y a eso, pues, y a eso también, pues, han habido críticas de personas que supuestamente también tienen contratos con esta administración del PNP.
1: O sea, ¿que tú crees que aquí hay un interés contratológico?
0: Pues no sé.
1: Pero te pregunto, tú eres el que traía el asunto.
0: Bueno,
1: yo no
0: lo que
1: sé.
0: Pasa es que eso también es un punto a analizar. Uno tiene que tener en cuenta eso.
1: Claro.
0: Primero, la prudencia de no afectar a mis clientes con lo que yo digo. Y número dos, la prudencia de que, espérate, si yo tengo un contrato con el gobierno actual, pues yo, tú sabes, full disclosure. Porque entonces, lo que tú digas, ¿cómo se va a ver?
1: Lo que tú y yo hemos dicho, lo de las cadenas en los bolsillos.
0: Tú no puedes estar aquí con contratos con el gobierno o con municipios, agencias, y entonces estar analizando asuntos políticos. Porque oye, entonces se te ven los colores, pues tú tienes que hablar claro. Entonces, espérate, hacer full disco. Bueno, yo tengo contrato con esto, con esto. Ahora yo voy a analizar. Bueno, ok, vamos y analiza. ¿Me entiendes lo que te quiero decir?
1: Pero ahora, para que
0: porque estemos... Porque entonces es un análisis que el radio escucha o el televidente tiene que tomarlo con pinza, porque tú, ¿qué vas a decir? Espérate, este es lo que está ahí defendiendo sus intereses.
1: Para que estemos...
2: Ok, vamos a comenzar por el principio. Y quiero ilustrar a los compañeros, que los aprecio muchísimo, de Cátedra 580. Dani no se autoproclama el machete. El marrón no se autoproclama el marrón. Para que estemos claros. Porque yo fui el que al marrón le puse el apodo del marrón, y yo fui al que al machete le puse el apodo del machete. Para que estemos claros, porque yo no vine aquí ahora a hablar de mí, pero quiero aclarar las cosas e instruir. Todos los que están aquí están siendo instruidos también, porque no lo sabían, algunos lo sabían, otros no. Héctor el Marrón Torres, se llama Héctor Torres, y lleva más de 15 años conmigo en la radio. Me lo trajo Félix. Me dijo, yo quiero que tú... Félix es que se llama él, ¿verdad?
3: Pues se te olvidó el nombre de él.
2: Félix.
3: Nuestro hermano Sierra de Dorado.
2: Félix, Sierra de Dorado, por eso te digo Félix, pero le estoy diciendo Félix. Sierra de Dorado, Félix Sierra de Dorado, pana mío desde hace muchos años, estaba conmigo desde el principio, y él un día viene y me dice, yo quiero que tú oigas a este tipo, que esto es lo más grande, esto es lo más bravo, y me lo presentó y lo trajo, y hemos seguido juntos por más de 15 años, Héctor y yo. Y Héctor ahora, no lo estoy diciendo en son de crítica, pero luego de esos 15 años, Héctor ahora pues ha cogido una cosa un poquito más suave. Y cuando mete duro, pero hace muchos años metía durísimo, y todavía saca el marrón de vez en cuando a pasear y para enseñárselo a la gente, porque no lo tiene que usar. Y yo en una de esas descargas de él, le puse el marrón. Entonces él vino en Twitter y sacó un marrón así como de Thor, Y por ahí seguí. ¿Te acuerdas de eso?
4: Sí, más claro. ¿Ah? Claro.
2: Y ahí salimos con lo del marrón. Entonces, de ahí entra Dani Hernández, conmigo en el programa. Y el programa era, en unos días en específico, Dani Popular contra Héctor el Marrón Torres. Y entonces todo era el marrón. Y un día Dani viene y me dice, ah, pero yo quiero un nombre también. Pues dime, ¿cuál? Y empezamos. Y él dijo, pues yo quiero el Machete. Ah, pues está bien, pues tú eres el Machete. Y ahí empezamos con el Machete y el Marrón. Y de ahí es que nace de mi programa con ellos y de mi interlocución con ellos, es que sale el Machete y el Marrón y el Machete. Y los dos, Dani lleva conmigo no tanto como Héctor el Marrón Torres, pero Dani lleva conmigo más de 10 años. Y cuando yo tomé la decisión de mudarme para acá, ambos vinieron conmigo y se mantienen aquí conmigo. Excelente analista. Y yo le puedo decir a cualquiera de frente, sin que me quede nada, y lo puedo decir con los ojos cerrados y poniendo mi mano sobre la hornilla, que ninguno de ellos defiende o hace algo políticamente, análisis político aquí para beneficiar a alguien porque le estén pagando. Dani tiene sus contratos, Marrón tiene sus contratos en el sector privado, y Dani en el sector privado y en el sector público también. Y ahí es donde yo digo la política 101. Sácale para afuera los contratos que tiene porque ya dejó de ser popular. Eso no es lo que dijo el licenciado en cátedra 580, pero eso es lo que la claque alrededor, lamentablemente, de Pablo, que no saben un comino de estrategia ni de política, decidieron hacer ayer cuando publicaron una gráfica. Cuando publicaron una gráfica donde sacaron a la foto de Dani, la foto de Eddie López, la foto de Jorge Colbert, y no me acuerdo quién es el cuarto, pero eran cuatro populares, porque tienen contratos en el gobierno. Y eso, pues, es lo que te dice la política 101. Atácalo versus el tú ponerte a resolver la situación. Porque miren la brutalidad de lo que han hecho los de la claque de José Alfredo. Miren la brutalidad de Pablo José. Miren la brutalidad de lo que han hecho. Han atacado, aquí es donde viene la parte bien bruta. Han atacado a cuatro individuos que son los cuatro populares que están prácticamente todos los días atacando al PNP y atacando y sacando a la luz pública las cosas que salen por ahí a favor del partido de ellos, del Partido Popular. Jorge Colbert está todos los días en un programa de televisión. Escribe. Daniel Machete Hernández está en un programa de televisión y está aquí. Eddie López en un programa radial y a veces sale en televisión. Y entonces uno dice, ¿dónde está la lógica del ataque? ¿Dónde está la lógica de esto? O sea, ¿cómo tú vas a atacar a individuos que te pueden coger y pulverizar a ti en los medios de la noche a la mañana? Por eso es que yo digo que son brutos. Es que son brutos. O sea, esto no es Donald Trump bombardeando Irán, para que estemos claros. O sea, y Dani, su crítica y su comentario, pues puede caer pesado, puede caer mal. Pero quiero que estemos bien claros en una cosa. Hace muchos años atrás, antes de Pablo ser comisionado residente, hubo una controversia entre ellos dos, entre Dani y Pablo José. Y yo hablé con una persona que también es muy allegada a Pablo José y le dije, mira a ver si podemos lograr que esta gente se siente y hablen, porque yo entiendo que tiene mucho que aportar. Y Dani está sufriendo del mismo síndrome de Brian. Son exactamente el mismo síndrome. Lo único que Brian no ha criticado en los medios a Pablo José, ni al partido, ni a los achichincles que están alrededor, que no le dan el respeto, ni le dan el espacio a Brian, que Brian se ha ganado, porque si alguien se lo ha ganado, ha sido Brian. De estar sentado en esa mesa esta semana cuando el partido se reunió allí en Puerta de Tierra y no le dieron el break, lo sentaron allí en una esquina. Y es exactamente lo mismo. ¿Por qué? Por envidia, porque le tienen miedo de que luzca, pero él ya es estrella sola. Él ya lució, él ya se los pasó a ustedes por los forros, bien brutal. Y ya Brian es su ente independiente. Sigue siendo popular, sigue creyendo en Pablo José, aquí lo defendió y toda esa vaina, aún con los desprecios, falta de respeto y comportamientos infantiles de la claque que está alrededor de Pablo, que lo que hacen es jorobar a Pablo, porque lo que hacen es jorobar a Pablo. Esa es la realidad. Yo la veo porque estoy fuera de los Teraisel, estoy fuera del Blender. Y lo veo. La inmadurez la veo alrededor. La falta de conocimiento estratégico se ve desde afuera. Y peor, ¿cómo tú eres tan morón? Y no estoy hablando de Pablo José. ¿Cómo tú eres tan morón? Porque eres morón. De sacar un post con los cuatro tipos que están en los medios, cuatro populares, que usted, es más, tiene más gente popular en la calle, en los medios, que lo que tiene en la legislatura. Cuatro tipos populares, que son los que dan la cara, que levanta el teléfono y dice, ayúdame con esto, y están ahí. Son cuatro populares de pura cepa. Entonces te pone a hacer un post de que los cuatro tienen contratos en el gobierno, de que uno fue del comité de transición de Jennifer, de que el otro hace qué, el otro hace qué, no hace qué, pues tú tienes que ser bruto. O sea, papá, 2 más 2 es 4. Pero si ustedes no han pasado de kindergarten, no puedes saber que 2 más 2 es 4. Si no les gusta, lo lamento mucho por ustedes. Pero en mi caso, habla la experiencia, la sabiduría y el conocimiento. Y los bimbazos que he cogido a través de la vida. ¿Y ustedes se creen que tirar cuatro pedras? Tumbar a Goliat para el piso. Están más equivocados. Porque lo que han hecho, lo que han alargado este tema, han sido ustedes. Ustedes son los que lo han alargado. Ustedes, los que le dijeron a Pablo José el martes, no vaya donde Quique, que allí está Dani. Ustedes son los culpables de esto. No es Pablo José, son ustedes los culpables. Si Pablo José hubiese venido aquí el martes, como acostumbra hacer cuando viene a los programas de Tele 11, nada de esto hubiese pasado. Nada de esto hubiese pasado. Y by the way, a mí me pueden rebuscar por donde le dé la gana. No me pusieron en ese post porque no encontraron nada, porque es que no hay nada. No hay nada, están fritos. Están fritos. Me están diciendo que tengo un break de hidratación porque Francia está jugando ahora y me tengo que hidratar. ¿Sigue 0-0? Está bien. Vamos a un break de hidratación y regreso en breve.
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6: Daco mantiene congelados los precios de artículos esenciales mientras continúa la emergencia por el agua. Soy Carla Gianni Díaz, escuchas WKQ580 y estas son las noticias de Acción. Pasamos con la compañera Nilda Núñez Lamboy, quien tiene más información.
7: Mientras continúan los problemas del servicio de agua en varias zonas, el Departamento de Asuntos al Consumidor confirmó que sigue vigente la orden que congela los precios de artículos esenciales relacionados con la emergencia. La medida aplica en toda la isla e incluye agua embotellada, hielo, cisternas, bombas, equipos para su instalación y el servicio de acarreo de agua. El secretario de DACO, Irán Torres Montalvo, aseguró que la agencia mantiene operativos de fiscalización y que la orden permanecerá vigente hasta que el gobierno determine que la situación se ha normalizado.
8: Hasta que no se normalice por completo el sistema de agua, ¿verdad? Porque el problema es circunscribe el área metropolitana, pero esta orden aplica a toda la isla. Y nosotros, pues, durante nuestras visitas de fiscalización, que las hacemos constantemente, hemos mantenido el ojo puesto en industria de, ¿verdad? En el caso de las ferreterías, ¿no? Donde venden la cisterna, y no lo de cisterna, lo de todo el equipo necesario para poderla instalar, el presurizador, la bomba, los fittings, las llaves, todo eso es parte de la orden de congelación, así como el agua y el hielo que hemos estado visitando también hielera, fiscalizando, y esa orden continúa vigente y estará vigente hasta que sea nuestra propia gobernadora que determine, ¿verdad?, que ya no es necesario.
7: Torres Montalvo indicó que aunque durante las inspecciones se han detectado otras irregularidades y se han impuesto multas, hasta el momento no se han encontrado comercios que hayan violado la orden de congelación de precios.
8: Y si se ve un incremento en el precio, nosotros vamos a ser extremadamente punitivos, pero hasta el momento todavía no se ha detectado una irregularidad de esa naturaleza.
7: Para WKQ 580, Nilda Núñez Lamboy.
9: Gracias, Nilda. Continúa escuchando WKQ 580. Soy Carla Yani Díaz.
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11: Saludos y muy buenas tardes a los amigos que sintonizan WKAQ 580 AM. En el tiempo se registra tarde dominada por calor, brisa fuerte y presencia de polvo del Sahara sobre nuestra región. Las concentraciones entre moderadas hacia altas de este particulado alcanzan hoy su mayor intensidad, manteniendo cielos brumosos, reducción en la visibilidad y una calidad del aire deteriorada. Se espera que este evento continúe hasta el fin de semana. Entre tanto, sobre el interior oeste en la tarde se han registrado algunas lluvias, pero las mismas no han dejado grandes acumulados de precipitación. Durante las próximas horas no se anticipan aguaceros significativos sobre nuestra isla. Las condiciones permanecerán estables debido a la presencia de aire seco y de particulado de polvo del desierto del Sahara, favoreciendo una noche mayormente tranquila. De cara a mañana viernes y el sábado continuará el mismo patrón de tiempo seco, aunque no se descartan algunas lluvias pasajeras durante la noche y la mañana en el este, con probabilidad de lluvia baja durante las tardes en el oeste. El calor persistirá especialmente en municipios costeros y áreas urbanas, mientras el viento continúa soplando con fuerza, con ráfagas que pueden superar las 25 millas por hora, esto en regiones aisladas. En las playas existe un riesgo moderado de corrientes marinas, mientras las condiciones marítimas continuarán adversas para embarcaciones pequeñas. De hecho, una advertencia para el uso de pequeñas embarcaciones se encuentra en efecto para las aguas del Atlántico como para el Mar Caribe. Para el 580 les informó Carlos Omar Rivera. Que tengan muy buenas tardes.
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2: Y yo también, yo lo quiero a él y lo respeto.
0: Yo no.
2: A él y a, y a su compañero.
0: ¿Pero sí, cuál es el otro?
2: Néstor Duprey.
0: Ah, ¿a mí? Ah, pues gracias, gracias, José Fraín. Si me estás escuchando, dile sí, que no, igual, no, igualmente.
14: Sí, porque él estaba aquí al lado, él y estaba aquí al lado
2: de, además, el Molusco. Lo que yo estaba hablando.
0: Aparte, no, que la, dile que las golosinas son tremendas, que las siga trayendo, sí, que no se enoje conmigo. No. Que yo no he hablado.
14: No, eso fue pasar que alguien le dijo, mira, están hablando de ti. Sí, entonces, pero mira,
2: yo lo que estaba era hablando de.
14: Dile a Quique que lo quiero mucho y el Barrón también.
2: Yo lo que estaba hablando era de dónde es que sale el nombre del machete y todo ese tipo de cosas. Y el Marrón también. O sea, eso fue eso básicamente.
0: Eso fue Néstor el que dijo.
2: Un
0: eso.
2: Turno de aclaración.
0: Que fue que Dani se autoproclamaba el machete. Pero
2: también, pero digo, o sea.
0: Y buena gente también, Néstor. ¿No?
2: Y aquí estamos, pero ahora, como todos los jueves, a las 5:30 con Víctor y Adriana de Voces del Cambio.
15: Venía Efraín también le tiró a los podcasts. Dijo que hay muchos podcasts ahora, como si.
0: Sí, pero ¿y quién te dijo eso el jueves pasado a ti?
2: Eso no tiene
0: cuando
2: que
0: tú
2: ver
0: viniste
2: contigo
0: con Pellito y Margarito y aquello gente de allá.
15: Oye, pero lo de Pellito está sonando.
0: ¿Lo de Pellito está sonando?
15: Lo de Pellito está sonando.
0: Imagínate tú.
2: No, mira, Raúl.
0: Yo tengo un amigo mío que me envía una vaina a decirme que el tema está pegado. Yo no sé qué rayo, pero seguro que todo se pega. Todo lo que es antigobierno se pega en este país.
2: Raúl.
0: Eso es sexy, eso es lo que vende.
2: Ven acá.
0: Pero
2: hay una noticia que salió, Raúl. Te voy a mandar un teléfono ahora. Hay una noticia que salió antes de que entremos en los temas con los jóvenes voces del cambio. Pero hay una noticia que a mí me molestó. Porque sale una noticia que es un grupo serio y les voy a dar un warning, no es una advertencia, es un consejo. Es más, los voy a aconsejar igual que a Pablo José. Le voy a dar un consejo. Y estoy hablando del Centro de Periodismo Investigativo, que entiendo que hacen un trabajo tremendo. Omaya Sosa, Oscar Serrano, todos los que trabajan ahí. Y es una gran aportación al periodismo, de lo poco que queda en el periodismo en Puerto Rico. Pero el Centro de Periodismo Investigativo saca un artículo, y ustedes, yo espero que tengan una junta editorial o lo que sea para que investiguen. Centro de Periodismo Investigativo saca. Mira, me mandaron aquí. Gracias, Gas, gracias. Los cuatro populares que publicaron los populares. Estos son los buenos populares que se pasan atacando a Pablo José y la refundación porque le cerraron la llave del guiso. Mira qué morones son.
0: Pero es mentira, lo dice ahí.
2: Sí.
0: ¿Es mentira?
2: Sí, yo entiendo que sí. O sea, ¿cómo tú le vas a tirar a Dani, a Eddie López, a Juan Luis Camacho? Entonces, lo más probable es que dicen, esos son todos los hijos de Quique. Juan Luis Camacho, que está aquí conmigo. Daniel Machete Hernández, que está aquí conmigo. Eddie no está aquí conmigo y Jorge Colbert no está aquí conmigo.
0: De esos cuatro, tres son amigos míos.
2: Tres. Los ¿cuál tres? Es tres.
0: Eddie, Juan y Dani. A los tres los considero amigos.
2: Pues.
0: Jorge Colbert lo conozco, no lo considero amigo, pero lo conozco también.
2: Sí, yo tampoco, yo lo conozco.
0: Y bueno, fue miembro Jorge Colbert del Comité de Transición de Jennifer. Sí, sí lo fue.
2: Sí.
0: ¿Tiene un contrato de Eddie López en el Senado de Tomás Rivera Charlo? Sí. Tiene. ¿Qué dice ahí de Juan que, Luis?
2: De no Juan sé Luis. Qué dijo.
0: ¿Endosó a Tommy en las elecciones?
2: Endosó a sí. Rivera Chávez en el 2016.
0: Sí, pues está bien. ¿Y qué dice más de Dani? ¿Que tiene contrato con quién? Con Departamento de Justicia. Sí, ¿qué más?
2: Con Departamento de Justicia.
0: Eso es verdad. ¿Y qué más? ¿Qué es lo otro?
2: No, sé no, no es la parte de arriba. Dice populares. Estos son los buenos populares, entre comillas, que se pasan atacando a Pablo José y la refundación porque le cerraron la llave del guiso.
0: Ah, que le dicen niño Pablo.
2: Exacto.
0: Y Pablito, para tratar de quitar la autoridad de presidente del partido, sí, porque es joven, o lo ven como el nene de papá o el nene de Hernández Colón. A mí mismo, yo le digo Hernández Colón, a veces se me confunde porque
2: yo lo sé.
0: Es la tercera generación, sí, ya, y se me, pero no es por de mala fe, ni despectivamente.
2: Pero tú coges a cuatro individuos, cuatro populares que están en los medios, en todos los medios, y entonces los atacas, le estiga con todo este bambirazo. Esto salió de la claque alrededor.
15: Pero
2: de,
15: ¿quién hizo eso?
2: Esto lo hizo algún idiota alrededor de Pablo. O sea, Pablo lo más probable es que no vio esto, pero ellos hicieron esto y esto es un error. O sea, estás cogiendo cuatro populares que están en los medios todos los días, que pueden coger ahora y arremeter contra el que lo hizo. Yo tengo el nombre de quien hizo esto, by the way. Yo sé quién lo hizo.
15: ¿Y no lo vas a tirar aquí?
2: No, hombre, no. Yo no soy tan niño como ellos. O sea, ya yo soy grande. O sea, esto es una bestialidad. Pero anyway, Raulito, déjame volver al Centro Investigativo. Centro Investigativo publica una nota, ok, que la tengo aquí. El CRIM expuso número de seguro social de 1,000,000 de personas en Puerto Rico. Y esto es un artículo escrito por el Centro de Periodismo Investigativo. Lo escribe Luis Valentín y Nick McMillian. No los conozco. La agencia gubernamental que recauda las contribuciones sobre la propiedad en Puerto Rico expuso inadvertidamente los números de seguro social de aproximadamente 1,000,000 de personas, supieron el Centro Investigativo y ProPública. Esto, en mi opinión, mirándolo así de reojo, el Centro Investigativo cayó ahí de pescado por dejarse llevar por ProPública. No todo lo que dice ProPública, que creo que los de ProPública fueron los que hablaron del voto por dinero en las cárceles y toda esa vaina. No todo lo que dice ProPública es verdad, y no lo que dice sobre el Seguro Social y el CRIM, entiendo yo que no es verdad. Pero yo voy a la fuente. Raulito, te mandé el teléfono ahí para que me llames a la persona. Llámamelo ahora que está esperando por la llamada. Yo voy a la fuente. Yo vine, levanté y llamé, porque yo aparezco en el CRIM. Y mi teléfono ha sido bombardeado en mayo y en junio con las llamadas estas, pero unas locuras, ofreciéndome préstamos y ofreciéndome un montón de cosas que son todos spam. Pero yo recibí una carta en mayo de la gente de Evertech que tuvieron un incidente, y ahí es donde agarraron mi número de teléfono y agarraron mi información y me han jorobado la vida por 2 meses. Evertech. En línea telefónica tengo al director ejecutivo del CRIM. Buenas tardes, bienvenido aquí a WKQ en la tarde con Quique Cruz. Muchas gracias por atendernos. Buenas tardes. Aprieta el botón, papi. Espérate, que se le olvidó. Te llamaron, te hablaron y no apretaron el botón, pero tranquilo, no te preocupes. Bienvenido aquí a WKQ en la tarde con Quique Cruz.
16: Gracias, muy buenas tardes a ti y a todos tus radioescuchas.
2: Te quiero hacer una pregunta bien sencilla.
16: Dígame.
2: ¿El CRIM expuso el número de seguro social de más de 1,000,000 de personas por el registro de catastro?
16: No lo expuso. En el reportaje, cuando se está explicando, es en la página del portal CRIM, y ese portal no trae seguros sociales, solamente lo que trae es número de catastro, tomo y folio y finca.
2: O sea, que la información que aparece en ese artículo es incorrecta.
16: Sí, es incorrecta. En algún momento se le pidió a la persona que nos presentara evidencia de todo lo que estabas reclamando. No lo pudieron presentar. Se le explicó a ellos el portal que solamente trae esa información. En ningún momento trae información personal del contribuyente. Y eso se le explicó ahí y se negó el hallazgo.
2: O sea, que la histeria que debemos estar todos pasando por lo del CRIM no es así. ¿El sistema de ustedes ha sido atacado, ha sido hackeado, la información ha sido extraída o...?
16: No, incluso se habló con Pritz y Pritz nos indica que no nos habían hackeado ni nada, y tampoco mis servidores y mi gente que trabaja en el sistema lo detectó. Se chequeó de nuevo en el portal a ver si había algo y no se identificó nada, y eso fue lo que se le explicó a ellos, y no ha pasado nada, ni la información de los contribuyentes ni nadie se ha visto afectada.
2: Ok, muchas gracias. Agradecido.
16: Aquí a la voz siempre. Bien,
2: muchas gracias. Yo veo estas cosas y me asustan. Y viniendo de un medio serio, porque es un medio serio como el Centro de Periodismo Investigativo, pues me asusta más todavía el que cosas así ocurran.
0: Pero si el centro es de...
2: Espérate, yo me puse a investigar.
0: ¿De periodismo qué?
2: Pero Centro de Periodismo Investigativo.
0: ¿No investigaron bien eso?
2: Yo me puse a investigar. Pero yo me puse a investigar. Yo me puse a investigar. ¿Qué es lo que debe hacer la Junta Editorial del Centro de Periodismo Investigativo? Tú sabes que aquí hay unas peleas brutales por los contratos de... ¡No te rías!
0: No, me estoy riendo lo que estás escribiendo aquí.
2: Tú sabes que aquí hay unas peleas y unas guerras brutales por los contratos de tecnología en el gobierno, ¿verdad?
0: Ya, tú te están quemando.
2: ¿Cómo? A mí no me importa.
0: Pero perdóname, ¿qué?
2: A mí no me importa que me, quemen.
0: Y que todas las peleas que hay en este país son por los contratos.
2: Exacto.
0: La pelea de la Cámara, el Senado, el Ejecutivo, los contratos, hasta a pobre Dani le sacaron los contratos. A todo el mundo lo van a sacar por la tercera cuerda, al ring, todo el mundo.
2: Pues, pues aquí, hay una guerra ahora en contra de la compañía que maneja la tecnología del CRIM. Y en contra de la compañía que maneja la tecnología del Departamento de la Vivienda. Y estamos hablando de millones de pesos. Y eso es todo. Eso es todo lo que está pasando aquí. Eso es todo. Y uno tiene que tener cuidado. Eso es todo. Hay que tener cuidado. Cuéntame el chisme, Héctor. Cuéntame el chisme. Cuéntame el chisme porque estás entretenido ahí.
0: No, no, aquí estapándose de contratos aquí unos a otros.
2: Chacho.
0: Yo creo que uno de los problemas que tiene Puerto Rico es la contratación indiscriminada de alcahuete. Ajá. Y de gente que a veces les pagan para servir de portavoces y vestirse de pseudoanalistas políticos y son portavoces de agendas específicas de figuras públicas prominentes en Puerto Rico. Y entonces, pues, ahora pasan estos exabruptos y sale la caca para afuera y ¡ay! Digo, perdonándome aquí, mi querida joven amiga. O sea, y entonces, bueno, se desmorona toda la política ficción que hay de imparcialidad y todo este tipo de cosas, de analistas pagos por fondos públicos. Y todo el mundo tiene derecho a trabajar, pero también yo coincido con mucho de lo que dijo el compañero Efraín. Una de las personas que yo respeto, Quique, de esta emisora es a Luis Pavón Roca.
2: Yo también, mi pana.
0: Y cuando estoy en el... Yo no escucho radio. O sea, yo trato de no escuchar y si escucho algo pongo música para tratar de venir aquí lo más despejado posible. Quique dice que yo estoy más calmado. Yo aquí sé por eso. Y Luis Pavón Roca dijo una vez, salió un tema de un municipio en el programa de él que él lleva aquí por las mañanas. Y él dijo, y a mí que me registren antes de hablar de esto, yo quiero decir una cosa, yo tengo contrato con esa gente. Y a mí me parece que eso es un acto valeroso, que para mí, hacer ese disclaimer, para mí eso tiene un valor. Y desgraciadamente es una excepción a la regla. Porque aquí si no es dinga, es mandinga. Y si no te benefician directamente o por un familiar, pues te benefician con propaganda tonta de gobierno y 20 cosas para tratar de meterte en el hit para y de alguna manera beneficiar económicamente a muchos de estos pseudo, como unos que dicen ahora que ahora son, pues tienen libertad poética para decir lo que les venga en gana, que están pagos, pero estuvieron toda la vida chupando de un partido político y ahora vienen y dicen que le importa un bledo si el partido prevalece o no prevalece. Pues, mira, y yo sé que él sabe quién es, que si le cae el sallo que se lo ponga y se siente por aludido, pues muy bien también. Porque pues uno habla aquí, yo no tengo contrato con Pablo, by the way, porque cuando yo te digo a ti que a mí me gustó lo que dije en el podcast, yo soy PNP, yo no soy popular, pero a mí yo vi un Pablo relajado, yo vi un Pablo no robótico, que mucha gente dice que es así medio estudiado, como lo era su abuelo, que era un poquito más tenso cuando se dirigía públicamente, pues lo vi relajado, hablando con el corazón en la mano. Y que si el Partido Popular se escocotó, pues el Partido Popular ciertamente se escocotó y lleva escocotado 3 elecciones corridas.
15: Y yo creo, y eso que tú mencionas de que lo veías más relajado, también viene por la cuestión del formato de donde se hace la entrevista, porque muchas veces vemos estas figuras políticas en canales de televisión y eso, donde tú los ves más rígidos, tienen poco tiempo, en un podcast tú puedes hablar más tiempo. Esa es la realidad. Ahorita, volviendo a ese tema de Pablo y el Partido Popular, ahorita Marrón mencionó en los entrelíneas que Pablo viene de cuna de oro, que esa es la realidad.
0: Pero lo mencioné.
15: Sí, tú dijiste algo que tenía que ver con... Pero no fue...
17: Lo de la referencia a Pablo como el niño Pablo.
15: El niño Pablo.
0: Ah, no, eso es lo que dice la propaganda.
15: Por eso, y la realidad es que de Pablo pueden decir mil cosas, que viene de cuna de oro, que si es muy joven, que si todo decir lo otro, pero nadie puede cuestionar su integridad. Nadie puede decir que Pablo José es una persona corrupta. Fíjate, habiendo,
2: yo no estoy de acuerdo con lo que digan de que Pablo viene de cuna de oro, porque Pablo no viene de cuna de oro. O sea, es mi opinión. Uh-huh. O sea, Pablo viene de una familia de clase media.
0: Sus papás son profesionales.
2: Sí, o sea, sus papás trabajan.
0: No son millonarios, pero no tienen grandes emporios.
2: Lo que pasa es que aquí, si tú trabajas y vives
15: o tienes
2: bien,
15: un apellido,
2: pues viene de cuna de oro.
15: O tienes antes, un apellido y ya.
2: Ajá, ¿tú sabes lo que decían antes? Que tú naciste con cuchara de plata, creo que era algo así. Uh-huh. Pues no. O sea, son gente que se han bajado trabajando. Porque Rafael no se hizo millonario. Uh-huh. Yo te puedo decir a ti, lo sé de primera mano. Rafael Hernández Colón nunca fue millonario. No fue millonario.
0: Uh-huh. Pero su esposa sí.
2: Su esposa con la que él se casó.
0: La
2: abuela de Pablo, sí.
0: De los Serrayé.
2: Pero Rafael, tipo tranquilo. Sus hijos estudiaron en las mejores universidades, al igual que su nieto, como lo queremos todos para nuestros hijos y uh-huh. nuestra familia. Claro. A fuerza de sacrificio, que estoy seguro que fue lo mismo que Pablo y sus papás, y echaron para adelante. Pero eso no es cuna de oro. Cuna de oro, no voy a mencionar apellidos aquí. Aquí hay familias de cuna de oro.
17: Claro.
15: Por eso, y volviendo a lo que yo estaba diciendo, que lo mencioné aquí hace unos meses, esta cuestión de ver un político, ver una persona seria, ver una persona íntegra, que no entre en politiquería barata, como muchas veces hemos visto con políticos, que vemos en los medios y lo que hacen es estar en dimes y diretes. Y eso yo no lo veo con Pablo José. Habiendo dicho eso, yo pienso que el comentario de que el Partido Popular se escogotó, cuando yo no vi el podcast completo, pero vi el clip que se fue viral y que es por eso que están reaccionando todo el mundo, ese comentario es la pura verdad. Yo no creo que Pablo se está refiriendo ahí a la gente que levantó el partido, a la historia del partido, que el Partido Popular, que si esto es y lo otro. Yo creo que el partido en las últimas elecciones se escocotó y lo estamos viendo ahora mismo en la Cámara, en el Senado. Entonces, ya van 3 elecciones. Y yo pienso que hay que hacer cosas diferentes para lograr resultados diferentes. Esa es la realidad. Entonces, cuando vamos lo que dijo Dani. Que aquí hubo gente que se quemó los talones en la brea. Mira, Pablo José, no se está refiriendo a esa gente. Aquí hay mucha gente mayor, que yo he hablado, yo he tenido conversaciones con ellos, y están felices de que ahora mismo existe un Pablo José. Porque Pablo José representa esa victoria a la que está buscando el Partido Popular Democrático desde hace mucho tiempo, que no la han tenido primero en la gobernación y ahora en la legislatura de una forma contundente. Yo creo que la gente mayor, la gente que conoce al Partido Popular, su historia y todo eso, están felices de que Pablo José exista, de que Pablo José esté aquí y pues podamos obtener una victoria en el 2028.
0: Tú eres popular, ¿verdad?
15: Claro.
0: Ok.
15: Pero yo quiero
0: por venta cuando se acabe el programa.
15: Pero tú dijiste
17: las personas mayores, ¿cómo lo ven las nuevas generaciones?
15: Las nuevas generaciones, muchos que votaron por Juan Dalmau, se lo dije aquí una vez, están viendo que Pablo José es una nueva voz joven, porque para empezar por una cosa, los jóvenes se fueron con Juan Dalmau por este follón del Bad Bunny y en las pasadas elecciones de que querían algo nuevo. Y yo creo que Pablo José un poco se está, con esos comentarios que dijo en ese podcast, está tratando de verse como una cara diferente, a pesar de que es del Partido Popular Democrático, de que es una persona que viene a hacer las cosas diferentes, como más como se puede decir un outsider. Donde no quiere representar lo que ha sido el mismo bipartidismo que hemos visto durante los últimos 50 años. Él no quiere representar eso porque la gente también está un poco cansada. Entonces yo creo que él quiere darle un nuevo rumbo al Partido Popular Democrático para que la gente vea como opción y los jóvenes, que muchos votaron por Juan Dalmau, voten por Pablo José.
17: Yo considero que es un patrón dentro de los representantes del Partido Popular que parte de esta refundación conlleva desligarse de esos actos de corrupción o controversias del partido en el pasado. Y es algo bien interesante, porque siempre que hablamos de la refundación del partido y las situaciones y controversias dentro del partido, yo digo, ¿por qué el Partido Popular Democrático se ha tenido que refundar si mientras han habido otras alegaciones de corrupción en otros partidos y esos partidos no se han tenido que refundar? Y yo pienso que la crítica ha sido más fuerte con los rojos. En este caso estoy como en Estados Unidos, yo los rojos, los azules. Los rojos se han visto, han estado criticados bajo una pluma mucho más fuerte de lo que han estado los azules. Eso también tiene que ver con el seguimiento. Quizás es una realidad, y el seguimiento del Partido Popular han sido mayormente personas jóvenes. El Partido Nuevo Progresista se está moviendo con una cara más fresca. Quizás también es el cambio de jockey que habíamos hablado hace poco en nuestro podcast, la cuestión de que los del Partido Nuevo Progresista tienen esta tendencia de cuando algo no funciona ya están cambiando de jockey, como están haciendo con Jennifer González y Tomás Rivera Chats. Y hay que ver, yo siento que lo que Pablo está tratando de hacer es reimpulsar la refundación, desligándose de las cosas malas del partido. Mira,
18: y esto yo le he hablado.
2: Lo de la refundación yo lo entiendo. La refundación es como el bautizo. Tú naciste, creciste y viviste, pero nunca tuviste ninguno de los sacramentos de la Iglesia Católica, y a los 70 años decides convertirte al cristianismo y ser católico, y te bautizaron. Y al bautizarte, ¿qué es lo que dicen que pasa? Que te borran todos los pecados. El pecado original y todos los pecados te los borraron. Pues eso es lo que Pablo ha hecho con la refundación. Y lo entiendo, porque ha sido un partido mal utilizado por muchos candidatos a la gobernación y gobernantes anteriores. Principalmente, en mi opinión, Aníbal Acevedo Vilá. Porque para mí el descabritamiento grande que tuvo el Partido Popular Democrático fue cuando él se impuso y los demás que estaban alrededor se lo dejaron imponer, de correr en el 2008 contra Luis Fortuño y coger la pela asquerosa que cogió. Alejandro ya entró con una pata coja, porque entró ya con una isla quebrada y un montón de situaciones que él mismo no supo manejar. Y de ahí para abajo, pues el resto es historia. Y el PNP ha ganado 3 elecciones consecutivas con 4 gobernadores, 5 gobernadores, que es una cosa de loco. Pero lo ha logrado. ¿Por qué? Porque estaban organizados con una sola cosa: el voto adelantado. Eso es lo que le ha dado el PNP. Y todavía hoy, julio del 2026, hoy todavía el Partido Popular Democrático no está organizado. Después de perder 2 elecciones por el voto adelantado, todavía el Partido Popular no tiene una estructura para el voto adelantado. ¿Y quién es que se va a afectar por eso? Pablo José. No es más nadie. Esta gente, en vez de estar haciendo post atacando a Juan Luis, a Dani y al otro, deberían de estar poblando la estructura del voto adelantado. No la tienen. Hoy no la tienen. Mañana no la tienen. A fin de este año no la van a tener. Y si no tienen eso, no van a ganar. Yo le dije a Pablo José una vez, Pablo, yo no tengo duda de que tú vas a ser gobernador. Así se lo dije, y no tengo duda en decirlo, y no tengo ningún problema en decirlo en este programa. Yo no tengo duda que Pablo José va a ser gobernador. La duda mía es si es en el 28 o en el 32, así mismo. Pero de qué va a ser, yo entiendo que sí, Pablo va a llegar a ser gobernador. Pero no sé si es en el 28 o en el 32. Eso está por verse. Pero Pablo José necesita, no a uno, necesita a varios adultos en el salón. Porque con posts como ese, lo que hacen es mantener el tema vivo. Es que son brutos. Mantienen el tema vivo. Ellos mismos mantienen el tema vivo. Mira, Juan Luis Camacho quiere llamar ahora a las 6 de la tarde. Y le dije que sí, que me llama a las 6.
19: El que calle otorga, Quique.
2: Sí.
19: Y en los partidos hay gente para todo. Hay gente para trabajar lo electoral, hay gente para trabajar las comunicaciones, hay gente para todo. Como aquí hablamos nosotros, y nuestro hermano Pacheco brega con las varijas y los botones allá.
2: 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Francia todavía está ganando 2-0 y me dicen que me tengo que ir a un turno de hidratación. Ok, dale, regreso en breve.
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20: A esta hora, el mapa de Puerto Rico se tiñe de rojo en los conectores principales hacia el interior de la isla. Les informa Gelmari Rivera Sánchez. En la región sur, el expreso 52 se encuentra sumamente pesado en el área del peaje de Caguas Norte y en los tramos bajo rehabilitación en la ruta hacia Salinas. Ya en Ponce, la congestión vehicular se concentra en la PR1 desde el sector 4 calles hasta pasar el aeropuerto Mercedita. De vuelta al área metropolitana, la ruta 66 fluye lenta antes de su peaje en Carolina, mientras que el Distrito Financiero de Atorrey mantiene a paso de rueda las avenidas Ponce de León y Muñoz Rivera por el desalojo de oficinas. Transite con precaución, llegue seguro con los suyos. Yo soy Gelmari Rivera Sánchez y esto es WKQ 580.
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7: Eso aquí en WKQ en la tarde con Quique Cruz. Yo soy Enrique Quique Cruz y estoy aquí de lunes a viernes de 5 a 7 por WKQ 580. Continúo con Víctor, con Adriana de Voces del Cambio, Héctor el Marrón Torres. 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En línea telefónica tengo a Juan Luis Camacho. Espérate. No, yo sé, yo lo hago, te entendí. En línea telefónica tengo a Juan Luis Camacho, que quiere reaccionar. Yo en mis manos, jóvenes de Voces del Cambio, Héctor El Marrón Torres, tengo tres documentos. Uno de 58 páginas. Declaración jurada. Yo, Sebastián Negrón Richard, mayor de edad, casado, abogado de profesión y vecino de San Juan, Puerto Rico, bajo juramento, declaro como sigue. Y por aquí tengo la declaración jurada de 58 páginas que fue requerida por el Senado de Puerto Rico por parte de Sebastián Negrón. Tengo documento de 18 páginas. Ernesto J. Sayas García, abogado y notario, especialista en derecho contributivo. Honorable Tomás Rivera Chávez, presidente del Senado. Respuesta a citación a prestar testimonio, investigación ordenada por la resolución del Senado 548. Punto C, la intervención del licenciado Francisco Domenech a favor de empresas e intereses activamente representadas por la firma Politán, tanto lo que está representado con anterioridad como los atendidos el 2 de enero del 2025, Declaración jurada de Ernesto José Sayas García. Documento número 3. Sebastián Negrón, Richard. Esto es una carta que se titula Respuesta a su comunicación el 30 de junio sobre la resolución del Senado. En total tengo 60 y pico de páginas aquí para leerme. Anejo el resumen y la declaración jurada. Voy con ustedes ya mismo. En línea telefónica tengo a Juan Luis Camacho. Buenas tardes, Juan Luis. Bienvenido aquí a tu casa, WKQ en la tarde con Quique Cruz.
8: Saludos, Quique, a ti, a Marrón y a los muchachos de Voces del Cambio y al pueblo de Puerto Rico. Mira, fue que te estamos escuchando y me dices que hay un meme por allí corriendo. Sí. Acabo de verlo, que me lo enviaste.
7: Yo te lo envié.
8: Y quiero, ¿verdad?, aclarar varios puntos, porque escuché que el Majón dijo que en el 2016 yo no sé qué sé yo qué. Te acabo de enviar dos fotos de la campaña del 2016, donde yo estaba en la campaña de Rosana López León, que era senadora por acumulación, la de David Bernier, que era candidato a gobernador.
7: Estoy viendo aquí la foto con Rosana. Ortiz,
8: que era candidato a la Cámara. En esa campaña yo conocí a Grisel. Así que imagínate. Sí, esa campaña fue importante. Eso es lo primero. En el 2016 yo no estuve en ningún lado. Ah, que hay una foto que yo estoy saludando a Tomás Rivera Chat en una caravana en Lajas. Pues la misma foto que a Turing, que era alcalde de Lajas, también lo tomaron ese día. Y un payaso del PNP fue a la tarima en Guánica, donde terminó esa caravana, y dijo que yo había endosado. Eso es un embuste.
7: O sea que tú no endosaste. Los morones estos hicieron un meme diciendo que tú endosaste a Tomás Rivera Chávez en el 2016, y no es verdad.
8: Oye, pero fíjate las cosas que dicen allí. Que yo endosé a Rivera Chávez en 2016, y ahí tú tienes la prueba de que yo estaba en la campaña de Berniel, sí, y Josana López.
7: Lo sé, tengo las fotos aquí.
8: Dicen que yo... Dice el documento, yo fui secretario general que fracasó en el 2024. El secretario general no es el director de campaña. Y yo entré en el mes de julio. Yo tuve que apagar fuego de cosas que estaban pasando previamente. Y después dice que Pablo José no quiso retenerme. Yo le renuncié a Pablo José porque yo respeto las transiciones en los partidos. ¿Sabes? Yo tan pronto se acabó la asamblea de Humacao, fui a dejar una junta administrativa en Gurabo. Para que no hubiera, porque Gurabo había renunciado al presidente y le dejé todos los municipios con una cabeza, así fuese una organización. Así que no es que yo quería quedarme ni que no me dejaron quedarme, yo tranquilo me fui, porque yo, sabes que yo estoy profesionalmente reinventándome en vez

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1: Tú sabes, y me duele que estas cosas estén pasando, porque yo estoy seguro que esto no es Pablo. Esto es gente que tiene interés.
2: Yo sé que no es Pablo.
1: Fíjate que yo tengo una compañía de comunicaciones, asesoría de comunicaciones y prensa. Dani tiene la de él, el otro tiene otra. Pues me parece que aquí hay gente que está pendiente a que no le quiten los contratitos a ellos. Pero yo no estoy luchando por los contratos de ellos. Yo estoy más con la empresa privada y haciendo otras cosas que pendiente a guisitos en alcaldía o algo por el vestido, así que...
2: Lo mejor que hace. Pero gracias por llamar. Agradecido y te veo el martes.
1: Siempre
2: que
1: la orden.
2: Gracias.
1: Dale, okay. Bien.
2: Ahí está. Ralián, bienvenido, ¿cómo tú estás?
3: Bien, en verdad estoy triste, pero pensé que hoy era como los otros días, que era hasta las 7.
2: Ah.
3: Así que, pero estamos aquí.
2: Está bien, está aquí.
3: Quería verte y quería ver a mis compañeros, así que...
2: Qué bueno. Te ves bien.
3: Gracias. Estábamos ahí reunidos en la Junta de Control Fiscal ahí trabajando con los municipios.
2: ¿Ah, sí?
3: Importante, sí.
2: Sí, con el presidente chavito.
3: Gaby Hernández. No, yo creo que nos dieron la razón.
2: ¿Repite?
3: Nos dieron la razón.
2: ¿De qué?
3: Bueno, no, eso vamos a, la gente se va a enterar después. Va a haber un comunicado de la Federación de Alcaldes que luego entonces la gente la va a ir.
4: Desastroso.
3: Lo que sí quiero decir.
4: La razón a los alcaldes, estamos fastidiados.
3: No. La primera línea para defender a nuestra ciudadanía son los alcaldes de Puerto Rico.
4: Tú eres aspirante a político, ya eso, te excluyendo.
3: Yo no quiero ser político.
4: Pero yo no quiero ser político. La primera línea, los más sacrificados.
3: Bueno,
4: tú no has llegado,
3: marrón, son los alcaldes.
4: No, ni quiero llegar. Si hubiera
3: Jennifer baila maricado, baila a San Sebastián a buscar a la gente. No, van a ir su alcalde.
4: Yo estaba contento este
3: mañana. La gente lo sabe.
4: La Junta de Dios, el de la Junta hay que sacarlo también.
3: ¿Sabes? No. Mira,
4: si le dio la razón a los alcaldes y viene un comunicado,
3: Mira, yo lo que creo es que Juan Luis, bendito, a mí me da pena Juan Luis, porque Juan Luis es mi amigo y es muy buen amigo mío. Trabajamos juntos en algunos proyectos que tenemos y a mí me da pena porque, pero igual forma, yo creo que hay una dicotomía en su discurso. Porque él dice, no, eso no es Pablo. Bueno, pues si decimos eso, entonces también podemos decir que lo que hace Domenech no es Jennifer. ¿Verdad? Son dos cosas diferentes. Si Manuel Calderón será, me hace una cosa, como secretario del partido, el secretario de Gobernación es a.k.a. el secretario del Partido Popular Democrático con los populares. O sea que no podemos decir que Pablo no hace algo si Manuel Calderón es el que lo está haciendo. Porque entonces se nos cae de igual forma la teoría de que si Domenech hace algo, no es lo que Jennifer González está haciendo. O sea, no podemos, ¿verdad?, bailotearlo así. Tenemos que ser consistentes con lo que decimos. Para mí, lo que hace Manuel Calderón Cerame es instruido por Pablo José Hernández, y Pablo José Hernández lo acepta. Si lo permite, lo acepta. De igual manera, la corrupción de Francisco Domenech, si Jennifer González lo sigue manteniendo ahí, Jennifer González lo acepta. That's all. Esa es mi opinión, pero yo quiero mucho a Juan Luis y nada.
4: O sea que el FBI está investigando a Jennifer, no es a Domenech.
2: Seguro.
4: No son lo mismo, según realidad. No, entonces es lo mismo.
3: Lo que pasa es que no sabemos.
4: Que están investigando a Jennifer.
3: No sabemos que.
4: Entonces es un escándalo. Entonces este es el escándalo más grande que hemos tenido en este año.
3: Yo creo que
4: Jennifer está siendo investigada por el FBI.
3: El escándalo más grande.
4: Porque la noticia de ayer era que Jennifer está siendo investigada. Domenech está siendo investigado por el FBI. Y todos estos analistas están hablando de que hoy se cayó el mundo porque Domer está siendo investigado por el FBI.
3: Correcto, ¿y qué te dicen?
4: Y me alegro
3: los analistas populares, ¿qué te están diciendo?
4: Perdóname, y me alegro que...
2: Juan Luis.
4: No. El exsecretario del DIDEC,
2: Sebastián,
4: haya hecho la de... Eso es lo que tenía que hacerse, porque ahora ya dejó de ser un bochinche.
2: Aquí está.
4: Ahora va a haber consecuencias.
2: La tengo aquí para leerla.
4: Y que justicia meta a mano. Ve, así es que a mí me gusta que hablen los hombres de frente. Juramente lo que usted cree, lo que usted dice, lo que usted le consta y tire para adelante, ya está. Pero mientras usted vaya allá por la esquina a tratar de mandar mensaje de otro, para tratar de desestabilizar, no, vaya y meta las manos en la olla a ver si es verdad que el gas pela. Pero así, tirando de lo. Ay, sobre Juan Luis es mi hermano, yo no voy a entrar en eso. Yo parte de esa historia la sé, de todo lo que pasó allá en Guánica, en Guayanilla, por allá, pero la familia, yo no voy a contestar más de eso y así lo dejo. Es popular, pero sobre eso es mi amigo y no hasta ahí.
2: Y republicano como
3: tú. Republicano,
4: republicano. No, ni sobre todo Red Sox fan.
2: Ah, también.
3: No, pero Juan Luis.
4: Que eso para mí es superior a todo.
3: Juan Luis no tan solo es republicano, Juan Luis es maga.
4: Es republicano.
3: Juan Luis es republicano de verdad.
2: Y es popular.
3: Sí, es popular, pero es mi amigo. Porque es republicano.

0: Mira, Quique, pero...
1: Quique, ¿vas a cambiar de tema ya?
2: No, dale, mete mano.
1: Hay algo, volviendo al tema de los populares, hay algo que mencionó...
2: No, pero tú dijiste que íbamos a cambiar el tema.
1: No, preguntándote, porque sé que estás leyendo... Mira. Sé que estás leyendo...
2: Estoy ojeando. Es que...
1: Lo que pasa es que ahorita íbamos para la pausa.
2: Tengo la declaración jurada aquí de Juan Luis, va a decir. Tengo la declaración jurada aquí de Sebastián. Dale, dale.
1: Lo que pasa es que ahorita nos íbamos para la pausa y no pude terminar.
2: Dale, dale, dale, Víctor, dale.
1: Hubo un punto que mencionó Daniel Machete Hernández.
2: Ajá.
1: Con esto de Pablo y eso, y era que Pablo José había mandado a José Santiago a sacar a su hijo de su oficina porque no quería que hubiera conflictos de intereses personales y qué sé yo. Dani menciona que los PNP también tienen distintas personas en la legislatura,
2: sí.
1: Familiares trabajando allí.
2: Y otros populares también.
1: Claro.
3: Y eso está bien.
1: No me dejan terminar, Víctor. Entonces, porque los PNP lo hacen, que él mencionó que Pablo debía también criticar a los PNP, pero es que Pablo es el presidente del Partido Popular, porque los PNP lo hacen, los populares lo tienen que hacer también. Yo no creo que es así. Yo pienso que Pablo José no tiene que estar mirando para el lado, tiene que andar con las gringolas puestas, y si los PNP tienen familiares trabajando con ellos, pues si él no quiere que los populares sean así, pues eso es... Porque ¿qué es lo que comenta la gente? La gente comenta que los populares y los PNP son lo mismo. Pues hay que diferenciarse del Partido Nuevo Progresista, si, pensándolo yo como presidente, como si yo fuera Pablo. Hay que diferenciarse de ellos y no podemos cometer los mismos errores que cometen ellos. Allá Tomás Rivera Chat con la gente en el Senado, que él es el presidente del Senado, con su partido, y que él bregue con ellos.
4: Yo en mi análisis, yo lo que pienso es que no hay unos temas en los cuales tú no te metes políticamente hablando para no calentarte, pero son cosas contraproducentes no te producen nada positivo. En mi opinión, esa pelea de Pablo José de no querer el nepotismo, el supuesto nepotismo dentro del Capitolio, para mí era un tema que le trajo un problema. ¿Por qué? Porque ahora tú tienes un José Luis Dalmau que está molesto, por poner un ejemplo, y un José Luis Dalmau que dijo, yo no voy a hacer lo que dice el presidente del partido.
2: Exacto.
4: Y ya. Entonces,
2: porque él tiene la dispensa, como
4: correcto,
2: lo confiere
4: la ley.
2: Correcto,
4: y él es senador y él hace lo que le da la gana.
2: La ley le da la dispensa a su hermana. Definitivo. Su hermana lleva allí más de 20 años.
4: Y ahí es donde voy. Entonces, Pablo José, en mi opinión, se busca una pelea que...
1: Pero
4: a la gente no importa. O sea, si Pablo lo que quiere es ganar votos, que es lo que quiere cualquier político, haciendo eso no gana votos.
1: Pero,
3: dame un brequecito, rápido. Porque es que aquí se dicen unas cosas. Aquí el legislador a tiempo completo existe por la parentela que había en el Capitolio, donde los familiares de los políticos ocupaban todos los trabajos. Aquí fue un legislador preso porque tenía la familia casi completa en la nómina de su oficina. Uh-huh. Y entonces, después, cuando la prensa los denunciaba, ¿sabes lo que hacían? Mándame familiar tuyo, Quique, para la oficina mía, que yo te mando el mío para la tuya. Y uh-huh. Entonces trapamos y sigue barriendo el piso para debajo. Entonces ahora resulta que ahora está bien. Métele un empleadito, está bien. Uno, después que es uno nada más, pues eso no importa. Ahora eso es cosa, te canta la minuta. No puede ser, oye, o sea honesto o sea un mentiroso, pero tú no puedes ser medio honesto ni medio pillo.
1: Entonces
3: ahí está el problema.
1: Entonces se trae el tema de la preparación, de que si es familiar pero está preparado puede trabajar con él. Bueno, pues si está tan preparado, que vaya a la empresa privada, porque lo van a coger y va a tener éxito en la empresa privada. Pero si Pablo José quiere mantener un orden y no quiere que vean al Partido Popular como el Partido Nuevo Progresista, pues yo pienso que la acción que tomó es la correcta.
4: Yo no creo que la gente vea el Partido Nuevo Progresista porque tienen gente metida en la oficina. O sea, ni ven al Partido Popular por eso. La gente no ve eso.
1: La gente ve que son iguales. La gente lo que dice en la calle es que el bipartidismo es igual. Pues de una forma tenemos que ser diferentes.
4: Es que si te das cuenta, ese tema de Pablo José, yo puedo estar hasta en cierto punto de acuerdo con la postura de Pablo José. Eso es lo que yo estoy tratando de decir. Pero no creo que le beneficia. No creo que decir, o sea, hacer eso, a la gente no le importó. Fue como que, ok, fine. Está cool. Entonces yo creo que lo que hizo Pablo José ahí fue buscarse personas en contra. El mal sabor de que José tuvo que venir y votar al hijo de él. Que el mal sabor de que entonces viene José Luis Dalmau y dice, yo no voy a hacer lo que hace el presidente. Y yo creo que ese mal sabor era una calentura que fue contraproducente. La gente no se acuerda de que Pablo José no quería
3: rápido,
4: la gente no le importa
3: rápido,
4: eso.
3: Rápido, porque sé que tenemos que ir a la pausa. Dale, mira, dale. La oficina de ética, tú hablas de la ley de ética, ¿verdad? La oficina de ética ha hecho barbaridades en este país.
2: Sí.
3: Aquí Luis Fortuño se fue del gobierno y a la semana estaba trabajando en un bufete que fue beneficiado con contratos multimillonarios en su administración.
2: Sí.
3: pero la gente no lo sabe. Y Jalián dice, porque eso no importa, porque la gente no lo sabe. Esto no, como no le afecta.
4: Es que no,
3: y no le afecta el suministro de Agua y Luz, como están ahora la gente de Carolina, oye, pero es que es inmoral.
4: Estoy de acuerdo, pero yo no lo haría, pero no podemos juzgar a la gente por lo que
3: escucha,
4: no es ilegal.
3: Pero escucha, porque tú eres joven y vas a llegar lejos. Está el primer el consejo es escuchar.
4: Gracias.
3: Muñoz Marín. Una vez Hernández Colón y Luis Vigoró querían hacer un parque aquí en Hato Rey, donde está el parque Muñoz Marín. Y aquello estaba todo manchando sobre rieles. ¿Sabes qué pasó? Muñoz se le paró de frente. Y el proyecto no fue. Y Hernández Colón levantó, no, es que eso es un asunto, ya eso está todo en ley, así mismo, pues está todo en ley, está todo cuadrado. Y Muñoz le dijo, eso era legal, pero es inmoral. Y ahí parte el parque ese. Nunca se llevó a cabo el proyecto del Parque Las Américas, se llamaba, by the way.
2: Parque Las Américas. ¿Quién lo quería hacer? Luis Vigoró.
3: Luis Vigoró padre, y quería hacer, tener un grupo de inversionistas para hacer un tipo de Disney World de entretenimiento. Nada, más o menos como las machinas que traen aquí.
2: Sí.
3: Eso se quería hacer. Y Muñoz Marín se lo paró de frente.
2: Siendo gobernador, ya no era gobernador.
3: Hernández
2: no,
3: Colón
2: no
3: era el gobernador. Ay. Pero Muñoz Marín tenía una estatura moral en el partido, como cuando estaba Don Luis Ferrer vivo.
2: O sea, que Muñoz Marín se metió, no siendo gobernador.
3: Y detuvo.
2: Interfirió.
4: No le importaba, no era problema de él.
3: Pero eso, ¿cómo es?
4: Lo que no le importaba, eso no era problema de él. No era el gobernador. El gobernador era Hernández Colón.
3: Pero es que tú te crees que. Esto es el diputado del pueblo, no importa. Lo que diga los políticos y lo que diga tú, pero, mamá. Lo que está en este país. Porque nos vamos a defender a ti. ¿Qué tú te crees? No es así.
4: Yo estoy diciendo, ¿por qué? Si Hernández Colón es el gobernador, ¿por qué sale Luis Muñoz Marín de donde nadie le pide su opinión?
3: Porque en San Juan en aquel momento no habían pulmones viejos, no habían pulmones verdes. Estaba desarrollando Puerto Nuevo, Caparraterra,
2: Atorrey,
3: Roosevelt, todas esas urbanizaciones, reparto metropolitano, hermano.
2: Vamos a guardar algo para el jueves que viene. Voy a una pausa, regreso con el doctor Roberto Rosa, aquí en WKQ en la tarde con Quique Cruz.
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5: Buenas tardes, les saluda Gelmarín Rivera y estas son las noticias de Acción. FEI nombra fiscal para investigar la pugna en el DIREC y Fortaleza. La oficina del panel del fiscal especial independiente sacudió a la administración pública al nombrar oficialmente a una fiscal investigadora para indagar a fondo los señalamientos cruzados entre el secretario de la Gobernación Francisco Domínguez y el renunciante titular del DIREC, Sebastián Negrón Richard. El panel concluyó que existe el umbral de prueba necesario para iniciar el término jurisdiccional de investigación, lo que coloca bajo estricto escrutinio legal el manejo de decretos bajo la ley de incentivos fiscales. En otras informaciones, gran jurado acusa a Pio Vanetti por fraude millonario. En el foro federal, un gran jurado emitió un pliego acusatorio formal en contra del empresario Giancarlo Piavanetti por la presunta malversación y desvío ilegal de millones de dólares. Las agencias fiscales federales imputan al financista haber diseñado un sofisticado esquema corporativo para defraudar a inversionistas e instituciones bancarias, congelando de inmediato múltiples activos y cuentas comerciales vinculadas a su firma de gestión. Y bueno, tensión extrema en juicio por asesinato de Gabriela Nicole Prats. En los tribunales locales el ambiente se tornó sumamente hostil en la sala penal tras un careo testifical que tensó el juicio que se sigue contra Elvia Cabrera por el vil asesinato de la joven Gabriela Nicole. Durante el contrainterrogatorio, un testigo clave de la familia de las imputadas levantó voz de alerta en récord al declarar de forma tajante y cito, mi madre y mi hermana no estaban involucradas. Cierro cita, buscando desvincularlas de la escena criminal. Y arresto federal por explotación infantil. Finalmente, el negociado federal de investigaciones ejecutó el arresto y la erradicación de cargos contra dos hombres en la isla por la presunta explotación sexual de un menor de apenas 5 años de edad. Las autoridades detallaron que el arresto se logró mediante una intervención de la Fuerza de Choque Cibernética y ambos imputados quedaron sumariados en la cárcel federal de Guaynabo sin derecho a fianza. 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Yo soy Gelmarín Rivera Sánchez y recuerde que somos expertos en análisis y noticias.
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6: Saludos y muy buenas tardes a los amigos que sintonizan WKAQ 580 AM. En el tiempo culmina el jueves con condiciones mayormente estables sobre Puerto Rico. La presencia de polvo del Sahara continuará dominando nuestro tiempo durante mañana viernes y el sábado, manteniendo cielos brumosos, reducción en la visibilidad y una calidad del aire deteriorada, aunque las concentraciones disminuirán ligeramente durante el fin de semana. Además, la presencia de aire seco continúa limitando la actividad de lluvia, aunque se anticipan algunas lluvias pasajeras durante la noche y la mañana en el este, con muy poca actividad de lluvia en horas de la tarde en el oeste. A pesar de ello, el calor seguirá siendo uno de los principales riesgos, especialmente en municipios costeros y áreas urbanas, donde continuarán registrándose índices de calor elevados. El viento del este permanecerá entre moderado hacia fuerte durante el fin de semana, manteniendo en las playas un riesgo moderado de corrientes marinas y condiciones marítimas adversas para operadores de pequeñas embarcaciones. Por otra parte, sigue en aumento la sequía en Puerto Rico. En el boletín más reciente del Monitor de Sequía Federal indica que un 10.53% de la isla se encuentra bajo una sequía severa, que un 50.85% de la isla se encuentra bajo una sequía moderada, que un 21.26% de la isla se encuentra bajo deficiencias de lluvia. En resumen, un 82.64% de la isla se encuentra entre sequía y con déficit de lluvia. Haga uso prudente del recurso agua. Para 580 les informó Carlos Omar Rivera. Que tengan muy buenas tardes.
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2: De regreso aquí en WKAQ en la tarde con Quique Cruz. Hoy jueves 9 de julio del 2026. Y como siempre, todos los jueves aquí a las 6:30 con el doctor Roberto Rosso, con los temas de salud, señores, que nos caen a todos de alguna manera u otra. Doctor, bienvenido como siempre aquí a WKAQ en la tarde con Quique Cruz. Muchas gracias.
12: Buenas tardes, Quique, y a todos los que nos sintonizan.
2: Bueno, nosotros estamos en temporada de verano y el dengue vuelve a resurgir. Aunque supuestamente está más controlado y han salido unos nuevos...
12: subtipos.
2: Unos nuevos subtipos, pero también, por ejemplo, en Brasil descubrieron algo que mata el mosquito, que no deja que el mosquito jorobe tanto. Pero, ¿cómo estamos aquí en Puerto Rico con el dengue?
12: Bueno, aquí el problema es que los tipos de dengue que están surgiendo ahora es el dengue tipo 3. Nosotros habíamos tenido, hay cuatro tipos de dengue y algunos de ellos producen inmunidad. Y el tipo 3 está teniendo una problemática, ¿verdad? Porque es nuevo y no tienen inmunidad y puede ser devastador. Pero quiero ir paso por paso explicándole bien la naturaleza de estos virus, de estos que pertenecen a la familia Flaviridae. Es el género del virus y está compuesto por serotipos inmunológicamente diferenciados con estrechamente relacionados genéticamente un 65% de ellos. El dengue tipo 1 está asociado a grandes brotes epidémicos clásicos de alta transmisión.
2: Transmisión.
12: Presenta fiebre elevada, cefalea severa, exantema.
2: Cefalea severa, ¿qué es eso?
12: Eso es dolor de cabeza intenso.
2: Okay.
12: Y la exantema es la erupción cutánea que producen estas infecciones viral que las reflejan. En el dengue tipo 2 está considerado históricamente como uno de los serotipos más virulentos y pertenecen vinculado a las complicaciones graves como el dengue hemorrágico y el síndrome de choque por dengue, o sea, un choque violento por el dengue, que ahora ya no le están llamando el dengue hemorrágico, sino que le llaman el dengue severo.
2: Okay.
12: El dengue 3, que es el que estaba hablando inicialmente, posee un comportamiento epidemiológico molecular sumamente agresivo. Se caracteriza por su alta capacidad de reemergencia en poblaciones con inmunidad debilitada o nula, demostrando una alta tasa de afectación sistémica, mialgias, o sea, dolor en los músculos, incapacitantes, dolor intraocular profundo, retroocular y rápida progresión a la extravasación del plasma en infecciones secundarias. El dengue tipo 4, como he mencionado, también históricamente con menor propensión a cuadros clínicos críticos, aunque capaz de provocar formas graves mediante interacciones inmunológicas existentes. Las vacunas disponibles, que sé que eso es una de las cosas que siempre aquí que le gusta preguntarnos, sí, que es que si hay vacunas, pues sí.
2: ¿Para el dengue hay vacunas?
12: Hay vacunas y hay que tener cuidado con las vacunas que van a utilizarse, porque algunas, depende la inmunología y la genética del paciente, que individual sale de caso a caso. Está la Odenga, que es una vacuna viva atenuada basada en un esqueleto del dengue tipo 2, con proteínas de superficie de los prototipos.
2: ¿Y o están serotipos disponibles aquí en Puerto Rico?
12: Sí, están disponibles. Serotipos 1, 3 y 4, esquema de dosis. Bueno, están disponibles sujeto, ¿verdad?
2: Sí,
12: la necesidad.
2: No, estamos claros.
12: Intervalo de 3 meses, se reduce significativamente hospitalizaciones generales. Esa es la ventaja, ¿verdad?, del poder utilizar estas vacunas, si es que corresponden. Más adelante te voy a decir por qué algunas no se pueden tratar de esa misma manera. Es la otra es la dengavaxia. Es una vacuna química tetravalente restringida únicamente a personas con evidencia de infección previa
2: pero no se supone que las vacunas sean para prevención.
12: Sí, pero da la casualidad que estas se le da a pacientes que solamente le han dado previamente el dengue.
2: Okay.
12: por laboratorios positivos, cero positivos, o sea que debe ser confirmada. Su uso es seronegativos, incrementa el riesgo de con dengue grave.
2: Okay.
12: Y por eso es la razón de por qué tener estas precauciones. Hay una advertencia técnica del dengue 3, tipo 3, que se mantiene muy riguroso, monitoreo sobre Odenga, que es otra de las vacunas que mencioné, dado que el análisis clínico sugiere que una menor eficacia relativa frente al serotipo dengue 3 en individuos inicialmente seronegativos.
2: Okay.
12: Eso quiere decir que no les había dado el dengue previamente y entonces la vacuna no le va a ser efectiva.
2: Ah, ok. O sea que no es como las otras vacunas, que, por ejemplo, la del COVID, que tú te la pones para que no te dé el COVID.
12: Esta, para que si te da, te dé con menor intensidad.
2: Exacto. Pero te la pones... Si no te ha dado, preventivamente. Aquí en el caso de las vacunas que existen del dengue, te tiene que haber dado el dengue anteriormente.
12: Para
2: que sea efectiva esa vacuna.
12: En el serotipo 3, okay. Principalmente, que es lo que estábamos mencionando.
2: Pero también uno escucha al gobierno y escucha a las distintas autoridades pues mencionar en todo momento que uno chequee los alrededores de la casa o del apartamento, que no haya agua emposada, que es lo que trae los mosquitos y todo ese tipo de cosas, que eso es más importante.
12: Eso es salud ambiental, eso es salud ambiental y eso es una función que el Departamento de Salud siempre ha sido muy efectivo en prevenir los estancamientos, ¿verdad? Las fuentes, las bromelias, que son una de las plantas que siempre acumulan líquido en sus hojas y ahí se depositan para crear los nidos de mosquitos. En cuanto a la fisiopatología, los tratamientos y el peligro del ADE, que ADE quiere decir amplificación dependiente de anticuerpos, eso es muy, muy importante. Si una persona se infecta por segunda vez con un serotipo distinto como el dengue 3, los anticuerpos previos no neutralizan. Le facilitan que el virus penetre con mayor velocidad en la célula. Por eso es que te menciono lo importante de que este nuevo tipo de dengue 3, no nuevo, sino que está más prevalente en estos momentos, produce unos inmunes desencadenando una replicación masiva y una tormenta de citoquinas, que son los linfocitos y los macrófagos, que son los precursores.
2: Ajá.
12: Y que los que producen inflamación, que sabes que aquí todo siempre, acá a rato estamos hablando de inflamación.
2: Ah, sí, todo tiene que ver con inflamación, todas las enfermedades, todo tiene que ver con azúcar o con inflamación.
12: Exacto.
2: Y el azúcar crea inflamación.
12: Eso es así. Y
2: a mí
12: por
2: que
12: eso,
2: me encantan los dulces.
12: Bueno, pues ya sabes que tienes que cuidarte de eso. En cuanto a la extravasación de plasma, que es que produce estos cambios por la infección viral del dengue. La permeabilidad endotelial con escape de líquido, ascites y derrame pleural, pues son unas posibles consecuencias. Trombocitopenia severa, o sea, las plaquetas bajan a menos de 50,000 y ya en ese momento, pues posiblemente el hematólogo oncólogo esté considerando una transfusión de plaquetas. Las hemorragias internas, sangrados activos del tubo digestivo, encías y hematuria. Hematuria es que es sangre en la orina.
2: Rayo.
12: Ok, y sangre que se ve, porque hay microhematuria, que es la que es microscópica y que no se ve, más que se ve con los técnicos de laboratorio, lo pueden ver. Pero la hematuria franca o la hematuria gruesa, la macrohematuria, es la que se ve y eso es impactante cuando el paciente lo describe, que dice que está viendo que su orina tiene sangre, pues olvídate, el pánico es lo menos que le sucede. Tratamiento clínico del soporte es una reposición meticulosa de los líquidos con soluciones cristaloides, un analgésico exclusivo que se tiene que usar, y esta es la alerta que queremos llevar, que usen acetaminofén. No se les ocurra por nada utilizar non-esteroides antiinflamatorios, lo que le llaman en español AINES, o mucho menos aspirina. Se pueden desangrar.
2: Aspirina, sí, por la cuestión del desangre.
12: De la coagulación, exacto.
2: Acetaminofén, Lo que pasa es que dicen acetaminofén, pero...
12: Sí, es Tylenol Panadol. Tylenol,
2: eso, eso. Mismo. Sí, sí. Sí, porque uno tiene que decir, ve, Tylenol Panadol, acetaminofén, pero, o sea, como que...
12: Bueno, no quería hacerle...
2: No, yo sé, pero... yo tampoco, pero que tengan suerte ahí con esa, se la dejo de cachete.
12: Seguro, no, pero es que ya todo el mundo lo conoce, y sí, es sí. verdad que lo dices de una manera más, más ilustrativa para sí, que el sí, público sí. que nos escucha sepa, porque no todos a lo mejor saben que es acetaminofén, es Tylenol o Panadol. Así que los indicadores de mortalidad y morbilidad, la morbilidad afecta a más de 100 a 400 millones de personas anualmente, incapacitándolos a los pacientes por periodos de 1 a 2 semanas con fatiga crónica residual. Obviamente eso es si no se complican más y llega a un desenlace fatal. La mortalidad sin atención oportuna, lo que produce el síndrome de choque de dengue, supera el 20% de la letalidad. Con un diagnóstico temprano y manejo de líquidos adecuado, disminuye al menos de un 1%. Eso quiere decir que el que busca ayuda y encuentra, ¿verdad?
2: Sí.
12: ¿Y hay que buscarla con quién? Con su médico primario. Con su
2: médico primario.
12: Exacto. Claro. Conclusiones del informe pericial. Y le voy a dar, que le he dado lectura, ¿verdad? Es que el serotipo de dengue 3 representa un riesgo epidemiológico crítico debido a su alta virulencia y capacidad de evadir la respuesta inmune previa. La infección secundaria por este serotipo dispara el fenómeno de amplificación dependiente de anticuerpos, que es lo que les dije ahorita, ADE. Transforma su cuadro febril en una emergencia médica caracterizada por fuga masiva de plasma, hemorragias e insuficiencia orgánica, orgánicamente, en la asistencia, ausencia de antivirales específicos que para la supervivencia que depende exclusivamente del reconocimiento temprano de los signos de alarma y una en un complemento que requieren la evaluación individual según el perfil serológico del paciente. En cuanto al dengue, podríamos abundar muchísimas cosas. Hay otros vectores también. Estos se conocen como vectores, que son los del chikungunya y los del Zika.
2: A mí me dio chikungunya y eso es lo más malo.
12: A mí me dio, y da la casualidad que fue Fusa muy mala. Efectivo. Los sueros de vitamina C son muy efectivos porque son antiinflamatorios. A mí me dio en un seminario que me invitaron en Wichita, Kansas, donde cuando llegué al hotel, bueno, le dicen el síndrome del hombre doblado sí. al chikungunya.
2: Sí, ¿no?
12: Y de verdad que yo me acuerdo que me tenía que tirar de la cama para poderme arrastrar para ir al baño si tenía que ir al baño.
2: No, yo no tanto, pero los dolores en las rodillas eran una cosa, en las articulaciones y una cosa, pero de loco.
12: Me quedo sorprendido que vi yo por lo general mi población es geriátrica y vi un muchacho que tenía como 21, 22 años. Y me dice, doctor, yo me siento como un hombre de 100 años.
2: Sí, más o menos. El dolor le... Cambiando el tema. Hace una semana hablamos que yo quedé sorprendidísimo con el tema del intestino como siendo el segundo cerebro.
12: Eso es así.
2: Y entonces me mencionaste que hay un segundo corazón
12: en
2: el cuerpo.
12: Eso es correcto. Tenemos un segundo corazón y ya que no sabes cuál es el segundo corazón.
2: No tengo la más mínima idea. Pues obviamente es un órgano, ¿verdad?
12: Es un órgano, pero te vas a quedar bobo. Es el sólido.
2: ¿Qué es
12: la
2: eso?
12: La pantorrilla.
2: ¿La pantorrilla?
12: Sí, y te va a interesar porque es importante en los viajeros, en los que
2: la
12: cogen
2: avión. ¿La pantorrilla?
12: La pantorrilla. Son tres músculos que están ahí, el gastrocnemio medial, el gastrocnemio lateral y el sóleo. Esos tres complementan la pantorrilla. Por eso que y los tres hacen en lo que se llama el tríceps sural. Bueno, pues para que sepas, desde hace décadas los fisiólogos, cardiólogos, angiólogos, cirujanos vasculares y especialistas en medicina de deporte han reconocido la extraordinaria importancia del músculo sóleo en la circulación sanguínea humana, debido a la poderosa capacidad de impulsar el retorno venoso. Fíjate por qué le llaman el segundo corazón, porque el corazón ya sabe todo el mundo que bombea sangre para todas partes del cuerpo, pero ¿quién se la retorna? En el caso de nosotros los seres humanos, el sóleo, conjuntamente con los otros músculos que describí, uh-huh. son los que hacen el retorno venoso efectivo que evita que pasen circunstancias como las trombosis venosas profundas. Y yo quiero agradecer que este tema me lo trajo a mí mi querida secretaria y enfermera que me mencionó sobre esto. Y yo dije, pues mira, ese es un buen tema para llevarlo al programa de Quique Cruz.
2: ¡Qué bien!
12: Aunque anatómicamente constituye un corazón, no constituye un corazón verdadero, funcionalmente desempeña como un papel esencial en el mantenimiento del retorno venoso, la perfusión tisular y la estabilidad hemodinámica y la prevención en el estancamiento sanguíneo en las extremidades inferiores. La importancia clínica del sóleo se ha incrementado en la actualidad debido al aumento mundial del sedentarismo, la obesidad, Quique, la diabetes, las enfermedades cardiovasculares y los trastornos tromboembolíticos, lo que le estaba mencionando ahorita de las trombosis venosas profundas. En la anatomía podríamos hablar en general de todo esto, pero como mencioné, lo más importante es que para que constituyen lo que nosotros llamamos la pantorrilla, la batata, son el gastrocnemio medial, el gastrocnemio lateral y el sóleo. Estos se insertan luego en el tendón de Aquiles.
2: Ok.
12: Por ahí podemos seguir mencionando muchísimas cosas, pero quiero ir a las más importantes que nos competen. Esto es por el fallo del sóleo, permanece activo durante la marcha, la bipedestación, que sé que me vas a preguntar qué es la bipedestación. ¿Qué es eso? La bipedestación es cuando tú te pones de pie en tu te caminas y estás de pie con obviamente estás con tus dos pies y por eso es que se llama dos pies. El equilibrio postural y las actividades cotidianas. El sistema venoso de las piernas. La sangre llega a las piernas, debe regresar al corazón, obviamente venciendo la gravedad, la presión hidrostática y la distancia anatómica. Ya me imagino que me va a preguntar lo de la presión hidrostática. Y ahí gasté una fórmula que se mide en los fluidos con la fórmula de Pascal. Aquellos que cogimos química y física, tuvimos que estudiarnos eso. Después no lo usa uno, pero lo puedo mencionar. Eso es lo bueno de la medicina. Este retorno venoso constituye uno de los mayores desafíos biológicos del organismo humano. Con la presión hidrostática, como dije, y con la bomba muscular del sóleo, cuando el sóleo se contrae, comprime las venas profundas.
2: O sea, que es importante el uno caminar, por ejemplo.
12: Definitivamente el sedentarismo es una de las causas que no queremos.
2: Porque el caminar pues te ayuda a, no es solidificar, pero a poner en forma lo que llaman la pantorrilla, lo que tú me dijiste que se llama la pantorrilla.
12: Sí, ahorita te voy a hablar hasta de unos ejercicios que le voy a recomendar a la audiencia y a todos nosotros que los debemos hacer para mejorar nuestro retorno venoso.
2: Y también la pantorrilla sirve, al igual que lo que llaman el muslo, que es donde está el fémur. Pero tanto el muslo como la pantorrilla son los shock absorbers de la rodilla.
12: Estoy hablando de la pantorrilla atrás, en la parte posterior.
2: Sí, yo sé, la parte de atrás, okay. La batata, lo que se llama la batata.
12: Desarrollamos cuando jugamos baloncesto.
2: Exacto, pero la batata, pelota, pero la batata.
12: Cuando jugamos balonpié.
2: La batata, al igual que el muslo, que los músculos que están en el muslo, son extremadamente importantes porque son los shock absorbers y los protectores de las rodillas.
12: Eso es así. Todos conjuntamente. Por eso es que Dios hace las cosas tan especial y tan perfectas. Porque todo es necesario.
2: Una cosa, doctor, que yo estaba pensando en este segmento que hacemos los jueves a las 6:30, es que ni a usted, ni a mí, ni a la gran mayoría de los radioescuchas, que son algunos más jóvenes o igual o mayores que nosotros, a nadie se nos educó, ni se nos está educando, a cómo envejecer.
12: Eso es correcto.
2: Y eso es un tema que a mí me gustaría discutir con usted a futuro, en distintas áreas. O sea, porque si yo, que tengo 67 años ahora, le diera el reloj para atrás, vamos a decir 30 años,
12: harías muchas cosas menos.
2: Hubiese hecho muchas cosas distintas para prepararme para el envejecimiento.
12: Una de ellas, lo más importante, es el ejercicio.
2: Y yo me acuerdo de hace como 30 años que tú me decías, no corras, no yoguees. Yo me acuerdo de eso.
12: No yoguees con un perro alándote.
2: Exacto. Me decías, no yoguees, Enrique, que te vas a chavar las rodillas. Y yo, ¡ah, olvídate! Yo seguía yogueando ahí como un loco. Y hoy en día, pues, padezco de las rodillas. O sea, hay nosotros, y cuando digo nosotros, si alguien no está de acuerdo de lo que nos está escuchando, a nosotros nadie nos dio una clase, nos habló, nos orientó, ni en escuela primaria, secundaria, ni en universidad, ni en la vida. Nadie nos ha orientado a cómo prepararte para envejecer. Y bueno, yo entiendo que eso es extremadamente importante. Y todavía, al día de hoy, seguimos sin que ese tema se cubra.
12: Concurro contigo, y lo importante de esto es, como estaba mencionando, que te iba a tocar a ti por el lado, ¿verdad?, que te gusta, como fuiste director de American Airlines. En los vuelos largos, en los viajes en autobús, en los viajes en automóvil, en la inmovilidad prolongada, en las hospitalizaciones, todos estos escenarios son los que pueden ser detrimentales para la salud del paciente. Y por eso mismo hay que hacer ciertos ejercicios que son bien sencillos. No me están viendo, ¿verdad?, lo que yo les voy a sugerir, pero voy a tratar de explicárselo en palabras. Levantar los pies, levantar el talón y hacer ese ejercicio varias veces cuando usted esté sentado en una silla, cuando usted esté de pie.
2: ¿Levantar el talón?
12: Sí, levantar el talón, hacer así.
2: Ah.
12: Eso estimula la pantorrilla, estimula esos músculos y el retorno venoso te mejora sustancialmente. La funcionalidad del músculo sóleo, que es el segundo corazón, no es solamente lo que he mencionado, porque por eso produce hasta el síndrome del viajero, que fueron lo que te mencioné, de los viajes largos, viajes en autobús, etcétera. Y esto, es importante.
2: La gente le recomiendan también que utilicen media support. O sea,
12: eso es cuando son para viajar o para procedimientos postquirúrgicos.
2: Yo las uso para viajar.
12: Prequirúrgico.
2: Digo, yo las uso todos los días.
12: Sí.
2: Pero las que apretan más, las uso para viajar.
12: Pues fíjate que, como te he dicho, tiene unas funciones además en el como órgano metabólico especializado. Fíjate, el sóleo, que uno tal vez no piensa que es tan importante. ¿Por qué? Porque consume glucosa, oxida ácidos grasos, mejora la sensibilidad a la insulina y favorece el metabolismo genético. ¿Qué quiere decir eso? Si consume glucosa, tiene un rol en la diabetes y en la prediabetes. O sea, es que de verdad que uno, cuando se pone a buscar información, se encuentra con tantas cosas tan importantes y, como tú dices, que no las habían alertado nunca.
2: No.
12: Aquí mismo
2: se... Porque no nos enseñan a envejecer.
12: Exacto.
2: Pero eso es un tema que deberíamos de cubrirlo. Por ejemplo, las piernas. ¿Qué tú debes hacer cuando tienes 30 años para cuando vaya a cumplir 65?
12: Lo importante
2: para
12: tener las piernas, es
2: ejercicio. No ahora, pero... La gordura, el sobrepeso, el azúcar, que ahora se ha convertido en tan importante, el segundo cerebro, la mente. Ahora la gente está que si tómate tal cosa, que si tal suplemento, esto, porque nadie quiere que le dé Alzheimer. Pero todas esas, o sea, pero ¿cómo preparar la mente cuando tú tienes 30 años para cuando tengas 65?
12: Eso de suplementos es otro tema que quiero que sepas, sí, que no son golosinas. Tengan cuidado porque pueden afectar y son muchas promesas que son técnicas de mercadeo.
2: Sí.
12: Pero volviendo al tema, qué importante que el ejercicio para disminuir caída, reducir hipotensión ortostática, mejorar equilibrio, optimizar la circulación. Pues por eso mismo es que es importante en las pacientes de mi práctica, de la geriatría, de la tercera edad. Y
2: pues,
12: es obvio.
2: Pues seguimos entonces la semana próxima y vamos a mirar la parte de los suplementos, que todos somos un blanco fácil para los suplementos, porque no hay nada milagroso todavía por ahí, aunque hay dos o tres medicinas que son bastante milagrosas. Pero vamos a hablar sobre cómo empezar a envejecer y cómo uno cuidarse y prepararse para eso. Así que, como siempre, doctor, agradecido, muchas gracias.
12: Muchas gracias.
2: Nos vemos el jueves próximo a las 6:30 en este segmento con el doctor Rosso, y vamos a cubrir, como les dije, varias áreas de cómo prepararse uno para envejecer. Y no lo estoy diciendo para los que estamos 60 plus, pero para los que vienen por ahí detrás de nosotros.
12: Para todos, hasta los que tengan 90 años en adelante.
2: Está bien, ok. Yo por mi parte me despido y estaré de regreso mañana a las 5 de la tarde en WKQ en la tarde con Quique Cruz. Que Dios me lo bendiga, que tengan una linda noche, porque mañana va a ser mejor que hoy. Regreso mañana a las 5.
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0: Y ese es Ciro.
1: Desde el Metro Lounge de Casino Metro en el Sheraton de Centro de Convenciones, doña Arlinda Maza.
2: Bienvenido nuevamente, Pavonia.
1: A mi casa.
2: Todos los que están aquí con nosotros y los que nos están escuchando.
1: Víctor Cruz.
2: Lo dije bien.
3: Saludos, Pavón. Aquí otra vez.
2: Traje refuerzo, pero...
1: Déjame explicarte
2: que... refuerzo es bueno.
1: Protégete, porque esta ya se limpió Ismael hace tiempo, a Shaggy lo tiene maceteado, así que tú
3: no,
1: establezco conmigo.
2: No.
3: Nosotros somos un equipo.
2: Somos un equipo, Shaggy sabe de deporte, Luis sabe de deporte, Nicole sabe de deporte, pero este que está aquí...
1: Este es el caballo.
2: Este es el caballo en los deportes, pero...
1: Háblame cómo va la cosa con la FIFA, que es lo que está pegado.
3: Pues mira, estamos ahora en cuartos de final de... lo que es el Mundial de Fútbol. Hoy Francia ganó a Marruecos y pasa a la semifinal para ver qué es lo que ocurre con los demás. Y nada, tenemos una variedad de eventos pasando, aparte sí, de la FIFA.
1: Sí, está también el BCN, que yo creo
3: BCN
1: que...
3: BCN comienza hoy los playoffs. Empieza a jugar Bayamón contra Carolina. Y también creo que es Arecibo contra... Aguada, ¿no?
2: Viste que yo no
1: Aguada.
2: Sé.
1: Aguada, no sé.
3: Sí, Aguada.
1: ¿En Aguada saben jugar baloncesto?
3: Saben jugar baloncesto, sí.
1: Ok.
2: ¿Y las apuestas cómo son?
3: Bueno, pues puedes igual apostar. En la FIFA hay un sinnúmero de apuestas.
1: Dame
3: diferentes.
1: Ejemplo,
3: puedes apostar si... bueno, el que conoce pudiera apostar cuántos tiros de esquina va a haber en un partido.
1: ¿Cuántos tiros de esquina? No quién gana ni quién
3: no,
1: pierde.
3: No, olvídate quién gana. ¿Cuántos tiros de esquina va a haber?
1: ¿Por un equipo o en total?
3: ¿En total o por equipo? ¿Por mitades o en total partido? Puedes apostar que el juego se va a acabar en penales, se va a ganar en 90 minutos, que si el gol va a venir, quién va a anotar el primer gol, quién va a anotar un gol en cualquier parte del partido.
1: ¿Y eso se apuesta cuánto? O sea,
3: no, bueno, tú apuestas desde $1, desde 50 centavos tú puedes apostar. Puedes igual hacer un parlay, que un parlay es un...
1: ¿Un qué?
3: Un parlay. Un parlay son varias apuestas en una, y si las pegas todas, pues...
2: ganas más.
3: El monto del dinero pues va incrementando según las cosas que vayas poniendo en parte.
1: ¿Y cómo hemos visto el apoyo del público en el tema de la FIFA?
3: Bueno, yo creo que si aquí se
2: hay
3: ha visto...
2: Hay una fiebre de FIFA sí, aquí.
3: El sábado pasado un juego importante que fue el de Colombia contra Portugal y se juntó con la pelea de Sander Saya y esto estaba aquí repleto. Eso era un party deportivo lo que había aquí básicamente.
1: ¿Y cómo hago para poder apostar?
3: Pues mira...
1: porque para las máquinas yo llego, echo un peso y ya juego.
3: Lo básico. 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
2: y
3: profesional.
2: Y si no saben, lo orientan, ¿verdad?
3: Sí, aquí también los orientamos.
1: Y veo que el béisbol es lo que está ahora mismo en la mayor parte de la...
3: ahora mismo está ocurriendo béisbol, que está a mitad de temporada. Ya mismo va a ser el juego de estrella, que va a ser en estos días. Está... lo que es los cuartos de final y la final de la FIFA, que es el 19, que los invitamos para que vengan a ver la final del Mundial, el 19. También está ocurriendo lo que es el BCN y sin número de cosas sigue pasando.
2: Bueno, yo sé que le dimos la oportunidad para que él hablara, pero ahora me toca a mí. Queremos invitar...
1: O sea, Víctor, ahora te callas.
2: No, él me va a dar el refuerzo como
1: ya
2: quiera.
1: No, ya no.
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1: Ah, es un buen sitio. Gracias, Linda. Gracias
3: por la oportunidad.
1: Y gracias por tenernos aquí dos jueves al mes. Y se une a los trabajos don Gualberto Sánchez, que es director de operaciones viales de Metropista, para hablar de experiencias Metropista.
0: Buenas noches.
1: Buenas noches
0: nuevamente, licenciado.
1: Este señor José es el que está a cargo de todas las autopistas.
0: Eso dicen.
1: Y vamos a hablar de Ponce. Vamos para Ponce. Y yo, la autopista más vieja de Puerto Rico, en realidad, que la administra Metropista, en mi libro se llama El Expreso para Ponce.
0: La PR-52.
1: La PR-52.
0: Correcto. Y 108 kilómetros de autopista.
1: Sí, y no hay que coger usted ve la Piquiña. Habemos lo que tenemos edad.
0: La 52 es un bypass a la Piquiña.
1: Por eso. Y habemos lo que tenemos edad de acordarnos que ir para Ponce no había 52, no había bypass. Había que mandarse aquellas curvas. Que por lo menos una vez vomitaba uno. ¿Verdad, José?
4: Si había un camión al frente,
0: tardabas 3 horas en llegar de Sahuaba a Ponce.
1: Mira, Ponce tiene un montón de salidas. La de las letras de Ponce es la...
0: La 98.
1: 98.
0: La salida 98.
1: Porque es importante los números de la salida, y para los que tengan curiosidad de que como que no son secuenciales, es que el número de la salida lo que marca es el kilómetro, más o menos, ¿verdad?
0: Es correcto.
1: El más cercano de donde está la salida. Así que si yo le digo la salida 98... Está en el kilómetro 98.
0: Es correcto.
1: De el expreso, medido obviamente desde el principio que está en San Juan.
0: El kilómetro cero es un poco antes de, un poco después de la intersección con la PR, PR-18, básicamente.
1: La PR-1. La PR-1.
0: Correcto.
1: O sea, donde está en el Fuentes Fluviales.
0: Es correcto.
1: Es que no me da trabajo decir Luma. Pero ahí es la número uno. Ese es el cero por ahí.
0: Eso es correcto.
1: Ok. Está la salida 101, que es Ponce Centro y el aeropuerto Mercedita.
0: Esa lleva uno directo a la plaza de Ponce, básicamente, y al aeropuerto, obviamente.
1: Correcto. Y la 104, esa es la que a mí me gusta, porque te lleva por un lado para Plaza del Caribe.
0: Y para otro lado te lleva a La Guancha.
1: A La Guancha. Y en La Guancha se pasa bien.
0: La Guancha está en construcción ahora mismo, pero han dejado una serie de restaurancitos y de food truck

0: los bomberos de Ponce. Allá tres o cuatro hoteles alrededor.
1: ¿La catedral?
0: La catedral de Nuestra Señora de Guadalupe.
1: O sea, sí.
0: Está allí y nada, y la ciudad que es bella, o sea...
1: La Plaza de las Delicias, que tiene una fuente preciosa, la tienen muy bien cuidada, sus jardines, etcétera. Dar una vuelta por esa plaza, tomarse un café y otra cosa más fría, pues es buenísimo.
0: Me gustó la parte más fría.
1: Por eso lo digo, licenciado.
0: Arte y Patrimonio, en Ponce está el Museo de Arte de Ponce, que es histórico. Yo creo que fue el primer museo así de ese nivel en Puerto Rico. Que también estaba en remodelación, no estoy claro si ya abrió.
1: Yo
0: completo.
1: Entiendo que está funcionando
0: completamente. Completamente. Está el Museo Castillo Serrallés, que está trepado en la montaña.
1: Sí, se usa para también hacer actividades.
0: Que hay actividades, sí, hemos anunciado. De hecho, la Cámara de Comercio Española tuvo un evento allí. La cruceta del Vigía.
1: Y en la cruceta del Vigía han incorporado un restaurante muy bueno también.
0: ¿Ah, sí?
1: Sí.
0: Oye, eso debe ser de operación.
1: Tiene una vista de 360 espectacular.
0: Y hay cositas frías.
1: Bien buena.
0: Ah, oye, eso debe ser de operaciones de Metropista, está bueno, porque este no... Lo sabe todo.
1: Tengo que visitar toda la autopista, así que me da tiempo para salir a almorzar.
0: No, y... es una obligación.
1: Claro que sí.
0: Sobre todo
1: claro
0: para este sí. Segmento de experiencia de Metropista, tú te aseguras de experimentarlo.
1: Voy y lo pruebo antes.
0: Hay naturaleza en Ponce, está el Tuque, que están haciendo un hotel nuevo allí.
1: En la playa del Tuque.
0: La playa del Tuque, Laguna La Salina, por las Cucharas, Caja de Muertos.
1: Hay un tour a Caja de Muertos, donde pasas todo el día, regresas en la tarde, bien bonito también. Tiene una playa espectacular, tiene unos senderos para caminar, etcétera. Bien, bien bonito.
0: Yo nunca he ido a Caja de Muertos.
1: Tiene que visitarlo.
0: Pero ya está regular el tour, porque yo sé que después de María como que eso se...
1: Hay un ferry, tengo que verificar, pero me comprometo a hacerle una llamada a la señora alcaldesa para...
0: Para averiguar esa información,
1: la pueda dar adelante.
0: En términos arqueológicos y de naturaleza, está la Hacienda Buenavista.
1: Hacienda Buenavista.
0: Eso es... ¿Qué? Es precioso. Es la ministra para la naturaleza. Está a las afueras de Ponce. Y de verdad que es un tour. Si usted quiere entender la industria del café.
1: Y tiene un sistema de canales hidráulicos de agua que todavía mueven molinos y pues básicamente funciona totalmente.
0: Correcto.
1: Agua. Y agua extraída del río.
0: ¿Qué es eso?
1: Allá abajo hay agua.
0: Mira, Gualberto, encuentran en la página de Instagram y en la página de Facebook la ruta que hemos estado discutiendo hoy. De gastronomía no voy a hablar porque en Ponce
1: hay de todo.
0: Hay de todo,
1: tipo de comida.
0: Y bien rico. Así que siempre recuerden, si tiene percance en la autopista,
1: utiliza nuestra aplicación que se llama Metropista. Ahí tenemos... A través de la aplicación tenemos personal en nuestro centro de vialidad, ¿verdad? De tráfico y vialidad. En ese centro hay personas 24/7 que van a despachar un operador de tráfico. Estos muchachos que ustedes ven en nuestras patrullas, identificadas por Metropista, rondando 24/7 todas las autopistas. PR-52, 53, 66, 20, la 22 y la 5 también, que son las autopistas.
0: Y los conectores muchas veces también.
1: Es correcto, están en las salidas, etcétera, y ellos le van a dar el servicio a usted de protegerlo mientras usted resuelve su problema. También tenemos el servicio de ayudarlo cuando una goma, ¿verdad? Pues
0: hay que cambiar la goma, lo que sea. Una goma, pero para mí lo más importante es que llegan, se estacionan detrás de usted.
1: Y protegemos el vehículo.
0: Y los luces y la cosa. Y entonces pues ya, porque a veces puede ser peligroso.
1: Si el daño es mayor, pues el mecánico, usted llama a la grúa de preferencia, pero nosotros le damos el servicio de protegerlo mientras esa grúa llega.
0: Gracias, Gualberto.
1: Como siempre, muchas gracias, un placer estar aquí con ustedes.
0: Para mí que lo esté, y nos vamos con la música de Ciro, desde Metropistas, desde Metropistas, el Metro Lounge.

0: Retiro.
1: Desde el Metro Lounge de Casino Metro. Y se une a los trabajos. Ustedes saben que yo hablo con Mismo, ¿verdad? Y le digo a Mismo cosas y Mismo me contesta. Hoy tengo el propio.
2: El propio. El propio habla con Mismo también.
1: ¿Sí? Sí. Pero háblame de por qué el propio.
2: Mira, el propio, eso fue un señor, yo tenía como 14 años, entonces yo toco pandero.
1: Ajá.
2: Y yo requinteo y canto a la misma vez.
1: Vamos a ir el propio.

0: salsa y gorda.
1: Y gorda. Pero entonces, tú vienes de la música urbana.
0: Sí, señor.
1: Entonces, fíjate qué interesante. Todo el mundo va para la música urbana. Pero este viene de la música urbana para la salsa. Que dicen que la salsa se murió.
0: No, no, no, muchacho. Es que dicen que la salsa se murió porque no la escucha.
1: O porque está muerto.
0: Sí, ¿verdad?
1: Y la oye en más allá. Háblame de este trabajo.
0: Tengo un EP que salió, Cambio de Clima.
1: Cambio de Clima, se llama el EP.
0: El EP, se llama Cambio de Clima.
1: Y lo que estábamos viendo...
0: Mueve así.
1: ¿Mueve?
0: Mueve así.
1: Mueve así.
0: Ese es un featuring que tengo, una colaboración con mi compadre, con Pirulo.
1: Ah, oye.
0: De Pirulo y la Tribu.
1: Cuando lo estaba oyendo, pensé, me dio el sabor de Pirulo.
0: Sí, sí, sí. Nosotros hicimos la producción en la música con Jay Lugo, otro productor puertorriqueño joven increíble. Y decidimos sacar Mueve Así, una música que habla, lo que mencionamos son los países hispanos, ¿verdad? Que no, todos somos una unión. Yo he pasado mucho tiempo en Estados Unidos y yo creo que Estados Unidos sin latino es Estado, porque los unidos somos nosotros, ¿verdad? Entonces nosotros somos el poder de una nación, somos los que nos levantamos a echarla para adelante, ¿verdad? Desde el grano de arroz hasta jueces que tenemos y doctores. Sobre esta canción, eso, le hablamos a los países de la alegría, por todo lo que está sucediendo, ¿verdad? En Estados Unidos y lo que está pasando en el mundo con nosotros, que nos quieren empujar y nosotros nos dejamos. Estamos buenos en música, hacemos la comida que le gusta al mundo. So, yo creo que es hora de verdad, de moverlo así, pero entre diciéndole al mundo que somos nosotros.
1: Oye, ¿tú eres el próximo Vico, sí?
0: Las ganas mías.
1: El filósofo.
0: Las ganas mías.
1: Interesante, interesante. ¿Dónde se consigue el sencillo?
0: En todas las plataformas digitales.
1: ¿Y el EP? ¿En todas?
0: Sí, y me busca a mí como el propio PR.
1: El propio PR.
0: Oye, hecho de aquí, de Puerto Rico, con puertorriqueños, lo que damos es melaza.
1: Me le da saludos allá a Pirulo.
0: Oye, yo la hago saber, yo la hago saber.
1: Dale, gracias por venir aquí.
0: Gracias a ti por la oportunidad. Bien.
1: Siga para adelante. 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Emanuel.

0: sal de mi vida. Y esto es un homenaje a Wilfrido Vargas.
1: No. Este es un tema original, Sal de mi vida, una salsa que hice hace unos 2 semanitas que salimos con este producto.
0: Ok.
1: Antes de eso, Pavón, mira, te traje algo. Yo
0: Cuéntame.
1: Sé.
0: Ay,
1: yo te lo he dicho, siempre que te veo, te digo, yo soy fanático tuyo y siempre me dice que no crees. Pero la otra vez te traje un brazo gitano que ya Carlos me dijo que no llegó nada.
0: Eso es así.
1: De esto sé que no va a llegar nada.
0: Nada.
1: Yo estoy seguro que de esto no la saqué, por si acaso, por los auspicios,
0: No, a mí eso no me importa. A mí eso me preocupa muy poco.
1: Algo ahí va.
0: Carlos no va a ver eso.
1: No, ese sí no. Si no vio el brazo gitano, menos va a ver eso, muchachos.
0: Es que yo lo protejo. Ajá. Es por su bien.
1: Sí, claro. Sí. Eso mira, lo hace un buen amigo. ¿Viste?
0: Cuéntame, de Grupo Manía a salsa.
1: Pues.
0: Vuelvo y digo lo que dije ahorita, fíjate. Exponente de música urbana, movido de la salsa. Digo, tú has ido y venido.
1: Sí,
0: pero,
1: sí.
0: Pero principalmente se te conoce por los trabajos de Grupo Manía.
1: Sí,
0: yo asocio con el tema merengoso.
1: Correcto.
0: Entonces, moviéndote la salsa. Entonces, la gente sigue diciendo por ahí la estupidez de que la salsa está acabándose, que se está
1: yo
0: muriendo.
1: Yo creo que, como dijo ahorita,
0: Propio,
1: que la música Guaymán se le nota. O sea, una persona que tiene que lleva ya y tiene fundamentos de la música, que es compositor y todo, siempre va a buscar recursos diferentes, porque el que es músico no solamente lo llena a cantar una cosa. O sea, lo ve y en una noche ahora mismo, si tú vas a hacer una hora completa, un show, y tú vas a hacer solo un género, el público se va a aburrir. Y ya los artistas se han tenido que mover a eso, te puedes ver de todos los géneros que
0: pero el movimiento hasta hace un tiempo atrás era como hacia la música urbana, hacer ¿cómo se llama? Co-works, hacer colaboraciones o incursionar en el género. Y yo estoy viendo que yo no sé si es que hay tanto de música urbana ya que es difícil. No,
1: me voy a poner filósofo como...
0: Hoy es el día de los filósofos.
1: Acuérdate que todo esto es una variable y si tú estás constantemente haciendo lo mismo, pues no vas a tener resultados, pues de repente sube, baja. Eso en las relaciones, en las amistades, en todo. Van a pelear, de repente se contentan, en la música es igual, de repente subió, bajó. Y este es el momento de la tendencia, inclusive. Escuché la semana pasada que estuvo con ustedes Melina, que grabó un tema en salsa que ha sido merenguera
0: grabó
1: toda la vida.
0: Mira, ¿dónde conseguimos el tema?
1: Pues mira, Sal de mi vida ya está disponible en todas las plataformas sociales, YouTube, Spotify, el video está disponible ya. Un tema de mi autoría, la arreglo también, así que es tremendo.
0: Tema de desamor.
1: De desamor, más bien cómo tú puedes... Bueno,
0: arranca pal.
1: Se supone que es Sal de mi vida, vete mi vida. Ese es el título completo, pero era muy largo. Entonces, Sal de mi vida, pero vete mi amor. Es como que no quiero terminar en mala, ¿sabes? Sigue.
0: O sea, no es vete pal.
1: No, exacto, no es vete pal. Vete.
0: Es porfa, vete pal.
1: Vete, pero no peleemos.
0: Gracias Emanuel, y gracias por el regalo innecesario.
1: Sí,
0: tenemos que tomarnos ahorita algo.
1: Dale, voy a esperar.
0: Dale. Y por aquí veo Ciro desde el Metro Lounge de Casino Metro.

0: Es decir, hoy estamos en el Metro Lounge y se une uno de mis queridos invitados, porque siempre está positivo, siempre está contento, siempre está feliz.
1: Si y no aunque es uno esté en la empresa, qué triste.
0: Ustedes conocen la voz de José Nogueras.

0: voy. La productora mandándome a callar. Tu pasatiempo favorito. Que me gusta. José Nogueras.
1: Sí, señor. Dijiste ahorita que siempre positivo. Es cierto. Todavía soy así. Pero los tiempos están...
0: complicados, pues ahora qué hace falta.
1: Ahora están amenazantes los tiempos para cualquiera que quiera estar positivo.
0: Pero usted va, yo voy a ti.
1: Ahí hicimos la canción con ese propósito, porque ¿para qué? Un poco lo que se trata.
0: Poner la vida en perspectiva, podría decirse.
1: Pues poner lo que está sucediendo, que los jóvenes no razonan y creen que nada va a pasar. Y de repente un joven de 21, 22 años, 23, pues muere, como aparecen en la prensa prácticamente
0: todos los días,
1: a diario. Y busco con la canción crear conciencia de que hay cosas en la vida que debemos de reflexionar. Nosotros como pueblo, buscar la unidad, la unión, buscar la forma de que la juventud se entretenga en otras cosas. Música,
0: es un deportes. Es un regreso tuyo a... Oye, la palabra del día hoy es la filosofía. La puso con el propio, después vino Vizcarrondo.
1: Sí.
0: Y tú tienes, yo, ¿verdad? Con todo respeto, tú tienes como que dos tracks. Un track de la bullanga, del disco de Navidad, del vacilón, de la alegría, porque hay alegría.
1: Sí, en la Navidad, por ejemplo, estar de parranda y se va la luz.
0: Y
1: entonces...
0: Pero ya estamos acostumbrados.
1: Te deslumbra.
0: Pero tienes otro track que es muy serio, muy profundo, muy intelectual. Creo que el número más conocido. Señores, que no es de Cheo Feliciano. Es de este señor, Amada Mía. Y en este veo como que un regreso un acento en contenido.
1: Sí, este número de arriba abajo, estoy narrando, hay una madre en vela, ¿verdad? Que cuando eres más pequeño te echan la bendición. Mami, nos vemos, Dios te bendiga, hijo, y no pega los ojos. No pegaba los ojos hasta que tú regresabas. Pues hay una madre en vela pidiéndole a los santos, lo cuiden y protejan, porque esos muchachos, en esa desorientación y en ese mundo fantástico que tienen en la mente, pues salen y una noche no regresan. Porque los gatillos, como digo en la canción, están sueltos. Nadie confía de nadie. Todo el mundo puede ser tu enemigo según el criterio de ellos. Y entonces yo estoy tratando de despertar conciencia para ver si creamos más centros de deportes como antes. Había tanto pelotero.
0: Bueno, ahora los centros de deporte son puntos de droga.
1: Pues mira, las canchas sí.
0: Las canchas bajo sí. Techo esas que están por ahí, se han abandonado, entre comillas, y las han retomado y allí va la cosa.
1: Poner un buen maestro, un líder que los habían. Tú hablas con cualquier pelotero, tú hablas con Santos Alomar, tú hablas con Igor.
0: ¿Tú jugaste algún deporte?
1: Baloncesto.
0: ¿De verdad?
1: Jugué la categoría pequeña de niño.
0: ¿Espíritu Santo o dónde?
1: No, jugué con un equipo que se hacía en Río Piedras, donde yo vivía, y la categoría era Bidi.
0: Bidi, sí, yo me acuerdo de eso.
1: Después vino juvenil. Cuando jugábamos juvenil, entonces estaba Ríos Mellado, que atendía unos equipos. Nunca tuve la oportunidad de jugar para él. Él fue el que se inventó el canasto de tres puntos.
0: Ayer me enviaron un video de eso.
1: Sí. Él pasaba por mi casa todos los días, éramos vecinos.
0: ¿Dónde tú vivías?
1: En Santa Rita.
0: Ah, el corazón de Río Piedras.
1: Y ahí en el corazón pasaba los hermanos Río, y estaba Eddie, y Eddie un día dijo, vamos a darle algo a los muchachos que se entretengan con más entusiasmo. Y le metió una línea.
0: Adicional.
1: Y le dijo, de ahí para atrás son tres.
0: ¿Y es verdad que eso salió de Puerto Rico?
1: Sí, de él. Está reconocido en Google y en todas partes.
0: Google no es una buena fuente de sabiduría, pero está bien.
1: Pero tú sabes.
0: No, es que ayer me llegó casualmente un video que no lo pude estudiar, lo vi rápido, y hablaba del tema, y tú sabes que yo los deportes, pues tampoco es que sea...
1: Lo adoptó después la Liga Europea.
0: De aquí. O sea, desde aquí brincó a la Liga
1: Europea se empezó,
0: y vino para atrás, para Estados Unidos.
1: Y entonces en Estados Unidos dijeron que era interesante, que fomentaba la excitación del fanático, y lo trajeron al NBA.
0: Mira, ¿dónde conseguimos este
1: número? Es importante que el público sepa que este viernes 17, en todas las plataformas digitales, en YouTube también, con su video y la música.
0: Ah, o sea, que estábamos oyendo una primicia, todavía no está.
1: Esta es la primera vez que presentamos.
0: Anda.
1: ¿Pero dónde yo estoy? ¿En qué programa yo estoy?
0: El primer programa es Jangueo de Puerto Rico.
1: ¿Y quién es el director de este programa y el animador?
0: El mismo.
1: Ya tú sabes. Entonces, el viernes 17 está en todas las plataformas digitales. Está el video que estamos estrenando también. Esperando que la canción, pues...
0: ¿Dónde hiciste el video?
1: Lleve su mensaje. Hicimos el video en diferentes lugares de Bayamón.
0: ¿Qué motiva a José Nogueras?
1: Mira...
0: tú tienes la carrera... De las carreras más largas, exitosas en la música en Puerto Rico. Eres un compositor brutal. Eres un arreglista. Ejecutas tu música y la de otros. Casi te fastidian en el camino y te dieron unas piecitas nuevas para que te quedaras acá un poquito más de tiempo.
1: El hígado es americano.
0: Sí. Pero tú eres rockero. Tú empezaste como rockero. Mucha gente no sabe eso, pero este era rockero.
1: Yo empecé con Los Bandoleros. Un grupo de rock bien, bien bueno. Yo te diría que lo que sucede ahora es que...
0: Ahora, ¿cómo tú te automotivas?
1: Hace 20 años tengo mi estudio de grabación. Y eso es un sueño. Porque lo hice de manera tal que a pesar de la acústica, yo puedo ver los árboles de guayaba.
0: ¿De verdad?
1: Las matas de plátano. Los árboles de guanábana. Y tú ves ese bosquecito. Y yo todos los días estoy escribiendo.
0: O sea, que te curas en el
1: estudio. ¿Cuál es el denominador común? Amor puro. Si es un bolero, amada mía, tú lo oyes y analizas la letra y es pureza. Si es No Me Digan Que Es Muy Tarde Ya de Ismael Miranda, es pureza. Si es cualquier canción, y aún en la Navidad, hay algunas parrandas que delatan pureza. Pureza en la amistad, pureza en el compartir. Pero hay otros que son un vacilón, como Guineitos con Conviv.
0: Pero son puro vacilón.
1: Sí.
0: Gracias.
1: Y a la gente le gusta.
0: Gracias,
1: y a mí
0: José.
1: También.
0: Gracias, José. Y gracias por seguir apoyando este programa.
1: Siempre. Desde allá, siempre agradecido.
0: De la cumbre. Con Tito Caldero, siempre ahí. Este debe ser de la CIA, porque siempre está filmando.
1: ¿Es verdad?
0: ¿Es verdad? ¿Tú no te has quedado?
1: Oh, sleeping with the enemy. ¡Uy!
0: Gracias, José Noguera.
1: Siempre.
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1: Mr. Pavón Roca.
0: Qué bueno verte de nuevo. ¿Cómo
1: Igualmente,
0: estás?
1: Distinguido.
0: Vamos a escuchar un minutito.

0: Ya no es salsa, ahora es rock. Dani Fraticelli, bienvenido a Jangueando.
1: Muchas gracias por la invitación nuevamente y quedamos en eso. Antes, la última entrevista, ¿recuerda?
0: Correcto.
1: Iba para Bolivia, me dijiste, cuando venga de Bolivia, ven para acá.
0: Aterriza acá. ¿Cómo se llama ese número?
1: Se llama Voy Detrás de Ti.
0: Voy Detrás de Ti. Correcto. Rock en español.
1: Es correcto.
0: Y me han entregado una cosa aquí que yo, cuando yo llegué a grabar vinilos el martes, lo voy a enseñar. Es un disquito de vinilo, chiquitito. ¿Dónde está el Facebook? Aquí. Es que no se va a ver, eso está muy... Esto es como, mide como 2 pulgadas de diámetro, ¿verdad? Más o menos,
1: sí,
0: una y media. Tiene los surquitos del vinilo, sospecho que no es un vinilo.
1: No, es una tecnología.
0: ¿Por qué se come esto?
1: Se llama NFC.
0: NFC. NFC.
1: Sí, entonces es que pones el celular encima y...
0: Le pongo el celular encima a este disquito.
1: Al disquito y te abre entonces el Spotify, en ese caso.
0: Me lleva a Spotify.
1: Yep.
0: Oye, qué interesante.
1: Mi música está en todas las plataformas. Incluso si van, y para simplificar, mi nombre es Dani Fraticelli. Es como que muy largo. O sea, si ponen Frati Rock Boricua en Google, van a abrir todas las plataformas, todas las redes, todo.
0: Cuéntame, ¿de qué trata este número? Oímos un pedazo, pero...
1: Sí, perfecto. Este álbum...
0: ¿Esto es para mí?
1: Sí, es para ti. Es una versión mini de...
0: Vas a ver si me lo estoy tumbando
1: sí,
0: o me lo están regalando.
1: Tienes la primicia de lo que...
0: No lo iba a devolver anyway.
1: Como las películas que crece, va a ser el vinilo grande.
0: ¿Ah, sí?
1: Sí, sí, es una versión mini del vinilo.
0: Ok, yo por eso lo dije, pero vas a hacer uno grande.
1: Sí, de verdad, vinilo.
0: Para yo poderte invitar en tiempo de vinilo.
1: Exactamente, esa es la idea.
0: Ya, perfecto, te interrumpí.
1: Pues nada, Voy Detrás de Ti es un tema que habla en realidad de ese manejo, de esa ansiedad, de ese temor en la vida que a veces tenemos, que son miedos irracionales, ¿verdad? Por conseguir algo. Es bueno sentir miedo, lo malo es dejarse llevar por él. En este caso, voy detrás de ti, voy detrás de algo, puede ser de alguien. En este caso, la metáfora, voy detrás de esa mujer, ¿no? De ese amor en la vida. Pero si al terminar la canción te das cuenta que lo puedes aplicar a todo en la vida.
0: O sea, que es filosófica la canción.
1: Es claro que sí.
0: Muy bien, gracias, Frati.
1: Gracias a ti.
0: Y...
1: Frati TV en YouTube. Frati TV en YouTube. Sí, porque estamos en 91.999.
0: Ah, pues eso es para llegar
1: del
0: a
1: video,
0: 100.000. Pues hay que llegar
1: del
0: a
1: video.
0: Ya, esta noche.
1: Así que hoy tiene que superar ya entonces los 92.
0: No, los 100.000.
1: Exacto.
0: Voy detrás de ti.
1: Exacto.
0: Gracias, Frati.
1: Gracias.
0: Ciro, desde Metro Lounge, de Casino Metro.

0: Es de Ciro, desde Metro Lounge en Casino Metro, y se une a los trabajos Luis y Omi.
1: Vamos para encima, vamos para encima, buenas noches.
0: ¿Quién es Luis y quién es Omi?
2: Yo soy Luis.
1: Y yo soy Omi.
0: Ok. Cuéntenme, clases, vamos a oírlo.

0: Porque yo pensaba que era música urbana al principio. Pues de momento meter un swing que me suena a bachata. Y de momento no sé.
1: Es un merengue urbano. Merengue ese fue el concepto, sí, un merengue urbano. Es música de merengue con base de reggaetón. Y nosotros cantamos como si fuera una pista de reggaetón, pero melodioso.
2: Y en el mambo urbano.
1: Exacto.
0: Ok, ¿y cómo ha sido? ¿Ya está disponible?
2: Sí, está disponible en YouTube.
0: ¿En todas las plataformas?
2: Esta semana sale en las plataformas digitales, pero ya está en YouTube corriendo con video.
0: O sea que, pero plataforma sale esta semana.
2: Esta semana.
0: O sea que primicia también de Jangueando.
2: Sí, no, teníamos que venir de usted, no podía faltar.
0: Gracias.
1: Oye, porque Omi le voy a contar algo que usted no sabe de nosotros.
0: Cuéntame.
2: Bueno, pues, aparte de hacer música, nosotros pues le tenemos un cariño a usted y desde hace mucho tiempo hemos seguido pues su programa y todo. Y nos llamó mucho el nombre que usted tiene. Entonces, usted es Jangueando en el Weekend. Pero Luis y Omi son Jangueando en la 1.
0: Jangueando en la 1.
2: En la 1.
0: Ah, qué bien. ¿Viste? Qué bien.
2: Sí, fuera de él.
0: ¿Y por qué Jangueando en la 1?
1: Jangueando porque nos vamos un poco con el concepto de usted y lo que usted hace. Y en la 1 porque todo nació la número 1 de Cagua.
2: Exactamente.
1: Es un negocio que tenemos allí, sí.
0: Tengan cuidado que hay mucha gente que nació en la número 1.
1: No, no, pero era un negocio.
2: Aquel
1: un negocio,
2: viejo negocio. Mote. No.
0: Mira, pero que ustedes tenían un negocio allí en la número 1 o que.
2: Trabajábamos allí.
1: Allí.
0: ¿Y cuál era?
1: Era de motor, no creo darle pauta a quien no merece pauta.
0: Que no se merece pauta.
1: Ahora, oye, pero vamos a hacer una cosa.
0: Te votaron.
1: Ahora tengo un negocio en calle
2: no,
1: de motor.
2: Nosotros lo votamos.
0: ¿Ah?
1: Ahora tengo un negocio de calle y motora.
0: En
1: se llama Brother Motorcycle PR. En calle allí. Cuando tú quieras una motorita, pasas por allí y te atendemos con gusto.
2: Claro que sí, vamos para encima, sí.
1: Vamos a ver algo que hay bonito también, eso, oye. Pero lo artístico, pues venimos con música. Tenemos podcast, tenemos eventos que hemos ido. Fuimos a la parada puertorriqueña en Orlando, muchas cosas. Tenemos más de 70 videos ya en YouTube.
2: Claro que sí, gracias a Dios.
1: Jangueando en la
0: o sea que el público está aceptando esta. Esta fusión, si vamos a
2: sí,
0: decir.
2: Sí, literal es un movimiento, porque nosotros empezamos pues con un podcast y de ahí yendo a eventos de música, de deporte, porque nos gusta la lucha libre, el boxeo, nos gusta todo eso y hemos tenido la oportunidad de trabajar con empresas grandes en corto tiempo que llevamos con esto. Entonces de ahí los artistas empezaron, como quien dice uno, a dárnosla a nosotros y decidimos hacer música.
0: Clases para olvidarte.
2: Sí.
0: Y suena que está dirigido como para el público joven.
1: Fíjate, no, es una persona que está en despecho y dice, contra, yo estoy sufriendo tanto, yo quisiera coger clases para olvidarme de ella, pero ni así puedo olvidarme de ella, ¿me entiendes? Que okay. Es algo, si sí. Escuchas la letra completa, es así.
0: Ese es el que canta la respuesta a la última canción.
1: Así mismo.
0: gracias.
1: Un placer, papá.
0: No, un placer, igual, aquí las órdenes.
2: Ay, felicidades por sus 2 aniversarios.
0: Estamos este mes completo celebrando. No, yo, espérate, ¿era en junio o en julio?
2: Jangueando en el Weekend de 12 aniversario con Luis y Omi, jangueando en la 1.
0: Ahí está.
2: Gracias, bendiciones.
0: 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Y Ecos.
3: Saludos.
0: Son 3, así que hablen en eco.
3: Así mismito.
0: Vamos a oír.

0: Ecos con K, una agrupación cristiana del 2024, están trabajando juntos. Háblenme del proyecto.
1: Pues Ecos Naciones 2024, estamos contentos de estar aquí con ustedes aquí en Jangueando en el Weekend. El proyecto básicamente se organizó para llevar a cabo un mensaje de amor, esperanza a esta nueva generación que tanto lo necesita.
0: Música cristiana.
1: Música cristiana. Música
0: ¿con
1: cristiana.
0: Alguna denominación en particular?
2: Ninguna en particular.
1: No, ninguna. Nos dedicamos a llevar mensaje de salvación y esperanza a todas las personas que aún no lo necesitan. Necesitamos estar de vuelta a casa, como dice el sencillo que estamos promocionando.
0: ¿Qué se llama cómo?
1: Vuelve a casa.
0: Vuelve a casa. ¿Ya está disponible?
1: Está disponible en todas las plataformas digitales. Está disponible también en Spotify, ¿verdad?
2: Apple Music, Spotify, Amazon Premium, en YouTube, en todas las redes sociales, en Facebook, en Instagram. Nos pueden conseguir con Ecos Música, Ecos con K.
0: Y ustedes cantan, pero oigo un respaldo musical ahí importante.
3: Sí, hemos tenido un equipo de trabajo musical bien, bien bueno. Y nosotros, pues, cada uno tiene un background musical desde pequeño cantando en la iglesia. Así que Dios nos unió para esto.
0: Qué bien. ¿Tienen presentaciones por ahí próximamente?
1: Pues mira, estamos ahora mismo promocionando el tema Vuelve a Casa, un tema que está inspirado en la parábola del hijo pródigo, y también tenemos un proyecto pendiente que ya se terminó con el pastor René González. Así que vienen muchas cosas buenas con el Ministerio Ecos. Esperamos, ¿verdad?, que nos apoyen, que entren a las redes sociales Ecos Música.
0: Ecos con K.
1: Ecos con K. Y ahí van a ver toda la información relacionada a Ecos.
0: Gracias, muchachos, y gracias, éxito. Gracias por tan bella música. 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Ciro, desde Metro Lounge.
4: Mientras

0: Ednaliz Alvarado, cantante cristiana. ¿Cómo se llama el número?
1: El número se llama Vuelve a Casa.
0: Vuelve a Casa, igual que el de los Ecos.
1: Así es.
0: Oiga, pónganse de acuerdo para que hagan un concierto y vuelvan todos a casa.
1: Así es.
0: Cuéntame de este proyecto. Tú primero, ¿ya está disponible?
1: Ya está disponible. Primeramente te doy gracias por darme la oportunidad de estar contigo. Es una bendición, de verdad. Me siento muy contenta y muy agradecida primero con Dios y después con todos ustedes que nos dan esta oportunidad. Si Vuelve a Casa está en todas las plataformas digitales y me pueden conseguir como ednalizalvarado.oficial.
0: Edna, como se escribe Edna, le añaden un Liz.
1: Sí.
0: Alvarado.
1: Alvarado.
0: Te hago la misma pregunta, ¿hay una denominación particular religiosa para tu trabajo o es cristiana, punto?
1: Es cristiana, es una canción cristiana para todo el mundo.
0: ¿De quién es la canción? ¿Tuya?
1: Sí, es mía totalmente.
0: ¿Y la música?
1: La música dirigida por un productor que se llama Edwin Santana.
0: Ok, y ya está, me dijiste que en redes.
1: Sí, ya está en todas las redes, como ednalizalvarado.oficial y en todas las plataformas digitales como Amazon Music, Spotify, Amazon Music,
0: Pandora,
1: en todas las plataformas. Así que, de verdad, Vuelve a Casa. La palabra de Dios dice que el que Dios llama a la puerta y si alguien le abre y le dejar entrar, Él va a entrar y va a cenar juntamente con Él, te va a restaurar, te va a sanar, te va a limpiar. Así que es tiempo de que volvamos a la casa del Señor.
0: Gracias, Nalí, por
1: gracias
0: estar aquí.
1: Gracias a ti.
0: Que estés bien.
1: Dios le bendiga.
0: Gracias. 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Ciro.
2: Buenas, ¿cómo estamos?
0: Ábreme el micrófono. Excelentemente bien. ¿Y su señoría?
2: Gracias. Estamos bien.
0: Yo espero que lo estés pasando tan bien como yo.
2: Yo la estoy pasando brutal.
0: Cuéntame de tu proyecto musical.
2: Pues mira, este año sacamos 2 sencillos, uno, el que estamos promocionando hoy, se llama Amanece. Es como una mezcla interesante entre la plena y el rock.
0: La plena y el rock.
2: Sí.
0: Ok.
2: La plena y el rock, porque con este proyecto he querido como que entrelazar los géneros, todos los géneros que han tocado o pasado por mi vida, desde el rock que me encanta desde chamaquito hasta la música de parranda que toco desde chiquito, porque yo soy un
0: jibaro
2: de la montaña, yo sé de ahí bonito, y pues sabes que las navidades, incluso todo el año en realidad, tocamos música jíbara y eso para mí es...
0: Me llama la atención que cuando te miro, ¿verdad? Sí, de lejito, tienes una pinta de rockero del siglo XIX, porque tiene unos bigotes así, ¿verdad? De los más artísticos, con gomina, o un tanguero de esos de Argentina. Tienes piercings, tienes una guitarra eléctrica...
2: Uh-huh.
0: Pero cuando te oigo, es más como una trova.
2: Exacto.
0: Entonces, ¿cómo explícame eso?
2: Pues mira, el look, la realidad es que, volviendo a lo mismo, que yo soy rockero desde
0: chico. Rockero.
2: O sea, yo toco rock primordialmente, pero en estos últimos años he querido como que entrar un poquito más a lo que es la música típica de aquí y ver cómo la puedo como traerla más a mi lado común, si se podría decir así. Además de eso, yo soy súper fan de la nueva trova. So, como que mezclar el concepto de lo que es la nueva trova, especialmente lo que ocurrió en el siglo XX en toda Latinoamérica, incluyendo Puerto Rico, y traerlo como que un poquito más moderno.
0: Mira, para contrataciones.
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0: Gracias, Ciro, por estar acá con nosotros hoy en Jangueando. ¿Con qué te despides?
2: Vamos a tocar Amanece otra vez.
0: Okay.
2: Sí, esa canción me fascina.

0: pasado segmento fue uno pagado.
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2: Del equipo que hará historia en el baloncesto superior nacional con el back to back, los campeones vaqueros de Bayamón por WKQ 580.
3: En esa serie regular.
4: Hay que ver entonces el cuadro titular de los Gigantes, a ver si hay sorpresa o no hay sorpresa de parte de Carlos González. Árbitros esta noche tenemos a Axel Cole, también tenemos a Robert Vázquez y también tenemos a Edwin Quiles, si no me equivoco, lo vemos desde acá. Lo que sí, Ana, George Condit estará en el cuadro titular junto con Tremont Waters, Jalen Nowell, Scotty James y completando el quinteto de Carlos González es Hunter Tyson.
3: Carlos obviamente está apostando lo que sabe que le ha ido funcionando esta temporada y los hombres que él sabe que va a hacer buena rotación, ¿verdad? En lo que es el tabloncillo para los Gigantes de Carolina Canóvanos.
4: Vaqueros vistiendo vistoso uniforme blanco y azul. El equipo de los Gigantes de la C vistiendo uniforme negro con acentos en amarillo. Vinieron fanáticos de toda la isla. Vienen desde Canóvanas, desde Carolina, desde Cataño, desde Toa Baja, desde Bayamón, desde los Estados Unidos, desde RD. Todo el mundo es bienvenido aquí en el rancho y ustedes están listos, nosotros aún más, para vivir otro clásico. Desde el Coliseo Rubén Rodríguez de Bayamón, el hogar de los máximos campeones y campeones defensores de nuestra liga, el Baloncesto Superior Nacional de Puerto Rico. Y ahí usted puede ver el ambiente. Usted aproveche inmediatamente, ahora, antes de que empiece el juego, vaya a buscar su boleto. El próximo juego es en Canóvanas, pero luego se regresa a Bayamón. Sí, Ana, cuéntanos. Esta serie va a ser un juego aquí, un juego allá, un juego aquí, un juego allá. ¿Te vamos a ver allá en Canóvanas?
3: Es sábado, pero sí, seguro, claro que sí.
4: Y usted también se tiene que dar cita. Cuando vamos a ver la primera posesión, será para los vaqueros. Le cayó en las manos a Captain Moukot, el cristal picante al ángulo y adentro. Se abrió las anotaciones, se puede sentar todo el mundo.
3: Así mismo es, conversaba con Mojica previo al partido, él dijo que quería ser más físico, que esta serie para él empezaba 0-0, que esto es nuevo y él sabe que los Gigantes de Carolina Canóvanas no vienen a regalar nada.
4: La mueve entonces Canóvanas, va con Scotty James a distancia, muy duro en ese intento, el rebote, la amarraba allí Captain Moe, le quitaba el balón a George Condit y Ana, que quería ser más físico, yo creo que no hay que decirlo, lo estamos viendo en pantalla.
3: Javi me lo comentaba, en las instrucciones de Cristian fueron claras, continuar en la defensa y en lo que siempre les ha funcionado, pero importante, continuar siendo físico para sentar la pauta desde el primer momento, como claramente hemos visto.
4: Condit va al ataque, bajaba el hombro, intentaba el ganchito y está fallando, el rebote es